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0: Buenos días, son las 8.
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0: Demasiadas veces en muy poco tiempo. En los últimos días hemos conocido hasta 3 casos de robos en iglesias en el sur de la comunidad autónoma, en Barcarrota, en Jerez de los Caballeros y este pasado sábado también en Valle de Santa Ana. En los pueblos están, como no, preocupados. Los ladrones han llevado joyas de gran valor patrimonial, pero también y sobre todo sentimental para los municipios. Joyas y coronas de vírgenes e imágenes de sus templos.
2: Que la cuantía puede rondar en torno a los 1.500 euros aproximadamente, pero mayormente el valor sentimental que tiene para esa gente que ha donado las joyas, porque esta imagen es muy adorada aquí en el pueblo y la gente pues lo hace con mucha devoción.
0: 3 robos en apenas unos días, todos muy similares y en un radio de apenas unos 20 kilómetros. Crece, por tanto, la indignación en los municipios afectados y la Guardia Civil está investigando ya posibles conexiones, aunque de momento poco ha trascendido de todo lo que están recabando. Enseguida les damos detalles de estos sucesos. También miramos al cielo. Son días raros, estamos en septiembre y muchos todavía están de vacaciones, disfrutando de piscinas y de descanso. Lo hacen, eso sí, con temperaturas elevadas y mucho bochorno.
3: El tiempo está loco.
4: Menos mal que no está el sol, porque si encima está el sol, imagínate.
5: Se nota muchísimo el bochorno, pero vamos, nosotros que venimos de fuera pensamos que esto es lo habitual aquí. A lo mejor un poquito pasado para el mes de septiembre.
6: Para nosotros es bueno, yo lo gusto así, pero para vosotros no sé.
0: Para hoy nuevamente temperaturas que van a rozar los 40 grados en muchos puntos de la región. Mucho bochorno nuevamente y no se descartan algunas tormentas. Extremadura y otras 11 regiones van a estar en alerta este domingo por calor. Y protestas en el sector del cereal en Extremadura. APAGE Extremadura Saja anuncia una acampada ante la sede de la Presidencia de la Junta a partir del 14 de septiembre. Denuncian pérdidas superiores a los 62 millones de euros en la última campaña y piden al Gobierno regional un plan extraordinario de ayudas.
7: Los bajos precios, la falta de atención por parte de los responsables políticos y en este caso los incumplimientos de los compromisos adquiridos por parte de la presidenta de la Junta.
0: No será la única movilización con motivo del inicio del curso político y escolar. Los empleados públicos anuncian concentraciones para el 14 de septiembre. También piden la homologación salarial con otras comunidades autónomas. Estamos además en la antesala del Día de la Región. En muchos pueblos extremeños se preparan, como no, para el Día Grande de Extremadura. No faltan en estas jornadas las citas destacadas. Entre ellas, por ejemplo, la Noche en Blanco de Badajoz.
8: A mí me parece fantástico porque hay un montón de actividades de todo tipo, para todos los gustos y en todos los sitios.
9: Yo estoy deseando subir a ese edificio para poder ver el skyline de Badajoz.
10: Hay muchas cosas culturales, así que perfecto.
11: Sitios por dentro, que es verdad que nunca nos paramos a lo mejor a mirar o a pensar qué hay detrás de lo que vemos siempre.
12: Y vi a Cuñas y Badajoz, no sabía que había la Noche Blanca, pero voy a aprovechar.
0: Enseguida vamos a entrar en detalle de todos estos asuntos. Son las 8 y 3 minutos. En la realización técnica está Francisco Rico. Esto es Primera Hora, fin de semana. Comenzamos. Nuevo robo de joyas a una virgen y van 3 en apenas unos pocos días. Ha ocurrido en la población pacense de Valle de Santa Ana, muy cerca de Jerez de los Caballeros y Barcarrota, donde se habían producido otros 2 robos similares, por cierto. Crece la preocupación y la indignación a partes iguales. Se investiga si tienen relación entre ellos porque todos se han producido en un radio aproximado de unos 15 o 20 kilómetros. Isabel Casilda.
13: En Barcarrota han desaparecido las joyas de la patrona precisamente cuando la hermandad ultimaba los actos de las fiestas patronales que se celebran del 7 al 12 de septiembre. En Jerez de los Caballeros los ladrones entraron de madrugada en la iglesia de Santa Catalina y se llevaron, entre otros objetos, 2 coronas de la Virgen del Rosario de gran valor. El alcalde jerezano es Raúl Gordillo.
14: El valor sentimental y un poco el ataque a nuestra fe y a nuestra forma de ser y de sentir, que es nuestra Semana Santa, ¿no?
13: Y ahora Valle de Santa Ana se suma a esta sucesión de robos con la desaparición de joyas de la Virgen de los Dolores.
2: Que la cuantía puede rondar en torno a los 1.500 euros aproximadamente, pero mayormente es el valor sentimental que tiene para esa gente que ha donado las joyas, porque esta imagen es muy adorada aquí en el pueblo y la gente pues lo hace con mucha devoción.
13: En el municipio desconocen cuándo se produjo el robo. Así explica lo sucedido su alcalde, Florentino Caballo.
15: Que a raíz de los robos de Jerez y Barcarrota, pues una de las encargadas ha dicho, pues me voy a asomar a la Virgen, la voy a revisar. Y cuando se ha puesto a revisarla, dice, madre mía, pero si aquí también han robado. Ahora, ¿qué ha sido hace una semana? ¿Qué ha sido hace 3 días? No lo sabemos. Eso sí que no lo sabemos.
13: 3 robos en iglesias y 3 localidades en un radio de unos 16 kilómetros. Por el momento no consta que los robos estén relacionados.
0: Gracias, Isa. Vamos a estar pendientes de estos sucesos y de las posibles averiguaciones por parte de los agentes. En Monasterio también están sufriendo robos, pero esta vez las víctimas son los camioneros. Llevan semanas viendo cómo sus camiones aparecen con lonas rajadas, cerraduras forzadas o mercancía sustraída. Ocurre en un polígono industrial en donde normalmente suelen descansar los camioneros que hacen la Ruta de la Plata. Hacen estas rajas para ver qué hay en el interior. De los 10 camiones, por ejemplo, que tiene Antonio, ya le han dañado las lonas de 4.
16: El problema es que vienen e intentan robar los camiones. Entonces, ¿qué pasa? A lo mejor son camiones que no tienen carga de valor, pero te hacen el simple daño de rajarte las lonas. Cada lateral vale 1.500 euros. Nada más que te la rompan, sí, le pones un parche, pero ya no es lo mismo. Una lona que lleva puesta prácticamente 5 meses, ya las tengo rotas todas.
0: Más cosas. Protesta en el campo extremeño. El sector del cereal anuncia una acampada frente a la presidencia de la Junta en Mérida. La organización agraria APAJA Extremadura Saja reclama un plan extraordinario de ayudas y fija en unos 62 millones de euros las pérdidas de la última campaña. El sector del cereal en Extremadura asegura está tocando fondo. Juan Metidieri, de APAJA Extremadura Saja, recuerda que el gobierno regional no ha cumplido con sus compromisos.
7: Los bajos precios, la falta de atención por parte de los responsables políticos y en este caso los incumplimientos de los compromisos adquiridos por parte de la presidenta de la Junta. Compromisos como la quema de rastrojo, que en su día sí lo entendía perfectamente, y compromisos como una ayuda que se necesita hoy en día, similar a la que se aprobó, se publicó y se aprobó en el año 2023.
0: El PSOE, por su lado, reclama también a la Junta ayudas regionales para que los agricultores compren fertilizantes. Los socialistas piden a la presidenta María Guardiola que complemente las ayudas que ya da el Gobierno de España al respecto. La iniciativa va a ir al Parlamento Regional en forma de propuesta de impulso. Y no dejamos nuestro campo, pero ahora para centrarnos en la ganadería, en el ovino concretamente. En Castuera está ya todo preparado. Arranca hoy mismo su certamen anual. El Salón Ovino de Castuera va a reforzar la presencia de ganado selecto con unas 400 piezas junto a propuestas también gastronómicas. Se celebra su edición ya, Olga Ayuso, número 41.
17: Serán unas 400 cabezas, unos 240 animales de raza merina y otros 160 ovinos precoces. No faltarán la subasta nacional ni los distintos concursos morfológicos. Es el único certamen monográfico dedicado exclusivamente al ovino en el país. El salón va a reflejar la normalidad que ha retomado el sector tras unos precios del cordero excelentes durante todo el año y la escasa incidencia de la lengua azul en esta campaña hasta el momento. Vamos a escuchar al alcalde de Castuera, Francisco Martos.
18: Hemos pasado de un sector ovino tradicional a un sector ovino moderno, tecnificado, afortunadamente evolucionado, donde lo que nos encontramos en esa finca o lo que nos encontramos en esa explotación ya son medios técnicos, medios digitales, medios electrónicos.
17: Habrá degustaciones, como no, entre ellas la de la etapa ganadora del concurso El Mejor Paquito de Extremadura, junto al otro concurso Taller Infantil de Cocina, Zagal Chef, o la cata concurso Caldero de Oro. Y junto a esta parte más festiva, el salón volverá a reunir a ganaderos, empresas y profesionales para conocer de cerca cómo ha evolucionado y se ha modernizado el sector ovino.
0: Gracias, Olga. Precisamente hasta Castuera se va a desplazar la secretaria de Estado de Agricultura, Begoña García Bernal, que atenderá a los medios y dará un paseo por las instalaciones de este certamen. Y vamos ahora ya a fijarnos en la página de sucesos. Herido grave un hombre de 64 años en Badajoz tras un incendio en una vivienda del barrio de San Roque. Los hechos se producían en torno a las 2 de la pasada tarde. Los bomberos han rescatado al hombre, que ha tenido que ser llevado al hospital universitario. Precisamente el riesgo de incendios ha aumentado en Extremadura con la subida importante de temperaturas. Un sábado hemos tenido caluroso, pero también lleno de nubes e incluso con alguna que otra lluvia. Pero para hoy, ¿cómo estará la situación? Más o menos igual, pero nos lo cuenta a continuación David López Rey.
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19: Hola, ¿qué tal? Buenos días. Arranca esta jornada de domingo con ambiente cálido en la región. Pese a que han bajado ligeramente las temperaturas mínimas, todavía son numerosos los municipios extremeños que se han levantado con valores por encima de la marca de los 20 grados e incluso rondando la marca de los 25 en algunas localidades del este de la región. En cuanto al estado del cielo, en general domina lo grande rato de sol, aunque todavía por la parte más oriental contamos con algo de restos de nubosidad de tipo medio y de tipo alto, que son fruto las últimas del paso del frente de ayer. Para hoy tenemos un día tranquilo, estable, enmarcado por los grandes ratos de sol durante buena parte del día, aunque a partir de la tarde aparecerá algo de nubosidad de evolución en las principales zonas de montaña de la región y no se descarta que se pueda escapar alguna gota en las zonas de Sierra del Sur. Las temperaturas máximas de hoy suben en las dos provincias extremeñas, valores máximos que cruzarán con facilidad la marca de los 38-39 a primera hora de la tarde, arrimándose incluso a los 41-42 en las cercanías del Guadiana. El viento soplará flojo de componente oeste.
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0: Repasamos ahora ya lo más destacado del ámbito deportivo. Hay mucho que contar en esta mañana. Antonio Morillo, muy buenos días.
20: Buenos días. El Club Deportivo Coria obtuvo una victoria histórica en el día de ayer tras vencer 4-1 al Baracaldo, sellando así su primer triunfo en Primera Federación Masculina. Pau Palacín adelantaba en el tramo inicial de partido al conjunto celeste e Iván Ramos ampliaba la balanza, recortaba diferencias para el Baracaldo Badiola. Con ese 2-1 nos íbamos al tiempo de descanso y ya en el segundo acto, de nuevo Pau Palacín, que incluso llegaría a fallar un penalti, y Tapia, en los compases finales, acabarían poniendo el 4-1 definitivo. Hoy jugarán el resto de equipos extremeños en la categoría. A las 12 del mediodía, el cacereño juega en campo del Deportivo Fabril, va a jugar en Riazor. A las 4 de la tarde, el Mérida juega en feudo de la Cultural Leonesa, y a las 6 y cuarto, el Extremadura recibe al Racing de Ferrol. Y en tercera, arrancó ayer una nueva temporada con la goleada del Castuera 5-0 sobre el Gébora. Brian por partida doble, Gonzalo también por partida doble y Diallo hacían los tantos del conjunto de Emilio García Sosa. También para hoy arranca la segunda federación para Badajoz y Don Benito. El Badajoz juega a las 12 del mediodía ante el filial del Tenerife, mientras que el Don Benito lo hará por la tarde a partir de las 7 en campo del Atlético Antoniano. Y al margen del fútbol, recordamos que el Cáceres disputaba ayer su primer amistoso de pretemporada. Victoria contundente del conjunto de Jacinto Carvajal, haciendo valer su diferencia de categoría. Ganaba 58-120 al Baloncesto Badajoz.
0: Acetre y el pelo Hankanu estarán estos días en Guareña. 10 años lleva la localidad celebrando el Festival de Danzas y Folclore Los Piporros. Durante toda la semana han tenido un campamento para niños y desde hoy, Olga, se suceden las actividades.
17: Acetre va a actuar a las 9:30 de la noche en la Plaza de España de Guareña. El gestor cultural de la localidad, Fernando Pascual, decía que no necesitan mucha presentación, pero apuntó esto de ellos.
21: Sabéis que con ellos manejan mucho los perantones, los pindongos, las tonadas festivas, las alboradas, los verdegallos, fados, corridiños portugueses. Esa mixtura es la que le hace especial y es la que queremos volver a ver en Guareña.
17: El lunes, a la misma hora y en el mismo sitio, le toca el turno al Peluján Canú, que nació del interés de varios músicos de la región por conservar y divulgar el folclore más ancestral de Extremadura. El día 8, el día de la región, habrá una noche de bailes regionales a las 9:30 también en la Plaza de España, con el grupo de folclore El Turuñuelo, que son de Guareña, la Asociación de Folclore Virgen de la Soledad de Malpartida de Cáceres y la Asociación Folclórica y Cultural Nuestra Señora de la Antigua de Mérida.
0: Pues así, de esta forma concluimos el repaso informativo de esta mañana. Eso sí, ya saben, vamos a volver a partir de las 9 para actualizar toda la información que llega a nuestra redacción. Que tengan una feliz jornada y gracias por acompañarnos aquí en Canal Extremadura Radio.
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3: Muy buenos días, amigos oyentes de Canal Extremadura Radio. Saludos y sean bienvenidos, como siempre, a su programa Alborada. Continuando con el romancero de Hernán Cortés, escrito por Antonio Hurtado Balondo, hoy les ofreceremos los romances 21 y 22. Recordemos que en el programa anterior les contamos que hallándose Hernán Cortés siendo agasajado por el emperador Moctezuma en su palacio, Alvarado entra apresuradamente pidiendo venganza porque Juan de Escalante acaba de ser asesinado a pedradas por la muchedumbre que se halla en el exterior del palacio, arengada, entre otros, por el indio Guatimocín. Recordamos también que este caudillo indio ha jurado venganza a Moctezuma por haber entregado como regalo a Cortés a la indiana de la que él está locamente enamorado. Moctezuma, al tomar conciencia de la gravedad de los hechos ocurridos, sale al balcón del palacio para reprender severamente a la muchedumbre. El pueblo, asombrado por la actitud de su monarca, que se ofrece como prisionero a Cortés por este asesinato, termina de rodillas y llorando. Posteriormente, Cortés se lleva consigo a Moctezuma no para castigarlo, sino simplemente para mostrar su autoridad. Por otro lado, Guatimocín sigue arengando a las masas para que continúen luchando contra los españoles y contra Moctezuma, llamándole traidor. Logra sus propósitos y el pueblo se levanta contra su rey clamando venganza. Moctezuma, viendo el cariz que toman los acontecimientos, se asoma a la muralla y con grandes voces trata de disuadir a la muchedumbre. Sin embargo, lejos de deponer su actitud, la turba grita encolorizada hasta que una piedra, que ha sido lanzada con enorme potencia, da de lleno en la cabeza de Moctezuma, causándole la muerte. Es entonces cuando los mexicanos, al ver a su rey muerto, toman conciencia del delito cometido y por calles y plazas huyen aterrorizados.
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0: Atiende, español bizarro, atiende mi amante ruego, que bien puede quien te adora darte prudentes consejos. No te fíes arrogante en el valor de tu pecho, que a veces la luz engaña al que la mira de lejos. No la calma de esa gente te dé quietud y sosiego, que aún en la parda ceniza chispas hay para un incendio. Vela, español, no te entregues a las dulzuras del sueño, que solo una tregua buscan los que la paz te han propuesto. Y ay de ti si, confiado en sus promesas creyendo, dejas que en largo descanso cobren arrojo y aliento, porque al brillar una aurora se alzarán con más denuedo y no podrán tus valientes vencer su alarde soberbio. Escucha, en medio del combate, ¿no has visto acaso un guerrero de gigantesca estatura, cuya mirada es de fuego, cuyas plantas son de bronce, cuyos brazos son de acero? ¿No le has visto en la pelea siempre lanzarse el primero, iracundo como el tigre de espuma y sangre cubierto, a los suyos azuzando con ronco y temible acento? ¿Sí? Pues por mi amor te pido que evites, Hernán, su encuentro, que siempre ha seguido el rayo al estampido del trueno. Húyele, Hernán, por tu vida, porque a su empuje tremendo siempre de los altos montes se ha estremecido el asiento. Ese caudillo valiente, tan valiente como fiero, que hoy es la sola columna en que se afirma el imperio, sé que ha jurado tu muerte porque le matan los celos. Amábame desde niño, con un amor tan violento que hasta del sol envidiaba los purísimos reflejos y al aire que mansamente jugaba con mis cabellos. Mil veces, cuando la luna surcaba serena el cielo y en las entrañas del monte sonaba confuso el eco del rugido de algún tigre que cruzaba el bosque hambriento, le vi apoyado en su maza con el corazón sereno enfrente de la cabaña do pasé mis años tiernos, y allí, en las ramas de un árbol elevado y corpulento, en prueba de sus amores, colgaba como trofeos pieles de tigres vencidos, mudas pruebas de su esfuerzo. Un día me halló en el bosque y, temblando de respeto, me dijo:
1: Indiana del alma, por tus amores me muero. Contigo sueño dormido, contigo sueño despierto. Doquiera mis ojos giran, doquiera tu imagen veo, y alguna vez he creído que eras sombra de mi cuerpo. Si entre la noche sombría la luna clara contemplo, entre sus rayos de plata vislumbrar tu rostro creo. Si entre las ramas del bosque murmura lánguido el viento, pienso, Indiana, que suspiras y de placer me estremezco, y las ráfagas del aire cual bálsamo dulce bebo. No desdeñes mi cariño, que aunque tu amor no merezco, y para obtener tal dicha en poco, Indiana, me tengo, yo te pondré a tal altura que, según mi pensamiento, serán reyes a tu lado servidores muy pequeños.
0: Y ya lo ves, hoy lo aclaman emperador de su reino y bajo su planta firme tiene coronas y cetros. Por esto, a ti, que del alma eres el dulce embeleso, ruégote, Hernán, que salgamos sin más dilación de México. Busca pronto en otra tierra para tu empresa refuerzo, que nunca el número sobra donde hay valor con exceso.
1: Calló Marina y Hernando, mirándola placentero, como quien el ruego admite, estampó en su boca un beso.
0: Romance 22. El llanto de un héroe. Sentado sobre un peñasco que domina la campiña, aún empuñando con fuerza la tizona ensangrentada, sin morrión la ancha frente que el polvo y la sangre bañan, contemplando su desdicha, el buen Hernando se halla.
1: Callados sus capitanes sobre la tierra descansan, viendo del campo enemigo las funestas luminarias. De vez en cuando del viento pasan quemando las ráfagas, y al tocar en los oídos deshechas, ligeras, vagas, con claridad se perciben de los vencidos las ansias que entre tormentos feroces ayes de dolor exhalan. A cada grito de muerte que los españoles lanzan, tendidos en las hogueras que brillan en la untalanza, capitanes y soldados en denuestos se desatan, que es propio de los vencidos dar rienda suelta a la rabia.
0: Todo Hernán lo está escuchando, todo lo ve, pero calla, porque tan hondos lamentos le están taladrando el alma. Todo lo ve, pero siente que su cerebro se salta y que la sangre le ahoga y que la pena le embarga y que el dolor, poco a poco, va royendo sus entrañas. Y aún le acosa la idea de aterradora venganza.
1: Todo lo ve, pero piensa que el cielo le desampara y que sus genios de gloria le han devuelto airados la espalda, dejándole abandonado al recurso de sus armas. Frágil condición del hombre y de su grandeza humana. ¿Quién le dijera que un día en que con pompa bizarra pasó aquel campo ostentando su vistosa cabalgata, que otra vez, roto y vencido, sin honor la atravesara? ¿Quién entonces le dijera que allí, al relumbrar un alba, vería trocarse en polvo las flores de su esperanza? ¡Oh! También al cielo sube, henchida de orgullo el águila, y en el relámpago sombrío quema sus rápidas alas.
0: También altivas las torres la frente al cielo levantan, y airado el rayo las quiebra, si en ella sienta las palmas. Mas, ay, ¿qué le importa a Hernando que le acose la desgracia, si que de la excelsa cumbre su trono en pedazos caiga? ¿Qué le importa ya la gloria? ¿Qué le importa ya la fama? Se han perdido sus leones, la fiereza de sus garras. Y allí están, los ve, los oye, que a Dios en su auxilio llama, los ve, las frentes partidas, sin fuego ya en sus miradas. Los oye, que se despiden para siempre de su patria.
1: Señor, Señor, grita Hernando, piedad, que el valor me falta. Cerrad mis ojos y oídos, que esos lamentos me matan. Y dando al dolor salida, candente lloro derrama, que siempre el llanto de un héroe, cual lluvia de fuego abrasa.
0: De pronto, frescas, suaves, soplan las tímidas auras. Apaga su fuego el rayo, el trueno y el viento callan. Rárganse las pardas nubes que el manto del cielo empañan, y en un caballero armado los ojos de Hernán se clavan.
1: Alza la vista, le dice, junta tus tercios y marcha, que nunca Dios abandona a quien su auxilio demanda. Dijo, y otra vez la noche se cierra en sombras opacas, y otra vez retumba el trueno, y otra vez el viento brama. Fue sueño, quizás, se duda. Empero a poco marchaban los soldados españoles con dirección a Tlaxcala. Pues esto ha sido todo por hoy, amigos oyentes. Nos acompañó en el estudio Laura Zainos. Los mandos técnicos estuvieron excelentemente manejados por Roberto Carlos Fedelix. Les habló, encantado como siempre, Agustín Segovia. Hasta la semana que viene, amigos.

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1: Bienvenidos a Principio de Incertidumbre, el espacio de investigación y ciencia de Canal Extremadura Radio. La historia de la humanidad puede contarse también como la historia de sus tecnologías. La máquina de vapor transformó el trabajo, la electricidad cambió las ciudades, Internet ha revolucionado la comunicación y ahora la inteligencia artificial promete alterar algo todavía más íntimo, nuestra capacidad para pensar, crear y tomar decisiones. Cada gran revolución tecnológica ha generado nuevas oportunidades, pero también nuevas formas de concentración de riqueza y poder. Los ferrocarriles crearon magnates, el petróleo creó imperios económicos. Internet ha dado lugar a gigantes digitales que cuentan con usuarios por miles de millones. La pregunta es, ¿qué ocurrirá ahora con la inteligencia artificial? ¿Estamos ante una herramienta más o ante una infraestructura fundamental sobre la que se va a construir buena parte de la economía del futuro? ¿Quién controlará esos sistemas? ¿Quién va a fijar las reglas? ¿Y quién se beneficiará de la riqueza que puedan generar? Enseguida lo vamos a analizar con detalle, pero antes, como siempre, les recordamos que estamos en X y en las principales plataformas de podcast si buscan Principio de Incertidumbre. ¿Nos acompañan?
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1: La inteligencia artificial suele presentarse como una herramienta capaz de aumentar la productividad, acelerar la innovación y transformar sectores enteros de la economía, pero detrás de esa promesa tecnológica se está desarrollando también una transformación más profunda, la aparición de nuevas infraestructuras de poder económico. Durante los últimos años, empresas como OpenAI, Anthropic o xAI han invertido decenas de miles de millones de dólares en desarrollar modelos cada vez más potentes, y gran parte de ese crecimiento ha sido posible gracias a enormes inyecciones de capital y a servicios ofrecidos a precios relativamente bajos para atraer usuarios y ganar cuota de mercado. Ahora parece que estamos entrando en una nueva fase. Las grandes compañías de inteligencia artificial comienzan a buscar su rentabilidad, mientras que algunas de ellas preparan su posible

0: Salto a los mercados bursátiles, algunas de ellas ya lo han hecho, hemos visto el espectacular lanzamiento en el mercado de SpaceX la semana pasada. Al mismo tiempo también aparecen los primeros indicios de cambios en el empleo, nuevas formas de monetización basadas en el consumo de tokens y una creciente concentración de capacidad tecnológica en muy pocas empresas. La rápida evolución de la tecnología y su impacto social nos lleva a cuestionarnos quién controlará esas herramientas, quién va a fijar los precios, quién se beneficiará del aumento de esa productividad que promete acabará generando. Para analizar todas estas implicaciones económicas, laborales y sociales en esta nueva etapa de la inteligencia artificial, nos acompaña Paloma Llaneza, que es CEO de Razona Legal Tech, abogada especializada en tecnología, experta en gobernanza digital, autora de numerosos trabajos y también una de las personas que ha escogido la Comisión Europea para que la asesore en materia de desarrollo de IA. Pero lo primero es darle la bienvenida. Paloma, ¿qué tal? Bienvenida a Principio de Incertidumbre.
1: Muchísimas gracias por tenerme entre vosotros.
0: Hombre, la verdad es que esto es un tema muy interesante. Habitualmente aquí hablamos más de tecnología, pero también, dado el impacto que tiene toda esta tecnología, nos interesa un poco ver cómo va a ser la gobernanza y cómo se va a ir orquestando. Y tenemos muchos frentes abiertos que comentar contigo. Uno de los primeros, que yo creo que en fin, nos va a permitir poner todo en contexto, hemos visto la salida a bolsa la pasada semana de SpaceX, que tiene dentro pues xAI, ¿no? la IA de Elon Musk. En meses posteriores vamos a ver probablemente la de Anthropic, la de OpenAI. Está habiendo un cambio de paradigma, ¿no? Los grandes artífices de esta inteligencia artificial hasta ahora se han financiado con capital privado, ahora empiezan a llegar a los mercados financieros y estamos viendo en paralelo que posiblemente cambie un poco su modelo de negocio y una IA que se nos ha presentado como tarifa plana, empezamos a ver que igual no es tan barata y su funcionamiento e integración en las empresas no va a ser como hemos visto hasta ahora, ¿no?
1: Bueno, yo creo, si me permites, para empezar estableciendo un principio, es que la tecnología no es un acto de Dios, sino que tiene dueño. Sé que me pongo muy pesada con este tema, pero creo que conviene insistir en él, porque muchas veces hablamos de ella como algo que se nos impone frente a lo que no podemos tener ningún recurso como humanos o como sociedad. Sin embargo, detrás de estas tecnologías hay dueños, hay directores generales y hay gente que decide qué pasa en estas entidades. En este sentido, bueno, todas estas grandes de la inteligencia artificial, el caso de SpaceX, yo creo que es bastante paradigmático. Lo que nos demuestra es, primero, que son entidades que tienen accionistas y que esos accionistas han invertido una cantidad enorme de dinero y que quieren recuperar la inversión. Uh-huh. Y por eso salen a bolsa, no por otro motivo. Realmente, como se dicen los americanos, go public. Convertirte en una empresa cotizada requiere de ellas tener unos niveles enormes de transparencia que en general si no lo necesitas no recurres al capital de la bolsa. Por lo tanto, estas entidades, bueno, pues están basadas en una burbuja, sin duda alguna, o sea, invertir ahora en la salida a bolsa no, para el minorista no parece una buena idea. Y en realidad pues en muchos casos están montadas sobre casi esquemas Ponzi en donde Nvidia les vende a chips a cambio de que ellos participen en el capital de Nvidia, se hacen inversiones cruzadas, préstamos cruzados, en fin, todo esto se autorregulará, no sabemos con qué impacto en la economía, y al final estamos frente a un gran casino con una tecnología detrás. La cuestión es cómo las decisiones que van a tomar esos propietarios y esos inversores van a afectar pues a la vida de todos nosotros, que ya parece que no podemos vivir sin la inteligencia artificial.
0: Claro, ese es el punto, que en fin, efectivamente la estructura que hay de fondo, tanto la tecnológica como la empresarial, es bastante compleja y probablemente se le escape al ciudadano medio, pero es cierto que esto ya está penetrando en nuestro día a día, ya es difícil no encontrar a alguien que tenga en su teléfono móvil instalada cualquiera de estas aplicaciones y la use de forma cotidiana. También las empresas parece que están impelidas a adoptar esta tecnología, les sea de utilidad o no, porque bueno, todavía de momento lo que estamos viendo es que igual no se ha incrementado tanto la productividad como se pensaba con la adopción de estas herramientas, cuestión que está a ver. Pero incluso tú propones, ya has empezado a atisbar el siguiente modelo, ¿no? Si sales a bolsa, todas estas inversiones que se han estado haciendo de forma increíble es para recuperar ese dinero y poder que nos encontremos con que el uso cotidiano de la IA no sea como ha venido siendo hasta ahora, que tú pagas una tarifa fija mensual por el uso según uses, sino que bueno, todo está vinculado a un uso de tokens que puede empezar a subir y por lo tanto esta tecnología no va a ser tan barata como hemos visto hasta ahora probablemente.
1: Bueno, aquí de nuevo lo que tenemos que pensar, como decía, es que la tecnología es un modelo de negocio y en este caso

0: la inteligencia artificial también lo es. Por lo tanto, debemos de pensar que hay el uso intensivo que hagan las empresas y los particulares, habrá que pagar por él, pues eso estoy convencida, porque hasta ahora se ha funcionado con el principio de gratuidad que rige todos los negocios de Internet, que al final no es gratuidad, porque en definitiva, cuando tú pagas con tus datos, te conviertes en la materia prima que le sirve a las empresas para vender publicidad a entidades que son sus verdaderos clientes. El problema es que la inteligencia artificial no soporta el modelo publicitario, o por lo menos no ha funcionado el modelo publicitario. De hecho, se lo planteó, ChatGPT se planteó el incluir publicidad en los intercambios. Pero han debido de analizarlo y no les trae cuenta. No es tan sencillo insertar publicidad en un diálogo de prompting como en una búsqueda de Google. Entonces, la cuestión es que si el modelo publicitario, que es en el que se basa toda la economía del dato, no funciona aquí, pues tendrá que funcionar el pago. Es que no hay más.
1: No hay otra. Sí, claro.
0: Efectivamente.
1: Y un poco, sí, lo que pasa es que puede suceder, y ponías el ejemplo, citabas que quizá es donde en un primer momento se ha empezado a visibilizar esto, ¿no? Es en el uso de GitHub, que es un repositorio en el que, bueno, pues sobre todo lo utilizan programadores, donde pueden acceder a muchas cosas que se han ido haciendo, que tienen en sustrato de la IA. Y claro, tú tenías unas tarifas por uso de tokens determinados, y esto se ha ido subiendo, con lo cual sigue estando accesible, pero claro, a un precio que igual es muy superior al que realmente hacía que ciertos negocios o actividades fueran rentables, tal y como se habían diseñado ex novo con estos algoritmos.
0: Sí, bueno, yo creo primero que va a haber una... Es evidente que no te puedes gastar todo tu crédito de inteligencia artificial en el primer día, el día 1 de junio que salieron las nuevas tarifas, o como comentaba en el artículo, el caso de Uber, que se ha gastado todo el presupuesto que tenía para inteligencia artificial del año en el primer trimestre.
1: Claro.
0: Es decir, está claro que lo que ahora viene es una revisión de cómo te vas a gastar en inteligencia artificial, a quién le vas a poner, a quién le vas a permitir usar la inteligencia artificial de la compañía y qué usos se van a hacer con esa inteligencia artificial. Es evidente que, por ejemplo, toda la gente que se dedica al vibe coding, esto es a programar a base de prompting, sin tener ni la más remota idea de programación o con unos conocimientos muy básicos, es evidente que esa gente pues no la van a dejar programar, porque el vibe coding requiere que despliegues varios agentes y cada agente cuesta un dineral. Entonces, bueno, pues de pronto esto va a cambiar el paradigma. Sin duda alguna va a frenar los despidos en el sector tecnológico que se estaban produciendo de manera salvaje, en donde ya no había humanos programando, pero esto solo es un pequeño freno a lo que sin duda ya está aquí. Me consta que las grandes corporaciones invierten una cantidad enorme de dinero, España y fuera de España, en diseñar agentes específicos para sus sectores, que despliegan esos agentes y que esos agentes sustituyen trabajo de lectura, trabajo de administración, con una eficiencia mucho mayor que los humanos. Y esto sin duda tiene un impacto en el trabajo. Y ese impacto en el trabajo, por muy lento, o sea, la medida de cobrar, sin duda alguna, ha impuesto un ritmo más lento en la transición, pero no lo suficientemente lento como para que a una sociedad le dé tiempo a absorber este cambio, en mi opinión. Además, yo creo que se van a quitar puestos repetitivos que están fuertemente feminizados y que la inteligencia artificial, entre otras cosas, no solo va a traer paro, sino que va a traer paro a determinados sectores de la sociedad muy específicos, como son las mujeres. Así que el panorama, aunque, como digo, se ha enlentecido, no es halagüeño.
1: Es que es muy llamativo porque hemos visto a administraciones como la norteamericana abrir el debate, el propio Donald Trump, de cómo podemos hacer para que el público americano se beneficie de los extraordinarios ingresos que se prevén de todas estas grandes compañías vinculadas a la inteligencia artificial. Claro, no es nada sospechosa de comunismo la administración norteamericana, ¿no? Pero sin concretar exactamente cuál era el modelo, sí que en principio parece que se empieza a hablar un poco de cómo vamos a hacer, si darles acciones a los ciudadanos o poner un impuesto, ¿no? Incluso en Estados Unidos se plantea, quizá.
0: Sí, bueno, ahí también en el artículo comentaba un paper muy interesante sobre de dos economistas para ver cómo vamos a compensar todo esto. Y todas las opciones que están en el mercado, como por ejemplo pues privatizar parcialmente estas empresas, cosa que en Estados Unidos no va a suceder porque están en contra de las privatizaciones y las sedes las tienen allí, eso no va a pasar. Bernie Sanders propuso una privatización del 50% del capital, cosa que, como digo, no va a pasar, sobre todo porque ese 50% del capital lleva aparejado una deuda monumental. deuda monumental que, bueno, no pasaría nada porque Estados Unidos invierte, por ejemplo, en defensa una brutalidad de dinero y podría invertir una brutalidad de dinero en inteligencia artificial. Pero no, y hubo un anuncio que recordarás de Trump con el CEO de Oracle y otros y con el de OpenAI hablando de invertir 500.000 millones de euros de dólares en la inteligencia artificial. La cuestión es que todas las opciones que están encima de la mesa no funcionan. Y no funcionan porque, a diferencia de otras revoluciones industriales, o más bien de otras reconversiones industriales que hemos vivido, esas reconversiones industriales eran sectoriales. En España las hemos vivido de manera continua desde la muerte de Franco y con la entrada en la Unión Europea. Hemos visto cómo se reconvertían las minas, cómo se reconvertía el acero. Cuando tú piensas en reconversiones sectoriales, tienes un grupo finito de humanos a los que tienes que acomodar de alguna manera, les tienes que compensar económicamente. Pero cuando tú te planteas que lo que se ha hecho es la externalización de la cognición humana, resulta que la transversalidad del cambio es brutal. No solo te vas a encontrar con gente que antes leía documentos y los analizaba, como por ejemplo hacemos los abogados, que ya son irrelevantes, sino los propios directivos de muchas empresas. El lenguaje, la cháchara corporativa, esa que se le da también a los directivos de medio pelo en PowerPoints de cartón piedra, pues la hace mucho mejor cualquier inteligencia artificial. Entonces, cuando tú externalizas la cognición, estás externalizando algo que hasta ahora solo era patrimonio de los humanos, que es el lenguaje. Y el lenguaje con todo lo que conlleva de pensamiento para su producción y por lo tanto la transversalidad del cambio es dramática. Lo que propone en ese paper, que está propuesto en otros sitios, es el impuesto peruviano, que consiste esencialmente en que las empresas paguen por el coste que dejan de tener por un trabajador. Por ejemplo, si un banco hiciera un ERE, echase a 10.000 trabajadores que le sobran, ¿no? Pues se le impondría un impuesto que consistiría idealmente en el pago de unas cantidades iguales
1: las cotizaciones
0: a las cotizaciones
1: de esos
0: de la
1: trabajadores.
0: Seguridad Social. Sí, claro, efectivamente. El problema es que eso sería insuficiente. Sería insuficiente porque los trabajadores despedidos dejan de consumir, ese consumo afecta afecta por lo pronto al pago de los impuestos indirectos, que no estarían cubiertos por esas cotizaciones y por ese impuesto. También afectaría a que muchas empresas dejarían de tener clientes y, por lo tanto, uno de los grandes problemas es calcular cuál es el coste que debería de pagar alguien que sustituye un humano por una máquina.
1: Eso está por hacer.
0: Claro, y además pensemos en la reacción de todo tipo. Por un lado, hay una empresa que ya ha calculado que se quita un coste de 10.000 trabajadores. Cualquier cosa que le impongas no lo va a ver como una buena noticia. En definitiva, hay una reducción de costes, sino que lo verá como un sobrecoste porque ya no contaba con ese coste en absoluto. Y bueno, el impacto social. O sea, me parece que aunque todos queremos irnos de vacaciones, la realidad es que el ser humano necesita hacer cosas que tengan sentido. Y no todo el mundo está dotado para el arte o para la música o para...
1: Claro, para cultivar el tiempo libre de una forma productiva, ¿no?
0: Sí, efectivamente. Bueno,
1: los problemas de la humanidad proceden de ahí, ¿no? De la incapacidad del ser humano de estar sentado en una silla tranquilo, ¿no?
0: No, porque hay una parte de dignidad humana que también tiene que ver con cómo tú... Y además eso forma parte de un condicionamiento social, de cómo tú contribuyes al contrato social. Si piensas que no estás contribuyendo al contrato social, los demás te harán ver que no estás contribuyendo y que eres un ser inútil. Por lo tanto, esto genera un problema muy grave.
1: El conflicto estaría incluso aunque se pudiera establecer algo así como una renta universal garantizada que permite...
0: Que no se puede porque piensa una cosa. En nuestro sistema impositivo, el caso español, pero es el caso europeo, está basado fundamentalmente en el impuesto de la renta de las personas físicas. El impuesto de sociedades es infinitesimal comparado. Ya no te cuento las tasas y precios públicos. Y en la recaudación de IVA, impuesto indirecto. Si deja de haber gente que trabaja, por mucho que una parte de la cotización de la empresa la cubra la empresa o incluso la totalidad, ahí vas a tener como lo fijas, vas a tener una reducción radical de esas cantidades y una reducción radical, sin duda, de las cotizaciones a la Seguridad Social. ¿De dónde sacas el dinero? El IVA, por supuesto, se hundiría. ¿De dónde sacas el dinero y de dónde para pagar una renta universal a todo el mundo si ya tenemos problemas para pagar las pensiones? Entonces, creo que eso no lo soporta ninguna economía. De hecho, el paper que reseño en el artículo del País pues habla de cifras en donde claramente dice que un crecimiento sostenido de la adopción de la IA en un corto plazo de tiempo, cuando hablamos de cortos plazos de tiempo, estamos hablando de algo menos de 20 años. O sea, no estamos hablando, estamos hablando de un plazo de tiempo en donde la sociedad, las jubilaciones no pudieran absorber este cambio. Y sí, luego además que se ha producido una inversión de la pirámide de trabajo. Antes te sobraban los viejos, ahora lo que te sobran son los jóvenes.
1: A pesar de que cada vez hay menos.
0: Ya, bueno, pero es que te sobran porque resulta que los trabajos menos cualificados, que son aquellos que uno empieza a hacer al principio de su carrera, o los más tediosos, se sustituyen con la inteligencia artificial. Tú lo que necesitas es alguien que sepa preguntar bien, como decía antes, que no haga bytecoding, sino que sea capaz, que sea un programador experto, que sea capaz de utilizar bien los recursos y que sepa preguntar bien y que sepa entender, distinguir una buena de una mala respuesta. Y eso, para eso no te vale un junior.
1: Claro, optimizas a los seniors y no te interesan los juniors, que realmente son los más reemplazables porque su trabajo es rutinario y si no entran en la cadena, pues va a ser difícil que lleguen a ser seniors porque no les han dado
0: tiempo
1: perfectamente a hacer. En fin, esto es catastrófico. Te iba a plantear también, en todo esto en paralelo también, el problema de la propia seguridad, ¿no? Hemos visto cómo también ha habido que poner en cuarentena algunos algoritmos que ahora mismo pues parece que si entraran en el mercado podrían pues causar un poco casi el caos bancario, ¿no? O bueno, muchos aspectos como hemos visto el modelo Fable 5 de Anthropic o Mythos, ¿no? Eso tenemos como riesgos reales de cómo estos algoritmos se liberen, verás la que se puede liar, porque ahora que todo es digital, estos van a poder hackear prácticamente todo. Pero claro, tú me estás planteando casi un problema sistémico de organización social, de cómo podemos mantener las estructuras vigentes con algo que viene mucho más, un cambio mucho más rápido que nuestra capacidad para digerirlo en todos los ámbitos, ¿no?
0: Sí, bueno, aparte de que todo esto es perfectamente compatible con el shock de un ciberataque a nivel mundial. O sea,
1: nadie lo descarta en paralelo.
0: No lo descarto en absoluto.
1: Esto a corto plazo, a largo plazo el problema de las pensiones.
0: Hay ciberataques todos los días a las infraestructuras españolas, a los bancos, a las administraciones públicas, con una precisión impresionante, y lo que te hace la inteligencia artificial es democratizar la capacidad de ataque. Hasta ahora tú podías atacar porque tenías capacidad de atacar, o bien atacabas porque comprabas el kit completo de ataque, ¿no? Se lo comprabas a alguien, pero es que ahora te lo puedes hacer tú en 5 minutos en tu casa, ¿no? Entonces, eso ya existe, ya está democratizado. Lo que parece que hacía Fable y Mythos era, bueno, pues ser capaz de descubrir los zero days y de descubrir las vulnerabilidades de un sistema de manera prácticamente instantánea. No sé hasta qué punto habría una cierta, digamos, burbuja para vender mejor la salida a bolsa de Anthropic. Pero lo cierto es que con una capacidad de cómputo como tienen las inteligencias artificiales y de análisis, que son muy buenas, concretamente la de Anthropic en programación, son los mejores, pues oye, si eres capaz de programar, eres capaz de leer y el análisis de un sistema, lo que te lleva es tiempo. Si resulta que eres capaz de hacerlo en 5 minutos porque la capacidad es brutal, pues eso te permite atacar cualquier sistema, con lo cual eso, júntalo con la poscuántica y bueno, pues yo estoy pensando seriamente en cultivar tomates, aparte de que teniendo en cuenta que se me mueren hasta los cactus, pues no sé, yo tengo un futuro bastante bastante poco halagüeño.
1: Sí, pinta complicada la cosa. A ver, es que también con respecto a esto puede haber un cambio, yo qué sé, si por ejemplo se introdujeran los modelos de IA abiertos, de Open Code, que pueden ser en lugar de los propietarios norteamericanos, puede ser una diferencia, puesto que todo esto va a pasar, pues que no sean tanto unas empresas propietarias, sino que verdaderamente esto se democratice más. También incluso se dice, bueno, pues empezar a correr máquinas de IA en local, parece que la capacidad de cómputo va a ser mayor, los modelos más
0: Sí, sí,
1: más
0: todo
1: ágiles.
0: Eso está muy bien, todo eso está muy bien, pero eso tiene más que ver con la soberanía digital europea o nacional y con algo que a mí me obsesiona de la IA, que es la business continuity, el poder continuar trabajando si mañana Trump decide, como ha decidido con unos modelos específicos, cortar la inteligencia artificial a todo el mundo. Es decir, una de las cosas que se trabajan en ciberseguridad es la continuidad de negocio y tienes que tener planes en caso de desastre, ¿no? Uh-huh. No solo la capacidad de recuperarte, sino la capacidad de a los 3 días o a los 2 días estar trabajando de nuevo, ¿no? La cuestión es que si tú echas a 10.000 personas, lo automatizas todo y de pronto tienes una caída del sistema o una caída del proveedor, a no ser que lo tengas muy bien redondeado en local, cosa que es complicada porque hay una parte del motor

0: claro.
1: No,
0: No.
1: lamento discrepar con un premio Nobel, que seguro que es un señor listísimo,
0: lo es, debe serlo,
1: pero
0: sí.
1: seguro que es un señor listísimo, pero en mi experiencia lo que me pasa con los científicos es que saben mucho de su campo, pero de la sociedad en la que esa tecnología se despliega saben muy poco. Y en definitiva, la tecnología no tiene sentido si no está al servicio del concepto de sociedad que tengamos. Para eso existe el derecho. El derecho no es la burocracia administrativa, que también, desgraciadamente, sino fundamentalmente el derecho fija las reglas que debemos de cumplir todos para el tipo de sociedad que hemos decidido ser. Y la decisión del tipo de sociedad que somos debería de estar en el diseño de la tecnología que desarrollamos. No desarrollar tecnología simple y llanamente porque podemos hacerlo, porque somos muy listos, o porque mira qué divertido, o porque mira qué nueva frontera vamos a romper. Es que esto no va de eso. Entonces ya hemos desplegado una tecnología, ya hemos abierto la caja de Pandora, que no está diseñada para cumplir un modelo de sociedad determinado en absoluto.
0: O sea, ¿tú crees
1: Así
0: que no,
1: que
0: que este punto no es enmendable? O sea, a pesar de, en fin, de...
1: por ejemplo, desde una postura tan tonta como hacer auditorías de los sistemas de inteligencia artificial, ¿vale? Para auditar un sistema necesitas meterle unos puntos en donde poder recuperar información para hacer el trail de auditoría. Eso no existe. O existe de una manera que no te permite verdaderamente saber. Tienes las auditorías, las haces por el resultado o por el input o casi por un acto de magia, ¿no? Que te pones delante de un caldero y empiezas a ver qué pasa ahí.
0: Pero no sabes lo que
1: Y
0: pasa
1: no es.
0: adentro porque se toma esa decisión. Es oscuro.
1: O sea, ¿por qué desplegamos sistemas que no sabemos qué van a hacer? Esta es la gran cuestión. Y llevamos muchos años desplegando tecnologías que se hacen sobre terminales que lleva toda la población encima. ¿Por qué lo lleva bajo el disfraz de algo tan cotidiano como un teléfono? Entonces no me valen esas reflexiones de pensar, bueno, es que en la biotecnología y tal, no, es que no es lo mismo. Que en biotecnología tú puedes controlar el resultado, tú puedes controlar los terminales, tú puedes establecer normas éticas, tú puedes prohibir cosas porque no es algo que esté
0: No
1: al
0: lo
1: alcance
0: liberas
1: de
0: al
1: cualquiera.
0: entorno, no lo estás probando mientras ya lo
1: Claro.
0: tienes en uso real. Claro, sí.
1: Correcto.
0: Eso
1: Esa es la gran diferencia de las tecnologías de la información y de la comunicación, que funcionan con un paradigma diferente.
0: hablamos de ellas mientras las estamos usando, estamos aprendiendo
1: Así
0: sobre la
1: es.
0: marcha, ¿no? Pero por
1: Así
0: eso
1: es.
0: no es enmendable. Por ejemplo, tú que asesoras a la Comisión Europea, ¿qué les decís los expertos? ¿En qué papel tiene
1: Bueno,
0: Europa?
1: empezamos a trabajar el viernes que viene, ya te diré cuándo empezamos a trabajar el viernes que viene, dentro del marco del reglamento, pues ya veremos a ver, porque en ese grupo están sentados todas las entidades de investigación, pero también los grandes proveedores de inteligencia artificial. Va a ser muy interesante ver cómo se equilibran ambas cosas. Y yo, que soy jurista, creo que la regulación, no voy a entrar en el debate de si llega tarde o pronto o de si hay que elegir entre regulación e innovación, porque me parecen falsos dilemas, sino que simple y llanamente creo que nuestro sistema regulatorio ha muerto en lo que se refiere a la tecnología, que tenemos que aprender a hacer leyes de una manera distinta. Y cuando digo leyes, no me refiero a leyes que se publican en los boletines oficiales, porque eso es una visión arcaica de cómo se tienen que producir las reglas que nos rigen. Y luego, bueno, pues también tenemos que plantearnos que el debate de qué sociedad queremos y en el estado actual de polarización, eso resulta francamente difícil, por no decir imposible.
0: Claro, efectivamente. Ahora mismo no parece que se den las condiciones más adecuadas para sentarse a llegar a una posición de consenso de queremos, esto es el modelo de sociedad ideal al que queremos llegar, vamos a desarrollar
1: Correcto.
0: unas leyes que lo amparen, ¿no?
1: Correcto, ese es el gran problema. Es uno de los grandes problemas. Problema generado por la tecnología. Es la propia tecnología la que genera la polarización, la que se usa para generar la polarización y además para desactivar a los individuos como seres políticos. Es decir, para convertirlos en seres individualistas, precarizados y que solo están pendientes de la satisfacción personal, que yo no se lo reprocho, pero es así. Ya lo dijo Zuboff, el capitalismo ha cambiado, ahora el capitalismo es el capitalismo de la información, ya no es de los bienes de producción. Y así funciona el nuevo capitalismo.
0: ¿Alguna posibilidad de qué propondrías? Si te dejan a ti llevar la voz cantante en esas reuniones, ¿qué se podría hacer?
1: Bueno, es que el gran problema que tenemos en Europa es que podemos hacer poco porque somos una colonia de Estados Unidos. Lo primero que tendríamos que hacer es dejar de ser una colonia. Y no es que nos falte talento, que lo tenemos a raudales, ni nos falten profesionales, que los tenemos en abundancia. Y más ahora que están huyendo de Estados Unidos. Es una oportunidad como ninguna otra. Lo que hace falta ahora es querer. Parece ser, por lo que cuentan todos los expertos, que ya para crear inteligencias artificiales europeas

0: 100% puras, llegamos tarde. Yo creo que debemos de desarrollar una capacidad de volver a programar nosotros, de no depender de servicios que vienen de fuera y, sobre todo, tomar algunas medidas, dado que ellos tienen el control de los accionistas y de la tecnología, a lo mejor nosotros tenemos el control de los impuestos y de otras cuestiones. Entonces, son entidades que dominan la complejidad y que están en todos sitios, pero que no tributan en ninguna parte. Que están en todas partes, pero que no les puedes demandar en ningún sitio. Entonces, a lo mejor deberíamos de empezar a acabar con esto. Como problema complejo, no tiene una solución sencilla, sino muchas soluciones a la vez. Y yo creo que se trata de dejar de compadecernos y crear un futuro utópico en donde la gente quiera estar, no distópico. Y ese es un poco el siguiente paso que tenemos que hacer, trabajar en futuros utópicos en donde nos apetezca estar.
1: Muy bien, Paloma, pues nos vamos a quedar con esa reflexión. Te tendremos que llamar más veces para ver un poco cómo van también esos trabajos y nos vas contando un poco cómo se ve desde dentro. De momento, te agradecemos el tiempo que has compartido con nosotros. Paloma Llaneza, CEO de Razona Legal Tech y asesora de la Comisión Europea en materia de inteligencia artificial. Muchísimas gracias, mucha suerte y hasta pronto.
0: Ha sido un placer, muchísimas gracias a vosotros.
1: Hasta aquí nuestro programa de hoy. Muchas gracias por acompañarnos y hasta una nueva edición.
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3: Buenos días, son las 9. Demasiadas veces en muy poco tiempo. En los últimos días hemos conocido hasta 3 casos de robos en iglesias en el sur de la comunidad autónoma. En Barcarrota, en Jerez de los Caballeros y este pasado sábado también en Valle de Santa Ana. En los pueblos están preocupados por esta situación. Los ladrones han llevado joyas de gran valor patrimonial, pero también sentimental para muchos municipios. Joyas y coronas de vírgenes e imágenes de sus templos.
4: Que la cuantía puede rondar en torno a los 1.500 euros aproximadamente, pero mayormente es el valor sentimental que tiene para esa gente que ha donado las joyas, porque esta imagen es muy adorada aquí en el pueblo y la gente pues lo hace con mucha devoción.
3: 3 robos en apenas, como decíamos, unos días, a todos muy similares y en un radio de apenas 20 kilómetros. Crece la indignación en los municipios afectados y la Guardia Civil investiga ya posibles conexiones, aunque de momento poco ha trascendido. También en esta mañana vamos a mirar al cielo. Son días raros, estamos en septiembre, sí, pero parece agosto. Para hoy nuevamente temperaturas que van a rozar los 40 grados en muchos puntos de la comunidad autónoma. Mucho bochorno y no se descartan algunas tormentas. Extremadura y 11 regiones más van a estar en alerta este domingo por calor. ¿Cómo se presenta la jornada, David López Rey? Buenos días.
5: Hola, ¿qué tal? Buenos días. Arranca esta jornada de domingo con ambiente cálido en la región, pese a que han bajado ligeramente las temperaturas mínimas. Todavía son numerosos los municipios extremeños que se han levantado con valores por encima de la marca de los 20 grados e incluso rondando la marca de los 25 en algunas localidades del este de la región. En cuanto al estado del cielo, en general domina lo grande rato de sol, aunque todavía por la parte más oriental contamos con algo de restos de nubosidad de tipo medio y de tipo alto, que son fruto las últimas del paso del frente de ayer. Para hoy tenemos un día tranquilo, estable, enmarcado por los grandes ratos de sol durante buena parte del día, aunque a partir de la tarde aparecerá algo de nubosidad de evolución en las principales zonas de montaña de la región y no se descarta que se pueda escapar alguna gota en las zonas de sierra del sur. Las temperaturas máximas de hoy suben en las 2 provincias extremeñas, valores máximos que cruzarán con facilidad la marca de los 38-39 a primera hora de la tarde, arrimándose incluso los 41-42 en las cercanías del Guadiana. El viento soplará flojo de componente oeste.
3: Protestas del sector del cereal en Extremadura. Paje Extremadura Saja anuncia una acampada ante la sede de la presidencia de la Junta a partir del 14 de septiembre. Denuncian pérdidas superiores a los 62 millones de euros en la última campaña y piden al gobierno regional un plan extraordinario de ayudas. Escuchamos a Juan Metidieri.
6: Los bajos precios, la falta de atención por parte de los responsables políticos y en este caso los incumplimientos de los compromisos adquiridos por parte de la presidenta de la Junta.
3: No dejamos nuestro campo, en este caso más bien nuestra ganadería. En concreto hablamos del ovino. En Castuera está ya todo preparado. Arranca hoy domingo su certamen anual. El Salón Ovino de Castuera va a reforzar la presencia de ganado selecto con unas 400 cabezas, junto, como no, a propuestas gastronómicas. Celebra ya su edición número 41. Escuchamos al alcalde.
7: hemos pasado de un sector ovino tradicional a un sector ovino moderno, tecnificado, afortunadamente evolucionado, donde lo que nos encontramos en esa finca o lo que nos encontramos en esa explotación ya son medios técnicos, medios digitales, medios electrónicos.
3: Precisamente hoy va a estar en Castuera la secretaria de Estado de Agricultura y Alimentación, Begoña García Bernal, también el delegado del Gobierno en Extremadura, José Luis Quintana. Repasamos lo más destacado del deporte. Antonio Morillo, muy buenos días.
8: Buenos días. El Coria se impuso 4-1 al Baracaldo y sumó así su primera victoria como equipo de Primera Federación. Pau Palacín por partida doble, Iván Ramos y Javi Tapia hacían los tantos del conjunto celeste. Badiola hacía el tanto del Baracaldo. Hoy jugarán el resto de equipos extremeños en la categoría a las 12 del mediodía. El cacereño juega en Riazor ante el Deportivo Fabril y ya para la tarde a las 4 Cultural y Deportiva Leonesa Mérida, queda para las 6 y cuarto el Extremadura Racing de Ferrol. También se estrenan hoy en Segunda Federación Badajoz y Don Benito. El Badajoz recibe a las 12 del mediodía al filial del Tenerife, mientras que el Don Benito juega a las 7 de la tarde en feudo del Atlético Antoniano.
3: Más noticias en 55 minutos.
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Hola, ¿qué tal? ¿Cómo están? Sean bienvenidos y bienvenidas una semana más a este espacio dedicado al folclore musical extremeño en Canal Extremadura Radio. Un placer volver a saludarles desde Arrabé, donde seguimos de fiesta, por cierto. Y es que hay fiestas que se anuncian con carteles, con luces, con pregones, y hay otras que empiezan cuando un sonido antiguo vuelve a recorrer las calles. En Fregenal de la Sierra, la fiesta de la Virgen de la Salud comienza cada año con la gaita y el tambor del tamborilero. Durante varios días, esa música va llamando a las puertas, reuniendo a la hermandad y preparando al pueblo para la danza. Estamos compartiendo con ustedes este programa la primera semana de septiembre, y esta fecha no es una coincidencia dentro de nuestro relato, porque en breves momentos, en pocas horas, siguiendo el calendario tradicional de la salud, se vivirá uno de los actos más humanos de dicha celebración, el Rosario y la Salve de los Enfermos. La comitiva recorre distintas calles y se detiene ante las casas de hermanos que no pueden acudir a los cultos. Allí el toque instrumental y la voz colectiva acercan la fiesta a quienes no pueden salir a su encuentro. En nuestro programa de folclore extremeño vamos a escuchar la fiesta como se escucha a un pueblo, paso a paso. Nos vamos a fijar en los 9 danzadores, en el guión que encabeza el grupo, en las faldas almidonadas, en las banderolas cruzadas sobre el pecho, en las flores y en las cintas, pero también en el tamborilero, en la hermandad, en los niños que aprenden, en las puertas que se abren y en la plaza que se convierte en escenario. La danza y la fiesta fueron declaradas bien de interés cultural con carácter inmaterial en el año 2017. Ese reconocimiento protege algo que no cabe dentro de una vitrina, de un expositor. No es solamente una melodía, un traje ni una sucesión de pasos. Es el conjunto formado por las personas, los lugares, la memoria y, en definitiva, el rito. Falta muy poco también para celebrar el Día de Extremadura. Por eso, desde Fregenal, nos preguntaremos también qué significa celebrar una identidad. Y quizá la respuesta no esté en una definición solemne. Puede, y será lo más probable, que la encontremos en un tambor que vuelve cada año, en un niño que aprende mirando, o en 9 hombres que danzan ante una puerta porque al otro lado alguien les espera.

Acabamos de escuchar esta famosa alborada de Fregenal que Acetre incluyó en su álbum Barrunto. En unos minutos escucharemos otra versión. Para comprender esta celebración hay que situarse en Fregenal de la Sierra. Viajamos hasta el sur de la provincia de Badajoz. Es una localidad con una vida cultural especialmente fértil. De hecho, de aquí proceden el grupo folclórico Los Gateros y el Festival Internacional de la Sierra, y aquí continúa viva la danza de la Virgen de la Salud. No todas estas manifestaciones cumplen la misma función. Un festival presenta repertorios ante el público, una danza ritual como la que nos ocupa hoy, en cambio, adquiere su sentido completo dentro de unas fechas, unos recorridos y una relación concreta con la comunidad. El centro simbólico de la fiesta es la iglesia de Santa Catalina. El templo tiene orígenes en el siglo XV y conserva una cubierta mudéjar del siglo XVI. En una capilla lateral se encuentra la Virgen de la Salud, dentro de un retablo del siglo XVIII. La arquitectura, pues ya saben, no es un simple decorado. Desde ese lugar parte el tamborilero. Allí se celebra el novenario, allí llegan los danzadores en la madrugada del día grande. Y allí concluye la fiesta con la despedida de la danza. Conviene aclarar, llegados a este punto, una cuestión que puede provocar confusión. La patrona de Fregenal es la Virgen de los Remedios. La Virgen de la Salud posee su propia hermandad, su propio ciclo festivo y una vinculación muy, muy profunda con la población. Pero no debemos intercambiar ambas advocaciones. Hay que precisar, como siempre, los nombres, porque esto también es una forma de respetar la tradición. ¿Desde cuándo se celebra la salud? Pues la documentación oficial localiza testimonios escritos en 1757. Esa fecha demuestra una continuidad de al menos más de 2 siglos y medio, pero no autoriza a inventar un origen. Algunas descripciones populares la han relacionado con ritos celtas o con antiguas danzas guerreras, agrarias o de fertilidad. El expediente de protección, sin embargo, evita convertir las hipótesis en certezas. Lo responsable, al fin y al cabo, es decir que el origen exacto de la danza se desconoce y que su primera referencia histórica conocida pertenece al siglo XVIII. Esta cautela, por supuesto, no disminuye el valor que tiene este rito. Podríamos decir que lo aumenta. La importancia de la salud no depende de una leyenda remota, sino de la vigencia que tiene hoy en día. Año tras año, la hermandad organiza los preparativos, el tamborilero repite los toques, los danzadores soportan una jornada durísima y los vecinos reconocen el recorrido como parte de su propia biografía. Volvemos a recordar que en 2017 la Junta de Extremadura declaró la danza y la fiesta de la Virgen de la Salud bien de interés cultural de carácter inmaterial. Y la declaración no hace referencia solo al baile, nombra expresamente la fiesta, la hermandad, los preparativos, el tamborilero, Santa Catalina, la imagen, la subasta, la procesión, el rosario y la solidaridad entre hermanos, es decir, protege una red de relaciones. Así que esta idea, pues, resulta esencial para hablar de folclore, porque a veces lo reducimos a una canción interpretada sobre un escenario o a un traje que se luce en una exhibición. Pero aquí vemos algo mucho más amplio. El folclore es un saber compartido que organiza el tiempo y el espacio y enseña cuándo hay que salir, por qué calle se pasa, qué toque corresponde a cada momento, quién dirige la formación y cómo se recibe a los visitantes. Por eso, sacar la danza de su contexto puede conservar los pasos, pero perderá parte de su significado. En Fregenal no se danza únicamente para ser visto, para ser contemplado, para exhibir. Se danza ante la Virgen, ante los hermanos, en el templo, en las casas y también en las calles. Cada lugar transforma el mismo movimiento en un mensaje diferente. Llamada, homenaje, compañía, promesa o despedida.

0: La fiesta no aparece de repente el 8 de septiembre. Se construye durante 10 días. El 30 de agosto, el tamborilero sale por la mañana acompañado por la chiquillería. El pasacalle se repite por la tarde y visita la casa de los hermanos. Ese primer recorrido se puede decir que cambia el estado de ánimo de Fregenal. Anuncia que el tiempo ordinario ha quedado atrás y que comienza el ciclo de la salud. Desde el 30 de agosto hasta el 7 de septiembre se desarrolla el novenario en Santa Catalina. Mientras los cultos avanzan, el tamborilero mantiene su propio recorrido por el pueblo. La música enlaza así el interior del templo con las calles y las casas. No hay una frontera rígida entre ceremonia religiosa y vida cotidiana. Podríamos decir que una alimenta a la otra. El día en que se está emitiendo este programa ocupa un lugar especial, y es que finalizada la novena se organiza el rosario. Abren la comitiva, el pendón y los representantes de la hermandad, junto al sacerdote y al tamborilero. Y a ellos se suman los vecinos que han participado en el culto y otros que encuentran el recorrido en la calle. La ruta puede variar. Lo que permanece siempre es su sentido: visitar a hermanos enfermos o impedidos que no pueden acercarse a la iglesia. Ante determinadas puertas, el tamborilero interpreta el toque llamado rosario y después la comitiva canta la salve. La fiesta se desplaza hacia la persona ausente y la incorpora simbólicamente al grupo. Vamos a detenernos en esa escena. Una calle al anochecer, el pendón detenido, el tambor y la gaita que callan para dejar paso a las voces. Dentro de una casa alguien escucha cómo toda la celebración se ha acercado hasta su puerta y claramente podemos discernir que el folclore aparece como una forma de cuidado. La música no sirve únicamente para bailar o divertir, sirve para acompañar, para reconocer y, por supuesto, para consolar. La salve de los enfermos contiene también una antigua idea de vecindad. Antes de que existieran los medios actuales de comunicación, la visita colectiva hacía visible quién no podía participar y recordaba que la hermandad era una comunidad de apoyo, no solo organizadora de actos. El decreto que protege la fiesta subraya precisamente esa solidaridad entre los hermanos. La presencia de los niños desde el primer día es otro detalle decisivo. Acompañan al tamborilero y aprenden el itinerario no mediante una lección, sino caminándolo. Reconocen cuándo comienza la fiesta por el oído. Ven cómo se llama una puerta, cómo se espera y cómo se reanuda la marcha. Ese aprendizaje informal garantiza la continuidad mejor que cualquier otro manual. Desde el 30 de agosto al 6 de septiembre, por tanto, la fiesta ha ido tejiendo una red. Primero el anuncio sonoro, después la repetición diaria y finalmente la visita a quienes no pueden acudir. Cuando llegue la víspera y cuando aparezcan los danzaores, Fregenal ya habrá sido preparado por una semana de escucha.
1: Este primer toque va por todos los hermanos y personas de este pueblo que nos han dejado este año. Espero que desde el cielo nos vean a nosotros, a los danzadores y al tambor.

agradecemos a Andrés Galván Sánchez que compartiera precisamente este vídeo del día 30 de agosto de este 2026. De hecho, las palabras que escuchábamos al inicio las pronuncia el tamborilero que va recorriendo las calles de Fregenal. Y es que la música de la salud no es un acompañamiento intercambiable, tiene una estructura y una función. Así, la documentación distingue cuatro apartados: pasacalles, rosario, alborada y danza. Cada uno pertenece a un momento del ritual y comunica algo diferente. El pasacalles es el sonido del movimiento cotidiano de la fiesta. Desde el 30 de agosto hasta el 7 de septiembre, acompaña al tamborilero por la población, lo acabamos de escuchar. El día 8 vuelve a escucharse durante los desplazamientos de los danzadores entre una casa y otra. Es música para avanzar, para enlazar puntos separados y para hacer visible, o mejor dicho, audible, que la comitiva se acerca. El rosario pertenece a la visita del día 6. Su función no es conducir la danza, sino acompañar a la comitiva que canta la salve ante las casas de determinados hermanos. El cambio de toque permite que quienes conocen la tradición identifiquen el momento incluso sin verlo. La música actúa de esta manera como un lenguaje.

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1: La alborada suena en la madrugada del 8 de septiembre. Es llamada y es reunión. La comitiva sale a recoger a los lanzadores en sus casas y los conduce hasta Santa Catalina para la misa del alba. La hora, el silencio de las calles y la incorporación gradual de participantes producen una atmósfera distinta a la del pasacalle diurno. La alborada no solo marca el comienzo de una jornada, despierta simbólicamente a la comunidad.

Para ilustrar este momento, hemos elegido la versión de la Alborada que hace el grupo folclórico Los Jateros en el álbum que conmemora su 50 aniversario. Y por último, la danza. Es el toque asociado a la parte más compleja y vistosa, cuando los ejecutantes forman, cruzan y transforman sus posiciones. Aquí la música sostiene el esfuerzo físico y ofrece un patrón común a los nueve hombres. El tamborilero no queda al margen, su pulso hace posible la coordinación. Estos cuatro materiales fueron recogidos en 1883 por Dámaso Chávez, director de la banda de música de Fregenal. Más tarde aparecieron entre los archivos de Luis Romero y Espinosa, impulsor de la revista El Folclore Fregnense, y Bonifacio Gil los publicó en 1956 en la revista de Estudios Extremeños. La cadena, pues, resulta admirable. Música aprendida de oído, anotación sobre el papel, conservación en un archivo, publicación y vuelta a la práctica viva. Fregenal ocupa además un lugar importante en la historia de los estudios folclóricos. Luis Romero y Espinosa desarrolló en el siglo XIX una labor pionera de recopilación y difusión. Recordarlo nos ayuda a entender también que ese folclore no solo se mantiene interpretándolo, también necesita personas que escuchen, que comparen, documenten y transmitan sin apropiarse de la voz de la comunidad. Por su parte, la gaita extremeña, que es la flauta de tres agujeros que se toca con una sola mano, y el tambor permiten que un único músico produzca melodía y ritmo. Esa composición y esa combinación ha acompañado danzas, procesiones y rituales en distintos lugares de Extremadura, pero cada tradición organiza sus toques de manera particular. Por eso conviene escuchar la salud por sí misma y no sustituirla mentalmente por cualquier melodía de tamboril.

0: Hablemos de los danzaores. El grupo principal está formado, como hemos dicho, por 9 hombres. Son 8 danzaores que se organizan bajo la dirección de un noveno llamado Guión. Este se distingue por las cintas verdes de su indumentaria y asume la responsabilidad de conducir las evoluciones. La palabra guión no alude aquí a un texto escrito, sino a quien marca, orienta y encabeza. También se escucha la forma lanzaores, lo hemos mencionado también o nos hemos referido a los danzaores de esta manera hace unos minutos. La documentación patrimonial explica que procede de una transformación popular de término danzaor. Ambas palabras pertenecen al uso local, aunque danzaores es probablemente la denominación más reconocible para quien se acerca por primera vez a esta fiesta. Su vestimenta rompe cualquier idea apagada del traje masculino. Llevan medias y faldas almidonadas, pañuelos, banderolas que cruzan el pecho y también la espalda y tocados de flores. El volumen de las faldas y el movimiento de cintas y telas amplifican visualmente cada paso. Cuando los cuerpos giran o cambian de posición, el traje hace visible la energía de la danza. El guión mantiene el conjunto, pero la ejecución depende de todos. 9 personas deben compartir pulso, distancia, dirección y resistencia. En una exhibición breve, el espectador puede quedarse con la belleza de las figuras. El día 8, sin embargo, la danza se repite durante horas y ante numerosas casas. El cansancio forma parte real de la experiencia. La formación exclusivamente masculina responde a la configuración histórica del rito. Explicarlo no obliga a presentarlo como una norma universal de folclore extremeño. Cada manifestación posee su propia organización. Lo importante es observar también todo el trabajo comunitario que rodea a los danzantes. Preparación de vestimentas, cuidado de elementos, organización de visitas, acogida en las casas. En definitiva, esa transmisión familiar y también la participación infantil. El tamborilero, por su parte, viste de manera diferenciada. Lleva un pantalón negro, camisa blanca, chaleco sin mangas, faja y sombrero negro. Su apariencia es más sobria que la de los danzaores, pero su función resulta indispensable. Durante el novenario visita las casas interpretando la gaita y el tambor, en los desplazamientos sostiene el pasacalle, en la madrugada convoca con la alborada y durante la danza ofrece ese soporte musical. Debemos huir también, y lo digo en todos los programas, de ese tópico de que todo lo antiguo pertenece inmóvil. Los trajes lógicamente se reparan, los grupos se renuevan y las circunstancias del pueblo cambian. La fidelidad no consiste en congelar la fiesta, sino en conservar sus elementos reconocibles mientras nuevas generaciones aprenden a realizarlo. La danza es, finalmente, una manera de ofrecer el cuerpo. Horas de esfuerzo, disciplina y repetición se convierten en homenaje. El movimiento tiene belleza, pero también tiene mucho, mucho compromiso. Cada ejecución ante una casa afirma, hemos venido, seguimos cumpliendo y la comunidad no se ha olvidado. Una fiesta de 10 días y centenares de visitas no se sostiene por inercia. La Hermandad de la Virgen de la Salud organiza los preparativos, mantiene el calendario y moviliza recursos humanos y económicos. La continuidad cultural necesita afecto, desde luego, pero también reuniones, cuentas, horarios, reparaciones y personas dispuestas a asumir responsabilidades. El 7 de septiembre, día de vísperas, la Plaza de Santa Catalina reúne otro de los rituales colectivos, la verbena y la subasta. Los devotos entregan productos y objetos para la Virgen. La documentación histórica menciona aves, animales, repostería, vinos de pitarra, productos de la huerta, jamones, obras realizadas por los propios donantes y otros presentes. Los objetos subastados nos hablan de la economía y de la vida cotidiana de una comarca. No son regalos abstractos, proceden del campo, de la cocina, de la crianza, del trabajo artesanal o de la devoción doméstica. Al ofrecerlos y pujar por ellos, la comunidad convierte bienes particulares en apoyo para la hermandad. La subasta se realiza públicamente, con voces que llaman, responden y elevan las pujas. Tiene algo de mercado, de juego y también de ceremonia. Sus beneficios, unidos a las cuotas y al petitorio, ayudan a sufragar la actividad de la organización. Aquí el folclore se cruza con una forma tradicional de financiación comunitaria. En la misma víspera actúa el grupo infantil de danzaores. Este punto merece, por supuesto, nuestra atención. La declaración de bien de interés cultural destaca la presencia de los niños y el protagonismo de los jóvenes como garantía de continuidad intergeneracional. No basta con admirar la tradición, alguien debe aprender los toques, los movimientos, las responsabilidades y el significado de cada acto. El relevo no ocurre de un día para otro, eso ya lo sabemos. Comienza acompañando al tamborilero, viendo ensayar a los mayores, probándose una prenda, reconociendo una melodía o esperando la llegada de la danza ante la casa familiar. Más adelante llegarán las disciplinas y la obligación de cumplir un recorrido exigente. La pertenencia se construye así mediante pequeñas experiencias acumuladas. Y es que transmitir no significa exigir a los jóvenes que repitan el pasado sin preguntas. Significa ofrecerles acceso al conocimiento, espacio para participar y razones para sentir lo suyo. También implica documentar bien, facilitar grabaciones y explicar que una danza ritual no es un adorno disponible para cualquier uso. La noche del 7, cuando la tamborada y la verbena llenan el entorno de Santa Catalina, el pueblo está a punto de cruzar el umbral del día grande. La plaza reúne economía, hemos dicho, devoción, convivencia y aprendizaje. Después llegará la madrugada. El ruido festivo irá dejando paso a la llamada de la alborada.
1: Luego hay otro toque, se llama el toque de la alborada. Se toca el día 8 de madrugada, antes de que empiece la misa de los danzadores. Sale un grupo de personas por el pueblo recorriéndolo y bueno, es como si fuese para despertar a la gente para que acudan a la misa. Entonces ese otro toque pues, sería más o menos una cosa...

0: Igual sería repitiéndose pues durante el tiempo que dura el alumbrado.
1: El crédito de este vídeo es para Jordi Urioz, que grabó a Andrés Sequera Moreno en 1993 explicando estos toques de la fiesta de la Virgen de la Salud en Fregenal de la Sierra. El 8 de septiembre comienza antes de amanecer. En torno a las 6, según la descripción patrimonial de la fiesta, la comitiva sale de Santa Catalina. La encabezan el mayordomo y la directiva de la hermandad, acompañados por el tamborilero, siempre presente. Su misión es ir recogiendo a los lanzadores en sus casas. La alborada recorre un pueblo todavía oscuro. Los hermanos se van sumando en silencio. La formación crece a medida que encuentra a cada danzante y avanza hacia el templo. Hay algo profundamente teatral en esta secuencia, pero no es una representación creada para turistas, es una llamada que organiza la participación de una manera real. En Santa Catalina se celebra la Misa del Alba. Al terminar, los danzadores ofrecen su primer baile ante la Virgen. El espacio interior concentra todo lo que después se desplegará por el pueblo: música, movimiento, promesa y todo englobado en esa mirada comunitaria. Poco después de las 8 de la mañana comienza el largo recorrido por las casas de los hermanos. Los danzadores avanzan al son del pasacalles y se detienen para ejecutar la danza. La documentación de la declaración patrimonial habla de una primera parte cercana a las 8 horas con descanso para comer. No estamos ante una intervención simbólica de unos minutos, esto es una prueba física prolongada. El recorrido convierte entonces Fregenal en un mapa afectivo. Cada domicilio visitado es un punto de la hermandad. Cada parada renueva el vínculo. La danza entra en barrios, calles y espacios de la vida diaria. El convento de las Madres Agustinas, Santa Ana, Santa María, el Castillo y la Plaza de la Constitución aparecen entre los lugares en los que la tradición adquiere una especial fuerza visual y colectiva. Hacia la mitad de la tarde, la llegada a la Plaza de la Constitución ofrece uno de los momentos de mayor intensidad, y es que bajo los soportales el público sigue el ritmo, anima y recibe a unos danzadores que llevan horas de esfuerzo. La frontera entre intérprete y espectador se vuelve porosa, podríamos decir. Unos ejecutan los pasos, otros sostienen con su presencia y con sus voces. Después del descanso, el grupo vuelve a reunirse para la procesión de la tarde. La Virgen de la Salud sale acompañada por varios grupos generacionales de danzadores. Al regresar al entorno de Santa Catalina, la plaza y las calles cercanas se llenan. Se produce entonces una imagen que los fresnenses describen como una expresión especialmente poderosa. La Virgen danza al ritmo de los danzadores. Naturalmente, la imagen es portada durante la procesión, pero el movimiento compartido hace que pueblo, andas, música y danza parezcan respirar juntos. Después de la función religiosa llega la despedida. Todo ritual necesita un final, y un final reconocible. La última danza ante la Virgen cierra el ciclo iniciado el 30 de agosto. El tambor que había anunciado la fiesta deja de ordenar los días. Las calles recuperan su ritmo habitual, aunque la memoria del recorrido permanece. Para quienes regresan a Fregenal en estas fechas, el día 8 puede funcionar como una medida de tiempo personal. Se recuerdan los rostros de otros años, los cambios en una casa, los mayores que ya no están y los niños que ahora visten el traje. La fiesta ofrece continuidad, pero también hace visibles las transformaciones de la comunidad. Esa combinación explica por qué la salud es patrimonio inmaterial. No puede conservarse guardando un único objeto. Vive mientras haya personas capaces de reconocer los sonidos, de organizar la hermandad, de preparar los trajes, de abrir las puertas, de seguir la procesión y enseñar a otros lo que significa cada gesto.

Escuchamos esta jota de la Virgen de Guadalupe, interpretada precisamente por el grupo folclórico Los Jateros de Fregenal de la Sierra. Y es que la fiesta grande de la Virgen de la Salud coincide con el 8 de septiembre, día de Extremadura y festividad de la Virgen de Guadalupe. Esa coincidencia nos permite terminar el recorrido sin abandonar Fregenal. No hace falta cambiar de escenario, basta con abrir el plano y observar cómo una tradición profundamente local puede hablar de una comunidad mucho más extensa. El Día de Extremadura no es una fecha elegida al azar. La ley de 1985 que reguló el escudo, el himno y la jornada autonómica fijó el 8 de septiembre, festividad de la Virgen de Guadalupe. La propia norma explicó la elección por su arraigo popular y por su dimensión cultural e histórica. Desde entonces, el calendario reúne en un mismo día la celebración civil de la comunidad y una referencia religiosa compartida por muchos extremeños. Pero una identidad regional no nace únicamente de una ley ni de una ceremonia institucional. Se forma mucho antes, en los pueblos y en las familias, mediante palabras, sonidos, saberes y costumbres que pasan de una generación a otra. Extremadura se reconoce en Guadalupe, sí, pero también en centenares de celebraciones locales que conservan su propio nombre, su melodía y su manera de ocupar las calles. Por eso podemos viajar de Fregenal al Día de Extremadura sin forzar ni siquiera el relato. La danza de la salud no pretende representar por sí sola a toda la región, representa a su comunidad y precisamente por hacerlo con tanta verdad aporta una pieza irreemplazable al patrimonio común. Lo extremeño no es un molde que iguala. Podemos decir, sin temor a equivocarnos, que es un mosaico construido con diferencias que se reconocen y que se respetan. Si miramos el folclore de norte a sur, encontramos una especie de gramática compartida. Pueden cambiar las melodías, los pasos, los trajes y también las advocaciones, pero reaparecen la ronda, el tamboril, la procesión, la plaza, la casa abierta, la promesa, la ofrenda y también la reunión vecinal. Cada comarca combina esos elementos a su manera. Es que la unidad no está en que todas las fiestas sean iguales, sino en una forma comunitaria de dar significado al tiempo. En Fregenal, como decíamos, esa gramática se escucha con especial claridad. El pasacalle anuncia, el rosario visita, la alborada llama y la danza convierte la música en movimiento. Cuatro toques cumplen cuatro funciones. Lo que parece un repertorio musical es también un sistema de comunicación, y es que el pueblo sabe qué está ocurriendo porque reconoce lo que suena. También habla la indumentaria. Esas faldas, banderolas, pañuelos, no son una vestimenta elegida al azar. Identifican responsabilidades, multiplican visualmente el movimiento y sitúan a los danzadores dentro de una continuidad. En muchos pueblos extremeños, el traje tradicional conserva del mismo modo información sobre el lugar, la ocasión y la pertenencia. Y habla la organización comunitaria. La hermandad prepara el calendario, el tamborilero enlaza casas y calles, los danzadores ofrecen horas de esfuerzo, las familias reciben, los niños observan y la salve se acerca a quien no puede salir. Ahí aparece una idea de Extremadura quizá menos solemne, pero mucho más profunda. Nadie conserva solo una tradición y nadie celebra completamente si deja fuera a los demás. La Declaración de la Salud como bien de interés cultural reconoce justamente esa red. Protege la danza, también los lugares, los conocimientos y las relaciones que la hacen posible. Lo que nace en un barrio de Fregenal pasa así a ser responsabilidad de toda Extremadura, sin dejar de pertenecer a quienes lo mantienen vivo cada año. En 2026, el lema institucional del Día de Extremadura es Sucede Extremadura y vincula talento, raíces y futuro. La expresión encaja especialmente bien con el folclore, y es que las raíces no son una mirada inmóvil hacia atrás, suceden en presente cuando alguien toca, danza, enseña, pregunta o aprende, y tienen futuro cuando la generación siguiente encuentra un lugar real dentro de la celebración.

por Rondeñas, que el grupo Chulumi lanzó, preparó para el Día de Extremadura del año 2016. Hoy hemos seguido el sonido que conduce desde Santa Catalina hasta las casas de los hermanos enfermos en Fregenal. Hemos anticipado la subasta, la alborada, la misa del alba, las visitas y la procesión. Y en unos días, mientras la comunidad autónoma celebra su jornada, nueve danzadores volverán a ordenar sus movimientos al pulso del tamborilero. Celebrar el Día de Extremadura desde el folclore significa reconocer toda esa diversidad. Las tradiciones del norte no son iguales que las del sur, las comarcas fronterizas poseen influencias distintas a las zonas de sierra, de vega o de penillanura. Sin embargo, todas forman parte de un patrimonio común. Y es que nuestra tierra no necesita borrar sus diferencias para sentirse unida. Su riqueza se encuentra concretamente en esa variedad. También queremos destacar que el folclore no pertenece únicamente al pasado. Sigue vivo cuando una persona mayor recuerda una copla y alguien más joven decide aprenderla. Cuando una agrupación investiga un traje antes de reproducirlo, cuando un tamborilero enseña sus toques, cuando se recupera una palabra local o se graba el testimonio de quienes todavía conservan una tradición. Por eso, al acercarnos al Día de Extremadura, queremos celebrar una tierra que conserva su memoria sin renunciar al futuro. Una tierra que se reconoce en sus pueblos, en sus acentos, en sus caminos, en quienes permanecieron y en quienes tuvieron que marcharse, pero nunca dejaron de llevar Extremadura consigo. Que este 8 de septiembre nos encuentre escuchando nuestras músicas, valorando nuestras tradiciones y agradeciendo a todas las personas que las mantienen vivas. Desde este programa dedicado al folclore extremeño y al son del fandango extremeño de Enberea, les deseamos un feliz Día de Extremadura.

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1: Buenos días, son las 10. Arranca este domingo en Castuera el Salón del Ovino, un certamen totalmente consagrado con 41 ediciones a sus espaldas. Es un certamen único en el país en donde se analiza la situación del sector y también se ven las mejores cabezas de ganado. A la cita acudirá la Secretaría de Estado de Agricultura y también el delegado del Gobierno en Extremadura. Olga Ayuso, cuéntanos, adelante.
2: Serán unas 400 cabezas, unos 240 animales de raza merina y otros 160 ovinos precoces. No faltarán la subasta nacional ni los distintos concursos morfológicos. Es el único certamen monográfico dedicado exclusivamente al ovino en el país. El salón va a reflejar la normalidad que ha retomado el sector tras unos precios del cordero excelentes durante todo el año y la escasa incidencia de la lengua azul en esta campaña hasta el momento. Vamos a escuchar al alcalde de Castuera, Francisco Martos.
3: Hemos pasado de un sector ovino tradicional a un sector ovino moderno, tecnificado, afortunadamente evolucionado, donde lo que nos encontramos en esa finca o lo que nos encontramos en esa explotación ya son medios técnicos, medios digitales, medios electrónicos.
2: Habrá degustaciones, como no, entre ellas la de la etapa ganadora del concurso El Mejor Paquito de Extremadura, junto al otro concurso Taller Infantil de Cocina, Zaga el Chef, o la cata concurso Caldero de Oro. Y junto a esta parte más festiva, el salón volverá a reunir a ganaderos, empresas y profesionales para conocer de cerca cómo ha evolucionado y se ha modernizado el sector ovino.
1: Gracias, Olga. Por lo demás, seguimos pendientes de las investigaciones que se están llevando a cabo de los tres robos en iglesias que hemos conocido estos últimos días, en Barcarrota, en Jerez de los Caballeros y ayer mismo en Valle de Santa Ana, todos en una zona de no más de 20 kilómetros. Se sospecha que puedan estar relacionados entre todos ellos, pero este extremo todavía no estaría confirmado. En los municipios afectados se ven con preocupación todo lo ocurrido, no solo por lo material, también por lo sentimental.
4: Que la cuantía puede rondar en torno a los 1.500 euros aproximadamente, pero mayormente es el valor sentimental que tiene para esa gente que ha donado las ollas, porque esta imagen es muy adorada aquí en el pueblo y la gente pues lo hace con mucha devoción.
1: Más cuestiones. La Reserva de la Biosfera de Monfragüe organiza actividades y recorridos por varias poblaciones de la zona para poder disfrutar de la berrea del ciervo. Se trata de una iniciativa que se va a llevar a cabo desde el 11 de septiembre y hasta el 4 de octubre por toda la reserva y que incluye 14 municipios y 13 puntos de escucha. Algunas empresas de la zona también han preparado lo que han denominado safaris turísticos durante esta época. Eso sí, aseguran que se hacen respetando el entorno, algo que no ven con buenos ojos algunas asociaciones ecologistas. Escuchamos a Raúl Vidosta, que es uno de los promotores de esos safaris.
5: Una experiencia auténtica, una experiencia cuidada, con buenos profesionales y que impacte lo menos posible en la fauna salvaje.
1: Además, en Badajoz todavía resuenan los ecos de su noche en blanco, calles del centro llenas para ver espectáculos, conciertos o visitar monumentos no siempre accesibles. La cita se ha convertido en un incentivo para la ciudad. Miles de visitantes acudieron a esta convocatoria con 180 actividades repartidas por toda la ciudad.
6: Me ha parecido espectacular, ha sido muy bonito y muy conmovedor, además de que representa muy bien la ciudad de Badajoz.
7: La noche en blanco la describo como apasionante, como que deben de vivirla y deben de disfrutarla, y es lo que está haciendo que, bueno, vemos cómo se llenan las calles.
8: Pues la verdad es que me parece una gran iniciativa, yo la disfruto mucho, llevaba todo el año esperando que llegara este momento, porque la verdad es que me encanta ver todas las actividades que hay, pero porque es que hay tanta variedad.
1: Vamos con el deporte. Antonio Morillo, buenos días.
9: Buenos días. Cacereño, Mérida y Extremadura disputarán hoy sus duelos de la segunda jornada en el Grupo 1 de Primera Federación. El Cacereño juega a las 12 del mediodía en el Abanca Riazor ante el Deportivo Fabril y ya para la tarde a las 4 en Mérida visita el Reino de León para medirse a la Cultural y Deportiva Leonesa, mientras que el Extremadura recibirá a las 6 y cuarto al Racing de Ferrol. Ayer, recordamos, el Coria ganaba 4-1 al Baracaldo. También debutan hoy en Segunda Federación Badajoz y Don Benito. El Badajoz recibe a las 12 del mediodía al filial del Tenerife, mientras que el Don Benito jugará a las 7 de la tarde en feudo del Atlético Antoniano.
1: Esto por el momento, volvemos en 55 minutos.
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Un placer, como siempre, reencontrarnos un día más aquí en Canal Extremadura Radio, en esta ventanita que abrimos a la pasión, al corazón y a lo prohibido. Hoy estamos de fiesta, nuestra fiesta, el Día de Extremadura, aunque exactamente es el próximo martes 8 de septiembre, pero como no tenemos programa hoy, aquí en Soy lo Prohibido celebraremos nuestra propia fiesta del Día de Extremadura. Ya saben ustedes que el día 8 es la festividad oficial de la Comunidad Autónoma de Extremadura. A todos los efectos es una jornada festiva en todo el territorio extremeño. El primer Día de Extremadura se celebró en 1985 y los actos tuvieron lugar en la localidad de Guadalupe, donde se ubica el Real Monasterio de Santa María de Guadalupe, que es evidentemente uno de los símbolos de la identidad extremeña por ser el santuario de la Virgen de Guadalupe, cuya coronación canónica como reina de la Hispanidad y excelsa patrona de Extremadura fue una de las primeras manifestaciones de exaltación regionalista. Hoy hemos empezado con un grupo que está además de rabiosísima actualidad y nos alegramos muchísimo del éxito que están teniendo. Sanguijuelas del Guadiana. En este caso interpretaban Llevadme a mi Extremadura en un homenaje que hacían a los Cabales, que por supuesto también están contemplados hoy en este programa. Y nos van a interpretar Brindis a mi Extremadura, los Cabales.

Y desde Madrigal de la Vera nos llega este artista que nació en el año 1947, Cecilio Serrano García. Vivió en el pueblo de la Vera hasta 1966, que como tantos otros españoles tuvo que emigrar a Alemania y buscar trabajo. A su regreso compra su primera guitarra eléctrica y junto a otros jóvenes amigos de Madrigal forma su primer grupo musical llamado Los Semáforo, imitando a los grupos de éxito, evidentemente, de aquella época. Con su música alegraba los domingos a los jóvenes madrigaleños que todavía añoran aquellos bailes de salón y, por supuesto, aquellos recuerdos. Siguió después con otros grupos musicales como Grupo Átomo, Flechas al Viento, hasta que de nuevo, por cuestiones de trabajo, se traslada a vivir a Alcalá de Henares. Hoy Cecilio, que en la actualidad vive en Talavera de la Reina, nos va también a interpretar una canción dedicada a nuestra tierra. Yo soy extremeño.

Francisco Escudero, el Perrete, es uno de los cantaores, sin lugar a dudas, más importantes de flamenco en la actualidad. Y bueno, lo conocimos además en un concurso de esta casa, en Duende Joven, en televisión. Él es conocido como Perrete, nace en Badajoz en el año 1992. Su cante está muy ligado al bailaor Antonio Silva, el Peregrino, y aprende, por supuesto, de grandes figuras como La Caíta, Alejandro Vega y el propio Miguel Vargas, guitarrista. En 2010 ganó la beca Porrina de Badajoz y le permitió estudiar en la Fundación Cristina Jeren en Sevilla. Vamos a escuchar en la voz de Francisco Escudero, el Perrete, de Extremadura, Soy Señores, que son unos tangos extremeños. Ya saben ustedes que los tangos y los jaleos son propios de nuestra tierra y tenemos además que sentirnos muy orgullosos de ello. Siempre menciono que muchos desconocen que la primera cátedra de flamenco que se crea en nuestro país no se hace en Andalucía, sino aquí, en Extremadura, y la hace un señor que firma con un seudónimo que es Demófilo y era el padre de los poetas Antonio y Manuel Machado. Y sin más, vamos con estos tangos en la voz de Perrete.

Leonardo Antonio Ramírez Rodríguez nace en San Vicente de Alcántara, en Badajoz, el 26 de abril de 1948. Ustedes lo conocen como Leonardo Dantes. Es un cantante, showman y compositor español. Un compositor, además, de mucho éxito, como canciones como Carmen, de los Chunguitos, o Por la calle abajo, Vagando por ahí, son algunos de los títulos que ha creado el artista del cual hoy hablamos. A finales del año 2009 tiene grabadas y editadas más de 130 canciones y a dúo con artistas como Ana Reverte, Los Chunguitos, Rumba 3. También han grabado canciones suyas Manolo Escobar, Rosa Morena, Los Chavis, Los Marismeños, María Jiménez, Lola Flores, Sara Montiel, Rafaela Carrá y El Arrebato, entre otros. Pero hoy él nos canta, como no puede ser de otra manera, a su tierra. Leonardo Dantes, la jota extremeña.

Y sin lugar a dudas, ahora vamos con una de mis grandes pasiones. Luis Pastor Rodríguez nace en Berzocana, en Cáceres, en las Villuercas. Es un cantautor español maravilloso que nos ha regalado joyas increíbles. En 2022 fue galardonado con la medalla de oro al mérito

en las Bellas Artes que otorga el Ministerio de Cultura de España. Hace poquito leía que nuestro Luis Pastor vuelve a vivir a las Villuercas, a reencontrarse con su raíz, con su terruño, porque es aquí donde quiere pasar esta etapa maravillosa y creativa de su vida. Llegó a Madrid a principios de los años 60, al barrio de Vallecas, como todos sabemos, y desde pequeño quería ser cantante. A los 14 años dejó el colegio y entró a trabajar de botones en una compañía de seguros. A los 16 años compró su primera guitarra y a los 17 escuchó un disco de Paco Ibáñez y descubrió la poesía. A partir de ahí comenzaría todo para Luis Pastor y evidentemente para gloria de aquellos que amamos la poesía y la buena música. Él, nada más y nada menos que hoy, nos da un paraíso, las Villuercas. Luis Pastor, te doy las Villuercas.

Mariluz es una cantante de copla extremeña que hace ya mucho tiempo abandonó el mundo de la copla, pero que yo cuando comencé a cantar, ella era una de las voces más representativas en nuestra región, y hoy hemos querido que, por supuesto, estuviera en este recorrido que estamos haciendo a través de Extremadura y en nombre de nuestra tierra. Mariluz nos interpreta Soy Mariluz.

Los que hemos tenido la suerte de compartir vivencias y conversaciones con esta mujer, María de los Ángeles Salazar Saavedra, sabemos que es un lujo y que además es de esos artistas que evidentemente ya no quedan. Ella es más conocida por todos y para todos como La Caíta. Es una cantaora gitana que nace en Badajoz en el año 1960, pertenece a la familia de los Porrina de Badajoz, canta desde que era una niña, destacando especialmente en los jaleos y en los tangos, y es bueno, pues una de las grandes voces, no del flamenco en Extremadura, sino en España. Ha colaborado como vocalista con el grupo Pata Negra, con la familia Montoya. Es una mujer muy respetada en el mundo del flamenco y por su forma.

forma de vivir y sentirlo, es alguien que merece desde luego muchísimo la pena ser escuchada y tenerla siempre en el reconocimiento que merece. En este caso, junto a una joven también, pero con mucho talento, Miriam Cantero, nos interpreta a Marelo.

Bueno, sin lugar a dudas, una de las personalidades más grandes del flamenco, no en Extremadura, en nuestro país, es José Salazar Molina, conocido como Porrina de Badajoz, que nace el 13 de enero en Badajoz, en esa ciudad, de 1924. Un cantaor flamenco de origen, como ya saben ustedes, gitano. Y una de las voces más espectaculares, pero además, por supuesto, también de los talentos y de las formas de vida más aplaudidas y genuinas de la historia de este género. Consigue el éxito a los 28 años por las condiciones que tenía, excepcionales en su voz, velocidad, limpieza, seguridad, musicalidad y eco flamenco, que lo hacían sonar distinto a los demás cantaores. Además, destacó la fuerte personalidad del cantaor y su intuición e inteligencia para fabricarse algo muy importante, que era un marketing que creen ahora que se lo han inventado los modernos, pero los flamencos y las folclóricas ya en esto llevaban un máster. Se creó un vestuario, unas gafas y un clavel que lo hacían reconocible e inconfundible. El marqués lo llamaban, y cuando llegaba paralizaba a todo el mundo, porque era un hombre querido y respetado absolutamente por todos los artistas y los aficionados. En este caso, Porrina de Badajoz nos interpreta, como no puede ser de otro modo, extremeña.

Rosario Abelaira es una cantante de copla, oriunda de Orellana la Vieja, ese lugar maravilloso donde ya saben ustedes que tienen un pantano increíble con bandera azul y que presumen además de ello, como no puede ser de otro modo. Rosario fue muy conocida también gracias al programa Duende Joven de Canal Extremadura Televisión y a partir de entonces no ha dejado de trabajar en estos menesteres. Nos interpreta Paso Doble a Mérida, que es la ciudad en la que reside la artista.

Extremadura. Ya saben ustedes que jamás suena una canción mía en este programa, pero Manuel Trejo, que es quien está encargado de la documentación, ha encontrado de ese primer disco mío, El Cante Mío, muy jovencita, grabado en Mérida, en los estudios Yammi, una canción que lleva por título Mi Extremadura, y nos la ha colado en la selección. Hoy estamos muy bien acompañados, en el sonido está nuestro queridísimo Miguel, Miguel Díaz, y me está diciendo que sí, que ponga a Pilar Boyero. Entonces nos va a servir para finalizar este programa. Ya saben ustedes que tienen una cita cada sábado y domingo aquí en Canal Extremadura Radio a las 10 de la mañana con La Copla, que ha sido un placer, y que pasen un fantástico día de Extremadura el próximo martes. Como ya saben, a la voz y el corazón, Pilar Boyero, y recuerden que lo único prohibido es prohibir.

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1: Buenos días, son las 11, arranca este domingo en Castuera, el Salón del Ovino, un certamen totalmente consagrado con 41 ediciones a sus espaldas. Habrá unas 400 cabezas de ganado en esta cita, no faltarán las subastas nacionales ni los distintos concursos morfológicos. Es el único certamen monográfico dedicado exclusivamente al ovino en nuestro país. Escuchamos al alcalde de Castuera, Francisco Martos.
2: Hemos pasado de un sector ovino tradicional a un sector ovino moderno, tecnificado, afortunadamente evolucionado, donde lo que nos encontramos en esa finca o lo que nos encontramos en esa explotación ya son medios técnicos, medios digitales, medios electrónicos.
1: A la cita en Castuera acudirá en esta jornada la secretaria de Estado de Agricultura, también el delegado del Gobierno en la región. Por lo demás, seguimos también pendientes en esta jornada de las investigaciones que se están llevando a cabo de los tres robos en iglesias que hemos conocido estos días. Recordamos, en Barcarrota, en Jerez de los Caballeros y ayer mismo en Valle de Santa Ana. Todos en una zona de no más de 20 kilómetros. Se sospecha que puede haber alguna conexión entre todos estos casos. Isabel Casilla.
3: En Barcarrota han desaparecido las joyas de la patrona precisamente cuando la hermandad ultimaba los actos de las fiestas patronales que se celebran del 7 al 12 de septiembre. En Jerez de los Caballeros los ladrones entraron de madrugada en la iglesia de Santa Catalina y se llevaron, entre otros objetos, dos coronas de la Virgen del Rosario de gran valor. El alcalde jerezano es Raúl Gordillo.
4: El valor sentimental y un poco el ataque a nuestra fe y a nuestra forma de ser y de sentir, que es nuestra Semana Santa, ¿no?
3: Y ahora Valle de Santa Ana se suma a esta sucesión de robos con la desaparición de joyas de la Virgen de los Dolores. En el municipio desconocen cuándo se produjo el robo. Así explica lo sucedido su alcalde, Florentino Caballo.
5: Que a raíz de los robos de Jerez y Barcarrota, pues una de las encargadas ha dicho, pues me voy a asomar a la Virgen, la voy a revisar. Y cuando se ha puesto a revisarla, dice, madre mía, pero si aquí también han robado. Ahora, ¿qué ha sido hace una semana? ¿Qué ha sido hace tres días? No lo sabemos. Eso sí que no lo sabemos.
3: Tres robos en iglesias y tres localidades en un radio de unos 16 kilómetros. Por el momento no consta que los robos estén relacionados.
1: Gracias, Isa. Más asuntos. La Reserva de la Biosfera de Monfragüe organiza actividades y recorridos por varias poblaciones de la comarca, del entorno, para poder disfrutar de la berrea del ciervo. Se trata de una iniciativa que se va a llevar a cabo del 11 de septiembre y hasta el 4 de octubre por toda esta reserva, que incluye 14 municipios y 13 puntos de escucha. Algunas empresas también de la comarca han preparado lo que han denominado safaris turísticos durante esta época del año. Eso sí, aseguran que se hace respetar el entorno, algo que no ven con buenos ojos precisamente algunas asociaciones ecologistas. Raúl Vidosta es uno de los promotores de esos safaris.
6: Una experiencia auténtica, una experiencia cuidada, con buenos profesionales y que impacte lo menos posible en la fauna salvaje.
1: Miramos también esta mañana las infraestructuras. A partir de hoy, Renfe restablece la normalidad de los servicios Plasencia-Cáceres-Sevilla, que durante varias semanas han realizado por carretera el trayecto entre Zafra y la capital andaluza por obras de Adif para la mejora de las infraestructuras. También se normaliza la circulación ferroviaria en la línea C3 de Cercanías de Sevilla. Y vamos ahora ya con un adelanto de lo que tendremos a lo largo de la jornada en materia deportiva. Antonio Morillo, muy buenos días.
7: Buenos días. A partir de las 11:30 de la mañana, Extremadura se pone en juego para contar hasta 5 partidos en la mañana de hoy. Uno de Primera Federación, otro de Segunda y 3 de nuestra Tercera. Uno de los platos fuertes a las 12 del mediodía será el que se viva en el Abanca Riazor. Allí juega el cacereño ante el Deportivo Fabril. También a las 12 del mediodía arranca la andadura del Badajoz en Segunda Federación, recibiendo en el nuevo vivero al filial del Tenerife. 3 partidos también de Tercera. A las 12 del mediodía, Plasencia.

0: Santa Amalia. Quedan para las 12:30 los partidos Moralo Villanovense y Montijo Cabeza del Buey.
1: Esto por el momento, ya han escuchado dentro de unos minutos, a partir de las 11:30, nuestros compañeros de Extremadura en Juego estarán con todos ustedes para ofrecerles otra jornada más intensa de deporte en nuestra comunidad.
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0: Y la Policía Nacional ha desarticulado un punto de venta de droga muy activo en la avenida...
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2: Hola a todos y a todas, son las 11:30 de la mañana y a esta hora Extremadura se pone en juego.
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4: 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Muy buenos días.
2: Muy buenos días, Juanfri, no te lo voy a tener en cuenta. Muy buenos días, familia de Extremadura en juego. Bienvenidos, bienvenidas a este sexto capítulo de la temporada 2026-2027. Cinco partidos tenemos para la mañana de hoy. Uno de Primera Federación Masculina, otro de Segunda y tres de nuestra Tercera. Enseguida estamos con lo más inmediato, pero antes ponemos en orden agenda del fin de semana. Y empezamos por el grupo 1 de Primera Federación. Recordamos, el Cori ayer sumó un triunfo histórico, el primero como equipo de Primera Federación, tras golear en la Isla 4-1 al Baracaldo. Triunfo histórico del Club Deportivo Coria. A las 12 del mediodía juega el cacereño en campo del Deportivo Fabril, más concretamente en el Abanca Riazor, casi nada del escenario. A las 4 de la tarde, buen escenario también para el Mérida, que juega en el Reino de León ante la Cultural y Deportiva Leonesa. Mientras que a las 6:15 de la tarde, el Extremadura recibe en el Francisco de la Era al Racing de Ferrol. Ya finalizados en este grupo 1 de Primera Federación, al margen de ese Coria 4, Baracaldo 1, el Ponferradina 0, Lugo 0, Mirandés 2, Unión Deportiva Urense 0, Pontevedra 4, Arenas de Guecho 1 y Unionistas 2, Real Unión 4. Al margen de los partidos de equipos extremeños, tenemos también en las próximas horas el Athletic B, Real Avilés, a las 6:15. Cerrará la jornada a las 8:30 en el Ruta de la Plata el Zamora, Unión Deportiva Logroñés. Un domingo en el que van a arrancar su andadura en el grupo cuarto de Segunda Federación, Club Deportivo Badajoz y Club Deportivo Don Benito. El Badajoz lo hace en 27 minutos, recibiendo en el nuevo vivero al filial del Club Deportivo Tenerife, mientras que el Don Benito juega en Lebrija a las 7 de la tarde ante el Atlético Antonia. En un grupo cuarto en el que arrancaba ayer la jornada con el Estepona 0, Jerez Club Deportivo 0, y al margen de los duelos extremeños tenemos para hoy a la 1 del mediodía Las Palmas Atlético, Betis Deportivo, Itamar Aceite, Sevilla Atlético. A las 6, Linares Deportivo, Ciudad de Lucena. A las 6:30, Marbella Atlético Sanluqueño. A las 7:30, Puente Genil, Mijas Las Lagunas. Queda para las 8, el Atlético Central Recreativo de Huelva. Un domingo también en el que tenemos el grueso de la jornada en el grupo decimocuarto de Tercera Federación. Una tercera que arrancaba ayer con la goleada del Castuera 5-0 sobre el Gébora. El resto lo dicho, para hoy domingo a las 12 del mediodía Plasencia-Santa Amalia. A las 12 y media Moralo-Villanovense y Montijo-Cabeza del Buey. A las 6 y media Atlético-Pueblo Nuevo-Jaraíz. Jaraíz-Atlético Pueblo Nuevo, se invirtió el orden de los campos, se va a jugar en Jaraíz de la Vera este duelo. A las 7, Villafranca-Azuaga, Quintana-Zafra y Jerez-Puebla de la Calzada, queda para las 7 y media el Yerenense-Guadiana. Además, recordamos, el Mérida arrancaba en el día de ayer su andadura en el grupo quinto de la División de Honor de Juveniles y lo hacía mal el conjunto meritense, que había goleado en su feudo 0-5 ante el Getafe. También cuatro duelos de la ronda previa de la Copa de Extremadura para este fin de semana. Uno de ellos ya finalizado. Se jugaba el viernes el Navaconcejo 2, Casar de Cáceres 7. Y tres partidos para la tarde de hoy. A las 6, Athletic Fregenal Campillo. A las 7, Valdehornillos, Fuenlabrada de los Montes y La Roca Peña el Valle. Además, estamos una semana de que arranque la temporada en Primera Federación Femenina para Wavy Sport Extremadura y para Cacereño Femenino, que han disputado amistosos en las últimas horas. El viernes el Cacereño Femenino perdía 2-0 en campo del Real Madrid B, mientras que el Sport Extremadura ganaba en el día de ayer 1-4 al filial del Benfica. Recordamos que entre semana, el próximo miércoles, tenemos ese Wavy Sport Extremadura Cacereño Femenino de la primera eliminatoria de Copa de la Reina, que vamos a contar aquí en Extremadura en Juego. Y en las últimas horas también hemos tenido el primer amistoso de pretemporada para el Cáceres Patrimonio, que se imponía ayer 58-120 al Baloncesto Badajoz en el pabellón Las Palmeras. Más cosas en clave extremeña que han pasado en las últimas horas. Por ejemplo, en el Premier Padel de Madrid, Paula José María, la Moralejana y su pareja Bea González caían derrotadas en semifinales ante Claudia Fernández y Martina Calvo en tres sets. Y una noticia también importante y que nos mola mucho, en la guardameta cacereña Ana Belén Palomino se proclamaba campeona de la Supercopa de España Femenina de Balonmano con el Rocasa Gran Canaria. Enhorabuena para Ana Belén Palomino. Y ya fuera de la región, volviendo al fútbol, en este caso al fútbol masculino, Primera División, cuarta jornada del Campeonato Nacional de Liga. Con los siguientes partidos ya finalizados: Betis 1, Real Madrid 0, Athletic de Bilbao 3, Atlético de Madrid 0, Rayo Vallecano 3, Racing de Santander 2, Villarreal 2, Deportivo de La Coruña 3, y ya para hoy a las 4 y cuarto en Mestalla, Valencia Fútbol Club Barcelona, a las 6 y media Deportivo Alavés, Atlético Osasuna y Málaga Levante, queda para las 9 de la noche el Español Sevilla Fútbol Club. Cierran la jornada mañana lunes dos partidos: a las 7 Getafe Celta de Vigo. Cierra a las 9 de la noche la jornada, último partido en el Martínez Valero, el Elche Real Sociedad. Primera división del fútbol femenino, inmersos en la segunda jornada, con los siguientes partidos ya finalizados: Español 0, Badalona 1, Valencia Féminas 1, Madrid Club de Fútbol Femenino 3, Sevilla 0, Fútbol Club Barcelona 4. Y ya para hoy a las 12 del mediodía, Atlético de Madrid, Deportivo Alavés. A la 1 menos cuarto, Akeki de Tenerife, Deportivo de La Coruña. A las 6 y media, Logroño United, Athletic Club de Bilbao. Queda para las 8 y media, el Real Madrid, Sociedad Deportiva Eibar. Para mañana lunes, cierra la jornada a las 7 y media, el Granada, Real Sociedad. Más cosas fuera de la región en la Vuelta Ciclista a España. Recordamos que ayer se llevaba la victoria de etapa el alemán Marco Brenner en la Sierra de la Pandera, que Enric Mas sigue como líder, a ventaja en 2.06 a Félix Gall y en 2.10 al esloveno Primož Roglič. Hoy decimoquinta jornada con final en Córdoba, final ideal para velocistas, y en el que se ha visto reducido el trayecto de la etapa a 110 kilómetros por las altas temperaturas que se prevén a lo largo de las próximas horas. En el US Open, Carlos Alcaraz se va a medir a Tommy Paul en duelo de los octavos de final, partido que va a arrancar no antes de las 8 de la tarde. Y en el Mundial de Baloncesto Femenino, recordamos Derrota ayer de España ante Mali, 8-2-7-3, la selección nacional que se va a jugar su futuro mundialístico el próximo lunes ante la selección japonesa. Y hasta aquí la agenda de Extremadura en juego. Comenzamos.

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Activamos desde ya canales de participación. Por cierto, voy a hacer una rectificación, ¿eh? Paula José María va a disputar la final del Premier Padel de Madrid, en que la he querido yo dejar apeada en las semifinales. Rectifico. Y agradezco a nuestro compañero Manolo Martínez, que está ahí rápido para poder, bueno, pues hacer esta rectificación al respecto. Paula José María y Bea González van a disputar en torno a las 4 de la tarde la final del Premier Padel de Madrid ante Gemma Triay y Delphi Bre. Así que queda dicho. Activamos canales de participación y, como siempre, queremos que vosotros y vosotras forméis parte de Extremadura en Juego durante lo que van a ser 3 horas de radio deportiva en directo en la mañana de hoy. Pero esta tarde, recordamos, vamos de 4 menos 5 a 9 y media de la noche. Vamos a estar prácticamente todo el día aquí en Canal Extremadura Radio, contando todo lo que pasa entre nuestros equipos en primera, segunda y tercera federación. Para ello, activamos ya vías de participación. Pueden ponerse en contacto con nosotros a través de nuestro número de WhatsApp, 699-80-4130. Ahí está Laura Nieto pendiente de todo lo que nos vaya llegando. También, si lo desean, tenemos la vía de X, nuestra cuenta de X, arroba en juego sex. Y también estamos en Twitch una temporada más, en la cuenta de Twitch de Canal Extremadura. Nos escribe ya Andrés LDC65, dice desde Cáceres, con el segundo café de la mañana, con más de 30 bochornosos grados, pero ansioso por escucharos narrar la segunda victoria cepeciana. Buenos días, pues muchas gracias, Andrés, y ojalá de aquí un ratito podamos decir que el Club Polideportivo Cacereño ha sumado su segundo triunfo de la temporada. Escuchan su CD de Extremoduro. Esto se va a mantener de una temporada para otra. Vamos a escuchar canciones de grupos extremeños, y este sucede de Extremoduro mítico viene a colación de ese cartel del lema elegido para el Día de Extremadura, denominado Sucede Extremadura. Pues este tema es el elegido hoy, lo dicho, para nuestros canales de participación. Sonaba también en nuestros canales de participación el pasado lunes, en víspera de ese Unión Deportiva Logroñés Club Deportivo Extremadura, y vuelve a sonar en el día de hoy. Queremos conocer sus sensaciones, cómo ven esta mañana de fútbol y radio, qué esperan de los 5 partidos que tenemos en juego. Queremos escucharles a lo largo de estas 3 horas de radio deportiva en directo. Y una vez activados los canales de participación, ahora sí,

0: sí que te da tranquilidad y un poco de respaldo al trabajo que se está haciendo. Teníamos un poco la incertidumbre, como todos los equipos cuando empieza la temporada, de no saber muy bien cómo vamos a funcionar en Liga. Hicimos un buen partido, pero bueno, esto cada semana va a ser una batalla terrible, ¿no?
1: Julio Cobos, entrenador del Club Polideportivo Cacereño, que no quiere confianzas pese al triunfo de la primera jornada. En un cuarto de hora, a las 12 del mediodía, se miden en Riazor Deportivo Fabril y Club Polideportivo Cacereño. Partido que nos va a contar en Extremadura en juego Francisco José Pacheco. ¿Qué tal, Pache? Muy buenos días.
2: Hola, Mori, muy buenos días oyentes, buenos días enorme, gran familia de Extremadura en juego, bienvenido al estado de Riazor, aquí al estadio de Riazor, no va a ser en Abegondo, por petición del público, parece que podía presentarse hoy muchísimo público aquí también para ver este partido. Bueno, pues eso es una buena señal de que el cacereño está arrastrando también mucho público después de ese inicio con esa victoria. Ya, como decíamos, todo preparado para que dé comienzo el partido. En tan solo 14 minutos vamos rápidamente, Mori, si te parece, con los 11 que van a poner los dos equipos sobre el terreno de juego, sobre el estadio de Riazor, por parte del equipo de Manuel Pablo. El equipo filial va a salir en puerta con Álex Márquez, dos centrales para Samu Fernández y Manu Serrano. Vidal se va a la izquierda, a la derecha estará Quique Teijo, por delante con Coque y Rubén López. Engancha Álvaro Fraga, Kevin se va a la izquierda, a la derecha estará Adrián Guerrero y arriba estará Martín Ochoa. En los banquillos tendrá Manuel Pablo a Ríos, Maradona Vergara, Domi, Ferran Esteve, Iker Gil, Justino, con Yayo, Pablito, Mauro y Xavi. En el banquillo, como decíamos, del equipo de Manuel Pablo, por parte del Club Polideportivo Cacereño, dos cambios respecto al primer partido con esa victoria. Además, prácticamente obligado también por lesión. En la puerta con Diego Nieves, dos centrales para Iván Martínez y Manolo Molina. Aquí recuerden que Alonso se lesionaba en este partido, por lo tanto ha tenido que cambiar. A la derecha está Adrián Expósito, a la izquierda estará Sergio López, por delante con Nico con el Saigete. Engancha Juan Artola, Sergio Navarro a la derecha, a la izquierda estará Runi. Recordemos que no sale tampoco Tellesea. Y arriba estará Osama Achit en el banquillo, con Germán, con Barea, con Toño Calvo, con Iván Fernández, con Víctor, con Sevilla, con Yetechea, con Luis, con José González y con Unai. Es lo que tiene en el banquillo también Julio Cobos. Dirige la contienda, el referee va a ser Francisco Crespo Puente del Colegio Cántabro. Todo preparado aquí para que dé comienzo un cacereño que busca su segunda victoria. En 13 minutos vamos a iniciar este partido y saber si puede sumar su segunda victoria también ahora. Primer partido de la temporada fuera de casa para el Club Polideportivo Cacereño.
1: ¿Algo que te sorprenda, Pache, del 11 de Julio Cobo? ¿Esa ausencia de Tellechen en detrimento de Runi, por ejemplo?
2: Sí. Es lo que más... bueno, Alonso lo sabíamos, que estaba lesionado. Sí. Se lesionó en el último partido. Ha entrado Manolo Molina por él. Pero quizás Runi buscando un poquito más de profundidad. Y en el equipo de Manuel Pablo, no sé si a lo mejor sale aprovechando también las dimensiones del terreno de juego con dos puntas, en vez de ese 4-2-3-1 o ese 4-4-2. Veremos si Fraga se mete junto ahí con Martín Ochoa, los dos en la parte de arriba. Pero en el Club Polideportivo Cacereño, pues un 11 reconocible, y en el cual yo creo que Julio Cobos, que es muy de, si salen las cosas bien, no cambiar absolutamente nada. Ya sabes que aparca en el mismo sitio el coche, que hace el mismo recorrido, hace absolutamente todo. Bueno, pues si funciona, ¿para qué lo vas a cambiar? Pero no sé si Telle puede tener a lo mejor algún problema físico. Lo que pasa es que prefiere el Runi, sí, quizás por esa
1: hizo
2: explosión.
1: Un gran partido, ¿eh? Hizo un gran partido Tellechea.
2: Sí, por eso no. Y además el gol.
1: Y el gol, claro.
2: Pero que te digo que a lo mejor no sé si busca más profundidad con Runi, más explosión, más llegada en un terreno de juego tan grande. Algo tiene que haber visto también el mago para saber qué es lo que puede pedirle también a su equipo. Buscando la segunda victoria, Mori, y vamos a ver si se da bien la mañana, ¿por qué no?
1: Escenario, Pache, para el que no hace falta motivarse, jugar en el estadio de Riazor. ¿Puede esto beneficiar, puede perjudicar? El último antecedente creo recordar que no es muy bueno. Lo más similar fue ese partido de la temporada pasada en Balaídos, ¿no?, ante el filial del Celta, en el que el cacereño acababa perdiendo 3-0. No vamos a tener esto como referencia.
2: No queremos ninguna dosis de negatividad a estas alturas, claro. No, bastante tenemos con tener enfrente un filial, saber lo que nos puede provocar. Pero yo creo que el escenario lo dice absolutamente todo. Yo creo que además hechido de confianza también después de esa primera victoria, y yo creo que ahora buscar fuera de casa. El inicio es completamente diferente también el de la temporada pasada, y yo creo que a eso se agarra Julio Cobos, ¿no? Hacer una buena primera vuelta y luego pues gestionar esos puntos de alguna manera que te haga, bueno, pensar de que te puedes quedar en la categoría con menos apuros que la temporada pasada. Pero en definitiva yo creo que es un once muy reconocible por parte de Julio Cobos.
1: En 10 minutos arranca ese Deportivo Fabril Club Polideportivo Cacereño. En 10 minutos también arranca una nueva temporada ya en Segunda Federación para el Club Deportivo Badajoz.
3: Ilusionado, muy expectante, muy responsabilizado también. Pero bueno, tenemos las ideas claras del tipo de equipo que queremos ser, pero lógicamente necesitamos tiempo.

0: Miguel Ángel Ávila, entrenador del Club Deportivo Badajoz, que pide tiempo para formar el bloque, si bien esto empieza ya. Y desde ya se va a ser exigente con su equipo. En 9 minutos, Badajoz-Tenerife B en el retorno del conjunto blanquinegro a la cuarta categoría. Partido que nos van a contar en Extremadura en juego Alex Carpallo y Víctor López. ¿Qué tal, amigos? Muy buenos días.
1: ¿Qué tal? Saludos, muy buenos días desde el nuevo vivero. El cortoplacismo de la vida aplicado al deporte, aplicado al fútbol. Y es que eso es lo que hay. 3 puntos en juego. De nada vale lo que hayas hecho de aquí para atrás. De nada vale pensar en la siguiente semana. Solo vale pensar en el verde y en este Badajoz Tenerife B. Víctor López, ¿qué tal? Muy buenos días.
2: Buenos días. Hablando de tiempo, hace mucho calor, pero en fútbol tiempo no hay.
0: Demasiado por 6 de septiembre, ¿no?
1: Aunque cada vez ya no hay más tiempo, Víctor. Mori, cada vez hay más tiempo entre lo que se añade, entre las pérdidas, sí, las pausas de hidratación y todas esas cositas. Pero bueno, que vamos al lío, que ya tenemos 11 confirmados, que los jugadores están en vestuarios, que todos los gráficos que siguen la actualidad del Badajoz acaban de hacerse una foto de grupo. Y Víctor López y yo, como no nos hagamos un selfie aquí en la cabina, pues poca leche. Vamos ya con los 11. Venga, vamos con el cuadro blanquinegro, con el Badajoz, que va a jugar en su primer 11 oficial de esta temporada. Con Sergio Tienza en la portería, línea de 4 atrás, de derecha a izquierda, para Edu López, Lolo González, Mario Gómez y Jesús Ocaña. Centro del campo, recordemos, las bajas obligan a recomponer por dentro al Badajoz. Va a jugar Jesús Sánchez y Carlos Beitia en la pareja de medios centros. Las bandas para Guille Perero y Manu Hernández. Arriba la dupla atacante, nos la sabemos de memoria, con el 12 Borja Domingo, con el 9 Alex Alegría. Y por parte del Tenerife B, Sergio Aragoneses, muchos cambios, muchas novedades, muy difícil dar con el 11 del Tenerife B, pero Víctor y yo lo tenemos. Sergio Aragoneses en puerta, Giovanni, Gerobert, Tito y Sergio Huecas en defensa, centro del campo para Joel Pérez y Dylan, las bandas previsiblemente, o línea de 3 medias puntas, si queremos decirlo así, con Josito, Manu Vila y Omar, y en punta de ataque, el ex del Atlético de Madrid, Óscar Bazaga. En los banquillos, en el Badajoz, Alonso como portero suplente, le acompañan Bermu, Jesús Barba, Nacho Sánchez, Frank Mateu, Guarrochena, Ollero, Gasperini y Martín. Por parte del Tenerife B, con el 7 Dani, el 13 para el portero suplente Oier Gastesi, con el 18 Llorens, 22 Ale Peque, 24 Amara, 39 Dailo. Víctor, el 11, ¿cómo lo valoramos?
2: Bueno, pues yo viendo el 11, lo que valoro es que creo que la intención del Badajoz de inicio será presionar arriba, por eso saca dos puntas, para que no salga el Tenerife cómodo, que se encuentren, como digo, muy incómodos, e intentar robar y acabar pronto. Lo que tenemos que ver es evaluar cómo, una vez que le rompan esa línea de los dos delanteros, cómo va a gestionar el Badajoz esa inferioridad numérica que a priori va a tener en el medio campo, ¿no? Pero yo creo que la idea del entrenador es tener dos bandas, evidentemente, percutir por fuera mucho, llenar área con esos dos delanteros y, sobre todo, como digo, hacer esa presión arriba con dos hombres para dificultar la salida.
1: Un partido que va a estar dirigido por Guillermo Íñigo, asistido en bandas por Mario García y Carlos Cañivano. Todo listo para que comience en prácticamente ya 6 minutitos a este Badajoz-Tenerife B, primer partido de la temporada en la vuelta, en el retorno del Badajoz a Segunda Federación. Por cierto, Mori, hablabas antes de Paula José María. No me extraña que pensaras que había perdido el partido, porque en el tercer set ganaron el primero 6-4, perdieron

0: actuar en tercera, pero bueno, alguna vez, a los casi 40 años lo tenemos que vivir alguna vez en la vida. Por cierto, antes de despedir esta primera conexión, os lo tengo que preguntar. Sé que es lanzar un poco una moneda al aire, pero de primeras, Víctor, ¿para qué crees que está hecha esta plantilla de primeras?
1: Bueno, la plantilla no sé con qué pensamientos lo han hecho. Lo que sí que sé es que la afición va a exigir al Badajoz estar arriba, ¿no? Y yo creo que la plantilla, para mí, creo que está un poco incompleta, un poco descompensada. Es lo que nos está pasando todos los años. No llegamos a cerrar una plantilla ningún verano redonda, por decirlo de alguna manera. Yo creo que no es mala plantilla. Sí es verdad que a lo mejor, si no lo han hecho ahora en enero, sí que creo que faltan en ciertas posiciones jugadores. Pero evidentemente aquí la gente espera que el Badajoz esté arriba, y es que tiene que estar arriba. Tiene que ser un paso el mínimo tiempo posible por la segunda red. Tenemos que estar en primera.
0: Pues desde luego, yo creo que hay unanimidad en torno a la afición del Club Deportivo Badajoz en que esa es la categoría del conjunto blanquinegro. De momento, retorno a la segunda federación y en 4 minutos este primer envite ante el filial del Tenerife. En 4 minutos también regresa el fútbol de tercera a Plasencia.

0: En tres minutos se miden en Plasencia y Club Deportivo Santamalia regresa a la UPP a la tercera ante un Santamalia que afronta ya su tercera temporada consecutiva en esta categoría. Nos va a contar en Extremadura en juego este partido, quien sino en la capital del Jerte, Juan Carlos Ramos. ¿Qué tal, Juan Carlos? Muy buenos días.
1: Hola, Antonio, amigos y amigas de Extremadura en juego. Regresa la Unión Polideportiva Plasencia a su categoría más clásica, la tercera división, para iniciar una temporada donde no quiere ser en absoluto comparsa. Se ha reforzado muchísimo. Solo hay que ver el once inicial. Solo dos jugadores de la pasada temporada que consiguió el ascenso a esta tercera división, enfrente a un Club Deportivo Santamalia que presenta también un proyecto muy sólido. No creo que vaya a tener problemas para luchar por mantener la categoría, pero bueno, una cosa es la teoría y otra la práctica. Empezaremos a verlo desde las 12 de la mañana. Plasencia Santamalia, en teoría un partido muy igualado. Tenemos 11 confirmados por parte de ambos equipos. Por parte de la UPP, en portería Víctor López, de izquierda a derecha Antonio, Juanjo Rubio, Mohamed Sy y Dani Herrero. Doble pivote para Alasana y el argentino Zacarías. Por la derecha Ismael Chad, por la izquierda Rubén. Doble dupla de ataque para César Peña y Omar Tulali. Por parte del Club Deportivo Santamalia, en portería Julián, en defensa Ali, Sergio, Cris y Neiva. Doble pivote en el centro del campo, Cano y Paulo. Por la derecha Baki, por la izquierda Canito. De enganche Pelu. Delantero centro, Húmaro. A arbitrar a la contienda del Moralo, Roberto Paredes Carrasco.
0: ¿Cómo está el grado de ilusión en Plasencia con este retorno a la tercera y haciendo un proyecto en principio que parece interesante, Juan Carlos?
1: Sí, todo lo que sea tener al frente a Luismi Álvarez como jefe del proyecto es una garantía, yo creo, de proyecto ambicioso. No creo que Luismi se embarque en un proyecto que vaya a ser mediocre o que vaya a lidiar sin pena ni gloria, así que se ha reforzado muchísimo, prácticamente el 80% del equipo es nuevo. Una de las cosas también que hace gala Luismi es que es un ojeador, se trilla las categorías de la ref de cabo a rabo, y yo creo que aquí, por supuesto que no conocemos a la mitad de los jugadores que van a saltar hoy al terreno de juego, pero yo creo que es un aval estar al frente, Luismi, de esos fichajes. Yo creo que el proyecto, no sé si perfilar a la Unión Polideportiva Plasencia como favorito, pero yo creo que sí. No lo va a decir, pero creo que uno de sus objetivos es estar en los playoffs de ascenso.

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3: Tiempo de ronda que arrancamos en Riazor, Pache.
4: Aquí aún no ha comenzado el partido, todo preparado para el comienzo entre el Deportivo Fabril y el Cacereño.
3: En segunda comenzamos la ronda en el nuevo vivero, Carpallo.
5: A puntito está de comenzar el encuentro en el nuevo vivero. Sacará de centro el Tenerife B, todo listo para que arranque este primer partido en segunda federación. Badajoz, Tenerife B.
3: En tercera iniciamos ronda en Plasencia, Juan Carlos.
6: Aquí el partido va con retraso, empieza a sonar el himno de la UPP. Saltan los jugadores al terreno de juego, no empezó. Plasencia 0, Santa María 0.
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3: A la espera de que empiece a rodar el balón en Riazor, ya lo hace de todas todas en el nuevo vivero, Alex Víctor.
5: Sí, ya rueda aquí el balón, la tiene el filial del Tenerife, estaba con el balón Manu Vila. Aparece ahí Sergio Huecas, el lateral derecho, jugando atrás para el central, jugando para Tito. Tito que conduce, quiere buscar balón al espacio, puede ser buena. No, la corta bien Manu Hernández, que echa una mano en defensa, quiere salir pero se equivoca. Pues primeros compases aquí en el nuevo vivero, hay falta, Víctor. Y más o menos lo que podíamos esperar del partido, según tú decías, con el once inicial, ¿eh?
8: Sí, intenta presionar arriba, pero de momento no lo está consiguiendo. El Tenerife son futbolistas de muchísima calidad y están saliendo bien de esa presión, ¿no?
5: Vamos a ver, ojo que hay una falta lejana a favor del Tenerife B. Mori, ¿aguantamos?
3: Aguantamos.
5: Venga, pues vamos a quedarnos aquí en esta acción a favor del Tenerife B. Una falta frontal muy lejana, es verdad, estará como unos 40 metros aproximadamente, un poquito menos de la portería de Sergio Tienza. El Badajoz que tira la línea defensiva fuera de la frontal, dos jugadores en la barrera. Hay varios jugadores preparados para el golpeo. Va a ser finalmente Josito el que la pone. Balón pasado, segundo palo, ojo que la cuelgan. Tiene que meter la cabeza para achicar ahí el Badajoz por dos veces. Por dos veces tuvo que ser Jesús Sánchez el que despejó, pero sigue el balón para el Tenerife B, que está llevando el dominio en estos primeros compases. Ojo al remate, balón suelto. Paró, salvó Sergio Tienza, la primera del partido la tuvo el Tenerife B. Al 2 de la primera parte ya la ha tenido el filial canario, ya la ha tenido el Tenerife B, que sigue insistiendo, que sigue intentando percutir. Ojo a Manu Vila con el balón, la pone por dentro, corta Lolo González, a ver quién viene a barrer ahí, quién la despeja ahora sí, quiere montarla contra el Badajoz, como ha empezado el partido. Manu Hernández con todo el carril izquierdo para él. Manu Hernández que levanta la cabeza, que pisa, que la aguanta, vienen dos a la ayuda. Manu Hernández recorta, se va hasta de tres. Manu Hernández que sigue con el balón, finalmente la perdió. Ay. Recuperó el Tenerife B. Quedó nada la acción. Que arranque en el nuevo vivero. 2:30. Primera mitad. Badajoz 0, Tenerife B 0.
3: Cumplido ya el primer minuto de juego en Riazor, Pache.
4: 1:09 ya llevamos en Riazor. De momento intentando presionar el club polideportivo cacereño también al conjunto gallego. Ahí está. Tiene que retrasar el balón. El balón que llega a los pies de Diego Nieves. La pone arriba buscando zona de ataque para el club polideportivo cacereño por esa izquierda. De momento tampoco va a llegar. Ahí lo saca Samu Fernández. El balón que lo vuelve a tocar atrás. No tiene problema tampoco ninguno para retrasar el balón. Tocando en la izquierda, intentando salir desde ahí. Lo hace con Vidal. Y Vidal tiene que tocar ahí para Manu Serrano. Manu Serrano esperando también que le cimen a algún jugador del club polideportivo cacereño en la línea tres cuartos. Ahí se coloca el club polideportivo cacereño para imposibilitar la salida rápida del equipo gallego, del equipo del Deportivo Fabril, del equipo de Manuel Pablo. El balón en largo buscando ahí esa posición adelantada. Ojito que puede llegar ahí. Cuerpea perfectamente, pero se queda el balón atrás. Ojo que puede ser buena también para el Fabril en el punto de penalti. Uy. Lo tiene que sacar ahí Iván Martínez. Se la quita encima, pero no ha pasado tampoco de momento el peligro para el Club Polideportivo Cacereño. Ahora sí, Nieves se la tiene que quitar de encima, fuera del área grande. No había podido controlar el balón, que vuelve a recuperar en la línea tres cuartos. La vuelve a poner Vidal, que la puede poner por la izquierda. Espérate, que la centraba al punto de penalti. Ahí tiene que salir, sale mordido el balón en largo, de nuevo para Alex Manto de su portería. Ahí se embolican los dos centrales. Puede ser buena para el Club Polideportivo Cacereño. Vaya placaje que le ha hecho sin problema ninguno a Runi ahí. Y el cacereño que intenta robar abajo, pero hizo el colegiado que en falta. Y ahí enseña la primera amonestación también para Juan Artola. Primera amonestación para Juan Artola.
1: Muy evitable
4: cuando se iba,
1: tarjeta, ¿eh?
4: Es muy evitable sobre todo esa, ¿eh?
1: Sí.
4: Candidato al primer cambio para el Club Polideportivo Cacereño.
1: Al tercer minuto. Bueno, también es verdad que pone el listón de aquella manera un poco el colegiado, ya con esa tarjeta. Es verdad que va un poco pasado, pero bueno, también es evitable. Es para Nico Conesa, parece, ¿no? La tarjeta amarilla.
4: Puede ser, ¿sí? Había visto la tarjeta, se la enseñaba en la cara. Por cierto, que ha salido Telle. Hemos visto ahora.
1: Ha salido Telle, sí, al final. Sí, sí, nos han engañado, ¿eh?
4: Sí, sí, en el 11 que nos había ofrecido el cacereño, salía en su lugar de Runi con el 10 a la espalda, pero está Telle jugando, ¿eh?
1: Por cierto, Pache, mandamos un abrazo enorme, ¿eh?, a familiares y amigos de Juan Carlos Vera, compañero periodista de profesión, que nos ha dejado a los 61 años el periodista cacereño, y que me comentabas que habías tenido oportunidad de conocerlo en persona bastante y de pasar bastantes ratos con él, Pache, ¿no?
4: Sí, es muy amigo mío, toda la familia, sus padres, sus hermanos, y a los 61 años, pues lógicamente ahora otra vez el maldito cáncer que se lleva un tío muy joven y una persona encantadora. Y el cual la verdad es que hoy ha sido un palo enorme cuando hemos visto también la noticia, porque tampoco sabemos que estaba tan mal Juan Carlos, ¿no? Pero desde aquí un abrazo a toda la familia, a su hermano, a Gigi, a todos, y que descanse en paz el bueno de Juan Carlos, porque era un tío increíble.
1: Juan Carlos Vera, descanse en paz. Sin duda, triste noticia con la que hemos amanecido en la mañana de hoy. 0-0 en el Deportivo Fabril Club Polideportivo Cacereño. Nos vamos hasta Plasencia, Juan Carlos. Cuéntanos cómo ha arrancado ese Unión Polideportiva Plasencia Club Deportivo Santa Amalia.
9: Pues la primera ocasión ya la hemos apuntado en el cuaderno, zurdazo de Antonio, el ex del Coria, desde 15 metros fuera del área, se fue abriendo a medida que encontraba la portería, se escapó a escasos 40 centímetros de la portería que defiende Julián. La primera la ha tenido la UPP, apenas 2 minutos de partido, primera para la Unión Polideportiva Plasencia, que ha salido dominando. Plasencia 0, Santa Amalia 0.
1: Uy, qué riesgo ha asumido Tienza ahora, Alex Víctor, ¿eh?
5: Bueno, pues fíjate que decía, cuidado Sergio, decía Víctor López aquí en la cabina. Pues sí, demasiado, con un Badajoz al que le está costando muchísimo salir, y un Tenerife B que se está mostrando muy participativo, muy asociativo con balón y con mucho peligro. Ahí va otra vez Manu Vila, que aparece dejando el balón por fuera, al que se incorpora, que es Sergio Huecas, el centro pasado, puerta, golpeó de forma defectuosa, habrá saque de puerta para el Badajoz. Y Miguel Ángel Ávila, que en la zona técnica sale otra vez de nuevo para intentar dar indicaciones a los sillos, para intentar corregir posiciones, porque es verdad, Víctor, que en este arranque de partido está costando muchísimo salir.
8: Sí, está costando mucho. Lo que no sé ellos, el ritmo de presión que tienen con el calor que hace, los minutos que van a aguantar, los 90 minutos, es muy difícil que aguanten ese ritmo.
4: Uy,
8: de presión.
4: Uy, el cacereño, el cacereño, mano a mano, al final parada de Alex Márquez.
1: ¡Madre mía!
4: Se la había llevado muy bien, se la había arrebatado entre los dos centrales que no acertaron ninguno. Ahí se la llevaba Osama Chie, al final mano a mano, y tira el muñeco, pero una buena ocasión para el Club Polideportivo Cacereño.
1: He sido
4: estaba
1: clarísima.
4: Hablando al Escarpaño.
1: No, es que estaba justificado la interrupción, porque es que ha sido un mano a mano, Pachi, que mal ha definido, sí. Sama, ¿eh?
4: Muy mal, además tenía toda la portería para pegarle a un lado y a otro, era muy centradita. Vuelve a robar el cacereño en el centro del campo, Juan Artola tocando hacia atrás. Ahí lo hace para Nico Conesa, que sale además a tarjeta por partido, prácticamente, ¿eh?
1: Pues no nos
4: y en
1: mola
4: pretemporada
1: eso.
4: Con expulsión y todo, vamos a ver si se centra un poquito. Yo creo que la situación suya es la de contención, pero muchas veces hay que pensar que puedes poner en un serio problema y en serio apuros también a tus compañeros.
1: Sí, sí, sí.
4: Tocando para salir de atrás con Sergio López, el balón tiene que volver de nuevo a los pies de Diego Nieves. Ahora sale también de su área de influencia, al área grande, patea arriba buscando esa posición adelantada al Club Polideportivo Cacereño, pero se lo da al equipo de Fabril. Ahí saca por el centro, una buena ocasión, viene de nuevo a robar para Jete. El balón que se lo va a llevar por la derecha Adrián Guerrero. Es buena ocasión, cambio de orientación, lado débil, para que llegue sin problemas a Vidal. Tiene que tocar de nuevo para atrás, para el central, para Manu Serrano. Samu Fernández tocando los dos atrás, el balón que llega para Vidal. Había tocado ahí un pelín Sergio Navarro.
1: Lo justito,
4: será
1: sí.
4: Banda justito para la línea tres cuartos, costado diestro, donde carga el conjunto de Fabril. Ahí tendrá que sacar de banda. La buena ocasión que se la ha llevado, que atento ha estado ahí Osama para llevársela.
1: Tiene mucho también de buena mano del portero.
4: Sí, la ha aguantado muy bien, aguantado pero bien. Que tiene bueno, toda la portería.

0: Ya para
1: Sí,
0: pegarle.
1: sí, sí.
0: Ahí tienes que tirar, Mori, a arrancarle la cabeza,
1: Sí,
0: ¿eh?
1: era por disculpar un poco ahí a Osama, pero es verdad que ese es más fallo del delantero.
0: Sí, señor.
1: Desde luego que sí. Está un pelín precipitado el Badajoz, me da la sensación, Alex Víctor, ¿eh?
2: Bueno, a ver, lo que pasa es que está intentando buscar vertical. Yo creo que la apuesta está clara con los dos puntas. El Badajoz está buscando más directo y quizás ahí pues está costando porque el Tenerife en estos primeros compases está muy bien plantado, Víctor.
3: Sí, está muy bien situado el Tenerife. El Badajoz sí es verdad que junta muy bien líneas, se cierra muy bien por dentro y deja las bandas libres, pero sí es verdad
2: ¡Uy,
3: que
2: qué caño
3: ellos.
2: de Manu Hernández! ¡Otro autopase! ¡Qué bien lo hace Manu Hernández! ¡Qué bien al espacio! ¡Cuidado que puede haber ocasión de peligro! Manu Hernández al afrontar el balón para Borja Domingo dentro del área. ¡Borja Domingo golpea! ¡Gol! ¡Gol, gol, gol, gol, gol, gol, gol! ¡Gol! ¡Marca Borja Domingo al 9! ¡Vaya jugada! ¡La chispa! ¡La velocidad de Manu Hernández! ¡La calidad! Saliendo primero con un caño, tirándose el autopase y después metiendo el balón a para que Borja Domingo dentro del área se gire y fusile haciendo el primero del partido, el primero de la temporada en Segunda Federación. Ahí va el pase del torero, el valenciano, el 12, Borja Domingo para adelantar al Badajoz. Marcan los blanquinegros, Badajoz 1, Tenerife B0.
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1: La definición de Borja Domingo es muy buena, pero el inicio de Manu Hernández es una barbaridad, Alex Víctor, ¿eh?
3: Sí, ya lo hizo otra jugada antes, que lo que pasa es que al final le robaron porque este chico se va de uno, de dos, de tres y lo sigue intentando. Y ahora igual, ahora ha tenido suerte, ¿verdad?, con el rechace que se sí, lo ha llevado, pero luego el remate de Borja, yo creo que no ha sido un remate, es que ha sido un pase a la red, lo ha hecho muy, muy
1: sí,
3: bien.
1: Sí,
3: esto es lo que
1: sí.
3: tienen los filiales, ¿no? Que ahí son blandos, esa jugada a Manu, conociendo a Manu, lo tenían que haber parado. Sí. No lo han parado porque confían en su calidad.
2: Es que han ido hasta tres casi encima.
1: Han ido
3: claro,
1: hasta tres.
3: Y ahí
1: sí,
3: es
1: sí.
3: Ahí es donde está quizá pues el punto débil de los filiales, ¿no?
2: Por lo pronto, se adelanta el Badajoz al 9, ya estamos cerquita del 11 de esta primera mitad. Celebró y mucho la grada este primer gol. Se adelanta a los blanquinegros, quizá en un aparente no buen arranque en cuanto a la posesión de balón, pero fíjate lo que es el fútbol. Ya van por delante en el marcador con ese tanto de Borja Domingo. 11, primera mitad en el nuevo vivero, escuchen bien. Marcó Borja Domingo, Badajoz 1. Tenerife B0.
1: Toca defender cerquita de portería ahora, Pache.
0: Sí, están apretando en Quique Teijo, entraba también por la izquierda. El balón se lo quita el Club Polideportivo Cacereño, que le dura muy poquito, se lo quita de encima. 10 de la primera parte, recordemos, Deportivo Fabril 0, Cacereño 0. Después de esa buena ocasión, el balón de momento es para el equipo gallego, ¿eh? Tiene
1: toda
0: posesión, sin problema, toca y toca. Y el cacereño a correr detrás, que le está costando también coger esa iniciativa de robar y salir. Le dura muy poquito, como decíamos, el balón que vaya a llegar tranquilamente ahí para Alex Márquez. De momento, como se puede ver en esa oportunidad
1: no
0: que
1: no
0: tiene.
1: Está sufriendo mucho el cacereño, eso sí es verdad.
0: Sí, pero no tiene el balón.
1: Pero no la huele, es verdad que no la huele. Sí.
0: Por cierto, segunda equipación además preciosa también.
1: Preciosa, sí, sí, sí.
0: Del Club Polideportivo Cacereño, esa blanquirrojo, que es la equipación muy bonita, muy vistosa. Y que hoy luce el Club Polideportivo Cacereño con esos colores de San Jorge.
1: Sí. Pues de momento sin goles, 11 de partido en Riazor, tenemos saque de esquina en el vivero.
2: Otra vez con una buena galopada de Guille Perero, lo hizo muy bien, puso el centro, apareció la perna del defensor para abortar el centro al área, hay saque de esquina y su correspondiente ovación de la grada, Víctor, porque al final esto es lo que gusta, ¿no? La velocidad, los extremos, el desborde.
3: Sí, además ahora el partido se le ha puesto al Badajoz para eso, ¿no? Para correr por fuera, que tiene jugadores muy rápidos, y luego con Alex y con Borja, que tiene mucho remate, ¿no? Yo creo que el Badajoz ahora va a estar, si ya estaba junto, ahora se va a juntar mucho más y va a intentar pillarle a la contra.
2: Preparado para el centro, ahí está, en saque de esquina, Carlos Beitia la pone, balón a la frontal, estrategia, Guille Perero golpea, sale trastabillado del golpeo, qué pena porque la estrategia estaba marcada, qué bien lo hizo ahí. El cuadro blanquinegro, aunque quizás faltó lo más importante, la precisión en el golpeo. Se asocia bien ahí el Badajoz, que bien lo hace Lolo para Guille Perero. Guille Perero que quiere poner el centro, el saque de esquina. Uy, perdón, el balón dentro del área, Alex Alegría la aguanta. Alex Alegría que se perfila al golpeo. Queda suelto, viene Manu Hernández al golpeo, mordida. Casi gol.
1: ¡Ay!
2: A punto estuvo de llegar el segundo. Qué bien dentro del área, Víctor, y qué quebradero de cabeza los dos delanteros para los centrales.
3: Y cómo hace de bien ese trabajo, Ale. Cómo ha protegido, cómo ha esperado, cómo ha sacado un disparo que podía haber salido. Si hubiera salido ahí el portero, estaba prácticamente vendido. Y al final, bueno, pues ha llegado muy bien Manu, que eso es lo importante también, que los extremos lleguen al segundo palo. Y en este caso ha llegado muy bien Manu y ya está a punto de hacer el segundo gol.
2: 14 de la primera mitad, nuevo Vivero, Badajoz 1, Tenerife B 0.
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1: Tiempo de ronda en Extremadura, en juego ronda que arrancamos en Riazor, Pache.
0: Aquí estamos en el 13 y medio de la primera parte. Deportivo Fabril 0, Cacereño 0.
1: En segunda federación iniciamos ronda en el nuevo Vivero, Alex.
2: Primer cuarto de hora de partido aquí en el nuevo Vivero, Badajoz 1, Tenerife B 0.
1: En tercera, ¿cómo van las cosas en ese Plasencia-Santa María, Juan Carlos Ramos?
9: En el Municipal Placentino, minuto 11 de la primera parte, sin goles, Plasencia 0, Santa María 0.
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1: ¡Ojo al filial del Tenerife, Alex!
2: Gol anulado por falta. Parece que hay empujón. El colegiado ha visto a Óscar Bazaga, que era el autor del tanto. Ha anulado la acción. No, no te puedo decir, Mori. Yo tengo mis dudas, sinceramente. Pero la jugada era muy buena, Víctor. Y había mucho peligro ya en la intención. Y finalmente, fíjate cómo acabó esa acción con gol, pero anulado.
3: Sí, anulado. Creo que en este, no sé si nos van a poder ayudar desde la tele. La verdad que aquí nosotros no nos ha parecido falta. Nos ha parecido gol legal. Pero bueno, si se tiene que anular por falta, pues igual es que lo hemos visto nosotros mal, el árbitro tendrá la razón.
2: Estaba muy encima de la jugada del árbitro, es verdad. Por lo tanto, entendemos que el criterio del colegiado pues es el que debe prevalecer y él lo ha visto bastante mejor y bastante más cerca que nosotros. Así que con esa nos quedamos. Mira el Badajoz, qué bien lo hace ahora Ale López, llevando el balón a Edu López, perdón, llevando el balón atrás para Lolo González, este que juega. Lo hace bien con Jesús Ocaña, otra vez Manu Hernández. Uy, Manu Hernández ahí. Ahora sí no quieren dejarle ir, pero qué bien lo hacía otra vez el chico.
1: Jo.
2: Qué desparpajo y qué manera de crecer futbolísticamente.
3: Es que además es muy incómodo porque busca siempre el uno contra uno. Él sabe que tiene muy buen regate y lo busca. Y luego es muy veloz, muy rápido. Y bueno, pues yo creo que ahí ha levantado ahora, claro, ha levantado la bandera.
2: Pero muy bien el colegiado, Víctor.
3: Por fuera de juego y muy bien el colegiado de dejar seguir porque el balón, la posesión ya la tenía el Tenerife clara, ¿no?
2: Balón para el Tenerife B, cuidado ese balón que lo tiene ahí Sergio Huecas jugando con el medio centro, jugando para Joel Pérez. Joel Pérez con el otro medio centro con Dylan. Se asocian bien el 8 y el 10 de este Tenerife B, que bien lo hace ahora. Cuidado, Dylan, el balón
0: gol
2: por fuera para el
0: lateral. ¡Dale, Pache! ¡Gol, gol, gol, gol, gol, gol, gol, gol, gol, gol! ¡Gol de Telle, gol de Tenechea! Al 16 de la primera parte salía el balón mordido, suelto, no llegaba nadie. Por la izquierda llegaba Telle para pegarle con la izquierda y marcar el primer gol. Vuelve a repetir Tellechea, marcó el Club Polideportivo Cacereño, marcó Telle. 16 de la primera parte, Deportivo Fabril 0, Cacereño 1, marcó quién sino Telle.
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1: En un gran contraataque en el que deja muchos espacios en esa banda derecha el cacereño, los aprovecha la defensa muy adelantada del conjunto de Manuel Pablo y a la segunda Tellechea, que lleva los dos tantos del cacereño esta temporada, Pache.
0: Sí, señor, además volcando está volcando además Julio Cobos el trabajo y el fútbol por esta parte de la derecha. Está dejando limpia esa parte de la izquierda, pero fíjate, es que llegan cuatro jugadores del cacereño para rematar, sí. Es que hay cuatro jugadores para pegarle. Y ahí está con la izquierda para adentro, Telle de nuevo, para poner al Club Polideportivo Cacereño. Y además Osama es que además se la está llevando una y otra vez.
1: Sí.
0: En el uno contra uno está espléndido el Club Polideportivo Cacereño. En balón en largo, cómo domina además los tiempos, la pone atrás y cómo llega Telle para con la izquierda meterle entre el portero y el palo corto para ponerse por delante del Club Polideportivo Cacereño. Pues a remar tendrá el Depor, porque el cacereño de momento ya está por delante, y a ver la entrada, que a ver si, no sé si han enseñado alguna tarjeta, yo creo que además ya le han dado la tarjeta para que lo vea, porque la entrada es durísima, llega tarde ahí.
1: Están revisando la acción,
0: como se revisa si puede ser roja incluso, porque ya te digo que llega tarde, se había quedado en el suelo, ha dado la ley de la ventaja, pero la entrada es durísima, ¿eh?
1: Yo, Pache, como el planteamiento sigue siendo este del Fabril, es un caramelo, ¿eh?
0: Sí, no.
1: Defensa tan adelantada, le estamos ganando la espalda ya.
0: Están volcado tan arriba. Había perdido también el control en el centro del campo el cacereño, que tenían tantísimo control que yo creo que se han olvidado de defender, ¿eh?
1: Sí.
0: La ha llegado en dos ocasiones, que se ha ido además Osama, rompiendo además la línea esa entre los dos centrales. Y es que le está quedando un montón de tiempo, un montón de sitio además para que Osama pueda pensar.
1: Están tardando en dar validez al gol.
0: Sí, no hay ninguna duda.
1: Pero yo creo que
0: si está en la uña de la mano del dedo pequeño, sí, pero vamos.
1: Yo creo que sí está habilitado, vamos.
0: Pero no, tiene la sensación, la posición de la cámara en la que es. Ahí está también mirando. El colegiado dice que él es gol.
1: Gol.
0: Así que lo da gol. Pero yo no sé si le estaban reclamando también la tarjeta antes. Uh-huh. Bueno, pues ahí está ese gol. Una buena. Y es que además tiene una velocidad espléndida en Osama Chit.
1: Ya ha hecho el cacereño, bueno, el contexto de partido también es distinto porque juega en condición de visitante, el Mérida estaba obligado el sábado a ser más dominador quizá, pero ya ha hecho una cosa eso de ganarle la espalda a la defensa del Fabril, algo que el Mérida no fue capaz de atacar esa, sobre todo por fuera, en ningún momento fue capaz de generar situaciones de superioridad, y el cacereño lo está haciendo con relativa facilidad en este casi 20 de partido. Bueno, pues buenas noticias, en Riazor, primero del cacereño, ha anotado por Tellechea, que lleva ya dos en su cuenta anotadora, dos goles en dos jornadas. Hace un ratito que nos vamos a Plasencia, Juan Carlos, cuéntanos qué está pasando en ese, de momento, Plasencia 0, Santa Amalia 0.
10: Pues no nos hemos perdido absolutamente nada. Podíamos haber seguido escuchando el resto de partidos de la jornada en Extremadura en Juego, porque aquí no ha pasado realmente nada. Quizá un poquito mejor el Santa Amalia en estos primeros 17 minutos de partido, y por apuntarla más clara también para el Santa Amalia en un saque de esquina, en una Merelé que no supo acertar ni en dos ni en tres veces el Plasencia, tampoco supo invocar entre los tres paleos los delanteros verdes. Así que partido muy aburrido, muy deslucido, parece que estamos todavía en modo temporada, sin goles, un poquito mejor el Santa Amalia, pero tampoco para tirar cohetes. Sin goles, 0-0 Santa Amalia, mejor dicho, Plasencia 0, Santa Amalia 0, minuto 17 de la primera parte.
1: ¿Qué tren inferior tiene Osama, Pache?
0: Uf, que
1: complicadísimo
0: tiene,
1: tumbarlo, ¿eh?
0: Pues que tiene además, tiene unas piernas como la cabeza mía, ¿eh?
1: Sí,
0: es tremendo la musculación que tiene, y un tren inferior, y fíjate además la entrada que le ha hecho también ahora Samu Fernández, ¿eh? Que le ha juntado las costillas al pobre al jugador marroquí.
1: Gana
0: pero
1: de ver a Osama en esta primera federación, ¿no? En el cacereño, a ver más de continuo, a ver qué nivel consigue dar.
0: Sí.
1: Lo hablábamos el pasado viernes, Osama en la temporada del Don Benito en Segunda Federación consigue hacer un gran inicio, pero se va
0: diluyendo
1: a medida que iba pasando. Yo creo que también, bueno, fue reflejo un poco de lo que fue el Don Benito de José Carlos Prieto, fue el que acabó esa temporada en primera instancia Marrero, y fue un poco, bueno, quizás fue un poco víctima también de la inercia que llevaba su equipo, ¿no?
0: Sí, no, yo creo que aquí además le ha dado Julio Cobos un papel de protagonista, se encuentra además muy cómodo ahí arriba, y con esa velocidad yo creo que está rompiendo una y otra vez las líneas defensivas de cualquier equipo, en este caso del Deportivo Fabril. Pero es que las dos ocasiones que ha tenido, una la ha fallado y la otra pues la ha puesto para que alguien lo marque. Pero la verdad es que ese puntito de velocidad que tiene ahí arriba con tantísimo espacio está siendo mortal para los rivales, ¿eh?
1: Está teniendo mucho balón el filial del Tenerife en el nuevo Ibero, pero de momento con poca profundidad, afortunadamente. Alex, Víctor.
11: Sí, con muy poca profundidad y con un Badajoz que ahora recupera rápido, lo hace bien el cuadro blanquinegro, Guille Perero, que quiere encarar, que tiene hasta dos jugadores más una vigilancia, Juan Centro que saca y Guille Perero, no llega el remate, la pone atrás ahí, podría ser cesión, es lo que piden, Víctor, pero yo creo que es un despeje y aparece el portero.
3: Yo creo que es un despeje, sí. Y aparece el portero. Bueno, yo creo que el Badajoz, a partir del gol, ha bajado el ritmo de partido, yo creo que le interesa un ritmo mucho más bajo, que el ritmo que había, porque ellos quizá, pues bueno, la juventud...
11: Mira el balón, cuidado el movimiento ahora, había fuera de juego, sí.
3: La juventud del Tenerife, pues ahí a lo mejor con esos ritmos altos pueden salir ellos beneficiados. Y ahora el Badajoz está con un ritmo mucho más lento y esperando pues a dar otro ataque como ha hecho y hacerle el 2-0 y ponerle ya el partido cuesta arriba, ¿no? Yo creo que ahora el Badajoz, aunque tiene menos posesión, pero tiene más control al partido que en los primeros minutos.
11: Sí, porque empezó muy loco el partido con mucha movilidad de los jugadores de ataque del Tenerife B y ahí percibíamos cierto caos.
3: Sí, yo creo que ahora se está jugando un poquito más

0: a lo que quiere el Badajoz. Y va a coger alguna, evidentemente, porque el Tenerife es un equipo que arriesga, es un equipo que en los duelos pierde bastantes duelos, y ahí el Badajoz con los dos puntas que tiene hoy y con Lolo, con el central, lo diré, con Lolo y
1: Y
0: con
1: con
0: Mario
1: Mario
0: Gómez,
1: Gómez. Sí.
0: esos duelos los están ganando todos, ¿no? Yo creo que ahí tiene ventaja.
1: Ahora protegió bien ahí Lolo González, que dejó que el balón llegara a los dominios de Sergio Tienza, que va a golpear en largo con el pie. El balón es bueno ahí, buscando. Bueno, era bueno, en idea, no en definición
2: Su cabeza era
1: del Badajoz.
2: espectacular,
1: Recupera
2: sí.
1: rápido. Sí, el Tenerife ve que bien lo hace ahora. Jesús Sánchez, balón al espacio para Guille Pereiro con espacios. Cuidado que puede venir ocasión peligrosa. Guille Pereiro que encara, pegadito a la frontal del área, el va centro pasado. Hoy no se la esperó Alex Alegría, que no esperaba que el defensor fallara en el despeje. Se la encontró, una lástima, Víctor, porque era una ocasión muy, muy clara, ¿eh?
0: Sí, era una ocasión muy clara y estamos, ojo
1: Y ojo a
0: ahora.
1: Guille Pereiro, que busca el golpeo arriba. Lo intentó desde fuera. Aplaude el banco, aplaude la grada. También hay que buscar el remate.
0: Sí, bueno, y el Badajoz, una cosa que está haciendo bien, que las dos bandas, que son jugadores rápidos, pero están actuando de manera muy diferente. Manu normalmente se mete en conducción buscando su pierna buena hacia adentro y dejando la banda para Ocaña. Y luego que Pereiro, que sabes que siempre que entra por banda va a poner un centro y ya ha puesto dos centros que han estado a punto de rematar los delanteros y ahí puede estar también alguna oportunidad clara, ¿eh?
1: Así como que no quiere la cosa. Llegamos al 25 de la primera parte. Badajoz 1, Tenerife B0.
3: Riazor.
2: Dale, Pache.
3: ¿Qué oportunidades ha tenido también? Menos mal que estaban fuera de juego porque había caído Kevin con esa entrada de Sergio López. La había tocado por detrás. Podía haber sido penalti si no hubiese sido porque estaba en posición Morata. Y eso, menos mal que para el Club Polideportivo Cacereño porque ha hecho dos entraditas Sergio de aquella manera,
2: O
3: ¿eh?
2: sea, que ya me
3: Hay que tener mucho cuidado también. De momento ya 24 de esta primera parte. Recuerden que sigue ganando el Cacereño por 0-1 con ese gol de Telle. Desde el minuto 13, un Club Polideportivo Cacereño que se va asentando poco a poco. No le importa tampoco darle el balón al Deportivo Fabril y que empiece a fabricar, pero de momento el Cacereño buscando. Uy, por esa buena entrada, paradón de
2: madre
3: Nieve.
2: mía.
3: Madre mía, cómo llegaba por el centro ahí Martín Ochoa para pegarle con la puntita de la bota. Estaba muy alto el balón, no ha podido contactar bien con el esférico, pero en su sitio, donde tenía que estar también Diego Nieves primera. Para aparecer Diego Nieves y volver a salvar al Club Polideportivo Cacereño. Ese centro de la derecha coge a toda la defensa. Ahí no había podido llegar. Ese remate era de Álvaro Fraga. Al final no llega tampoco. Pero de momento sigue el Deportivo Fabril intentándolo, jugando por la izquierda.
2: No, perdona que te interrumpa, Pache, porque hemos tenido también a la vez que la de Diego Nieves, ¿para dónde Sergio Tienza, eh?
1: La segunda de Sergio Tienza, segundo paradón de Sergio Tienza en una jugada de un Manu Vila que a mí me está encantando, el jugador del Tenerife B, un chico que se formó en categorías inferiores del Barça, Víctor, y que es el jugador que tiene o lleva la mayor amenaza al área del Badajoz.
0: Sí, la verdad es que cada vez que coge el balón ahí entre líneas, es un futbolista que da respeto, que sabes que puede hacer algo, ¿no? Que le puede hacer daño. Y sí es verdad que el Badajoz va ganando, pero en oportunidades ha salvado dos Tienza y el gol ha anulado tres. O sea, han tenido ellos más
4: Tarjeta
0: llegada en
4: roja en
0: remate a
4: presencia.
0: área que nosotros.
2: ¿Qué ha pasado, Juan Carlos?
5: Qué importante es el coeficiente intelectual en los jugadores de fútbol en cualquier categoría. Expulsado un jugador de la Unión Polideportiva Plasencia, expulsado Mohamed Sae. Vamos a explicar la jugada. Se incorpora el central de la OPP al ataque. Envío en largo, trata de cabecear. Dice Mohamed Sae que le han agarrado por detrás. El árbitro no dice, pues dice que no ha pasado absolutamente nada. Sigue protestando insistentemente, una y otra vez, tarjeta amarilla. Ahí se forma una tangana. Sigue protestando, sigue insistiendo. Los del Santamaría, que son más listos que cualquier cosa, ven que están más caliente que, como diría Pacheco, que el cenicero domingo, le soplan en la oreja, mete un empujón, segunda amarilla. Segunda tarjeta amarilla para Mohamed Sae, prácticamente por dos acciones antideportivas, completamente alejadas del transcurso del juego, se queda con uno menos, expulsado el central, Plasencia 0, Santamaría 0, expulsado Mohamed Sae por doble amarilla.
2: Pues se queda con uno menos la Unión Polideportiva Plasencia. Antes de ronda, vamos a presentar los partidos que arrancan ahora a las 12:30 del mediodía.

0: Y comenzamos ronda de presentaciones en la Malmoral de la Mata, porque allí está a punto de arrancar un soberano partidazo entre Moralo y Villanovense, dos equipos llamados a estar en la parte de arriba. Nos cuenta este Moralo Club Polideportivo, Club de Fútbol Villanovense en Extremadura en juego, Fernando Gallego. ¿Qué tal, Fernando? Muy buenas tardes.
1: Hola, Antonio. Muy buenas tardes. Extremadura en juego. Bienvenidos un año más a Tercera Federación. Bienvenidos un año más al Municipal Oliver Torres de Navalmoral de la Mata, donde se van a enfrentar dos de los candidatos a estar arriba en tercera. Uno, por el nombre que tiene en su banquillo, José Antonio Ruiz. Otro, por lo que ha invertido este verano y por los sueños tanto del presidente Javi Nieto como del técnico Richie Tapia, el villanovense. Ya están ambos conjuntos sobre el terreno de juego del Municipal de Navalmoral. Vamos rápidamente con alineaciones. Salen los locales, que hoy visten con su equipación habitual verde. Lolo Escaccia bajo palos, defensa de cuatro con Chele en la derecha, Isma en la izquierda, pareja de centrales Wellington y Carmas. En el centro del campo estarán Javi González y Antonio Márquez, una banda para Julio Tiemblo, que ha llegado esta semana, la otra para Trini, y arriba en punto de ataque estarán Landry y Carlos Cinta. Y por parte del villanovense, que hoy viste de blanquiazul, sale el conjunto de Richie Tapia con Reina bajo palos, defensa de cuatro con Fran Castro y Prince en los laterales, Plazi y Edu Reyes, pareja de centrales, centro del campo para Ponce y Jaime Almagro, una banda para Pepe Rincón, la otra para Johan Meño, arriba en punta de ataque Ingoma y Luke. Y el colegiado del partido, Sergio Alba Ramiro, que ya mira su cronómetro, está a escasos segundos, lo hace ahora, de comenzar la temporada para Moralo Villanovense.
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0: Vamos con ronda de las 12:30, dos minutos por encima de esa hora, y la iniciamos en Riazor, Pache.
5: Y ahora la primera parte, Deportivo Fabril 0, Cacereño 1, Marco Telle.
0: En Segunda Federación comenzamos ronda en el Nuevo Vivero, Alex.
6: Retoma el fútbol el Nuevo Vivero tras la pausa de hidratación. Estamos en el 31 de la primera mitad. Badajoz 1, marcó Borja Domingo. Tenerife B0.
0: En tercera, tiempo de ronda, que arrancamos en Plasencia, Juan Carlos.
7: En el Municipal, minuto 27 de partido, juega el Plasencia con un jugador menos. Plasencia 0, Santa María 0.
1: A punto de cumplirse el minuto 2 de la primera parte en el Municipal, Oliver Torres Morado 0, Villanovense 0.
8: En el Emilio Macarro, minuto y medio de juego de esta primera mitad, ya comenzó el choque, por tanto, cabeza del buey Montijo, Montijo 0, cabeza del buey 0.
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0: Ahora vamos con la presentación de ese Montijo cabeza del buey que se nos había quedado en el tintero, pero antes ha tenido el segundo el Badajoz, Alex, Víctor.
6: Otra vez Borja Domingo en una acción muy buena, otra vez la puso Manu Hernández y el golpeo de Borja Domingo colocadito buscando la cuadra se fue por milímetros, Víctor.
9: Sí, se fue por milímetros, ha tenido ahí el gol y a partir de la hidratación ha habido algunos ajustes tácticos, pero el Badajoz ahora sí le está presionando arriba y está teniendo muchas dificultades el Tenerife en salir jugando. No sé si va a ser capaz el Tenerife de volver a tener esa soltura en salida, pero hasta ahora, desde, como digo, desde la pausa, el Badajoz eso lo está haciendo bastante mejor.
6: Falta lejana a favor del Badajoz, junto al balón están Beitia y Manu Hernández, parece que va a ser... Finalmente Beitia el que la ponga, el balón templadito arriba buscando remate, aparece Jesús Sánchez de cabeza, queda el balón suelto dentro del área, Lolo González tiene que salir, el portero que bloca, bloca Sergio Aragoneses, quedó en nada la acción, 33, Badajoz 1, Tenerife B0.
0: Ahora sí presentamos ese Montijo cabeza del buey, que nos cuenta en Extremadura en juego, quién si no, Paco Pérez. ¿Qué tal, Paco? Muy buenas tardes, amigo.
10: ¿Qué tal, Mori, oyentes de Extremadura en juego? En principio...
8: con algún que otro problema técnico que nos ha hecho retrasar esta conexión desde el Municipal Montijano, en un choque que ya, como decíamos en la ronda informativa, dio comienzo hace exactamente ahora 3 minutos y medio de juego entre dos equipos que aspiran a estar en la zona media alta de la tabla clasificatoria, una Unión Deportiva Montijo con un 11 renovado con relación a la temporada
0: penalti
8: anterior.
0: Penalti en Badajoz. Uy, penalti en Badajoz, Alex.
6: El que ha cometido Jesús Ocaña sobre un jugador del Tenerife B, y además innecesario porque el futbolista iba hacia afuera, porque previamente había habido otra acción en la que también pedían penalti por un empujón de Mario Gómez, que yo creo que ahí también había dudas.
9: Ahí me coincido con lo que ha dicho el compañero de Plasencia. Qué importante es la inteligencia de los futbolistas. Y si viene de un penalti que yo creo que no ha sido dudoso del central, el lateral izquierdo, la siguiente, el lateral izquierdo ha derribado al jugador del Tenerife y ya dos dudosos, pues un penalti y ha pitado.
0: Con la jugada medio muerta,
9: Claro, con la jugada muerta porque iba hacia afuera, ¿no? Yo creo que ahí se ha equivocado Caña de todas. Pero bueno, Tienza está muy bien, ¿eh? Todavía podemos tener la posibilidad de que lo paren.
6: Vamos a ver, porque también se trabaja el análisis de los lanzamientos desde los 11 metros. Acabo de ver una pantallita en una tablet que indica la zona de seguridad de los lanzamientos. Y un dato importante, este futbolista, dicen, no arriesga demasiado con resultados ajustados. Vamos a ver lo que sucede aquí.
0: Ojo,
6: el 10 el que va a lanzar.
0: Ojo, ¡qué expectación
6: es,
0: ahora!
6: Precisamente Dylan, el autor de lanzar desde los 11 metros. Bajo palo Sergio Tienza, un especialista a los 11 metros. Al 35 de la primera parte puede igualar el Tenerife B. Ahí va el golpeo, ¡paró Sergio Tienza! ¡Paró Sergio Tienza! ¡La pizarra! ¡El análisis funciona!
0: Tremendo.
6: Me dice aquí el amigo Carlos del cuerpo técnico. ¿Has visto cómo esto lo trabajamos?
0: ¡Qué buena!
6: ¿Has visto cómo esto también es importante?
9: Y tanto que es importante. Pero qué bien Tienza. Qué bien Tienza. Porque puedes planificar todo como quieras, pero al final está en la persona y en el jugador que está ahí debajo de los palos. Y qué bien, qué sangre fría y qué bien ha atajado al palo. La verdad que el penalti lo ha tirado un poco parecido el otro día al que tiró Mbappé en Sevilla, ¿no? Yo creo que un delantero, cuando se pone delante del balón a lanzar un penalti, creo que no se debe tirar tan despacio, ¿no? Yo creo que eso es dar mucha ventaja a los porteros. Pero bueno, la verdad que no hay que quitarle mérito tanto al trabajo que ha hecho el cuerpo técnico viendo dónde podía lanzar y lo que ha hecho el portero.
6: ¡Ojo, Guille Pereiro, golpeo raso! ¡Lamiendo la cepa del poste! ¡Qué latigazo desde fuera del área! Lo intentó el 11, lo intentó Guille Pereiro. Recordemos, recapitulemos, pongamos todo en orden. Hace tan solo un minutito, al 35, acaba de errar un lanzamiento desde los 11 metros. El Tenerife B, mejor dicho, acaba de acertar para parar un lanzamiento desde los 11 metros. Sergio Tienza, sigue todo igual, sigue el Badajoz por delante. 36 y medio, primera mitad, Badajoz 1, Tenerife B 0.
0: Ojo ahora el Deportivo Fabril en zona de tres cuartos, Pache.
5: Sí, está llegando, está robando y está teniendo muchos problemas el cacereño ahora para poderse quedar con el balón, ¿eh? No tiene claridad a la hora de sacar el balón y está corriendo detrás de lo que le está proponiendo de momento el equipo gallego, el Deportivo Fabril. De momento intentando además cortar esa jugada en el centro del campo y por la derecha está teniendo unos problemas. Tremendo Expósito para poder
0: ¿qué ha pasado, parar ahí, Fernando, en Navalmoral?
1: El primero del villanovense, gol de Johan Meño, que hace lo que posiblemente sea el gol de la jornada en nuestra tercera desde el centro del campo. Vio adelantado a Lolo Cachia y qué bien la pone, con qué clase, con qué temple, incluso entró el balón a cámara lenta desde el centro del campo por encima del guardameta del Muralo. Hace el primero el villanovense, lo hace en el minuto 6 de la primera parte. Golazo de Johan Meño. Gana ya el equipo de Richie Tapia en el Municipal de Oliver Torres. Moralo 0, Johan Meño golazo, villanovense 1.
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0: Meño, que viene de hacer dos buenas temporadas en el Santa Amalia, que daba ese saltito al villanovense y de momento ha empezado de forma casi que impoluta, Fernando, su andadura en el conjunto Serón.
11: Y que se lo llevó Richie Tapia, que lo conoce bien de Santa Amalia, ya con bien la pretemporada comenzada, y con el Santa Amalia diciendo que había firmado un contrato y había llegado a un acuerdo con Johan Meño, pero que al final decidió romper el jugador para irse precisamente en la mitad de pretemporada al villanovense y ha debutado hoy de manera, bueno, iba a decir oficial, pero ya jugó la Copa Federación, pero de momento en Liga con este golazo increíble. ¡Qué golazo ha marcado!
1: se encontraba casi solo en el círculo central. No tenía mucho apoyo por delante de sus compañeros, pero vio al guardameta del Morón adelantado. No se lo pensó, qué bien la templó. Fue como un pase a la red, pero en largo. Y el primero de la temporada para Johan Meño, para el villanovense. Golazo para el equipo de Richi Tapia, que ya gana, repetimos, desde el minuto 6 aquí en Navalmoral de la...
5: ¿Para dónde nieve?
0: ¿Para dónde nieve, Pache?
5: ¿Para dónde nieve? Es el balón que quedaba en la frontal, de pegada desde ahí Álvaro Fraga. Mano abajo, pegado al palo para sacar el balón. Segunda, que saca de nuevo Diego Nieves, pasándolo a puros. Ahora el Club Polideportivo Cacereño, que no tiene tampoco mucha claridad ni mucha llegada, porque no le dura nada el balón. Ahora están entrando también el equipo del Deportivo Fabril por el medio, por dentro. Ese centro de nuevo lo vuelve a poner arriba. El balón que puede llegar ahí en el centro, ahí hace falta. Ahí el delantero dice el colegiado que no había pasado nada. Y tiene que sacarlo ahí de nuevo Espósito. Balón en largo, se la quita de encima a nadie. Se la da directamente a Quique Teijo para que lo vuelva a poner y vuelva a atacar el equipo de Fabril. El equipo de Manuel Pablo, ahí por la derecha, la pone desde atrás de nuevo. Cae ahí un jugador, reclama penalti del colegiado, que no hay nada. Le pega desde fuera, se había parado todo el mundo. Ahí el balón al palo, el palo corto, y pidiéndole explicaciones al colegiado de que si alguien ha tocado tiene que ser córner, lógicamente. Pero cómo se ha parado todo el mundo. Uf,
0: qué minutitos ahora, ¿eh?
5: Madre mía, que llegue ya al final de la primera parte, porque 38 horas de la primera parte. Ahí estaba ese centro a punto de llegar. Le toca lo justito por detrás ahí también Sergio López. Y al final se quedan parados. Tiene la oportunidad de pegarle ahí Kevin y le tira directamente al palo. Pero dice que no había tocado a nadie. Y el balón que se va fuera será balón para Nieve. Qué apurito está pasando el cacereño.
0: Sí, sobre todo por esa banda derecha. Se ha repetido un...
5: Van a mirar el penalti, ¿eh? Ahí van a mirar a la taberna.
0: Ha pedido revisión. ¿Y a ti qué te ha parecido, Pache?
5: Es que yo creo que se cruza por detrás, pero no sé si le toca lo suficiente. El jugador cae de una forma espantosa, ¿eh? Como si alguien le hubiera tocado justo por detrás. Y ahora es lo que van a mirar. Pero yo creo que se le cruza por delante. Creo que tampoco... Lo pierde un poquito de vista... Ahí Sergio López, y yo no sé si lo llega a tocar, ¿eh?
0: A ver si
5: le toca, le cruza. Es de esa jugada que le pasa por delante de ti y le cruzan las piernas. Le das un poquito en el talón y se le cruzan las piernas al jugador. Vamos a ver qué ve el colegiado.
0: Jugada en revisión y a la espera, Pache, no pides paso, ¿vale? Cuando tengamos un veredicto.
5: ¿Sí?
0: Esperemos que no se demore mucho. En Montijo, seguimos en ese Montijo 0, cabeza del Boy 0. Paco, cuéntanos si ha habido alguna novedad.
12: Nada, 10 minutos y medio de juego de esta primera parte. Algún que otro acercamiento por parte del conjunto de la Serena. El cabeza del Buey, que ha puesto el coto al portal de Sati Mariana. En principio todo equilibrado, con alternativas en uno y otro lado. Y si te parece, Mori, vamos con las alineaciones.
0: Vamos con las alineaciones, que se nos había quedado en el tintero, Paco. Correcto.
12: El penalti, efectivamente, el Club Deportivo Badajoz. Pues decíamos que por parte del conjunto local, Unión Deportiva Montijo, el 1-11 renovado, con Santi Mariana en portería, con la línea de cobertura formada por Javi Sánchez y Luis Pino en los laterales, centro de defensa para Valdi Conan, por delante Elías y Martín Gómez, con Pablo Jorquea y Iván Rivero en las alas ofensivas, en los extremos, y por delante Iván Costa y Baba. Por parte del cuadro de Fidel Caballero, con Rocha en portería, con Sumali Sacha en los laterales, con Valle y Rubí en el centro de defensa, con Edwin Jorge en los avanzados, por extremos Jarez y Luis Mibueno, Saco y Asier en punta. Dirige el choque el colegiado meritense Sebastián Cuadrado, un choque de momento emocionante, con alternativas en uno y otro área. Por tanto, parece que nos estamos divirtiendo en estos ya 11 minutos y medio de juego de esta primera parte en el Emilio Macarro, Mori.
0: Seguimos sin veredicto, Pache.
5: Seguimos sin veredicto. Ahí estamos en la taberna mirando ya el colegiado y el cuarto también, pidiéndole ahí apoyo. Moral y sobre todo visual,
0: moral,
5: para ver si puede
0: moral
5: ver algo.
0: Sobre todo.
5: Pero sí, pero se le cruza por delante, que yo creo que vuelva a llegar tarde ahí. Y los dos brazos de Sergio López sobre el pecho del jugador,
0: sí.
5: me hace pensar porque le agarra
0: sobre
5: con
0: todo
5: las manos.
0: Que llegaba en situación propicia en la frontal del área pequeña para empalarle.
5: Ahí va, dice el colegiado, tranquilidad a todo el mundo. Ahí va a entrar el torero. Entra ahí y dice que no
0: nada,
5: hay nada. Continúen.
0: Pues
5: aquí
0: bien.
5: No hay nada que ver. No es la fuerza suficiente. Tira de él, pero no le empuja. Está dando las explicaciones oportunas. Pero no hay nada. Después de esa caída de Martín Ochoa dentro del área, que le reclamaban penalti. No hay nada. 41 de esta primera parte. Sigue Deportivo Fabril 0, Cacereño 1, con el gol de Telle.
0: Y ha vuelto a tener una nueva llegada el filial del Tenerife, Alex Víctor. Alex y Víctor López, a ver si tenemos ahora...
6: Sí, por aquí estamos, Mori, por aquí estamos, no te preocupes, que es que estamos viendo una acción ahí, otra acción más a favor del Tenerife en ataque y otra acción más de Sergio Tienza, que está descomunal, de verdad, ¿eh? Ahora no ha habido nada en esa acción. Llegó por delante Lolo González. Se quejaba el jugador del Tenerife B. Quiere salir el cuadro blanco y negro. Borja Domingo intentando. Cuidado. Que se ha llevado un golpe en la cara del central. Acción fortuita. Y Víctor, a ver qué pasa porque quedan uno más lo que se añada de esta primera mitad. El Badajoz sigue por delante. El Tenerife B sigue a lo suyo. Quizá más impreciso, pero...
9: Y el Badajoz a lo suyo, está haciendo el partido más lento, ya estás viendo cómo están sacando faltas tanto Alex como Borja. Ojo ahora ahí ese pase largo.
6: Corta bien ahí el lateral y quiere volver a montar acción de ataque el Tenerife B. El balón es largo, cuidado a Mario Gómez, que se queda enganchado. ¿Tiene que haber fuera de juego? Sí,
9: sí, sí.
6: Lo había, lo pedía el central, lo sí. Vio claro, pero por si acaso hizo lo que había que hacer, seguir
9: sí,
6: la jugada.
9: Sí, sí, sí, el Badajoz está la verdad que lo veo el equipo muy concentrado, muy junto, sabiendo perfectamente leer cada minuto del partido y cada momento del juego, y en ese aspecto creo que tenemos ventaja por la experiencia de los futbolistas, evidentemente, que tiene el Badajoz.
5: Otra del Deportivo, clarísima desde la izquierda, Kevin, que la ponía al punto de penalti, solo, completamente solo, Álvaro Fraga, de cabeza, remata, se le va por encima de la portería, lo más fácil es pegarle con la testa hacia abajo, y esa iba para adentro, pues se le ha ido, gracias a Dios, por encima de la portería.
0: Pues aquí casi que chapen ya en la primera parte, Pache. ¿Eh?
5: Sí, que nos vayamos al descanso.
0: Porque, por cierto, en Plasencia también a punto de llegar a tiempo de descanso. Juan Carlos, ¿cómo transcurre ese partido desde que está la UPP con un futbolista menos?
7: Pues mira, no sé si es inercia y psicología inversa o qué, pero desde que se ha quedado con un jugador menos el Plasencia, ha pasado a dominar de cabo a rabo con un jugador menos, teniendo ocasiones, abriendo el campo, izquierda-derecha, y solo la inocencia le ha impedido adelantarse en el marcador. El Santa Amalia, que yo creo que está todavía adaptándose al nuevo escenario, tratando de hacer largo el partido, entendiendo que a medida que pasen los minutos, pues se irá desgastando las fuerzas de la Unión Polideportiva Plasencia, aparecerá en el espacio. Pero en este momento el escenario, el viento favorece a la UPP, ha tenido las mejores ocasiones, incluso con un jugador menos. Minuto ya 42, a 3 para el descanso, Plasencia 0, Santa Amalia 0.
0: Volvemos a Riazor.
5: Qué problema de los dos laterales del Cacereño,
0: sí.
5: Mori. Están midiéndole una y otra vez. Y están llegando tarde a las ayudas y a poder cortar también el balón. Pero yo creo que por los dos laterales hoy está teniendo muchísimos problemas.
0: Sí, está teniendo problemas, sobre todo en estos últimos 15-20 minutos. Sí. El tramo final de la primera parte se nos está haciendo largo. La primera media hora había sido de bastante control del Cacereño. Es verdad que había tenido más el balón el Deportivo Fabril, pero con poquita profundidad. Y ahora sí es verdad que estamos sufriendo un pelín más.
5: Después del gol le ha dado directamente el balón al Deportivo, al conjunto gallego. Y ahí, defendiéndose, intentando robar alguna y llegar, pero es que no está robando tampoco nada, ¿eh? No está teniendo el balón. Vuelve ahí de nuevo Fraga por el centro del campo, apertura banda izquierda y va a llegar Kevin. Kevin que le va a medir, le puede pegar buscando situación de pegada. Ahí lo hace, el balón queda en la espalda directamente de Sergio Navarro. El balón que no sale, vuelve a recuperar ahora. Intenta salir de atrás, Gete, el balón en largo, lo entrega mal, será banda para el conjunto del Deportivo. Estamos en el 45, añadido 6 minutos, nos iremos hasta el 51, Mori.
0: Y también últimos compases en el nuevo vivero, Alex Víctor.
6: Sí, se añadieron 3 minutitos, ya han pasado 2 de los 3, queda uno por delante, sigue el Badajoz por delante en el marcador, a ver si aguanta este resultado, aparentemente va a ser así hasta el descanso y a partir de ahí a ver qué pasa, qué corrigen, qué se habla, qué se dice en el vestuario, qué se trabaja de cara a la segunda parte. Lo que sí está claro, Víctor, es que hace mucho, mucho calor en esta matinal de domingo, ¿eh? Mucho calor.
9: Sí, hace mucho calor, no sabemos, a ver ahora la segunda parte. Que hasta de 1 a 2 de la tarde, pues imagínate, ¿no? Yo le veo a los jugadores del Tenerife, en los últimos minutos han perdido quizás esa precisión y posiblemente sea por eso, ¿no? Por el cansancio y por el calor que hace. Pero bueno, el Badajoz la verdad que está bien plantado y está sabiendo leer muy bien el partido.
6: Balón en largo, ahí va Lolo González de cabeza, lo hace bien Jesús Sánchez, que se la queda, que barre, que la pone atrás para Mario Gómez, ya busca en largo Mario Gómez, dice el colegiado que no va a dar tiempo a que ese balón llegue al destinatario, porque se acaba la primera mitad, jugadores a vestuarios. El Badajoz, que recordemos, vence 1-0 gracias al tanto de Borja Domingo en el 9. Badajoz 1, Tenerife B 0.
0: Os liberamos de ronda de luna en punto del mediodía y volvemos con vosotros en un ratito, compañeros, ¿vale?
6: Perfecto, Mori, gracias.
0: Y nos quedamos en Riazor, Pache.
5: 47 de esta primera parte. Nos quedan 4 minutos para llegar al 51 que había dado el colegiado. ¿Qué de cosas están pasando dentro del área del club que defiende el Club Polideportivo Cacereño?
0: Ahora pedía otro penalti, ¿no?
5: Sí. Una de estas va a caer, ¿eh? Pero vuelve a quitársela de encima, vuelve a recuperar el equipo del Deportivo, la vuelve a tener el filial del conjunto gallego, vuelve a intentar sacar desde atrás el Club Polideportivo Cacereño, pero es que la entrega directamente, ¿eh?, al Deportivo. Ahí Juan Artola intenta llevársela,

0: el balón que queda suelto, ese pelotazo ahí de Fraga, dice el colegiado
1: Gol,
0: que…
1: ¿hay gol en Montijo, Paco? ¿Puede ser? Dale.
2: Del cabeza del buey. Le gana la defensa. El ataque del cabeza del buey a la defensa montijana. Y es saco el 7 a la espalda del cabeza del buey, el que cruza ante la salida de Santi Maidana, haciendo el 0-1. 18 y medio de juego de esta primera mitad en el Emilio Macarro. Se adelanta el Club Deportivo Cabeza del Buey. Se adelanta el conjunto de La Serena. Unión Deportiva Montijo 0. Cabeza del Buey 1. Marrecos saca.
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1: Estaba haciendo más por ir por delante el conjunto de Fidel Caballero, Paco.
2: El cuadro de Fidel Caballero en los últimos instantes sí estaba llevando más mordiente al ataque al área de la Unión Deportiva Montijo. Estaba choque parejo, he dicho saca antes y saco, ¿vale? Decía que estaba el conjunto de Fidel Caballero llegando con mucho peligro a las inmediaciones del portal de Santi Maidana. Lo tuvo anteriormente en una acción de Jarez y ahora esta de ataque del conjunto de Cabeza del Buey le ganó perfectamente la espalda. El ataque del conjunto de La Serena, el conjunto de la Vega Baja en un pase en profundidad que saco a magistralmente rematado, marcando el 0-1 y sigue con mordiente el conjunto de Cabeza del Buey, que está dejando una impronta en estos últimos minutos de bastante peligro, Nori.
0: Corner para el cacereño.
1: Dale, Pache.
0: Ahí para sacar el balón Sergio Navarro, después de una buena ocasión que ha tenido Espósito. El balón con la izquierda la pone pasada, segundo palo, puño fuera ahí de Marqués. El balón que le va a llevar Franco para que sea de nuevo Espósito. La vuelve a meter Espósito sobre la izquierda buscando a Telle. El uno contra uno no se lo puede llevar, estaba ya en posición Morata. Levanta también la banderola el auxiliar. Estamos en el 49, nos quedan 30, nos quedan un minuto y medio para llegar al 51. El balón tocando atrás los dos centrales, Manu Fernández abriendo de nuevo para Vidal, para el central de zurdo del conjunto del Deportivo, dejando el balón para Ferran. Había sido cambiado Manu Serrano en la primera sustitución por lesión, había entrado Ferran y ahí está cerrando en esa zona defensiva. Vuelve a perder el Club Polideportivo Cacereño, la pone arriba, punto de penalti, ojito que puede llegar ahí. El balón que va a quedar para Kevin, puede ser buena, tiene que llegar ahí desde Fraga, desde atrás de nuevo. Prefiere empezar con de nuevo con la jugada antes que buscar esa posición de dentro del área. Ahora que tiene el control, la vuelve a poner, punto de penalti, la saca de nuevo ahí Espósito con la cabeza. El balón que va a llegar a Osama de espalda, dice el colegiado que no hay nada, había caído el jugador marroquí de espalda, ahí está Adrián Guerrero entrando por la derecha, la puede poner, la pone, el balón que da en la espalda de Espósito, queda suelto, se lo vuelve a llevar de nuevo, Rubén López, la vuelve a meter dentro, ahí se gira, le puede pegar, ahí se traga el amago, la pone al punto de penalti, tiene que sacárselo, quitárselo encima Juan Artola. Se la saca de encima, pero la entrega directamente para el Deportivo, que quiere aprovechar estos segunditos que quedan. Tan solo 10 segundos para que lleguemos al 51, jugando por el centro. Ahí lo hace Rubén López. Rubén López buscando el apoyo. Ahí lo hace de Quique Teijo por la derecha. Balón en largo, en la frontal. La tiene que sacar con la cabeza ahí Manolo Molina. Queda, le pega desde fuera, no encuentra portería. Bueno. A la derecha, a la portería, respiramos. Y que pite, por Dios, ya al final de esta primera
1: parte.
0: Sí, Mori.
1: Ya está bien la broma, que se está alargando mucho.
0: Qué barbaridad.
1: Sí, Doña Didi, es verdad que ha sido un poco agónica, ¿eh? Esta primera parte en su recta final.
0: Una de estas no nos va a salir en el área, ¿eh?
1: No,
0: están saliendo muchas cosas, están pasando muchas cosas. Termina la primera parte aquí, en Riazor, recuerden, el gol y punto para el Club Polideportivo Cacereño, que se va al descanso por delante. Deportivo Fabril 0, Cacereño 1, nos queda la segunda
1: descanso
0: mitad, respiramos y volvemos.
1: Liberamos también a Pache de la ronda de la una del mediodía, porque estamos ahí ya con el tiempo que se nos ha echado un poquito encima, ganando el Cacereño 0-1, que a esta hora de la mañana estaría sumando pleno de victorias, pero está sudando tinta china, eso es verdad, el conjunto de Julio Cobos. Y ya escuchaban también a Juan Carlos Ramos, descanso en Plasencia sin goles y el Plasencia con un futbolista menos, compañero.
4: Sí, desde el minuto 23 por doble tarjeta amarilla de Mohamed Seil, las dos evitables, una por protestar y la otra por dar un empujón a un rival. Curiosamente, a partir de que el Plasencia se quedó con un jugador menos es cuando ha empezado a realmente jugar, porque hasta ese momento el partido era un auténtico polvorón. Mejor el Plasencia en los últimos 20 minutos, desde que se quedó con un jugador menos, ha tenido alguna ocasión para ponerse por delante sin goles. Plasencia 0, Santa Amalia 0.
1: Liberamos también a Juan Carlos Ramos de la una en punto del mediodía en ese tiempo de ronda.

0: Frank Castro, saque de banda. Balón arriba para que lo pelee Lucky. Precisamente Wellington es el que despeja ahora mismo de cabeza. Balón que vuelve para Jaime Almagro, que está dando todo un recital de pausa y de talante en el centro del campo. Estamos ya casi en el 25 de la primera parte. Sigue ganando el villanovense, que está presentando sus credenciales a estar arriba este año en nuestra tercera federación. Vale el gol de Johan Meño. Moralo 0, Villanovense 1.
1: ¿Te atreves a mojarte con un favorito claro para la tercera este año, Fernando? ¿O está muy abierto?
0: Todavía no he visto todos los equipos como para mojarme.
1: Pero de primeras, a bote pronto, no, sin un poquito de conocimiento no te la vas a jugar, ¿no?
0: No. Hombre, todos sabemos por las plantillas que han hecho y por el dinero que se han gastado, pues mira, Jaraí, Villanovense, son para mí los dos grandes candidatos y favoritos. Juan García, que está, por cierto, hoy en las gradas viendo este partido. Pero primero hay que ver el desarrollo que tienen los equipos. Yo vi la final de la Copa Federación del Villanovense con el Castellón y me gustó muchísimo el equipo de Richi Tapia. Sobre todo la segunda parte. Me está gustando mucho estos 25 primeros minutos que estamos viendo aquí en el Municipal de Navalmoral. Pero todavía hay que darle recorrido al mes de septiembre y de octubre para...
1: Sí, por lo menos un mesecito de margen, ¿no? Para ir viendo cómo van rindiendo los equipos. ¿Paco Pérez se la juega o está en las mismas que Fernando Gallego?
2: Sí, evidentemente, si entramos en la diatriba de valorar a esta altura de temporada un favorito claro, pues complicado porque no se ha visto a prácticamente la mayoría de los equipos. Evidentemente, confirmo con la apreciación de Fernando Gallego los presupuestos y los potenciales de Jaraí y Villanovense, pero evidentemente esto es una liga que, a pesar de no tener al Badajoz ni a tener al Don Benito, va a ser súper reñida porque incluso los equipos ascendidos presentan plantillas interesantes, tipo Palasencia o tipo Zafra. En definitiva, una liga que esperemos sea competitiva, y aquí, joder, si el cabeza del Buey juega como hace los últimos 10 minutos, aquí hasta el cabeza del Buey lo pongo yo aquí en el saco de los equipos de la zona alta. Porque
1: sí, la piel de cordero ya no la va a tener el cabeza del Buey.
2: No, evidentemente, pagó ya la novatada el año pasado, en el sentido, cuando aquí hay pausa de hidratación. Decíamos que el año pasado sorprendió, y de qué forma, el conjunto de Fidel Castro, que hasta última hora prácticamente estuvo optando por los puestos de playoff de ascenso, y que ya va a ser ya mirado con lupa, pero, joder, si venía aquí con bajas, recordamos bajas que arrastran del año pasado, en ese partido que enfrentó al Jaraíz con el cabeza del Buey, que tantas cosas malas ofreció tanto en la grada como en el campo, que hoy arrastra aquí, y con esa baja ha hecho unos 10 últimos minutos primorosos, que si no es por Santi Maidana se va con algún gol más al marcador, en un encuentro que de momento inicialmente era de parejo, pero que con el gol se ha definido de cara a la cabeza del Buey, pues me está dando una impresión muy grata al conjunto de la Serena en este comienzo de temporada aquí en el Emilio Macarro Mori.
1: Y al Montijo de primeras, bueno, llega Esteban Becker, que Esteban Becker, entrenador con un bagaje importante en los banquillos, Paco, ¿eh?
2: Sí, evidentemente, Esteban Becker, una apuesta de calidad, sí. Hablaba en el día de ayer, que departía un rato con él, coincidimos en una cafetería. Evidentemente es un equipo que es nuevo, prácticamente el 95% de la plantilla es nueva. Su bagaje como entrenador, son 30 años en España, a pesar de ser argentino, de la escuela de Luis de la Fuente, el técnico de la selección española, prácticamente su bagaje más intenso ha sido en la competición de los equipos de Madrid, Castilla-La Mancha. Pero que él decía que, bueno, que el equipo del Montijo, bueno, que era un equipo que iría de menos a más, que piano piano, la piano piano lontano, me decía, como la expresión italiana de decir partido a partido, el equipo tiene todavía que reforzarse con algún que otro, otra incorporación. En definitiva, es una apuesta que ahora a corto plazo, pues no sabemos qué deparará. No ha hecho una pretemporada demasiado importante como para decir que ha despuntado. Ahora mismo el partido lo ha llevado equilibrado bastante bien. Lo que sucede es que luego el cabeza del Buey se está imponiendo, sobre todo en esos últimos tramos de choque. El partido estaba muy equilibrado en el centro del campo, pero en el ataque estaba siendo desbordando, si cabe, mucho más en ocasiones de peligro el conjunto de cabeza del Buey del Montijo. En definitiva, para mí es una incógnita este cuadro, el montijano, que, como digo, tiene el 95% de su plantilla totalmente nueva y que tendrá que empezar un poco de menos a más, y a partir de la sexta o séptima jornada decir un poco, aquí estoy, ¿no?
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0: Vamos con tiempo de ronda en Extremadura en juego. Ronda que arrancamos en Riazor, Pache.
1: Seguimos de descanso aquí, de momento esperando que comience la segunda parte. Recuerden, Deportivo Fabril 0, Cacereño 1.
0: En tiempo de descanso en el Nuevo Vivero, Badajoz 1, Tenerife B 0. Y en tercera también tiempo de descanso en Plasencia, Plasencia 0, Santa Amalia 0. De Plasencia saltamos a Navalmoral de la Mata, Fernando Gallego.
2: Una pausa de hidratación. Recuerden, gana desde el minuto 6 el Villanovense. Moralo 0, Villanovense 1.
3: En el Emilio Macarro de Montico, 30 de juego de esta primera mitad. Calor intenso en el Emilio Macarro. Unión Deportiva Montico 0, cabeza del Buey 1.
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0: Y le mandamos un fuerte abrazo a todos aquellos y aquellas que nos están escribiendo a lo largo de la mañana en este primer Super Domingo de la temporada en Extremadura en juego. Un fortísimo abrazo para nuestro compañero Darío Isado, que nos hablaba por Twitch al hilo de ese derbi de banquillos. Derbi de banquillos, es duelo interesante de banquillos. De derbi no tiene nada, pero Luismi Álvarez y José Lu, oye, que tiene su parte de morbo. Los dos inquilinos de banquillos de Plasencia y Santa Amalia, que se están viendo las caras en el municipal placentino. De Cuteva nos decía: buenos días, Avanti Villano. Hoy es el comienzo de una temporada como Dios manda. Pues de momento para su villanovense está arrancando bien con ese tanto de Meño. Y Francisco Javier FG: buenos días, Osama. En el Don Benito hizo 13 goles, que para un delantero del Don Benito en Segunda Federación son muy buenos números, buenas cifras. Con una mejor defensa no se habría bajado. Pues nunca lo sabremos, Francisco Javier FG. Gracias por estar ahí un domingo más. Hipólito Rico Sereno dice: muy buenos días, Extremadura, desde Murcia con mi cabeza del buey. Pues de momento contento también Hipólito Rico Sereno con este triunfo momentáneo del conjunto de Fidel Caballero. CJ Deluxe DJ dice: buenos días, ojo con el cabeza del buey, es un equipazo pieza a pieza, el entrenador es un crack. Pues Fidel Caballero, que bueno, que ya a estas alturas no sorprende ya el buen hacer de Fidel Caballero, por donde ha pasado lo ha hecho muy bien. Previamente en el campanario, ya está su tercera temporada en el cabeza del buey, ascenso incluido y casi playoff la temporada pasada. René Rock nos decía cómo va el moral villanovense, pues 0-1 con ese tanto de Meño. René Rock 10 también nos decía: Jaraíz, gran candidato, tienen un equipazo. Le mandamos un fortísimo abrazo al Club Deportivo Azuaga, a la cuenta del Club Deportivo Azuaga, que nos felicitaba. Felicitar a Arroba en Juego Cex por su 21ª temporada, llevando el fútbol extremeño, el fútbol modesto, a todos los rincones del planeta, que sean como mínimo otras 21 más. Pues si son 21 más estaría fenomenal. De momento ya las 21 ya nos podemos dar con un canto de los dientes. Muchas gracias al Club Deportivo Azuaga por acordarse de la cuenta de Extremadura en Juego. Una Azuaga que juega esta tarde, recordamos, a las 7 en campo del Villafranca. En Navalmoral de la Mata, Fernando, ¿hemos vuelto al juego después de la pausa de hidratación?
2: Hemos vuelto al juego, estamos en el minuto 33 de esta primera parte, cuando el balón lo tiene el Moralo por banda izquierda. Busca el Moralo precisamente ahora al dorsal número 22, Julio Tiemblo, que llegó esta última semana a la plantilla de José Antonio Ruiz. Juega todavía el Moralo, la línea divisoria de ambos campos, balón para Carlos Cinta, ya en la zona de tres cuartos. Carlos Cinta abre a banda izquierda, donde está precisamente ahora Isma, el lateral izquierdo, que se ha incorporado. Balón de nuevo para Carlos Cinta en profundidad, levanta el banderín en línea de la banda de preferencia. Dice que el delantero meridense estaba en fuera de juego. Recupera el balón el villanovense, que de momento está en este tramito desde que se reanudó el juego tras la pausa de hidratación, un poquito, solamente un poquito peor de cómo terminó, porque estaba cómodo en el partido, estaba mandando, estaba jugando en campo rival, estaba viendo muy de cerca el guardameta del Moralo, pero de momento las indicaciones de Ruiz han ajustado algunas piezas y algunos movimientos de su equipo, y en estos dos minutos desde la reanudación está un poquito mejor el Moralo. Estamos ya en el 34, balón para el conjunto local, para el conjunto verde, aunque el que gana es el conjunto visitante. Moralo 0, Villanovense 1.
0: Rueda ya el esférico en su segundo acto en el Nuevo Vivero, Alex Víctor.
5: Sí, ya

0: el balón aquí en el nuevo Vivero. Primeros compases de la segunda mitad y con un doble cambio en las filas del Tenerife B. Curiosamente, los dos sustituidos eran los dos jugadores que habían visto la cartulina amarilla en la primera mitad. Entró Llorens por Sergio Huecas, cambio natural, lateral por lateral en el lateral izquierdo en esa posición. Y una entrada, la de Amara Lagdev, por Joel Pérez por el medio centro, que ha obligado, Víctor, ¿ha obligado o ha provocado en este caso una reconstrucción en lo que es el dibujo del Tenerife B?
1: Sí, aparentemente parece que va a cerrar con tres y va a tener dos carrileros largos. Vamos a ver, es la sensación que nos han dado en los primeros minutos.
0: Hasta ahí lo que podemos leer en estos primeros compases. Estamos ya en el 1.5 de la segunda mitad aquí en el nuevo Vivero. Badajoz 1, Tenerife B 0.
2: Y seguimos a la espera de que arranque la segunda mitad en Riazor, Pache. Todavía jugadores al terreno de juego, pero todavía no ha arrancado el segundo acto.
3: Nada,
2: ¿no?
3: Aquí estamos, seguimos esperando a que comience la segunda parte. De momento los jugadores no aparecen tampoco por la bocana de vestuario, esperando a que se lo están tomando con calma, Mori, está sí, sí, el inicio sí. De esta segunda mitad.
2: En Plasencia, no sé si estará por ahí Juan Carlos Ramos, seguimos en tiempo de descanso.
4: Sí, de momento solo han saltado los jugadores de la UPP para realizar ejercicios de precalentamiento de cara a la segunda mitad. Seguimos esperando con ese marcador sin goles, Plasencia 0, Santa María 0.
2: Volvemos a Montijo, Paco.
5: Volvemos a Montijo con un disparo al poste de la Unión Deportiva Montijo. Una fantástica jugada, trenzada el cuadro local que acabó con remate de Pablo Jorqué. El balón se estrelló en el poste izquierdo del portal que defiende Rocha cuando se cumplen 36 minutos de juego de la primera mitad. Oportuna, pues, esa conexión, Mori, con esa jugada de ataque, la más clara hasta ahora del conjunto local, la Unión Deportiva Montijo, que intenta equilibrar un choque que tiene al conjunto de la Serena, los capupolenses del cabeza del buey por delante desde el minuto 18, recuerden otros dientes por gol, por mediación del gol de Saco. El cuadro de cabeza del buey, que es el que juega viendo aperturando la banda derecha donde buscaba la pelota Luis Mibueno, rechaza a la Unión Deportiva Montijo, intenta buscar la contra. El partido sigue siendo interesante. Lo que no es interesante es qué esfuerzo están haciendo los 22 contendientes en una mañana tórrida de calor. Estos horarios son infumables todavía en verano.
2: Sí, desde luego. La ha tenido clara el Badajoz, Alex.
0: Una muy clara, otra vez iniciada por Manu Hernández. Acabó con el intento de golpeo de Borja Domingo. Lo hizo muy bien Manu Hernández. Parecía que iba a golpear, pero asistió al compañero. Anduvo quizás lento, perfilándose para golpeo ahí Borja Domingo. Y su rechace caía a la velocidad por banda, que obligaba a salir al portero del Tenerife B. Una buena acción, Víctor, y otra vez iniciada en las botas de Manu.
1: Sí, otra vez Manu, y ahora creo que va a haber muchos más espacios porque el Tenerife está apretando más arriba, evidentemente va perdiendo y el resultado le va a hacer lanzarse en tromba hacia arriba. Y otra cosa va a ser cómo puedan recuperar los futbolistas en los repliegues, ¿no? Yo creo que ahora el Badajoz a la contra le puede hacer mucho daño con Manu y algún refresco a Alex, que ya has visto que están calentando.
0: Sí, vemos por ahí calentando a incluso al propio Iker Guarrochena, vemos calentando a Nacho Sánchez, Jorge Barba, Bermu, varios jugadores haciendo ejercicios de calentamiento para lo que pueda ocurrir, para lo que decida en cuanto a movimientos el técnico Miguel Ángel Ávila. Estamos ya en el 4 de la segunda mitad, nuevo Vivero, Badajoz 1, Tenerife B 0.
2: Y llegando también al tramo final de la primera parte en Navalmoral de la Mata, Fernando, decías que había salido un pelín peor tras la pausa de hidratación el villanovense, ¿no?
6: Bueno, pero
2: tampoco gran cosa.
6: Tanto. Está el partido igualado, lo que pasa es que antes estaba tan cómodo y estaba dominando que ahora el Moralo también le ha rodado el balón y está pisando el área del villanovense. O sea, que está bien el equipo de Richie Tapia, lo que pasa es que después de la pausa de hidratación el Moral ha dado un paso hacia adelante y está teniendo más balón que antes. Estamos ya en el minuto 38 de esta primera parte, cuando el balón lo tiene justamente ahora el Moral, lo que está tocando en campo del villanovense. Lo que sigue viendo al Moral y que está cabreando muchísimo a José Antonio Ruiz es que individual y técnicamente sus defensas están cometiendo errores imperdonables, ¿eh? Casi de infantiles, que yo creo que la mayoría del peligro del villanovense es que está leyendo muy bien esos errores de entendimiento y de técnica de la defensa del Moralo, y a la hora de la presión están robando muchos balones, tanto a Karmas como a Wellington, como al propio Landry, que está jugando de lateral izquierdo.
2: Bueno, pues conociendo a Ruiz seguro que hay...
6: No, conociendo a Ruiz, imagínate las voces que está dando contra sus jugadores pidiendo
2: calma. Sí, sí. Podemos intuirlo. 0-1 y tramo final de la primera parte en Navalmoral de la Mata. Ahora sí, protagonista sobre el terreno de juego, Pache, si estamos ya a segundos de que arranque. Es verdad que el añadido ha sido importante, ha sido de 6, que se ha ido más allá de los 6, de ahí que se esté

0: demorando tanto también el arranque de la segunda parte, ¿no?
1: Bueno, y porque están ya también todos los jugadores en el terreno de juego, solo nos falta el principal, el Francisco Crespo Puentes, el colegiado cántabro. En cuanto lleguen y sus auxiliares, pues esto se pone en marcha. Pero de momento ya están los dos equipos, todo preparado para que comience. Falta solo el colegiado.
0: Ocasión del Tenerife B. Alex Víctor.
2: Sí, bueno, un lanzamiento que se fue por alto. Un equipo que toca, que combina, que busca pisar área. Y a partir de ahí la decisión pues no fue tan buena.
0: Gol en Extremadura en juego. Hay gol en Montijo, Paco.
3: Gol. Para el cabeza del buey. ¡Qué jugadón! Se sacó de la chistera. Luis, mi bueno, que se fue de uno, se fue de otro. Línea de fondo, deja para que Eco bata a placer a Santi Maidana. Segundo del cabeza del buey. Segundo del conjunto de la Serena. Segundo del cuadro capubense. Marca el cabeza del buey. 40 de juego de esta primera parte. Marca Eco, Unión Deportiva Montijo 0, cabeza del buey 2.
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0: Es que el cabeza del buey este año ha sumado a Luis mi bueno, Paco, que no es moco de pavo, ¿eh?
5: Joder, qué jugada se ha marcado el bueno de Luis mi bueno, el ex del Jaraí, que se ha marchado por línea de fondo con caño incluido de la defensa que le oponía resistencia. Y ha dejado a placer para que Eco, primero dirigiendo a Santi Maidana en el primer amago, bata a placer al cancerbero montijano y ponga de nuevo con mágica de ventaja en el marcador al cuadro de Fidel Caballero, que está marcándose un tramo final de esta primera parte. Fantástico, Luis, muy bueno, dejando esa delicatessen de fútbol clásico. Una masterclass, sin duda, va a morir.
0: Ahí está Luis, mi bueno para Eco, haciendo el segundo del cabeza del buey. Ahora sí, Paches, segundo tiempo en juego.
1: Ahora sí, se ha echado larga la siesta también el colegiado, que ya está ya sobre el terreno de juego. Ya ha arrancado el partido hace exactamente 17 segundos. Vuelve a tenerla el Club Polideportivo Cacereño en el centro. Por cierto, ha entrado Toño Calvo en el 11 también de Julio Cobos. El balón que va a llegar para Quique Teijo, sacando desde atrás el balón del conjunto del Deportivo Fabril. Tocando ahí en cortito, ahí lo hace para Coque, abriéndose ahora los espacios, intentando buscar en algún resquicio por el que poder entrar. De momento cerrando el cacereño, esperando también ese arreón que van a tener estos 10 primeros minutos de esta segunda parte. Arriba, las manos firmes de Diego Nieve para quedarte con el esférico. Patadón y a seguir, el balón arriba, intentando buscar ahí posiciones adelantadas, buscar a Sergio Navarro, se lo quitan directamente, rápidamente, le dura muy poquito el Club Polideportivo Cacereño, lo mismo que al término de la primera parte, ahora sí. El inicio igual, yo creo sí. Que van...
2: Falta peligrosa en Badajoz,
0: Ale, nos quedamos.
2: Falta peligrosa en Badajoz a favor del Tenerife B, que sigue merodeando el área, que sigue rondando, ahí estuvo muy bien Manu Vila, provocando la salida de Mario Gómez y la falta a 2 metros, metro y medio de la frontal, algo escorado hacia la izquierda, Víctor. Acción muy peligrosa, quizá, no sé si demasiado cerca para que el balón baje, pero ojito, ¿eh?
6: Quizá cerca, pero sí, tiene su peligro, ¿eh? Está ahí a un par de metros, un metro y medio del área y bastante centrada. Vamos, lo justo hacia el costado izquierdo para tener más ángulo para el golpeo.
2: Esa está para, como decía aquel, esa está para un diestro, Víctor.
6: Sí, esa está para un diestro que le sepa pegar bien, claro.
2: Claro, sí, porque si le pego yo, ya te digo yo dónde la mando. Al complejo Alcántara. Y mira que cae para el otro lado. Cuidado a la acción peligrosa. Ya decimos, en falta, hasta 6 jugadores del Badajoz se incrustan en la barrera. 7 ahora, el balón, el golpeo alto. Nada, no había distancia para caer. Lo intentó Omar, el balón por encima de la portería. Sacará de puerta el cuadro blanquinegro, sacará de puerta Sergio Tienza. 10 de la primera, de la segunda mitad, Badajoz 1, Tenerife B.
1: Córner cacereño.
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0: Tiempo de ronda que iniciamos en Riazor. Pache, ¿en qué quedó el córner?
1: De nada, 48 de partido. Deportivo Ferrol 0, Cacereño 1.
0: En segunda, ¿cómo van las cosas por el nuevo vivero, Alex?
2: Pues aquí ya estamos en el 11 de la segunda parte. Badajoz 1, Tenerife B 0.
0: En tercera, iniciamos ronda en Plasencia, Juan Carlos.
10: En el Municipal Plasencino, minuto 7 de la segunda parte, sin goles, Plasencia 0, Santa Amalia 0.
11: A punto de cumplirse el minuto 45 de la primera parte en el Municipal, Oliver Torres de Navalmoral, Moralo 0, Villanovense 1.
12: En el Emilio Macarro se cumple 45, va a haber 3 de alargue en el primer tiempo de este partido. Unión Deportiva Montico 0, Cabeza del Buey 2.
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0: Se escuchaba bastante alboroto en la conexión en tiempo de ronda en Plasencia. Juan Carlos, ¿hay alguna cosa a destacar en este arranque de la segunda parte?
10: No, que el Plasencia sigue jugando igual de alegre que en la recta final de la primera parte. Ahora trata de buscar la ocasión el Santa Amalia por mediación de Pelu. Rivien cortando a la sana abajo. Es curioso porque si bien el Plasencia pues no había aportado gran cosa antes de la expulsión, después de quedarse en inferioridad numérica, pues está ofreciendo sus mejores minutos y ya llevamos casi 40 minutos jugando con uno menos. Domina parcialmente el Santa Amalia, pero cuando se adueña del balón el Plasencia crea mucha sensación de verticalidad, mucha sensación de peligro. El Santa Amalia de momento no ha quedado ni una sola ocasión en la portería contraria.
0: Falta lateral interesante a favor del Club Deportivo Badajoz.
2: Hay un Badajoz que prepara cambios, que va a ver cómo entran Bermu y Barba, la W. En este caso hay una falta lateral lejana, peligrosa a favor de los blanquinegros. Manu Hernández y Beitia, vamos a ver quién la pone. Es una falta que claramente está para que se cuelga el área buscando remate. Se mueve un hombre de la barrera, ahí va Beitia colgando el balón pasado, segundo palo, va de cabeza Lolo González, a las manos del portero. La tuvo el Badajoz, remate limpio, claro, de Lolo González, que salió quizás demasiado centrado.
0: Dale, Pache.
1: Gol del Deportivo Fabril, jugada desde la derecha, el balón que llega a la portería del cacereño. Rechaza el Club Polideportivo Cacereño el balón, que queda suelto para que sea Rubén López con la izquierda que la ponga arriba donde no puede llegar tampoco. Gol del capitán del Deportivo Fabril, la pone en la escuadra, no puede llegar Diego Nieves. Al 50 de partido, Deportivo Fabril 1, marcó Rubén López, Cacereño 1.
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0: La dinámica del partido invitaba que esto pudiera pasar en algún momento, Pache, ¿no?
1: Pero qué chicharro, ¿eh? Fíjate que la toca mal, el balón que la pone atrás ahí un compañero para pegarle desde la frontal muy lejos, pero le pega un zurdazo.
0: Es un golazo.
1: Es un golazo. Yo es que creo que Diego Nieves puede hacer muy poquito ahí, ¿eh?
0: No, ahí no puede hacer. ¿Cómo se acomoda el cuerpo para luego y ponerla ahí en esa escuadra derecha de Diego Nieves? Ahora, también te digo una cosa, Pache. El inicio de la jugada viene otra vez provocada por una situación por banda de superioridad, ¿eh? Nos están ganando por fuera permanentemente, ¿eh?
1: No. Además, hoy los dos, la defensa, sobre todo en las bandas, está teniendo un problema tremendo, ¿eh? Hoy no están tampoco fino y le están buscando una otra vez y se la están llevando absolutamente todo. Y como ha arrancado además con el balón perfectamente controlado, Adrián Guerrero ha esperado también a su par, ahí le ha medido a Adrián Espósito y se ha ido de él para ponerla después a puerta en una clara ocasión. Pero cómo rectifica, cómo cambia ese cambio de dinámica. Ha quedado detrás al defensor del Club Polideportivo Cacereño. Sí.
0: Tablas en Riazor con este tanto de Rubén López y tiempo de descanso
2: Mori, perdóname. Antes de irnos allí, mira, te voy a contar lo que está pasando porque es que, claro, sí. Muchas veces nos quejamos de los jugadores que no eligen bien los tacos durante el calentamiento, ¿no? Uh-huh. Pues el que no ha elegido bien los tacos es el árbitro. Le han tenido que sacar otras botas. Entiendo que son de algún jugador con el mismo número del árbitro y ahí está, junto a la zona de banquillos, cambiándose los tacos.
6: Igual puede ser también que se la hayan roto, ¿eh? Porque estaban mirando ahí, no sé.
2: No sé, es verdad que se ha caído el árbitro en un lance del partido.
6: Pero por no molestar, que la verdad que lo ha hecho bien, se ha quitado el medio y ahí se ha caído, no sé si se ha roto la bota o... Pero bueno, ya está preparado y el público lo aplaude, ¿eh?
2: Sí, al árbitro y a los dos que vienen, que son Borja Domingo y Guille Perero, los dos que han salido del terreno de juego para que entren Bermu y Jorge Barba.
1: Bueno, madre mía, Riazor.
0: Madre mía, Riazor. Ahora estamos contigo, Pache, porque ha sido muy clara, sí, pero no se estaba Paco Pérez ya desde hace unos minutos pidiendo paso con ese tiempo de descanso en Montijo, compañero. 0-2.
12: Pues sí, no hay novedad que comentar y reseñar más allá de eso. Desde 0-2, claro, con el que cabeza el Boy se marcha a los vestuarios. Con mérito, es decir, que justo hay que reconocerlo como tal, merecedor de esa ventaja que marca el luminoso en el Emilio Macarro de un cabeza del buey que fue mejor que su contendiente en el día de hoy, los locales de la Unión Deportiva Montijo. Así pues, 0-2 al descanso, seguiremos pues desde la segunda, desde el Emilio Macarro en la segunda mitad.
0: Liberamos a Paco Pérez de Ronda de la 1:30, tiene que estar a punto de acabar también la primera parte en Navalmoral, Fernando.
15: Sí, ya lo hemos dicho, no sé si se ha escuchado, descanso hace ya 2-3 minutos aquí en el Municipal Oliver Torres de Navalmoral. Moralo 0, Villanovense 1, vale ese gol desde el centro del campo de Johan Meño en el minuto 6 para el conjunto de Richie Tapia, que a los puntos, aparte de en el marcador, ha sido mejor que el Moralo en estos primeros 45 minutos.
0: Pues liberamos también a Fernando Gallego de Ronda del 1:30, ganando el Villanovense 0-1. Antes de volver a Riazor, ataque el Badajoz,
2: gol,
0: Alex.
2: ¡Del malagueño de Campillos! ¡Marca Jorge Barba! ¡De primeras golpeó! ¡La sacó un defensa casi, casi bajo palos! ¡Pero al rechace se tiró con todo! ¡De forma acrobática para hacer el segundo! ¡Al minuto 17, al 63 de partido! Marca Jorge Barba, nada más entrar. El segundo para los blanquinegros. Marca el Badajoz. Badajoz 2, Tenerife B 0.
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0: Mucho mérito de Jorge Barba de ir y seguir la jugada, pero también la defensa poco contundente, ¿eh?
6: Sí, la defensa es poco contundente del Tenerife, pero sí es verdad que los futbolistas cuando están metidos, me he dado cuenta de un detalle, cuando ha ido a salir Barba, que ha venido corriendo, cuando lo han llamado con ansias y con ganas de entrar, ¿no? Y ha entrado con muchas ganas y lo que dice, ha perseguido ese rechace y ha hecho el gol. Pero sí es verdad que la defensa ha estado blanda, ¿no?
2: Pero también, Víctor, para un futbolista que el año pasado se perdió el playoff por lesión, que lo pasó mal, que estuvo apretando, entrenando para al menos poder entrar en convocatoria en la última eliminatoria contra el Cuarte. Y qué manera de volver a la Segunda Federación para Barba.
6: Sí, importante el gol, importante para la confianza y muy importante para el partido, Alex, que estábamos hablando, sí, que no nos estaba gustando la segunda parte. El Badajoz estaba muy dormido, el Tenerife le había metido muy atrás y le costaba al Badajoz salir, ¿no? Entonces, bueno, ahora este gol, al final, quieras o no, le va a dar esa tranquilidad del resultado porque tiene el partido en la mano.
2: Y fíjate que el segundo gol ha llegado quizás en la primera oportunidad en la que los laterales, en este caso Jesús, el lateral derecho Caña, lateral izquierdo Caña, mejor dicho, ha tenido la oportunidad de doblar por fuera y poner el centro.
6: Sí, de las pocas veces. Ojo ahora.
2: Mira ahora el balón por dentro para Bermu. Tiene que salir el central a cortar. Bermu que lo pelea, se va al suelo. Ojo a Bermu que la puede recuperar. El balón para el Badajoz y la ovación de la grada a José Manuel Bermúdez Ortega.
6: Sí, eso es importante, ¿no? Intentar recuperar el balón tras pérdida. Y bueno, pues lo ha hecho bien y eso es lo que tiene que hacer Bermu. Además, ahora tiene que colaborar mucho también en banda, como ha hecho Guille Perero, que ha hecho un esfuerzo tremendo también hacia atrás, ¿no? Y
2: mira qué bien Ocaña que se va. Ojo, Ocaña puede pisar área. Ocaña se va con todo. Ocaña quiere poner el centro. ¡Córner! ¡Qué bien lo hizo agarrado por dos jugadores de verde! Los verdes del Tenerife B que visten hoy con la segunda o tercera equipación, creo que es la tercera del Tenerife. Habrá saque de esquina, por cierto, para los blanquinegros.
6: Saque de esquina, sí.
0: Me chivan por aquí que ha sido Juanma Jiménez, el entrenador de porteros del Badajoz, que le ha cedido sus botas al colegiado.
2: Pues puede ser. Yo sé que han ido a vestuarios. Tremendo por allí, habrán eso, buscado lo que hayan podido de tacos. Y si son las de Juanma Jiménez, pues mira. Pues ahí está el árbitro con las botas de Juanma, jugando, que se ha tenido que cambiar.
0: qué buen episodio este, ¿eh?
2: Ojo, el saque de esquina, ahí va Bermud, balón arriba, balón pasado, la puede enganchar, muy pasada Beitia, controla de primeras, recorta, la pone arriba, nadie va al remate, despeje, balón suelto a la frontal, la vuelve a ganar Barba, Barba que se la queda, que bien lo hace Jorge Barba, que no tiene a nadie con quien asociarse, sigue conduciendo, la pone atrás con su portero y ovación de la grada. 65 de partido, 20 de la segunda parte, Badajoz 2.

0: Tenerife B0.
1: Cambio en el cacereño, Pache.
2: Sí, ahí se va a retirar Telle, va a entrar en su lugar Sevilla, intentando buscar algo de llegada también, porque no la está teniendo tampoco el cacereño, ¿eh? Es el problema que está llegando, que le ha dado tanto el balón, que yo creo que se ha confiado, y ahora mismo, después de este gol, tiene que reaccionar lógicamente el cacereño, porque el empate no le sabe muy bien, a pesar de que sería puntual fuera de casa, primer partido fuera de casa, pero cuando ha tenido oportunidades también de ampliar ventaja, y ahora viéndose superado, sobre todo en todas las líneas por el conjunto del Deportivo, pues algo tiene que hacer. Y ahí mueve ficha también el bueno de Julio Cobos, a ver si le sale bien con Sevilla.
1: Ahora hemos ganado unos metritos, ¿eh?
2: Sí, no, poquito a poco. Pero anteriormente es que había, lo que decía sobre todo cuando hablaba Alex de la importancia, ¿no?, de los balones a balón parado, la jugada a balón parado, es que habían dejado en un saque de esquina lo que había sido además esos bloqueos y habían quedado solo a Samu Fernández para que rematara de cabeza casi al lado del palo y se le ha ido por
1: sí,
2: muy poquito fuera, ¿eh?
1: Clarísima,
2: por
1: sí.
2: Fuera. Pero
1: sí.
2: Lo tenía muy claro también ese remate a portería. No, espérate, esa falta ahora que tiene para Gete, la tiene que sacar el cacereño, la pone pasado al segundo palo, el balón lo pone sobre el punto de penalti, lo saca ahí los defensores del Fabril y a correr, porque ojito que tiene muchos metros por delante, ¿eh? 3-2, 3-2, ahí están llegando las ayudas, espérate que puede ser Fraga, la pone ahí, puede ser buena para el conjunto de Fabril, la ponía ahí arriba, se la tiene que quitar de encima Iván Martínez, el balón en banda. Para el conjunto gallego, línea 3-4, costado 10, donde está cargando.
1: Con esta tendencia se nos va a hacer
2: eterno.
1: Es probable que no nos dé. Si sigue. Hubo muchos partidos del cacereño así la temporada pasada y te acabó dando, pero. Pero es que estamos siendo bastante sometidos, ¿eh?
2: Sí. Además es que le ha dado directamente. No importaba tampoco cuando ibas 1-0 arriba, cuando ibas ganando, le das el balón y que te llegue. Alguna contra le puedes trincar. Pero aquí con el empate a uno, lógicamente tienes que hacer más porque si le sigues dando la oportunidad, al final, bueno, pues te van a llegar lógicamente mucho más claro. De momento, el partido detenido. Va a haber cambios también en el Deportivo. Con la lesión de un jugador que está pidiendo ya el cambio, no puede seguir tampoco.
1: Vamos a quedarnos antes de rondar estos minutos en Plasencia. Sigue el Plasencia 0, Santa Amalia 0. ¿Alguna cosa a destacar en este tramo, Juan Carlos?
3: Pues empiezan a haber cambios y también a tarjetas amarillas para el Santa Amalia. Ya ha visto una el jugador número 8, Gonzalo, y otra Camilo, justamente los dos hombres que acaban de entrar, pues ya se han cargado de tarjetas amarillas. El Plasencia está controlando muy bien, ya lleva 40 minutos con un jugador menos, incluso asomándose al ataque. De momento sin goles, reparto entre comillas justo, y si tuviéramos que decir quién gana los puntos, ese sería el Plasencia a pesar de jugar con uno menos desde el minuto 23.
1: Es cierto, José Lu, que la temporada pasada cogió en el tramo final a Santa Amalia, no llegó a sumar un solo triunfo, creo, a bote pronto, ¿eh? Creo que no llegó a sumar un solo triunfo como entrenador del Santa Amalia en partido oficial, y busca esa primera victoria José Lu también en el banquillo amaliense. Y Luismi, pues bueno, imagino que viviendo con mucha energía, como siempre, como suele ser habitual en él, el partido desde la zona de banquillos, Juan Carlos, ¿no?
3: Sí, por supuesto, los dos entrenadores muy calientes. Justo se da la casualidad de que la reforma de este campo de fútbol ha dibujado dos zonas de técnicas muy cercanas, prácticamente a un metro y medio del banquillo. De uno está el otro, así que las instrucciones de José Lu las escucha Luismi y viceversa. Menos mal que yo creo que se llevan bastante bien.
1: Sí, se llevan bastante bien, no. Porque ha habido algún extremo de un juego, recuerdo que ha habido varios cruces de alabanzas ahí de uno y otro.
3: Sí, sí, sí, pero con dos entrenadores que se tengan ganas, hay mucho peligro, porque ya te digo, la zona técnica de ambos vaquillos está prácticamente un metro y medio.
1: Pues bueno, yo creo que en ese aspecto hay buen rollismo. Antes de ronda, a punto del tercero el Badajoz, Alex, Víctor.
0: La tuvo Manu Hernández en acción individual, el solito contra el mundo. Buscó el golpeo al primer palo, se fue por poquito. Y doble cambio en las filas del Tenerife B. Se marcha Josito, entra Ale Peque y preparan otro cambio más. El que va a entrar va a ser Dailo.
1: Bueno, pues por ahí la última hora en el nuevo vivero, ganando 2-0 el Badajoz. Ahora sí, última ronda de la mañana en Extremadura en juego.
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1: Tiempo de ronda que arrancamos en Riazor, Francisco José Pacheco.
2: 63 de partido, Deportivo Fabril 1, Cacereño 1.
1: En Segunda Federación, ¿cómo van las cosas por el nuevo vivero, Alex?
0: Pues por aquí ya estamos en el 26 de la segunda parte. Badajoz 2, marcaron Borja Domingo y Barba, Tenerife B 0.
1: En tercera iniciamos ronda en Plasencia, Juan Carlos.
3: En el Municipal Placentino, minuto 22 de la segunda parte, sin goles, Plasencia 0, Santa Amalia 0.
1: Y dos partidos en tiempo de descanso, Moralo 0, Villanovense 1 y Montijo 0, Cabeza del Buey 2.
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1: Nos quedamos estos minutos en Riazor a ver si en esta presión alta menos obligamos a que le cueste un poquito más al Deportivo Fabril, Pache, ¿no?
2: Sí, porque estaba tan replegado, estaba tan aculado el cacereño que le estaba llegando con una facilidad tremenda, ¿eh? Bueno, vuelve a entrar por banda, vuelve a tener problemas los laterales del Club Polideportivo Cacereño. Vamos a ver si con Sevilla al menos evita que te lleguen ahí de esas facilidades que había dado también en la primera parte. Vuelve a tenerla el equipo de Fabril, Domi le pega con la derecha y está pasado el balón, buscando el segundo palo. De momento se pasea por delante de la portería, buen nuevo latigazo para el conjunto del Deportivo.
0: Gol del Tenerife B a la salida de un córner. Acaba de marcar el filial del TT, acaba de marcar Omar, un balón peinado que aparecía dentro del área y ahí Omar no perdonaba para cortar distancias en el marcador. Marca al 73 de partido el Tenerife B, marca Omar, Badajoz 2, Tenerife B 1.
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1: El Badajoz también atrás tiene la mañana poco perunillera, que se diré en mi pueblo, Alex Víctor.
0: Pero, Mori, la acción esta viene de una pérdida de balón en el centro del campo, jugando hacia atrás y queriendo salir en conducción en perpendicular a tu portería. O sea,
8: sí, una zona además ahí que está muy blanda y bueno, pues ahí que ha tenido una pérdida, ahí es donde arranca la jugada. Pero de todas formas estoy de acuerdo contigo, creo que igual que el segundo gol, la defensa del Tenerife estuvo muy blanda, ahora la defensa está muy blanda, un jugador que peina para atrás y otro jugador que remata absolutamente solo, ¿no? Yo creo que ahí hay que cuidar un poquito más esos detalles porque ahora el partido se te vuelve a complicar.
0: Nacho Sánchez entró por Manu Hernández, debuta Iker Guarrochena, que sustituye a Alex Alegría en punta de lanza, doble cambio en el Badajoz, a corta distancia es el Tenerife B, con el tanto que acaba de marcar Omar, Badajoz 2, Tenerife B 1, 74 de partido en el nuevo Ibero.
1: Volvemos a Riazor.
2: Aquí estamos en el 66 de partido, sigue teniendo el balón, sigue teniendo la bola también el Deportivo Fabril. Buscando arriba, buscando también esa incorporación de los dos que ha metido además ahora Manuel Pablo, ha metido a Domi por la derecha y arriba Justino, viendo que Martín Ochoa tampoco había tenido muchas ocasiones en esta primera parte, buscando un poquito más de cerrar también las salidas del Club Polideportivo Cacereño y fijar de alguna manera también a los dos centrales. Vuelve a tenerlo, vuelve a salir, vuelve a llevársela ahí. Era Rubén López el que intentaba llevárselo, al final lo deja para Quique Teijo, sacando desde atrás los jugadores de Manuel Pablo. Tocando ahora con un poquito más de tranquilidad, esperando y dejando también que se coloque el Club Polideportivo Cacereño. Buscando ese desplazamiento en largo y tampoco dando por malo este resultado momentáneo para los dos, ¿eh?
1: Sí.
2: Quería sumar en definitiva.
1: En clave cacereño sería un magnífico resultado, pero bueno, si puede defender un poquito teniendo algo de balón, sobre
2: mucho
1: todo
2: mejor,
1: para no tener que correr detrás de él mismo, porque es que claro, te están obligando a hacer un desgaste físico importante.
2: Sí, señor. Sergio López, que se mete la puntita para sacarlo en banda cuando progresaba por ese lado Kevin, tiene que volver a poner el balón en juego. Balón para Vidal, el lateral de zurdo del conjunto filial, el conjunto del Deportivo Fabril. tocando de lado a lado.

0: No le importa tocar atrás, ¿eh? No le importa tocar esperando
1: No,
0: que
1: no,
0: venga
1: no.
0: algún resquicio porque puede
1: Muy
0: entrar. Cuando tiene
1: paciente
0: muy
1: este
0: claro,
1: Deportivo Fabril,
0: sí.
1: ¿eh?
0: Sí, está jugando con mucho criterio el Deportivo, ¿eh? Viendo sobre todo que el cacereño tiene problemas en la zona de la cobertura, pues está intentando buscar las bandas para poder entrar por ahí. Balón en largo, va a llegar antes Diego Nieves. El balón que ya lo coge para poner el balón en juego. 68 puntos, llegar al 69. Recuerden, Deportivo 1, Cacereño 1. Toda esta segunda parte, vamos a ver si el cacereño es capaz de tener algún acercamiento que sea una buena posibilidad para intentar incrementar también la renta. Diego Nieves se la quita de encima, patadón arriba. El balón que lo prolongaba Igete. El balón que llega para Juan Artola, pegado en esa banda derecha. Ya lo pierde, dice el colegiado, que no hay absolutamente nada. Mucho más atento para robar, pero se lo entrega directamente al capitán, a Rubén López, el autor del gol. A punto de llegar, menos mal que ha estado atento a Iván Martínez para que no llegase tampoco el balón a Domi. El balón se lo quita de encima al Club Polideportivo Cacereño. Es que ni lo quiere ver, ¿eh?
1: No lo quiere ver, no lo
0: No,
1: quiere ver.
0: no.
1: Sí, esto se.
0: Le quema el balón al cacereño ahora mismo, ¿eh?
1: Sí. Ahora estamos contigo, Pache, porque en Navalmoral de la Mata ya tenemos en juego la segunda parte. Fernando Gallego.
2: Y como ha comenzado en el segundo 10 de esta segunda parte, Quinternada por banda derecha del Moral o de Julio Tiemblo tuvo que sacar la manopla, un buen tiro. Reina a punto de empatar el Moral en la primera jugada de la segunda parte. De momento estamos ya en el 46, se cumple ahora. Sigue valiendo el gol de Johan Meño, sigue ganando el villanovense, pero ha salido con otro brío el Moral tras vestuario. Moral 0, villanovense 1.
1: Mejor el Moralo en este segundo acto, poquito a poco.
2: Espérate, Antonio, el Moralo dentro del área. Le pega Antonio Márquez fuera. Le pegó el mediocentro del Moralo. Se confió la defensa del villanovense y se encontró casi al lado del puntito de penalti. Antonio Márquez solo para empatar el partido, pero la tiró fuera. Salió un palmo de la meta defendida por Reina. Ojito, porque este Moralo ya es diferente al que terminó la primera parte.
1: Vamos llegando al momento de la verdad también. En el Municipal de Plasencia sigue el resultado de empate a cero, Juan Carlos.
3: Sí, minuto ya casi 30 de la segunda parte, sin goles. Parece que se quiere estirar el Santa Amalia, pero de momento el Plasencia, que no ha hecho cambios, empieza a ya acusar el desgaste. Va a realizar el primer cambio. Creo que va a entrarse Churre por Alasana. Empieza a mostrar un cariz un poquito más ambicioso el Santa Amalia, pero yo creo que ya va a reaccionar tarde. De momento, a ver que echamos mano del reloj. Minuto 33, no, minuto 29 de la segunda parte. Quedan 16 minutos para el final. Plasencia 0, Santa Amalia 0.
1: En el nuevo vivero hemos tenido momentos de pausa para la hidratación. Se reanuda el juego y suspense en el marcador con ese tanto del filial del Tenerife, Alex Víctor.
4: Y para eso ha corregido rápidamente Ávila, que va a cerrar en este caso con doble lateral. Queda por delante a Jesús Ocaña, entra Frank Mateu por Beitia y dobla posición ahí en el lateral derecho, en el lateral izquierdo, mejor dicho, porque el peligro del Tenerife B ahora está viniendo por el ala derecha de su ataque. Sigue teniendo el balón el Tenerife B. Ojito, porque el partido está en un tramo feo, tramo de duda, ¿eh? Sigue bien el Tenerife B. Cuidado, que puede buscar golpeo. Cuidado, que se perfila para golpeo. Balón suelto a la frontal. Bien, Mario Gómez quiere montar ahora la contra el Badajoz. Quiere salir con efectivos. Bermú, bien en el balón para Nacho Sánchez, que aparece por banda derecha. Nacho Sánchez, que la va a aguantar, que se la va a quedar y que va a poner un poquito de pausa jugando con Edu López. Y combinando bien con Bermu por dentro y queriendo tenerla. Bien, Bermu ahora con Barba. Se asocian los buenos. El balón picadito por dentro. Aparece Edu López. Quiere pisar área. Quiere buscar a ver a quién la pone. La pone atrás para de nuevo. Bermu, que la juega hacia la banda. Por ahí Jesús Ocaña otra vez con Bermu. Tocando el Badajoz. Combinando por dentro. Ahora hacia afuera. Hacia Frank Mateu. El centro suelto. Ocaña la deja suelta. Despeja el Tenerife B. La toca Jesús Sánchez. Se la queda Barba. Y vuelta a empezar para los blanquinegros. Cuidado ahí a Barba. La puede perder. Hay falta. Balón para el Badajoz. Bueno, pues estamos en el 80, quedan 10 por delante, Víctor, más el añadido. ¿Cómo ves el partido?
5: Sí, bueno, yo creo que ahora el Badajoz efectivamente tiene que participar Barba, Bermu, hacerse con el balón, dormir un poco el partido, porque se ha puesto, la verdad, que complicado en el sentido de que el Tenerife estaba prácticamente muerto y el gol le ha dado vida, porque está cerca del resultado y sabe que en cualquier acción pues puede puntuar, ¿no? Yo creo que el Badajoz tiene que entrar. Los cambios ahora le pueden venir bien porque va a tener más jugadores por dentro para poder tenerla, pero evidentemente intentar evitar los errores que han tenido en esa jugada del segundo gol, esos dos errores en cadena.
6: Ay.
4: La quería ganar a Iguar Rochena, quería salir de pared, dice el colegiado que hay falta. Será balón para el Tenerife, ve en su parcela. Entramos en la recta final del choque. Quedan 9 más lo que se añadan. El nuevo vivero va.

0: Tinajo 2, Tenerife B 1.
1: En juego ya la segunda parte en el Emilio Macarro, Paco Pérez. Ganando 0-2 el cabeza del buey en el Emilio Macarro. Nos quedamos en Riazor, Pache.
2: Aquí estamos en el 73 de partido. Dos cambios ha hecho Julio Cobo. Ha retirado a Osama, completamente inédito en esta segunda parte. Ha metido a Rooney y ha retirado también a Adrián Espósito y ha metido a Iván Fernández. Ha metido a Artola y a Iván Fernández arriba. A Iván como falso 9 y a Artola un poco por justo al lado de él para intentar tener un poquito más de presencia en el área contraria. Y Rooney lo ha acostado aquí en la banda izquierda, intentando también abrir un poquito el campo. De momento, vamos a ver si le sale bien, porque estamos en el 73 y ahora mismo el cacereño pues intentando encontrar alguna solución a estos problemas donde ha perdido el balón completamente y ahora maneja el tiempo del partido el conjunto del Deportivo Fabril. A ver si tiene alguna oportunidad también para poder llegar también a la portería contraria.
1: Sí, por lo menos que asomemos un poquito. Hay falta peligrosa, perdón, Pache, a favor del filial del Tenerife. Madre mía, cuidado este tramo que...
0: Sí, y no me está gustando el tramo final de partido en absoluto. No. Ahí va el balón al golpeo, tanto el 10 Dylan como el 24 Amara Lagdev. Va a ser finalmente Amara el que ponga el balón con la zurda, balón pasado. Tiene que salir de puños blandito Sergio Tienza, pero lo justo para despejar. Balón suelto, la gana el Badajoz. Se la queda Jesús Ocaña, prolonga por banda. Es Nacho Sánchez del que la gana. Nacho Sánchez que recorre metros, tiene dos rivales. Nacho Sánchez que se va muy bien de primera, hay falta. La pitó el colegiado, la vio el colegiado.
3: Tenía amarilla,
0: Y tenía amarilla y Giovanni se la jugó, ¿no?
3: Sí, se la jugó un poquito, sí.
0: Se la jugó porque tenía amarilla Giovanni. Uy, uy, uy, en esa. Balón para el Badajoz, 80 y casi 83 de partido. Badajoz 2, Tenerife B 1.
1: Vamos a aguantar esta falta lateral, Alex. Por cierto, Nacho Sánchez, no me están disgustando estos minutos, ¿no? ¿Visto?
0: No. Es un jugador que, hombre, tiene su trayectoria, ¿no? Y su recorrido.
1: Sí.
0: Le supone que va a saber leerte estos minutos.
3: Sí, además está fresco, que quieras o no, eso también ahora ya se nota, porque los futbolistas se les ven muy fatigados, sobre todo al Badajoz. Sí. Le cuesta salir.
0: Ojo. Mira el balón de Bermu, cortito, el rechace que va a caer al propio Bermu, se la va a quedar, la gana. Uy, puede haber falta ahí, el colegiado que da continuidad, Bermu que sigue en conducción, que bien lo hace para Lolo González, cuidado que la pierde y el Badajoz. Qué bien, Guarrochena, lo justo para recuperar el balón, dice el colegiado que en forma de falta.
3: La segunda, sí.
0: Pero,
3: la
0: segunda. Pero qué importante. Uy, porque ha cortado una
3: contra. Muy bien, muy bien, y qué bien el árbitro, la verdad, que qué bien está llevando el partido. Tanto para un equipo como para otro, la verdad que tampoco tiene el partido mucho, digamos, jugadas así de fuerte, de mucha duda, ¿no? Pero lo está llevando muy bien.
0: El penalti que lo fue, por lo tanto, no hay mucho más donde rascar. Balón pasado, ojo al centro, quedó en nada, sacará de puerta el Badajoz. Mori, ahora sí, 84 de partido, Badajoz 2, Tenerife B 1.
1: En Montijo, Paco, ¿cómo ha arrancado esa segunda parte del Montijo 0, cabeza del Buey 2?
4: 6 minutos y medio de juego de esta segunda parte y arrancado como se terminó la primera, es decir, con dominio del cuadro visitante, del cuadro capuzboense, el Club Deportivo Cabeza del Buey, aunque apenas jugada fuera de la Unión Deportiva Montijo en un ataque que quedó en nada en la portería que defiende Rocha. De nuevo fue el Cabeza del Buey quien tomó la iniciativa y con muy buena transición, sobre todo en el medio, de medio en adelante, con la figura de Luis Mibueno, que si no pasa nada, la vía de los 3 puntos. Por mérito, cuando concluya el choque, está llevando mucho peligro al portal de Santi Maidana y es que la Unión Deportiva Montijo se encuentra muy incómodo en esta tarde de calor. Supongo que para los dos equipos influirá. De hecho, tuvo retraso el inicio de la segunda parte, porque supongo que ninguno de los dos equipos quería hacer acto de presencia en el vestuario sin al menos haberse refrigerado, porque la calor aquí es tremenda. En todo caso, mejor el Cabeza del Buey también en el comienzo de esta segunda parte, Mori.
1: Eso en el Emilio Macarro, poquito a poco llegamos a los minutos finales. Bueno, estamos ya metidos casi de lleno en el Municipal de Plasencia, Juan Carlos, y siguen ni Plasencia ni Santa Amalia sin desbaratar ese 0-0 inicial.
5: Sí, bueno, solo quedan 10 minutos, parece que ahora sí que empieza a tratar de embotellar un poquito más el Santa Amalia al Plasencia. Hace mucho calor, el Plasencia ya lleva jugando una hora con un jugador menos y ahora sí que empieza a notarse la superioridad del equipo verde.
1: Hay gol en Extremadura en juego, hay gol en Navalmoral de la Mata, gallego.
6: Y lo marca el Moral, lo marca Isma en el minuto 53 de partido. 8 de la segunda parte, un balón muerto en el área del villanovense que no tenía ni fin ni destino. Apareció por allí Isma, le puso la zurda al cuero, la cruzó, acabó justamente en la cruceta contraria de la portería defendida por Reina. Empata el Moral a los 8 minutos de la segunda parte, minuto 53 de partido. Empata Isma, Moral 1, Villanovense 1.
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1: Y por lo que nos vas contando, Fernando, hace méritos probablemente, ¿no?
2: Bueno, porque después de esas dos primeras ocasiones del Moral en el inicio de la segunda parte, había tenido otras dos el villanovense. Un tiro al palo de Pepe Rincón y luego un disparo desde la frontal de Abraham, que tuvo que despejar con la manopla Lolo Escaccia. Y es que Abraham, el jugador que ha llegado este verano al villanovense procedente del Burgos de División Honor de Juveniles, ahora hay amarilla para Ruiz por protestar una falta en el centro del campo, ha salido justamente al minuto de la segunda parte, porque se ha lesionado Luqui, creo que ha sido un muscular, y en el minuto 46 salía Abraham para juntar un triángulo en el centro del campo junto a Ponce y a Jaime Almagro y dejar en punta solamente a Ingoma. Y después de esas dos primeras ocasiones del Moralo al inicio de la segunda parte, había tenido dos de seguido el villanovense. Espérate, porque ahora mismo remata el villanovense fuera. Otra vez Abraham, casi desde el punto de penalti, de cabeza sale lamiendo el palo de la meta defendida de Lolo Escaccia. Ojito, porque el partido está abierto. Ha habido más ocasiones en estos últimos minutos de la segunda parte que durante toda la primera, pero de momento va del gol de Isma para darle un puntito al Moralo y quitarle dos el villanovense. Estamos ya en el minuto 10 de la segunda parte, 55 de partido. Moralo 1, villanovense 1. Falta el cacereño.
1: Dale.
2: Falta para que la ponga Gete, muy lejana a la derecha de la portería escorada. Ahí la pone punto de penalti, lo saca Yayo con la cabeza, el balón que queda suelto. Espérate que se la puede llegar, puede ser buena para Rooney. Uy, qué buen escorzo ahí le hace. Rooney la ponía en el punto de penalti sin problema. Tiene que salir ahí Alex Márquez para quedarse con el esférico y ponerle un poquito de velocidad. Es cierto que no tiene el balón el Club Polideportivo Cacereño, pero el Deportivo tampoco está haciendo nada.
1: Hemos
2: daño,
1: conseguido en estos 10-15 últimos minutos, Pache, frenar, que no pasen cosas.
2: ¿No? Sí, que no pase nada. Fíjate, yo doy por buenos además este empate. No me importa puntuar aquí, porque me parece un sacar puntos fuera de casa, lo que sea.
1: Sonido del gol de nuevo en Extremadura en juego y de nuevo en Navalmoral de la Mata, Gallego.
6: De golazo en golazo, ahora Carlos Cintas para el Moralo. Gol del Moralo en el 56, marca Carlos Cintas. Recogió el balón casi en el pico del área grande por dentro con un zurdazo a la escuadra contraria de la meta defendida por Reina en dos minutos. Remonta el Moralo con dos golazos, el primero de Isma, el segundo de Carlos Cinta. Minuto 12 de la segunda parte, 57 de partido. Remonta el Moralo, se pone por delante el equipo de José Antonio Ruiz. Moralo 2, marca ahora Carlos Cinta. Villanovense 1.
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1: Y qué importante puede ser esto para el jugador, Fernando, a la hora de buscar y recuperar su mejor versión, ¿no?
2: Sí, porque había corrido muchísimo Carlos Cinta, pero había tenido muy poca participación y protagonismo con balón en los 50 y tantos minutos que se llevan de partido. Y este ha sido su primer disparo y su primera ocasión clara, y de momento 100% de efectividad para el delantero emeritense.
1: Lo que ha cambiado el cuento en...
2: De hecho, date cuenta que los dos goles, tú ves las porterías, lo que tienen el triangulito en la parte de atrás, que es justamente en la zona de la escuadra de los dos palos.
1: Sí,
2: pues
1: sí.
2: Los dos balones, el de Isma y el de Carlos Cinta, han ido a parar justamente en ese. Espérate, porque el villanovense la tiene, abran dentro del área, se revuelve fuera. Desde el punto de penalti se revolvió el media punta del villanovense. Abraham, que desde que ha entrado ha tenido tres importantes y ha salido el balón lamiendo el palo de la meta defendida por Escaccia. Ojito, porque el partido está abierto, está bonito. Le ha dado la vuelta al marcador el Moralo. Gana 2-1. La primera parte fue para el villanovense. De momento esta segunda está siendo para el conjunto local.
1: Precioso el partido en Navalmoral de la Mata. Minutos finales en el nuevo vivero, Alex Víctor.
0: Se va a cumplir el 90. Se van a añadir 5. De hecho, ahora mismo entramos en el tiempo añadido. El golpeo lejano lo intentaba con el 10 Dylan. Balón a los dominios de Sergio Tienza, y claro, como he visto antes el cartelón, ahora lo sacan, pero ya sabíamos que iban a ser 5.
3: Sí, 5 por los cambios y por el...
0: La pausa.
3: Y por la pausa, porque qué bien la ha hecho al fútbol.
0: Cuidado que el señor entrenador, el señor Maciño, Leandro Cabrera Maciño, está en el área técnica del Badajoz. y le están dejando hacer, también te digo.
3: Pues qué bien le ha hecho al fútbol el cambio de norma para las pérdidas de tiempo. ¿Cómo sacan los porteros? ¿Cómo sacan rápido de banda? Porque si no, sabes que pierde la posesión o que se puede convertir en un saque de puerta, en un saque de esquina.
0: Oye, eso, Víctor, y lo que te gusta a ti tanto, ¿eh? Los balones sí, pero sobre los chinos, ¿eh?
3: Eso es lo que te iba a comentar. Los balones sobre los chinos es algo que hay que regularlo. El Badajoz lo ha regulado y de momento ha puesto los chinos. Pero como va ganando, ha quitado los balones. Si te
0: bueno,
3: das
0: pero hay chinos, ¿no?
3: Que los chinos están puestos, pero sin balones.
0: No, hay algún balón junto al chino, ¿eh?
3: ¿Sabes? Hay uno allí que tiene un chaval y aquí... O sea,
0: no, pero mira, de banda sí tiene.
3: Sí, tiene aquí pegado a la zona de banda de banquillo, sí que hay dos, sí, pero la mayoría de los chinos sin ellos.
0: Bueno, pero los chinos ya están. Tiempo de añadido en el nuevo Ibero, casi llegamos ya al 47, es decir, quedarán tres minutitos más de alargue aquí en el nuevo Ibero. Badajoz 2, Tenerife B1.
1: ¿Y qué revisan en Riazor, Pache?
2: Pues alguna entrada de tiempo. Supongo que tampoco hay mucho más, porque están buscando ahí alguna entrada, pero tampoco entiendo muy bien. O te tienes que consumir ese, precisamente, yo no sé, ese penalti, no sé si la pedido de ese agarrón, pero es en una mano y me parece insuficiente.
1: Nah, por eso no te van a pitar penalti ni amo. Tengo mucha duda y el agarrón puede que lo haya.
2: Sí, sí, lo hay, pero que es en un brazo que no parece con fuerza suficiente, que dirían los árbitros, para provocar la caída. Por lo tanto, me parece que no hay mucho más tampoco que rascar, pero no te vas a llevar la tarjeta para casa, ¿no?
1: No, evidentemente, claro. No, aquí no nos dejamos nada en el tintero. Muchísimo menos.
2: Este colegiado que...
1: Que nanay de la China.
2: Continúe. Ahí no hay nada que ver. Nada,
1: ni mucho ni poco, que decían Café Quijano. Volvemos al nuevo vivero, Alex, Víctor.
0: Venga, vamos con ello. Minutos finales, compases finales. Aquí en el nuevo Ibero. Nos quedan ya, Mori, dos minutitos y medio, ¿eh? Lo sigue intentando el Badajoz. Se le va a quedar Iker Guarrochena. Golpea desde lejos. Nada, habrá saque de puerta a favor del Tenerife B. Ah, lo que sí he visto, Víctor, es que los chinos están más lejos.
3: Sí, están más lejos. Los chavales que tienen los balones están un poco despistados.
0: Y el portero. Pero el balón estaba en el chino. Eso sí, el chino estaba...
1: Pues, la calor, es la calor, visto.
0: Sí, no, hace mucho calor, ¿eh? Hay que reconocer que los jugadores hoy han hecho un esfuerzo físico, tanto unos como otros, sí. Y se nota, primera jornada de liga, muchísimo calor, un campo grande como este nuevo Ibero, y todo ese esfuerzo y esa fatiga al final se acaba pagando, ¿eh? Se acaba pagando, y va a haber saque de esquina porque el golpeo de Bermú dio en la pierna de un defensor, y el Badajoz que está terminando en estos minutos finales, cerquita de portería rival, que es lo mejor viendo cómo se estaba poniendo el partido, Víctor.
3: Sí, porque el partido se estaba poniendo feo, y la verdad que está sacando muchas faltas, muchos saques de banda, se ha parado mucho el partido, eso evidentemente le viene bien por el resultado, ¿no? Y ya pues estos cinco minutos ahí a lo mejor hay que sacar en corto, que van dos futbolistas a sacar, y bueno, pues ahí está, ¿ves? En corto, dos contra uno, y bueno, pues tenerla e intentar que el partido muera ahí.
0: Sí, Guarrochena jugando atrás para Jesús Sánchez, el balón suelto, ahora es Jesús Ocaña, el balón que cae a Dani, el jugador del Tenerife B, que intenta montar ahora la contra, quiere apurar sus opciones, el Tenerife B que quiere morir con las botas puestas, ojo que entramos en el último minuto ya de los cinco de añadido, balón dentro del área, la despeja Mario Gómez, Jesús Sánchez lo intenta, no pueden, toca el balón el jugador del Badajoz, no, hay falta.
3: Falta muy peligrosa.
0: Dice el árbitro que hay falta.
1: Qué falta esta...
0: De Iker Guarrochena, falta centrada, lejana,
3: es que nos han
0: pero peligrosa, claro.
3: Nos han salido muy fácil a la contra en los minutos en los que estamos. Ese balón no puede salir tan limpio aquí de la banda derecha del Tenerife. Ese balón hay que cortarlo antes, hay que hacer falta ahí arriba. Y la verdad que han salido fácil a la contra, ¿no? Y al final pues hemos provocado una falta ahí, que va a ser a lo mejor la última oportunidad. Y bueno, vamos a ver si somos capaces de defenderla bien.
0: Vamos a ver qué pasa en esta, ¿eh? Estamos en los 30 últimos segundos de los 5 minutos de añadido que se dieron. Puede ser, vamos a decir, la penúltima. Porque... Y sobre todo esperemos que quede en nada la acción, ¿eh? Falta frontal, lejana. La va a golpear Dylan, el 10. Se tira al suelo Jorge Barba para taponar cualquier golpeo raso. Coloca su barrera ahí.
3: Se ha arrepentido, se ha levantado ahora. Sí, vale.
0: Sí.
3: Se ha arrepentido. Prefiere, se lo ha dicho Tienza, que prefiere uno más en la barrera. Quizás le quite mucha visión. Quizás le quite mucha visión a Tienza, pero bueno.
0: Ojo a la falta, peligrosa. Ahí va, al golpeo Dylan Balón a la barrera. Impactó en la barrera y quiere salir a la contra el Badajoz. Dice el colegiado que ya no hay para más. Acabó el partido. Comenzó la temporada con victoria de los blanquinegros por 2-1 frente al Tenerife B. Ganaron los blanquinegros primeros. Tres puntos de la temporada, Víctor.
3: Qué importante empezar ganando un partido que al final se ha complicado y que ante un buen rival, la verdad, el Tenerife ha dado muy buena imagen, jugadores de muchísima calidad, de mucha juventud, pero el Badajoz, bueno, en los momentos claves quizás sí que ha sabido leer el partido, quizás en los últimos minutos, la última media hora le ha faltado ya esa fuerza, posiblemente por el calor, como dices tú, el primer partido también, que los ritmos evidentemente todos

0: en muchas partes del partido hasta que lo ha salido sustituido, que ha sido Alex Alegría. Creo que hace un trabajo inmenso, cómo sujeta a los centrales, cuántas faltas saca, cómo es capaz de sujetar el balón, de jugar de cara, de peinarle a los jugadores que entran de segunda línea. Hace un trabajo que muchas veces no se ve, espectacular.
1: Y de fundirle los plomos a los centrales, como hemos visto con Tito.
0: Exacto.
1: Pues eso es todo desde aquí, desde el nuevo vivero. Primera victoria de la temporada, primeros tres puntos en segunda federación. El Badajoz que volvió con victoria en casa, con victoria por 2-1, con los tantos de Borja Domingo y Jorge Barba.
2: Un fortísimo abrazo a ambos, Alex, Víctor, gracias como siempre.
1: Un saludo.
0: Muy bien, un abrazo.
2: ¿Cuánto le queda, Juan Carlos, al Plasencia Santamalia?
3: Pues solo un minuto, se han añadido 4 minutos de descuento, ya se han consumido 3, así que solo un minuto, creo que va a tener la última el Club Deportivo Santamalia, porque es el encargado de poner el balón en juego desde su propia parcela. Vamos a ver si pone el balón a la frontal o se acaba el partido. Ahí está tratando de jugar Camilo, jugando hacia la izquierda, cierra bien la línea de pase la Unión Polideportiva Plasencia, a punto de salir el balón por la lateral, sale el balón para la UPP, yo creo que aquí se va a acabar el partido. Teóricamente con reparto de puntos, porque ya mira Paredes Carrasco su reloj. Vamos a ver si deja sacar el balón. Ahí está Carlos Fernández. Estira el brazo. Si quieres, esperamos a que acabe el partido.
2: Aguantamos, sí, porque todavía le queda para llegar al añadido unos segundos en Riazor, así que aguantamos.
3: Ahí estaba Dani Herrero encargado de sacar desde la lateral a la sana de cabeza, cerrando la línea de cuatro defensiva. Vuelve a intentarlo a la sana. Intenta fajarse Zacarías. Le echa una mano a la sana. Recupera a la sana para el UPP. Ahí va, tira la contra, se equivoca la sana, que ha estado muy fallón a lo largo de todo el partido y va a tener ahora sí la última el Santamalia. Al menos si es en
2: que. Uy,
3: si
2: la que ha tenido el cacereño, dale, Pache.
4: Uy, la que ha tenido Rooney en esa pared que han hecho entrada por la izquierda, le ha pegado con el exterior de la bota, buscando también a. Ahí pegarle al primer palo y se la ha sacado Marqués con una mano espléndida. Pero qué oportunidad del cacereño.
3: Final del partido.
2: Cinco manos iremos rápidamente. Juan Carlos, los tres mejores del empate a cero entre Plasencia y Santamalia.
3: Pues partido condicionado por la temprana expulsión de Mohamed. Sí, en el 23 los tres mejores. Zacarías en el centro del campo para la Unión Polideportiva Plasencia. 2 puntos en el lateral derecho también para UPP. Dani Herrero y 1 punto para Pelu mientras estuvo en el terreno de juego.
2: Un fuerte abrazo, compañero. Gracias como siempre.
3: Abrazo, adiós.
2: Nos quedamos contigo, Pache Riazor, últimos minutos.
4: Aquí quedan 4 minutos 5 del añadido. Estamos en el 91, una magnífica oportunidad de...
2: ¡Qué clara!
4: Sí, la ha tenido Rooney, pero es que le ha sacado también una mano ahí pegado al palo tremendo, Marqués. Pero sí, era la oportunidad muy buena de un cacereño que no ha tenido el balón en esta segunda parte, pero que no ha sufrido tampoco, Mori.
2: No.
4: A pesar de no tener el balón, me parece un...
2: Parecía peor de lo que esperábamos el panorama al inicio de la segunda parte con ese tanto del empate y esos minutos en los que no la olíamos, pero de ahí en adelante es verdad que ha ido a más, al menos en lo que a ocupación de espacio se refiere el cacereño, ¿no?
4: Sí, le ha parado además la euforia que tenía, ¿no? La juventud que ofrece... El Deportivo, pues al final el cacereño le ha ido bajando un poquito los humos y controlando el balón perfectamente. Ya te digo que tampoco ha tenido muchas ocasiones de gol, claro, tampoco el equipo del Deportivo. Y una que ha tenido Rooney, que arranca de atrás de nuevo, la vuelve a robar. Se la quitan cuando intentaba arrancar de atrás Rooney. El balón de nuevo jugando por el centro del campo. Ahí lo hacía para Rubén López, el capitán. Balón en largo, estaba fuera de juego. Hay Coque. El balón lo vuelve a controlar el capitán, tocando ahí. Tocando Quique Teijo, jugando por el centro ahora, intentando jugar por el centro, falta lejana, pero en el territorio que defiende el Club Polideportivo Cacereño todavía. Estamos en el 92 y medio, nos quedan 2 y medio para llegar al 95, con ese empate de momentáneamente Deportivo 1, Cacereño 1. Esta falta que tiene que sacar ahí el capitán Teijo, lo va a dejar para que sea Kevin el que lo ponga lejano, prácticamente sobre la portería que defiende Diego Nieves, ahora que no se pierda lo que se ha ganado durante todo el partido, ¿eh? Me parece un punto importantísimo, Mori. Sumar fuera de casa siempre es importante.
2: Un puntazo, sí.
4: Y después de, ya te digo, de haberle superado en todas líneas, yo creo que poco a poco le ha ido cogiendo el tino también al partido. Y al final, sin sufrir el Club Polideportivo Cacereño, para momentáneamente ese reparto de puntos entre los dos equipos, vuelve a tenerlo Vidal. Vidal que intenta irse de su par, consigue irse. Ahí le cierra, vuelve a robar, buena ocasión también para robar para el cacereño, que dice el colegiado que no, de Rubén, de Iván Fernández, que está en todo sitio, en adelante, atrás, cuando hay que echar una mano lo echa, y esos minutos que tiene de calidad y de sacrificio para el capitán del conjunto del Club Polideportivo Cacereño. Ese desplazamiento largo puede ser bueno.
2: Me hay que aguantar esa última.
4: Balón en largo que tiene que poner ahí Kevin. Balón ya todos los jugadores en la frontal del área.

0: defiende todo el conjunto del cacereño, ataca todo el conjunto del Deportivo. Para ponerla con la izquierda derecha, ahí la pone pasada al segundo palo, la cabeza menos mal, que se la quita de encima directamente Manolo Molina, la entrega directamente, pero había sido ya en fuera de juego en ese ataque prometedor para el equipo Fabril, bien defendido por el Club Polideportivo Cacereño. Tendrá que sacar Diego Nieves bajo los palos en el área grande para patear con la pierna derecha, 94, un minuto para que lleguemos al 95. La pone arriba, buscando la cabeza de Iván, no va a llegar tampoco. Vuelve a tenerla Manolo, la mete Manolo ahí, con ese taconazo. Rune intentaba que el balón llegase, pero no va a llegar tampoco para que sea José González. El balón en banda, dice que es balón para el Club Polideportivo Cacereño, de la línea que divide los dos campos, de ahí tendrá que poner el balón el Club Polideportivo Cacereño. En cuanto diga el colegiado que puede sacar, ahí lo va a hacer, para poner el balón en juego Sergio López, para meter el balón dentro del terreno de juego. 15 segundos para que termine esto. Ahí lo hace, buscando la cabeza de nuevo de José González. El balón, ojito, para el Club Polideportivo Cacereño, que no lo pierde. Volvía a meterlo ahí sobre los jugadores más adelantados del Club Polideportivo Cacereño. Tiene que tocar atrás Manolo Molina. Se la quita de encima ahí Diego Nieves, arriba la rifa, dice el colegiado que hasta aquí podíamos
1: bueno.
0: llegar. Bueno, termina el partido, Deportivo Fabril 1, Cacereño 1, un reparto de puntos, sumar en definitiva es bueno, después de como había terminado esa primera parte y el inicio de la segunda, a mí me parece que el cacereño poco a poco se ha ido haciendo también con las riendas del partido y no ha sufrido prácticamente nada tampoco en esta segunda parte y ha tenido la oportunidad de llevarse el partido con ese disparo de Rooney. Y esa parada que le ha hecho además Alex Márquez ahí para sacar el brazo en el momento justo. Bueno, pues reparto casi justo de puntos, ¿no te parece, Mori?
1: A mí me parece, sí, a lo que ha querido jugar el cacereño me parece que lo ha gestionado muy bien, salvo el tramo final de la primera parte e inicio de la segunda en la que ha sido un poquito más sometido, pero luego el resto ha sabido defender bien, muy, muy replegadito. Hemos echado más en falta, fíjate que hemos visto en la primera parte con el gol de Telleche, Apache, ¿no? Parecía que le íbamos a crear más peligro con esa defensa tan adelantada del Deportivo Fabril, pero les hemos pillado en la del gol y poquito más.
0: Sí, y es que además de luego Osama ha desaparecido y prácticamente tampoco tenía referencia el cacereño arriba. La entrada de Rooney yo creo que le ha dado esa nueva vida al cacereño y sobre todo entrada por banda, pero al final, no ha conseguido tampoco que te marquen más, no has conseguido marcar tú, es la única que has tenido también en esa segunda mitad. No sé, yo lo doy por bueno, desde luego, y en definitiva, sumar fuera de casa me parece un buen punto.
1: Y 4-6, ¿eh? 4-6, que eso ya no nos lo quita nadie.
0: No, desde luego, ya te digo que ha comenzado muy diferente a lo que fue la temporada pasada, sumando en esta primera parte, que es lo importante. Vamos a ver cuando llegue la primera vuelta, con cuánto cuentas, pero de momento yo creo que hoy además es un buen partido. Cuando, lo decía muchas veces Julio Cobos, ¿no? Cuando te toca defender, hay que defender. Y yo creo que hoy ha sabido defender también el cacereño cuando le ha tocado ahí apretar los dientes. Bueno, pues al final reparto de puntos.
1: Tres mejores del partido, Pache.
0: Pues me voy a quedar con Telle, me voy a quedar con Diego Nieves y me voy a quedar con Gete.
1: Tellechea, Diego Nieves y Gete, los tres mejores del cacereño, que ha rascado un punto en Riazor y que volverá a jugar el próximo domingo a las 6:15 en el Príncipe Felipe ante la Cultural y Deportiva Leonesa, rival del Mérida de la tarde de hoy. Pache, nos escuchamos desde Jaraíz esta tarde, compañero. Un fortísimo abrazo.
0: Cuidaros ahí dentro. Un abrazo. Hasta luego.
1: Y nos quedamos desde ahora y hasta las 2:30 del mediodía con los dos duelos que tenemos en juego. Está ganando el Moralo 2-1 al Villanovense y está ganando el Cabeza del Buey 0-2 en Montijo, Paco Pérez. ¿Hay algún atisbo de que pueda agarrarse al choque el conjunto de Esteban Becker?
2: Lo está intentando. Lo que sucede es que lo que tiene el Cabeza del Buey, es decir, el equipo rival, es una calidad de algunos futbolistas salvajes, porque ha tenido más intensidad en el juego la Unión Deportiva Montijo en esta segunda parte, pero ya te digo, con más corazón que en cabeza, por contra un Cabeza del Buey que transiciones rapidísimas, muy veloces de sus puntas, hace que ha tenido alguna que otra ocasión para haber incluso ampliado el marcador. Por tanto, no sufren demasiado el conjunto del Cabeza del Buey, pese a esa intensidad de la Unión Deportiva Montijo, porque no le lleva con demasiado peligro a esa ansiedad del cuadro local, un cuadro local que se está viendo hoy superado por parte del conjunto de Fidel Caballero, un cuadro que está demostrando hechuras, a pesar, Mori, de que cuenta con muchas bajas, ¿eh?
1: Sí, sí, sí, muchas bajas, pero el equipo está compitiendo a la misma maravilla. Equipo muy, muy cuestionado, parece, ¿no?
2: A mí me está encantando, se está controlando los tempos, que se dice en el fútbol. El cuadro de La Serena, Fidel Caballero tiene automatismo a este conjunto, perfectamente juegue quien juegue, aparte de que tiene jugadores con muchísimo físico, sobre todo en la línea de cobertura, que esos automatismos lo trabajan fenomenal. Fruto de esos automatismos están las transiciones, que son súper rápidas, súper veloces, y que tiene encima a un mediocampista que está como si estuviera jugando como juvenil, que es Luis Mi Bueno, que está dando una auténtica masterclass, parando el juego, acelerándolo cuando es de acelerarlo, e incluso aportando y participando, como lo hizo en el segundo tanto, donde el gol del cuadro de cabeza del Buey era prácticamente a un 90%.
1: Al final ha conseguido mantener a jugadores importantes de la temporada anterior, el cabeza del Buey, hasta 11 jugadores de la temporada anterior. El caso de Saco y de Kou, que han sido autores de los goles. Jares también sigue, jugadores que ya demostraron el año pasado que...
2: Hoy no está aportando, por ejemplo, Mina, porque está sancionado, que es otro pelotero de cuidado, en el cuadro de Fidel Caballero, que en definitiva irá de tapado, porque ya... no será el equipo de revelación del año pasado, pero que vamos, que como sigue a este nivel, en este inicio de temporada, ya demostrando estas hechuras, cuidadito, o una de dos, o el Montijo no está, puede ser también, porque también es un equipo nuevo el 95%. Que
1: claro,
2: no
1: es que eso
2: estar.
1: Yo creo que eso en las primeras jornadas, Paco, influye más que en otros tramos, ¿no?
2: Si tenemos en cuenta la pretemporada que ha hecho tan intensa Fidel Castro, iba a decir.
1: Fidel Caballero.
2: La historia me hizo el pequeño error. Digo, Fidel Caballero, que hace una pretemporada con muchísimos partidos. De hecho, el cuadro capuguense participó de la Copa Federación, que después que se vio derrotado en la final eliminatoria por tus paisanos de Castuera. Pero en definitiva, desde entonces, prácticamente todo el mes de julio, con muchísimos encuentros. 1, 2, 3, 4, 5, 6, 7, 8, 9. Porque el de Campanero fue suspendido, 9 partidos prácticamente miércoles, jueves, miércoles, domingo, ha hecho que es una pretemporada intensa, que contrasta, sin embargo, con la pretemporada de la Unión Deportiva Montijo, que solamente ha jugado 5 partidos.
1: Sí.
2: En definitiva, físicamente veo a estos como motos, aquí hay una calor hoy.
1: Sí, sí.
2: Tórrida.
1: Y luego esto influye también en el ritmo de partidos en las primeras jornadas, sí. Es decir, las altas temperaturas y que luego los equipos están por engrasarse todavía.
2: Eso es, pero yo no entiendo tampoco, porque bueno, el Badajoz va igual a las 12 porque Tenerife tiene que ir a la isla. El Cataluña juega a las 12 porque Riazor, en este caso, Coruña, temperatura algo más benigna. Pero hoy poner un partido a las 12, 12 y media como la directiva del Moral o la directiva del Montijo es esto prácticamente un matahombre, porque ni la afición va a estar cómoda, ni por supuesto los 22 componentes que están haciendo un sobreesfuerzo, porque aquí hoy la calor hoy es de aupa. Uh-huh. En una localidad que está de preferia, que encima ve que su equipo tampoco está rulando, en definitiva esto ya se está convirtiendo un poquito más en pesadilla, porque tampoco ve cómo el Montijo puede, con interés lo está teniendo, pero que sin acierto, incluso aportando cambios e incorporando hombres, no está el equipo de Becker, contrarrestando esa ventaja clara en el marcador, que de momento persiste en el luminoso, en el Emilio Macarro, donde se cumple minuto 77 y medio, y sigue todo igual, mandando el cuadro de cabeza del Buey, el cuadro de La Serena, en el marcador justamente, Unión Deportiva Montijo, pero cabeza del Buey 2.
1: ¿Está influyendo, Fernando, en el moral o villanovense las altas temperaturas en el ritmo de partido?
3: Sí. Y sobre todo que el villanovense ha hecho ya 5 cambios, el Moralo solamente ha hecho 2 y no creo que José Antonio Ruiz haga más. O sea que en este tramo final, aparte de las altas temperaturas, va a influir mucho el cansancio de las dos plantillas, pero el villanovense ha metido a 5 tipos de refresco, el Moralo solamente a 2 y ya te adelanto de que no va a hacer ningún cambio más José Antonio Ruiz, porque tenía 13 jugadores en el banquillo, sin contar con los chicos que han subido del juvenil.
1: Estábamos hablando de bueno lo que supone, ¿no?, para los nuevos proyectos, las muchas incorporaciones nuevas, ¿no?, en el Montijo, que solo mantienen a 5, pero por ejemplo el Moralo es que también Fernando es plantilla casi nueva, ¿no?
3: Pero es que el Moralo tiene a, estoy contando, 3-4 jugadores que ha fichado este verano que están fuera de la convocatoria, ¿eh? Y no están lesionados, ¿eh?
1: Sí, que puede
3: tú
1: que
3: lo si eres lo suficientemente inteligente.
1: Sí.
3: Que te estoy contando entre líneas.
1: Inteligente no soy, pero
3: son
1: bueno,
3: 4 jugadores recién fichados este verano que no están ni en la convocatoria.
1: Ni en la convocatoria.
3: Así es que José Antonio Ruiz está con los 11 de campo más 2 cambios que han sido precisamente Ilías y Quintero, y no va a hacer más cambios porque el resto son chavales del juvenil que están, ojo, en el banquillo.
1: Pues eso me...
3: Y el villanovense ha hecho los 5 cambios, ¿eh? Uh-huh. Espérate, porque está el Moralo atacando por banda izquierda. Le pega cruzado el balón, que se va por línea de fondo, puerta a favor del villanovense. Cuando estamos ya en el 35 de la segunda parte, 80 del partido, quedan 10 más lo que quiera añadir el colegiado, que tendrá que sumar entre la pausa de hidratación y las ventanas de cambio. Seguramente nos vayamos hasta el 95. Quedan un cuarto de hora para que el villanovense, que empezó ganando, remonte el marcador, que ahora mismo tiene adverso, porque en apenas 2 minutos le dio el Moralo la vuelta al marcador con esos tantos de Isma y de Carlos Cinti. De momento se está llevando los 3 primeros puntos de la temporada.
1: Es que el villanovense sí que plantilla, solo mantiene a 3 jugadores, ¿eh? El villanovense de la temporada pasada, Jaime Almagro, a Titi y a Piti.
3: Del villanovense lo preocupante hoy es la lesión de Luqui. A ver cuánto tiene, porque se ha retirado en el primer minuto de la segunda parte muscular. Espérate, porque ataca el villanovense, que le va a pegar desde la banda izquierda. Pepe Rincón fuera. Pepe Rincón disparó el balón, dio en un defensor del Moralo que interceptó el lanzamiento del extremo del villanovense, y el balón que recuperó el conjunto local. 5 cambios ha hecho el villanovense, ¿eh? Ha entrado Leighton, Abraham, Piti, Titi y Salvi. Se han ido Prince, Johan Meño, Luqui, Ingoma, y tengo que mirar al otro, que no sé si ha sido Ponce en el centro del campo.
1: Uy, tenemos gol en Montijo, Paco Pérez.
4: ¡Gol de Junior para la Unión Deportiva Montijo! 80 de juego. Frontal del área, no se lo piensa, pierna derecha a la escuadra de Rocha. Marca la Unión Deportiva Montijo, marca Junior, se acorta distancia el Montijo. Unión Deportiva Montijo 1, Junior, Club Deportivo Cabeza del Buey 2.
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1: Junior, para darle un poquito de picante a este tramo final de partido, Paco, en un momento en el que parecía que tenía relativamente controlada la situación en Cabeza del Buey, ¿no?
2: Sí, sí, ha sido una individualidad en este caso la que ha marcado ese acorde de distancias. Junior encaró portería, no vio claro el tema, pero sí optó por disparar a portería, y un chicharro importante a la escuadra del portal que defiende Rocha, que nada, irremisiblemente no puede hacer nada para evitar ese tanto, que va a darle chicha a un choque que estaba durmiéndose. Porque quedan 10 minutos para el árbitro, puede haber peligro, Álvaro Alcántara, la va a montar el área, puede haber peligro, despeja fantásticamente bien Sacha. En definitiva, esto ha hecho como alentar a las huestes de Esteban Becker, que estaban encontrando muchísimas dificultades para acercarse con peligro al portal de Rocha, a pesar de dominar el juego. Digamos, con más corazón que cabeza, que te digo, la contra ahora que intenta montar el cuadro de Cabeza del Buey. Este Luis Mi Bueno, el que combina de primera para la posición de, en este caso, Somalia, va a tirar el centro, el balón para que ataje sin problemas Santi Mairana, montando rápidamente, sacando rápido para que juegue el Unión Deportiva Montijo, que ahora sí tiene prisas porque puede de alguna manera entrar en el choque con la posibilidad de empatarlo. Es Babal que luchaba por el esférico, ha acorotado fantásticamente bien Valle, enviando saque de lateral, juega la Unión Deportiva Montijo en campo del cuadro de Fidel Caballero. Hay que ver ahora qué queda este choque, que ha cambiado literalmente. 82 de juego, más lo que consideren en el alargue, más la pausa de hidratación, hace que el choque adquiera Mori en estos últimos compases cierta emoción, una emoción de la que carecía con este claro 0-2 que mandaba al Cabeza del Buey por delante en el marcador.
1: Muy emocionante los dos partidos que tenemos en juego, tanto el de Montijo como el de Navalmoral de la Mata, Fernando.
3: Aquí quedan 6 más el añadido, y puede ser que José Antonio Ruiz haga un tercer cambio. Va a entrar uno de los chavales del juvenil, no sé si alguno tiene alguna molestia o es que ya José Antonio Ruiz ve que algunos de sus jugadores no tienen más gasolinas. El balón está siendo del villanovense, aunque se está defendiendo con uñas y dientes el Moralo para defender estos primeros 3 puntos de la temporada, y aunque le queda poca gasolina, de momento el Moralo, con más corazón que con cabeza, está defendiendo muy bien este tramo del partido, este 2-1 que campea en el marcador. Está atacando el villanovense. Pepe Rincón por banda derecha, se mete hacia adentro, ojito porque puede tener tiro. Filtra para Brand dentro del área, le puede pegar, cruza afuera. Cruzó a Abraham desde dentro del área después de girarse muy bien para irse de su defensor. Salió un palmo del palo largo de la meta defendida por Rolos Cachia. Aquí ha tenido el villanovense el 2-2 cuando ahora
6: Hay doble cambio en el Moralo. Van a entrar el dorsal número 7, Gasolina, por Carlos Cinta. Y el otro es Colo. A ver quién se va para que entre Colo. Uno es Gasolina por Carlos Cinta. Y el otro es... A ver por dónde ha salido, por qué parte del campo ha salido. No, está saliendo por aquí. El otro es Isma, el autor del primer tanto del Moralo. Pues al final cuatro cambios va a hacer José Antonio Ruiz.
1: Pues José Antonio Ruiz que agita y un poquito, bueno, agita, no tiene necesidad de agitar.
6: No,
1: pero
6: le mete
1: bueno.
6: Gasolina, le mete pulmones al equipo porque hace muchísimo calor y el equipo lleva ya varios minutos sin balón y evidentemente está corriendo mucho.
1: Pues abierto ese Moralo 2 Villanovense 1, movimientos de José Antonio Ruiz desde el banquillo y... También abierto el Montijo 1, Cabeza del Buey 2, que ha cambiado completamente de signo tras ese tanto de Junior, Paco.
2: Así es, literalmente. 6 minutos los que restan para el 90, más el posible alargue y la Unión Deportiva Montijo que va a botar una falta muy peligrosa cercana al vértice izquierdo del portal que defiende Joaquín Rocha. Va a ser Iván Ribeiro, el hombre que... Abtuse el esférico para buscar ese posible lanzamiento en falta. Mientras se conforma la barrera en el cuadro capubense, el conjunto local que intenta apurar sus posibilidades para obtener algo positivo en un choque que tenía total y absolutamente controlado el cuadro de Fidel Caballero, pero que ha tenido, gracias a ese tanto, a ese chicharro, al tanto de Junior, la posibilidad de que la cosa cambie. Es Iván Ribeiro el que levanta la mano, va a buscar el lanzamiento con pierna derecha, busca punto penalti. Y ha sido fantásticamente Eco el que se anticipaba, mandando a córner a la izquierda del cancerbero visitante. De nuevo habrá peligro, pues, que estuvo atento el autor del segundo tanto, Eco, para evitar el posible remate de Babá. Va a ser Alcasillas el que busca el centro. Y felinamente Joaquín Rocha, que bloquea el esférico, atajando el peligro. Y es que va a morir la Unión Deportiva Montijo intentando... al menos igualar la contienda. 86 de juego en el Emilio Macarro. Calor mucha, pero también ahora mucha emoción en el choque.
1: Mucha emoción en el choque. 1-2 ganando el Cabeza del Buey. Volvemos a Navalmoral de la Mata.
6: Aquí faltan dos más. Se ha añadido el balón que lo tiene Leito justamente en la línea divisoria de ambos campos. El mediocentro del Villanovense. Hacen falta sobre él. La señal al colijado Sergio Alba. Ramiro, el balón que vuelve otra vez a dominio del Villanovense, que juega desde atrás. Plazi abre para Ponce. No se había ido Ponce, se había ido Jaime Almagro, ha entrado en su lugar Piti. Ponce sigue siendo el mediocentro defensivo del Villanovense, el organizador del equipo de Richie Tapia, que está jugando ahora mismo por banda derecha. Gana metros el lateral derecho Fran Castro, casi en la punta de del campito en la esquina. Está presionando el lateral derecho del Villanovense. Cuando el Moralo se saca el balón de encima, vuelve a recuperar el conjunto de Richie Tapia ya en campo del rival. El balón que va a banda a la izquierda, Salvi, centra Salvi. Tiene que despejar Wellington justamente en la frontal del área pequeña. Ojito porque la tiene todavía falta. Hay falta de Titi y Clara. Balón que recupera el Moralo justamente en el área defendida por Loros Cacha. Aquí va a ganar algunos segunditos el equipo de José Antonio Ruiz para coger aire para sus pulmones. Estamos en el minuto 43 y medio de la segunda parte, 88 y medio del partido. Queda uno y medio más el añadido. Recuerden que está ganando aquí en el Municipal Oliver Torres de Navalmoral el conjunto local, el conjunto de Ruiz. Moralo 2, Villanovense 1.
1: Saltamos de nuevo a Montijo.
2: 87 de juego cuando ataca el cuadro visitante por mediación de Valle, centro al segundo palo. Podía rematarlo y así lo hizo, o así lo intentó. En este caso fue Sacha, pero el balón finalmente lo replega, lo despeja la defensa de Unión Deportiva Montijo. Aunque en la salida se equivoca Iván Ribeiro. Recupera Luis Muy Bueno para el cuadro de visitante. El balón que no tiene dueño en este momento, que vuelve a recuperar el cuadro montijano. Iván Ribeiro intentando montar la contra, atravesando la línea divisoria, buscaba algo, lo alcanza, el balón se queda corto y recupera Valle para el cuadro visitante. Contra, cuando hay falta. Y va a haber tarjeta, sin lugar a duda, merecida, porque avanzaba el cuadro el futbolista visitante en clara acción de peligro y la falta clarísima, en este caso, provocada por Elías, hace que la falta obtenga tarjeta amarilla, lo que permite que el cuadro visitante tranquilice un poco el choque, que estaba revolucionado como consecuencia del tanto que ponía el 1-2, tanto marcado por Junior, que se ha notado muchísimo una vez que optó por entrar en el terreno de juego mediada la segunda mitad. Su juego en el medio del campo, hizo que la creación de la Unión Deportiva Montijo fuera superior a la que estaba teniendo, y con esa calidad que tiene el bueno del futbolista, que ya el año pasado era de los mejorcitos, pese que a una lesión le privó de terminar el ciclo de la temporada, pero que es un jugador que va a dar mucha calidad, el bueno de Junior, al cuadro montijano. Va a ser muy bueno el que Oeste para disparar, intentaba sorprender al primer palo a Somalia, el portero montijano, que estuvo muy hábil y que le vio venir y atajó sacando rápido pie a la derecha, balón que puede buscar la defensa, se impone. Él decía que buscaba el área, se intenta despejar y lo hace bien Valle, balón para Luis Muybueno, que cambia o tiene buscando el cambio de juego, buscaba disparar, balón que va a llegar mansamente a la defensa montijana, y decíamos que Junior va a darle a Montijo muchísima calidad si finalmente no recae, ha tenido una pretemporada rareta, en el sentido de que no estaba 100%, y en el momento que lo logre va a ser una aportación, una incorporación al cuadro local de importancia, Mori.
1: Volvemos a Navalmoral, que tiene pinta de que va a acabar antes, Fernando.
6: Estamos en el 46 de la segunda parte, 91 de partido, no sabemos cuántos ha añadido, mínimo yo creo que serán 5, entre la pausa de hidratación y las ventanas de cambio que han utilizado tanto José Antonio Ruiz como Richie Tapia. Así que estamos a 4 de que el Moralo sume los 3 primeros puntos de la temporada y que el villanovense, después de empezar ganando este partido y después de una muy buena primera parte, lo acabe perdiendo. El balón que lo tiene...
0: ¡Gol!
4: Balón volcado a la Unión Deportiva Montijo, la contra bestial del cabeza del buey, balón que le ponen a Jarez, que se va de su par y pone para que Justicia, recién incorporado en las filas visitantes, libre de marca, bata a Somalia, mata el choque, el cuadro capugo vence, marca el choque, el Club Deportivo Cabeza del Buey, Unión Deportiva Montijo 1, Cabeza del Buey 3, marca Justicia, minuto 90, estamos en el descuento.
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1: Bueno, se estaba con todo ya el Montijo y ha aprovechado los espacios el Cabeza del Buey, Paco.
2: Así ha sido, evidentemente. Con esa calidad que te refería anteriormente, el cuadro de Cabeza del Buey con unos excelentes peloteros hace justicia, porque creo que considerando el valor total de lo que ha sido el choque, considerar que el Cabeza del Buey podía perder este choque sería del todo punto injusto, porque prácticamente, si hacemos el compendio en esa balanza, ha sido muy superior al cuadro local, ha tenido las más claras si cabe, un conjunto el del Cabeza del Buey que a mí particularmente me ha dado una, y me está dando, porque no ha concluido todavía el choque, una excelente impresión, Mori, porque negarlo sería lo contrario. El Montijo entiendo que está en crecimiento, que está en construcción, habrá que poner en valor también que lo ha intentado de todo punto, a donde le ha podido dar sus posibilidades, pero se ha encontrado con un equipo muy hecho, el Cabeza del Buey, que de momento está llevándose justamente los 3 puntos que de momento campean en el marcador.
1: Volvemos a Navalmoral.
6: La ha tenido Quintero para el Moralo para hacer el 3-1, ahora la ha tenido el villanovense, una falta lateral, vuelve a salir el Moralo a la contra cuando estamos ya en el 48 de la segunda parte, ojito porque puede disparar el balón que se va a ir fuera, saque de puerta a favor del villanovense, estamos casi en el 49, yo creo que mínimo son 5, así es que le queda un minuto más al equipo de Richie Tapia para armar un ataque más y por lo menos sacar y rascar un puntito aquí de una de las visitas más complicadas que hay este año en nuestra tercera federación, que es visitar el municipal Oliver Torre de Navalmoral. Balón que pone justamente arriba Edu Reyes. El balón va para Pepe Rincón en banda derecha, intenta irse de su par. Pepe Rincón no lo consigue, el balón que se va por línea de banda, va a ser banda a favor del Moralo, que ya está pidiendo el final del partido cuando estamos en el minuto 49, 15 segundos de esta segunda parte. Ya empieza a contar porque está tardando más de la cuenta en sacar ese saque de banda. Ha comenzado Sergio Alba, el colegiado, con su mano arriba a contar los 5 segundos. Saca el Moralo, el balón que se va nuevamente por saque de banda. Balón que sigue siendo para el conjunto de José Antonio Ruiz, para el conjunto local, que apura todo el tiempo posible. Ahora mismo el balón que se va a la grada, no hay balón. Aquí no tenemos los chinos alrededor del campo con sus respectivos balones para que no se pierda tiempo, sino que tiene que entregarlo el delegado de campo. Y va a ser balón para el Moralo, justamente saque de banda en la línea divisoria de ambos campos. Estamos ya casi en el 50-95 de partido. No creo que se juegue más, aunque a lo mejor da 30 segundos más por este saque de banda al colegiado del partido. Ahora no, no se juega más. Se pita al final. Se acabó lo que se daba en el Municipal Oliver Torres. Comenzó ganando el villanovense con un golazo de Johan Meñón en el minuto 6. En la segunda parte, en dos minutos, en el 53 y en el 56, le dio la vuelta al Moralo con goles de Isma y de Carlos Cinta. Primero, 3 puntos para el Moralo. Primer pinchazo de la temporada para el villanovense.
1: Tres mejores del partido.
6: Pues mira, se lo voy a dar... A mí, en realidad, el que más me ha gustado del partido ha sido Jaime Almaro del villanovense. Sobre todo en la primera parte. Pero si quieres se lo damos por los golazos, tanto a Cinta, que ha sido el golazo ganador, el delantero del Moralo, a Johan Meño, que es uno de los goles de la jornada desde el centro del campo, viendo al portero adelantado. Y luego estoy entre Javi González, el mediocentro del Moralo, o Jaime Almagro, el mediocentro del villanovense. Me ha gustado más el del villanovense, pero es que Javi González ha ganado el partido. Dáselo a Jaime Almagro, hombre. Que Jaime ha hecho una Almagro. Muy buena primera parte, y la primera parte del villanovense, gracias al mediapunta Serón.
1: Venga, Jaime Almagro, que recibe su puntuación ahí por parte de Fernando Gallego. Compañero, gracias por el curro y buen viaje de vuelta. Un fuerte abrazo, ¿eh?
6: Chao, hasta luego, un abrazo.
1: Y victoria del cabeza del Buey en el Emilio Macarro, el final del partido, Paco, ¿no?
2: Así es, Mori, el final del choque, el partido que tuvo de largo 4 minutos y que va a poner en justicia y en valor los 3 puntos sostenidos aquí por el cuadro de cabeza del Buey. Un conjunto, el de Fidel Caballero, que ha demostrado bien a las claras que va a competir por estar donde pueda lo máximo posible en un choque que ha ganado justamente con su totalidad de juego, los 70, 80 minutos más o menos tuvo Pozo para que en 15, 10 pudiera perderlo toda esa ventaja, pero creo que ha demostrado en síntesis el mérito a esos 3 puntos con un Luis Mi Bueno, que le vamos a dar los 3 puntos, ha sido sin lugar a dudas el mejor. Vamos a darle también 2 puntitos a Santi Maidana, el cancerbero montijano, que tuvo al equipo montijano vivo, y 1 puntito a Junior por ese gol y por lo que aportó en esa segunda parte para el cuadro local. En definitiva, el inicio de la competición es insuperable para el cuadro de cabeza del Buey, que obtiene 3 puntos de mucho mérito en un campo que se presume difícil, el local, el Emilio Macarro, frente a un Montijo que tiene que mejorar y que está en clara construcción. Así pues, compañeros, desde aquí, en una mañana tórrida de calor, fue todo.
1: Paco Pérez, un placer como siempre compartir equipo contigo aquí en Extremadura en Juego una temporada más. Un fortísimo abrazo.
2: Otro para vosotros, buena tarde de domingo.
1: Y con Paco Pérez y ese Montijo 1, cabeza del Buey 3, ponemos punto final a este primer Extremadura en Juego de domingo. Regresamos a las 4 menos 5, es decir, en un ratito, para contar los 7 partidos restantes que nos quedan entre primera, segunda y tercera federación. Gracias por estar al otro lado. ¡Chao!

0: Flavor.
1: Hola, Lucía.
0: ¡Guau! Estarán diciendo los oyentes. Le oigo nítido. ¿Qué le pasa a este chico? ¿Qué ha venido hasta aquí?
1: Será que estoy aquí, ¿no? En el estudio, en presencia. Qué bonito. Sí,
0: esto
1: sí.
0: No habría por qué contarlo porque la magia de la radio permite la mentira y claro. Que la gente se crea que está aquí el muchacho cuando no está. Pero es que tú, oriundo de Villafranca de los Barros, provincia de Badajoz,
1: sí.
0: Habitante de la bella Salamanca.
1: Exactamente, claro. Yo voy por la verdad por delante. O sea, si no quiero yo infingiendo que estoy aquí. Todo
0: no, claro. Aquí,
1: tarea feo.
0: Que se sepa. Pero hoy, coincidiera
1: hoy
0: que estás aquí.
1: Sí, estoy aquí.
0: Le mandamos un beso a tu familia desde aquí.
1: Sí, y a mi madre especialmente hoy.
0: ¡Ole la mamá! Uh-huh. ¡La más buena! Ahora sí, ¿qué nos traes hoy? Una historia de renacimiento.
1: Pues sí, más o menos. Hoy vengo a hablarte de un extraño caso de este renacimiento del mundo de los personajes de cómic. Algo a lo que está acostumbrado el director y guionista responsable de esto, que es James Gunn. Un señor que se inició en una de las más famosas productoras de serie Z de Estados Unidos, La Troma, o sea, la responsable del Vengador Tóxico, acabó trabajando para Disney, cosas que pasan, ¿no? Y acabó trabajando tanto para Marvel como para DC, dirigiendo, entre otras personas, la última película de Superman.
0: Muy bien, que no sé, que sea todo lo chaquetero que pueda, porque ya hemos visto que tanto Marvel como DC son un paso bicharraco con sus autores, que flipas.
1: Sí, exactamente.
0: No le juré fidelidad a ninguno, que ninguno. Luego le trata fatal a todo el mundo.
1: Estaba bien pegar puñaladas a Marvel y a DC, si se puede.
0: Sí.
1: Pero a diferencia de Superman, James Gunn nos presentó ya hace unos años a un personaje completamente desconocido. Un personaje sin demasiado fuste dentro de los cómics, aunque con más influencia en ellos de lo que creemos. Luego entraremos en eso. Y que, sin embargo, no solo se ha ganado el cariño del público, sino que ha demostrado que John Cena es un magnífico actor. Te estoy hablando del Pacificador.

0: Dale, Playboy.
1: En 2021, James Gunn, después de darnos dos entregas de Guardianes de la Galaxia en Disney, se encontraba despedido de la compañía, otra puñalada de Disney, vamos a decir.
0: Vaya.
1: Porque le habían encontrado unos tweets con chistes feos, ¿vale?
0: Así muy que recurrente.
1: Muy recurrente, esto suele pasar. Así que acabó en DC y nos entregó una película que a mí personalmente me gusta mucho, El Escuadrón Suicida. No confundir con la de 2016, que esa sí es un cuadro y no hay por dónde cogerla. Esta película, basada en los cómics de DC, nos presentaba a este Escuadrón Suicida, que es un grupo de villanos obligados por la malvada Amanda Waller a realizar misiones muy peligrosas, entre suicidas, evidentemente, para rebajar sus penas de cárcel. En esta apareció un personaje que en los cómics nunca ha pertenecido a dicho escuadrón. Un personaje que se presentaba como un pacifista con la siguiente frase: soy el pacificador y para mí la paz está por encima de todo. No me importa cuántos hombres, mujeres y niños tenga que matar para conseguirla.
0: Di que sí, consecuente. Ni medias tintas. La parábola esa de la intolerancia. Si soy tolerante con la intolerancia, todos somos intolerantes. Te pongo la costilla.
1: Exactamente. El personaje no era ningún superhéroe, sino una parodia exagerada del imperialismo americano. Un hombre cruel, dispuesto a hacer cualquier cosa para defender el statu quo de su país. De todos los personajes de la película, podía parecer el más anodino o ridículo. Es, al fin y al cabo, un chiste magnificado. ¿Cuál fue mi sorpresa cuando, después del Escuadrón Suicida de 2021, recibimos una serie protagonizada por él solo un año después?

0: En 2022, la cabecera de la serie El Pacificador se hizo bastante viral al presentar a todo su elenco bailando en una divertida coreografía a ritmo de la canción You Wanna Taste It del grupo Wigwam.
1: Trajo de nuevo los, ¿cómo se llamaban? Los Flash Moves.
0: Los Flash Moves.
1: ¡Qué horror!
0: Sí,
1: ¿eh?
0: Sí, sí. Los hizo grandes de nuevo, otra vez.
1: O sea, no han sido grandes nunca, han sido
0: pesados.
1: Con Pacificador
0: me tienes que reconocer que sí. Hay un águila bailando, si hay un águila bailando no puedes enfadarte con eso.
1: Eso sí.
0: En esta serie, Pacificador, recién salido de la cárcel por el éxito de su misión en la película anterior, empezará a demostrar su arco de redención, de antihéroe fascista a personaje con corazoncito. En esta serie veremos el origen de esa masculinidad tóxica del personaje, que le viene de su padre, el Dragón Blanco, un supervillano supremacista con vínculos con el Ku Klux Klan. Pacificador en la serie deberá aprender a ser un poco mejor persona, deshacerse de su pasado como asesino de masas por la paz, en un arco de personaje que continúa ahora en su segunda temporada de la serie, que ya va por su sexto capítulo en HBO. Pero lo importante aquí es, ¿de dónde sale el Pacificador?
1: ¿De dónde sale
0: ¿De dónde sale? Esa es la pregunta que hay que hacerse. ¿Cómo es posible que un personaje que no nos sonaba a nadie, a lo mejor si eres un super fricazo de los cómics, o a lo mejor te suena, pero a mí no, ¿sabes?
1: En general, al vulgo, no
0: ¿cómo
1: no
0: es posible
1: sonaba?
0: Que este señor se haya convertido en un tipo con un hueco en este universo creciente con Superman a la cabeza, con dos temporadas de gran éxito de crítica y público?
1: Pues, como no lo sepas tú, ¿de dónde sale? Ha venido, intuyo,
0: yo
1: Playboy, que
0: eso,
1: has venido
0: ¿no?
1: a contarnos.
0: O sea, me he desplazado hasta Mérida.
1: Para contaros de dónde sale el Pacificador.
0: Aquí vamos a hablar de cosas importantes. Pues, aunque ahora mismo pertenece a DC, no fue así en su origen. Como hemos visto en otro programa, a DC le gusta devorar personajes, autores y personas. Así que el origen está en una pequeña editorial llamada Charlton Comics. El personaje aparece en la serie The Fighting Five, número 40, creado por un tal Joe Hill y el dibujante Pat Boyette. Serie que sería cancelada solo un número después.
1: Pero pues si no en un número no te da tampoco
0: acaba
1: tiempo
0: de
1: saber qué mala.
0: Y te cancelan la serie. Cosas
1: claro,
0: que pasan, ¿sabes?
1: Pero no te da tiempo a saber qué mala.
0: Sí, en la familia de la tele le pasó lo mismo, así que tampoco vamos a reír.
1: Sí, así fue.
0: Pero el personaje gustó, ¿no? Donde tuvo su propia serie de 5 números publicada a partir de marzo del 67. Uh-huh. El hombre detrás del traje era el personaje Christopher Smith, un personaje que ya funcionaba como una contradicción en sí misma y que se ha mantenido hasta hoy. El personaje busca la paz y para ello recurre a la violencia de las formas más variadas posibles. Para ello cuenta con un jetpack con el que puede volar, una amplia variedad de armas de fuego, un casco que parece un orirán en la cabeza con distintas habilidades y para darle salsa al personaje, su delirio místico por la violencia para lograr la paz le viene de la vergüenza por tener un padre nazi responsable de uno de los campos de exterminio. Un padre que se le aparece como un fantasma para atormentarlo. Y aunque esta no te la esperas, Lucía, en esta historia del peso invisible del pacificador en el mundo entra también nuestro cascarrabias favoritos, Alan Moore.
1: ¡Qué alegría para nosotros! Para él no, porque todo le da rabia.
0: Sí, es verdad.
2: Los friki de los cómics sois, y lo digo así, Alan Moore, sois tontísimos. ¡Tontísimos! No tenéis fuste ninguno. Tenéis la cabeza llena de tonterías. Estudia un FP, una carrera o algo. No estéis con la tontería de los cómics. Mira un muchacho mirando. ¿Qué miras?
1: Es que además lo harías de Alan Moore.
0: Es que Alan Moore es así.
1: Cállate,
0: o sea, yo creo que...
1: Hazte un FP de informática y déjame en paz.
0: Exactamente. A Alan Moore le pides un autógrafo y te da un guantazo. Eso, hay que quererle así, pero...
1: ¿Por qué estás perdiendo tiempo en esta tontería que yo hago?
0: Estoy aquí haciendo la compra. Estoy aquí comprando el pan. Me está jodiendo. Estoy pidiendo aquí las baguetes y vienes tú con tus mierdas de los... Bueno, en 1986 DC hace un Disney y adquiere todos los personajes de Charlton Comics, ¿vale? Personajes Nisu, ¿vale? Porque ni su madre los conoce. Son como Blue Beetle, que tuvo su peli también hace poco, porque hay que sacar peli de cualquier mierda
1: sí, claro,
0: que tengan los cómics. Un tal detective sin cara llamado Question, que tampoco conozco. Y Alan Moore, que ya había resucitado un personaje que no le importaba a nadie, como era la cosa del pantano.
1: Es verdad, ¿eh? Es que daba totalmente igual.
0: No, y vino Alan Moore y dijo, pues a qué hago que mole. Porque soy el puto Alan Moore y le puedo dar a cualquier mundo.
1: Te va a gustar sí o sí.
0: ¿Cómo quieres que me pegue? Soy Alan Moore.
1: Y sabes que es lo mejor, que si no te gusta me da igual, porque lo voy a hacer igualmente.
0: Porque soy Alan Moore y tú no lo eres.
1: Estoy enfadadísimo.
0: Exactamente. Quiso hacer lo mismo con estos personajes de Charlton Comics y usarlos para el TVO, que ya te habrá explicado algún heterosexual, Lucía, este TVO es Watchmen.
1: Bueno... Me estuvieron dando la turra, no el turrón, con Watchmen. Tienes que ver Watchmen, tienes que ver Watchmen, tienes que ver. La vi, me pareció una castaña. Lo único que me gusta de Watchmen es una cosa que me da mucha pena que se haya perdido, que son los superhéroes llevando trajes ridículos.
0: Claro.
1: Colores, estridencias, eso sí, lo compro. Que parezca esto una comparsa del Carnaval de Badajoz o de Cádiz, del que tú quieras. Pero vamos, qué pesado. No, es que Rothschild, no sé qué... ¡Cállate! ¡Asqueroso! ¡Qué pesado eres! ¿De verdad?
0: Claro, sí.
1: Ya está, ese es mi aporte a la sección. Va a ser la Alan Moore.
0: Yo,
1: de
0: hay
1: la
0: una
1: radio.
0: Parte de aquí que he dicho, lo voy a escribir solamente para que Lucía raje de Watchmen porque me gusta mucho.
1: Es que lo detesto, de verdad. Pero lo detesto los que me caéis mal son los que os gusta. Yo soy Alan Moore de nuevo, Dios mío.
0: Alan Moore, literalmente Alan Moore, sí, sí.
1: Es que qué pesados son. Seguro que tiene algo bueno y no sois vosotros.
0: Bueno, al no poder usar Alan Moore al pacificador como personaje, lo acabó convirtiendo en el personaje del comediante, personaje que ya te habrán explicado, pero que mantenía la misma esencia de este hombre. O sea, es ser un espejo oscuro del Capitán América y representar el voraz imperialismo americano y su gran estela de guerra perpetradas en nombre de la paz. Pero más allá de eso, el pacificador fue una nota al pie en la historia de los superhéroes, antihéroes o como queramos llamarlo, hasta que llegó James Gunn no solo a rescatarnos, sino a darle una personalidad completamente nueva y hacer de un mero superhéroe patriótico algo bastante interesante.
1: ¿Y el personaje? ¿Cómo se ha actualizado? Si es que se ha actualizado.
0: Pues creo que lo interesante es haber convertido algo que en su primera aparición en Escuadrón Suicida no dejaba de ser una broma, en un personaje con sus taras, fallos y sobre todo con ganas de redimirse. Gunn actualiza el personaje y si el original tenía a un padre responsable de un campo de exterminio nazi, el padre de la serie de James Gunn...
1: Donald Trump. No.
0: Es muy, pero casi, ¿eh? Es un supremacista blanco que se hace llamar The White Dragon, creando a un personaje que ha pasado de una infancia criado en una idea distorsionada de América y de la raza a darse cuenta de que igual sus ideales de los que partía no eran los correctos, claro, y que igual debería ser mejor persona. A esto se le añaden un plantel de secundarios más que divertidos y tiene un águila mascota llamada Águili. Es que yo creo que con eso vas a cualquier sitio, ¿sabes? Pero lo más interesante de todo es que detrás del humor de brocha gorda de James Gunn, porque es un tío bastante bruto, del gore y de la violencia que podemos encontrar en esta serie, sigue habiendo una denuncia clara a los grupos neonazis de Estados Unidos, el imperialismo y el intervencionismo estadounidense, y todo ello en una serie donde los personajes se presentan bailando. Así que desde aquí muchas gracias a James Gunn por rescatar al pacificador del ostracismo del TVO.
1: Tengo una pregunta. James Gunn hizo la de la Liga de la Justicia a la segunda bien, ¿no?
0: No.
1: ¿Ese es otro?
0: Ese fue Snyder.
1: ¡Ah!
0: Y no la hizo bien tampoco ni a la segunda, el pobre.
1: ¡Ah! Me iba yo a meter con él creyendo que dirigió Ciudad de Ladrones.
0: No. Ese
1: fue
0: es
1: Snyder.
0: Ben Affleck, creo.
1: No, fue Snyder.
0: No, Ciudad de Ladrones. ¡Ah, vale! Sé cuál dice.
1: La de los zombies.
0: Era horrible esa
1: es
0: película.
1: Es alguien que hizo zombies inteligentes y decidió que no iba a servir para nada. Él te lo iba a contar que lo hacía.
0: Claro.
1: Pero luego los zombies listos hacían lo mismo que los tontos. Claro, no tenían ningún tipo de nada.
0: A ver, los zombies eran inteligentes, pero el guionista no.
1: Claro. Entonces digo,
0: salía
1: bueno,
0: ya aguado eso.
1: Mira qué listos son. Y ya está. Me iba a meter con James Gunn.
0: No.
1: Eso,
0: James Gunn es el de Guardianes de la Galaxia.
1: Nos gusta.
0: Que nos gusta. Y bueno, ahora Superman y todas estas.
1: Qué bueno. Que son disfrutones. Fuentes dicen, no las he visto, pero dicen en las fuentes que son también.
0: Ah, con Snyder sí nos podemos meter abiertamente. Si quieres un día un programa de arrasando de Snyder, yo no tengo ningún problema.
1: Es más, ¿quieres que solo venir a odiar a gente?
0: Vale, sí, venga, vamos a convertir en eso
1: también
0: en la sección.
1: Claro, un cómic de fondo, un día hizo un garabato y tal. Pues muchas gracias, Tribu. No te vayas muy lejos, que viene Candela ahora con el máster de influencer y eso pues vale. Nos viene bien a todos.
0: Estupendo.
1: Hay que monetizarse.
0: Perfecto.

0: Son las 4 y 45, casi 46. Ha habido un segundo de tensión, ¿eh? ¿Vendrán los perdeones? ¿No vendrán? Han venido.
1: Sí, están de vuelta.
0: Bueno, el perdeón, protagonista
1: el perdeón
0: de
1: en
0: hoy.
1: En este caso, claro. Y esta tarde, como decía, traía un perdeón de esos que más de uno puede que no esté de acuerdo con la elección.
0: Un perdeón polémico.
1: Sí, puede, ¿eh? ¿Por qué? Porque tal vez la gente pues se deje llevar por lo famoso que es, pero bueno, para mí esa faceta no es incompatible con poder ser un auténtico perdeón. Luego entenderéis mejor cuando repasemos su historia por qué os pongo esta canción para presentarle. De momento vamos a ver si os suena.

0: Bueno, ya sabéis de qué nos voy a hablar hoy, supongo, ¿no? O más de uno, al menos.
1: Bueno, y además que lo he dicho antes, ¿verdad?
0: Bueno, pero para el que no haya visto el anticipo, ese cebo, bueno, pues sí, pues don Álvaro Benito Villar, porque no es un 10 en nada, bajo mi criterio, pero es un 7 en muchas disciplinas distintas.
1: ¿Qué tío, un 7? Es un poco faltón,
0: un
1: 7,
0: un 7, un 8, hombre, un 7, un 8, yo quiero para mí los notables,
1: ¿eh? Dicho 7.
0: Bueno, 7, venga, notable. Y sobre todo porque si algo le define a un perleón es por tener siempre la habilidad o la capacidad de adaptarse al medio, por si alguien se lo ha olvidado de la anterior temporada, ¿vale? El arte de salir siempre airoso de esas vicisitudes que se nos presentan en la vida. Porque lo fácil es estar bien cuando te viene el viento a favor, pero cuando te viene mal dada, ahí
1: ya,
0: es
1: ya.
0: Donde
1: dilo.
0: Se
1: ahí
0: ven
1: es
0: a los auténticos perdeones, como es el caso de hoy.
1: Claro, venga, va, aceptamos pulpo como animal de compañía, por lo menos
0: gracias,
1: yo lo acepto y yo presento programa, así que se vale. Nuevo perdeón, cuéntanos, ¿qué le ocurre a Álvaro Benito para ser merecedor de este nombramiento?
0: Bueno, voy a intentar convenceros, ¿vale? Por un lado, comenzó muy joven cuando lo sacrificó todo para poder llegar a ser futbolista, a ver todo. Todo, cuando decimos todo, es la infancia, ¿no? Y la adolescencia incluso. En 1991, cuando tenía 14 años, la cantera del Madrid se interesó por este chaval salmantino, que tanto prometía cuando iniciaba su juego en el Ávila, y tras varios años luchando con otros chavales para llegar al primer equipo, le llegó por fin la oportunidad de debutar con el Real Madrid con 18 añitos en 1995. Uh-huh. Estábamos entonces ante un gran jugador, zurdo, muy veloz, que regateaba de maravilla. En esa época compartía equipo con Guti o Raúl. Debutó de la mano de un tal Jorge Valdano, que apostó por él cuando no era nadie, y en su segundo partido como titular ya hizo gol. Vamos, inmejorable carta de presentación y menuda carrera se le intuía. Poco a poco comenzó a disponerle más minutos e incluso debutó como internacional para la selección española sub-21 con 19 años.
1: Uh-huh.
0: Pero se lesionó en este mismo día que debutaba con la Rojita.
1: ¡Qué pena dan esas cosas!
0: Pues sí, más con toda la ilusión, ¿no?, de haberlo conseguido.
1: De empezar,
0: pero,
1: sí.
0: Sufre la temible triada encima en un futbolista, en su rodilla izquierda, en su caso. Pasó por 9 operaciones. Se puso en manos hasta de cirujanos extranjeros, americanos, que en teoría estaban más avanzados en este tipo de lesiones. Hasta un trasplante de ligamento le hicieron. Aquí comenzó un verdadero calvario de lesiones, operaciones y pruebas en las que fue más un conejillo de indias que un futbolista, él mismo lo decía. Volvió a disputar algunos partidos más, probó, no se rindió, pero ya nunca quedó del todo bien.
1: Pobrecito.
0: Le dolía hasta hacer vida normal. De hecho, cuentan sus compañeros que si iban al cine siempre se salía antes de acabar la película porque no podía aguantar sin dolor tanto tiempo sentado con la misma postura. Así que como para jugar al fútbol al más alto nivel. Todo esto fue el desencadenante para que drásticamente, demasiado rápido, pues tuviera que pensar en colgar las botas, ¿no?, en el mundo del fútbol. Imaginaos con lo difícil que es llegar a ser profesional y que no tengas opciones de mantenerte una vez hayas llegado a esa cima deportiva, ¿no?, tan difícil y tan lejana. Una verdadera pena que, además, en plena recuperación, además, sufriera un accidente de tráfico al quedarse dormido, y que este fuera el definitivo desenlace de este jugador para jubilarse tan joven y con toda una carrera por delante, como decíamos. En el accidente, por cierto, se fracturó el peroné y el ligamento cruzado.
1: Madre.

0: pobrecito.
1: Todo esto con 27 años y en el 2003. Sí,
0: además una carrera de la que tampoco había podido disfrutar, porque
1: nada,
0: me dice,
1: nada,
0: mira, de los 14 a los 27 jugó muchísimo, ojo, qué pena retirarte tan pronto, aún así, pero por lo menos, jolín, pobrecito. Oye, ya le hemos presentado, tenemos un futbolista que ha sufrido y ha sufrido mucho. Algo más como para ser perdeón, porque tú hablabas también de adaptarse al medio y de la música, por supuesto.
1: Sí, atenta, a ver qué te parece, porque con tanto tiempo lesionado comenzó a plantearse tocar la guitarra mientras se rehabilitaba y fundó incluso el grupo Pig Noise en 2002. Terminó haciéndose cantante, sin casi esperarlo, él también lo corrobora. De hecho, sus excompañeros futbolistas pensaban que estaba loco, flipaban cuando les invitaba a sus primeros conciertos o les entregaban pues las típicas maquetas grabadas del grupo. Sobre todo porque nunca supieron de su pasión por la música, menos de cantante o de guitarrista. De hecho, hay un vídeo muy gracioso que se hizo, bueno, pues viral hoy día, y que recuerda precisamente a los Guti, Raúl, incluso a Álvaro, cuando tuvieron que cantar una vez en un karaoke por una promoción. Y ya os digo que no se recuerda dicho vídeo por la calidad de su canto, ¿eh? Estaban los tres cantando y desentonando casi igual.
0: Como les daba la gana.
1: Sí. Bueno, el caso es que se hicieron muy famosos, el grupo, en parte gracias a crear la banda sonora de una famosa serie española del 2005. A ver si la recordáis.

0: no quiera de sonar esto.
1: Sí, ¿no? ¿Tú lo veías, esta serie?
0: No la veía, o sea, no la veía cuando la emitían, pero la vi después. Entonces ya era un poquito más mayor, ya mi madre
1: considera... un poco peor la serie, ¿no?
0: Bueno, hay un capítulo en una de las últimas temporadas que está Bobadilla llorando, hablando con un robot, quiero decir. Es que se hacían exorcistas, o sea... Creo que se convirtió un poco en un delirio, de alguna manera, pero está bien, ¿eh? La recordamos con cariño.
1: Bueno, se trata, en este caso, lo que hemos escuchado, la canción de Pink Noise, como decíamos, Nada que perder, más conocida, lógicamente, por ser la cabecera de la serie Los hombres de Paco, donde, por cierto, también probó con el arte de la actuación. En la serie tiene un papel de actor secundario, pero pronto le dan una oportunidad de protagonista en una película, incluso en 2008, doblando un personaje de animación de otra película, Space Chimps, donde también... el grupo puso la banda sonora. Podemos decir que comenzaron a petarlo el grupo gracias a este empujón de la serie. Pasaron de hacer algunos conciertos a realizar grandes giras por todo el país. Llegaron a dar hasta 40 conciertos al año. Para una banda que nació casi sin querer, pareció algo impensable. Del 2013 al 2024, además, compagina su grupo con otro más que crea, denominado Chicle, donde intentaba tocar y cantar en el anonimato. Esto fue debido a una, digamos, una crisis propia de identidad. Él quería saber si realmente gustaba a sus seguidores, por cómo lo hacía, o si tenía fans que solo venían de conocerle como futbolista y por ser ya alguien famoso. Nunca sabremos esa respuesta, no lo sabremos nosotros al menos. Eso sí, la formación sigue en la actualidad. De hecho, este año la banda, Pink Noise, ha celebrado su vigésimo aniversario con un concierto especial en el Movistar Arena ante más de 10.000 espectadores y acompañados de Taburete, Loquillo o incluso Los Hombres G.
0: Me voy a ordenar un poquito a este perdeón. Tenemos ya un exfutbolista, es actor, exmúsico, extremeño. Extremeño no, pero
1: extremeño
0: algo más.
1: No.
0: Vale,
1: Echarro,
0: extremeño no,
1: es salmantino. Pero bueno, pues sí, porque algo más sí hay. Porque después pasó a añorar un poco el fútbol, el mundo del fútbol, y se sacó el carnet de entrenador de fútbol. Comenzó, al igual que como futbolista, pues también en la cantera madridista, dirigiendo al Alevín de Real Madrid B en 2015. Comenzó a ascender pasando a dirigir el Cadete A, luego el Juvenil C, al que además convirtió en campeón de la Alcas International Cup, hasta que en 2018 se hizo cargo del Juvenil B. Aquí donde sorprendentemente fue cesado por criticar a jugadores madridistas durante una transmisión que hacía en la radio.
0: Ah.
1: Ahí se llevó otra decepción futbolística y claro, sorprendente, ¿no? Que te cesen por ser realista o decir lo que tú piensas, ¿no? Al final criticas a unos futbolistas y ese mismo club te dice, no, no, hasta aquí no puedes criticar, te has pasado, no puedes criticar, en este caso, al Real Madrid. Eso me parece un poco triste, pero bueno, fue así. Bueno, él volvió a tope con la música tras un parón del grupo. Grupo rehecho y vuelta al éxito musical con Pink Noise. Pero como él mismo afirma, en su vida todo va muy rápido y no le da tiempo a hacerse a la idea. Comenzaron a llamarle como analista y colaborador de programas deportivos en 2007. Hasta que, igual que en sus anteriores aventuras, cuando se dio cuenta, estaba de comentarista de fútbol en la SER, en el diario AS y ahora actualmente también en Movistar.
0: Bueno, conectado al fútbol, oye.
1: ¿Qué más se puede pedir si encima te quieres dedicar a eso,
0: claro,
1: oye? Otro éxito, ahora para colmo han decidido hacer un documental sobre su vida. Aquí tenéis un tráiler.
2: Todo pasó muy rápido, quizás demasiado. Era un niño cuando dejé mi casa. Un niño cuando cumplí mi sueño. Y un niño cuando, al frenar, la vida crujió.
3: Él amaba el fútbol y jugaba con una altísima emotividad.
4: Pues prácticamente éramos tipizate, ¿no?
5: Los dolores que le incapacitaban para hacer vida normal.
6: Hemos empezado un grupito de música, estamos cantando.
4: Dígame, este tío está chalado.
7: No sé muy bien cómo ha acabado aquí, pero lo estoy disfrutando mucho.
1: Bueno, pues acaba de estrenarse este mismo mes el Informe Plus de Movistar. Se llama Cicatrices, el documental.
0: Mira.
1: Y en él se repasa pues su trayectoria como futbolista, entrenador, comentarista y su evolución con el mundo de la música. Como jugador le dio tiempo a ganar 2 ligas, una Supercopa de España, 2 ligas de campeones y una Intercontinental.
0: Que tampoco está nada mal.
1: No está nada mal como currículum en su corta carrera. Pero en el documental afirma que se le hacía muy difícil celebrar esos títulos. ¿Por qué? Bueno, pues porque se le hacía duro y raro el pensar que él era parte de ese grupo de campeones, habiendo jugado y aportado tan poco al equipo. Se sentía más como un intruso, llega a decir. Entonces, bueno, ahora a sus 48 años, muy feliz, afortunado, porque ha conseguido levantarse una y otra vez en sus continuas caídas. Si lo has conseguido es porque es un sufridor nato, porque no se ha rendido y porque se ha propuesto conseguir realizar todo lo que ha hecho, que no es poco, costase lo que costase. No sé si os he convencido con Álvaro Benito, con el perdeón de hoy.
0: A mí me has convencido.
1: ¿Te he convencido?
0: Sí, porque al final recordar que el tema de los perdeones, lo importante no es el haber perdido en una cosa, sino el haberse sobrepuesto a esa pérdida.
1: Eso es, adaptarse al medio siempre.
0: Claro, entonces, oye, contentos. Y yo creo que a él le gustaría saber que entra en el podio los perdeones.
1: Sí, sí. Pues nos alegramos vale, entonces todavía más. Tiene una curiosidad que, como habíamos dicho, le cesa al Madrid, que puedes decir, tiene un poco de rencilla porque al final te han echado como entrenador, ¿no? Pero lo curioso es que él está siempre súper agradecido al Madrid porque cuando fue futbolista te pueden echar, tú te lesionas gravemente y adiós. A él le mantuvieron el sueldo durante todo ese calvario de años hasta que ya dijo, mira, yo ya lo he intentado, pasaron muchísimos años, 9 operaciones como hemos dicho, y ya él mismo fue coherente y lógico, ¿no? Y dijo, mira, pues os lo agradezco mucho que me sigáis pagando y tal, pero yo ya no puedo, veo que no puedo ser futbolista. Entonces eso, igual que criticamos al Madrid en ese sentido de que lo cesó por decir una lo que él pensaba sobre unos jugadores, a la vez también lo oye, anteriormente como futbolista le mantuvo durante un tiempo duro en el que tú estás lesionado y no tienen por qué hoy día estar obligados a pagarte.
0: Y no quiera yo defender a ningún equipo,
1: no,
0: pero
1: nunca.
0: Sí que es cierto que cuando eres una figura pública y desempeñas un trabajo público, a veces hay muchas cosas que empujan a los que tienes detrás a decirte que dejes de hacerlo. O sea, no tiene que ver con que seas un mal profesional, no tiene que ver con determinadas cosas. Igual tenía más que ver con marketing que con cualquier cosa relativa al buen hacer de Álvaro Benito,
1: pues
0: ¿sabes?
1: Sí.
0: Entonces, oye, así son las cosas. Pues ya está. Pues muchas gracias, Vedate, por esta historia de superación. La verdad es que nos dan ganas de estar más contentos este lunes.
1: Sí, hombre. Sí, seguro hombre. Que sí. Siempre hay que pensar como un perreo.
0: Sí, que sí. Muchas gracias. Hasta la semana que viene, querido Vedate. Y hasta dentro de 5 minutillos, queridos oyentes.

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1: Buenas tardes, son las 3. Una de cada 4 ovejas españolas están aquí en nuestra región, en Extremadura. El sector ovino es protagonista en esta jornada con motivo de una cita que se lleva a cabo desde hoy en Castuera. Ya ha comenzado su salón ovino, que cumple más de 4 décadas mostrando lo mejor de este ámbito. A la cita acudía también la Secretaría de Estado de Agricultura. Hemos hablado con algunos de los asistentes.
2: Quiero a ver si podemos comprar algún ganado que le interese bastante.
3: Mi papel es hacer los corrales y cuidar el ganado y para tenerlo mantenido hecho.
4: Yo soy de Barbera de Llena, también soy ganadero, también tengo ovejas y a ver la feria de Castuera, a ver cómo están este año.
1: Unas 400 cabezas de ganado participan en el evento más importante del sector en nuestro país, un certamen que vuelve a incluir la subasta nacional y los concursos morfológicos. Extremadura cuenta con cerca de 3 millones de cabezas de ovino. Más asuntos. La Guardia Civil investiga un suceso de una sucesión de robos de joyas en vírgenes de 3 localidades de la provincia de Badajoz: Jerez de los Caballeros, recordamos, Barcarrota y Valle de Santa Ana. Tras lo ocurrido, el delegado del Gobierno ha asegurado en esta jornada que el obispado ya ha pedido a los párrocos que extremen la vigilancia. También reclama que las denuncias se presenten cuanto antes para facilitar de esta forma la investigación. José Luis Quintana.
5: Lo primero que tenemos que pedir es la máxima colaboración y que cuando un robo se produzca, pues nos lo comuniquen y presenten la denuncia automáticamente. Estamos en fase de investigación, ahora mismo preliminar, y vamos a seguir trabajando.
1: Septiembre gana cada vez más peso como el mes preferido para irse de vacaciones. Un 17% ya de los viajeros elige estas fechas para disfrutar de unos días de descanso frente a los meses de julio y agosto. Los motivos: destinos más baratos, temperaturas más agradables y sobre todo menos masificación.
6: Esas vacaciones en septiembre con mis hijos y mis nietos, las mejores de mi vida.
7: Menos gente, temperaturas muy buenas.
8: Yo creo un poco que es más económico.
9: Es más tranquilo y hace menos sol.
1: Hablando

0: de viajes. Renfe restablece desde hoy la normalidad en los servicios Plasencia, Cáceres, Sevilla. Lo hace en 2 de los 4 trenes diarios entre Zafra y Sevilla. Durante varias semanas, recordamos, el trayecto se había realizado a través de la carretera debido al incremento del tráfico de mercancías entre ambas comunidades autónomas. Sepamos a continuación la previsión del tiempo para lo que queda de domingo y también de cara al inicio de la semana. David López Rey, muy buenas tardes.
1: Hola, ¿qué tal? Buenas tardes. Comenzamos esta segunda mitad de la jornada del domingo con ambiente soleado en la región y también con más calor. Suben las temperaturas en estos momentos. Ya tenemos 37 grados en Badajoz, que viene a ser 10 más que ayer a estas horas, 36 en Mérida y en Coria y 35 en Cáceres y en Plasencia. Para lo que resta de jornada, hablaremos de un día tranquilo, a pesar de la presencia de nubosidad de evolución que vaya desarrollándose por zonas de sierra, en especial del sur, donde no se descarta algún chubasco meramente testimonial. En el resto es poco probable que las nubes lleguen a más. El viento soplará de componente oeste y las máximas de pleno verano, ambiente más propio de la primera quincena de julio que no de la de septiembre, con máximas que rondarán de nuevo los 38-40, puntualmente los 41 en las cercanías del Guadiana. El viento soplará de componente oeste.
0: Y este lunes, gracias David, es fecha destacada aquí en la región. Mañana por la noche se entregan las medallas de Extremadura en la antesala del 8 de septiembre. Ya se ultiman los preparativos, por tanto, en la capital autonómica. Más detalles, Laura Cruz.
2: El acto de entrega se iniciará a las 9:30 de la noche en el Teatro Romano de Mérida, presentado por la periodista Raquel Sánchez Silva. Una cita bajo el lema Sucede Extremadura, inspirado en la canción de Robe Iniesta. La portavoz de la Junta de Extremadura es Elena Manzano.
3: Sucede Extremadura. Es mucho más que un eslogan. Es una frase con una fuerte carga simbólica que reivindica la no resignación de nuestra tierra.
2: Recibirán el galardón el nadador Guillermo Gracia, el activista José María Núñez y el Museo Nacional de Arte Romano, mientras que la entrega a Pedro Porro queda pospuesta por motivos de calendario. La ceremonia contará con el discurso ciudadano de la escritora Inma Rubiales y la música de la Orquesta Extremadura, de Pilar Jurado y del grupo Sanguijuelas del Guadiana.
0: Que son 100 amapolas las que roben. Precisamente con la música de Sanguijuelas del Guadiana concluimos este repaso informativo. Por cierto, que aquí en Canal Extremadura Radio habrá programación especial estos días con motivo de esta celebración del 8 de septiembre, Día de Todos los Extremeños. Hasta aquí este repaso. Ya saben que a partir de unos minutos en adelante tendrán una nueva edición de Extremadura en Juego.
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5: Buenas tardes y bienvenidos, bienvenidas todas y todos los oyentes de nuestro programa Nota contra Nota. Os saluda Soledad Arroyo, profesora de violonchelo y responsable de la selección musical. Vamos a empezar escuchando la primera gimnopédie del compositor francés Erik Satie. Erik Satie compuso entre 1887 y 1888 sus tres gimnopédies. Son composiciones para piano solo, de carácter lento y evocador, que invitan a la reflexión y el ensueño. Satie se inspiró para la composición de estas tres piezas en la lectura de la novela de Flaubert, Salambó, situada en la antigua Grecia. Las gimnopedias son ceremonias que tenían lugar en Esparta, donde se homenajeaba a los guerreros caídos con danzas y ejercicios gimnásticos, de los cuales existen referencias en obras de Platón y Jenofonte. Escuchamos la primera gimnopédie de Erik Satie en la interpretación del pianista francés Pascal Roger.

Continuamos el programa de hoy con el segundo movimiento de la séptima sinfonía de Beethoven. El compositor alemán compuso un total de 9 sinfonías. A través de ellas podemos apreciar la evolución de su estilo desde el clasicismo hasta el romanticismo, estilo este último con influencias tanto en las artes como en la sociedad. La séptima sinfonía, opus 92, en la mayor, fue compuesta entre los años 1811 y 1812, etapa en la que se hacía evidente su sordera. Su segundo movimiento, que escucharemos a continuación, es un alegreto con ciertas connotaciones de marcha fúnebre, en forma de tema con variaciones. Escuchamos a la Orquesta Filarmónica de Berlín, dirigida por Herbert von Karajan.

Seguimos con el programa de esta tarde con la música para piano de Robert Schumann. Las escenas para niños Opus 15 son una serie de 13 piezas inspiradas en recuerdos de la infancia del propio Robert Schumann. La séptima pieza del ciclo, Traumerei, Ensoñación, evoca el acto de soñar despierto. Escrita en fa mayor, tiene forma ternaria, ABA, y la escuchamos a continuación interpretada por la pianista Marta Argerich.

Las variaciones Enigma, del compositor británico Edvard Elgar, es una obra llena de guiños secretos al círculo familiar y de amistades del compositor, que ocultó el tema de estas variaciones entre sus notas, pero que no fue nunca encontrado. La variación que escuchamos a continuación es la novena, llamada Nimrod. Nimrod es un personaje bíblico que aparece en el Génesis como un valiente cazador. Su amigo August Jäger sería el homenajeado de esta variación, ya que su apellido Jäger significa cazador en alemán. Escuchamos a la orquesta de Queensland, dirigida por Peter Loof.

La ópera Cavalleria Rusticana, de Pietro Mascagni, es una de las óperas más representadas. Su corta duración, de tan solo 1 hora y 15 minutos, la hacen ideal para ser programada junto con otras óperas de pequeño formato. Estrenada en Roma en 1890, su éxito se extendió a otros países europeos e incluso más allá del Atlántico. Concretamente, el Metropolitan de Nueva York acogió esta obra con más de 600 representaciones realizadas hasta el día de hoy. Su intermezzo, además, se interpreta con frecuencia de manera separada por su belleza y nitidez melódica. Lo escucharemos a continuación de la mano de la Orquesta Filarmónica de Berlín, dirigida una vez más por Herbert von Karajan.

El arabesco número 1 de Claude Debussy es una de las piezas para piano más icónicas del inicio del impresionismo. Fue compuesta entre 1888 y 1891 y es la definición musical de la elegancia y el movimiento fluido. Debussy trata el arabesco no como un adorno, sino como él lo veía, a efectos de una curva melódica que imitaba las formas de la naturaleza. El elemento mágico de esta pieza es el uso de la polirritmia, recurso utilizado constantemente por Debussy, que hace contrastar los tresillos de la mano derecha con las corcheas de la mano izquierda. Esto crea un efecto de ingravidez y fluidez, ya que la música parece carecer de un pulso marcado y rígido. Escuchamos el primer arabesco de Claude Debussy, interpretado por Pascal Roget.

El andante cantabile del cuarteto de cuerda número 1, opus 11 de Tchaikovsky, fue arreglado para violonchelo y orquesta de cuerdas por el propio compositor para un concierto en febrero de 1888. El segundo movimiento de su cuarteto para cuerdas en re mayor fue una de sus composiciones más famosas. De hecho, algunos músicos ya se habían atrevido a hacer sus propios arreglos, dado que la melodía principal es muy evocadora y lírica. Escuchamos al chelista Yo-Yo Ma junto con la Pittsburgh Symphony Orchestra, dirigida por Lorin Maazel, en la interpretación de este andante cantabile de Tchaikovsky.

Para terminar el programa de hoy, vamos a escuchar la pieza Spiegel im Spiegel para violonchelo y piano del compositor estonio Arvo Pärt. Escucharemos a Sebastian Klinger como violonchelista y a Jürgen Kruse al piano. Que pasen ustedes una feliz tarde.

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3: Muy buenas tardes, Juanfri. Muy buenas tardes, familia de Extremadura en juego. Bienvenidos, bienvenidas a este séptimo capítulo de la temporada 2026-2027. Está a punto de arrancar en el Reino de León el Cultural Leonesa Mérida, partido que nos va a contar en Extremadura en juego David Ruiz. ¿Qué tal?

0: El gigante húngaro, el mejor portero de la categoría, Adrián Centeno, línea de cuatro. En el carril izquierdo, Barbo, en el derecho, Jai. Pareja de centrales para Carrillo junto a Nacho. Gio y Solar en el doble pivote. Por derecha, Areso. Por izquierda, el Puma. De enganche, Raúl Benet. Y arriba, Sigui.
1: ¿Qué te parece este segundo once de Fran Beltrán, David?
0: Pues con lo que tiene el míster, pues lo más lógico, bueno, yo creo. La única duda que había escuchando a Fran Beltrán, bueno, la de Carlos Doncel, que ni siquiera ha viajado, que no lo dijo Fran en rueda de prensa. Veremos a ver para cuánto es lo de Carlitos. La única duda que teníamos, yo creo que era Fito, ¿no? Después del gran partido que hizo el otro día, se cae del 11 el central gallego, sale Carrillo en su lugar, y la otra novedad en el 11 es Areso por el lesionado Carlos Doncel.
1: Partido condicionado por las bajas, como tú has dicho, David, ¿no? Chechu, Gosanz, Aranda, Salguero y el mencionado Doncel. Cinco bajas en un campo que te va a exigir dar el 100% o el 100% y pico, si se puede, porque la Cultural y Deportiva Leonesa es uno de los grandes candidatos, en principio, a pelear por el ascenso.
0: Por trayectoria, por nombre, por historia, por masa social, tiene que estar arriba la Cultu. ¿Sí? Porque, bueno, y por jugadores y por nombres propios que tiene el equipo, porque el equipo que tiene Jandro Castro en plantilla es un equipazo la Cultura Leonesa. No pudo pasar del empate frente al Baracaldo el anterior fin de semana. Querrá ya estrenarse de tres, y qué mejor manera que hacerlo delante de su gente.
1: Y volviendo a lo que concierne al conjunto de Fran Beltrán, sobre todo con respecto, hoy hemos visto, por ejemplo, en el partido del cacereño, que el Deportivo Fabril, es decir, que el otro día hubo momentos en los que el Mérida no fue tan dominador como podíamos esperar en un principio, pero que enfrente a un equipo también que te quita la pelota y que tiene fútbol. Y hoy el cacereño sí ha rascado un punto, pero que es un equipo que te somete como todo filial, ¿no? Y es una prueba en un contexto, yo creo, David, totalmente distinto al que nos encontramos el pasado sábado en el Romano, ¿no?
0: Es que el anterior fin de semana es verdad que se critica mucho al equipo. Es verdad que el partido fue un bocadillo de
1: sí,
0: de
1: sí, cemento. el partido fue flojo,
0: aburridísimo, pero no dejas prácticamente que el deporte te genere nada. O sea, son chicos que al final son elegidos, que en cuanto a calidad va a ser muy complicado que le superes o que le puedas quitar el balón en muchas fases. Y quitando las dos últimas acciones, cuando el Depor Fabril estaba ya volcado, no recuerdo ninguna intervención de Adrián. O sea, es verdad que tú tampoco generas gran cosa para decir, joder, nos hemos merecido ganar. Quizás lo más justo sea un empate, pero es que el año pasado eso no pasaba, de que ganes un partido sin merecerlo al 100%. El año pasado había que sudar sangre para sacar los tres puntos. Sí. Y bueno, pues este año, pues fíjate, hemos empezado en un partido muy complicado contra el Deportivo Fabril, en el que en la última jugada, en un balón parado, pues te encuentras el gol y vale lo mismo estos tres puntos que si hubiese ganado 5-0.
1: Se ha procedido ya al pertinente sorteo de campo y va a arrancar el partido. Está desangelado el Reino de León, ¿eh?
0: Muy poquita gente. Es verdad que a las 4 de la tarde un domingo, imagino,
1: está viendo
0: que
1: dura, están arreando, León, a los horarios de esta jornada, ¿eh?
0: Brutal, fíjate, si irnos más lejos, la semana pasada en agosto en Mérida te ponen un partido a las 7 de la tarde. Es que se pueden buscar otras alternativas y mirar al norte y poner los partidos del norte un poquito más temprano y llevarte los de Extremadura a un horario más decente para que los futbolistas no sufran tanto la calor. Ya rueda la pelota en el Reino de León, Mori.
1: Vamos a por ello, vamos a por el más tres, ¿por qué no?
0: La pelota para Maestre la mueve la Cultural Leonesa a la izquierda. Se coloca el equipo blanco, el equipo de León a la derecha. El Mérida, balón arriba. Carrillo, que de momento lo vemos situado en el lateral izquierdo. Era una de las dudas cuando salió el once titular de Fran Beltrán. ¿Quién iría al carril zurdo? Si Barbu o Hugo Carrillo, recordemos, Hugo Carrillo, central diestro, actuando hoy en el lateral zurdo a pierna cambiada y en una posición que no es la suya por las bajas de Chechu Martínez. Hugo Sanz, la pelota va en tres cuartos para la Cultura, toca Pedro Benito en cortito para Bicho, Bicho con Cardero, Cardero con Pedro Benito, la banda derecha para Iago López, intentaba jugar por dentro Iago, va a despejar Nacho González, la pelea Raúl Benet, dice el colegiado que había fuera de juego, va a ser balón para el Mérida, la va a poner ya en juego Barbu.
1: Hemos visto ahí una primera pérdida de Gio Almeida, ¿no? En una asistencia aparentemente fácil. No estuvo bien Gio Almeida en el partido frente al Deportivo Deportivo Fabril y necesitamos la mejor versión de un jugador que ya demostró, ¿no?, la vuelta pasada que está sobradamente capacitado y que es capital para este Mérida si está a su nivel, ¿no?
0: En pretemporada tú veías a Gio y decías, está 10 niveles por encima, sí, tanto físicamente, tácticamente, está 10 niveles por encima de todo lo que tiene alrededor. Es una potencia lo que tiene ese chico.
1: Sí, sí, sí.
0: Espérate,
1: sí,
0: porque ataca el Mérida, parte derecha, parte izquierda, perdón, viene Jesús Areso, Javier Areso, Javier Areso la pone dentro del área, Raúl Benet la recoge, la esconde Raúl, Raúl que la cede atrás para Martín Solar, la saca del peligro el Mérida, Hugo Carrillo de nuevo banda izquierda, qué bien pone a correr Sando para Areso dentro del área, tiene que meter la pierna Vázquez para mandar la córner, primer córner, 2 de partido en el Reino de León, balón parado para el Mérida.
1: Y ya hemos visto en esta acción que había hasta 5 jugadores buscando remate en el Mérida, lo cual es muy buena señal, David.
0: Y Areso apareciendo por izquierda.
1: Sí,
0: ¿eh?
1: Areso por izquierda, de primera, sí.
0: Veremos a ver el balón parado, veremos a ver la carpetita de Manolo. La va a colgar el Mérida, va a solar. Parte derecha de la portería que defiende Parera. Va Martín, levanta el brazo derecho, marca jugada. Peligro, viene el Mérida, balón parado, correr. 2 y medio de la primera parte en cortito. Raúl, aparece Sando. Sando de nuevo para Martín. Martín la pone dentro del área, tocadita. La va a despejar la Cultu. La despejó Jaime, la pelota que la va a recoger Jai. Cambio de orientación, Jai buscando a Martín Solar. La despeja Pedro Benito. El balón que la recoge Sando. Sando para Hugo Carrillo, que golpea afuera. Golpeó Hugo Carrillo, desviado de la portería de Parera. 3 de la primera, primer disparo del Mérida, primer disparo de Hugo. Se marcha desviada de la portería de la Cultu.
1: Y hemos acabado acción y hemos ganado segunda jugada, que siempre es importante, David.
0: Por ahí, fíjate quién aparecía, ¿eh? Hugo Carrillo, sí, que corriendo terminó jugada. No vaya a ser que nos la roben, no das opción a que te generen un contraataque, que te pille descolocado y de nuevo vuelva a recuperar el
1: muy
0: Mérida.
1: Bien,
0: vuelva
1: este
0: a recuperar
1: arranque.
0: Sandoval,
1: uy,
0: Sandoval,
1: cuidado.
0: Uy, qué madre mía, qué entrega más comprometida para Hugo Carrillo, que viene Pedro Benito con el exterior para Delgado, Delgado de nuevo para Pedro Benito que la deja pasar. Qué mal lo hizo ahí Delgado, porque prácticamente era un 3 para 3 de la Cultu con el Mérida, se equivocó Sandoval en la entrega, Hugo Carrillo en la línea que dividía los dos terrenos de juego, recuperaba rápido la Cultu para salir a correr, replegó muy bien el Mérida, sacará de banda el Mérida.
1: Pasado por unos pocos equipos, Pedro Benito últimamente.
0: Y fíjate, no creo que sean contratos flojos los de Pedro
1: no,
0: Benito.
1: No, los de Pedro Benito.
0: Uy, fíjate que bien de primera se entregaba Cardeno para poner a correr a Keipo, no llegó el extremo de zurdo de la Cultural Leonesa, atrapa sin problemas Adrián Centerix.
1: Bueno, pues sobre todo y por dentro hay que tener mucho cuidado, al final es un equipo que tiene muchísima calidad y evidentemente pues hay que tapar todos los espacios que se pueda, tanto por dentro como por fuera. Ese error de Sandoval ahí en la entrega del balón hacia atrás, hay que tener muchísimo cuidado con esas entregas, ¿no?
0: Es que sobre todo cuando pones a correr a un chico que tiene que girar, tiene que perseguir la bola contra uno que viene ya en carrera, comprometes muchísimo
1: sí,
0: a tu compañero.
1: Sí, sí, sí, sí, sobre todo ellos tienen jugadores que te pueden penalizar a la más mínima, como ha sido el caso, ¿no?
0: Hugo Carrillo, saque de banda, no va a llegar Sigla, la perseguía Raúl Benet, tampoco puede hacerse con la pelota Martín Solar, el último en tocar dice el colegiado que fue Barbu, se queja en línea el central madrileño del Mérida, va a ser saque de banda para la Cultural Leonesa.
1: Sí, sobre todo estos primeros minutos, David, de que no pasen grandes cosas, ¿no? Es decir, evitar que puedan hacer esas transiciones y que los jugadores de arriba de la Cultu puedan asociarse, porque ahí es verdad que bueno, técnicamente es uno de los equipos más potentes. Vuelve a atacar la Cultu.
0: Vuelve a atacar la Cultu, lateraliza el ataque, bicho que la toca atrás para Iago López con Ansón que abre banda izquierda para Oyer para Keipo en el uno contra uno contra Jai, sigue Keipo, la pone Keipo, sin problemas, atrapa Centenix. La atrapó el portero húngaro, balón de nuevo para el Mérida.
1: Y ahora es por banda izquierda, por donde lo intentaba la Cultural Leonesa. De momento, bueno, esas jugadas laterales que las está defendiendo bien el Mérida.
0: Pero fíjate qué sencillo le han hecho Moriff, un balón de bicho, sí, que retrasa su posición para intentar sacar la pelota. Ha pitado mano, balón para la Cultu. Decía que, fíjate, bicho, tiene que meterse ahí entre centrales para sacar la pelota. Sí. Y en un simple pase, Anchón se ha quitado dos líneas de presión del Mérida para poner a Keipo en el uno contra uno contra Jai. Y cuidado con Keipo, que es muy vertical. Es verdad que Jai ha hecho una pretemporada increíble y el otro día fue el MVP del partido de entre el Mérida y el Deportivo Fabril. Ha empezado muy bien. Va a ser un duelo chulo el que vamos a tener entre Keipo y Jai.
1: Una de las claves ya. Empieza a desgranar alguna de las claves el bueno de David Ruiz, que nos va a dar mucho de sí este este Cultural Leonesa Mérida. La bola por línea lateral, saque de banda para la Cultu.
0: Saque de banda para la Cultu. Paralelo al cajón del área del Mérida. La

0: colgar al área. Bueno, veremos a ver, porque ya hemos normalizado que todos los balones se cuelguen al área. Pero no la colgó al área la Cultu, sale de nuevo fuera de banda, gana metritos en el saque de banda la Cultural Leonesa, escaso 3 metros del banderín de córner. Veremos a ver qué jugada ensayada hace desde el saque de mano el equipo de Jandrón Castro. La va a poner de banda Iago López, el número 20, el lateral derecho de la Cultural Leonesa. La pone atrás, pone a correr a Bicho, Bicho con el exterior, que toma la bola, Bicho para Pedro Benito. Pedro Benito que retrasa hacia el central, hacia Jaime Vázquez. Avanza Vázquez, el número 3 en campo rival, la pelota de la Cultu. La juega el equipo leonés, el balón de Cardero con el exterior para Keipo. Keipo que retrasa para Oyer, Oyer en el cambio de orientación buscando a Pedro Benito. Pedro Benito la pone al área, Pedro Benito. Nacho González para despejar la pelota, será banda para la Cultural Leonesa.
1: Sin margen para incluso pudiera organizarte, ¿no, Pedro Benito?
0: Cuidado, mira. Espérate, Cardero, Cardero que la pone al área. Jai que recupera, Jai que la doma, Jai que la toca ya por encima de los rivales para Sigui. Sigui que se quiere hacer con la pelota. Javi Ares ayudándose del cuerpo para ganar la posesión de bola para el conjunto romano. 7 de la primera, la pone ya rápido en saque de banda Jai. Jai que se marcha del primero, Jai que sigue. Jai no le tumba a nadie a este chico. Jai que la toca en cortito para Areso. Areso que retrasa para Nacho González. Primera posesión en estático del Mérida, lo que va de partido, Mori.
1: Ahora volvemos a ver a Areso en banda derecha, ¿no? Y bueno, ahí permutando posiciones y los jugadores del Mérida. Necesitamos ahora descansar un poquito con el balón, ¿eh? Que sí, llevamos estos minutos que no lo olíamos.
0: Te han presionado bastante y te estaban atacando. Fíjate, Sandoval se precipita. Sandoval recibía de espalda, la va a ganar Gio. Primera pelota que recupera por arriba el portugués. Sigui que no la pierde. Sigui que fuerza el saque de banda para el Mérida. El último en tocar, dice el colegiado, que fue Sergi Maestre. Sacará de nuevo el conjunto de Fran Beltrán.
1: Madre mía, como ha ido al choque Gio Almeida ahí en esa última acción, ¿eh?
0: Lo de Gio, los duelos, sí, es una cosa.
1: Sí, sí, un ganador nato de duelos que en partidos tan físicos y tan igualados como van a ser la mayoría, es que es muy importante tener a, reiteramos en ello, a Gio Almeida al mejor nivel.
0: Que fíjate, el año pasado el primer partido que debuta Gio, con no sé si eran 3 entrenamientos contra el Avilés, en el campo del Avilés, hace un partido Gio Almeida. O sea, el Gio Almeida de la temporada pasada, cuando estaba bien, sí. Es que el Mérida lo nota muchísimo.
1: Sí, sí, sí, sí, sí, claro, es que es un jugador muy diferencial, ¿no?
0: Espérate, que quiere salir Jai. Jai para Martín Solar. Martín Solar supera divisores y el Mérida, que bien recortaba Martín. Que bien Martín, Martín que pone ya a correr a Raúl Beneit, parte derecha del ataque del Mérida. Puede llegar Raúl, Raúl que la pone dentro del área. Sigui que no llega. Ansión que la recupera, la saca del estadio, la saca del Reino de León. El central de la Cultu. Será saque de banda para el Mérida.
1: Muy buena la conducción de Martín Solar y el pase era bueno, quizá un pelín largo, pero había que ponerlo por delante de Beneit, ¿no? Para poder ganar esos metros de ventaja. Al final es verdad que ha llegado un pelín forzado el jugador del Mérida.
0: Sí, quizás el pase es excesivamente fuerte, que llega muy forzado Raúl, la tiene que colgar prácticamente cayéndose el bueno de Raúl Beneit. Y sí, es verdad que estaba dentro del área absolutamente solo, rodeado de 4 rivales, de los 4 defensores de la Cultural Leonesa, no puede hacer mucho más que forzar ese saque de banda para a favor del Mérida. Ahora hay falta a favor de la Cultural Leonesa en la moneda del círculo central. La provocó Nacho González. Será balón de nuevo para la Cultu.
1: Sí, agarra Nacho González y es verdad que bueno, va al suelo de las fáciles de pitar. Si 10 minutos ya de la primera parte y a mí, es decir, sin poder sacar muchísimas conclusiones, pero no me disguste el arranque de partido, David.
0: Es verdad que el Mérida no está, es verdad que tampoco está atosigando, pero no está sufriendo.
1: No, no está.
0: No está sufriendo nada. El equipo de Fran Beltrán en estos primeros 10 minutos de juego. La mueve la Cultu, campo propio del equipo local, del equipo de León. La mueve el balón para Vázquez, central zurdo de la Cultu, avanza metro. Jaime que la toca para Cardero. Cardero para Iago López. Iago López de nuevo para su central, para Vázquez con la zurda, abre a banda izquierda donde aparece Oyer, el lateral zurdo de la Cultu. Campo rival, Oyer que toca, retrasa para Ansión para Vázquez. Tocando entre la pareja de centrales, ahora la bola, minuto 11 de juego en el Reino de León, empate a 0 entre Cultural Leonesa y Mérida. La mueve de nuevo el equipo blanco, la mueve la Cultu, encuentran por dentro siempre a Cardero, libre sí. De marca, la pelota para Bicho, Bicho para Pedro Benito que amagaba con el balón. Qué bien la levanta de nuevo para encontrar a Bicho, Bicho de zurda, intentando hacer el cambio de orientación. Cuidado que el semidespeje de Jaire puede favorecer a la Cultu, la pelota para Oyer, vértice del área Oyer, Nacho González que despeja, que ordena lo suyo, que hay que salir. seguir. Sergi Maestre en la batalla con Sigi. Sigi que va al suelo, saca la falta. Sigi entre Sergi Maestre. Balón de nuevo para el Mérida.
1: Están usando mucho esto de los cambios de orientación de izquierda a derecha y de derecha a izquierda para romper líneas, David, ¿no? En este arranque, la Cultu.
0: Es que tanto Cardero, que ha sido el que lo ha hecho antes, como Bicho tienen un pie para poder hacerlo.
1: Sí, totalmente.
0: Fíjate cómo le gana la posición Sigi con el cuerpo a Sergi Maestre para sacarle la falta el delantero del Mérida, ¿eh?
1: Sí.
0: ¿Cómo se necesita una buena versión de Sigi durante toda la temporada? Que empiece a ilusionar a los que no creen.
1: Y a ver si vamos metiendo a más jugadores en dinámica, ¿no?
0: Fíjate que bien Sando para Raúl. Raúl la pared con Sandoval dentro del área, que la pone. Llegaba como un obús Sigi. Atrapó Parera. ¡Qué bien lo hicieron Sandoval y Raúl Benítez en la pared, que puso a correr al Puma! El Puma que la ponía al área, no llegó Sigi. Balón de nuevo para la Cultu.
1: Bueno, pues vuelve a tener réplica el Mérida. Sobre todo las amenazas del Mérida están siendo muchas por esa banda izquierda de momento, del ataque del conjunto meritense. Bola de nuevo para la Cultu.
0: Bola de nuevo para Bicho. Presionaba Raúl Benítez. Bicho que toca con Ansión. Viene el número 15, Anchón, de nuevo con Bicho en el círculo central, el 14 de la Cultu, la pelota para Cardero, que aparece ahora en banda derecha. Cardero, que tiene que retrasar, bola para el lateral, diestro de la Cultural Leonesa. Iago López con el central para Vázquez, que supera ya toda la Cultural Leonesa a campo rival. Sigue Vázquez, toca el central para el lateral diestro, para Iago López. Sigue avanzando Iago, que toca para Cardero, que se equivoca en la entrega, recupera el Mérida, Barbu combinando de primera, Gio con Sandoval. Sigue Sandoval, tiene metros por delante Sando como van a correr a Raúl, puede ser buena, puede ser peligrosa. Sigue Raúl, vértice del área, Raúl se va a meter dentro del área, Raúl con el exterior. Tocó en Vázquez. Va a ser saque de esquina a favor del Mérida.
1: Qué pena que no hubiera ningún rematador en buenas condiciones para poder recibir un buen centro de Raúl Benéis, porque la conducción era libre de marca. Habíamos ganado de nuevo por esa banda izquierda superioridad, ¿eh?
0: Qué bien de nuevo la combinación entre Sandoval, Gio y Raúl de primera para salir de esa línea de presión. Y qué bien puso a correr Sandoval a Raúl Benet para forzar el saque de esquina al Mérida. Segundo saque de esquina del partido, segundo para el Mérida. Viene Martín, primer palo. Tiene que sacar la pelota. Parera de puño, va a evitar Bicho que se marche. Bicho con derecha para despejar la bola. Cuidado que ahora van a correr ellos. Qué bien Nacho González. Uy, cuidado, Sandoval, Nacho, el cuidado. Error. De nuevo para recuperar Nacho González, el jefe de la zaga del Mérida.
1: Pues Nacho González ahí, que bueno, se le fue un poquito larga, pero luego volvió a rectificar bien el central del Mérida, y unos minutos ahora en los que está teniendo balón el Mérida y se está jugando más cerca del área de la Cultu. Dale, dale.
0: Areso con el centro, va con música. Areso, segundo palo, Sandoval. La va a pelear en el salto Sando, que pierde el duelo con Iago López. Qué bien la saca por dentro Iago. Cuidado que ha encontrado a Pedro Benito. Pedro Benito con Martín. No recules, Martín. Tienes que ir a por él.
1: Hay que ir a por
0: Sigue
1: él.
0: Pedro Benito. Gio que le intenta frenar. Qué bien le quitó la pelota. Gio le va a pitar la primera falta y amarilla para Gio Almeida.
1: Había que hacerla. Es verdad que dice, bueno, había muchos jugadores del Mérida por detrás, pero estábamos viendo que estaba avanzando y que no había oposición. Así que no, inteligente. Es,
0: te da coraje por lo bien que le ha remañado la pelota al final, sí. Que ha sido muy limpio el robo de Gio, pero es verdad que la agarra y no le deja tomar la ventaja que podía haber tomado Pedro.
1: El año
0: Benito.
1: Pasado vimos unas acciones, dos, tres acciones en las que vimos a jugadores contrarios avanzar, nadie le hacía falta y acababa la jugada en gol, en ocasión manifiesta de gol, ¿no?
0: He tenido un déjà vu con Martín Solar, ¿eh?
1: Sí.
0: Cuando veía regular, digo, madre mía.
1: Sí. Así que está bien hecha la falta, has tenido un déjà vu. ¿Qué partido fue? Bueno,
0: Orense. Uy, cuidado, Adrián Centeri, que resbaló. Barbu, que la va a evitar que se marche. Adrián Centeri, que va hacia el colegiado a quejarse. No se lo puede creer Adrián, que dice que estaba saltando y le tocaron y no dejaron atrapar a Centeri. Va a ser balón ahora para el Mérida. Y era la de Orense, Mori, la que estábamos diciendo
1: antes. La de Orense,
0: antes.
1: ¿No?
0: Sí, desde campo rival, corriendo. No, era un no recuerdo el nombre. Pero fueron dos muy parecidas ese día que pierde el Mérida 3-1.
1: Pues yo creo, fíjate, se la come Centeris, ¿eh?
0: Sí, yo creo que no la falta, ¿eh?
1: No. Bueno, pues momento ahí de relativa zozobra, pero bueno, vuelve la pelota al Mérida, David.
0: La pelota para el Mérida, la pelota para Adrián Centeris para Barbu. Barbu de nuevo para Adrián, minuto 16 de juego, Reino de León, Cultural Leonesa 0, Mérida 0. Recuerde, minuto 14, vía amarilla, Gio Almeida. Martín Solar abre banda izquierda para Hugo Carrillo. Hugo Carrillo, que veremos a ver si no termina sufriendo en el carril, porque recordemos que es central diestro.
1: Sí,
0: Hugo,
1: es central diestro y reconvertido a lateral izquierdo es un poco brusco, ¿no?
0: Lo más lógico hubiese sido poner a Barbu, que es zurdo, en el lateral.
1: Sí.
0: En el lateral zurdo, pero.
1: Una posición más natural para Barbu, probablemente, ¿no?
0: Algo mejor que yo lo que hace,
1: claro,
0: digo yo.
1: Claro.
0: Sí. A ver, Sigui la intentaba pelear por arriba, la intentaba buscar. Fíjate el resbalón de Keipo, que favorece para que Jaime no pudiese llegar a la pelota. Cambio de orientación de nuevo de Cardero, buscando a Pedro Benito. La gana Hugo Carrillo. Sandoval, que va a buscarla, la va a recuperar Maestre. Sigue aguantando la pelota Cardero que la esconde, Cardero que la pisa, Cardero que le mete pausa.
1: Qué calidad, ¿eh?
0: Cardero, Bicho, Pedro Benito, sí. Keipo. Es que tiene una línea de tres cuartos la Cultural Leonesa.
1: ¿Cómo ha bajado, cuidado, Cardero? Él te demandaba en ese momento un poco de pausa a la acción. Ha bajado la pelota. Vuelve a construir desde atrás la Cultu. La verdad que grandes jugadores los que vemos todos los fines de semana en esta categoría. Y la Cultu tiene muchos de ellos, claro.
0: La Cultural Leonesa es que el objetivo primordial, yo creo, que es ser campeón, ¿eh?
1: No termina de asentarse en segunda división la Cultu, ¿eh? Consigue el ascenso, pero no consigue estar más de una temporada en segunda.
0: Sí, pues, sí. Es muy complicado. Si es complicada la primera federación, imagínate ya.
1: Imagínate la segunda. Sí, totalmente.
0: La tiene la Cultu, campo del Mérida, ataca el equipo leonés. La toca Iago López en cortito para Bicho. Bicho de zurda abriendo a banda izquierda para Keipo. Keipo en el uno contra uno frente a Areso. Sigue Keipo. Keipo se viene por dentro. Keipo puede golpear. Amaga con el disparo. Keipo intentaba cambiar para Pedro Benito. Hugo Carrillo. No está atento Sandoval para salir a correr. La va a recuperar de nuevo la Cultu. No deja que salga la bola. Bicho, que recupera la pelota para el equipo local. 18 de juego en el Reino. Empate a cero entre Cultural Leonesa y Mérida.
1: No, dura muy poquito la pelota ahora. Y ahora es todo el Mérida casi en dos líneas, ¿no? En campo propio. Y minutos en los que, bueno, pues contábamos con ello, ¿no? En los que tienes que defender cerquita de portería.
0: Hombre, si es que si en el Reino de León no te toca hacer una defensa, no te toca meter un bloque más bajo de lo habitual, no creo que te toque en ningún campo.
1: Totalmente.
0: Fíjate de nuevo, Iago, para abrir a banda derecha para Oyer, se resbala Jai, sigue Oyer, cuidado el error de Jai, Oyer, línea de fondo, peligro, la pone atrás, Centeris al palo. Al palo la Cultural Leonesa, va a ser saque de portería, el último en tocar. Fue un jugador de la Cultu, fue Cardero. Al palo tocó la pelota de la portería de Centeris.
1: Es increíble que no haya entrado eso, ¿eh? Después del palo, es que no sé qué ha pasado exactamente.
0: Yo no sé quién finaliza
1: la
0: jugada.
1: Vaya resbalón de Jai, ¿eh?
0: Creo que es Cardero, pero fíjate, la pelota va llorando al palo. La toca Centeris, ¿eh? La toca Adrián Centeris, que evita el gol y hace que la pelota se vaya al palo. Fíjate, no, pues no la toca
1: Centeris. No la toca. Parecía que sí, pero...
0: Parecía que tocaba, que palmeaba Adrián Centeris, pero no. Fue directamente al palo y Cardero, con todo para empujar la gol, la manda fuera.
1: Sí, la manda fuera. Es verdad que tenía el palo muy encima, pero sí, la distancia justita para poder darle un poquito de orientación. Sí. Oh, porque clarísimo. Y vaya, la verdad
0: muy
1: que...
0: Muy clara.
1: Resbalón ahí. Muy, muy inoportuno de Jai. Y es lo que ha propiciado el inicio de esa jugada por banda izquierda.
0: Pero fíjate, cuando ya tenía la posición ganada Alejandro Jai, se resbala y hace que Oyer, pues claro, entre como un cuchillo a mantequilla.
1: Bueno.
0: Vamos a poner de nuevo en juego Adrián Centeris. Recuerden, golpeó el palo. La Cultural Leonesa estuvo a punto de marcar el equipo leonés. Adrián, que golpea arriba buscando a Sigui. No va a llegar el delantero islandés del Mérida. De portería en portería, la pelota para Parera.
1: Y ahora no nos vendría mal una pausa de hidratación o
0: el cooling break.
1: Sí, porque es verdad que ahora no la huele el Mérida y ellos pues están siendo bastante superiores. Tampoco sin estar permanentemente sometiendo al Mérida, pero sí están siendo superiores en este tramo, sí.
0: La pelota para Barbu, 21 de juego. Estaremos a punto de llegar a ese refresquito, ¿eh, Morín?
1: Estaremos a punto y...
0: Y qué bien le va a venir al Mérida.
1: Y han cambiado tendencias de muchos partidos con las pausas de hidratación en estas últimas horas, ¿eh?
0: Pues esperemos que sigan cambiando.
1: Sí.
0: La mueve Barbu, Barbu a banda derecha para Nacho González, Nacho González que abre todavía más el terreno de juego para Jai, Jai por dentro encontrando a Gio, le hicieron falta al portugués, le hizo falta a Cardero, a Gio Almeida, será balón para el Mérida.
1: Pues hidratación que se está convirtiendo también más allá del motivo principal, ¿no? Por el que se hace, las altas temperaturas y porque tengan ese cooling break, ese momento de hidratación, los jugadores, pero es una estrategia como herramienta de estrategia para plan de partido. Seguro que más de un entrenador lo está teniendo muy en cuenta, sin duda.
0: Hombre, ya vimos a Fran Beltrán en pretemporada con la pizarra. Esas imágenes, sí, que se han visto durante toda la pretemporada, que el cooling break era menos exigente volver al terreno de juego, que los árbitros estaban un poquito más de tiempo. Veíamos a los entrenadores con la pizarra cómo repasaban las órdenes para sus chicos. Minuto 22, ahora ya sigue, sí, estaremos ya a escasos segundos de llegar al cooling break.
1: Sí.
0: La mueve la Cultural Leonesa, sacará de portería, balón largo de Jai, que no llegó. Javi Areso se perdió por línea de fondo, sacó de portería ya la Cultu, intentaba el cambio de orientación, cuidado que se queda corto, Martín para Sandoval, se resbaló de nuevo Sandoval y no pudo llegar a la pelota. Oyer que recupera, cede atrás hacia su portero para Parera, Parera que la rompe, Hugo Carrillo en el choque con Pedro Benito, no dejó girar al extremo gaditano de la Cultu, será balón para el equipo, sí, local.
1: Pedro Benito, y que en cuanto que puede darse la vuelta, si te ha generado superioridad, pues no hay que dejarle, porque
0: hay que atarlo en corto a Pedro Benito,
1: diferencial, sí.
0: Fíjate,
1: sí,
0: la única que ha tenido la capacidad de poder girar, fíjate qué vertical ha sido el extremo gaditano, sí, de la Cultu. La mueve de nuevo la Cultural Leonesa, banda derecha para Pedro Benito que toca hacia el lateral para Oyer para Vázquez. Línea de centrales de la Cultu, toca en campo propio, supera divisoria ya la Cultural y Deportiva Leonesa, pone a correr Oyer a Keipo, llega bien en la ayuda Gio Almeida, será balón en saque de banda pegadito al banderín para la Cultu.
1: Estamos ahora mismo lejos de amenazar, ¿eh? Ahora mismo nos toca defender ahora como gato panza arriba este tramo de partido y esperar a que se vaya anestesiando un poco. La bola para la Cultu.
0: La bola de nuevo para la Cultu, balón por dentro para Bicho, cuidado, zona de tres cuartos, Bicho, cambio de orientación, que balón ha metido el 14 para Pedro Benito por dentro, la cede atrás para Iago López de nuevo para Bicho que abre banda izquierda de nuevo para Oyer que se frena, Oyer que le mete pausa al partido, Sergi Maestre que toca para Vázquez, toda la Cultural y Deportiva Leonesa metido en campo rival, metido en campo del Mérida, el hombre más adelantado, el castigo a la presión, Raúl Benéis no puede llegar, cuidado, peligro, banda derecha, Oyer la pone atrás, Bicho que no llega, la va a despejar, sigue dentro del área, el balón que sale de banda, sacará la Cultu.
1: Quizá no contábamos con ese pase atrás, ¿no? Rasito, y con que se pusiera el centro en busca de un rematador con la testa, pero al final yo creo que ha engañado a todos y ha dificultado a la hora de sacar el balón a los defensores del Mérida. Vuelve a atacar la Cultu.
0: Vuelve a atacar Oyer por dentro para Keipo con Oyer para Sergi Maestre con Vázquez que sigue avanzando, sigue ganando metros el central de la Cultu, sigue Vázquez que se frena, no tiene ningún compañero libre, encuentra a Bicho, al que siempre está libre, el que mejor pie tiene, Bicho que la mueve. Cambio de orientación, el juego, la pelota para Anxón con Oyer, banda izquierda del ataque de la Cultural y Deportiva Leonesa, por dentro para Cardero que toca atrás para Vázquez, de nuevo para Iago López, sigue Iago la quiere colgar al área, muy pasadito el balón de Iago,
1: cuidado.
0: Qué cambio de orientación, le ha salido sin querer Iago, la pelota para Keipo en banda izquierda, cuidado que va a sacar el centro, Centeriz de puño para despejar, no puede llegar a la pelota Sandoval, sigue el peligro, la pelota para Jaime Delgado, que retrasa para Vázquez, el número 3, cuidado que la puede colgar de zurda, amenazaba con el centro central, cuidado por dentro, viene Keipo dentro del área, maga Keipo que la saca para Cardero, vértice del área, banda derecha del ataque de la Cultu, Cardero que la pone, despeja Nacho y Jai la rompe arriba.
1: No la olemos,
0: Se quita la pelota del medio Jai, de nuevo balón para la Cultu.
1: No la olemos en este tramo, David.
0: Madre mía, cómo está jugando la Cultural Leonesa sin agobiarte, sin asfixiarte, pero qué peligro tienen todos esos ataques, ¿eh?
1: Sí. Es tremendo, pero ellos no se ponen nerviosos, ¿eh?
0: No, es lo que le falta, finalizar la jugada,
1: sí,
0: la Cultu.
1: No se ponen nerviosos, ellos me maduran muy a fuego lento cada una de las acciones y...
0: De nuevo, otra vez, Anchón, el balón largo, cuidado con Iago, Hugo Carrillo que va al suelo, pues, le forzó sí. la falta al lateral diestro de la Cultu. Pide tarjeta el Reino de León, la piden también los jugadores y se la va a enseñar a Hugo Carrillo.
1: Y yo creo que sí es, ¿eh?
0: Era a tarjeta
1: está
0: amarilla,
1: pasando,
0: clarísima.
1: Está pasando una tarde de momento Hugo Carrillo por ahí difícil, ¿eh? Jai también, ¿eh? Los laterales de momento da la sensación de que por fuera nos están superando.
0: Es que acumulan

0: muchísimos hombres por fuera y cuando crees que el balón está por dentro siempre tienen la capacidad con Cardero, con Bicho, con Sergi Maestre de poder girar el juego por completo y otra vez darle el protagonismo a esos extremos que están haciendo tanto daño, tanto Keipo como Cardero, como Pedro Benito. Los laterales también se incorporan muchísimo al ataque, tanto Yer como Iago López, y están sufriendo muchísimo Hugo Carrillo y Alejandro Jai. A ver la falta porque va a ir Cardero de diestra o será Bicho de zurda, fue Bicho, la pelota que se queda en la barrera, se quedó muy cortito el balón de Bicho, la recoge ya Cardero. De nuevo en campo rival, toda la Cultural y Deportiva Leonesa, la toca para Jaime Vázquez. Jaime Vázquez con Anchón, Anchón, banda izquierda, ahora de nuevo para Oyer, vuelven a volcar todo el ataque de la Cultu en las bandas, sigue Oyer, Oyer contra Jai, a la ayuda, ahora Javi Areso,
1: sí, Areso retrasa tiene que llegar para Oyer. Ahí. Necesita Jai ahí algún jugador más porque...
0: Uy. Cuidado la pelota, desde muy lejos el centro de Oyer buscando a Jorge Delgado, se paseó la pelota... Por línea de fondo salió, será saque de puerta para Centerix. Y no hemos tenido el cooling break, ¿eh, Morí?
1: No.
0: No sé qué temperatura la León.
1: Vamos a echarle un vistazo, a ver qué tiempo tenemos en León.
0: Pero vamos, que tiene que hacer mucho menos grados que en Mérida, ¿eh? Porque en Mérida no se necesita uno, se necesitan dos cooling break.
1: A 29 grados estamos en León, a esta hora.
0: Pues no sé cómo será, imagino que se lo decidirá el árbitro, pero no sé cuántos...
1: 8 grados menos que aquí.
0: Fíjate, ¿eh? Se tiene que notar, ¿eh?
1: Sí.
0: Falta a favor del Mérida, la protestaba mucho Fran Beltrán, que pedía una tarjeta amarilla al jugador de la Cultural y Deportiva Leonesa para Pedro Benito. No se la enseñó el colegiado Pedro Benito, que se borra de la imagen del crimen. Se va, no vaya a ser que le hubiesen sacado la amarilla. Llega muy tarde, Pedro, ¿eh?
1: Sí, llega. Ya también hubiese sido descabellado.
0: Fíjate, desde esa acción se marcó el primer gol de la temporada, lo marcó un tío que está en el banquillo. Lo marcó Sofía.
1: Vamos
0: Sofian.
1: A repetir, a ver si podemos repetir, ojalá.
0: ¿Por qué no se puede repetir? Va Martín, Martín de diestra, se le va a quedar muy cortito la pelota a Martín Solar, la despeja la Cultu, balón de nuevo para Jai, Jai que retrasa para Adrián Centeri. Centeri que tiene la opción de golpear arriba en Martín Solar en cortito. Centeri que finalmente yo creo que va a tener que golpear arriba porque se han acumulado ya, se ha colocado toda la Cultural leonesa. Centeri para Javi Areso, fíjate con la espalda Javi Areso, no va a llegar. Le tocó la pelota en la espalda, eso hizo que no se fuera. Será saque de portería para la Cultu.
1: El que está pasando una tarde complicada de momento, que es que ni lo hemos mencionado, es a Halson, ¿eh?
0: Fíjate, Halson solamente lucha, solamente sí, está peleando. Sí. Fíjate, el cooling break.
1: Bueno, pues ahí está, lo pedíamos y llega.
0: Pero de normal se suele hacer en el minuto 22,
1: sí,
0: ¿no?
1: Sí, muy tarde, muy tarde. Yo no recuerdo la media hora de partido, una pausa hidratada. Algún partido puede que, pero no es lo habitual.
0: Pues le va a venir de escándalo esta pausa de hidratación al Mérida, ¿eh?
1: Porque le estamos pidiendo a gritos. Los últimos 10 minutos no nos han gustado. Carrillo y Jai están sufriendo mucho por las alas. Pedro Benito, sobre todo por banda derecha, pero luego también Bicho por dentro. Es decir, son muchos jugadores que estamos llegando tarde a las ayudas también en ciertos momentos. Lo mejor de todo esto, que el partido está igualado a cero y a lo mejor nos está escuchando alguien y dice, es que lo del mes. Tampoco es que esté siendo una infinidad de ocasiones, una llegada tras otra de la Cultu, pero son las sensaciones, sobre todo, David, ¿no?
0: Porque es que te están obligando a retroceder muchos metros, te están obligando a encajarte ahí en tu área en un bloque muy pero que muy bajo. Es verdad que el Mérida en defensa de área no está sufriendo mucho, que ya lo vimos la pasada semana frente al Fabril, que sin ser su mejor partido de todo lo que hemos visto esta pretemporada en esa primera jornada, pues no sufrió en exceso en esa defensa de área con Nacho, con Barbu, con Hugo Carrillo cuando tuvo y le tocó entrar también en el carril. Ahí vemos, fíjate la imagen de la pizarra.
1: La pizarra ahí. Pues ahí lo que hablábamos antes de la estrategia de las pausas de hidratación, ¿no? De usarlas para tu favor, intentar sacar algún tipo de rédito, ¿no?
0: Fíjate la pizarrita ahí de Fran Beltrán en esa pausa de hidratación. Seguramente que Fran Beltrán estaría deseando que llegara esa pausa de hidratación. No creo yo que el entrenador de la Cultu tuviese tantas ganas de la pausa.
1: No,
0: ¿eh?
1: No. Ya te digo yo que me cuesta pensar que esté mínimamente eufórico.
0: Porque fíjate, un equipo que te está apretando tanto, que te está dando tantísimo ritmo y tan alto al partido como era la Cultural Leonesa, ahora mismo parar en seco. Eso no creo yo que le favorezca mucho a la cultura leonesa.
1: Tenemos en juego desde las 4:15 en Mestalla el

0: Valencia, Fútbol Club Barcelona, está ganando el Barça 1-0 con gol de Lamine y le han tenido que anular uno a Lamine Yamal, porque ha tenido que haber una revisión que se ha alargado bastante en el tiempo, porque el partido por momentos ha estado por un rato poniendo 0-2. Finalmente 0-1 y el Barcelona es probablemente, yo, cualquier aficionado azulgrana seguramente piense que este es su gran año para dar el salto, y por salto se entiende ganar la Copa de Europa, ¿no? Este equipo parece que sí está capacitado ya, que parece más compacto que nunca, ¿no? Pero esto acaba de empezar, David, nunca se sabe.
1: Eso es, ya empezó de nuevo la segunda mitad de esta primera parte después de la pausa de hidratación en el Reino de León. La movía la Cultural Leonesa. A ver si podemos seguir el ritmo. No nos vendría mal un Hansi Flick aquí, ¿eh?
0: Un Hansi Flick es tremendo. Una cosa que a mí me flipa mucho del Barça, David, ¿no? Cada jugador que va llegando se integra a dinámica de equipo rapidísimo. Es decir, Gordon parece que lleva jugando toda la vida en el Barça.
1: Qué de mérito tienen los entrenadores cuando las cosas van bien, ¿eh?
0: Sí, sí, sí. Y eso mucho es, en este caso, de Hansi Flick, sin duda. Sí, sí.
1: Espérate, que la reanudación después de la pausa empezó igual que nos fuimos. Espérate, fíjate que viene a recuperar eso en campo rival el Mérida. Viene Arezzo para darle piernas al Mérida. Arezzo que se frena. Arezzo que le mete pausa a la pelota. Arezzo que toca atrás para Gio Almeida con Jai. Jai que retrasa para Nacho González. La toca un poquito en Almeida. No le recordaba esto en los últimos 15 minutos, Morillo.
0: No. La pospausa de hidratación, volvemos a descansar con balón. Y ahora obligas un poquito a tener que abrirse a la Cultu, ¿no? Aunque luego todos los caminos llevan al desplazamiento en largo.
1: Fíjate, aquí tienes a Carlson, al innombrable.
0: Ahí lo tenemos,
1: venga. Sigue, que la aguanta, sigue, que la esconde. Banda para el Mérida.
0: Ha sacado un saque de banda, que no es poco.
1: Él solo, peleando contra dos rivales. Gana la pelota, la esconde y saca un saque de banda que probablemente sea como un saque de esquina para el Mérida, porque hacia allá va el Eudal Vergés de la 26-27.
0: Eudal Vergés, que ya hizo ya un partidazo en la primera jornada, me consta, ¿eh?
1: Era bueno, ¿eh? Era bueno.
0: Era este, sí.
1: Va Jai, la mete al área Jai, que la toca para Nacho de chilena. ¡Qué golazo! ¡Gol! ¡Fuera de juego!
0: ¡Ay, qué pena!
1: ¡Fuera de juego! ¡Madre mía, qué gol había metido Gio Almeida de chilena! ¡El gol es una locura! ¡Qué chilena se saca de la chistera el bueno de Gio Almeida, que se lleva las manos a la cara! Pero no entiendo el fuera de juego, si la pelota viene de un saque de banda.
0: La peina del primer palo.
1: La peina de cabeza, pero la pelota, tú cuando rematas de chilena, tienes que rematarla porque el balón te viene para atrás.
0: Te viene para atrás, sí.
1: Sí, fuera de juego, se queda muy metido. Gio.
0: Ay, Gio, ha estado torpón ahí, ¿no?
1: Sí.
0: Se ha quedado muy parado, no ha seguido la acción. Y ese segundo en el que se queda sin seguir la acción es el que impide que luego pueda rematar en situación legal.
1: Pero espérate, porque la va a revisar en el FVS, todos los goles se revisan, pero no creo yo que...
0: No, viendo esta toma parece bastante claro.
1: Sí, no creo yo que haga... Que corrija la revisión en el colegiado.
0: Qué pena, esta es como la despide el otro día, ¿eh? Que te fastidia.
1: Yo creo que están viendo a ver quién es el que toca la pelota. Ah, bueno, no, mira, es el pie. Es el pie del jugador de la Cultu, pero aún así yo creo que está adelantado Gio.
0: Sí, pero hay que ver quién es el que peina hacia atrás.
1: Claro, yo cuando han empezado a agrandar las imágenes en el FVS, digo, es por esto.
0: A ver, yo creo lo va a
1: anular. El colegiado dice que es fuera de juego. Sí. Anulado el gol de chilena de Gio Almeida. Era un golazo lo que había hecho el mediocentro del Mérida. El mediocentro portugués, Gio. Madre mía, qué gol había marcado el bueno de Almeida.
0: Debería de haber alguna norma de esta de por golazo, aunque
1: vale,
0: esté ligeramente en posición antirreglamentaria, pero hay que darlo por válido. Si el gol es de muy, muy bella factura, tiene que subir al marcador, porque es un fastidio, ¿eh? Aparte por los intereses que no ahora, porque queremos que gane el Mérida, pero joder, es que el gesto técnico de Gio había sido buenísimo.
1: O sea, qué rápido arma la chilena, porque
0: sí,
1: la peina Nacho en el vértice del área pequeña y la remata Gio prácticamente en el medio de esa área pequeña de la portería de Parera. Pero qué golazo había marcado el bueno de Gio, macho.
0: Nos hemos quedado con las ganas, pero es verdad.

0: Que
1: Ahora
0: en
1: canta
0: Mérida es
1: vosotros, no
0: otro.
1: pasa nada, Morillo.
0: Venga, sí, tú tienes la garganta muy bien de la feria, David.
1: Uf,
0: No has pegado
1: no
0: muchas
1: sé
0: voces
1: yo,
0: estos
1: ¿eh?
0: días,
1: No
0: ¿eh?
1: sé yo cómo tengo la garganta. A ver, Jail, pone a correr Areso, Areso en ventaja, Areso que la quiere colgar, Areso que va al suelo, fíjate Martín que se metió al área, va a ser falta a favor del Mérida, muy peligrosa, pegadita al banderín. La provocó Javi Areso, la falta de Oyer. Le está costando sacar ya una cartulina para ellos también, ¿eh,
0: Sí,
1: Morillo?
0: le está costando, esta. Llega Oyer un pelín tarde y no hubiese sido descabellado sacar una cartulina.
1: Se las está reservando las de la Cultu. El Mérida, recordemos que fueron dos jugadores los que vieron cartulina amarilla. Primero Gio Almeida en el 14. Después Hugo Carrillo en el 22. Para a molestar a los dos futbolistas del Mérida, del equipo de Fran Beltrán. Córner un poquito más abierto, el que va a botar Dani Sandoval. Desde ese córner marcó un gol olímpico en el Romano. Fíjate, todo el
0: Es verdad,
1: mundo se
0: sí.
1: mete en área pequeña. El archivador de Manolo haciendo huella ya
0: El
1: aquí.
0: archivador de Manolo ahí. Uy, madre, hay hasta 8 jugadores en el área pequeña ahí.
1: Todo el mundo dentro del área. Así lo ordena Manolo. ¿Y quiénes son ellos para no obedecer
0: No,
1: a ese
0: no.
1: gran tipo?
0: El ejército de Manolo ahora mismo ahí en el área chica.
1: Va Sando, fíjate Martín en el segundo palo, Sando que la cierra, la tiene que despejar la defensa de la Cultu, Pedro Benito al salto, Raúl Benítez también, Gio de nuevo con la chilena, se quedó con las ganas, Gio dentro del área, tira el sombrero, Gio, dice el colegiado que había mano de Gio Almeida, dice Gio que es imposible, pero el colegiado sí que la vio, será balón para la Cultu.
0: Buenos minutos del Mérida y fíjate, está muy bien la idea porque el lanzamiento de Sandoval, cualquier rebote ahí, había hasta 6 jugadores ahí que podían haber cambiado un poquito la trayectoria. Lo que pasa es que, bueno, no se quedó la pelota muerta, una pena. Ojo a la Cultura ahora, peligro. Uy,
1: Cuidado,
0: cuidado ahora.
1: fíjate, bicho, controlaba con derecha, la daba con la zurda para abrir, para poner a correr a Keipo, Keipo dentro del área que la pone, recibe en el segundo palo, Oyer que golpea arriba. Peligrosísima la pelota de Oyer. Espérate, Nacho, que se queja de un golpe en la cara. Se está quejando un golpe en la cara, Nacho. Le recrimina que ha sido bicho, tiene la cartulina amarilla. Bicho, amarilla también para Nacho González.
0: Bueno, pero
1: Amarilla para Nacho y amarilla para Bicho. Levanta el brazo Nacho pidiendo un posible FVS. No sé si le harán caso
0: una posible agresión sin balón,
1: al
0: ¿no?
1: central sevillano. Claro, yo imagino que se quejará por eso. La imagen era de Nacho González en el suelo, quejándose de un golpe, de una posible agresión en la cara. Ahora lo veremos bien repetido. Fíjate, a ver, Nacho. Nada, Nacho en eso es el mejor, ¿eh?
0: Sí,
1: O sea, es una cosa, es muy pesado, ¿eh?
0: es pesado y desquicia a los rivales, ¿no? Bien, bien, bien.
1: Es muy
0: Necesario, muy
1: pesado.
0: necesario este perfil de jugador en cualquier equipo, ¿eh?
1: Hombre, es quizás lo que achacamos no tener el año pasado. Un Nacho en el equipo. La va a poner Centeris, minuto 40. Qué bien nos ha venido la pausa de hidratación, ¿eh, Mori?
0: Nos ha venido de maravilla, nos ha venido de maravilla.
1: Uy, cuidado, Dara, de nuevo. Falta a favor de la Cultu. Creía que le ibas a sacar la cartulina amarilla, Barbu.
0: Visto lo visto.
1: La va a poner de nuevo la Cultu. Justamente la línea que divide ambos terrenos de juego cayó Jorge Delgado, el delantero de la Cultural y Deportiva Leonesa. Llegó muy tarde el central zurdo del Mérida. Llegó muy tarde Barbu. La va a poner ya Sergi Maestre. Sergi Maestre que toca hacia atrás, hacia su central, hacia Jaime Vázquez. Sigue avanzando Jaime. Jaime Vázquez que toca en cortito para Anchón. Anchón de nuevo para Jaime. Jaime Vázquez que toca para Iago López en banda derecha. Iago abierto. Estaba ya Pedro Benito. Pedro Benito tiene que retrasar para Anchón. Salida limpia ahora de nuevo de la Cultu. De nuevo con ese cambio de orientación. Anda que fallan uno de estos, Morillo.
0: No, no, no, la precisión es tremenda, ¿eh?
1: Madre mía, qué pie tienen.
0: ¿Qué pie tiene? Eso, lo que te comentaba antes, David, esos cambios de orientación, esos desplazamientos de izquierda a derecha y de derecha a izquierda, que tienes que tener una precisión milimétrica
1: Pero es que
0: y les
1: fíjate
0: llega al pie.
1: hacia dónde está Bicho, ¿eh? Bicho y Cardero, ¿hasta dónde bajan Bicho y Cardero para sacar la pelota de la
0: A
1: Cultural?
0: mí me está gustando mucho la cultura, ¿eh? Me está gustando, sobre todo, decir, deseando estoy equivocarme, pero nos están cansando, ¿eh?
1: Sí, claro, nos están haciendo correr muchísimo de un lado a otro. Y ojo, que no tienen enfrente a un rival menor, que el Mérida.

0: Lo lógico es que esté peleando por absolutamente todo esta
1: Sí.
0: temporada, ¿eh? Espérate, han encontrado los espacios. Fíjate, Jorge Delgado tiene sola bicho. Falló en el remate Keipo. Falló en el remate Keipo. Cuando tú solamente tenía que empujarla. Sigue Keipo con Pedro Benito. Pedro Benito en la semi chilena no puede golpear. Pedro Benito la despeja el Mérida. ¡Qué acción más clara de nuevo la tuvieron al
1: Sí,
0: tener!
1: y no estaba invalidada la acción, estaba habilitado el jugador de la Cultu, Keipo. Hemos cerrado muy mal ahora, ¿eh?
0: Qué bien descargó Jorge Delgado tirando esa diagonal, tirando ese desmarque en ruptura. No le
1: Sí,
0: pudo
1: sí.
0: seguir nadie, absolutamente solo para meter el pase por dentro. Y además lo da perfecto porque yo creo que si la da Rasal, le da tiempo a Adrián Centeris a bloquear esa pelota, la da con la potencia justa para que Keipo hubiese acertado en el remate. La mala fortuna, bueno, en este caso para nosotros, es que Keipo no acertó con ese remate limpio, le dio mordida y le dio tiempo a la defensa del Mérida a rectificar.
1: Ahora no han sido tan precisos.
0: Fíjate, haz una cruz en el suelo,
1: Una cruz en
0: Morillo.
1: el suelo. Sí.
0: Que Jaime Vázquez ha fallado un desplazamiento, se le marchó fuera la pelota al central de la Cultu. La va a poner ya de nuevo Adrián Centeri.
1: Hemos hablado de muchos jugadores, de los jugones de la Cultu y luego Sergi Maeztre, que lo conocemos de aquí, de su etapa en el Badajoz, que ya tiene una trayectoria importante, Sergi Maeztre, ¿eh?
0: Y siempre desde que salió del Badajoz de la élite, ¿eh? Bueno,
1: Siempre
0: estando ya en el
1: la
0: Badajoz, era ya la
1: siempre
0: élite con ese Super
1: sí.
0: Badajoz.
1: En ese Super Badajoz, la verdad que él era probablemente el jugador que más sentido le daba todo, ¿no? Era el jugador que equilibraba un poco a los muchísimos buenos jugadores que tenía ese Badajoz.
0: Fíjate, tanto él como Pablo, el central, han sido los que se han mantenido más tiempo en la élite. Dos perfiles quizás no tan vistosos en ese Super Badajoz. La mueve la Cultu, la mueve Jaime Vázquez a la banda izquierda para Oier. Oier toca por dentro para Sergi Maeztre que protege 43 y medio de juego en el Reino de León. La roba el Mérida, tiene opciones para salir ahora Martín Solar, que bien dejó la pelota a correr. Sigui, avanza Martín, la guarda Sergi Maeztre que le persigue. Sandoval que no puede recibir bien de espaldas, estaba muy encimado por Iago López. La toca de nuevo el Mérida. Nacho González encontrando por dentro al hombre libre, a Raúl Benet. Raúl Benet para Nacho. Nacho González por dentro para Gio Almeida. Gio Almeida de primera para descargar para Barbu. Balón en centrales, juega Barbu de nuevo con su pareja para Nacho González. Viene Nacho. Nacho con derecha en cortito para Alejandro Jai. Alejandro Jai intentando el cambio de orientación. Se precipitó Alejandro Jai. La pelota directamente para Parera.
1: No conseguimos tener una situación larga de posesión, ¿no? Y parece como que a Jaile que como que le quemaba un poquito el balón en los pies ahora en esta última acción, ¿no? No sé si obedece a plan de partido, cierta precipitación
0: Qué
1: o.
0: complicado encontrar al hombre libre. Fíjate qué bien robó Gio. Fíjate que fue un 4 para 4 del Mérida. Viene en la carrera Areso. Le desdobla ya Raúl Benet. Le golpea Areso. ¡Parera! Tiene que te palmear Parera el rechace que la despeja en Son. Golpeó Javier Areso desde muy lejos. Muy dura la bola. Gran jugada de nuevo del Mérida. La tuvo que salvar Parera.
1: Pues ahí hemos tenido robo y los hemos pillado con posibilidad de tener espacios para acabar acción, que ha sido la única vez, yo creo, David, que se ha dado en la primera parte, ¿eh?
0: Esa y quitando los balones parados peligrosos que
1: Sí,
0: ha liado
1: quitando los
0: Sandoval, que ha
1: balones parados,
0: sacado
1: pero de
0: el central de la Cultu.
1: robar arriba y poder acabar acción, vamos, ha
0: Que
1: sido de lo poquito.
0: está echado muy para atrás, yo creo, Gio.
1: Sí,
0: En esa acción, fíjate que
1: puede que esta
0: va.
1: acción sirva quizás para abrirnos un poquito, ¿no? De que a lo mejor tenemos que presionar un poquito más arriba o.
0: Es verdad que Gio está tan hundido porque Cardero se lo está exigiendo.
1: Claro, Cardero te lo exige, efectivamente.
0: La mueve la Cultural Leonesa, añadieron 4, se cumplió ya medio minuto de los 4 que añadieron en el Reino de León. Empate a 0 entre Cultu y Mérida. Recuerden, anularon un golazo de chilena Gio Almeida por posición de fuera de juego. La toca en campo propio la Cultu. Avanza ya y supera divisoria Jaime Vázquez. Abre banda de izquierda para Oyer para Keipo. Sigue Keipo en el uno contra Gio. Sigue Keipo con Oyer que gira. Javi Areso que intenta recuperar. No puede. Cae Keipo frente a Jai. Le va a sacar
1: Le
0: la
1: ha sacado la
0: falta
1: falta Jai.
0: Jai.
1: Anda ya.
0: Fíjate, de espaldas a la
1: Peligrosa, ¿eh?
0: portería. Ya está.
1: Fíjate, estando de espaldas Jai, ¿no? Estando de. cubriendo el balón, ¿no? De espalda, y hasta había dos jugadores ahí encima incluso, ¿no? Que tenía pocos visos ya la acción de que pudiera sacar algo la Cultu, ¿no? Es un poco absurda la acción, pero nos toca defender.
0: Pues cuidado que viene Cardero, la va a colgar de diestra, no tiene mal pie este tío, ¿eh?
1: No.
0: Veremos a ver, porque marca jugada la Cultu, 46, casi 47 de la primera parte, va Cardero, la ponía al corazón del área, se elevó más que todo el mundo Gio Almeida para despejar esa bola, la toca para recuperar ya la Cultu, toda la Cultural leonesa en el área del Mérida, no se entendió Anción. Con Bicho se pierde la pelota por línea de banda. Será balón para el Mérida. Quedan dos para que se acabe el primer acto en el Reino de León.
1: Pues vamos a arañar unos segunditos al crono ahora, que nos vendían divinamente. Que pasen pocas cosas.
0: Que no pase
1: Son
0: nada
1: dos minutos
0: ya,
1: y nos vamos con 0-0 y ni tan mal.
0: Fíjate qué buen control de Areso para desahogar el juego a banda derecha para Alejandro Jai. Sigue avanzando, se frena Jai. Toca atrás hacia Nacho González. Nacho González de primera. Qué bien, ahora Nacho encontrando al hombre libre, encontrando a Gio Almeida, banda derecha para Jai. Jai intentando poner a correr a Javi Areso, le decía a Javi Areso que no la quería el espacio, que la quería el pie, le pide perdón a Areso a Jai, será balón para Parera.
1: Nos está costando encontrar a los de arriba, ¿eh?
0: Sobre todo, más que encontrarlos libres.
1: Libres, eso es.
0: Porque
1: los ataques en estático, yo creo que está viendo, no sé si falta de entendimiento, pero las distancias son importantes y nos están impidiendo que los Halson, Areso y compañía puedan recibir balones en buenas condiciones.
0: El
1: Sandoval,
0: partido de Nacho González está siendo sobresaliente.
1: No, le damos los tres puntos a esta hora de la tarde, estarían muy claros.
0: Fíjate de nuevo, Halson para dársela a Areso, que metía el pie para hacer falta el árbitro que da ley de la ventaja. La mueve de nuevo la Cultu, queda medio minutito para que se acabe la primera mitad del último ataque, que lo va a tener la Cultural y Deportiva Leonesa. Balón para Pedro Benito tirando, qué balón acaba de meter Pedro Benito, cuidado Delgado, que bien rectificó Nacho para hacerse con la pelota, Barbu que no quiere saber absolutamente nada del balón, la manda fuera del campo del Reino de León, la va a recuperar ya de nuevo en saque de manos la Cultu, 20 segundos para llegar al 49. Por lo tanto, para llegar a los cuatro, al final de los cuatro que añadió el colegiado, viene Iago que la pone dentro del área, el balón que la va a recuperar en la frontal, Bicho que la pone arriba, caía Cardero, Pedro Benito que la recoge, Pedro Benito que puede girar, el balón para Delgado, golpea Delgado, bueno. Le salió muy centrada la pelota, la bloca sin problema Centeni, el colegiado que indica ya el final de la primera mitad, Cultural y Deportivo Leonesa 0, Mérida 0.
1: Y ni tan mal, ¿eh? Por cómo se han dado los primeros 45 minutos, David.
0: No, y ni tan mal, un buen empate que de momento está sacando el Mérida, que igual que... Hay que decir que arriba no estamos acertados. El partido de Nacho, de Barbu en defensa de área está siendo muy bueno.
1: Yo creo que lo más destacado de la primera parte es eso, que dentro de que has sido dominado, has conseguido que ocasiones claras de gol, eso sí han sido bastante claras, pero han sido dos, tres. Es decir, que no ha sido un acoso y derribo permanente en el que no haya sido capaz, bueno, que has amenazado con ese lanzamiento de Areso. Es decir, que dentro de la superioridad que ha tenido la Cultural Leonesa, has aguantado el tipo y de momento estás agarrado al partido.
0: Hombre, de momento te vas a los vestuarios con un 0-0 y a ver ahora, porque en el banquillo tienes cosas para agitarlo, ¿eh? Tienes a Jota, sí. Tienes a Sofi... Tienes a Guagua, que todo el mundo yo creo que está esperando a ver si tiene hoy algunos
1: minutitos. A ver si puede ser, estamos hoy...
0: El bueno de Guagua, tienes a Cone, que llegó
1: a ver Cone. Sí, sí.
0: O sea, tienes cosas para jugar, para ir a buscarlo también los tres puntos, ¿por qué no?
1: Estábamos viendo ahí estadísticas de la primera parte, al final tiros a portería han sido cuatro de la Cultu, es decir, que tampoco es un escándalo, ¿no?, de que haya sido una llegada tras otra finalizada, ¿no? Es decir, que... Es verdad que del Mérida solo una, la de Areso, pero bueno, que son...
0: Bueno, la del Mérida también tienes el gol anulado allí.
1: El gol anulado allí y
0: de... La acción de Sando a balón parado. Que joder, que tampoco ha sido un... un asedio de arriba.
1: No, no, no, no, no. A mí me está gustando mucho como equipo la Cultu. Es un equipo que es bonito de ver por el buen trato de balón, por la paciencia que tienen a la hora de atacar. Pero bueno, también estamos viendo esa
0: de Cardero
1: de
0: también ha sido muy
1: Cardero, que
0: clara.
1: bien la baja Cardero ahí. Estamos viendo
0: El partido
1: esa
0: de Cardero y
1: acción.
0: de Bicho está siendo escandaloso.
1: Pero de momento, con esto le está dando al Mérida para sacar un empate del Reino de León. David, volvemos contigo en unos minutos, compañero.
0: Perfecto.
1: Y nosotros aprovechamos este tiempo de descanso para poner en orden agenda del fin de semana.

Y empezamos haciendo un repaso al Grupo 1 de Primera Federación, donde están nuestros cuatro equipos. El Mérida, en tiempo de descanso, está empatando a cero en el Reino de León ante la Cultural y Deportiva Leonesa. Y esta mañana recordamos el Cacereño empatado a uno en Riazor ante el Deportivo Fabril. Ayer el Coria sumaba su primera victoria como equipo de Primera Federación tras vencer 4-1 al Baracaldo. Y la ruta de nuestros equipos extremeños la va a cerrar en esta segunda jornada el Club Deportivo Extremadura a partir de las 6:15, recibiendo en el Francisco de la Era al Racing de Ferrol. En un ratito estamos por allí con nuestro compañero Gonzalo Parra y con José Enrique Pineda. Un Grupo 1 de Primera Federación donde ya tenemos finalizados también los duelos Ponferradina 0, Lugo 0, Mirandés 2, Unión Deportiva Ourense 0, Pontevedra 4, Arenas de Guecho 1, Unionistas 2, Real Unión de Irún 4, y para las 6:15, valga la redundancia, además del Extremadura Racing de Ferrol, vamos a tener también el Athletic de Bilbao B, Real Avilés Industrial. Cierra la jornada a las 8:30 el Zamora Unión Deportiva Logroñés. Más cosas que han pasado en nuestro fútbol. En el Grupo 4 de Segunda Federación se ha estrenado con triunfo el Club Deportivo Badajoz en la mañana de hoy tras vencer 2-1 al filial del Club Deportivo Tenerife. Los tantos de Borja Domingo y Jorge Barba le daban la victoria al conjunto de Miguel Ángel Ávila. Omar anotaba el tanto del filial del Tenerife. Sergio Tienza además ha detenido un lanzamiento desde el punto de penalti. En el resto de partidos, Estepona 0, Jerez Club Deportivo 0, Las Palmas Atlético 0, Betis Deportivo Balompié 1 y Tamaraceite 0, Sevilla Atlético 1. A las 6 arranca el Linares Ciudad de Lucena, a las 6:30 Marbella Atlético Sanluqueño y a las 7 de la tarde entra en función el Club Deportivo Don Benito, que va a jugar en Lebrija en campo del Atlético Antoniano. Entra en acción el Club Deportivo Don Benito de José Carlos Prieto. Cerrará la jornada a las 7:30 el Puente Genil, Mijas, Las Lagunas. Queda para las 8 el Atlético Central Recreativo de Huelva. Grupo 14 de Tercera Federación con 4 duelos ya finalizados. Castuera 5, Gébora 0 y jugados en la mañana de hoy, Plasencia 0, Santa Amalia 0, Moralo 2, Villanovense 1 y Montijo 1. Cabeza del Buey 3. A las 6:30 arranca el Jaraíz Atlético Pueblo Nuevo. A las 7, Villafranca Azuaga, Quintana Zafra y Jerez Puebla de la Calzada. Queda para las 7:30 el Yerenense Guadiana. También este fin de semana arrancaba su temporada en la División de Honores Juveniles Grupo Quinto el Mérida y perdía de forma contundente 0-5 en su primer duelo ante el Getafe. Más partidos de este fin de semana. En la ronda previa de la Copa de Extremadura se jugaba el viernes el Navaconcejo 2, Casar de Cáceres 7. A las 6 arranca el Athletic Fregenal Campillo. Quedan para las 7 de la tarde los duelos Valdehornillos, Fuenlabrada de los Montes y La Roca Peña el Valle. Unos próximos días en los que va a arrancar también la competición para Wavy Sport Extremadura y Cacereño Femenino en Primera Federación. Siguen ultimando su puesta a punto, unas y otras. El Wavy Sport Extremadura ganaba ayer 1-4 en campo del filial del Benfica, mientras que el Cacereño Femenino perdía 2-0 ante el Real Madrid B el pasado viernes. El miércoles, antes de que arranque la temporada en Primera Federación, recordamos, Wavy Sport Extremadura y Cacereño Femenino van a disputar su duelo de la primera eliminatoria de Copa de la Reina, partido que vamos a contar aquí en Extremadura en Juego. Y este fin de semana también hemos tenido el primer partido de la pretemporada del Cáceres. Se imponía 58-120 al Baloncesto Badajoz en el pabellón Las Palmeras.

6:30 arranca el Deportivo Alavés Atlético Osasuna. También a las 6:30 arranca el Málaga Levante Unión Deportiva. Queda para las 9 de la noche el Español Sevilla. Cierra la jornada mañana lunes los duelos Getafe Celta de Vigo a las 7 y Elche Real Sociedad a las 9:30 de la noche. Primera división del fútbol femenino, también segunda jornada del campeonato liguero en juego. Con los siguientes partidos ya finalizados: Español 0, Badalona 1, Valencia Féminas 1, Madrid Club de Fútbol Femenino 3, Sevilla 0, Barcelona 4, Atlético de Madrid 1, Deportivo Alavés 0 y Akeki de Tenerife 0, Deportivo de La Coruña 0. A las 6:30 arranca el Logroño United Athletic Club. A las 8:30 Real Madrid Sociedad Deportiva Eibar. Cierra la jornada mañana lunes a las 7:30 el Granada Real Sociedad. Además, en ciclismo se está celebrando la 15ª etapa de la Vuelta Ciclista a España, que transcurre entre Palma del Río y Córdoba. Tenemos a Lex Nesund y De Bruyne como cabezas de carrera. El pelotón lo tenemos a tan solo 35 segunditos. Van Aert parece que se une a la fiesta también, que quiere Van Aert también aportar. En una carrera que, recordamos, está liderada por Enric Mas, aventajando en 2:0:10 al que tiene pinta que va a ser su gran rival en la lucha final, como es el esloveno Primož Roglič. En el US Open, más allá de las 8 de la tarde, se va a disputar el duelo de los octavos de final entre Carlos Alcaraz y el americano Tommy Paul. En el Mundial de Baloncesto Femenino, España se va a jugar mañana el pase ante la selección de Japón, tras su derrota en el día de ayer ante la selección de Mali por 82-73. Y con ello ponemos punto final a esta agenda de Extremadura en juego.

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1: Activamos como siempre canales de participación y como siempre queremos que ustedes formen parte de esta familia llamada Extremadura en Juego. Pueden participar durante todo lo que resta de tarde. Vamos a estar aquí hasta las 9:30 de la noche. Pueden participar a través de nuestras vías habituales. Número de WhatsApp 699804130. Cuenta de X arroba en juego sex. Cuenta de Twitch de Canal Extremadura. Por cierto, nos han llegado varios mensajes esta mañana a nuestro número de producción. Pasé que la vorágine de partidos no nos había dado tiempo a leer todos. Nos escribía Pablo, un gran día de fútbol extremeño.

0: No me voy a cansar de escucharos. Yo un día quiero escuchar la sintonía de La Vereda de la Puerta de Atrás en Extremadura en juego. Bueno, pues ponemos la Vereda de la Puerta de Atrás próximamente. También muchas gracias por escuchar Extremadura en juego. Muchas gracias a Pablo. Y nos escribía también Sergio de Badajoz, que decía: qué ilusión empezar septiembre con un super domingo. Esperemos que aguante el Bar de la Reón del Tenerife. Este año soñamos, ¿por qué no? Sergio desde Badajoz. Ampliamos familia, Triana está enorme, pues nos alegramos muchísimo, Sergio, de que Triana esté muy bien, de que estés ahí una temporada más al otro lado de la radio, escuchando Extremadura en juego, y enhorabuena también por ese triunfo de tu Club Deportivo Badajoz en la mañana de hoy por 2-1 ante el filial del Club Deportivo Tenerife. Escucha Sucede de Extremadura a colación de ese cartel del lema elegido para el Día de Extremadura denominado Sucede Extremadura. Este tema, pues eso, al hilo de ello, es el elegido hoy para nuestros canales de participación. Tema con el que ya abríamos espacio el pasado lunes en ese Unión Deportiva Logroñés, Club Deportivo Extremadura. Queremos conocer sus sensaciones, cómo ven esta tarde de fútbol y radio, qué es lo que más ganas tienen de escuchar en las próximas horas. El debut del Extremadura en casa en el Francisco de Aguilera puede ser, o el debut del Don Benito en Segunda Federación. Los muchos partidos que nos quedan por contar todavía de nuestra tercera, o a lo mejor, oye, están esperando a que David Ruiz afine la garganta y cuente un triunfo del Mérida en el Reino de León. De momento, el partido está igualado a cero y nosotros aquí soñamos despiertos, David Ruiz, y ¿por qué no soñar con un triunfo del Mérida en territorio leonés, compañero?
1: Así es, recordemos que va a arrancar la segunda mitad en, bueno, en nada, porque ya están los jugadores en el terreno de juego, están esperando a que el árbitro de del silbatazo que dé comienzo a esta segunda mitad. Recuerden el empate a cero, la Cultu con el dominio de la posesión de la pelota en el Reino de León durante los primeros 45 minutos, un Mérida bien plantado atrás que no está dejando que finalicen y que creen jugadas de mucho peligro los delanteros y atacantes de la Cultural y Deportiva Leonesa. Recuerden que anularon un gol a Gio Almeida, hubiese supuesto el 0-1 en el marcador por posición antirreglamentaria.
0: Bueno, pues a ver qué nos depara este segundo acto, pero de momento el Mérida está aguantando el tipo ante un gigante del grupo. ¿Y tú espera al menos de primeras en este arranque de la segunda parte un guión parecido, David? ¿O?
1: Lo lógico es que sea un guión parecido, porque al final la Cultu en su campo te tiene que exigir eso, mucho trabajo, mucho repliegue, estar muy juntitos, estar bien plantado. Y yo creo que el Mérida no ha sufrido mucho en la primera mitad. Es verdad que la posesión, el control del partido ha sido total de la cultural leonesa, pero yo no sé por qué tengo esa sensación de que puede llegar las nuestras, porque cada vez que hemos podido correr, ellos han sufrido porque acumulan mucha gente arriba, descuelgan mucha gente arriba, los dos laterales los descuelgan, tanto Yago como Yer, que se están sumando todo el rato, y eso hacen también que Hugo y Jai tengan que sufrir tanto como lo hemos visto en la primera mitad. Pero veremos a ver qué plan de partido tiene para la segunda mitad Fran Beltrán.
0: Que la tenemos ya en juego.
1: Así es, ya la tenemos en juego. La pelota de Adrián Centeri, que la golpeaba arriba, tocó el último en tocar la pelota, dice el colegiado, que fue un jugador de la Cultural y Deportiva Leonesa. La va a poner ya en juego Alejandro Jai, el lateral derecho, nacido en Zaragoza. Alejandro Jai la toca por dentro, el saque de banda. Madre mía, qué fuerza le dio Jai a ese saque de banda, buscando a Raúl por dentro. Directamente fue al jugador de la Cultu. Salta Pedro Benito con bárbula, recoge Sigui contra el mundo. El balón suelto, por dentro la recogía Raúl Beneit, a banda izquierda la tiene el Puma que puede poner el centro, la colgaba Sandoval. La va a despejar Jaime Vázquez. Raúl Beneit que la pincha para Sandoval por dentro para Gio Almeida en polín largo. Gio Almeida, uy, se está quejando muchísimo de un posible pisotón. Gio Almeida, aunque fíjate que recupera ya rápido el Mérida. Uy, Jai también se queja, llegó tardísimo Keipo, el colegiado que le persigue a Martín Solar exigiéndole una tarjeta amarilla. Dice el colegiado que no hay absolutamente nada. Jai le dice que era para tarjeta, discute con el colegiado, va a ser falta para el Mérida.
0: Pues
1: hombre, la entrada dura, ¿eh?
0: La entrada ahora sí, es llega tarde el jugador de la Cultu. Bueno, vamos a tener una falta interior un pelín alejada, eso sí, pero bueno, sobre todo hemos evitado que ellos puedan transitar con espacios.
1: Ahí va Martín Solar haciendo una cruz. Martín Solar marcando jugada. junto a Martín, el Puma, Dani Sandoval. Sigue haciendo el gesto de la cruz, Martín Solar, pronto nos desvelará qué es lo que tiene guardado el Mérida acá. Detrás de esa cruz va Dani, Dani Sandoval, segundo palo muy llovidita, y Almeida que no puede llegar, es Raúl Benet quien controla con el pecho, Raúl Benet que la guarda, dice el colegiado, no, creía que iba a pitar. Sigue Raúl Benet con la pelota, banda de izquierda del ataque del Mérida, sigue Rulo, Raúl Benet, fíjate qué bien le ha hecho Raúl, pone ya a correr a Martín Solar, va a sacar el centro Martín, ¡córner! Corner para el Mérida, qué taconazo de Raúl Benet para poner en ventaja a Martín Solar. Corner para el conjunto de Fran Beltrán. 2 y medio de esta segunda parte. De nuevo un saque de esquina para el Mérida, el tercero del partido. 0 corner, lleva la Cultu. Va Martín, Martín Solar, va de diestra, la pone, primer palo. Intentaba llegar Gio, no puede. Va Raúl Benet de nuevo a ponerla dentro del área, dice el colegiado. Que ha habido falta de Raúl Benet. Va a ser saque a balón parado para la Cultu en su propia área.
0: Bueno, ha salido el Mérida jugando en campo contrario y bueno, sin generar o acabar alguna acción clara de gol, pero jugando en campo de la Cultu, David.
1: Muy buen inicio de segunda parte del equipo de Fran Beltrán, jugando en campo rival, cosas que no hemos visto en muchas ocasiones en los primeros 45 minutos. Jaime Vázquez la juega ya la Cultu, banda izquierda, Keipo intenta meterse por dentro, tira la diagonal Keipo, Keipo que se recorre medio campo, el balón a banda derecha para Iago López, Iago López que amagaba con dársela a Pedro Benito, finalmente decide correr de nuevo por donde había venido Keipo, de nuevo la Cultu superando divisoria. Bicho, bicho, la pelota para Anchón, de nuevo la pelota a campo propio para la Cultu. Balón a banda derecha para Iago López con Pedro Benito que intentaba jugar largo, se le escapó a Pedro Benito, la bola será banda para el Mérida. 49 de juego en el Reino de León, recuerden empate a 0 entre Cultural y Deportivo Leonesa y la Asociación Deportiva Mérida, la pelota de Sigui, que bien descarga Sigui para Raúl Benet, aunque la recupera rápido Pedro Benito que toca en cortito para Cardero, Cardero para Oyer, Oyer que tiene muchos metros por delante para seguir avanzando, Oyer decide tocar atrás para Cardero, Cardero de derecha cambiando la orientación del juego. La pelota para la Cultu, la pelota para Iago López en cortito para su central, en la moneda del círculo central tiene la pelota la Cultu, balón para Oyer, Oyer que retrasa la pelota para Jaime Vázquez, posesión larguísima.
0: Larguísima como le gusta tenerla, ellos no se precipitan nada, ¿eh?
1: No, ellos no se la juegan
0: no
1: en exceso.
0: No se la juegan en exceso, efectivamente.
1: O sea,
0: acaban encontrando el jugador libre, acaban encontrando el hombre libre de alguna manera, pero ellos a un ritmo muy al trantrán a veces, ¿no?
1: Así, hablemos claro, con la boca chiquita, sí. Así va a ser muy difícil que sorprendan a Almería. Almería está muy bien plantado, ¿eh? Lo hace la primera mitad y ahora en la segunda sigue por el mismo camino el equipo de Fran Beltrán.
0: Sí,
1: o sea, con lo dominador que ha sido la Cultural en cuanto a posesión, tirar solamente 4 veces en 45 minutos.
0: Yo soy aficionado de la Cultu y estaría mosqueado.
1: Sobre todo porque, joder, que está jugando muy bien. O sea, la Cultural Leonesa, en cuanto a trato con la pelota, está haciendo un partido de 10, excepcional. Pero es verdad que le falta algo arriba, que imagino que también le faltaría la primera jornada cuando empató a 0 contra el Baracaldo.
0: El Baracaldo, sí.
1: Fíjate la presión de Sigui que exigió a Anchón a retrasar hacia su portero. Veremos a ver también cuándo decide agitar al avispero Fran Beltrán.
0: Qué distintos son los partidos unos de otros en Primera Federación. Ayer por ejemplo, el del Coria, David, era pues buscando la referencia de Pau Palacio en el Coria y este descargara para las bandas, en las bandas generales, pero el partido tenía mucha adrenalina, mucho rock and roll, ¿no? Y este, pues es. No estoy hablando de ni uno mejor distinto. Ojo a la Cultu.
1: Espérate
0: ahora.
1: Que viene la Cultu, mira a Keipo cuando son verticales, cuando tienen espacio. El Mérida sufre dentro del área. Cuidado que protege la pelota. Cardero que saca el centro. Tiene que tocar Hugo Carrillo para despejar esa pelota córner.
0: Saque de esquina, pues bueno, es la primera vez que ellos han conseguido llegar a las proximidades de Senterix en este arranque de la segunda parte.
1: Y creo que está Barbu en el carril zurdo ahora, ¿eh? Creo que se ha puesto Barbu en el carril y es Hugo Carrillo el que está de central. Imagino también por la amarilla que ha visto Hugo.
0: Puede ser, sí, intuyo.
1: La va a colgar el primer córner para la Cultu en lo que va de partido. Fíjate la pelota muy planita, muy bombeada. La va a agarrar Centeri. Centeri que va al suelo, se levanta rápido buscando a algún hombre que vista de negro. Adrián Centeri que intentaba poner a correr a Javier Eso. Se equivocó el portero húngaro del Mérida. Se la entregó a todo el mundo menos a los que vestían de negro.
0: Bueno, pues vuelta a recolocarte. Y esperar ahora vuelve a tener esto un guión parecido al de la primera parte. Cuidado.
1: Cuidado que intentaba poner a correr hoy era Keipos, que es muy veloz y muy fuerte. No le sorprendió el extremo de la Cultu, Martín Solar, que toca para Jai que no se lo piensa, Jai que no arriesga, Jai que intentaba buscar arriba a Halson. No puede quedarse con la pelota el islandés. Era balón para la Cultural y Deportiva Leonesa.
0: Estos partidos para jugadores, bueno, lo hemos dicho en la primera parte, perfil Halson, son difíciles, ¿eh?
1: Es que claro, es que no rascas bola prácticamente. No rascas bola todo el rato. Defender tu zona, estar intentando pelear para quedártelas y poner a correr a tus compañeros, y es que tampoco le están dando balones para intentar pelearla en las mejores condiciones que pueda Halson.
0: ¿Qué situación se ha dado en la que el Mérida haya ganado línea de fondo, que hayan doblado laterales, que hayamos tenido un ataque en estático ahí, que bueno, que puedes aprovechar ahí los metros de Halson? No,
1: nada.
0: O cuando aprovechando su envergadura de jugar de espaldas y jugar de cara con alguno, ¿no? Todos los desplazamientos de largo han sido sin sentido claro hacia Halson, ¿no? De quitarte el balón de en medio o de achicar de alguna manera. Entonces es complicado.
1: Eso sí, la panzada corre que se está pegando Halson.
0: Está currando muchísimo, eso sí.
1: La pelota para la Cultu, la pelota para Cardero. En zona de lateral zurdo, Cardero encontrando siempre al hombre libre, Jorge Delgado, que toca atrás para Oyer. La puede colgar, amagaba con el centro Oyer. Todo la Cultu en campo rival, en campo del Mérida. La ponía Bicho al área, despejaba Nacho González. Bicho que toca en cortito para Iago López. Viene el 20, viene el lateral diestro, amaga con meter el centro al área. El lateral de la Cultu, viene Jaime, amaga con el disparo. Jaime, sigue Jaime dentro del área. Jaime, uy, tiene que palmear a Adrián Centeri. Se iba reculando Adrián, pidió perdón ahora a los compañeros. ¿Será córner para la Cultural Leonesa?
0: ¿Y va con esa intención?
1: Fíjate que se va envenenando. Yo creo que Adrián cree que no va tan potente el disparo y tiene que finalmente que palmear, no puede atrapar la pelota.
0: Y a mí me da la sensación de que quería ponerle y le ha salido ahí, ¿no?
1: No, claro, al final el golpeo es con completa intención de Jaime, pero fíjate, desde central, central Jaime, fíjate dónde ha acabado la jugada, golpeando dentro del área. Segundo córner para la Cultu, la pelota arriba, va Nacho González a despejar la pelota dentro del área. Bicho que amaga, Bicho que puede golpear, Bicho que golpea, es Halson quien despeja la pelota cayéndose hacia atrás. Despejó el balón el Mérida, de nuevo la Cultural y Deportiva Leonesa atacando. Viene Keipo por dentro, abriendo ahora hacia la parte derecha, de nuevo para Iago que la pone dentro del área. Pedro Benito que cabeceaba, Adrián Centeri poderoso por arriba. Fíjate qué balón largo ya de Adrián Centeri, buscando la carrera de Dani Sandoval, que chocó con un jugador de la Cultu, fue al suelo. Dani Sandoval le pisó a Iago López, que se le quitó la bota al lateral diestro de la Cultu.
0: Se le quitó la bota al lateral, juego parado, 0-0, 10 minutos de la segunda parte. Y estamos contentos con estos 10 minutos, la verdad. Era más o menos lo que nos intuíamos que iba a pasar, es decir, que era un poco una continuación de lo que había sido la primera parte, pero al igual que en esos minutos finales del primer tiempo. Sensación de amenaza en zona de tres cuartos de la Cultu, pero sin finalizar acciones prácticamente, ¿no? Entonces, bien.
1: Es que yo veo a Almería cómodo, ¿eh?
0: Está relativamente cómodo, sí.
1: O sea, mastica tanto la jugada la Cultural Leonesa que es muy complicado que pille a Almería descolocado. Fíjate, ahora, por ejemplo, Jai que salta fuera de zona, pero ya está allí otra vez haciendo la cobertura a Jai en el carril diestro. A ver, que ataca Keipo, ataca la Cultu dentro del área, Keipo amaga, se mete por dentro, Nacho González que tenía las manos atrás, le golpeó la pelota en el estómago a Nacho, Halson que intenta quedar la pelota y lo consigue, pero Jaime recula y recupera muy bien la pelota para la Cultural y Deportiva Leonesa, la mueve de nuevo el equipo de Jandro Castro.
0: Va a durarnos muy poquito el balón ahora, pero...
1: Fíjate ahora, error de la Cultu. Qué bien, Jorge Delgado de nuevo para recuperar. Balón a banda derecha. Pedro Benito, que controla con el pecho. Pedro Benito, que dice el colegiado que se le fue la pelota. Ya está Hugo Carrillo encimando a Pedro Benito. Será balón para el Mérida.
0: Eso es lo que el Mérida sí ha conseguido, ¿no? Que el equipo está muy juntito, no permiten transiciones. De hecho, es que no han tenido casi ni una transición en todo el partido ellos.
1: No, porque no se lo está permitiendo tampoco el Mérida. Es verdad que ellos no arriesgan tanto como para tener una transición tan
0: claro,
1: ofensiva, pero
0: es verdad,
1: el Mérida
0: sí.
1: Es que está muy bien plantado, está muy bien ordenado, no está dejando correr en ningún momento a la Cultu para sorprenderles en una transición ofensiva.
0: Cuidado ahora.
1: Cuidado, que vuelva a atacar la Cultu. Balón en banda de izquierda para Bicho. Bicho con Keipo. Keipo que toca en cortito para Sergi Maestre. Sergi Maestre lleva la pelota a la banda derecha. De nuevo Iago con Sergi. Sergi dándole cordura todo el rato al juego de la Cultural y Deportiva Leonesa. Balón para Oyer. Oyer amagaba y finalmente ponía la pelota al área. Despeja Nacho González. Será balón en saque de banda para la Cultu.
0: Bueno, pues de nuevo Nacho González Imperial y de nuevo la bola para la Cultu.
1: De nuevo la toca ya la Cultural y Deportiva Leonesa, la tocaba Bicho. Bicho en cortito para Sergi Maestre. Sergi Maestre a banda derecha para Iago. Iago con Pedro Benito. Pedro Benito de nuevo retrasa para Iago. Toda la Cultural y Deportiva Leonesa en campo rival. 57, casi 58 de juego en el Reino de León. Recuerden, Cultu 0, Mérida 0. La toca Anción. Anción con Jaime Vázquez. Sigui intentaba activarse la presión. La deja correr y qué bien lo hace de maravilla porque se comió el amague de Bicho Jai. Bicho de primera por dentro para Cardero. Fíjate qué taconazo de Cardero. Tiene que exigirse al máximo. Raúl Benéis yendo al suelo. Será saque de esquina para la Cultu.
0: Benéis también ahora currando y atrás. Bueno, pocas dudas de él siempre.
1: Es que no te queda otra, es que sí. Solamente queda currar frente a un rival que te está apretando tanto y te está volcando tanto.
0: ¿A quién? Bueno, ahora vamos al con el primero y ahora te pregunto.
1: En cortito la pelota de nuevo para Keipo. Keipo que la va a colgar dentro del área. Bicho que la va a recoger, el rechace que tocó finalmente la espalda de Hugo Carrillo. Rechazó la pelota a campo de la Cultura. Bicho que... ¡Uy, fíjate! ¡Madre mía! ¡Qué disparo de celejísimo de Iago López intentando sorprender a Centeriz! A punto estuvimos de ver el gol de la temporada de C35 metros. Durísimo el golpeo de lateral diestro de la Cultu. Se marchó rozando el palo de la portería de Centeri.
0: Tenía el balón muy encima, ¿eh? Es decir, que no ha tomado ni carrera. Y ha salido el balón con una violencia, lamiendo el palo derecho de Centeri. Muy clara esta de la Cultu.
1: ¡Qué latigazo se ha sacado de la chistera Iago López para estar a punto de meter lo que hubiese sido uno de los goles de la temporada, la jornada 2, ¿eh?
0: Sí, sí.
1: Juega o intentaba jugar arriba de nuevo la Cultu, intentando buscar un poco de juego directo. Viene Barbu, cuidado Barbu, cuidado Barbu, se cae Barbu. Pedro Benito, la pica Pedro Benito, gol. La pica Pedro Benito, gol. Gol, gol, gol, gol, gol, gol, gol, gol, gol, gol, gol, gol, gol, gol, gol, gol, gol. De la Cultu, gol de Pedro Benito. Se equivocó Barbu, intentaba protegerla, intentaba dársela a Adrián Centenix. Se plantó en el robo Pedro Benito, mano a mano con contra el portero húngaro del Mérida, Pedro Benito, que la pica por encima de Centeric. Marca la Cultu, marca Pedro Benito. Cultu 1, Mérida 0.
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0: ¿Cómo escuece que tenga que ser así, David?
1: Fíjate.
0: Escuece quizá... siempre, pero así con más razón.
1: Así con mucha más razón. Veremos a ver, porque pedirá el FVS probablemente Fran Beltrán. Se duerme Barbu, muy bien en la presión Jorge Delgado. La recupera Pedro Benito, que define a las mil maravillas delante de Adrián Centeri. Lo celebra el Reino de León. Minuto 60 de juego, marcó el primero. La Cultu, marcó Pedro Benito.
0: Pues palo tremendo, ¿eh? Palo tremendo, porque no estaba el partido ni mucho menos para eso, ¿eh?
1: No. Fíjate, lo está revisando el colegiado por una... Veremos a ver la acción del robo, pero si sigue la línea de la temporada pasada, el gol subirá al marcador, ¿eh?
0: Sí, va a subir de...
1: A ver, porque está, fíjate, estamos viendo la acción de Barbu con Jorge Delgado, que primero choca, intenta dar hacia atrás el pase, se le queda muy encima la pelota a Barbu, y Pedro Benito tiene una potencia. Fíjate dónde está Pedro Benito en el inicio de la acción, ¿eh?
3: Y después la vaselina de Pedro Benito es excepcional, ¿eh?
0: No, luego la definición es buenísima.
3: Se duerme Barbu, fíjate, estamos viendo la acción. Fíjate Gio diciéndole al colegiado que es falta. Oye, pues...
0: Bueno.
3: Pues cuidado, ¿eh?
0: A ver,
3: Pues escúchame.
0: Pues puede que con la cadera...
3: Yo creo que la clave va a estar en el toque abajo, mira. En el toque abajo porque hace que... Ahí, fíjate, Barbu... Se choque las piernas. A ver, el colegiado que dice que ha sido falta.
0: ¡Vamos!
3: Dice que ha sido falta. No sube el gol al marcador. Hay falta de Pedro Benito a Barbu. Yo creo que la clave ha estado en el toque que le da Pedro Benito abajo en la acción. Fíjate ahora, Morillo. Que le
0: sí,
3: toca
0: sí, sí,
3: la...
0: toca abajo. Sí, sí, sí.
3: Que
0: sí.
3: Le toca abajo Pedro Benito. Eso hace que se caiga a Barbu. No pueda dar la pelota atrás. Así que no vale nada de lo que acabamos de contar hace dos minutitos. Cuando ya mueve el banquillo... El entrenador de la Cultu se retira con el número 6, Sergi Maestre, entra el Govia.
0: Pues lo celebramos casi como un gol esto, David, ¿eh?
3: No, desde luego. Y se retira también Dani Sandoval, entra en su lugar a Jota López, entra el interior que va a tener que actuar de extremo, un Dani Sandoval que ha disputado muy poquitos minutos en pretemporada y que se cascó 70 minutos el otro día frente al Devor Fabril y hoy otra horita de juego otra en horita. El Reino de León.
0: Bueno, pues hemos tenido sobresalto. Se ha quedado en nada, afortunadamente. Si es verdad que le... Bueno, yo le desplaza mínimamente y luego es verdad que le da abajo. ¿Sí?
3: Yo creo que la clave está abajo, porque sí. Si llega a ser si llega a ser simplemente una carga, aunque sea por la espalda, yo creo que el árbitro no va a entrar a valorar si con qué intensidad ha entrado el jugador de la Cultu, pero es verdad que le da abajo y eso hace que haya anulado el gol porque ha sido falta.
0: Bueno.
3: Se ha retirado Sergi Maestre a ver qué tal, porque ha entrado al Govia. Muy bueno este también, ¿eh?
0: Muy bueno, sí.
3: Cuidado, espérate, que ataca la Cultu. Pedro Benito amaga por dentro, Pedro Benito. Tiene que ser Barbu quien despeje la pelota, saque de banda. También el alivio para Barbu no tiene que ser poco, ¿eh?
0: No, claro. Claro, el alivio es... Es un error, hubiese sido groserísimo, ¿no? Sobre todo porque estaban pasando pocas cosas. Dale.
3: La pelota para Oier, Pedro Benito, Centeri, gol.
0: Wow.
3: Pedro Benito, gol. Este sí que va a valer. Gol de Pedro Benito, gol de la Cultu. ¡Qué gran balón de Oier en banda izquierda! La puso con música Pedro Benito, que remató de cabeza dentro del área. Llegó a tocar Centeri. Marca la Cultu, marca Pedro Benito, 65 de juego en el Reino de León, Cultu 1, Mérida 0.
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0: Qué poquito nos ha durado la euforia de ese gol anulado y ahora el centro templadito muy bueno, el testarazo también, pero no está bien del todo defendida la acción, ¿no?
3: No, es verdad que, fíjate, Oier muy libre de marca, quizás Ares ha tenido que ayudar más. Si es Hugo Carrillo el que no termina de seguir a Pedro Benito, termina rematando muy solo Pedro, y Centeri que está a punto de sacarla.
0: Centeri está a punto, que hubiese sido una parada milagrosa, ¿eh?
3: Hubiese sido un paradón de Adrián Centeri, una de tantas de las que no tenía acostumbrado la temporada pasada, y ahora sí que toca remar, 25 minutos quedan para sacar algo del Reino de León.
0: Pues... A remar, fíjate lo impredecible del fútbol, que podía ser un momento de euforia moderada, ¿no? Con ese gol anulado, pero bueno, es que del gol anulado a la reanudación a este que ya se ha subido al marcador, han pasado casi apenas dos minutos, ¿no?
3: Nada, no ha pasado prácticamente nada. Espérate porque va a ser un saque de banda pegadito al banderín de córner. A ver cómo se repone el Mérida. Viene Jai. La va a poner. Uy, se le resbaló a Jai. Se le resbaló la pelota a Alejandro Jai. J. López que intenta meter de nuevo la pelota. La va a despejar la Cultural Deportiva Leonesa. Javi Areso que protege con el cuerpo el balón. Martín Solar cabecea para ganar de nuevo la pelota para el Mérida. A ver a Alejandro Jai que toca en cortito para Martín. Martín que protege. Martín. Que provoca la falta y el enfado del Reino de León con el colegiado Alex Cardero, que no se lo puede creer. Martín Solar, que fue muy listo para sacarle la falta al colegiado.
0: Sí, la saca, es verdad que la agarra y bueno, pues el Hino de León puede gritar lo que quiera, pero vamos, yo a mí me parece que hay poco que rascar en esa, ¿no?
3: No, a mí también me pareció falta porque el agarrón es que es muy evidente, sí. Arriba, que la agarra de los hombros. A ver, Martín Solar, ¿qué la va a poner? La va a colgar al área el número 8, la va a colgar Martín. Martín Solar, que en cortito decide entregarse la Jota de zurda para colgarla, muy pasadita, buscándola Nacho. Nacho que la va a perseguir. Pedro Benito que despeja, no le sale bien el despeja a Pedro Benito, porque es corner. Saque de esquina.
0: Vamos a ver si en alguna de estas a balón parado nos vale, hombre, que ya sacamos rédito el pasado fin de semana a balón parado y sacamos mucho también a lo largo de la temporada anterior, ¿eh?
3: A ver, Martín Solar. Ahí está, Manolo y su archivador.
0: Vamos, Manolo.
3: ¿No conoces a Manolo todavía?
0: No conozco, Murillo. A Manolo, no conozco a
3: ya
0: Manolo.
3: Ya lo conocerás cuando llevemos 10 goles a balón parado. ¡Fíjate la pelota de Nacho! Yo creo que se la ha quitado Sigui. El gol a Nacho. El remate en el primer palo de Nacho González al balón de diestra de Martín Solar. Se cruzó Sigui y yo creo que ha sido el propio delantero del Mérida. Eso es, fíjate. Sí. El que ha evitado el remate a portería de Nacho González. ¡Qué sí. mala suerte!
0: Mala suerte, sí, porque fíjate, como que bien había ganado la posición Nacho, ¿eh?
3: ¡Qué mala suerte! Pasaba por ahí Sigui también buscando el remate. Tocó el balón de Nacho en la espalda de Sigui. ¡Uy, fíjate qué pelotazo se ha llevado también ahora ayer en la cabeza después del balón largo que intentaba buscar el mediocentro de la Cultural Deportiva Leonesa! La pelota de nuevo para la Cultu en banda izquierda del equipo de Alejandro Castro. La pelota para Jaime Vázquez. Avanza Jaime Vázquez encontrando por dentro Jaime a Bicho que abre a banda izquierda para Oyer por dentro encontrando a Cardero que toca con Keipo, tiene que recular, tiene que bajar ahora el Mérida, viene Keipo, cambio de orientación de Keipo, fabuloso para Pedro Benito, qué control de Pedro Benito, cuidado que ataca la Cultu, Pedro Benito contra Carrillo, se marcha Pedro Benito, sigue Pedro dentro del área, Pedro Benito tiene que despejar Centeni, qué jugada acaba de hacer Pedro Benito para estar a punto de marcar el segundo para la Cultu.
0: ¡Qué jugada de Pedro Benito!
3: ¡Madre mía! ¡Qué jugadón de Pedro Benito!
0: El control de primeras es buenísimo.
3: El regate a Carrillo es buenísimo.
0: Carrillo está superado hoy, ¿eh?
3: Y Barbu, fíjate, estirando ahí en acción previa al córner los gemelos.
0: Sí. Está superado hoy Carrillo, ¿eh? Es verdad que... Es normal, hay muchos jugadores que van a ser vencedores de acciones individuales en la Cultu. No es solo poner el foco en Carrillo, ni muchísimo menos. Saque de esquina.
3: Martín Solar que despeja el saque de esquina de la Cultu. La pelota para Bicho. Bicho que toca atrás. El balón para Oyer en el cambio de orientación. La vuelve a meter dentro del área cuando parecía que se iba la pelota de Iago López. Viene Sigui. Sigui con el exterior intentando poner a correr a Martín Solar. Despeja la Cultu. Va a ser banda para el Mérida.
0: Venga, a ver si podemos descansar un poquito con balón en este tramo, ¿eh? A ver si podemos tener una... Y más que... Sobre todo amenazar, David. Que es que ahora mismo estamos muy, muy, muy lejos de llegar a área rival, ¿eh? Nos cuesta la vida.
3: No, ahora mismo estamos groggy, sí. Después de lo que parecía que después del gol que no ha subido el marcador de la Cultu nos podía favorecer, para nada. Ellos han seguido remando, y fíjate, la acción que peor hemos defendido ha sido la acción posterior al gol anulado de la Cultu.
0: Sí. ¿Qué minuto va ya?
3: 70 y medio de juego en el Reino de León. Gana la Cultural Leonesa por un gol a cero al equipo de Fran Beltrán. Por un gol a cero al Mérida. Viene Raúl Benet tocando por dentro para Halson. Halson de primera, fenomenal para Martín. Martín con Halson para Gio. Fíjate, Halson de media chilena. Desde fuera del área, atrapó sin problema Parera.
0: Bueno, era buscó la asociación de primera Halson y le llegó la pelota. Parece que no le pudo imprimir potencia esa tijera, ¿no? Está muy
3: Madre
0: complicado.
3: Mía, que lo que intentó Halson, ¿eh?
0: Sí.
3: La toca la Cultu. La pone en juego Parera. La pelota para Pedro Benito en banda derecha. Pedro Benito por dentro para Bicho. Bicho que toca con Parera. Fíjate, se equivocó ahora Bicho. Tiene que meterle un poquito de piernas a Javi Areso en la presión. Jai, que va en la ayuda de Areso. El balón arriba de Oyer. Tiene que ser Nacho el de que con la cabeza despeje la pelota. No se ha ido.
0: Uy, puede haber
3: Gio. Cuidado, Gio. Cuidado, Gio, que se va a ir a la calle. se va a ir a la calle Gio Almeida. Le pegó un codazo en esa acción que intentaba proteger la pelota. Sale Davo a protestar la acción de la amarilla. Sale todo el banquillo del Mérida. Gio en el suelo, no se quiere levantar para no irse. Se lleva las manos a la cabeza el cuerpo técnico de Fran Beltrán. Sandoval también se lo recrimina el colegiado.

0: Tarjeta amarilla para Gio. Se queda el Mérida con uno menos.
1: Tengo ganas de ver la acción con detenimiento porque no sé si es una intención de protegerse o hay intencionalidad de con el codo desplazar al jugador de la Cultu.
0: Lo vaya a ver,
1: Va a ser,
0: ¿eh?
1: bueno, tienes que tener mucho cuidado también al usar los codos en este tipo de acciones. Tienes que ser muy prudente.
0: Yo creo que se ha intentado hacer grande en esa acción. Pero si le da con el codo no la va a rectificar, ¿eh?
1: No. Yo tengo dudas, ¿eh?
0: Ese es cuando intenta ganar la
1: pelota.
0: Bueno,
1: le pega un manotazo, ¿no? Más que un codo es un manotazo.
0: Pero de verdad, no puede ser. Una acción así no puede ser amarilla.
1: Pero es una
0: es
1: acción
0: que
1: de... Para mí es una acción de forcejeo. Y yo creo que... No...
0: Nada,
1: sí.
0: Nada. O sea, se
1: No,
0: queda
1: rojo.
0: con un jugador menos el Mérida. Dice el colegiado que ha perdido la revisión. Fran Beltrán, que es tarjeta amarilla para Gio Almeida, que también se va a perder la semana que viene el partido en el Romano. Fíjate, Gio, que estaba siendo de lo mejorcito del Mérida hoy. Pues
1: en esos forcejeos tienes que tener mucho cuidado.
0: Y sobre todo cuando
1: de
0: tienes
1: no sacar
0: amarilla.
1: El, no sacar el brazo ahí es un poco de torpeza también del futbolista. Que a lo mejor no quiere sacar rédito con extender ahí el brazo, ¿no? De la acción, pero claro, esta ya la hemos visto más de una vez ya, ¿no? Hay cambios en el Mérida, ¿no?
0: Hay cambios en el Mérida, se retira Barbu, va a entrar en su lugar Fito, se retira también Halson. Entra en su lugar Sofian El Fouti.
1: Doble cambio en el Mérida. Mantenemos líneas abiertas con el Reino de León, pero es que nada, en 40 minutos rueda la redonda en el Francisco de la Era de Almendralejo. El Club Deportivo Extremadura disputa su primer partido de la temporada en casa recibiendo al Racing de Ferrol, por lo que hacemos una primera conexión con territorio almendralejense. Allí están preparados para contarnos este Club Deportivo Extremadura Racing de Ferrol. Gonzalo Parra, saludamos este año también, un placer tener en Extremadura en juego a José Enrique Pineda. ¿Qué tal, amigos? Muy buenas tardes.
2: ¿Qué tal, Mori? Saludos, muy buenas tardes desde el Estadio Francisco de Lera, que vuelve a coger un partido de Primera Federación con un Cruz de Almendralejo como local, porque no hay que olvidar que la pasada temporada jugó aquí dos partidos el Club Polideportivo Cacereño como local frente al Arenteiro. Y frente a Almería todavía no hay gente dentro del estadio. Hace mucho calor en la capital de Tierra de Barros y eso va a hacer que poco a poco la gente pues se lo vaya tomando con calma para venir al estadio. Pero el que ya ha venido con nosotros es un placerón enorme tenerlo. José Enrique Pineda, buenas tardes, bienvenido.
3: Buenas tardes, muchas gracias, el placer es mío.
2: Pues aquí está Mori, que hemos tirado de chequera este
1: momento. Hemos tirado la casa por la ventana.
2: La billetera, Mori.
1: Sobre todo vamos a hacer todo lo posible, José Enrique Pineda, porque pase unos domingos agradables, sábados o domingos, cuando toque jugar a la Extremadura, al lado de Gonzalo Parra. Yo estoy convencido de que así va a ser y sobre todo que ya que nosotros, como le decimos a muchos en estos casos que han pasado por Extremadura en juego, José Enrique Pineda, nos gustaría contar tus andanzas en los banquillos, pero mientras tanto, oye, nosotros os abrimos aquí las puertas de la radio y ojalá que disfrutes de una bonita temporada a nuestra vera, ¿eh?
3: Pues muchas gracias por tus palabras. La verdad que es una responsabilidad nueva para mí decirte que, aunque parezca lo contrario, en la banda se sufre mucho, pero aquí el primer día pues vengo de becario. Ignorando,
2: a pasarlo bien.
3: Ignorando lo que es el contexto. Y bueno, ya estoy observando, ya estoy quedándome un poco con algunos detalles que llaman la atención, claro, porque cuando estás desde fuera no tienes esa capacidad, ¿no? Y ya digo, con muchísima ilusión de ver el fútbol desde otro lado. Ya me gustaría, insisto, estar en los banquillos, pero nos adaptamos a lo que sea. Principio de adaptación siempre está en mi mente.
1: La parte más camaleónica ahí de José Enrique Pineda, Gonzalo.
2: Que Mori, tenemos el primer 11 de la Extremadura en casa en el Francisco de la Era esta temporada. Tres cambios en el 11 que presenta David Rocha con respecto al equipo que jugó el lunes en Logroño. Se caen del 11 Barace, Cordero y Chus Villar. Entran Ismael Becoucha, Sergi Molina y Rodrigo Escudero. Alfonso Licera repite en portería. Becoucha y Alex Maciel los laterales, de centrales Correa y Sergi Molina. Por delante Luis Nicolás y Gio. Quique a la banda derecha, ya vemos si más por dentro o por fuera. Diego, banda izquierda. Manchón en la zona de tres cuartos y arriba Rodrigo Escudero.
3: ¿Te parece, Pineda? Bueno, pues ya sabemos que Quique Márquez jugó en una demarcación parecida. Si en principio lo hace en banda derecha, Lo pondría en funcionamiento, evidentemente, si quiere, supongo, aprovechar sus capacidades en zonas más de pasillo interior, intentando generar superioridades, y ahí tendría un rol importantísimo las subidas de Ismael, ¿no? Que es nuevo en el 11 y bueno.
0: ¡Córner para el Mérida!
1: Tenemos saque de esquina para el Mérida. Ahora seguimos con la previa de este Extremadura Racing de Ferrol. ¡Dale, David!
0: Perdóname, mister, pero hay córner para el Mérida. La va a botar ya Martín Solar desde banda derecha. Recuerden, desde el minuto 72 con un hombre menos. El equipo de Fran Beltrán y Almeida se fue a la calle por doble amarilla. Y a ver si sale bien un balón parado, si se puede empatar. Muchos hombres en área pequeña, va Martín, la cierra mucho. El Gobia que se hace grande, el Gobia que la despeja. Sigue Martín Solar de diestra, volver a colgar. Martín cayéndose hacia atrás, le salió muy blandita la bola. La recupera ya rápido J. López. Hablaba Pineda.
1: Entrenador.
3: Sí, comentaba el posible rol de Quique Márquez, posible. Y luego la novedad para mí más importante es la de un delantero centro, bueno, que ya nos dejó su sello nada más entrar en el campo la semana pasada, que a diferencia de la semana pasada quizás faltó eso, ¿no? El tener una referencia arriba que podía quedarse con balones, ya que encima el Racing de Ferrol es un equipo que aprieta arriba, que va a pares, y el tener un alejado para poder encontrarlo y hacerse fuerte en campo contrario es una opción que nos ofrece este futbolista, y esperemos que todo salga bien.
2: Bueno, pues rápidamente con el Racing de Ferrol, pero pendiente de lo que nos cuente David, es el Reino de León, Lucas en portería, Miguel el Leal, Monju Novo y Álvaro Ramón, el es del Mérida, por delante Fabio Esquerdo y Bernal, que Esquerdo, que es novedad de este, en esta jornada, y arriba Buján, Indica, Arroyo y Azael. No está Dani Ojeda, es del Albacete, entre otros, en segunda división, no está ni en el banquillo, pero sí está Etienne Todd, del que hablábamos en el día de ayer. Va a pillar Expósito Jaramillo. El Extremadura se enfrenta al Racing de Ferrol. Como te decía ayer, Mori, el equipo contra el que no se presentó el Extremadura Unión Deportiva cuando fue su segunda incomparecencia y por aquello fue excluido de la competición, y aquello fue el origen, o el inicio, el germen, sí, de que después empezara el Club Deportivo Extremadura en 2022.
1: Pues mira, luego, años después, vuelven a citarse en esa escalada de ascenso por temporada que está teniendo la Extremadura. Volvemos en un ratito con vosotros. Gonzalo Pineda, ataca la Cultural Leonesa, David, ahí tengo miedo.
0: Atacaba la Cultu en un 2-1. Nacho González se hizo enorme, se hizo grande para cortar el balón. Quedaba por delante Pedro Benito, la carrera de Jorge Delgado. Tocó el Kaiser sevillano para mandar la córner para la Cultu.
1: Bueno, la única vez casi hablamos de lo que no habían tenido posibilidad de transitar en todo el partido. Esta ha sido de las pocas. En
0: es que fíjate, estaba Fito, el central que está acompañando ahora mismo a Nacho en la zaga, prácticamente de media punta, ¿eh? O sea que al final ya huecos tienes que dejar, porque ya
1: no te queda
0: qué
1: otra.
0: Más te da perder por 1-0 o 2-0. Es verdad que quizás en la segunda vuelta te acuerdas con el tema de los golaveras, pero de momento el Mérida se va hacia arriba. Espérate, jugada, balón parado, jugada ensayada de la Cultu, cayó un jugador en el área. De la Cultural, el colegiado dice que no había absolutamente nada. El disparo de Cardeno en esa acción se fue muy, pero que muy desviado. De la portería de Centeri, 80 de juego en el Reino. 1-0 gana la Cultu, marcó Pedro Benito.
1: Hemos tenido pausa de hidratación también en este ratito, ¿no? Hemos
0: sí.
1: estado presentando el Extremadura Racing de Ferrol, 80, más el añadido con pausa de hidratación y demás. Bueno, a ver qué. Hay que amenazar un poco.
0: Sí, hay que amenazar y nos toca asumir riesgos. Le va a tocar al Mérida mirar un poquito más a la portería de la Cultu si quiere intentar sacar algo en estos últimos 10 minutos, más lo que alargue el señor colegiado en lo que queda de partido. Y en esa última acción de que ha provocado el córner Martín Solar, lo hemos visto a Fito cómo se incorporaba, a Jai ocupando línea de fondo. Uy, fíjate, espérate, qué balón de Bicho. Madre mía, qué balón había metido Bicho. No lo leyó ni su compañero, no lo leyó Keipo. Solamente él en el Reino de León había visto ese balón, pero que de haberlo leído su extremo, su compañero Keipo, se hubiese plantado en un mano a mano con Adrián Centeri. La mueve el Mérida, la mueve Nacho González. 9 minutos más lo que añade el colegiado. Adrián Centeri, la pelota en campo rival en área propia del Mérida. Centeri que consigue mandar la pelota para que se la quede Sofián. La gana Sofián, Sofián que cede para Areso. Areso con Sofián, Sofián con Areso. Fíjate que bien lo hizo Sofi. Cae Sofián. El colegiado dice que va a pitar la primera acción de Sofián. Va a ser falta a favor del Mérida.
1: Venga, a ver si... Es verdad que está muy alejada, está junto a la zona de banquillos, ¿no? La falta lateral, pero bueno, por lo menos hacer llegar el balón un poquito arriba.
0: Va a entrar Pomares y Asán.
1: Pomares y Asán.
0: En la Cultu. La va a tocar Martín Solar, la va a botar el encargado de todas las acciones a balón parado, el bueno de Martín, el cántabro, el 8. Levanta el brazo derecho para marcar jugada Martín Solar. Qué torpe ha estado Nacho González, porque estaba el árbitro justamente enfrente en el choque con Pedro Benito. Cayó Pedro, será balón para la Cultu, a balón parado.
1: Pomares que bueno, tiene pasado en el extinto Extremadura Unión Deportiva y que luego ha hecho una buena carrera en segunda división, ¿eh? Agrupación Deportiva Alcorcón, Club Deportivo Tenerife, Real Oviedo.
0: El Oviedo, ¿no?
1: Es cuatro donde temporadas y la anterior en el Real Zaragoza.
0: Pues Mares es el del gol en el Carranza desde el mediocampo en Extremadura, ¿no? El gol ese que sale de rebote que se termina metiendo en la portería. Gonzalo Parra,
1: ¿no? Puede ser ahora, si Gonzalo lo está escuchando, luego le preguntamos. Si no está escuchando ahora, luego le preguntamos, pero
0: yo creo que es el gol ese de la carambola en el Carranza.
1: Puede ser, sí. Sí.
0: La toca por dentro la Cultul, la toca por dentro el equipo de Jandro. Combinándose entre los buenos. Qué bien ahora el Mérida en la presión. Fíjate, Fran Beltrán riñendo a Fito porque no seguía la línea. Qué cabreo le ha entrado al bueno de Fran Beltrán con Fito Rodríguez. Sofián, de nuevo, qué bien Sofi, intentando descargar la pelota para Martín Solar. Fito que recupera, qué bien Fito yendo arriba. Fíjate cómo amagaba Fito. Fito que encuentra a Sofián. Abría para Fito. Fito, la pelota para Jota dentro del área. El Mérida, Jota que va a buscar el centro. Raúl Beneita arriba. Raúl Beneita arriba. Fue muy clara la ocasión del Mérida. Jota López en el vértice del área. De zurda ponía el centro. Apareció Raúl Beneita. Que un pelín forzado, pero desde el punto de penalti. Y libre de marca, conseguía rematar ese balón. Se pierde por encima de la portería de Parera.
1: Pues ha sido la más clara del Mérida, ¿eh? Sin duda.
0: Sin ninguna duda ha sido la más clara del Mérida en esta segunda mitad. La juega ya la Cultu de nuevo en el cambio de orientación. Tiene que perseguir a Jorge Delgado. Hugo Carrillo actuando por primera vez en el partido en su posición natural de central diestro.
1: Estoy viendo el gol de Pomares, ¿eh? No me acordaba.
0: Ese, ¿no?
1: Ese, sí, qué memoria, David, ¿eh?
0: Es que es un gol que fue una carambola total.
1: Una carambola, pero cómo sale con tantísima potencia ese balón desde el semicírculo del centro del campo, ¿eh? Me parece tremendo, ¿eh?
0: La pelota de Martín Solar, espérate, Morillo, que ataca el Mérida. Viene Ares, Sones, intentando tirarle el caño a Pomares. Va a ser saque de esquina para el Mérida, que con uno menos está terminando muy bien el partido.
1: Está acabando muy bien, venga. A ver si en una de estas.
0: A ver si puede ser en una de estas acciones balón parado. La va a colgar desde la parte izquierda de la portería que defiende Parera. El de siempre, el 8, Martín Solar. Levanta el brazo derecho Martín. Va Martín, la va a poner Solar. El número 8, muy pasadita. Mira Nacho que remata. ¿Qué ha pitado el árbitro?
1: ¿Tarjeta?
0: Tarjeta para Sofián. Tarjeta amarilla para Sofián. Imagino que en el choque con el central de la Cultural y Deportiva Leonesa. Quería que había pitado penalti, Morillo. Cuando he visto al árbitro.
1: Yo cuando he visto, digo también. Digo, ha ido rápido el colegiado.
0: Pero en esos choques están favoreciendo absolutamente todos a la Cultu.
1: Sí.
0: Es que ha parado ya dos balones parados de que lanza el Mérida por choques y empujones que tienen los jugadores, pero todos a favor de la Cultu.
1: Sí, le dejo un poco el brazo, pero bueno, no deja de ser un forcejeo de los típicos que vemos en el área con este tipo de acciones, ¿no?
0: Fíjate, Jai de lateral zurdo, Jai que no puede hacerse con la pelota. ¿Cuántos jugadores han pasado por ese lateral zurdo, eh? La pelota que la amortigua con el pecho, Keipo con Oyer de primera, que bien Algovia para Jorge Delgado, Nacho González que despeja el balón, va a ser banda para la Cultu. Pomares por dentro para Algovia, Martín Solar que recupera la pelota, el Mérida, eso no se puede hacer con la pelota, va a ser saque de banda a favor del Mérida. Y ahí los tienes a los dos, lo vamos a ver, cuatro minutitos, a Guagua y a Cone.
1: Vamos. ¿A quién de los dos tienes más ganas de ver, David?
0: A Guagua.
1: Guagua, claro.
0: Se retira Martín Solar e Hugo Carrillo. Entran Cone y Guagua, el Mérida con todo en el Reino de León, con un jugador menos. 4 minutos para buscar el empate.
1: ¿Y Guagua cómo está físicamente? ¿Has podido verlo, David, estos días? ¿O?
0: Apenas he podido ver, no. Apenas he podido ver a Guagua. Es que si te digo algo, te miento.
1: Te miente, sí. No, pues aquí no estamos para mentir.
0: Pero a ver, imagino que el chico estaba compitiendo en Independiente del Valle. Uh-huh.
1: Sí, es decir, que con rodaje llega, ¿no?
0: Igual que Cone, o sea, que Cone al final ha hecho toda la pretemporada. Y los balones se han perdido en el Reino de León, ¿eh? Los balones se han perdido en el Reino de León. Lo tenía ahí el cuarto árbitro que ya se ha podido dar un poquito más de prisa en dar el balón.
1: Lo de Guagua, que la verdad es que le suma un atractivo importante, ¿no? A la temporada del Mérida. Hay muchas expectativas, ¿no? En torno al jugador.
0: Hombre, el desembolso al final no lo hace el Mérida. Recordemos que es una cesión que ha hecho el Brentford.
1: El Brentford, sí.
0: Al Mérida. Y que no sé qué cantidades habrá movido Guagua en el traspaso, pero cuando un club de la Premier se interesa por un jugador de Sudamérica, los traspasos suelen ser, suelen ser baratos. La toca Raúl Benéis Camagaba en dársela a Guagua, la termina cediendo para Jota en cortito para Fito Rodríguez para Nacho González. Nacho, quien sigue avanzando, el sevillano con la pelota. Nacho González con Dani Sandoval, a ver con quién toca Dani. Uy, perdón, Dani Sandoval, he visto el 7 con la camiseta del Mérida y se me ha venido la cabeza Dani Sandoval. Dani Sandoval lleva en el banquillo ya 20 minutos, ratito, será Javier Areso. Javier Areso, que tocaba para Jair, balón que retrasa la posición hasta Adrián Centeri. Sofía en el Fouti, que iba persiguiendo la pelota, va a ceder hoy hacia su portero, hacia Parera. El balón que la mueve ya el portero de la Cultu para Anchón. Anción la mueve la Cultural y Deportiva Leonesa, 88 de juego, 1-0, gana la Cultu, nos va a quedar dos más lo que decida añadir el árbitro. Cone, que se activa un poquito la presión, va a terminar con absolutamente todo el equipo de Fran Beltrán. Dos cambios más va a hacer la Cultu, que eso es lo que le queda. Nacho González, que no ha pitado la falta, Nacho González, que se cabrea muchísimo con el delantero de la Cultural Leonesa. Fito, que se relajó en exceso, pierde la pelota Fito, cuidado que viene Keipo, fíjate Pedro Benito cómo le tira el desmarque por dentro, se la dio por fuera Keipo, no puede llegar Pedro Benito, corre hacia la pelota Pedro, en el lateral del área, Pedro Benito del ataque de la Cultural y Deportiva Leonesa, Pedro Benito que la pisa, Pedro Benito que toca por dentro con su delantero, viene Oyer, que amagaba con el disparo, sigue girando Oyer, golpeaba.
1: Uy,
0: Oyer,
1: cuidado esa pelota,
0: salió bien. Mordido el golpeo, Centeri que se hace con la pelota y se la entrega ya Javi Areso, que tiene encima al lateral de la Cultu, tiene encima a Pomares, que bien saca la pelota el Mérida, viene Guagua, que pone ya a correr a Raúl Benéis, el Mérida con todo, al ataque en el Reino de León, Raúl Benéis por dentro, por fuera para Guagua, bicicleta dentro del área, la maga de Guagua, se intentaban meter por dentro, se va a hacer con la pelota finalmente Guagua, que la pisa, Darwin que sigue con la pelota, Darwin que la protege, Darwin que termina sacando el balón por dentro para Martín Solar dentro del área, Pedro Benito que la protege, Parera que se hace con la pelota, balón para la Cultu.
1: Bueno, hemos visto las primeras cosas de lo que te puede dar Guagua, ¿no? Ahí con espacios y buscando ese uno contra uno, bueno, a ver el añadido que
0: si nos dejan ver un poquito más a Guagua.
1: Sí, se nos va a quedar, bueno, se nos va a quedar corto lo primero porque el Mérida está perdiendo.
0: Eso desde luego, pero es verdad que quedas con ganas de ver un poquito más a Guagua y a Cone.
1: Sí.
0: Fíjate, Nacho, para Cone que protege, Cone que gira, va a ser falta y tarjeta amarilla para Anchón.
1: Buen reverso de Cone ahora, ¿eh?
0: Si hemos visto hace un ratito lo que te puede dar a Guagua, pues esto es lo que
1: esto
0: te puede
1: es lo
0: dar
1: que te
0: Cone.
1: Puede dar Cone, sí. De espalda, muy bien, ha protegido esa acción.
0: Pues camiseta rota de Cone.
1: Vaya carta de presentación.
0: Le ha roto la camiseta el jugador de la Cultu a Cone. Y claro, ¿y ahora qué pasa? ¿Y ahora esperamos a que vuelva Cone o atacamos el balón parado sin Cone?
1: Bueno, pues te cambia un poco el cuento, ¿eh? De tenerlo o no tenerlo en esta acción de falta lateral.
0: Pero es que el Merino se tiene que atacar con 9. O sea,
1: sí.
0: La camiseta se le ha roto.
1: Ah, tiene que esperar, sí.
0: Por culpa de una acción de un rival.
1: Se tiene que cambiar la camiseta ahora. El delantero del Mérida.
0: Ahí va, de nuevo con ella, con la camiseta puesta.
1: Bueno, a ver si atiene, espérate, le estaba costando ahí, ¿eh?
0: Ya la tiene con él, va a terminar atacando con todo el Mérida. A ver cuánto añadimos, cuando saca el árbitro el cartelón. Viene JJ que la pone buscando a Cone, segundo palo. ¡Parece que se le escapa! Había fuera de juego de Cone en esa acción. Que se vaya de ahí, Nacho. Que se vaya de ahí, Nacho, que tiene tarjeta amarilla. La va a poner en juego ya la Cultu.
1: No sabemos el añadido todavía.
0: No, aún no ha sacado por lo menos 7.
1: 7.
0: Pues fíjate, el añadido 7 minutos y se han cumplido ya. Minuto y medio. Van a entrar John García y Hugo García en la Cultural y Deportiva Leonesa. Se van a retirar Pedro Benito, ovacionado por el Reino de León y Keipo.

0: Qué partido de Pedro Benito, que morí.
1: Partidazo.
0: El partido de Pedro Benito es.
1: Ha
0: Madre
1: sido jugador más diferencial, ¿eh? No solo por el gol, ¿eh?
0: No, no, no, por todo lo que ha generado, por todo lo que ha apretado a los centrales de. A los centrales de. A los centrales y laterales del Mérida, a los defensores del equipo de Fran Beltrán.
1: Carrillo ha sufrido mucho durante todo el partido, ¿eh?
0: Y al final marca dos goles, es verdad que el
1: Sí,
0: primero
1: sí.
0: te lo anulan porque hace falta. Pero
1: Ha hecho un
0: es lo que
1: partido
0: tiene.
1: muy completo, sin duda, ¿eh?
0: Areso golpea arriba Areso para Sofian. Pide mano Sofian. El colegiado estaba muy cerca. Dice que no hay absolutamente nada. Fito Rodríguez quiere recuperar la pelota. Fito. En el intento de autopase, Fito Rodríguez. Se va a hacer con la pelota el central gallego del Mérida. La pierde Fito frente a Hugo García. El balón de Asán que retrasa para Iago López que deja correr para Jaime Vázquez. Minuto 93, quedan 4 en el Reino de León, 1-0. Gana la Cultu, marcó Pedro Benito. Cone, qué bien lo hizo ahora el central de la Cultu.
1: Sí, se ha ido al suelo, ha estado listo.
0: Fíjate, no paran de buscarla Cone, ¿eh?
1: Sí. Qué armario Koné, ¿eh?
0: Sí, Cone es un buen
1: Sí,
0: bicho, ¿eh?
1: Camerte es imponente, ¿eh?
0: Es un buen bicho con E.
1: Esta sí choca y...
0: Fíjate cómo tenía ahí la zapatilla de Cone agarrada el central de la Cultu. Jaime Vázquez en el cambio de orientación, Jaime. Tiene ya la pelota controlada. Hugo García en campo rival la Cultu. 93 y medio de juego. Ataca la Cultu, ataca Asán. Fito Rodríguez que intenta recuperar la bola. Sigue Asán contra Fito. Fito que va a recuperar. Asán que sigue en la disputa. Fito que cae. Asán también cae. Sigue Fito. Fito y Asán desde el suelo. Los dos jugadores. Termina haciéndose con el balón. Hugo García que es el más listo de la clase para provocar el saque de banda de Fito Rodríguez. Vaya duelo entre Asán y Fito.
1: Sí, el duelo.
0: Cualquiera mete el pie ahí,
1: Se
0: Morillo.
1: las está. No, no, no, conmigo que no cuente, desde luego.
0: La va a poner ya en juego la Cultu. De nuevo Hugo García intentando provocar un saque de banda, un saque de esquina a favor de la Cultu. Se pierde
1: Venga,
0: la
1: vamos a
0: pelota
1: poner la
0: por
1: pelota
0: línea de
1: rápida.
0: fondo.
1: 3 minutos tenemos para llegar
0: Una.
1: al tiempo
0: Por lo menos
1: reglamentario.
0: que nos ilusionemos con una.
1: Esa es.
0: Adrián Centeriz va a golpear arriba. Golpea el portero húngaro buscando a Sofi. Areso que se hace con la pelota. De nuevo falta en un
1: Qué
0: forcejeo, ¿eh?
1: faltita, qué faltita. A
0: De nuevo
1: Conel.
0: falta en un forcejeo con
1: Joder,
0: Coné.
1: Conel han pitado ya. Le han pitado ya, yo creo que son tres ya las que le han pitado. Es que no, no lleva ni 5 minutos en el campo, el
0: Pero es
1: muchacho.
0: que no puede pitar esa
1: Esa no
0: falta.
1: es falta.
0: Hugo García de nuevo corriendo a la espalda del lateral izquierdo que ahora mismo es la posición que le falta al Mérida tras la expulsión de Gio Almeida. Está haciendo de un lateral izquierdo virtual ahora mismo Raúl Benet. Ah, intenta mantener la posesión
1: Venga, pero hay que
0: la
1: seguir
0: Cultu.
1: ahí. Está
0: Pero
1: solo
0: ya, y
1: con...
0: es que pesan mucho las piernas,
1: Pesa,
0: Morillo.
1: claro, es muy fácil desde aquí.
0: Viene Pomares amagando con ir por fuera. Finalmente tira la diagonal. Pomares. El balón para Delgado. Que la toca atrás para Keipo. Sigue Keipo. Keipo que amagaba. Keipo que sigue amagando. Keipo que la cede atrás para Delgado. Delgado. Toca para Hugo García. Hugo García con Delgado. Delgado con Keipo. Keipo. La pelota para Pomares, Pomares, Areso, no puede ganar la pelota, sigue peleando la Areso, sigue peleando la Jota, Jota, ¿qué se hace con la pelota para Algovia, Algovia que golpea arriba, afuera, balón para Adrián
1: Bueno,
0: Zenteri.
1: venga, hay que ponerla rápida, a ver si es 1 minuto y medio para llegar al 97.
0: Minuto y medio para que esto se acabe, como dice Morillo, Adrián Zenteri, que va a volver a golpear arriba, a ver Adrián, golpea. Fortísimo arriba buscando de nuevo a Sofian. Se la queda con el pecho con él. Rechace le favorece a la Cultu. Jai de nuevo. La despeja. Va a ser banda para la Cultural y Deportiva
1: Que
0: Leonesa.
1: se toma ahora toda la calma del mundo, como no puede ser de otra manera. Está el Mérida a punto de encajar su primera derrota de la temporada. En un partido que tampoco es para ser muy catastrofista,
0: No, o sea, y al final perder el Reino de León puede sucederte. O sea, el partido hasta la expulsión de Gio y el gol que anulan a Pedro Benito no te ha generado nada. Es más, la única que te ha podido generar en área que has defendido mal es la del gol. Si intentaba Sofian hacerse con la pelota, se le marcha el control a Pomares, va a tener la última posesión del partido en Mérida. A ver si puede ser aquí, Morillo.
1: Vamos
0: Vamos a
1: ahora.
0: ello, último medio minuto. Jai intentando buscar a Coné. La va a despejar Anson. Fuera de juego de Coné.

0: Señor colegiado, golpea arriba Nacho González a la nada al jugador que vestía de blanco. Dice el colegiado que hasta aquí el juego, el León, se acabó el partido, ganó la Cultu. Marcó Pedro León, Pedro Benítez en el minuto 65 de juego. La primera derrota que llega en el Reino del Mérida en esta temporada 26-27.
1: Y el Mérida ha competido bien, ha tenido su pequeños momentos ahí en los que, bueno, no lo ha aprovechado. Y luego es verdad que, bueno, que ha tenido el dominio del balón la Cultu. No ha tenido tampoco excesivas llegadas la Cultural Leonesa, pero sí ha sido dominador del partido. Y ese gol de Pedro Benito, no está bien defendida esa acción del todo, pero bueno, al final yo creo que, viendo el vaso medio lleno, David, ha habido cosas con las que quedarse. La defensa, más allá de ese error de concentración en el gol, pero en cómputo global ha estado bien. Sí, es verdad que nos ha faltado generar un poquito más de caudal ofensivo. Y primera derrota, pero derrota en un campo en el que se puede soportar un poco, entre comillas, ¿no?
0: Sí, al final perder en el Reino de León normal, o puede parecer normal, porque va a ser un equipo que va a estar peleando por absolutamente todo, y la derrota es 1-0 en la única acción que le has podido conceder finalizar dentro del área y que te la finalicen con peligro.
1: Estamos viendo disparos 12-5, disparos a puerta 5-2, es decir que bueno, han llegado más ellos, pero no es una estadística de una diferencia tampoco. De hecho, bueno, paradas de Senterix en la primera no recuerdo.
0: No, y la segunda tampoco, está a punto de sacar la de la última acción, pero no recuerdas apenas parada de Senterix en todo el partido.
1: Pues ellos han aprovechado esa de Pedro Benito y nosotros pues a seguir con este mucho margen de mejora que tiene partido. Hay factores importantes a tener en cuenta, David. Primero, los muchos lesionados que tenía el Mérida, y luego jugadores que tienen que ir entrando en dinámica todavía y verlos a medida que vaya pasando el curso, si pueden dar ese nivel que todos esperamos de los Guagua con etcétera, ¿no?
0: Sí, así es. Al final hemos visto muy poquito a Guagua. Imagino que la semana que viene ya irá entrando más. Veremos a ver también cómo suple allí o Almeida Fran Beltrán, porque con la expulsión de esta jornada no lo va a tener para la jornada 3 el técnico alicantino. Y a seguir sumando minutos, a seguir sumando buenas sensaciones, porque esto no ha hecho nada más que empezar.
1: El próximo sábado a las 9 de la noche, otro gigante del grupo, ¿eh?
0: El inicio es chulo.
1: El inicio, Mérida, cuidado, el inicio se las trae, ¿eh?
0: El inicio está como para darte el susto el otro día, sí, el Deportivo Fabril.
1: Sí. A las 9 de la noche, el sábado, Mérida Club Deportivo Mirandés en el Estadio Romano José Fouto. Antes de despedirte, David, como siempre, tres mejores del Mérida.
0: Pues vamos a darle un punto a Raúl Beneit, dos puntos a Barbu y tres puntos a Nacho.
1: Beneit, Barbu y Nacho. Oye, que no se te ha notado nada esto de la garganta ni nada por el estilo de la feria de estos días, ¿eh? Tu parte la has hecho muy bien, compañero, ¿eh?
0: Me miras con muy buenos ojos, amarillo.
1: Placerón siempre, David, ya lo sabes. El hacer radio contigo. Un abrazo muy grande, gracias.
0: Chao.
1: Finalizado ese primer duelo de la tarde entre Cultural y Deportiva Leonesa y Asociación Deportiva Mérida, estamos a 12 minutos de que arranque el Extremadura Racing de Ferrol.
2: Tenemos que tener los pies en el suelo, saber de dónde venimos, dónde queremos ir, pero saber con qué rivales también nos enfrentamos. Hace 4 años el club estaba naciendo y, sin embargo, el rival del domingo estaba jugando fútbol profesional.
1: David Rocha, entrenador del Club Deportivo Extremadura, que echaba la vista atrás para poner en valor lo que ha ido haciendo a lo largo de estos años el Club Deportivo Extremadura. En 12 minutos arranca el Extremadura Racing de Ferrol. Volvemos con Gonzalo Parra y José Enrique Pineda, compañeros. ¿Qué ambiente tenemos en el Francisco de la Era? Apenas 12 minutos para que empiece el partido.
3: Pues ya va tomando color el Francisco de la Era. Buenas tardes de nuevo, Antonio. 37 grados a esta hora en la capital de Tierra de Barros. Algunos jugadores del Racing de Ferrol aprovechando el calentamiento para refrescarse, porque hace mucho calor sobre el terreno de juego. lo estamos pasando nosotros en nuestra zona de prensa y eso que estamos al aire libre.
4: La chapita la tenemos cerca.
3: La chapa la tenemos cerca y eso pues también influye en el terreno de juego y es un factor que hay que tener también en cuenta en el juego, José.
4: Sí, Miguel. Sí, sí, sí, hombre.

0: Aquí nunca se sabe la capacidad de sufrimiento de cada uno, cómo van a poder adaptarse a una situación como esta, porque esto es una locura hoy, jugar a esta hora. Pero bueno, ya sabemos cómo va, las cuestiones están en esta competición y lo único que tiene que hacer el Extremadura es imponer su ritmo y adaptarse más rápido que el rival para poder sacar los tres puntos.
1: Pues una Extremadura que no jugaba en el Francisco de Lera, Antonio, desde el 26 de abril, hace 133 días, cuando le ganó aquel día la Unión Atlético por 4-2 y se fue a la última jornada en Linares dependiendo de sí mismo. Desde entonces no juega la Extremadura, una Extremadura que con Rocha ganó los 8 partidos en casa de la temporada pasada, no pierde como local desde el pasado mes de noviembre cuando estaba Cisque en el banquillo. David Rocha, que presenta un 11, como decíamos en nuestra anterior conexión, con 3 novedades. Va a jugar en el lateral derecho Ismael Becouch, el jugador que llegó del Getafe, que jugó los últimos 20 minutos frente al Logroñés, al que todo el mundo le recriminó que la jugada del segundo gol del Logroñés no hubiera hecho falta. Claro, desde fuera todo es más fácil.
2: Claro,
1: es verdad que todos nos equivocamos y nosotros los primeros, soy yo el primero. Va a formar en la portería con Licera, en los laterales Ismael Becouch y Alex Macías, pareja de centrales Correa y Sergi Molina. Novedad en detrimento de Carlos Cordero. Se retira el Extremadura en estos momentos a vestuarios. Por delante, Luis Nicolás Izarfino, Manchón en la media punta, Diego banda izquierda, Quique Manchón en banda, no en la banda, sino partiendo desde la banda, y arriba Rodri Escudero.
0: Sí, bueno, lo de Quique Márquez que decía, también hay que recordar que tiene un pie exquisito. O sea, ganamos área con Escudero, tenemos la posibilidad de tener un pie en banda derecha y una capacidad de filtrar balones y también la posibilidad de llegar, como sabéis, de Gio desde segunda línea. O sea que nos ofrece muchas opciones siempre que el Extremadura tenga continuidad. Y hoy lo va a tener complicado, sobre todo de inicio, porque creo que este equipo con el que nos enfrentamos nos va a apretar arriba, porque es su filosofía, la del entrenador que ya implementó el año pasado en Algeciras. Pues en Algeciras fue, ¿no?
1: Sí, en Algeciras fue con el
0: no me quiero equivocar.
1: Terminaron en séptima posición.
0: El primer día no me puedo equivocar.
2: No.
1: A Primera Federación con el Talavera.
0: Pues de apretar a duelo, de saltar, de ser agresivo. Pero bueno, eso también son circunstancias que, como esperemos, el devenir del partido, podamos también, se verán otro tipo de situaciones que el de Extremadura puede aprovechar.
1: Un equipo que la primera jornada empató a uno en casa de Arenas de Guecho, que se adelantó 0-1 con un gol de Arroyo. Y le empataron en el 90, segundo partido de liga, segundo consecutivo que juega fuera de casa un Racing de Ferrol, como decimos, pues es la segunda temporada consecutiva en esta categoría, después de haber estado las dos anteriores en segunda división, contando en sus filas con Robert Correa, que es hoy central del Extremadura. Y el Racing de Ferrol fue el último equipo del jugador pacense antes de volver al Extremadura, antes de firmar por el Extremadura el pasado mes de noviembre. No es el único jugador del Extremadura con pasado en el Racing de Ferrol, porque Quique Márquez también fue jugador del conjunto gallego en la temporada 15-16, cedido por el Cádiz, Antonio.
0: Anda. Base de datos importante.
2: Tremendo, José Enrique Pineda, ¿eh? Tremendo.
0: Lo que voy a aprender.
1: Precisamente, Quique Márquez marcó en el 1-0 del Extremadura al Racing de Ferrol en septiembre del 21. La temporada en la que el Extremadura Unión Deportiva fue excluido de la competición, pues en el partido de la primera vuelta ganó el Extremadura aquí 1-0, cuarta jornada de liga con un gol de Quique Márquez.
0: Y una cosa, perdona, que nos ha llamado la atención en la alineación es la no presencia en la convocatoria de Dani Ojeda. No sé si lo has comentado
1: tú. Sí, de Dani Ojeda, el jugador del Racing.
0: Jugador importantísimo, que el año pasado estaba en Huesca, un jugador que lleva en esto dando mucho que hablar en muchos equipos.
1: 9 temporadas consecutivas en segunda división.
0: Y es más, es de donde sale el gol. Es un jugador que partiendo a banda izquierda te genera muchísimo fútbol. Y la verdad que es una baja, bueno, desconocemos el motivo. Ya digo, no viene ni convocado. Pero bueno, tiene futbolista, la verdad que el Racing una plantilla súper compensada. Es algo parecido a lo que tiene Extremadura. 22 titulares, por decirlo de algún modo, sí. No sé si llegan a ser 22, pero una plantilla muy equilibrada donde no se sabe quién puede ser titular, y hoy lo estamos probando en Extremadura, por ejemplo, con los cambios en el 11.
1: En la rueda de prensa del pasado viernes, Javier Velázquez, el técnico del Racing de Ferrol, habló de las bajas de Unai Ropero y de Álvaro Juan, él es del Mérida, que está lesionado. El que sí está en el 11 es Álvaro Ramón, el lateral zurdo del Racing de Ferrol, que fue el lateral izquierdo del Mérida la temporada del ascenso a Primera Federación y después la de la permanencia del equipo extremeño. Además de Álvaro Ramón está Lucas en portería, Miguel Leal, Monju, no hay Álvaro Ramón, por delante Fabio Bernal, Esquerdo, el jugador que llegó a debutar en primera con el Valencia, más cerca de Arroyo el punta, el jugador de la cantera del conjunto del Osasuna, la pasada temporada fue compañero de Diego Espejo, hoy jugador del Extremadura. Las bandas para Endika Buján, canterano del Atleti, llegó a debutar en primera con Valverde frente al Girona.

0: un jugador, un extremo que nos va a gustar. Ya nos ha avisado Pineda que, que hay que estar muy pendiente de él. Y por el otro costado va a estar Azael. Va a dirigir el encuentro el colegiado sevillano Francisco Javier Espósito Jaramillo. Estuvo ya aquí hace una década dirigiendo un Extremadura 0, Lorca 2, colegiado con 31 años, cuarta temporada en Primera Federación, todo preparado para que la Primera Federación, con un equipo de Almendralejo como local, vuelva al Francisco de la Era más de 4 años después.
1: Y qué ilusión en el Almendralejo, ciudad de fútbol, como bien sabéis, Gonzalo, Pineda, Almendralejo, pero ilusión disparada con más razón que nunca por todo lo que ha pasado estos años y viendo cómo el equipo temporada a temporada ha ido consiguiendo estos pasos que le han plantado en la Primera Federación. Qué poquito ha tardado, cuando recordaba Gonzalo el último Extremadura Racing de Ferrol, qué poquito ha tardado el Extremadura en volver a medirse al conjunto ferrolano. Y esto, y bueno, y viene Cultural y Deportiva Leonesa, los derbis extremeños, es decir, intuyo que ilusión especial en Almendralejo por todo lo que se viene por delante. ¿Cómo han sido estos meses, estas semanas previas, Gonzalo, en la capital de Tierra de Barros, antes de que eche a rodar el balón esta tarde?
0: Hombre, mucha ilusión, y es verdad que la gente ya tenía muchísimas ganas porque desde el mes de mayo que la Extremadura logró el ascenso, pues lógicamente pues se ha ido esperando con mucho que llegara pues cuanto antes esta fecha, ¿no? Para que la gente pudiera disfrutar. Y es que desde el 3 de mayo que ascendió la Extremadura hasta hoy que va a jugar en casa, pues ha pasado muchísimo tiempo, y Pineda, que vive en Almendralejo, pues lo sabe, pues la gente, muchísima ilusión, ¿no?
2: Mucha ilusión, tiene un valor que nadie sabe, porque da la sensación muchas veces que es algo normal. Y lo de esta ciudad con el fútbol es algo, es un unicornio, ¿sabes? Porque sí, no se suele dar. Sí. Es una cosa que a nivel de porcentaje, saldría los porcentajes y no superaría el 1%. Pero eso no tiene que quitarle valor. El hecho de que se haya hecho más veces, como pasó con el Club de Fútbol de Extremadura, con el Extremadura D, esos ascensos meteóricos y esa capacidad de sacar resultados de recursos limitados. Aquí el Extremadura va en otra línea, cierto, más profesionalizada y con los pies más asentados, pero insisto que no hay que quitarle valor.
0: Pues una de las novedades, mientras están, podéis escuchar de fondo las alineaciones, ya lo escuchas.
1: Perfectamente se escucha, contadlo. Ya te digo yo que.
0: Sí, si quieres, no hace falta. El próximo día no la damos nosotros.
1: No la deis, está, y eso que nos quitamos, desde luego.
0: Una de las novedades de la temporada que ya la han podido ver los aficionados que han venido a los partidos de pretemporada es el nuevo himno para esta temporada, que es una remasterización del anterior, del que compuso el grupo local, del grupo local Amadablan en 2007 para la Extremadura Unión Deportiva. Bueno, pues este verano se ha hecho un cambio adaptándole la sigla de Extremadura Unión Deportiva al Club Deportivo de Extremadura, y es un himno que seguro que ha despertado muchísima ilusión a la gente, porque al fin y al cabo es con el que más se ha identificado la gente.
1: Yo creo que acierto, acierto.
2: Yo lo tenía en el CD de Extremadura. Yo lo tenía en el CD que poníamos en la previa de los partidos, porque yo era capitán por entonces de Extremadura en preferente.
0: Espera, tenemos que hablar CD para mucha gente que sí, no sabe lo que es.
2: Pero es que me hace gracia decirlo.
1: Sí, qué bueno.
2: Me di cuenta lo antiguo que soy.
0: Bueno, somos unos cuantos, o sea que Antonio no sabe lo que es un CD. Mañana me llevo
1: hombre, el CD, anda que no hemos pasado horas junto al Discman, y el porta CD ese que llevaba uno con toda la alegría del mundo por la calle.
2: Eso era una modernidad.
0: Cuando llegues a los Wallman,
2: también hemos llegado.
1: Bueno, los Wallman algo lo hemos tratado también. Sí. Dos minutitos
2: estamos
1: ya tan solo, ¿eh?
2: Vamos a ir para adelante. Sí, vamos a ir para adelante en el tiempo.
0: Vamos a ir para adelante. Si
1: dos minutos para que arranque el partido. Y van a saltar los protagonistas al terreno de juego, por cierto. Ahora hablaremos más del Racing de Ferrol, pero estos equipos que tienen siempre una presión importante, los equipos que han descendido recientemente de Segunda División a Primera Federación tienen esa presión añadida que se les parece que tienen por obligación estar en la parte de arriba. Saltan los jugadores
0: al terreno de juego. Espectacular el terreno de juego.
2: La verdad que es impresionante.
0: Jardín está muy bien preparado, el jardín del amigo Iván. Como te digo, suena de fondo el nuevo himno del Club Deportivo Extremadura. Gran ambiente en la grada. Yo creo que hay más abonados que los que hay ahora mismo en el estadio, pero es que hay mucha gente al sol que va a aguantar y va a esperar a última hora. Y la gente cantando ya Linda Capela, Antonio.
1: Y te reconozco que un poquito el vello de punta lo tengo, Gonzalo, al volver a escucharlo.
0: Mientras en la banda se saludan los dos entrenadores, David Roche y Javier Velázquez, también se está preparando el FVS, aunque también es cierto que aquí la instalación ya estaba preparada del año anterior. Y como te decía, bueno, pues todo preparado, el Racing de Ferrol, que va a jugar de blanco y verde en Extremadura con su indumentaria habitual. Y como decía, la gente entrando todavía. Y es que van a aguantar porque hay muchas zonas del campo que van a estar al sol y que la gente va a aguantar un poco porque, como decíamos, 37 grados en la capital de Tierra de Barros,
1: Estamos viendo el ritmo de partido, Pineda, estamos viendo de los muchos que he tenido oportunidad, ¿no?, de ver a lo largo de estas horas y tal. Se resiente mucho el espectáculo, primero porque estamos en la jornada 1 y 2 de campeonato y luego por las altísimas temperaturas, ¿no? El ritmo de partido, pues no puedes esperar ver un ritmo frenético a estas alturas. Por la jornada, por las alturas en las que estamos y luego por las altísimas temperaturas que tenemos, ¿no?
2: Sí, con el devenir, con el paso del tiempo, sobre todo se va a notar, ¿no? La pausa de hidratación va a llegar perfecta,
0: ¿no? Cada 10 minutos.
2: Cada 10 minutos, decíamos, ¿no? Pero bueno, yo creo que la entrada en partidos, teniendo en cuenta que es el primer partido en primera federación de este club, va a ser ese valor emocional necesario. Sabemos que el Racing también va a intentar entrar con... porque viene de un resultado, aunque ellos han querido vender lo que no es mal resultado por el hecho de fuera de casa, pero claro, es un resultado que quedó un poco sabor amargo, porque ya sabemos que este club el año pasado estaba hecho para ascender y ni se clasificó para Liguilla. Entonces ahí hay presión, son más de 7.000 abonados lo que tiene este club y ellos vienen también con esa intención de sacar aquí 3 puntos, no les vale el empate.
0: Los dos encajaron goles en los últimos minutos, uh-huh. El Extremadura para perder y el Racing de Ferrol porque le empató en Arenas. También hay que ver cómo canalizas eso la siguiente jornada, que no te pase factura, y cómo afrontas luego esos últimos minutos en función de lo que haya pasado en los 85 anteriores, porque la pasada jornada no hay que olvidar que 5 partidos se resolvieron con goles a partir del 75 y 4 de ellos con goles a partir del 90. Va a poner el balón en juego el Extremadura, lo pone en juego ya Rodrigo Escudero, el Extremadura a la izquierda, a la derecha el Racing de Ferrol, primera bola para el conjunto azulgrana, el balón en largo y despeja de cabeza Monju. Viene a recoger el arroyo, rodeado ahí por Luis Nicolás. Le tocó y señala la primera falta el colegiado sevillano Espósito Jaramillo.
1: Bueno.
0: Dibujo del Extremadura por el momento, lo que habíamos pensado. La base,
2: sí,
0: Luisio.
2: Azael, hemos acertado en izquierda. Ya vemos la intención con Azael. Es meterse muy por dentro, meter más jugadores por dentro. Porque ya sabemos que el lateral izquierdo suyo pues tiene la capacidad. Es un extremo reconvertido a lateral. Por tanto, es una de las cosas que presenta como novedad, no solo en el tema de alineación, sino también. Y luego tenemos que tener mucho cuidado con las vigilancias. Ya hemos visto en la primera situación de partido, donde hemos golpeado largo y nos hemos quedado un poquito atrás. Hay que ser mucho más agresivo porque ellos son rápidos en cualquier momento de transición y hay que estar muy concentrado atrás.
0: Sobre el campo, Antonio, lo que nos decía la primera conexión, Pineda, van a pares.
2: Sí, ellos saltan a duelos. Son súper agresivos sobre jugadores de espalda. Y una cosa que hacen bien. Pero cuando no son productivos y seamos capaces, vamos a pensarlo, de encontrar ese hombre libre por dentro, vamos a tener camino para progresar y encontrar ventajas, que es la intención siempre de Extremadura, progresar y ser vertical.
0: Ya había un primer encontronazo entre Novoa y Rodrigo, pero dice el colegiado que no pasó nada. Ojo ahí a la pelea también entre Correa y Arroyo. Viene la ayuda Gio, pero la pierde, se la lleva por el costado izquierdo a Zael. Ojo, Gio, no haga falta ahí. Sí, hizo falta ahí Gio. Y ya estamos viendo las primeras jornadas que las jugadas a balón parado tienen una influencia muy importante en el juego y todo lo que sea poder evitarlas hay que tenerlo en cuenta.
2: Sí, ellos van a intentar seguramente mover balón. La semana pasada lo hicieron. Tienen ahí varias alternativas, hoy no tienen a Dani, que ofrece soluciones también a pie, a Dani Ojeda. Y es un equipo peligroso, tiene talla los dos centrales y Arroyo también, jugador peligroso en ese tipo de acciones.
1: A ver, esta falta lateral a favor del Racing de Ferrol, los primeros minutos de partido.
0: Creo que está entrando un ruido.
1: Sí, le está entrando ahí un ruido.
0: Nuestro. Sí, vamos a ver si somos capaces de corregirlo.
2: Son las patatas que tenemos aquí, se están friendo solas.
1: Exactamente. Ahí falta lateral a favor del Racing, pero todo puede ser, mister,
0: El saque de la falta, despejado de cabeza Sergi Molina, el balón dividido que va a caer al lado derecho para Miguel Leal, apoyándose ahí en el costado, intentaba progresar por banda, Buján indica, ha señalado ahí el colegiado la falta, va a ser balón para el conjunto del Club Deportivo Extremadura.
1: Pues primeros minutos de tanteo.
2: ¿No?
1: No sé qué guiones espero, más o menos, ¿no? por lo que nos ha ido contado, nos podemos hacer una idea, Pineda, pero aquí no se va a volver ninguno de los.

0: Dos equipos locos, vamos, ¿no?
1: Sí, ahora hacen ahí una especie de meten los dos de arriba, aunque luego a nivel ofensivo ese número 8 ya lo veremos más por dentro, intentando eso, condicionar la salida y provocando, pues, lo que le pasó la semana pasada al Extremadura, que acabó jugando sobre alejado y siendo ellos, como son, también contundentes en ese balón frontal. Ya estamos viendo una situación que ellos seguramente han presentado durante la semana, que es transitar rápido cada vez que sí. Roba.
2: Ahí recupera para el Extremadura Sergio Molina, tocando para Correa, Correa al costado derecho para Ismael Belcoucha, no quiso progresar, toca hacia atrás para Liceras, ahí golpea arriba el guardameta del ex del Estemona, la pelea no la ganó Rodrigo, la disputa Luis Nicolás, Quique, que se la quiere quedar, se la queda Quique, avanza por el carril del 8, sigue Quique, ha habido falta, la entrada sí. Por detrás de Álvaro Ramón, le pedían la amarilla al colegiado.
1: Y eso es lo que nos puede ofrecer Quique, vemos desde la posición ya interiorizada, incluso casi en fase defensiva estaba metido ya por dentro. Y cada vez que lo encontremos como hombre libre, es un jugador, como sabemos, de mucha capacidad.
2: Ahí va a ser la falta a favor del Club Deportivo Extremadura, minuto 3 para 4.
3: A ver si consigue corregir si...
0: Esto cuando dice el clásico, esto va a ser del cable, pues esta sí que es del cable. Ahora, así que es verdad que hemos perdido conexión con Gonzalo, tenemos falta a favor de la Extremadura, cuando estamos en el 4 de la primera parte, va a ser Quique Márquez el que ponga...
2: A ver, ahora, ahí, preparado dale, Gonzalo. Ahí para el lanzamiento, ahí Diego Díaz, Diego preparado, Díaz, la pone Diego, pasado al segundo palo, el remate, se queda el balón suelto, nadie remata, llega Rodrigo Alto.
0: Uy,
2: la primera
0: clara.
2: Para la Extremadura, el disparo, el remate de Rodrigo dentro del área pequeña. Se marchó por encima de la portería de Lucas. Ahí no consiguieron despejar y remató el delantero y se marchó por encima de la portería.
1: Hablabas antes de las acciones a balón parado y este equipo viene de empatar en el minuto 93 con un córner, ¿no? Creo recordar.
0: Sí.
1: Sobre todo en segunda acción mantienen un nivel de atención en primera opción importante, como debe ser, pero luego es verdad que cuando el balón se mueve generan problemas, ¿eh?
2: Y el Extremadura...
1: En las marcas nos siguen duelos y ahí tenemos que estar fuertes.
2: Presionando la salida de balón del Racing de Ferrol, por eso la recuperó, pero la perdió Diego Díaz, vuelve a recuperar el Extremadura.
0: Ritmo muy bien.
2: Alto, los primeros compasos, sí, y es avisamos, a pesar de la temperatura.
1: Lo avisamos, a pesar del calor, ellos a nivel emocional están altos, están con ganas de demostrar que quieren estar en esta categoría, que se dé mucho que hablar. Y, no, y también la filosofía de este club es esa, ¿no? Desde muchos años atrás, Extremadura no es un equipo que venga a temporizar en los partidos, va siempre ya hacia adelante y lo está demostrando en el planteamiento.
2: Va a ser saque de banda de nuevo para el conjunto del Racing de Ferrol, va a ser Miguel que viene a balón de juego, pero recupera Luis Nicolás tocando ahora para Manchón volcando el juego hacia el costado derecho para Ismael, tocando atrás para Robert Correa.
0: Con tranquilidad,
2: Robert,
0: ahora
2: se frena tocando para Sergi Molina por el costado izquierdo, que es el Extremadura, Gio. Ahí salta a presionarle el capitán Fabio, tocando hacia atrás, presionado, se la quitó de encima Sergi Molina, consigue tocar Diego. Manchón se apoya en cortito con Gio. Gio con Luis Nicolás. Arriesgó. Ahí Luis Nicolás, pero le salió bien. Sale jugando el Extremadura por el lado derecho. Robert Correa. El pase se abre a la derecha para Quique. Quique por fuera. Se apoya con Manchón, que viene por dentro. Ismael viene otra vez por fuera, rodeado entre dos. La va a recoger ahí.
0: Acción larga del Extremadura, Ramón, ahora con balón,
1: Sí, vemos cómo siguen duelos ellos. Cómo gestionan los pasillos a través de duelos. Lo tienen clarísimo. Ellos no cambian situación. Wow. Y eso también, como he dicho, puede generar ventaja. La cuestión es que tengamos continuidad y no hemos sido capaces de trenzar los tres o cuatro pases necesarios.
2: Mira, viene y roba Ismael sin falta. Se marcha Ismael, me coacha Ismael del centro. A despejar de cabeza. No, aquí que la recoge. Viene Gio desde atrás. Gio por la derecha, el pase atrás. Lo saca Miguel, le cae a Quique. Fuera. El Extremadura presiona alto, roba. Y cuando roba cerca del área, tienes más cerca de crear la ocasión de gol.
1: Claro, y termina acción además, no deja que corra el rival. Perfecto, ahora tiene que llegar al acierto.
2: Bueno, ¿qué te está pareciendo? ¿Contento? ¿Te está gustando? Pues, buenos primeros minutos. Ojo, se tira al suelo Gio Zarfino.
1: Ya está calentando. Ya
2: con problemas físicos el uruguayo está calentando.
1: Sí.
2: El cambio. Lesionado Gio Zarfino y yo creo que no va a poder continuar el uruguayo. Para que él no pueda continuar,
0: no,
2: tiene que estar mal Gio.
1: Ofrece otra alternativa también el cambio. Yo veo fatal de lejos, ya me vale.
2: Está preparado ya él y está preparado Chus Villar, si no me equivoco.
1: Claro.
2: Son los dos jugadores
1: cuando
2: que están.
1: Cuando son mis futbolistas, sí que conozco la silueta, pero cuando.
0: Pues ahora.
2: Aprovechan todos los jugadores, Antonio, para venir al la zona de banquillo para refrescar.

0: No es para menos. Para y nosotros, hacer... permíteme, Gonzalo, ahora estamos con vosotros de vuelta. Vamos a aprovechar este parón en el Francisco de la Era para presentar ese Jaraíz Atlético Pueblo Nuevo de nuestra tercera, que va a arrancar en apenas 6 minutos y que nos va a contar desde el municipal de Jaraíz de la Vera nuestro compañero Francisco José Pacheco. Toma 3 de fin de semana. ¿Qué tal, Pache? Muy buenas tardes.
1: Hola, Mori, ¿qué tal? Muy buenas tardes, oyentes, gran enorme familia Extremadura en juego. Bienvenido a Jaraíz, a punto de comenzar el partido ya prácticamente 7 minutitos para que dé comienzo este encuentro. Vamos rápidamente, si te parece, con las alineaciones, Mori, que van a presentar tanto Juan García como Valentín García por parte del entrenador pacense de Juan García, del conjunto del Jaraíz, que se tendría que haber jugado en el Atlético Pueblo Nuevo, en Pueblo Nuevo de Guadiana, pero que sabes que no tiene estadio, no lo va a tener en la próxima jornada también, creo que Santa Amalia tampoco se va a poder jugar allí. Veremos si en la quinta jornada, Mori,
0: si
1: pudiéramos,
0: ¿no?,
1: jugar allí. Ya veremos, pero vamos, la cosa tira para adelante, ya está complicadito. Y el estadio, que van a disfrutar de un estadio, de un césped artificial nuevo, pues de momento, como te digo, se están retrasando las obras. Por parte del conjunto de Jaraíz, puerta para Yago, 2 centrales para Facu y David. David Pérez se va a la izquierda, Miguelito está en la derecha, por delante con Raúl Arroyo y Tyson. Va a enganchar Gianmarco, Fabio a la izquierda, derecha estaría Barrey, arriba estará Losada como hombre más adelantado. Por parte de Valentín García, va a poner a Víctor en la puerta con Javi Marco de centrales. Bodión a la derecha, a la izquierda estará Lozano, por delante con Germán y Javi González. Engancha Josito, Leandro a la derecha, a la izquierda estará Molina y arriba estará Portu, todo preparado. Dirige la contienda al colegiado Ricardo Pérez Antequera. Todo preparado para que dé comienzo el partido aquí. En tan solo 4 minutos comenzará ese Jaraíz Atlético Pueblo Nuevo.
0: Hay altas expectativas con ver a este Jaraíz de Juan García, Pache, y luego un Atlético Pueblo Nuevo que intentará evitar, intuimos, en la medida de lo posible, no sufrir tantísimo como sufrió el año pasado para mantener la categoría, ¿no?
1: Sí, yo creo que este año está muy abierto por arriba y muy abierto por abajo también. Pero fíjate, sí, además, el año pasado con Valentín García, que lo había enterrado ya la gente hace mucho tiempo, y al final cómo se salva, haciendo los mismos puntos que hizo además en la segunda vuelta el Badajoz, ¿eh? Lo que hubiera dado también para prácticamente estar jugando por el ascenso. Pero yo no sé, se lo tengo que preguntar a Gonzalo, que tiene esa cabeza prodigiosa en todos los sentidos, pero yo creo que además Valentín García es el único entrenador que lleva 5 temporadas consecutivas en la tercera, ¿eh? Uh-huh. Lo cual ya dice mucho también del entrenador de Pueblo Nuevo, un hombre además de la casa, del pueblo, y que siguen confiando en él. Pero
0: 5 temporadas, es que no sé, sí.
1: Nada más y nada menos. Yo creo que el único entrenador que ha sido capaz de 5 consecutivas con su equipo. Pero sobre todo las expectativas están puestas enormes en el conjunto de Juan García, en el equipo de Jaraíz, porque por la parte de arriba además no hay tampoco este año ningún transatlántico así que podamos apreciar. Y yo creo, fíjate que nos decía Juan, yo no sé si es el año o no, pero es el año en el que todos creen que puede ser para ellos, por no estar precisamente...
0: ¡Uy! ¡Dale!
2: A la izquierda, a punto ha estado de marcar a Azael para el Racing de Ferrol, la jugada por el costado derecho, el pase atrás, la llegada de Azael en segunda línea, a punto ha estado de marcar el primero el conjunto gallego. En el Extremadura se retiró Zarfino, entró en su lugar Yael Ballesteros, el ex del Alcorcón, el jugador que ya conocemos en nuestra región por su paso por el cacereño.
0: Muy clara esta, Pineda, ¿eh?
3: Sí, la de Wuhan, ya sabemos Wuhan el peligro que tiene, la capacidad. Ellos en la fase ofensiva tienen mucha libertad para moverse por dentro, por fuera, cambiando posiciones, y ese dinamismo, como no estemos muy encima, evidentemente no va a generar problemas. Y sobre todo no perder balones en campo propio, en la salida.
2: Lo peor para Extremadura hasta ahora, la lesión de Zarfino.
3: Claro.
2: Entra ya él, que es otro jugador pues que también va a jugar en la base, con una calidad tremenda, zurdo, con lo cual se combina con Luis Nicolás, que es diestro. Extremadura pues también tiene otro jugador muy bueno en la salida de balón. Ojo que la perdió aquí, que la recupera Arroyo, tocando en el centro del campo. La recibe ahí Bernal, abriendo el costado para... De nuevo para Zahel, que se mete ahora por dentro para dejarle la banda a Álvaro Ramón, Alex del Mérida, retrasando, tocando atrás para Fabio, Alex de Las Palmas. Vuelca el juego hacia el costado derecho. Ahora son minutos para el cuadro gallego.
3: Tiene que sufrir ahora Extremadura, saber sufrir, meterse ahí en bloque bajo, ser solidario, juntarse, hablarse mucho y,
2: ojo,
3: y que no ocurra nada.
2: Dentro del área, el pase, el centro, chuta las manos de Liceras.
0: Bien, Liceras.
2: Dentro de los mini partidos que hay dentro de cada de un partido, pues ahora estamos en el mini partido en el que quizás.
3: Como si fuera un combate de boxeo cuando se estaba tanteando y de repente, sin darte cuenta, te has soltado un crochet y te has quedado un poco tocado. Pues eso es lo que te está pasando en Extremadura ahora.
0: Sí.
3: Y es producto, fíjate, a nivel anímico también, creo,

0: de que un futbolista tan importante se lesione, ¿vale? Sí, porque estamos hablando de un líder dentro y fuera del campo.
1: La lesión de Zarfino, pues eso hace que el equipo ahora también tenga que saber jugar sin el Uruguay, también te cambia el plan de partido, ¿no?
0: Y te ofrece otras alternativas, a lo mejor no peores, simplemente, ¿otras? Pero es verdad que a nivel psicológico ahora creo que este ratito ha estado tocaillo. Esperemos que ahora, pues eso, le dé más pozo con balón, que nos dé tranquilidad. Y le insisto, que no perdamos balones en salida, que no nos precipitemos y que acabemos acciones, que es lo que estaba haciendo muy bien Extremadura en el tramo inicial.
1: Por ahora lo que le estamos viendo a Yael, muy dinámico, pidiendo la bola, ofreciéndose también a los compañeros para darles una alternativa más en la salida del balón, en el juego desde atrás del conjunto ahora del Extremadura, intentando atraer al Racing de Ferrol, que como decíamos al comienzo, pues van a parar, saltan.
0: Mira, dónde salta el lateral,
1: ¿sí?
0: Que salta sobre Manchón, ha llegado a saltar, ha vaciado el carril. Eso genera mucho espacio atrás, pero claro, hay que aprovecharlo. Y tenemos que tener tiempo, y es que no nos dan tiempo. Si os doy cuenta, cada vez que hay un balón sobre un jugador de espalda, hay un salto. Y saltos incluso a impares, como estamos viendo, para quitarle tiempo, para que no esté cómodo. Mira, por eso la paciencia.
1: Ahora Luis Nicolás abriendo para Robert Correa. Se ofrecía de nuevo Luis Nicolás, quería jugar Robert Correa con el hombre libre, con Ismael, pero se le echaron encima y de nuevo va a ser saque de banda para el conjunto de Extremadura.
2: Permíteme, Gonzalo, ahora estamos con vosotros de vuelta. 6:30 de la tarde vamos a hacer mini ronda de Extremadura en juego.
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0: Tiempo de ronda que arrancamos en Almendralejo, Gonzalo Parra.
1: Se cumple ahora mismo un minuto 15 de partido. Extremadura 0, Racing de Ferrol 0.
0: En Jaraíz, Pache, ha arrancado ya el Jaraíz Atlético Pueblo Nuevo.
2: No, todo preparado, sorteo de campo, pero aún no ha comenzado el partido entre el Jaraíz y Pueblo Nuevo.
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0: Esa presión de la Extremadura para recuperar el esférico, Gonzalo Pineda.
1: Juega Luis Nicolás volcando al lado derecho para Ismael. Viene a ofrecerse a pedirla en corto, Yael. Me está gustando mucho estos minutitos de Yael. Mira que diagonalmente para Diego. ¡Diego! Dentro del área ha tocado Miguel. No hay fuera de juego, no hay fuera de juego. Sigue Diego, la pone Diego para Machón. Atrapó y el guardameta. ¡Qué buena la diagonal de Yael Ballesteros! Dudó Miguel Leal, le cayó a Diego. Y el centro remató un poco forzado ahí, Marco Manchón.
2: Sí, pero ya vemos lo que nos puede ofrecer ya él, ¿no? Que tiene un buen pie y desde situaciones que antes no veíamos, pues podemos buscar la espalda de laterales que fijan muy. Y hay mucho espacio entre centrales para poder atacar ese espacio. Y ahora Diego lo interpreta bien, ha habido buen timing con el pase de Yael y ha habido una situación que nos abre un poquito el camino, ¿no? De saber cómo meterle mano a este equipo que está tan bien trabajado.
1: Ahí jugando de nuevo en línea defensiva el conjunto del Racing de Ferrol, Miguel Leal.
0: Yo creo que ya él va a acabar siendo titular en esta Extremadura, Pineda, ¿no?
1: Es que tiene muchísimo en el campo para arriba, ¿eh? Antonio, es que hoy en el banquillo tiene Extremadura Barace, Lechic, Chus Villar.
0: Sí, sí.
1: Luego las bandas Areosa y Nardín, que han venido los últimos en el mercado de invierno. También está el danés Goitler, que es el delantero, es decir, de medio campo para arriba tiene mucho de Extremadura, ¿eh?
0: Desde luego.
2: Sí, muchos recursos, sin duda que sí.
0: Habrá que ir viendo y conociendo a todos estos que has mencionado, Gonzalo, a lo largo del curso.
1: Sí, ya te digo, tiene muchísima variedad. Incluso ahora mismo estamos viendo en el doble pivote, en esa base del juego, que en teoría para Yael y Luis Nicolás, pues viene a recibir también Manchón y Luis Nicolás y aprovecha y ocupa ese espacio Yael, con lo cual hay muchísima movilidad de hombres en esa zona del campo. Ahí la recoge ahora Yael, toca ahí en cortito para Marco Manchón. Marco, que tiene a su izquierda Diego. Ahí la va a recibir el Solanero, tocando de nuevo atrás para Alex Macías en los primeros compases. El Extremadura fabricando ese campo.
2: Qué bien,
1: Marco,
2: bien,
1: que rompió líneas para Luis Nicolás. Avanza el de Don Benito, sigue Luis, tocando el juego a la banda izquierda. 0-0, a punto de llegar al 18.

0: En el Francisco de la Era sigue Diego, sigue Diego, sigue Diego. Se quiere marchar por fuera, la pone Diego, el centro raso. Ha despejado ahí Monju y por el lado derecho Mujer indica, forzó el saque de banda con Alex Macías.
1: Bien ahora Alex también en la vigilancia, importantísimo, porque a veces se queda descolgado este futbolista y ya hemos dicho lo vertical que es.
2: Siguen pasando los minutos, sigue el empate a cero en el Francisco de la Era, decía Gonzalo.
0: Que yo creo que los jugadores, los parones, miran al árbitro y dicen, vamos ya a la pausa, ¿no?
2: Vamos a la pausa ya, sí, ya
0: está bien.
1: Ese reloj de arena, el reloj de arena,
0: El Extremadura presionando, no pudo robar Quique Mar, que sale jugando desde atrás, Novoa tocando para Arroyo, el hombre que marcó el pasado fin de semana, le persigue Marco Manchón, robó sin falta, la recoge ahora para el Extremadura, el lateral de Parla, Ismael Becouch, el ex del Getafe. Aguantar este ritmo de presión con esta temperatura puede hacer que los últimos minutos, y hay cinco cambios.
1: Los esfuerzos que están haciendo ambos equipos a los saltos hacia adelante, cuando no son productivos, ahora no, pero no es mucho tiempo, se va a notar eso.
2: Se va a notar, claro.
1: Y los dos
2: equipos
1: van a tender a hacerse largo. Supongo que llegue con el devenir del partido, hará por lo que hizo la semana pasada Racing, que es juntarse mucho más, está más arropadito en campo propio, pero de inicio están siendo fieles al plan de partido.
2: Permíteme, Gonzalo, estamos con vosotros de vuelta. Arrancado ya, estábamos pendientes del inicio de ese Jerez Atlético Pueblo Nuevo, Pache.
3: Sí, hace exactamente 3 minutos que ha comenzado el partido, de momento sin ninguna ocasión clara para ninguno de los dos. El conjunto del Jerez que viste rojo completamente, los Diablos Rojos van a ser este año, y el conjunto de Valentín García, el equipo de Atlético Pueblo Nuevo del Guadiana, de azul celeste, la segunda equipación. De momento, como te digo, ninguna ocasión clara, tan solo un córner para el conjunto del Jerez. Llevamos esos 3 minutos y medio de esta primera parte. De momento no se mueve el marcador aquí en Jerez, con ese Jerez 0, Atlético Pueblo Nuevo 0.
2: Volvemos al Mendalejo.
0: Que por cierto, comentaba antes Pache de Valentín García, las temporadas que lleva en el frente del Pueblo Nuevo, si no me equivoco, son 7, decía Pache, las 5 últimas en tercera federación. Yo creo que sí, que mismo puede ser el entrenador que más temporadas consecutivas lleva en el banquillo.
2: Juanpe, decíamos, ¿cuántas lleva Juanpe?
1: Juanpe.
0: Pero Juanpe, no consecutivas.
2: No consecutivas. Pero consecutivas en tercera, vale. Puede que sí, ¿no? ¿O no? Sí, puede que sí.
1: Desde la etapa de Calamonte. Sí. De Calamonte, aquel equipo que fue revelación, acordaros.
2: Sí. Es que yo no sé.
1: De preferente a tercera, sí. Y ya a partir de ahí, el cromo de entrenador de tercera lo tiene, sí, ya gastado, ¿sabes?
2: Lo tiene gastado. Bueno, fue Calamonte, Castuera, Olivenza, Jerez, Aceuchal. Aceuchal fue destituido, eso es lo que le quita la continuidad de todo este tiempo, yo creo. La etapa de Aceuchal es la que fue destituido. Que,
1: sí, fue una situación complicada, porque él mismamente venía de una, me recuerda a alguien, de una lesión, de una operación de menisco, creo que fue.
2: Sí.
1: Y empezó ya el año cojo, como quien dice. Y,
2: sí,
1: bueno,
2: sí, sí.
1: En principio no iba a empezar y al final cogió el equipo, y bueno, también era un año donde hubo muchas bajas en ese equipo y se cambiaron muchos jugadores, y la verdad que desde el principio no fue bien.
2: Sí,
1: cosa,
2: sí, pero, sí.
0: Mira, ahora que recuperó la Extremadura, juega Quique para Rodrigo. Le ha dibujado Quique el pase a Rodrigo con la mano, pero Rodrigo no ha entendido a Quique. Por cierto, los dos están entre los 5 máximos goleadores de la historia de la categoría, ¿eh? Tiene el Extremadura 2 que están dentro del top 5 de, sí, máximos goleadores históricos. Entre ellos está Jesús de Miguel.
1: Cuarto y quinto son.
0: ¿Puede ser? O tercero y quinto, Dionis Villalba, delantero de la Cultu. Pues ahí están, en ese top 5 están los dos, Rodrigo y Quique Márquez.
1: No ha tenido ninguna situación de tiro, de este futbolista, ¿no? Que ya vimos la capacidad de golpeo, hasta el punto que parecía zurdo.
2: Que al minuto de entrar en
1: Qué naturalidad el golpeo,
2: sí,
1: siendo,
2: sí,
1: derecho.
2: Sí.
1: O sea, no le pega ya así en mi vida.
2: Sí,
1: es una barbaridad. Qué facilidad.
0: Estaba viendo yo que Juanpe ahora mismo va a ser la cuarta temporada consecutiva en, sí, el Jerez. Uh-huh. La anterior fue la 20-21 en la Ceuchal en tercera. Y hay un intervalo del 21 al 23,
2: claro,
0: en el que no estuvo en tercera federación. Por eso esta es la cuarta y Valentín, como decíamos, es la quinta.
2: Sí,
1: Valentín,
2: sí,
1: es que está hecho de otro material.
0: Ojo, y aquí que tocaba la entrada ahí de Álvaro Ramón. Le pide colegiado que se tranquilice. Yo creo que Expósito Jaramillo debería tomar medida por los aspavientos del interior lateral extremo del Racing de Ferrol. Y ahí señalado el colegiado la falta de Álvaro Ramón sobre el de Sanlúcar.
1: La capacidad de resistir de Valentín la tenemos que traer aquí a cada uno de los futbolistas.
2: Eso, ¿no? Es, sí.
1: Campo,
2: ¿Cómo?
1: Eso no le supera a nadie.
2: A mí me parece.
1: Es una gota malaya.
0: Ese partido es García contra García, los banquillos, Antonio.
1: Hablando de pesado.
2: Es tremendo. A mí de la salvación del Atlético por el año pasado.
1: Que no vaya a pensar que lo estoy criticando.
2: Sí, sí, no, está clarísimo que va con todo el cariño, por supuesto.
1: Valentina.
2: Vamos a la falta.
0: De los primos de los García. Preparado y para el lanzamiento de Diego Díaz. En tres cuartos de campo, 23 de partido. Hemos superado el Ecuador de la primera parte. Ahí la cuelga Diego. Ha despejado en el primer palo Álvaro Ramón. Ojo a la contra.
1: Hay que replegar rápido.
0: Pero el Extremadura está replegando rápido. Sale jugando por el costado izquierdo a Zael. Ahí le persigue Rodrigo. A Zael que se frena, toca con Álvaro Ramón. Ya se ha colocado el Extremadura, con lo cual se ve obligado a tocar hacia atrás, hacia Esquebu. Un jugador que llegó a debutar en primera, 8 partidos con el Valencia, con Xavi Gracia y Albert Celades como entrenadores en 2 temporadas consecutivas. Tocando con Miguel Leal, tocando atrás para Fabio. El ex de Las Palmas viene a recibir de nuevo izquierdo. Novedad hoy en el 11 de Javier Velázquez, tocando en tres líneas que viene.
1: 3-4 futbolistas por dentro, lo vemos, ¿no?
0: A Zael.
1: La amplitud con el lateral y en la banda contraria, pues a Buján, pues amenazando siempre. Bueno, ahora se ha metido por dentro. Y le ha dado un poquito más de amplitud.
0: Los dos laterales.
1: Sí, pero es raro ver al lateral derecho que nos dé esa amplitud. Y luego una cosa que se ha equivocado antes Manchón, producto de eso, de las ganas y la energía que transmite siempre este futbolista, es cuando ellos hacen salida de tres, en primer orden sí han presionado en otra estructura y... Mira.
0: Ojo ahora la falta, la arrancada de Manchón, robó la Extremadura y amarilla clara para Fabio.
2: Clarísima.
0: La primera del partido, nicotizaba que esa era amarilla por cortar el avance prometedor. El cabreo monumental de Javier Velázquez, el técnico del conjunto del Racing de Ferrol en el banquillo con sus hombres por haber perdido ese balón.
1: Sí, sí. Saben que nosotros también somos peligrosos, tenemos la bala de Diego siempre, aunque sea a pie, pero...
0: Yo creo que esa jugada Manchón quería abrir la banda izquierda.
1: Claro, no, es que es un recurso de dársela al bueno, ¿no? Como se suele decir,
2: sí,
1: ¿no?
2: Sí.
1: Pues tiene una capacidad de generar superioridades pues, por él mismo, ¿no? No hace falta que haga un movimiento, nada, que reciba a pie y a partir de alejarse. Dejarle un aclarado, ¿no? Como en baloncesto y que los jugadores que lleguen a áreas tengan la fe de que va a haber pasar cosas.
0: No se había dado cuenta y llevamos 25 minutos. Ojo ahora de nuevo el agarrón de Álvaro Ramón. Quizás por la reiteración en las faltas. Ya debería amonestar el colegiado,
2: sí,
0: Álvaro Ramón.
2: Sí,
1: le está avisando,
0: Sí, ya le ha dicho que lleva dos y que la próxima le va a amonestar, pero claro.
1: Este árbitro lleva ya 3 años en la categoría.
0: Sí.
1: Es un árbitro que... Bueno, del que tienen puesto muchas esperanzas, me dicen por línea interna, sí. Eso ya son otros comentarios que no interesan menos. Pero es verdad que es un árbitro que, bueno, en principio la experiencia y el hecho de haberse enfrentado a situaciones como esta, pues sobrado.
0: Son 34 partidos, 15 victorias locales, 12 empates, 7 triunfos visitantes, una media de 5,2 amarillas por partido y 0,18 rojas. Preparado y para lanzamiento, no os habéis dado cuenta de que no hay ningún tiro a puerta.
2: Entre nada,
0: palos,
2: nada.
0: No, el remate de Rodrigo se fue
1: a... Rafael tampoco fue bueno, el
2: ritmo de partido es alto, entre pero palos. Es verdad que ocasiones claras de gol, sí. Hemos visto poquitas.
0: No.
1: La acción a balón parado, donde fuera un segundas acción y nos quedamos con ganas de que...
2: Sí.
1: Y acabó, como bien dice...
0: Y si ven aquí el gol, preparado para el lanzamiento ya, la pone ya el
1: cerradito, ahora sí pasa corta.
0: ¡Fuera! ¡Rodrigo!
1: Vuelve a manifestarse la debilidad.
0: Sergi Molina ha sido el hombre que ha rematado de cabeza y el balón ha besado el palo derecho de la portería del guardameta Lucas.
1: Desde posiciones zonales, pero tú no cortas trayectoria, facilitas que ocurra eso con la talla que tiene nuestro central, pues capitán general. Es que solo ha saltado de forma vertical. No ha llegado ni en oleada.
0: Va a sacar de banda el conjunto de Extremadura, preparado ahí para el lanzamiento. Jugando de nuevo el Extremadura, tocando ahí ya el... Hay que ya filtrar para Manchón, pero el rechazo le volvió a él. Manchón triangulando en banda con Quique. Quique está jugando para Manchón. Manchón que va a pisar el área
1: por el lado
0: derecho al centro.
1: Ahí Diego tiene que ser ambicioso. Tiene que
2: pisar.
1: Le cuesta mucho extremos esto, ¿no? Solo tiene que ver a Vinicius y está en el Madrid.
2: Sí.
1: No pisa nunca área cuando hay un centro lateral en derecha. Es una cosa que me llama al orden, pero...
2: Sí,
1: porque
2: sí,
1: se hacen muchos
2: curioso.
1: Goles precisamente con ese tipo de situaciones.
2: Con ese tipo de situaciones, sí, es verdad. Sí, sí, sí.
1: Sí. No recuerdo quién fue ayer con un extremo que metió gol en primera división. Tanto fútbol veo que ya...
2: Que ya no sabes ni de qué partido, ¿no? Pero
1: pero sí sé que es un extremo metido... Del Bilbao. Fue Nico Williams.
2: Nico Williams, el que le ganó
1: la posición a Llorente, pues llegando precisamente los intervalos
0: la
1: que hace.
0: La pone ya el cerradita despejado en el primer palo. Ahí en esa acción despejando la zaga de Ferrol y toca hacia atrás Manchón para Alfonso Liceras.
1: Pues
0: para
1: tiene que
0: el Extremadura se coloque.
1: Tiene que hacer parón ya, ¿no? Pasa que no ha salido el balón, pero...
0: Pues ya llevamos a punto de llegar al 28. Yo no sé también si a lo mejor la lesión de Zarfino.
2: La lesión de Zarfino se ha aprovechado antes, para esa pausa.
1: No.
2: Yo creo que no.
1: No,
2: no.
1: no os avise para que...
0: Pero fue en el minuto 10.
1: Porque fue, exacto, fue en el comienzo del partido.
0: Sí, sí. Mira que siempre la temperatura es 28, 29, 30 sí, grados. Aquí se está superando
1: ampliamente. El protocolo es 28, 29. La gente estaba asustada con lo del Mundial. Pero eso no, eso es, ya sabemos con qué fines fueron. Que a los entrenadores les viene muy bien. Ya vimos, una de las cosas que pasaba en el Mundial son los cambios de tendencia en los partidos en base a esos parones.
0: Ahí superó bien el Extremadura la presión que le hacía el Racing de Ferrol. Otra vez que reclamaba falta Quique Márquez, porque otra vez le volvieron a agarrar al salto Monjú con Rodri Escudero. Le cae a Yael. Yael que volcando el juego hacia el lado izquierdo. Está ganando mucha presencia en el juego del Extremadura. Desde que ha entrado en el terreno de juego Yael Ballesteros. Tocando para Sergi Molina, que ha tenido un remate de cabeza en los últimos compases. Podía filtrar el balón para
1: Diego.
0: Sí,
1: además la distancia entre los centrales, la altura del central estaba hundido.
0: Ha salido el balón de banda para mí, pero dice Colegiado que no. Sí. Y sigue jugando el conjunto del Racing de Ferrol por medio de Buján Endica. De Buján Endica recupera el conjunto ferrolano, volcando por la derecha el juego para izquierdo. Viene a pedir en corto de nuevo Buján Endica, que se ha metido por dentro, por fuera viene Miguel Leal. Sigue Buján Endica tocando para Zael. Zael retrasando para Bernal. Bernal tocando otra vez de nuevo para izquierdo, triangulando ahora por el lado derecho el cuadro gallego, el centro lateral. Va a ser saque de esquina. El primero para el conjunto de Javier Velázquez, a punto de llegar a la media hora. 0-0 en Almendralejo, con mucha igualdad, alternancias en el juego.
2: Sí, un ratito que no asomaban ellos, ¿eh?
0: Sin ocasiones claras, ¿eh?
1: Lanza izquierdo, van dos a balón. Extremadura en principio va con uno, porque muchos, ya saben, muchos equipos van allí con dos para traer dos, ellos no.
0: Extremadura solo va.
1: Pero va a aparecer, una de las amenazas que vemos en la jugada es Buján, ¿no? En la situación ahí intermedia, que no sabemos si va a venir a pie, si va a romper por detrás de. Esperemos que sepan neutralizarlo bien Extremadura. Ahí va a tener que llegar la ayuda. Ya está
0: Buján en la
1: ya
0: frontal.
1: Está Yael atento.
0: Sí, a Yael atento a la diciendo. Frontal del área. Álvaro Ramón y a la posible llegada de ese balón a Buján.
1: Drama en el área pequeña, como siempre.
2: Bueno, un clásico.
1: Sí, sí. Vamos, dramón del siglo.
0: A ver.
1: Se levantará, hombre.
0: Colegiado por el momento. Digo, estaba mirando el banquillo.
1: Ya se ha levantado.
0: Del Racing de Ferrol. Para ver si. Solicitaban un challenge para revisar la jugada, pero por el momento no.
1: Y ahora otro que se cae. Este es nuestro.
0: Ha caído ahí Sergi Molina en esa pelea ahí con Novoa en la frontal del área. Pues de nuevo, otra vez agarrándose justo.
1: Ojo número 5 aclarado, sí. Que también es una de las jugadas que hicieron. Zona de la corta, ataca por delante de la corta, que son situaciones muy difíciles de neutralizar con la pantalla. Que seguramente le hagan a
0: ver,
1: por eso están agarrados.
0: Está amonestando.
1: Agarrado, sí.
0: Amonestación a Sergi
1: al que está
0: Molina.
1: Al que está marcando a.
0: Amarilla a Sergi Molina, central del Extremadura. Me parece una amarilla muy absurda para cargarte de una amarilla en el minuto 30. Un central en una jugada.
1: Sí, la jugada va en principio ahí a Monju, que va a intentar ganar el espacio por delante. Son conscientes de ello y bueno. Pero es verdad que una tarjeta amarilla en ese tipo de situaciones no se suele dar.
2: No se suele dar.
0: Pero te carga ya un central con una amarilla.
2: Sí.
0: Con una hora por lo menos por delante.
1: Míralo. Cómo ataca el espacio.
0: Se siguen agarrando el balón, el pase. Liceras no consiguió despejar. Tocó Novoa.
1: Son peligrosos, ¿eh? Porque entre otras cosas el pie de Esquerro es una divinidad.
0: Y claro. Ahora se va a parar en el 31 para la pausa de hidratación. Le viene mejor al Extremadura. Después de ese saque de esquina que no consiguió despejar Alfonso Licera, David Rocha pidiendo explicaciones al colegiado por la amarilla que le acaba de mostrar a Sergi Molina, cuando también es cierto, le está diciendo que Álvaro Ramón, con las faltas a Quique Márquez, no le han amonestado. Ahí tiene razón el técnico azulgrana y toallas empapadas en frío para los jugadores del Extremadura, también para los del Racing de Ferrol.
1: Si recordamos esa jugada causa-efecto, es que lo que es el fútbol, ¿no? Es una jugada que se inicia en un saque de banda a favor de Extremadura, es decir, el balón sale, porque el balón sale, y da continuidad y al final acaba en córner la jugada.
0: Sí, la jugada anterior que acaba en ese saque de esquina, la que decíamos que había salido el balón de banda y la banda opuesta a nosotros, que lo hemos visto más o menos claro.
1: Sí, está perpendicular a nosotros.
0: Desde nuestra posición, y el colegiado dice que siga el juego y acaba en ese saque de esquina. Quizás le ha venido mejor ahora este balón a la Extremadura, ¿no?
2: Permíteme, Gonzalo Pinedo, estamos con vosotros de vuelta porque tenemos que presentar partidos a las 7 y antes de ello, Pache, queremos saber cómo ves el Jarais Atlético Pueblo Nuevo, cuéntanos.
3: Estamos, Murillo, en el 16 de esta primera parte. De momento, el Jareice es el único que lo está intentando. Ahora mismo, David, un centro desde la izquierda y ese remate de cabeza de Raúl Arroyo, que buscaba la cepa del poste, la ha picado excesivamente ese lado de la izquierda, pero de momento manteniendo el ritmo y el tempo del partido el conjunto de Juan García, el equipo de Jareice. Llegamos ya al 16 y medio de esta primera parte. Jareice 0, Atlético Pueblo Nuevo 0.
2: Presentamos lo que se nos viene por delante a partir de las 7.

0: Y vamos con los tres duelos de nuestra tercera que arrancan a esa hora, 7 en punto de la tarde. Y empezamos en Jerez de los Caballeros, porque allí se van a medir Jerez y Puebla de la Calzada. Un Jerez que afronta un nuevo curso en tercera de la mano de Juan P. Sánchez, quien si no clásico en el banquillo templario. Enfrente un Puebla de la Calzada que afronta su tercer año seguido en la categoría, esta vez con Emilio Tienza en el banquillo. Nos va a contar este partido en Extremadura en juego nuestro Pablo Muñoz. ¿Qué tal, amigo? Muy buenas tardes.
1: Hola, hola, Mori. Hola a todos los oyentes de En Juego, gran familia de Canal Extremadura Radio. Capítulo 1 de la temporada 26-27 en la ciudad deportiva Manuel Calzado Galván, la casa del conjunto de Juan P. Sánchez, donde, como tú bien dices, compañero, en 10 minutos se van a medir el Jerez Club de Fútbol y la Escuela de Fútbol Puebla de la Calzada en este duelo que corresponde a la jornada 1. Si te parece, te cuento con qué sale uno y otro técnico.
0: Vamos con alineaciones, compañero.
1: Pues el equipo local, el equipo de Juan P. Sánchez, que sale con Jesús Torres bajo palo, línea de cuatro de derecha a izquierda para Víctor, Jesús Marín, Juan Ansancho y el capitán Carlos Arias, sala de máquinas para Ben Acice acompañado de Deme y de Alex Moreno, por la izquierda Loreto, por la derecha Ismael y arriba para el gol un chavalín, uno que no sabe lo que es meter goles, un tal Chema Chávez. Por parte del Puebla, por parte de Emilio Tienza, que hoy debuta como entrenador tras la salida de José Enrique Pineda del club poblanchino, sale Emilio Tienza con Seba Gil bajo palos, defensa para Mamadou, Carlos Fernández, Juanan y Dani, al centro del campo Julio Rodao y Zambrano, de enganche Abraham, por la derecha Abraham Pozo, por la izquierda Manu Soltero, arriba para el gol estará Igor Rocha. Esto lo pita Gema Carrasco Gómez, natural de Talarrubia. El Jerez que viste como debe, todo al verde y negro, la Puebla que lo hace por su parte al azul y al blanco. Como decimos, Mori, en 9 minutos arranca el debut de Jerez y Puebla en esta 26-27.
0: De Jerez saltamos a Villafranca de los Barros, porque allí también a las 7 de la tarde tenemos un Villafranca-Zuaga, duelo que se empieza a convertir en clásico de nuestra tercera y que nos va a contar en Extremadura en juego Javi Cordovilla. ¿Qué tal, Javi? Muy buenas tardes.
2: Hola, hola, Mori, hola, hola a todos los oyentes de Extremadura en juego y bienvenidos a esta jornada inaugural este de Villafranca-Zuaga en el Estadio José Carrillo, en el Estadio Césped Artificial de Villafranca de los Barros, debido a esas obras en el césped, a esa resiembra del césped del Municipal de Villafranca. Pues volvemos al campo de césped artificial, ya lo hizo el Villafranca hace dos temporadas, lo hizo con una victoria 3-0, así que el conjunto de Javi Pérez, en su segunda temporada en el banquillo amarillo, espera conseguir una victoria y para ello sale con un once muy reconocible al de la temporada pasada, con Juanfran en portería, con Borja, Agustín Izquierdo, Ricardo Durán y Luigi en defensa, sala de máquinas para Viera y Cachorro, el llegado de Azuqueca de Henares, y para Raúl Amaya, que vuelve tras una temporada en el Puebla de la Calzada. También las bandas eran para Iván Vázquez, el que viene del Pueblo Nuevo, y la otra para Ernesto Osorio, el que llega desde el diocesano. Para el gol estará Ibrahim Cesa. Y por parte del conjunto visitante, la Zuaga, nuevo entrenador, Cisque a la cabeza, David Blanco, que vuelve a los despachos como presidente y que sale con Jaime en portería, Samet Jordán, Ale Limón y Juanpe en defensa, sala de máquinas para Javi, para Peter, que también vuelve a casa, Bolo jugará por derecha, Piochi por izquierda y arriba para el gol estarán Eric Aguado y Juanillo. Todo preparado, mucho calor, mucha gente aquí en Villafranca debido a esas fiestas de la Virgen de la Coronada, así que todo presto y dispuesto para que a partir de las 7 aquí en Villafranca empiece el fútbol.
3: Falta favorable para el Racing de Ferrol desde el costado derecho, según ataca el cuadro gallego, 37-0-0, primera parte. Una falta cometida sobre Bujer indica, la pone ahí Fabio, cerradita, el remate fuera. Va a ser de nuevo saque de esquina para el cuadro gallego, que está llegando mejor a este tramo final de la primera parte.
0: Vamos a aguantar el córner antes de presentar Quintana, Gonzalo.
4: Ahí hemos tenido el mismo problema, ¿eh? El sí. mismo problema que ellos, dejar correr. Y sí, partimos de zonas, pero tenemos que ser más responsables ahí porque ya sabemos.
3: Ahora vamos con ese Quintana Zafra, la vuelta de Quintana, tercera federación, Antonio, desde la 83-84 que lanzaba el conjunto de Quintana en categoría nacional. Saque de esquina ahora por el costado, ahí Azael, Azael la saca atrás para Fabio, Fabio de nuevo, Azael, delante de él está Manchón, viene ahí la ayuda Álvaro Ramón, la pone con la izquierda, las manos de Licera, nos vamos a Quintana.
0: En Quintana está a punto de arrancar el Club Deportivo Quintana, Club Deportivo Zafra. Ya han escuchado a Gonzalo Parra. Desde la 83-84 no pisaba Quintana de la Serena esta categoría. Enfrente un Zafra que afronta el curso con la mayor de las ilusiones. Nos cuenta este partido en Extremadura en juego María José Martín. ¿Qué tal, María José? Muy buenas tardes.
5: Muy buenas tardes, Mori. Muy buenas, oyentes y familia de Extremadura en juego. Bienvenidos al Municipal de Quintana de la Serena y bienvenidos al partidazo entre el Quintana y el Zafra. Dos recién ascendidos que van a debutar en esta primera jornada. Y aquí, Mori, en el Municipal, con los nervios a flor de piel, porque como bien ha dicho nuestro compañero, desde la 83-84 el Quintana no vuelve a esta categoría. Está todo listo y dispuesto para que comience el partido. Así que si quieres, te digo quiénes van a ser los protagonistas.
0: Vamos con los protagonistas.
5: Mira, pues el conjunto local, el conjunto de Quintana de la Serena, sale con Moja bajo palo. Banda derecha será para Bola. Como lateral izquierdo tenemos a Torre. Pareja de centrales, Lolo y Ezequiel. En la sala de máquinas tenemos a Besbi, Pepi Gil y Ekele. La banda derecha será para Mangui, extremo izquierdo Mateus, y como hombre gol tenemos a Chepe. Por parte del conjunto visitante, Ángel Gutiérrez sale con Burgui bajo palos, lateral izquierdo Abel, lateral derecho Jason, pareja de centrales Jesús.
0: Ahí tenemos gol en Extremadura en juego, tenemos gol en Jaraíz, Pache.
6: Gol, gol, gol, gol, gol, gol, gol, gol, gol. Gol del Atlético Pueblo Nuevo al 23 de la primera parte. Dejaron solo en la derecha para que llegara Germán. Rasito le pega por debajo para batir a Yago y conseguir el primer gol para el conjunto del Atlético Pueblo Nuevo. 23 de la primera parte, marcó Germán. Jaraí 0, Atlético Pueblo Nuevo 1.
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0: La ha tenido también el Racing de Ferrol, pero tenemos que terminar de presentar ese Quintana Zafra. María José, cuéntanos.
5: La madre de máquina del Zafra, compuesta por Gaby, Robert y Ale Iglesias. La banda izquierda estará compuesta por Chavalé y la banda derecha por Carlos. Y arriba, con Bregol, estará Chiscano. La contienda estará dirigida por Carlos Botello. Y antes de que comience el encuentro, se va a guardar un minuto de silencio por el fallecimiento de un exjugador del Quintana.
0: Minuto de silencio a las puertas del arranque de ese Quintana Zafra. Lo dicho, Gon, la ha tenido el Racing de Ferrol.
3: Sí, es con un disparo de Azael, la pierna cambiada con la zurda desde el costado derecho, que respondió de manera muy bien a él. Alfonso Liceras enviando el balón a fuera del marco de la portería de la Extremadura. Estamos en el 41, encarando el tramo final de la primera parte. Conduce ya el Ballesteros, apoyándose el Luis Nicolás. Qué buen recorte de Luis Nicolás. Ha habido ahí falta de Fabio, que tiene una amarilla.
4: Va a pedir Rocha.
3: Claro, tiene fallo en amarilla y yo creo que la Extremadura va a pedir el challenge.
4: Sí, la pide.
3: Claro, lo va a pedir la Extremadura el challenge.
0: Antes de nada, perdona que te interrumpa, Gonzalo. Estamos pendientes de hacer esa primera conexión con Lebrija, con el Atlético Antoniano Don Benito. En breve estamos con nuestro compañero Carlos López para saber cuál es la puesta en escena del conjunto de José Carlos Prieto. Dale, Gon.
3: Pues el colegiado va a chequear la jugada, la entrada de Fabio con Luis Nicolás. Es en el centro del campo. Luis Nicolás le recorta, le supera y cuando no tiene opción de disputa de balón le traba.
4: Y a todo esto el cuarto no se enteraba. Porque el cuarto le decía que me vas a reclamar, si no. Y claro, no se percataba que es que era la segunda amonestación, con lo cual es expulsión.
3: Pues el Extremadura, el colegiado tiene que tomar una medida disciplinaria de esa acción. Exacto. Con lo cual, es lo que hemos hablado algunas veces, que tú puedes ir a reclamar una roja para que le muestre una amarilla, que en caso de ser claro, una segunda, claro, sí, sería quedarse con 10. Pues a ver qué decisión toma el colegiado.
0: No,
3: primera
0: es,
3: intervención
0: no es descabellado
3: de
0: que la señale.
3: El colegiado de Extremadura lo que le reclama es roja. Claro, Extremadura reclama que es roja, pero como no va a ser roja, pero tiene que tomar una medida disciplinaria, claro, sí, será amonestarlo con amarilla. Como en la segunda se tendrá que ir a la calle.
0: Claro, claro, claro.
3: Vale, la entrada no es de roja, no
0: la
3: es uso
0: no es de roja, pero la pide,
4: pero es verdad que pasa el balón como y se desentiende de la acción, sí, totalmente.
3: Claro, llega tarde. A ver, pues nada, dice que no hay nada. Pues
0: bueno, se han librado, ¿eh?
3: Yo no lo veo así, desde luego. Yo,
4: pero ya tienes al público.
0: Eso sí, tienes al público.
3: Yo no entiendo esa jugada así. A mí.
4: Pierdes uno.
0: Sí, eso sí.
3: A mí, cuando

0: puede llegar para pegar. Dice colegiado el asistente que hay fuera de juego. Está la jugada invalidada. Vámonos a Lebrija, Antonio.
1: Estamos, ojalá pudiéramos irnos. Ahora en breve estamos con Carlos López en la previa de ese Atlético Antoniano Club Deportivo Don Benito. Lo que sí, 7 en punto de la tarde. Vamos a momento de Publi Jaime en Extremadura en juego.
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1: Tiempo de ronda que arrancamos en Almendralejo, Gonzalo Parra.
0: Minuto 44, a punto de llegar al 45 de la primera parte. Extremadura 0, Racing de Ferrol 0.
1: En Lebrija, a punto de arrancar el Atlético Antoniano Club Deportivo Don Benito. En tercera arrancamos ronda en Jaraíz, Pache.
5: 28 de la primera parte, pausa de hidratación de momento. Aquí Jaraíz 0, Atlético Pueblo Nuevo 1.
6: Aquí en el Municipal de Villafranca, primer minuto de encuentro, primer córner del partido, Villafranca 0, Azuaga 0.
7: En el calzado Galván de Jerez de los Caballeros, todavía no arrancó el partido, se guardó un minuto de silencio, por lo tanto, Jerez 0, Puebla 0.
8: En el Municipal de Quintana Serena, primer minuto de juego, Quintana 0, Zafra 0.
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1: Ahora sí, estamos en Lebrija, en juego ese Atlético Antoniano Club Deportivo Don Benito, partido que nos cuenta en Extremadura, en juego desde ya. Carlos López, ¿qué tal, compañero? Muy buenas tardes.
9: Hola, ¿qué tal? Muy buenas y calurosas tardes del Municipal de Lebrija, cuando acaban de soltar ambos equipos al terreno de juego y nos vestimos de gala para ver el regreso del Club Deportivo Don Benito a la Segunda Federación en un feudo pues de lo más complicado para la categoría, un Atlético Antoniano que basa toda su temporada en conseguir la permanencia e incluso aspirar un poquito más gracias a sus buenos registros como local. Ambos equipos sobre el terreno de juego, todo preparado para que arranque el partido Municipal de Lebrija.
1: Pues ahora vamos con alineaciones, compañero. Ahora estamos contigo de vuelta, pero tenemos que vivir los minutos finales del primer tiempo en el Francisco de la Era. Gonzalo Parra, José Enrique Pineda, todo vuestro, amigos.
0: 4 minutos más, ha habido falta en la frontal del área, falta sobre Marco Manchón, la falta cometida por Bernal. Y el colegiado ahora le va a amonestar. Por cierto, Mori,
1: cuéntame.
0: Me acaban de corregir y con razón lo vamos a hacer. No es obligatorio que el colegiado tome una medida disciplinaria cuando vaya al FVS. Puede no tomarla, es decir, puede
1: claro.
0: Ir a revisar que sea una roja y decidir claro. Que no es roja, pero que tampoco sea amarilla. Entonces, aclarado, porque antes yo he interpretado que era la jugada de esa manera y no era como yo decía, así que pido disculpas por ello. Va a ser falta a favor de la Extremadura la frontal del
1: sí,
0: área.
1: Sí, pero si
0: ser...
1: nos vamos a la acción como tal...
0: La Extremadura pide roja y el colegiado ya, entiende que no es roja,
1: pero...
0: y que tampoco sea amarilla, entonces...
1: Pero... Amarillas.
0: Ya está, el entrenador da... pidió ahí.
1: Sí,
0: roja,
1: sí,
0: el,
1: pero...
10: el entrenador en ese tipo de situaciones tiene que solicitarla.
0: Ya
10: es
0: está,
10: verdad
0: claro.
10: Que puede perder una bala, esta regla ya sabemos cómo es, lo particular que es, pero tiene que solicitarla. Pues en caso de duda, imaginaros que es a favor.
1: Claro,
10: en
1: claro.
10: Ese sentido,
1: lógicamente, sí.
10: Creo que hace lo correcto.
0: Preparado, Diego, preparado ya el 47 para 48. 0-0 en el marcador, 4 minutos más. Le dice el colegiado ahora aquí que marque que tiene que estar un metro alejado de la barrera. Si se anuló ayer un gol en el Villarreal Deportivo. Pero anuló Gil Manzano porque no estaba a la distancia suficiente. Preparado y para el lanzamiento Diego. La pega Diego. ¡Fuera! Uah. Saque de esquina.
10: Sí, ha tocado.
0: Ha tocado en alguien de la barrera. Va a ser saque de esquina la que va a ser. Fue de las últimas. La última jugada del Extremadura en esta primera parte.
10: Sí, es importante terminar así el primer tiempo. Que ya sabemos que ha habido mucho, muchas partes en este primer tiempo, producto de, bueno, errores, del calor.
0: Me ha parecido que es mucho más larga que 45 minutos. Sí, que han pasado muchas cosas.
10: Pues más largo se le hace a ellos ahí dentro.
1: Sí, también.
0: Pero tampoco ha habido tantas ocasiones.
10: Una tortura tiene que ser.
0: Preparado y para el lanzamiento cerradito de Diego. Y faltaba Zarfino en el segundo palo, como el día del recre. Con eso vamos a llegar casi, casi al 49. Lo que sería el final de esta primera parte, ¿con qué te quedas, Pineda?
10: Pues mira, estas acciones que hemos tenido ahora de acción a balón parado nacen de la relación entre Yael, Luis Nicolás y Manchón. Hemos junto a pase. Hecho de menos que aparezca más Quique, estamos cargando más esa zona porque estamos siendo más productivos. Pues, pero es verdad que el hecho de que participe Márquez también nos haría crecer más todavía.
0: Pues se llega al final de la primera parte en Almendralejo, la vuelta del Extremadura, perdón, el estreno del Extremadura en casa en Primera Federación. Extremadura 0, Racing de Ferrol 0.
1: Os liberamos, Gonzalo, de ronda de las 7 y cuarto, ¿vale?
0: Muchas gracias.
1: Y en Lebrija, ahora sí, Carlos, vamos con los 11 de Atlético Antoniano y Club Deportivo Don Benito. Ha empezado ya ese partido, por cierto, intuimos que sí, ¿no?
9: Ha empezado hace minuto y medio, vamos rápidamente con los 11. El equipo de José Carlos Prieto que sale con César en portería, línea defensiva para Samu Gómez, Rubén Sánchez, Lolo Pavón y Raúl Castro, acompañado de Pavón, Mancha, Keita, Cier López, arriba Nando Copete con Santa María. Por parte del equipo local, Antoniano sale Matías Álvaro, Álvaro Cano, David Sánchez, Pedro Mellí, Hernández, línea del centro del campo para Nando García, acompañado de Carrascal y Rico, de enganche Márquez, arriba Pablo Gálvez, en un municipal de Lebrija prácticamente lleno.
1: Ambiente propio de inicio de temporada en Lebrija, ya echa a rodar el Don Benito de José Carlos Prieto. Vamos a darnos un garbeo por los duelos de tercera que arrancaron a las 7 de la tarde. En Villafranca, ¿algún dominador claro, Javi Cordovilla, en los minutos iniciales del Villafranca Azuaga?
11: Pues en cuanto a juego muy igualado, pero sí es verdad que el Villafranca es el que está terminando jugada, el que está teniendo acercamientos, algún tiro, y el que está quizás teniendo más peligro ante la portería de Joaquín. Ahora una falta a favor del Azuaga, desde el centro del campo se para el juego, pero sí es verdad que el partido, para el calor que hace Mori, mucho ritmo en estos primeros 7 minutos de encuentro.
1: ¿Algún dominador claro en el inicio del Jerez Puebla, Pablo?
7: Pues de momento no, Mori, de momento minutos de tanteo aquí en el césped del Calzado Galván de Jerez de los Caballeros, algún que otro acercamiento no peligroso, sobre todo por parte del conjunto visitante, por parte del Puebla de la Calzada, que va a disponer ahora de un saque de banda a modo córner.
1: Bueno, vamos a aguantarlo, a ver qué pasa.
7: Pues la pelota dentro del área, Julio Rodau, uy, qué bien se giró ahí el de Lobón, el centro, la pelota que se marcha, será de nuevo saque de banda, muy pegadito al banderín de córner, qué bien lo hizo ahí el ex del Montijo o del Don Benito, entre otros, para con el giro de cadera dar la vuelta y quedar al servicio de esa pierna derecha para buscar el centro, finalmente lo repelía la zaga, será de nuevo saque de banda, si quieres aguantamos, compañero.
1: Vamos, la ha tenido el Don Benito, vamos a aguantar esta acción, Pablo, y ahora vamos con Lebrija.
7: Pues la pelota de nuevo es Julio Rodau, el que la peleaba, el cabezazo de Loreto, se la intentaba quitar de encima, era ahí Abraham, el jugador del Puebla, se marcha la pelota, será saque de puerta para el Jerez.
1: Cuéntanos, Carlos, esa llegada del Club Deportivo Don Benito.
9: Pues ha sido la primera y muy clara para empezar del equipo de José Carlos Prieto, la recuperación en campo contrario, se la adquiriaba a Pavón, prácticamente desde la media luna del área, pateaba demasiado centrado, la sacaba Matías Salvo, pero la primera y clara para Don Benito.
1: Buena carta de presentación de momento en el partido del conjunto de José Carlos Prieto en el histórico Quintana Zafra. Para Quintana de la Serena, ese apelativo de histórico sin duda porque vuelve a la tercera. ¿Cómo ha arrancado ese duelo, María José Martín, entre Quintanejos y Segedanos? Cuéntanos.
8: Pues mira, Mori, estos primeros compases de este partido se está desarrollando de manera muy igualada. Es verdad que es el Quintana el que está tocando un poquito más el balón, el que tiene la posesión del esférico y el que está arriesgando más hacia la portería adversaria, pero de momento sin peligro evidente para la portería de Burgos, sin ocasiones claras para ninguno de los dos conjuntos.
1: La sorpresa de momento la tenemos en Jaraíz de la Vera, Pache.
5: Sí, además Mori, fíjate que había mandado al Jaraíz perfectamente, no tenía tampoco ningún problema, ese gol ha desarmado completamente al Jaraíz, que ha empezado también a fallar pases, buscar arriba y sobre todo la dependencia que tienen de Fabio, porque cada balón que hay, cada balón dividido que hay buscan a Fabio y eso está haciendo que sea el equipo de Juan García muy previsible, pero de momento, como te digo, errores inauditos también en el Jaraíz que no había tenido hasta el momento y ese gol le ha hecho muchísimo daño, Estamos ya en el 36 de esta primera parte, sigue perdiendo el Jaraíz por 0-1 con el Atlético Pueblo Nuevo.
1: Nos quedamos estos minutos con Carlos López en Lebrija.
9: Pues buen inicio del equipo de José Carlos Prieto, queriendo ser dominador, queriendo llevar la propuesta al campo rival, a pesar de ser como visitante, pero quien intentará al balón parado. El autor de la primera ocasión de gol, de quien tiene la pelota, Pavón, avanza metros, la pierde, finalmente le señala

0: falta en ataque, e incluso le va a expulsar la primera cartulina amarilla, Valentini haciendo una falta en ataque, la primera en este minuto 6 de partido, pone el colegiado listón muy alto desde el principio.
1: Listón alto desde el principio, partido, campo de dimensiones reducidas, intuimos que duelo de mucha segunda jugada y de estar muy...
0: Es una carta del Club Atlético Antoniano toda la temporada en segunda federación, lo comentamos anteriormente en la previa, un equipo que, bueno, que amasa prácticamente de sus campeonatos gracias a su buen registro como local, de lo más serio. Así que hay que con eso el mono de trabajo, mucha segunda jugada, mucho balón parado, que aquí que tiene siempre un valor fundamental, aquí todavía más.
1: Se ha generado ilusión en Don Benito con la plantilla que se ha hecho.
0: Sí, de hecho comentamos con algunos compañeros de medios de comunicación también de Fuerza de Extremadura que el gran desplazamiento, que incluso hay un autobús que ha venido hacia Lebrija por 150 aficionados de Don Benito que lo escuchamos el fondo cantando, acompañando al equipo al regreso según la federación.
1: Aguantamos estos minutos, dale Carlos.
0: Pues se prepara el Club Atlético Antoniano para poner el balón parado en su propio campo después de esa falta. Recordamos que le ha costado la
2: carrera. Gol de Jaraíz.
1: Dale, Pache. Gol en Jaraíz.
2: Gol, gol, gol, gol, gol. Gol, gol, gol, gol, gol del Jaraíz Barre, que hizo prácticamente desde el centro del campo. Se fue yendo de jugadores, le pegó con la izquierda. Ahí sacaba el balón, como podría haber visto, el balón que quedaba muerto y el más atento para pegarle, David Pérez, que fusilaba para marcar el primero para Jaraíz. Estamos en el 38 de la primera parte, marcó David Pérez, marcó el Jaraíz. Jaraíz 1, Atlético Pueblo Nuevo 1.
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1: En un momento en el que parecía que estaba un poco en shock, decías, Pache, el Jaraíz, pero llega el tanto de la igualada.
2: Sí, además fíjate, Barre, que siempre lo hemos visto jugando en banda, ¿no? Hoy está jugando en interior, detrás justamente del delantero, y es que ha ido tirando conos, ha ido haciendo dribbling hasta que se ha marcado prácticamente en la frontal del área para pegarle con la zurda, que haya tenido, lo ha sacado como podía también Víctor, y al final estaba para rematar ya. Prácticamente solo, sin ningún problema. Y ahí David, uy, espérate, el error que ha podido cometer con ese... Había retrasado con la testa, ese había sido Miguelito, y al final le ha metido en un problema porque ha mandado a córner. Aguanta Memori, que va a ser el córner para el conjunto del Atlético Pueblo Nuevo. A la derecha de la portería, que defiende Yago para ponerla ahí, la pone arriba, lo saca. El central queda muerto, intenta sacarlo de nuevo en la frontal, le pega gol. Gol del Pueblo Nuevo, gol, gol, gol, gol, gol, gol, gol, gol, gol. Después del córner, el balón que quedaba suelto al borde del área, ahí muy atento para pegarle ya Lozano y consigue el segundo punto para el Atlético Pueblo Nuevo. Prácticamente un minuto después, en el 40, consigue el segundo el Atlético Pueblo Nuevo. Es Jaraíz 1, Atlético Pueblo Nuevo 2, marcó Lozano.
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1: Está defendiendo de aquella manera el Jaraíz en esta primera parte, parece, Pache, ¿no?
2: Sí, es que ha sido una contra, pero ya te digo que había metido en un problema Miguelito con al retrasar con la cabeza, no se había dado cuenta tampoco que estaba ahí Josito. Y en ese córner ha venido en un balón que ha quedado suelto. Por cierto, Barres se retira lesionado, mirando otra vez al suelo, levantándole la camisa, puesta la... En la cara no tiene tampoco muy buena pinta, pero ha preferido Juan quitarlo del medio después de ese jugadón que ha llegado también con el primer gol para el equipo del Jaraíz. Pero de momento ha resuelto y ha respondido rápidamente el equipo de Valentín García. Estamos en el 41, hay partido nuevo, Jaraíz 1, Atlético Pueblo Nuevo 2.
1: Bueno, pues sorprendente, ¿eh? Sorprendente el Atlético Pueblo Nuevo de Valentín García, que de momento... Está dando la sorpresa en el municipal de Jaraíz. Antes de ronda, volvemos a Lebrija, Carlos.
0: Pues primer acercamiento de media hora del Atlético Antoniano. Estuvo muy atento César para salir y evitar que pudiera avanzar metros Pablo Gálvez. Un jugador Atlético Antoniano que ahora sí parece que está teniendo un poquito más la pelota después de ese susto inicial del Don Benito, pero sin ocasiones claras hasta el momento.
1: Bueno, pues a punto de las 7 y cuarto de la tarde... Es el momento de poner todo en orden en Extremadura en juego.
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1: Estamos en tiempo de descanso en el Estadio Francisco de la Era de Almendralejo. De momento, sin goles, Extremadura 0, Racing de Ferrol 0. Saltamos de Almendralejo al Municipal de Lebrija, Carlos López.
0: 11 minutos de juego, Antoniano 0, Don Benito 0.
1: En tercera, iniciamos la ronda en Jaraíz, Pache.
2: Aquí estamos en el 42 de la primera parte, Jaraíz 1, Atlético Pueblo Nuevo 2.
7: Aquí en Villafranca, a punto de marcar el conjunto local con un tiro al palo. Sigue el empate a gafas, 0-0, Villafranca 0, minuto 16, Azuaga 0.
8: En el calzado Galván de Jerez de los Caballeros, poquito que llevarnos a la boca, 14 de la primera, resultado inicial, Jerez 0, Puebla 0.
9: En el Municipal de Quintana de la Serena, minuto 16 de la primera parte, Quintana 0, Zafra 0.
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1: Tenemos cuatro partidos de tercera federación en juego. En 14 minutos incorporamos también el Yerenense Guadiana. Nos vamos, Javi Cordovilla. Villafranca, Azuaga. Seguimos sin goles en ese partido. Decía yo en la previa, clásico ya de nuestra tercera, en este Villafranca, Azuaga. Dos equipos ya consolidados en la categoría.
7: Espérate, Mori, porque quiere atacar el Villafranca. Saga el córner, Osorio está apretando de nuevo el conjunto local. En una jugada ensayada llegó un centro de Cachorro, remató Agustín izquierdo al palo, está apretando el Villafranca ahora con este córner que va a botar justo detrás.
2: Gol detrás de la Jaraíz.
7: Ahora de Cachorro.
1: Dale, Pache.
2: Gol, gol, gol, gol, gol, gol, gol, gol del Jaraíz de aproximadamente unos 35 metros. No le salía nadie desde muy lejos, le pegó como le llegaba. Ahí estaba el gol de David Pérez para poner la igualada en el partido. ¡Qué locura de partido! Marcó David Pérez para el Jaraíz al 44 de la primera parte. Jaraíz 2, Atlético Pueblo Nuevo 2.
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1: Con doblete de David Pérez, Pachi.
2: Sí, vaya latigazo que se ha sacado Morir de 35, 40 metros prácticamente. No le salía a nadie. Dice, ¿cómo vas a tirar de ahí? Habéis tirado antes ya también, se lo había ido muy despiado. Y ahora la gente se preguntaba, ¿pero cómo vas a pegarle de ahí? Pues directo, pegadito al poste izquierdo de la portería que defiende Víctor para poner el 2-2. Y hay partido nuevo, no me da ya segunda parte que nos espera, Mori.
1: Segunda parte, como sacamos la primera, desde luego va a estar muy chula. Jerez Puebla, ¿ha habido ocasión para quién, Pablo?
8: Ha tenido el conjunto visitante, la ha tenido la escuela de fútbol Puebla de la Calzada en las botas de Manu Soltero, la pelota larga, se quedaban parados, petrificados los defensores del Jerez reclamando el fuera de juego, no lo concedía así la asistente de Gema Carrasco y Manu Soltero, el poblanchino, que se quedaba solo en un mano a mano muy claro frente a Jesús Torres. Finalmente el guardameta era el que se llevaba el gato al agua, se lamentaba Javi Chino desde la tribuna del Calzado Galván, lo tengo muy cerquita, amor.
1: Javi Chino viviendo con muchísima intensidad, intuimos, ¿no? Este Jerez Puebla, estos primeros minutos en tercera como técnico de Emilio Tienza al frente del conjunto poblanchino.
8: Y hay falta peligrosa, Mori, si quieres nos quedamos.
1: Aguantamos la falta.
8: Abraham Pozo, el 21, el de Pueblo Nuevo, el que se encargue con esa pierna izquierda de botarla, la pelota que ya vuela al corazón del área buscando a Mamadou, el rechazo que le cae a Manu Soltero, que gambetea el futbolista poblanchino, pero cuidado porque puede venir la contra, es Benacife el que intentaba escaparse, finalmente Loreto con la patada y a seguir, y cuidado porque es un 4-1 para el Jerez. Es Alex Moreno el que avanza metros, el centro desde la derecha, aparecía por ahí Chema Chávez, finalmente la pelota que se quedaba en nada, el despeje del Puebla, se anima el partido al 18 de la primera aquí en el Calzado Galván.
1: En Quintana de la Serena, María José, ¿alguna?

0: Una cosa a destacar en los últimos minutos, Quintana 0, Zafra 0.
1: Sí, Mori, está dominando el Quintana este primer cuarto de hora de partido. De hecho, ha tenido dos ocasiones clarísimas. Una ha sido en una recuperación de Mangui, que remató Mateu solito ante Burgui, pero fue el guardameta del Zafra que sacó el pie para evitar el primer gol del Quintana. Y luego también fue Mateu que remataba un rechace, pero volvió a toparse con el guardameta del Zafra. Por lo tanto, continúa el empate a cero entre Quintana y Zafra cuando cumplimos los primeros 20 minutos de juego.
0: En 10 minutos incorporamos el último partido del fin de semana en nuestra tercera. Será el que mida a Llerenense y Guadiana. Partido que nos va a contar aquí en Extremadura en Juego nuestro hombre en la campiña, Gabriel Mancera. ¿Qué tal, Gabri? Muy buenas tardes.
2: Muy buenas tardes, Mori, muy buenas tardes, Extremadura. Qué ganitas ya de volver.
0: Tenía un mono tremendo,
2: a
0: Gabri, esto,
2: qué
0: las cosas
2: mono
0: como son.
2: Teníamos un mono enorme, Mori, qué alegría volver a saludaros, volver a estar aquí en la casita del deporte extremeño. Una temporada más, una nueva temporada de ilusiones renovadas para Llerenense y para Guadiana, que desde 2003 que no vivía lo que era nuestra tercera, ha ascendido y viene con toda la ilusión de intentar rascar algo y, por supuesto, de intentar salvarse al final de temporada, mientras que los locales, el Llerenense, buscan mejorar sus prestaciones respecto a la temporada pasada, intentar pelear por cosas arriba, cuando ahora mismo se van retirando los jugadores, los protagonistas, a recibir las últimas indicaciones de ambos entrenadores para el comienzo de este partido. Se va llenando también poco a poco el Robina, que yo creo que hoy va a registrar una entrada bastante decente. Alineaciones confirmadas, Mori, por parte del Llerenense de Juan Carlos Román. Van a jugar Lolo Cortés en portería, defensa de cuatro con Javi Duro y Ángel Muñoz como centrales, Low Cole lateral derecho, Martín Salvador en la izquierda, doble pivote para Tillán y Mario Tomé, línea de tres con Cayena en la derecha, Zuli en la izquierda, Saúl de enganche, en punta Gabri Peguero y en el banquillo el meta Jan, Iker Laerte, Sergio Peredo y el juvenil Jesús Ma. Por parte del Guadiana, de Jesús María Martín Abreu, juegan Javi Fernández en portería, defensa de cuatro con Alonso y Cata como centrales, José Mari lateral derecho y Apache en la izquierda, tribote con Luis David, Mati Barquero, que creo que lo conoces de algo, y Alberto Moro, Luengo y Javi Garay en los extremos, y en punta Alemi en el banquillo, Alberto Lechón,
3: arranca
2: Pablo,
3: la segunda
2: Oscar
3: parte en Almendralejo.
2: El meta juvenil Eladio y Nene Valverde. El choque lo dirigirá Julián González Ruiz, delegación de Almendralejo, asistido por Marta Flores Sánchez y Carlos Márquez Buiza. Así que apenas 8 minutos para que arranque este Llerenense Guadiana.
0: Ha arrancado la segunda.
4: Ahora termina,
0: Pache, ¿no?
4: Sí, acaba de terminar, Mori. Acaba de terminar el partido. Jugadores a vestuario con el 2-2. Y una segunda parte, una primera que ha sido auténtica locura y la segunda que nos espera tremenda, ¿eh? Como ha reaccionado también el Jaraíz, los dos golazos también de David Pérez y sobre todo un equipo como el de Valentín, que está siendo muy competitivo, y sobre todo lo de Fabio. Fabio sigue siendo un auténtico escándalo, reclama toda, pide toda, se va absolutamente todo, nos queda por la segunda parte para disfrutar. Termina la primera parte con ese Jaraíz 2, Atlético por lo menos 2.
5: Gol, fuera de juego, mano.
0: Sí.
5: Porque dice el colegiado que se lo llevó en un momento con la mano. De todas maneras, eso se tiene que revisar en el FVS sin que el Extremadura tenga que pedir challenge. Todos los goles se revisan. El colegiado nada más marcó la instancia del asistente, lo anuló porque decía que el de Sanlúcar se lo había llevado con la mano.
0: Habrá que
6: una
0: verlo.
6: Una jugada donde veíamos que no le metían el pie, ¿eh? No le metían el pie porque ya sabemos. Sí,
5: iba entre varios jugadores con rechaces y al final, pues dentro del área.
6: Viene a revisar.
5: Pues viene a revisar el colegiado, Antonio, a ver si tú, viéndolo desde ahí, no puedes echar
0: una mano. A ver si
5: os puedo
0: echar un cable ahora cuando tengamos.
6: La mediatez es lo que se mide aquí.
0: Sí,
6: si haya tocado un poquito la mano.
0: Sí, es verdad
5: pues,
0: que.
5: Pues juego parado en Almendralejo cuando no se ha llegado al minuto 2 de la segunda parte.
0: Empate
5: está
0: a cero.
5: Javier Velázquez, que también.
0: Ahora.
5: Javier Velázquez que tiene. Sí, espera, Antonio, que va a resolver Espósito Jaramillo. Anula el gol. 0-0 en Almendralejo.
0: 0-0 en Almendralejo. Anulado el tanto de Quique Márquez. En el municipal de Lebrija, Carlos, ¿alguna cosa a destacar en los últimos minutos?
3: Pues poquito que destacar, Mori, mucho juego en el centro del campo, un tramo ahora de muchísimas intercepciones. Pidón Antoniano ahora, pues decíamos que poquito que destacar, acaba de tenerla el equipo local, el equipo de

0: Cano, el saque de banda nuevamente a balón parado que adopta aquí un papel fundamental. Pablo Gálvez remataba prácticamente de volea muy cerquita de la cruceta. Nueva ocasión para el antoniano que ya lleva dos.
1: ¿Qué ha pasado en la Ciudad Deportiva Manuel Calzado, Pablo?
2: Ha tenido de nuevo muy clara el conjunto visitante, la ha tenido en esta ocasión Zambrano, el pase de Juanan del central, superando la espalda de la defensa del Jerez y se quedaba de nuevo solo el ex del Talavera para medirse ante Jesús Torres, que de nuevo repelía esa acción. Será córner para el Puebla, el tercero en lo que va de primera parte.
1: Dale al córner.
2: Pues se prepara, ¿quién sino? El 21, el maguito de las botas blancas, Abraham Pozo, que coge carrerilla, que marca jugada. Pone la pelota buscando el punto de penalti. Aparecía por ahí una cabecita. Cuidado porque se le queda a Igor Rocha. Y esta sí que ha sido clara. Igor Rocha prácticamente en el área chica. El brasileño que no nos acostumbra a fallar estas ocasiones. Le pegó muy mal con la pierna izquierda. Se lamenta y el ex del Don Benito respira al Jerez.
1: La ha tenido el Extremadura o al menos llegada interesante. Gonzalo Pineda.
3: La internada por el costado izquierdo de Diego, el centro de Quique buscando a Escudero, se anticipó y el guardameta Lucas ha salido con una marcha más el Extremadura, Pineda.
4: Sí, igual que empezó también en el primer tiempo, a pesar del calor que estamos hablando, ahora tenemos una zona de sombra, ¿no? Pero sí, la actitud del Extremadura es esa siempre, las veces que no ha sido capaz es porque ha tenido poca continuidad y también por virtud del rival.
3: Ha entrado muy bien la segunda parte esta tarde el equipo de Rocha, que avanza por el costado derecho por medio de Ismael, retrasando atrás para Correa. 4 minutos, segunda parte, 0-0. La diagonal de Correa buscando a Diego, a despejar ahí Miguel Leal hacia su guardameta. Evidentemente que ahí no hay cesión. Balón para el guardameta del...
4: Otra vez vemos presión en reinicio, intensos.
3: El Extremadura con presión alta, prácticamente todo el equipo de Rocha en campo contrario. Tocando entre líneas, la tiene ahí Fabio, el capitán, volcando el juego hacia el costado izquierdo, por ahí quiere avanzar Monju. Ahí se frena de nuevo tocando atrás para Novoa. Tocando de nuevo por banda izquierda el conjunto ferrolano. Álvaro Ramón Fabio pisando campo de la Extremadura con Kika. Y Kike se quedó pinchado y no la pudo recuperar el de Sanlúcar. Acelera Bernal, abre la banda derecha para la entrada de Buján. Indica que recibe solo el zurdo que se perfila, busca el disparo fuera. Al palo.
4: Al palo.
3: Uy. Al palo, me anticipé yo diciendo que iba fuera. Besó el palo izquierdo de la portería de Liceras.
4: Tiene una determinación este chico tremenda cada vez que coge la pelota. Pero tenía la posibilidad de jugar por fuera y es lo que creo que esperaba la defensa de Extremadura, pero él no, él se le...
3: Pero decíamos que qué bien había entrado el Extremadura en los primeros 4 minutos y en el quinto, balón al palo de Buján indica. El ex del Baracaldo de la cantera del Atleti la busca ahí dentro del área a las manos de Liceras. Protegió ahí muy bien Sergi Molina ante la llegada del delantero del Racing de Ferrol y pone ya el balón en juego tocando para Robert Correa. Es que no te puedes despistar.
1: No, a poco que te descuides segundo, y no estés encima, Pineda, un equipo de la calidad del Racing de Ferrol, te la lía como estamos viendo.
4: Ha sido una jugada donde Quique Marque ha querido robar, llega tarde y a partir de ahí ellos han fluido y han jugado donde es un lado ahora mismo más fuerte a nivel ofensivo para mí, que es la banda de este chico. Y
3: Quique dentro del área, Quique. La idea de Quique era muy buena, ponerla con la zurda por la izquierda, el palo largo, pero se le fue muy desviado en una jugada que condujo desde atrás rompiendo líneas como el que entra por el pasillo de su casa, Luis Nicolás.
4: El contexto que dijimos al inicio, cuando empezamos en la retransmisión, ¿no? El contexto de ellos presionar hacia adelante, pero un descuido, un no llegar... Luis Nicolás libre y Luis, como sabemos, tiene la capacidad de progresar bien con balón y eso ha facilitado las ventajas que está buscando el Extremadura.
3: Lo que ha progresado Luis en las últimas temporadas, ¿eh? Desde que estaba
4: hace
3: 2 años.
4: Bueno, ya en Llerena era un espectáculo.
3: En Llerena ya fue un espectáculo. Ojo ahí a Alex Macías, la brecha defensiva, ganando la partida a Buján Endica. Lo empuja el jugador del Racing de Ferrol, el jugador ferrolano, jugador vasco del Racing de Ferrol. Falta a favor del Extremadura en el lateral zurdo, en la posición de lateral izquierdo del equipo azulgrana, que juega ahora a la derecha desde nuestra posición, a la izquierda en el Racing de Ferrol, que ha mandado ya a calentar a los jugadores de banquillo. Entre ellos está ahí a Etienne Eto'o, el jugador cedido por el Rayo Vallecano esta misma semana, que ha llegado para reforzar al conjunto de Javier Velázquez, el técnico de 40 años de Madrid. Allá saque de Liceras, el balón directamente a saque de banda a la altura del centro del campo. Va a ser Miguel Leal, Javier Velázquez pidiéndole a Buján indica que sea profundo, pero el colegiado que le está contando a la cuenta atrás y gol.
1: Gol en Extremadura en juego y gol en Villafranca, Javi.
5: Gol, gol, gol, gol, gol, gol, gol, gol, acaba de marcar marcar el Azuaga, acaba de marcarse en propia el conjunto del Villafranca, botó una falta Juanpe, tocó en la barrera, no logré divisar quién es, pero logra el primer tanto la Azuaga, marcó el conjunto de Azuaga, marcó el Villafranca en propia puerta, se adelanta el conjunto de Ciski, Villafranca 0, Azuaga 1.
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1: Tiempo de ronda en Extremadura en juego. Ronda que arrancamos en Almendralejo, Gonzalo Parra.
3: Minuto 53, 0-0 en Extremadura, que reclama por segunda vez en un minuto la segunda amarilla para Fabio, capitán del Racing de Ferrol. Por el momento Extremadura 0, Racing 0.
1: En segunda, ¿cómo van las cosas en Lebrija, Carlos?
0: Pues sin sufrir mucho el Don Benito, ¿verdad? Que ahora le está costando llegar. 27 de juego, Antoniano 0, Don Benito 0.
1: En tercera, tiempo de descanso en Jaraíz, Jaraíz 2, Atlético Pueblo Nuevo 2. Saltamos de Jaraíz a Villafranca, Javi.
5: Aquí en Villafranca se cumple ya la media hora de partido. Gana el conjunto visitante en el José Carrillo, Villafranca 0, Azuaga 1.
2: 30 de la primera en la Ciudad Deportiva, Manuel Calzado Galván de Jerez de los Caballeros. De momento, festival de córners para el conjunto poblanchino, que ha botado hasta 6. Ahora mismo el juego parado, pausa de hidratación por el calor, aunque no tanto calor como el que hace aquí en la cabina de prensa del Calzado Galván. Mori.
9: En el municipal de Quintana, minuto.
3: El portero a punto de marcar el Extremadura el primero.
1: En tiempo de ronda, María José.
9: En el municipal de Quintana, minuto 30, la primera parte, Quintana 0, Zafra 0.
10: En el Robina, primera jornada, primer partido de esta temporada para Llerenense y Guadiana. Acaba de comenzar, segundo, 43 segundos de juego, empate a 0 entre Llerenense y Guadiana.
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1: Tuvo una llegada del Extremadura en tiempo de ronda, Gonzalo.
3: El Extremadura que se vuelca sobre el área de Luis, el centro de Quique Márquez, despeja la defensa, pero recupera la frontal Robert Correa. El Extremadura poniendo cerco, el balón para Diego Díaz, centrado. Diego, que quiere darle amplitud al campo, se sale hacia afuera. Ha retirado a Fabio, el capitán del Racing de Ferrol, después de hacer ahí dos faltas en un minuto.
1: Gol en Extremadura en juego, y gol en Quintana, María José Martín.
9: Gol, gol, gol, gol, gol, gol del Zafra en esta ocasión. ¡Vamos! Ha sido el portero del Quintana, Moja, quien al despejar un córner con sus propias manos metía el balón en la portería. Por lo tanto, se adelanta el Zafra, gol del Zafra en el minuto 33, Quintana 0, Zafra 1.
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1: Moja en propia puerta. Fíjate que hablábamos ayer, María José, de lo importante de que siguiera Moja en el Quintana, ¿no?
9: Sí, ha sido un córner bastante cerrado y han intentado despejarla, pues, con sus propias manos la ha metido. Es verdad que en la anterior jugada ha rematado Chiscano, el 9 del Zafra, y estaba muy atento Moja para despejarlo, pero bueno, un error que al final le ha supuesto el primer gol del Zafra y que se ponga por delante.
1: La tiene el Extremadura, no sé, ¿saque de esquina, Gonzalo Pineda, o...?
3: Finalmente saque de banda.
1: Saque de banda, ¿no?
3: Por el costado derecho, sigue con la bola el Extremadura buscando ahí Manchón. La va a perder en la frontal. Te decía que ha retirado Javier Velázquez a Fabio, pues después de que haya hecho dos faltas,
12: cuidado,
3: en un minuto.
12: Cuidado.
3: Ojo ahora Rodrigo, y ahora hay falta de Sergi Molina. en campo contrario se desespera Rocha. Menos mal que no le enseñó la segunda amarilla, pero...
4: Ha salido ahí con una conducción...
3: Ha arriesgado mucho.
4: Muchísimo.
3: Por terminar lo de Fabio, ha hecho esas dos acciones que le pedía a la Extremadura en las dos, la segunda amarilla, e inmediatamente lo ha retirado Javier Velázquez y ha metido en Javier Vázquez. Y ha metido
1: Javi Vázquez, Javi Vázquez, eso te iba a decir, Gonzalo.
3: Javi Vázquez.
1: Sí.
3: Gracias.
1: No, no.
4: Sí. Pensábamos que no, ¿eh?
3: Pues sí, no, no, por supuesto, y muchas veces.
4: Como la inteligencia artificial cuando no te escucha.
3: Vale. Ha entrado en el terreno de juego Raúl Alcaina, canterano del Levante, que en primera, pues, entre otras cosas, entre otros equipos estaba en el D porque logró el ascenso a segunda división hace dos temporadas. Ahí la pelea ahí entre Arroyo y Sergi Molina. Viene para recuperar en labores defensivas.
4: Sí, ha aparecido con balón y ya está más comprometido sin él. Es un futbolista que necesita eso. Y claro, muchas veces pues no se dan las situaciones. Estamos teniendo más tiempo balón y está apareciendo más Luis Nicolás.
3: Y Diego también está apareciendo.
4: Y Diego
3: mucho
4: y Machón. Y al
3: parte.
4: Final, claro, eso está, conlleva que ahora mismo el Racing pues, pues está defendiendo casi siempre en bloque bajo.
3: Está buscando mucho más el juego el Extremadura por el costado izquierdo que por el derecho. Ahora quiere salir por el lado zurdo el Racing de Ferrol, pero el pase de Álvaro Ramón buscando a Zahel se marchó directamente por línea de banda. Está el Extremadura, digamos, como más asimétrico. El lado derecho, toda la banda es para sí. Ismael Becoucha y Quique se mete más por medio, volcándose más hacia el costado izquierdo.
4: Sí, estaba en ese costado en primer tiempo. Pensábamos que lo iba a intervenir más por dentro y no ha sido así. Y ahora sí se define mucho más esa simetría que tú bien dices, donde los laterales en la banda derecha de Extremadura se enfrentan, o sea, se enfrenta al lateral izquierdo del
3: Álvaro
4: del Racing,
3: Ramón con Ismael.
4: Y en banda izquierda pues tenemos un duelo más típico. Aunque bueno, ahora estamos viendo casualmente a Diego por dentro, que pocas veces lo vamos a ver ahí en esa situación.
3: Ahora recuperó un tres cuartos Manchón para Rodrigo Escudero. Rodrigo Escudero que abre al lado izquierdo para...
4: Pero llega.
3: Cuando le tiraba el desmarque, Quique.
1: ¿Qué ha pasado, Carlos? Cuéntanos, Lebrija.
0: Pues un saque de esquina por el Club Atlético Antoniano. Entraban varios rematadores. Pues yo tengo serias dudas de que haya sido penalti. Incluso falta en ataque. Saltaba todo el municipal de Lebrija, el colegiado. Ha tirado penalti para el Antoniano.
1: Penalti.
0: Y va a tener la primera oportunidad clara el equipo local en el 33 de juego para adelantarse. Era un penalti para mí muy riguroso.
1: Bueno, bueno, bueno. Vaya momento.
0: Claro. Parece que tú le llevas la pelota. Se prepara para lanzar. Están viendo quién decide el lanzador. Parece que va a ser García finalmente, porque estaba muchísimo la cuadra rojiblanca. Había muchísimas dudas en ese penalti que se le ha costado la cartulina amarilla al jugador Don Benito. Lo que está claro que se va a patear esa pena máxima. Todo preparado en el municipal de Lebrija para este momento clave de la primera mitad. Va a lanzar el penalti y tuvo el Leto Antoniano. Intenta despistar de César. ¡Le pega! ¡Vamos, César!
1: ¡Vamos!
0: ¡Adivinó el lanzamiento a la izquierda de su portería! ¡Y la jugó de la tapa del boxe! ¡En la tirada fue monumental! ¡Apareció César para sostener a Don Benito! ¡La recta final de la primera parte! ¡Será nuevamente córner para el Antoniano!
1: Erigiéndose en protagonista César Llera, sobre todo. Llega en un... Tampoco es que... estaba más atascado el Don Benito, pero tampoco estaba siendo muy dominador el Antoniano, ¿no?
0: Llevaba ya tiempo sin acercarse a portería rival, pero ni mucho menos estaba sufriendo. Ha sido una situación de esquina la que ha provocado el penalti. Cuidado nuevamente el córner. Quiere rematar Rubén Sánchez, no encuentra portería. Ahora sí se salva Don Benito, que vuelve a recuperar la pelota, pero con el susto todavía en el cuerpo.
1: ¿Quién la ha tenido en la Ciudad Deportiva? Manuel Calzado, Pablo.
2: En el conjunto local ha sido el Jerez en botas de Loreto. La pelota filtrada por dentro, le pegaba con pierna izquierda a Loreto, se marchaba rozando el palo. Un Loreto Mori que se está enfrentando hoy a su hermano Abraham. Uno en las filas del Puebla y otro en las filas del Jerez.
1: Curioso ahí ese duelo de los muchos que nos depara cada historia, cada fin de semana en Extremadura en juego. Ya han escuchado a Pacheco, inicio de la segunda parte en Pueblo Nuevo del Guadiana, en Jaraíz de la Vera. Estoy con el cambio de partido,
12: sí,
1: todavía sale, que me baila la cabeza.
12: Sí, pues espérate a ver cuándo pueden jugar allí también. Ha salido además con una marcheta más. Yo creo que después de estos primeros minutos que llevamos, es un córner que tiene que sacar Jaraí después de llegar Toñito ahí. ¡Gol, gol, gol! No, al final se queda sobre la misma línea. Otra vez David Pérez. Ahí le había agarrado Víctor, al final ha metido la puntita, pero estaba el guardameta ya encima, justo de la línea de gol. Ahí ha conseguido atajar también el esférico, lo que podía haber sido el tercero para David Pérez. Pero de momento todo sigue igual. Primer minuto de esta segunda parte, recuerden, Jaray 2, Atlético Pueblo Nuevo 2.
1: Queremos saber cómo son los primeros compases del Yerenense Guadiana, Gabri Mancera.
10: Pues poco a poco va haciéndose con el dominio el Yerenense, pero es que ha empezado muy valiente el Guadiana, intentando sorprender con ataques rápidos. Ya poco a poco sí se va haciendo con el dominio el Yerenense. Estamos en el 8, ha habido varios acercamientos peligrosos, pero la única ocasión, un tiro cruzado con poco ángulo de Saúl en el minuto 2. Así que minuto 8 y medio, Yerenense 0, Guadiana 0.
1: Tenemos nueva llegada del Extremadura. ¿Es ahora saque de esquina o no, Gonzalo? Aquí me está jugando aquí una mala pasada.
3: Ahora sí. Sí, saque de esquina ahora sí para el Extremadura, 63 de partido, 0-0 en Almendralejo contra el Extremadura y el Racing de Ferrol, preparado ahí para el lanzamiento. Diego Díaz también está ahí, Manchón la pone, Diego pasado el segundo palo, el portero, gol, gol, gol, gol, gol, gol, gol, gol, gol. Rodrigo Escudero, gol.
4: Qué balón.
3: Gol, gol, gol. Escudero, un saque de esquina de Diego, un segundo palo, el de Valladolid, marca su segundo gol, con la camiseta del Extremadura, Extremadura 1, Racing 0.
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1: Menudo depredador del área ha fichado el Extremadura, Pineda.
4: Madre mía, cómo se ha levantado, ¿eh? Qué fe, ¿no? Pero bueno, es una BP donde tenemos un jugador como Diego que tiene esa capacidad, ¿no? De poner el balón donde quiere. Y ha entrado con una fe tremenda y la verdad que bueno, era una de las fórmulas.
1: Perdona que te interrumpa, Pineda, porque tenemos penalti en Jerez. ¿A favor de quién, Pablo?
2: A favor del conjunto de Juan P. Sánchez, penalti en el calzado Galván, 40 de la primera, caía Ismael, lo protestaba y mucho. La tribuna del calzado Galván también lo hacían los jugadores y Gema Carrasco, que no se lo pensaba, que decretaba la pena máxima. Ahora le piden ahí explicaciones entre Abraham Pozo y Seba Gil. Será pena máxima para el Jerez. De momento el Loreto quien coge la pelota, pero esta ya nos la sabemos, todos sabemos. ¿Quién va a lanzar ese penalti?
1: Eso está más claro. Es lo único claro que tenemos a esta hora de la tarde, Pablo.
2: Eso, y que algún día nos iremos, Mori. Pues como decimos,
1: eso también.
2: Minuto 41 aquí en el calzado Galván, jornada 1. Ahora ya sí, Loreto que le entrega la pelota. ¿Quién sino a Chema Chávez? Que la temporada pasada anotó 21, la temporada anterior 20, la temporada anterior 18 y que hoy va a buscar desde el punto de penalti, desde los 11 metros, su primer gol de la temporada.
1: Pues momento Chema Chávez.
2: Pues coge carrerilla y ya el número 10 del Jerez que coge, que le pega con la pierna derecha y la vida es eso que pasa mientras Chema Chávez siga haciendo goles. ¡Gol, gol, gol, gol, gol, gol! Del Jerez Club de Fútbol, anota Chema Chávez, anota el 10 del conjunto jerezano, 41 de la primera en el calzado Galván, anota quién sino Chema Chávez, que pone su primera marquita de la temporada, Jerez 1, Chema Chávez, Puebla 0.
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1: Uy, ¿qué ha pasado en Lebrija, Carlos?
0: Pues en Lebrija ha subido los decibelios y la temperatura, que ya de por sí es bastante alta en el municipal de Lebrija. Se han enfrentado Santa María y un defensor del Antoniano, pues saltaba todo el público pidiendo una supuesta lesión de Santa María. El colegiado ha decretado, ha estimado que no ha habido agresión, pero mientras tanto también ha caído una botella en el banquillo de José Carlos Prieto, que ha ido rápidamente a decírselo al asistente, a los árbitros comenzando con el asistente, porque también ha caído un objeto a ese banquillo, no lo ha dado a nadie, no hay que lamentar mayores incidentes, pero bueno, se ha calentado bastante el ambiente y ahora mismo el partido parado, el árbitro por ahora no ha señalado ninguna amarilla, está tomando anotaciones, conversando con su asistente y ahora el aviso megafonía, me imagino que será para avisar de que no pueden tirar objetos al terreno de juego. La botella hemos visto claramente cómo caía, ¿eh? A ese banquillo de José Carlos Prieto, que es que está muy cerquita, porque la grada está justamente encima del banquillo, José Carlos Prieto, que ya lleva un pie también muy nervioso, ha visto ya la cartulina amarilla, pero no obstante, ni mucho menos, podemos llegar a que haya este tipo de actos. Y el pompío está aprobado, ¿eh? Ahora mismo no conseguimos descifrar, porque parece que también está fallando la megafonía. Aquí está en el municipal de Lebrija. El árbitro parece que ya se aproxima nuevamente a la posición del campo donde se ha originado todo este conflicto con Gorka Santa María. Y dice que continúa el juego.
1: Que continúen.
0: Que continuamos jugando. No hay tarjetas. Ha habido un aviso por parte de megafonía, pero se salda todo sin mayores consecuencias. En este nudo que hemos tenido, sin mayores consecuencias, Fernando.
1: Bueno, pues ya en su minuto final es ese
0: sí,
1: primer...
0: estamos en el 41.5 de juego, nos restan 3.5 para irnos al descanso.
1: ¿Cuánto le queda al primer tiempo del Villafranca 0 a Azuaga 1, Javi?
13: Pues ahora mismo, Mori, entramos en tiempo de descuento, supongo que con esa pausa de hidratación más algún pequeño parón que ha habido, supongo que nos iremos a los 2-3 minutos de añadidos y quedarán un par de minutos de esta primera mitad.
1: ¿Y al primer tiempo del Quintana 0, Zafra 1, María José Martín?
9: Pues Mori, se acaban de cumplir los 45 minutos, se ha detenido poco el juego, así que imagino que también unos 2-3 minutitos.
1: Volvemos al Almendralejo.
3: Ahí jugando Marco Manchón, que bien abre por el costado derecho, tiene el carril por delante, sin nadie de coach, al centro raso. Ahí no va a llegar nadie al remate, Ismael Miguel Leal que despeja mal, tocó de cabeza a Rodrigo Escudero, las manos de él.
14: Ojo atrás,
3: guardameta.
14: Ojo atrás.
3: Ha hecho dos cambios en el Racing de Ferrol, se han retirado Buscar en Dique y Azael, han entrado Etienne Eto'o y Raúl Blanco, los dos jugadores que han llegado el último día del mercado. Raúl Blanco que ha regresado al Racing de Ferrol después de haber estado jugando en el Casa Pía de Lisboa, un jugador que la pasada temporada estuvo jugando en Alcorcón, cedido por el cuadro gallego, que ya militó en el Racing de Ferrol en segunda división. Quería filtrar ahí, el pase era bueno de Yael hacia Diego, pero lo leyó muy bien la zaga del Racing de Ferrol. Es importante gestionar esos primeros minutos después del gol de la Extremadura, porque acaba de marcar Rodrigo Escudero.
1: Permíteme, Gonzalo, descanso ahora sí en Villafranca, Javi.
13: Sí, tiempo de descanso aquí en el José Carrillo, un Azuaga que se va al descanso ganando con ese gol que llegaba tras una falta botada por Juan Peña y que tocaba en la barrera y entraba dentro de la portería de Juanfran. Un Villafranca que quizás en número de ocasiones y en volumen de peligro ha sido mejor, que ha tenido las mejores ocasiones, pero ha sido el Azuaga el que se ha adelantado, así que veremos qué inventa Javi Pérez para que en el descanso del conjunto local pueda intentar darle la vuelta al marcador.
1: Córner en Almendralejo.
3: Va a ser saque de esquina para el Racing de Ferrol. El primero se prepara para entrar en el terreno de juego para el Extremadura, Chus Villar. Minuto 70 de partido, 1-0 gana el Extremadura desde el gol de Rodrigo Escudero.
14: Ojo el 16, está libre atrás, ¿eh?
3: Ojo ahí al centro, el remate. Va a despejar Correa, el balón que cae de nuevo ahí en la frontal. Puede sellar la contra el Extremadura. Toca Luis Nicolás. Uy,
1: ¿qué,
3: pero cae el balón
1: pasado, ¿qué ha pasado en Lebrija, Carlos?
0: Tenemos gol en Lebrija, acaba de marcar el Atlético Antoniano en un rechazo dentro del área. En el último minuto de la primera mitad la cazó el jugador local. Lástima, quedaba el balón muerto, no pudo hacer nada. Eso que yo creo que ni se esperaba, se disparó en la raza. Acaba de adelantarse el Atlético Antoniano, que bien es cierto que desde los segundos penalti estaba apretando en cuenta el premio. Y bueno, casquito para el Don Benito, que había conseguido aguantar los primeros 45 minutos y ahora sufre este corto psicológico.
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1: Pues vaya palo, ¿eh? Vaya palo, porque estamos viendo la meta ahí, al menos a modo de descanso. Carlos.
3: Un sonido de la
0: jornada. Viene precedida de un acercamiento de Asier, que había sido el segundo del Depor en el partido, después de la que tuvo en el primer minuto, el acercamiento de Asier, que lo despejaba Matías, ha sido prácticamente la jugada siguiente, un centro, un balón que quedaba muerto dentro del área en un intento de rechace, y finalmente le cae al jugador local, casi a quemarropa, para adelantar al equipo de Antonio Calle.
1: Decía Gonzalo, no hemos podido escuchar ese momento, disculpa, hombre.
3: La retirada del terreno de juego de Rodrigo Escudero, que se ha llevado la ovación de los aficionados presentes en el Francisco de la Era. También se ha marchado Quique Márquez, ha entrado en su lugar Iker Burgos, que va a hacer de Rodrigo Escudero, y Chuy Villar, que va al costado derecho, donde está colocado ahí Quique Márquez. Pineda.
14: Sí, bueno, pretende, evidentemente, necesitamos ese aire fresco, ¿no?, que puede dar los cambios clave ahora a la entrada de estos jugadores.
4: Estamos viendo cómo en el plan de partido de Racing cambia en el sentido de que ya está jugando más definido los dos puntas. Incluso Raúl Arroyo, que está jugando arriba, lo ha ubicado en una falsa banda izquierda, mentira. Está jugando con tres arriba. Por eso tenemos que tener mucho cuidado, porque cuando atacamos tenemos situaciones de duelos atrás continuamente. Pero por otro lado, si somos tenemos pausa y tenemos continuidad con balón, nos vamos a encontrar

0: con muchas situaciones ahora en campo abierto que tienen que finalizar, sin duda que sí.
1: Para ello puede ser clave la entrada en el terreno de juego de hombre rápido al espacio, como es el caso de Chus Villar. Va a ser saque de banda para el conjunto del Racing de Ferrol por el costado izquierdo. 72 de partido. Gana la Extremadura desde hace 10 minutos con el gol de Rodrigo Escudero. Tocando de nuevo el Racing de Ferrol. Circulando de izquierda a derecha Miguel Leal. En campo azulgrana, perseguido ahí por Diego Díaz, trabajando mucho hoy defensivamente Solanero. Ahí la pelea, Diego, fuerza.
2: Tenemos descansos, Muy ahora estamos bueno, contigo Diego. De vuelta, Gonzalo. Descanso en Quintana, María José.
3: Descanso en Quintana y el Quintana que ha estado arriesgando esos primeros minutos, que les llevó a tener varias ocasiones para ponerse por delante, pero finalmente en un mal despeje fue Moja quien se marcó en propio y de momento es el único gol que ha subido al marcador y que hace que el Zafra vaya dominando el encuentro. Y el Quintana que tiene 45 minutos por delante para intentar darle la vuelta al marcador.
2: Y descanso también en Jerez, Pablo.
4: Jugadores, 22 protagonistas y trío arbitral ya a vestuarios. El Jerez que se marcha por delante en el marcador gracias a ese tanto de quién sino de Chema Chávez, que anotó en el 42 desde los 11 metros. Estuvo mejor quizá en el cómputo global el conjunto visitante, el Puebla de la Calzada, pero el único que la mandó a la jaula fue Chema Chávez. El único que anotó fue el Jerez, así que tiempo de descanso, vence 1-0 el equipo local.
2: Pasan los minutos.
1: Punto de marcar el Racing de Ferrol con un centro desde la izquierda, le ganó la espalda, tiene Don Sergi Molina y su remate se marchó fuera. Pausa para la hidratación que nos viene muy bien.
0: Lo hablábamos, pues.
1: Y falta un cuarto de hora más, lo que prolongue el colegiado. Va a tocar sufrir, Antonio, porque
2: no había pocas dudas.
1: Esto nunca va a ser fácil.
0: Sí, ya vemos cómo Raúl ha roto por un lado desde una posición muy difícil de estar. Luis Nicolás ha tenido que ayudar a banda, ayudar a Manchón, porque solidaridad a este equipo no le falta. Pero claro, este cansancio ahora se ve en la.
1: Por
0: en
1: cierto, la jugada del gol, jugada a balón parado, ya lo hablamos también a veces ayer, Antonio, durante la retransmisión del partido del Coria. Siempre las acciones a balón parado, las ABP, que llamáis los entrenadores, son muy importantes en el mundo del fútbol. Quizás que a medida que se van subiendo categorías tienen más importancia. Y hoy, por ejemplo, estamos viendo en Almendralejo.
0: Tienen siempre, porque a ver, sí es verdad que se defiende mejor, pero también se ataca mejor, porque entre otras cosas hay mejores lanzadores. Bueno, yo que entré en todas estas categorías de amateur, yo he tenido grandes lanzadores en categoría preferente. Yo tenía a Rafa Izquierdo en la fuente y eso era una pasada, como le pegaba el balón. Entonces, bueno, es una parte muy importante de la ABP. Y la otra, pues. Que se tenga fe, ¿no? Que se tenga fe en la idea, en lo que se quiere.
1: Buenos rematadores.
0: Sí, pero claro, tienes buen lanzador, pero si los jugadores la idea que quiere vender el que las prepara no la compran, ya también es uno de los factores. Yo creo que ahí sí que tienen una cosa bien hecha la Extremadura, porque desde pretemporada se ha visto que son dañinos, ¿no? Hoy mismo han tenido tres ya.
1: Pues sí. Ahora mismo los dos entrenadores aprovechando esta pausa para la hidratación para darles órdenes a los suyos. El Extremadura que ha hecho tres sustituciones, aprovechando dos ventanas, le quedan dos jugadores por entrar, con una ventana por utilizar. No han entrado todavía ni Barace, Nordín, Espejo, Luka Lecic, Edu Sánchez y Goetler. Y Areosa son los jugadores que tienen la banquilla, además del guardameta David Robador, que debemos dándole instrucciones también allá a Luis Nicolás. Y como digo, pues aprovechando al máximo estos minutos los dos entrenadores.
2: Vamos a aprovechar este momento de pausa y hidratación porque estamos pendientes de cerrar el primer tiempo en Lebrija. Carlos.
5: Sí, estamos ya a punto de cumplir los primeros 45. Bueno, ya lo hemos traspasado. Tenemos 6 minutos de descuento. Yo creo que va a pitarlo justo en el momento en el que Matías Árbol vaya a ejecutar el saque de portería. Un Depor, bueno, pues que ha acusado ese tanto recibido. De hecho, ha habido dos llegadas más del Antoniano que no ha conseguido concretar. Yo creo que lo mejor que le viene ahora mismo al equipo de José Carlos Prieto es que rápidamente tengamos esa pausa de 15 minutos en el vestuario. Juego que continúa en el centro del campo. Busca la bola Keita. Este pase que no va a encontrar a ningún otro compañero, pero va a tener una nueva acción el Antoniano, que entra por banda izquierda. Quiere avanzar Metor Rico. Bien en la recuperación ahora nuevamente Keita. Balón arriba buscando Santa María, que está muy solo. Lleva prácticamente ya 20, 25 minutos. Muy solo Santa María. Se marcha la pelota por saque de banda. Recuperación de bola para el equipo de José Carlos Prieto.
2: Bueno, vaya tramo final de la primera parte, muy de más a menos la primera parte del Don Benito, Carlos.
5: Sí, mira, que comenzó con una acción muy clara avisando, pero es verdad que se ha ido dirigiendo, sobre todo teniendo cada vez perdiendo más la posesión del cuero, y por lo que hablábamos, Santa María, que está arriba muy solo, prácticamente una isla, le buscan constantemente, pero se pelea con cuatro defensores del Antoniano que no le dejan respirar, y le está costando mucho pues generar algunas ofensivas ahora al equipo de José Carlos Prieto. La primera parte que no termina, quiere buscar la pelota Rubén Sánchez, cuando dice el colegiado que ahora si no hay tiempo para más en estos primeros 45 minutos, recuerde, vence el Antoniano con el gol en el minuto 41 en el tanto de penalti de Gómez, 1-0 al descanso.
2: Te liberamos de ronda de las 8 de la tarde, Carlos, y volvemos contigo en un ratito cuando arranque la segunda parte, ¿vale?
5: Ahora volvemos, compañero.
2: En Jaraíz, que hace un ratito que no estamos contigo, Pache, se mantiene el empate a 2.
6: Se mantiene el empate a 2, se ha tenido además por una ocasión clarísima en una indefinición por parte de entre el guardameta del conjunto de Jaraíz, también su defensa, no han acertado a salir, se ha quedado Portu con el balón en los pies, no sabía si pegarlo o no, ha intentado driblar para buscar mejor situación y al final ha perdido una muy buena ocasión para haberse adelantado. Sigue prevaleciendo el empate 2-2, estamos ya en el 17 de esta segunda parte. Como te decía, Jaraíz 2, Atlético Pueblo Nuevo 2.
2: Avanza la primera parte en Llerena, ya Ecuador, o rebasado, intuyo, Gabri Mancera, en ese Llerenense 0, Guadiana 0.
7: Recién 24:20, segundo, va volcando poco a poco el Llerenense el campo sobre la portería de Javi Fernández. Ojo, ojo, el centro de que va a poner Zuli, la pone, la saca Alonso, cuidado el rechace, lo saca Luis David. Pues como te decía, poco a poco va volcando el Llerenense sobre la portería de Javi Fernández, un Guadiana que por cierto ha ido de más a menos en esta primera parte, compitiendo muy bien, pero que poco a poco se ha ido viendo sometido por el empuje del Llerenense, un equipo que ya sabemos que es muy fuerte y se hace muy fuerte en casa. Ojo, que puede poner el centro otra vez Zuli, sale a despejar Alonso, será saque de banda, se cumple el 25, Llerenense 0, Guadiana 0.
2: Francisco de la Era.
1: Minuto 79 para 80, está alertando Correa al banquillo de que quizás tenga problemas Ismael Becoucha. Va a golpear ahí el largo el guardameta Alfonso Liceras, acaba de ver amarilla, tiene todo por una entrada sobre el lateral de la Extremadura, la frontal del área azulgrana. Golpea el largo el guardameta de la Extremadura, vamos a entrar en los últimos 10 minutos. El balón que recoge para el conjunto azulgrana en tres cuartos de campo, ya el Ballestero, la vuelta al lado izquierdo para Diego Díaz. Viene a recibir de nuevo Yael, tocando de nuevo para Diego. Diego apoyándose en banda con Alex Macías, la va a dejar salir, ahora va a ser saque de banda. Ahora la Extremadura que ocupa campo rival después de unos minutos los que te han ido hundiendo poco a poco. También es normal, ¿eh? Ellos tienen que estirarse y tú, el esfuerzo físico va a empezar a pasar factura.
2: Desde luego que sí, es normal.
1: Ahí balón dentro de área, no llega por poco a rematar ahí ya él. El despeje es largo, no, toda la ventaja y ahora hay falta de Ismael Amarilla sobre Becoucha por cortar el... Perdón, Amarilla Ismael Becoucha por cortar el avance de Tieneto.
0: Eto está calentito, ¿eh? Eto le han echado la amarilla a la acción anterior, ha vuelto a protestar. Uf.
1: Segunda amarilla para un defensa de la Extremadura. Las dos amarillas, una por cortar un avance en campo contrario, como es esta.
0: Y yo esto es bloquear una carrera, que en donde ya tenía ganado el balón sí, con tiempo Robert Correa, pero bueno.
1: Sí, te vas cargando con dos amarillas hasta el momento que ninguna no. Has cortado un avance peligroso del rival.
0: No son acciones donde, bueno, quizás se puede gestionar de otra manera, pero bueno, también es verdad que no estamos en superlleva ahora mismo, porque el cansancio
1: de estos futbolistas. Todo muy fácil, no, Pineda. No, sí, eso.
0: Son muchas tomas de decisiones en un partido y bueno.
1: Ahí juega el conjunto del Racing de Ferrol, Álvaro Ramón tocando hacia atrás, tocando ahí para Bernal, apertura al costado derecho para Raúl Blanco, el hombre que acaba de entrar hace unos minutos y que ha vuelto al Racing de Ferrol esta misma semana, pero su pase ahí lo recuperó, ahí Chus Villar que se entretuvo y no la recuperó, el balón dividido, dos jugadores, uno de cada uno, Chus Villar al suelo con Álvaro Ramón, dice el colegiado que no ha pasado nada, tocando de nuevo, atacando el conjunto del Racing, ha cortado ahora y muy bien ahí. Muy bien. Sergi Molina, el pase filtrado que intentaba Raúl Alcaina.
0: Cansancio del que hablamos se ve continuamente por las imprecisiones. El Manchón está haciendo un esfuerzo titánico. Diego, en fin, los cambios ahora pues tendrá que tomar en lo que le queda, pues intentar ver los que pueden llegar hasta el final con más fuelle, ¿no? Y eso es complicado, ¿eh?
1: Ojo, ahí ese centro, el balón suelto, la frontal del área, le puede pegar Raúl Blanco, Liceras.
0: Seguro.
1: Atrapó ahí Liceras al disparo de Raúl Blanco. Ya. Va a entrar en el Extremadura, va a hacer dos cambios, va a entrar en el terreno de juego Diego Espejo, sí. y también va a debutar Nordin, el jugador que ha llegado procedente del Elche, el jugador de banda. Y con ello va a gastar el cupo de sustituciones David Rocha.
2: Vamos a aguantar esta acción antes de ronda, Gonzalo.

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3: Tiempo de ronda que arrancamos en Almendralejo, Gonzalo Parra.
4: Minuto 83 para 84 en Almendralejo. Desde el 62 gana el equipo azulgrana. Extremadura 1, Racing de Ferrol 0.
3: En segunda federación, tiempo de descanso en Lebrija, Atlético Antoniano 1, Don Benito 0. En tercera, iniciamos ronda en Jaraíz, Pache.
5: Aquí estamos en el 23 de la segunda parte con Jaraíz 2, Atlético Pueblo Nuevo 2.
6: Aquí en el Estadio José Carrillo sigue perdiendo el Villafranca. Minuto 2 de la segunda mitad, Villafranca 0, Azuaga 1.
7: Álvaro Galván de Jerez de los Caballeros, todavía no han saltado los protagonistas, así que va a comenzar con retraso este segundo tiempo. Vence el equipo local gracias al tanto de Chema Chávez, Jerez 1, Puebla 0.
8: En el Municipal de Quintana Serena arranca la segunda parte, Quintana 0, Zafra 1.
9: A punto de cumplir, se acaba de cumplir el 30 de juego en el Robina, sigue acumulando llegadas de peligro el Yerenense, empate a cero, Yerenense-Guadiana.
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3: Mucho que contar en esta todavía hora y media que tenemos de fútbol y radio en directo aquí en la Radio Pública Extremeña. Por ejemplo, ojalá el primer triunfo en Primera Federación de la presente temporada del Club Deportivo Extremadura. Gonzalo Parra, José Enrique Pineda, ojalá sea así.
4: Ojalá sea así, ha visto amarilla Marco Manchón. Se va el balón fuera de banda que Marco se lleva cuando puede controlar, pero Marco... Cuando viene el jugador del Racing de Ferrol, disputan los dos, pelean los dos, la disputa del balón. Allí hay un asistente del Racing de Ferrol que no sé qué pinta fuera del área técnica. El colegiado le enseña la amarilla a Marco, ojo a Raúl Blanco, que estaba inmerso en esa pelea, en esa disputa por la bola con Marco Manchón. En fin, se ha llevado la amarilla Manchón cuando estaba disputando con el jugador del Racing de Ferrol, poner el balón rápidamente en juego, pero en medio hay un asistente que está ahí en una zona del campo, está fuera del área técnica. En fin, ha entrado...
11: Importante lo del tema de la línea de 5, ¿no? Que hemos pasado a jugar con tres centrales después del último.
4: Iba a comentar ahora que ha entrado Diego Espejo para reforzar la zaga del Extremadura y Nordín. El Extremadura que cierra con defensa de 5 con Chus Villar y Alex Macía. En los laterales, los centrales. Diego Espejo, Correa, que es capitán de la Extremadura, y Alex Macía. Luego por delante, Luis Nicolás, Yael y Nordín en banda izquierda, Manchón y Iker Burgos arriba. Uh-huh. Es el dibujo de la Extremadura, mientras también ha entrado en el conjunto del Racing de Ferrol Castro y Saúl. Es el cuadro gallego el que lleva la bola precisamente por medio ahora de Monjú, abriendo al costado derecho, pero qué bien se va a anticipar Alex Macía, lateral zurdo de la Extremadura. Alex Macía solo contra el mundo, se frena, quería jugar con Manchón, que le tiró la diagonal, pero el balón suelto llega ya él, que le pone la pausa que necesita el partido
3: bien,
4: para
3: Yael,
4: la Extremadura en el 87. Ahora ahí tirando de experiencia y de veteranía Chus Villar para sacar esa falta. Los jugadores de la Extremadura al suelo para esperar a que se vayan consumiendo los minutos, que vayan pasando cuanto antes los minutos que quedan. Y decíamos al principio que los dos la pasada semana perdieron puntos con goles encajados al final. Y a ver cómo afrontas ahora estos minutos para que no te vuelva a pasar en caso de ir ganando, como es el caso de Extremadura, y ellos...
3: A ver qué hace, pues, ¿no? Está sacar... la tesitura esa, Gonzalo, sí. ¿No? De...
11: Ahora hay un problema que se suele dar. Mira, pero lo estamos viendo en la acción a balón parado, donde no se está aclarando quién hace la vigilancia.
4: Que la pone ya él pasado al segundo palo buscando, y Sergi Molina que se lleva. Ojo a la contra, que puede salir el balón en largo. Alex Macía con Etienne Eto'o, puede que estén fuera de juego. Etienne Eto'o la pelea, Etienne Eto'o con Alex Macía, sí, señala el colegiado la fuera de juego.
11: Lo hace bien.
4: Ha señalado el colegiado el fuera de juego del jugador del Racing, a instancia del asistente. Me decías antes, Pineda.
11: No, hablaba del tema de acción a balón parado, activar a los futbolistas que entran en el partido, gestión de marcas, gestión de zonas. ha habido ahí un par de incertidumbres, de dudas, y eso puede ser peligroso. Así que
4: lo que está pitando el colegio.

0: Ha sido falta
1: en el inicio
0: de la jugada, no sí. Falta a favor de la Extremadura en la carrera de Eto'o con Alex Macías, eso estaba invalidado, era en el área contraria en el inicio de la jugada. Juega ahora el Racing de Ferrol, 88 y media, a ver cuánto prolonga el colegiado, porque con la pausa de hidratación y los cambios, la revisión del gol, pues perfectamente 7-8 minutos más. Tocando por el costado derecho, se pierde el balón por línea de banda, pero son minutos en los que te tienes que hundir, tienes que defender, sí. Tienes que estar junto, pero no estás pasando apuros.
1: No, a ver, juntar más jugadores por dentro, como ha hecho el Extremadura, con buena intención, porque ya estaba recibiendo además muchas situaciones de centro lateral. Puede decir que en el manual de entrenador es lo correcto. ¿Qué ocurre? Que al final defender con más gente no significa defender mejor. Entonces, claro. La clave está en mantener un nivel de concentración y una comunicación ahora mismo, que es lo que... Aunque resulte complicado, disfrutar defendiendo, que eso es complicado, ya lo sé. Pero para eso son futbolistas profesionales.
0: Ahí tocó de cabeza, buen detalle anteriormente de Iker Burgos. Ahora ha habido falta sobre Luis Nicolás. Vete pensando, porque te voy a poner en la tesitura de elegir el 3-2-1. Ojo, que eso es lo complicado. Pero yo creo que allá él tenemos que darle hoy algo.
1: Madre mía, qué partido está haciendo. Sí. Nos está ofreciendo cosas diferentes, lo que habíamos hablado. Perdemos el corazón, la entrega, la llegada, el espíritu de la Extremadura, digamos que se puede simbolizar con la figura de este señor, de Zarfino. Pero este chico sabe lo que hace con el balón a los pies.
0: Ahí vemos el desplazamiento largo hacia el costado derecho, la tocó a Iker Burgos, pero no pudo mantener la bola a la Extremadura. Es cuestión de salir y replegarse. Ojo, y
1: que ya lo repliegue.
0: El labor defensiva va a ser saque de banda para la Extremadura. Vamos a llegar al 90. Y ahí el dominicense José Antonio Muñoz Blasque, que hace de cuarto árbitro. 5 minutos más. Nos iremos hasta el 95. El cuarto árbitro, el extremeño, que subió a Segunda Federación en 2022. Y está de cuarto árbitro. Ojo, ya la carrera que la persigue ahí Marcos Manchón.
1: No se cansa,
0: No se cansa este muchacho de correr durante todo el partido. El golpeo largo de Lucas hacia el costado derecho para Arroyo. Ahora en él, la banda derecha la pierde Raúl Blanco. Se la queda para el Extremadura Iker Burgos.
1: Bien.
0: La pisa, la aguanta el jugador llegado de la Almería B, tocando para Correa.
1: Cuidado.
0: Tocando para Luis Nicolás, que quería salir entre dos. Era muy complicado. La pierde, se la queda Castro. Uno de los hombres que ha entrado en esta segunda parte para el conjunto ferrolano. Abriendo al costado izquierdo para Álvaro Ramón. Hay que... Quiere ganarle la espalda a Luis Nicolás, no se entendió con su compañero, se la entrega Manchón. Manchón que se da un autopase, Manchón la carrera. Ha caído Manchón, falta. Y yo creo que ahí debería amonestar el colegiado.
2: Tenemos gol en Villafranca, Javi Cordovilla.
3: Sí, tenemos gol, gol, gol, gol, gol, gol, gol, gol, gol, gol, gol, gol. Acaba de marcar el Azuaga al segundo, pide fuera de juego el Villafranca. Salió Juanillo, se plantó solo ante la portería de Juanfran, definió muy bien el 7 de la Azuaga, aventajando goles el conjunto visitante. Villafranca 0, Azuaga 2, marcó Juanillo segundo.
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2: ¿Qué minuto ha sido, Javi?
3: Minuto 9 de la segunda mitad.
2: 9 de la segunda mitad, poniendo tierra de por medio, la Azuaga 0-2. Volvemos al Mendralejo, Gonzalo Pineda.
0: 3 minutos y 10 segundos para el final. Ataca el Racing de Ferrol por el costado izquierdo. Ojo que se desdobla y la llegada de Álvaro Ramón Amaga con el centro. Puede pisar área. El centro está solo y Raúl Blanco. ¡El disparo! Tapó no Alex Macías. El balón a saque de esquina.
1: Situaciones de 2 contra 1 mal gestionado. Porque entre otras cosas él no es carrilero, o sea, estamos hablando de un futbolista que siempre juega normalmente en fase ofensiva. Me refiero si no me equivoco, me refiero a nuestro jugador que ha salido antes.
0: El centro ahora es a Chus Villar. El saque de esquina desde el lado derecho, según ataca el Racing de Ferrol, la pone Álvaro Ramón, pasado al segundo palo. Ha intentado controlar Castro, se pierde por línea de fondo. Será saque de portería para el Extremadura, estamos a 2 y medio para el final.
2: Cerquita.
0: Ahí David Rocha. Perdón.
2: Cerquita, que está cerquita, digo.
0: Cerquita todavía. Ahí Licera, David Rocha pidiéndole a sus jugadores que
1: no nos pite córner, por favor. Saca ya.
0: Saca ya Licera. El golpeo en largo. El córner aquel que nos vino también frente al Estepona. Madre mía, saque de Licera. Donde no había nadie de la Extremadura. Lo recoge Castro. Puede montarla el Racing de Ferrol.
1: Balones ya más frontales.
0: Otro balón arriba. Va a despejar Sergi Molina. Le cae para Alex Macías. Aleja la bola Alex Macías. a campo contrario. Iker Burgos, que es el hombre más adelantado, le pide a los compañeros que le ayuden en la presión. Ahora vamos al 2-1. Ahí nos hemos equivocado. Ojo a la contra del Racing de Ferrol. Tiene todo por el lado derecho. El centro de todo buscando el remate dentro del área de...
1: ¡Se tira!
0: Raúl Arroyo ha caído. Dice el colegiado que no hay nada. Llega la bola para Izquierdo. Izquierdo que abre al costado izquierdo. Ahí buscando el disparo. Saúl por encima de la portería.
2: ¡Vamos!
0: Le dice el colegiado al jugador del Racing, Arroyo, que no había nada en esa acción en la que se tiró.
2: Estamos pasando un ratito ahora de aquella manera, Pineda, ¿eh?
1: Pues normal, normal, normal. Estamos hablando, normal, lo que hablamos, poner una composición de lugar, Racing de Ferrol, un equipo hecho para estar arriba con objetivos súper ambiciosos, que viene después, como sabemos, de un empate.
2: ¿Qué ha pasado en Jerez, Pablo?
5: Pues que han protestado y mucho los visitantes, una posible expulsión por segunda amarilla de Víctor, finalmente no lo decretaba así la colegiada, lo que sí que hay ahora es una falta peligrosa, muy pegadita al banderín de córner, se prepara ya el mago de las botas blancas, se prepara Abraham Pozo, que marca la jugada, que espera los movimientos de sus jugadores. Hasta 6 camisetas azules en el área. Ahora ya sí, Abraham con pierna izquierda, la pelota tocadita al segundo palo. Ahí aparecía una cabecita, era Carlos Fernández el que lo intentaba, lo despeja la zaga, se queda en nada.
2: Se queda en nada. Volvemos al Mendralejo.
0: Falta a favor del Extremadura en el lateral derecho. Falta cometida sobre Chus Villar, tomándose todo el tiempo del mundo el conjunto azulgrana, aunque el colegiado Depósito Jaramillo le está diciendo que apremien y que saquen. Ya también se lo está recordando el capitán del Racing de Ferrol, Bernal. Va a ser Alfonso Liceras el que ponga el balón en juego. Estamos a 10 segundos de que se cumpla el 95. Ahí golpea el largo el guardameta del Extremadura. Al salto Iker Burgos con Castro.
1: A ver si disputa.
0: La deja salir el jugador del Extremadura. Final. Terminó el partido en Almendralejo. Gana el Extremadura 1-0. En el estreno en casa, en Primera Federación. Con gol de Rodrigo Escudero, que ha hecho los dos goles, que le han dado tres puntos al Extremadura. En estas dos primeras jornadas, no sé por qué estaba pensando que lo del lunes había sido un empate. Bueno, pues el Extremadura que gana hoy con el gol de Rodrigo Escudero, que lleva dos. Ya solo faltan 42 puntos para la permanencia, Pineda.
1: Pues sí, así hay que pensar, desde la humildad, porque todo lo que sean cantos de sirena y pensar que vamos a...
5: ¡Gol del Puebla!
2: ¡Dale, Pablo!
3: ¡Gol, gol, gol, gol, gol, gol, gol, gol! De Igor Rocha para el Puebla. Anota el futbolista brasileño al 53 de partido. La pelota a la espalda se quedó parada, se quedó petrificada la defensa del Jerez. Y ahora sí que no perdona a Igor Rocha para hacer el primer tanto de la temporada. Para esto vino el jugador, el ex del Don Benito, al Puebla de la Calzada. Lo celebra ahí con los jugadores que están calentando. Empata el partido el Puebla. Anota a Igor Rocha. De goles va la cosa, de goleadores va la cosa en el Calzado Galván. Jerez 1, Chema Chávez. Puebla de la Calzada 1, Igor Rocha.
2: Y tenemos penalti en Lebrija, Carlos.
6: Tenemos buenas noticias. Vamos. El penalti para el Don Benito. Nada más empezar la segunda mitad. Una falta lateral que buscaba el remate en ambos copetes. Caía, señalaba el colegiado el punto de penalti. Se prepara ya para ejecutar la acción Santa María. Recordó el segundo penalti del partido. El primero para el Antoniano, lo paró César. Va a ser ahora para el Don Benito. Santa María buscando el empate en este primer minuto de la segunda parte. El colegiado dice que quiere a todos los jugadores, ninguno que pise área. Se prepara el 11 del Deport, coge carrerilla, mira la pelota, va a ejecutar en 3, 2, 1, le pega gol. ¡Gol, Don Benito! Que empieza la segunda parte reaccionando a las primeras de cambio. No falló Santa María desde los 11 metros. Adivinó la intención Matías, pero iba muy bien ejecutado. Zona medio alta de la portería. Empata el equipo de José Carlos Prieto, Municipal de Lebrija. Minuto 47. Antoniano 1, de por 1.
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2: A ver si podemos cerrar el partido en el Francisco de la Era, Gonzalo Pineda, que con la vorágine de goles se está complicando, ¿eh?
0: Bueno, pues ya se han retirado los jugadores, algunos jugadores, los del Extremadura, se lo están agradeciendo el apoyo a los aficionados que están en la grada, los del Racing de Ferrol, que han agradecido el apoyo de los suyos, del medio centenar de seguidores que han venido de tierras gallegas. Novena victoria consecutiva del Extremadura en casa, todas con David Rocha como entrenador. 12 partidos consecutivos sin perder del Extremadura como local desde noviembre de la pasada temporada. ¿Con qué te quedas, Pineda?
1: Bueno, eso es lo primero que estás contando, ¿no? El seguir siendo fuerte en casa, que sea un fortín en Francisco de la Era.
2: ¡Dale, Gabri!
0: ¡Gol, gol, gol, gol, gol, gol, gol del Llerenense! ¡Fin llegó! El cántaro a la fuente, tanto fue volcándose el Llerenense sobre la portería de Javi Fernández. Minuto 44, llegó el primero, centro desde la derecha de Loukou y en el segundo palo aparece Tillán. En primera instancia la para Javi Fernández, pero no consigue evitar que entre en su portería. Minuto 44, se adelanta el Llerenense, que ya lo venía mereciendo desde hace bastante tiempo. Llerenense 1, Guadiana 0.
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2: Esto no está orquestado, José Enrique Pineda, te lo prometo, ¿eh?
1: Bueno, mientras que sean goles lo que nos interrumpa.
2: Mientras que goles son amores y en la radio suenan de maravilla. Exacto, exacto. Así que, bueno, estabas hablando análisis y bueno.
1: Comentaba eso, ¿no? El tema de factor de Francisco Lahera, hacernos fuerte. Eso es una gran fortaleza y tenemos que mantenerla. Otra de las cuestiones es cómo ha sabido el equipo nadar a contracorriente con la lesión de Gio, todo lo que hemos dicho, y ahora aparece en escena un actor que no iba a ser principal, y para mí ha sido principal, porque aparte del trabajo de Luis Nicolás Manchón, al que estamos acostumbrados, ha aparecido la pausa de Yael, el saber, la buena ocupación, y luego otra de las cuestiones positivas es la línea defensiva que ha tenido mucho trabajo y ha sido de mucha exigencia y ha estado a un gran nivel. Negativo, la lesión de Gio. Peor, pues. Pero ya sabemos y lo han demostrado los jugadores que han entrado que tenemos, no suplentes, tenemos titulares en el banquillo.
0: 3-2-1.
1: ¿Cómo?
0: 3-2-1, a ver. 3 para Rodrigo por el gol. Un día que gana es 1-0, aunque ha hecho muchas cosas, pero ha marcado el gol que desde hace 3
1: puntos. Sí, a ver, el gol es lo que más vale, pero bueno. Por estadística ya sabemos, si no mete el gol este hombre. Pero ha habido muchos jugadores a destacar. De mi punto de vista, bueno, hay un jugador que seguramente no es, pero sí que ha ido a más, que ha sido Ismael B. Dil tuvo el apellido, por favor.
0: Coucha.
1: Gracias. Y el trabajo de Luis Nicolás de Manchón lo he
0: Somos
1: citado. Sí, vamos trabajando ya. Esto es
2: sí, sí, esto funciona.
1: Y Yael, sí, para mí sí, ha sido sí. Clave. Pero ya digo, el trabajo colectivo y un 10 para el que trabaja las acciones a balón parado, porque cada una de ellas ha tenido peligro, excepto algunas que se han quedado cortas, pero más por el tema del lanzador.
0: Venga, 3 Rodrigo, 2 Becoucha y 1 Yael.
2: Sí. Pues, anotados pues, quedan. Oye, muy, muy, muy bien hecho ese rodaje, José Enrique Pineda, ¿eh? En el ratito este.
0: Si se le ha pasado bien y quiere venir el próximo día, por nosotros
2: No, son dos puertas abiertas de par en par.
1: 37 grados. Sensación térmica 60, vamos, me lo paso bien.
0: Ahí ya se lo podía mejor.
2: Un fortísimo abrazo a ambos. Muchas gracias por transmitir la pasión del Club Deportivo Antonio. Extremadura. Chao.
0: Buenas tardes.
2: Y tenemos en juego, tenemos 6 partidos, desde aquí hasta las 9:30 de la noche. Ahora estamos con Carlos López en el Municipal de Lebrija, pero Pache, hace un ratito que no estamos contigo, no nos hemos olvidado de tu persona, pero es que han pasado muchas cosas en este rato. Tramo final del Jaraí 2 Atlético Pueblo Nuevo 2.
7: Sí, y además muy poquito, Antonio. Aquí prácticamente firmamos tablas y nos vamos para casa. Quedan 5 minutos a lo que quiera añadir el colegiado. Con los cambios serán 3-4, pero de momento muy poquito de todo.
2: Poquito de todo y visos de que pueda acabar en igualada, por lo que dices, ¿no?
7: Como no meta el fallo alguno, me parece a mí que aquí no hay muy poquita chicha.
2: Poquito. Fíjate con todo lo emocionante que ha sido la primera parte, ¿no?
7: Sí, fíjate lo que nos quedó la primera parte y la segunda se nos ha diluido. Yo creo que tampoco quieren cometer errores. Lo da por bueno Atlético Pueblo Nuevo. Jaraí lo sigue intentando, pero con más corazón que acierto. Espérate que viene Toñito también por la izquierda. Puede ser buena también, que es el que está desestabilizando un poquito también la defensa del Atlético Pueblo Nuevo. Se la puede llevar, la puede poner, la puede centrar, la centra. Ahí da en la cabeza de un defensor para sacarlo al Atlético Pueblo Nuevo. La saca ahora, una buena contra para Josito, que es el jugador que está llevándose también el sachado el partido a la espalda, pero está muy solo arriba. 1-2-3 al suelo. El colegiado que no pita absolutamente nada, la sigue teniendo el Atlético Pueblo Nuevo al suelo ahora de nuevo. Y la entrada ahora pita la falta al colegiado, se queda en nada. Estamos ya Mori en el 41 de esta segunda parte, con ese Jaraí 2, Atlético Pueblo Nuevo 2.
2: El Villafranca Azuaga está finiquitado tras ese tanto de Juanillo, tras ese 0-2, Javi, le das un poco de chance al cuadro villafranqués.
8: Mori, el caso es que el Villafranca está todo el rato llegando a la portería de la Azuaga, pero parece ser que aunque haya siete partidos, no va a llegar algo del Villafranca, ¿no? Por mucho que lo intenta, el conjunto de Ciski está muy bien metido atrás, una defensa muy organizada, el equipo muy organizado. Se nota que lo han trabajado mucho durante la pretemporada y cuando pueden correr hacia arriba, tienen dos puñales arriba con Juanillo, con Bolo, con Piochi también en banda. Y lo están aprovechando mucho, mucho y bien esas contras. Y el Villafranca, que ahora mismo está atacando con todo, así que va a haber más goles, sí, pero no sabría decirte ni para qué lado van a caer.
2: ¿Cómo transcurre el Jerez Puebla? Pablo Muñoz, tras ese tanto anotado por Igor Rocha.
5: Pues de momento más intensa esta segunda parte, este segundo tiempo, compañero, después de ese tanto, ¿no? Como tú decías, de Igor Rocha, que ponía la igualada. Sí que se han cometido varios cambios por parte del Jerez. Han entrado Manu Ferrera y Aza por parte del Puebla. Lo ha hecho Coronado. Pero de momento una interesante segunda parte y una buena entrada hoy en el calzado Albán. La temperatura, desde luego, es elevada, pero más soportable que la de esta mañana en el Emilio Macarro, Mori.
2: Bueno, sí, pues, ha sido terrible, ¿no?
5: Insoportable.
2: A ver si se anima la gente en Jerez este año, ¿eh? A ir al fútbol. Animada estará la gente, intuimos, en Quintana de la Serena, con ese duelo entre Quintana y Zafra, eso sí, viendo de momento perder a su equipo, María José Martín.
9: Sí, Mori, de momento va perdiendo el Quintana con ese autogol de Moja, pero el Quintana que continúa intentando hacerse con el partido y por lo menos empatarlo. En esta ocasión ha sido aquel que ha rematado un córner solito ante el portero del Zafra, que quedaba en nada. Por su parte, Pedro Nogal, el entrenador del Quintana, que ha movido
2: ficha. Y buen técnico
9: ficha,
2: también, ¿eh?
9: Ha movido ficha en su banquillo y se han retirado Bola, Vespi y Mateus, y han salido del terreno de juego Chema, Cristian Casado y Víctor Fernández. Pero Ansel Gutiérrez tampoco se ha estado quietecito y ha retirado del terreno de juego a Chiscano, Alex Iglesias y Abel, y han salido en su lugar Gaby, Egoza y Molina.
2: Agitando cada uno y llevando a su terreno el partido. Uno para intentar mantener la ventaja y el Quintana para intentar al menos la igualada. En Llerena, Gabri, hemos llegado a tiempo de descanso.
10: Mori, no quería interrumpir las conexiones con los compañeros. Hace apenas un minuto se retiraban los protagonistas. Estamos ya en tiempo de descanso. Primeros 45 minutos que con merecimiento ha conseguido llevárselos con triunfo momentáneo el Llerenense. Empezó atrevido y combativo el Guadiana, pero poco a poco fue el Llerenense metiéndolo en su campo. Se convirtió su defensa en un frontón y prácticamente sin el Llerenense, porque era un frontón el Guadiana, hasta que vino ese gran centro de Loucou desde la derecha. Apareció Tillan en el segundo palo para remachar, no pudo sacar la Javi de la portería. Ese 1-0 por ahora le da los 3 puntos al Llerenense, así que todo por decidir la segunda. Llerenense 1, Guadiana 0.
2: Liberamos a Gabri Mancera de ronda de las 8:30 y volvemos en un ratito con él para el arranque de la segunda parte del Llerenense Guadiana. Y este ratito en el Municipal de Lebrija, Carlos López, Atlético Antoniano 1, Don Benito 1, nos quedamos contigo.
11: Así es, Mori, pues ha tenido en una ocasión el Atlético Antoniano por mediación de Pablo Gálvez. Buena reacción nuevamente de César, que por ahora está siendo el mejor del equipo de José Carlos Prieto, con las intervenciones, las que ha tenido el Antoniano, que es verdad que no han sido mucho, pero 3 o 4 ha intervenido a la misma maravilla el guardameta del equipo Calabazón, que se prepara ahora para tener la pelota en su propio campo, intentando buscar la reacción el equipo de Antonio Calle. Recordamos ese penalti en el primer minuto de la segunda parte que ha supuesto la igualada por parte del Don Benito, que tiene que intentar llegar un poquito más a la rival. Es verdad que es el debe de esta primera parte, y en la segunda, los 10 minutos que llevamos por ahora, ese único acercamiento que se transformaba en penalti, pero la tónica parece igualada con la que nos íbamos al tiempo de descanso. Busca el centro el antoniano, tiene que sacarla a Lolo Pavón, hay un agarrón ahí, dice el colegiado que nada, que falta en ataque del antoniano, que recupera la pelota el Don Benito, que también le sirve para respirar un poquito.
2: ¿Qué falta hace, no?
11: Sí, hace falta porque el antoniano la está imprimiendo mucha intensidad, ¿eh? Acababa así la primera mitad, pero la segunda pensaba que con el penalti podía cambiar la tónica del partido, nada más lejos de la realidad. Está basando mucho su juego por banda, muchos centros laterales y, bueno, asediando, agobiando a César, que como hemos dicho por ahora es el mejor de Don Benito.
2: César Llera siendo importante de momento en el punto, un hipotético empate en Lebrija, Sería puntazo, sería puntazo para mí, ¿eh?
11: Puntazo, estamos hablando que yo creo que no solo el Don Benito, tú le puedes preguntar a los supuestos cocos de la categoría y yo creo que todos firman sacar un punto del Municipal de Lebrija. Pues volvemos a lo que dijimos, ¿no? Un equipo que si no fue el mejor local de la pasada temporada, entre los tres mejores seguro que estuvo el siempre complicado Club Atlético Antoniano.
2: Desde
11: quiere
2: luego.
11: Buscar la pelota, Santa María no va a llegar, lástima, ojo que viene la contra del Antoniano, cuidado que puede reaccionar, quiere avanzar metros por los Galvez, por banda izquierda, se repliega la misma maravilla el equipo de José Carlos Prieto, lo intenta ahora por banda izquierda, puede buscar el centro, el hombre que saca esa pelota, cuidado, pesa el soste con ella, recuperación de bola del Depor.
2: Bueno, pues que sobre todo estar muy, muy atentos a esas transiciones que puedan iniciar los jugadores del Atlético Antoniano. Y el Don Benito, bueno, pues también intentar amenazar. Sí, lo que pasa es que lleva un ratito sin amenazar el Don Benito también, ¿no? Por lo que nos cuentas.
11: Sí, por ahora esa falta lateral que se tradujo en el penalti. Y bueno, en la primera tuvo dos, una al empezar la primera parte y una prácticamente casi al final, que fue la acción que vino precedida al gol del Antoniano. Estaba pasando, bueno, estaba queriendo esperar y tener la suya. Por ahora le está sirviendo para sumar un punto. Veremos a ver si sigue hacia el partido.
2: Volvemos a nuestra tercera, volvemos a Jaraí de la Vera, Pache.
7: Aquí estamos en el 48 y 20 de esta segunda parte. Sigue teniendo la Jaraí, el colegiado que de momento tampoco pita la final. Ahí está Toñito. Intenta irse con Josito, falta de Josito sobre Toñito cuando ya se iba casi en la línea de fondo, prácticamente como un córner, pero un par de metros por delante de ese banderín de córner. Una buena ocasión para el conjunto del Jaraíz, que tendrá que botarla. Ahí la coge ya Bruno para sacarla cuanto antes, para ponerla, porque no quiere perder tampoco tiempo, para ponerla con la pierna derecha, defendiendo todo el Atlético Pueblo Nuevo, atacando todo el conjunto de los Diablos Rojos del equipo del Jaraíz. Para ponerla puede ser la última ya, porque estamos en el 49 prácticamente. Ahí va a poner Bruno con la derecha, casi en la línea de fondo, casi el balón sobre esa línea de fondo, para ponerla con la pierna derecha. En cuanto diga el colegiado, ahí absolutamente de todo ahí, la pone con la pierna derecha arriba, el balón que queda suelto en la frontal, no va a llegar, lo intenta meterla David Pérez, se va de su par y la intenta poner, la vuelve a meter arriba, puede ser buena, ahí salta, se lo lleva por delante también el colegiado, dice que no hay absolutamente nada, cuando intentaba de espaldas rematar ahí, era Maimú, al final dice el colegiado que no hay nada, es banda, prácticamente un córner el que va a poner también ahí el Jaraí, desde la izquierda, ahí la pone punto de penalti. No salta nadie, Toñito, que va a llegar ahora, la recoge también en el pasado, la vuelve a meter en el punto de penalti, vuelve a saltar ahí, se molestan dos jugadores de Jaraí. Cuando le iba a pegar, dice el colegiado, que termina el partido, terminó el encuentro con reparto de puntos, Jaraí 2, Atlético Pueblo Nuevo 2, reparto de puntitos aquí en el Municipal de Jaraí.
2: Y que deja probablemente mucho más satisfechos a unos que a otros, Pache.
7: Sí, ya se veía además Pueblo Nuevo que tardaba en sacar, que ralentizaba también el saque al tener un poquito más la posesión de balón. Yo creo que lo dan por bueno y Juan yo creo que se lo ha escapado, sobre todo en esa primera parte, nada más conseguir el gol en ese despiste que ha tenido, marcar rápidamente el Pueblo Nuevo y ahí después ha sido ya remar a contracorriente, pero al final, bueno, pues no pierde ninguno de los dos, suman en definitiva el próximo partido que sería ya el conjunto de Jaraí tendría que devolver allí la visita. Recordemos que se juega este primer partido aquí precisamente porque están instalando el césped artificial en Pueblo Nuevo de Guadiana.
2: ¿Quiénes han parecido los tres mejores del partido, compañero?
7: Pues mira, me voy a quedar con David Pérez, me voy a quedar con Josito, que me parece diferencial también en Atlético Pueblo Nuevo, y me voy a quedar con Fabio.
2: Fabio ya sumando sus primeros puntos desde el principio, ¿eh? Un clásico.
7: Sí, y por los dos goles que ha marcado, si no le daba los tres, ¿eh? Porque es un espectáculo verlo, la verdad.
2: Sí, siempre es un espectáculo ver a Fabio y Josito, que mira, tiene una buena oportunidad, buen jugador, le vimos en el Gébor el año pasado, sí. Y que, bueno, inicia periplo en el Atlético Pueblo Nuevo este año. Pache, muchas gracias por el curro realizado a lo largo de todas estas horas, compañero. Te mando un fuerte abrazo y a descansar, ¿eh?
7: Cuidaros ahí dentro, hasta luego.
2: A punto de las 8:30 vamos a por la última ronda de la tarde en Extremadura en Juego.
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2: Y arrancamos esta ronda en Lebrija, Carlos López.
15: 63 minutos de juego, sigue la igualada después del gol de Santa María, Antoniano 1, de por 1.
2: En tercer iniciamos ahora ronda en Villafranca, Javi Cordovilla.
8: Aquí en el José Carrillo sigue ganando el Azuaga, minuto ya 30 de la segunda mitad, Villafranca 0, Azuaga 2.
5: En la Ciudad Deportiva, Manuel Calzado Galván, continúa el 1-1 entre Jerez y Pueblo de la Calzada.
9: En el Municipal de Quintana, minuto 30 de la segunda parte, Quintana 0, Zafra 1.
2: Y en el Fernando Robina, te quería liberar de Gabri, pero dilo tú, hombre.
10: Seguimos en tiempo de descanso, Mori. En tiempo de descanso en el Robina, uno asoma a los protagonistas por la bocana de vestuario. Recordamos, gana el Yerenense 1-0 al Guadiana.
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2: ¿Qué ha pasado en Villafranca, Javi?
8: Hemos tenido el tercero de la Azuaga. Gol de Juanillo. El doblete del ex del Linense. Marca el tercero la Azuaga tras una jugada balón parado. El más listo de la clase remató solo en el segundo palo. Marca Juanillo. Villafranca 0, Azuaga 3, doblete de Juanillo.
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2: Vaya cartel de presentación de Juanillo esta tarde, Javi.
8: Sí, la verdad es que muy buenas sensaciones del delantero. Está jugando en una posición de falso 9 detrás de Eric Aguado y de Luis Prieto en punta ahora. Y la verdad es que está aprovechando muy bien los espacios que está dejando Real Villafranca atrás. Y ahora en esta falta lateral botada por Juanpe, el más listo de la clase, en el segundo palo solo. Y solo tuvo que empujar para poner ya la sentencia aquí en el Estadio José Carrillo, aquí en Villafranca.
2: Muy bien. Al mensaje que está avanzando la Azuaga de primeras, ¿eh? Ganar como está ganando 0-3 en Villafranca no es fácil, ¿eh? Pero ay, el conjunto de Siki.
8: Sobre todo, Mori, la imagen que está dando en defensa, es de un equipo muy, muy férreo atrás. Esa vuelta de Peter, esa vuelta de Samet también, está haciendo mucho. Se está notando también la mano de Zizke, obviamente, pero sí es verdad que Peter y Samet y Junior atrás se están notando mucho en el día de hoy.
2: ¿Va a haber, Pablo Muñoz, algún gol más en Jerez de los Caballeros, compañero? ¿Qué palpito tienes?
5: Pues yo te diría que sí, ¿eh, Mori? Bien, cuidado. Porque ahora está Mamadou, el exjugador del Villafranca, tendido sobre el césped. No habían tirado la pelota afuera. Sí que se está poniendo un poquito bronco el partido, ¿eh? Ha protestado mucho el equipo visitante del Puebla, una amarilla que ha visto Poti, que llevaba aproximadamente 12 segundos sobre el terreno de juego. La típica acción en la que llegas tarde, te llevas la patada y encima te llevas la cartulina. Como te digo, de momento el partido, que sí que está siendo algo más bronco en estos instantes, cuando llegamos al 74, partido parado, ahora mismo saltan las asistencias para asistir a Mamadou, pero si tuviera que mojarme, Mori, te diría que va a haber un tercer tanto.
2: ¿Y se moja María José Martín en el Quintana Zafra? ¿Va a haber algún gol más en ese partido? 0-1 de momento ganando el Zafra.
9: Puede ser que sí, porque el Quintana está apretando un poquito más que el Zafra, ejerciendo mucha presión sobre la defensa visitante y poco a poco que va recortando metros sobre la portería de Burgui. Hemos tenido nuevos cambios en las filas del Quintana, Mori. Han saltado al terreno de juego Adri Escudero y David Torres y se han retirado Ekele y Chope.
2: Y en Llerena, Gabri, de momento 1-0 ganando el Llerenense. ¿Cómo está siendo? Bueno, el Llerenense. Vamos a tener tiempo en el último tramo que se va a quedar el partido solo de ver, bueno, qué podemos esperar este año del Llerenense y del Guadiana recién ascendido, recordamos. A ver qué nos deparan.
10: Charleta, Mori,
2: vamos a tener ratito para eso.
10: Media hora. Yo sé que lo vamos a tener y estoy deseándolo.
2: No tengo ni una pizca de duda. No tengo ni una pizca de duda.
10: No hay duda, ¿no? No hay duda. Me preguntas un poco por el Llorenense, aunque luego entraremos más en materia. Bueno, aquí lo que se habla es de intentar este año sí asaltar esos puestos de playoff o pelear. Yo te introduzco y te hago un poquito un sumario de lo que te quiero contar. Demasiados candidatos para entrar en playoff. No para el ascenso, que lo tengo más o menos claro y creo que la pelea va a estar más cerrada, pero para el playoff es que va a haber demasiados candidatos. En mi opinión, más de 8, ¿eh? Entonces,
2: sí,
10: claro,
2: sí, pues yo...
10: ser uno de ellos, un equipo que está habituado, que compite muy bien, que está muy trabajado, tiene muy buena plantilla y que quiere además pelearlo.
2: Es que a lo mejor hay unos 7-8 peleando por arriba y otros 7-8 peleando por abajo. Este es, quizá los que estén peleando los puestos de arriba no van a sumar tantos puntos como años atrás y los de abajo a lo mejor suman más que otras veces. Estar todo muy...
10: Yo creo que va a ser una tercera más igualada, muy competida. Va a haber sorpresas también todos los domingos. Lo que sí que es cierto que, bueno, yo te lo voy adelantando ya mientras nos va dejando el programa, pues te adelanto que para mí el favorito claro es el Jaraí, a pesar del tropiezo de hoy, es claramente el Jaraí. Cuando ahora ya va saltando el Llorenense, le aplaude la afición del Robina.
2: El año pasado también empezó el Don Benito perdiendo en Montijo, es decir que bueno, las primeras jornadas se brindan mucho a que puedan darse estas sorpresas, ¿no?
10: Todavía no están los equipos del todo afinados, bueno, hace calor, puede haber múltiples causas, pero que para mí el favorito claro es el Jaraí. Luego hay dos, tres equipos candidatos a pelearle, Villanovense y Moralo, por ejemplo, incluso el Puebla puede estar ahí en esa pelea, y aparte de eso, en la pelea del playoff, pues evidentemente los equipos de la Campiña, Cabeza y
2: sí,
10: vete tú a saber si los dos que se están midiendo ahora mismo en Quintana, vete tú a saber.
2: A ver, el Zafra, claro, tú el Zafra ibas a tener un año en lo emocional especialmente bonito, ¿eh? Este que se presenta.
10: Sí. Ya lo he contado alguna vez, Mori, yo empecé haciendo crónicas en la extinta segunda vez hace 20 años y bueno, pues para mí hacer crónica y hacer fútbol y hacer periodismo en Zafra pues tiene ese punto de nostalgia, la verdad, y por supuesto pues claro, me hace ilusión, igual que me hace estar hoy aquí en el Robina, inaugurar también mi cuarta temporada en Canal Extremadura.
2: Qué bueno.
10: Por cierto, está esperando el Llorenense, están haciendo ejercicio de calentamiento porque quien no asoma por el vestuario son los integrantes del Guadiana, no asoman, alguna charla estará dando
2: pues ya...
10: Abreu, cuando ahora termina de salir, le están inspeccionando las redes. Ahora ya sí, asoma al Guadiana, poco a poco todo listo para arrancar esta segunda parte. Llorenense 1, Guadiana 0.
2: Nos quedamos en Lebrija, Carlos.
15: Pues por aquí poca novedad, Moris. César que repele todo lo que le llega. Es verdad que ahora el antoniano parece que ha bajado un poquito el pichón, el pie del acelerador. Estamos en pausa de la actuación, minuto 70. Sigue el 1-1 en el municipal de Lebrija.
2: 1-1 sigue el partido y de momento en el rato este que hemos estado sin hablar contigo...
15: Sí, un par de acercamientos del antoniano que ha repelido bien César, pero es verdad que parece que ha bajado un poquito el pistón también. Bueno, pues ha hecho mucha calor, también habrá que ver físicamente cómo llega el antoniano y cómo aguanta el Depor, porque sí que se le ve sólido por el terreno de juego, con lo que estamos comentando, le está costando mucho llegar a área rival.
2: Le está costando en área rival, pero de momento se mantiene la igualada. Vamos a quedarnos estos minutos en la Ciudad Deportiva Manuel Calzado. Pablo Muñoz, todo tuyo.
16: Pues 79 de partido, Mori se prepara ya, Seba Gil para sacar de puerta la pelota que vuela al cielo de Jerez, era ahí Alex Bravo, el recién incorporado, el ex jugador del Jerez, y es que he estado echando un vistazo mientras charlabas con el bueno de Gabri Mancera, y es que ha habido mucho trasvase en estas últimas temporadas de jugadores de estos dos equipos precisamente. Tengo apuntado aquí unos cuantos, el propio Poti, que como decíamos había visto la amarilla, sí, Alex Bravo, sí. Que lo acabamos de mencionar, Abraham, hermano de Loreto, que también jugó en Jerez la temporada pasada, y espérate porque la chilena de Chema Chávez, madre mía, si llega a meter ese tanto Chema Chávez, ese antiguo Javi Chino, que lo tengo muy cerquita, la pelota que controlaba justo en la frontal del área y que en una medio chilena, medio tijera, intentaba marcar quizá no el gol de la jornada, sino el gol de la temporada. Y estamos solo en la jornada 1. Como te comentaba, Mori, mucho traspase de jugadores el que se ha sucedido en estas últimas temporadas. De momento ahora ya sigue el partido más bronco, con más interrupciones. Avanzan los minutos y el calor sigue siendo fatigante.
2: Calor fatigante, bueno, sí.
17: Gol de Villafranca.
2: Dale, Javi.
3: Gol, gol, gol, gol, gol, gol, gol, gol, gol, gol, gol, gol, gol, gol, gol. Acaba de marcar el Villafranca, acaba de marcar Iván Vázquez en un centro que se envenenó. Entró en la portería de Joaquín Unibank y va cojeando, que ha marcado el gol cojo, totalmente tieso, pero el Villafranca que consigue marcar su gol. Villafranca 1, minuto ya 85 de partido, Azuaga 3.
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2: Un poco tarde puede que haya llegado para los intereses del Villafranca, Javi.
8: Sí, no, y sobre todo, Mori, un gol que llega ya con todo el equipo deslavazado, con ya tres delanteros casi sobre el campo. Ahora veía el preparador físico del Villafranca la expulsión por las continuas quejas del banquillo local sobre Arias Silva, y sí es verdad que en un ambiente un poco más bronco, el Villafranca ha conseguido una jugada aislada a marcar el gol, porque sí es verdad que durante todo el partido ha tenido muchas ocasiones, que ha llegado en un gran volumen de oportunidades a la meta de Joaquín, pero quizás en la jugada más aislada es en la que ha conseguido Iván el gol. Arun Iván, que está todo el rato mirando al banquillo para ver si se queda en el campo estorbando o haciendo el qué, porque el pobre es que está tieso, no puede ni andar, está todo el rato estirando, y veremos si Villafranca incluso termina el partido con 10.
2: Pues de momento lo ha acabado con ese tanto, no se va de vacío en lo que a la parte anotadora se refiere, con ese tanto de Iván Vázquez. Y busca la igualada también el Quintana, busca mantener al menos el 0-1 el Zafra en el Municipal de Quintana de la Serena, María José Martín.
9: Sí, Mori, la verdad es que están pasando poquitas cosas, han pasado poquitas cosas desde la última conexión. El Zafra se encuentra encerradito atrás defendiendo el resultado. Eso sí, no baja los brazos e intenta matar el partido en cuanto tiene alguna ocasión. Por su parte, el Club Deportivo Quintana es quien está llevando la batuta del partido a pesar del resultado, pero de momento ninguno de los dos equipos está generando ocasiones claras ni para empatar.
2: Penalti para el Puebla, Pablo.
16: Penalti para el Puebla, y el cabreo, el enfado del respetable del Calzado Galván, que es morrocotudo, que diría Miguel Ángel Román. Mori, qué bien lo hizo Igor Rocha, que pisó área, que sintió el contacto y que dijo: yo me voy al suelo por lo que pueda pasar. Lo protesta y mucho los jugadores del Jerez, pero la decisión está clara. Gema Carrasco, que señala el segundo penalti, la segunda pena máxima del partido. La primera ya la anotó Chema Chávez en el 42, esta la va a intentar anotar el mago de las botas blancas, Abraham Pozo, en el 83.
2: Momento importante, madre mía, Gorrocha, gol, y de momento penalti provocado, casi nada.
16: Es que es impresionante, Mori, es impresionante, es que es lo que aporta, claro. Más allá de los goles, que eso ya lo sabemos, son 33 años, pero es que es un físico fuera de serie. Y mira, se lo cede el capitán, se lo cede el de Pueblo Nuevo, lo cede Abraham Pozo, pues va a ser el brasileño, va a ser Igor Rocha el encargado de tirar esa pena máxima. Como decimos, 83 de partido, tiene el Puebla la ocasión de ponerse por primera vez en el encuentro por delante en el marcador.
2: Pues momento importante del partido de este Jerez 1, Puebla 1, penalti a favor del conjunto poblanchino. Dale, Pablo.
16: Pues de momento el penalti que no se va a lanzar, porque le dice ahí la colegiada al brasileño que la pelota no estaba dentro del círculo, que había que colocarla de nuevo, pero ahora ya sí se prepara. Número 22 en la espalda, ahí va Igor Rocha, pierna derecha, vaya chicharrazo, gol, gol, gol, gol, gol, gol, gol de Igor Rocha. Anota el brasileño, anota el Puebla, 84 de partido en el Calzado Galván. No falla desde los 11 metros Igor Rocha, que hace el segundo tanto del encuentro, el tercer tanto del encuentro, el segundo en su cuenta particular. Anota el Puebla, anota Igor Rocha. Jerez 1, Puebla 2.
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2: Venimos de una temporada, la anterior, de Igor Rocha, en la que fue entre los 4 o 5 jugadores más relevantes de nuestra tercera, probablemente. Es decir,
16: 13 tantos hizo, Mori. Lo tengo aquí tantos. Apuntado el datito. 13 tantos de momento en esta, que ya ha hecho dos. Y esta, además, él se lo guisó, él se lo comió, provocó el penalti. Y el capitán Abraham Pozo, que finalmente se lo cedió para anotar esa pena máxima, para poner por delante al Puebla. 5 más el añadido le van a quedar al Jerez para tratar de al menos igualar el partido. Es cierto que el penalti puede ser discutible. Como decimos, Igor Rocha pisa área, siente el contacto, se va al suelo. La caída es poco ortodoxa porque cae literalmente de culo, como se caen los niños pequeños. Pero desde luego que puede ser penalti, es completamente pitable. Así lo ha sido, se ha enfadado hoy mucho el público de Jerez, como es normal. Y espérate, porque ahora era Poti ahí el que lo intentaba. Recibía la falta de Ben Acice, pero no la decretaba Gema Carrasco.
2: Uy, ¿qué ha pasado, decimos, Carlos?
6: ¡Gol, gol, gol, gol, gol, gol, gol, gol, gol, gol, gol!
2: ¡Vamos!
6: ¡Cuando más estaba sufriendo el equipo de José Carlos Prieto! ¡Cuando más estaba apurando el antoniano! ¡La contra del equipo Calabazón! ¡Qué barra! ¡Finalizó Pavón! Para poner el segundo tanto de la tarde de Municipal de Lebrija, para poner el partido más arriba y desatarlo a 250 espectadores que han viajado desde Extremadura. Se adelanta el equipo de José Carlos Prieto y ojo, porque estamos ya en el 79 de juego. Antoniano 1, Don Benito 2.
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2: Pavón para hacer el 2-1, y es que una cosa sí tiene este año, yo creo que también hace dos años también fue sobre todo en defensa donde estuvo más errático el Don Benito, pero este año jugadores diferenciales arriba, Carlos, tienen.
17: Se han caído ahí Liga Montado.
2: Bueno.
17: Se han caído aficionados al Don Benito con el gol.
2: Vaya, ¿y qué?
17: Perdón. Sí, tenemos Liga en el Municipal de Lebrija. Porque en la acción del segundo tanto parece que han caído algunos aficionados del Don Benito. Rápidamente llamaba a todo el público a las asistencias médicas que se aproximan a la zona. Nos pilla prácticamente en la otra zona del campo, pero vemos caras y rostros de preocupación porque han caído varios aficionados del Don Benito en ese segundo gol. Y rápidamente han ido todas las asistencias médicas presentes del Municipal de Lebrija.
2: Y que como ha sido, ¿ha cedido una de las vallas? ¿O?
17: Pues no lo sabemos todavía, ahora vamos a intentar enterarnos si es que ha cedido o si es que han saltado con el gol. La sensación es que, bueno, es difícil que haya cedido porque el campo está recientemente reformado. Pero ahora vamos a intentar también tener más información. La realidad es que está el partido parado. Y desde aquí cuesta ver cómo se encuentran esos dos aficionados.
2: Dale, Pablo. Tenemos gol en Extremadura en juego.
16: Son los aficionados del Don Benito, por supuesto, pero vaya chicharro que acaba de anotar Chema Chávez. La vida es eso que pasa. Mientras el número 10 del Jerez sigue haciendo goles. ¡Gol, gol, gol, gol, gol, gol, gol! De Chema Chávez. Espectacular e increíble el golazo que acaba de meter de falta directa Chema Chávez. La pelota que se colaba por la misma escuadra, ante eso no se puede hacer nada. Igual al Jerez, igual a Chema Chávez. No hay palabras para definir a este jugador. Jerez 2, Puebla 2.
2: Y tenemos también gol en Villafranca, Javi.
18: Llega el cuarto de la Zuaga. Gol, gol, gol, gol, gol, gol, gol, gol de Luis Prieto. Controlaba dentro del área, se le acomodó con el muslo y un común disparo. Ojito, porque ahora Iván Vázquez está en el suelo, tieso, no puede ni andar, pero hay que narrar el gol. Marca Luis Prieto, marca el cuarto de la Zuaga, prácticamente con el partido ya acabado. Se quejaba el Villafranca en la otra área de un penalti, pero controló muy bien el 9, la puso donde no pudo llegar Juanfran. Marca el cuarto de la Zuaga, que se va a llevar una gran victoria de aquí, de Villafranca. Villafranca 1, Azuaga 4.
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2: Bueno, pues muchos goles esta tarde, en los partidos, en parte de los partidos que hemos tenido. Final, ¿dónde?
18: Ahora final en Villafranca. Justo era hora el árbitro el que decretaba el final. Y en un Azuaga que se lleva a morir, pues yo creo que el mejor inicio soñado en esta temporada.
2: Sí, pues hemos visto 4 en Jaraíz, 5 en el Villafranca Azuaga, 4 de momento en Jerez. De momento el Quintana Zafri y el Yerenense Guadiana son los que de tercera los que están más pobres, pero también ha habido goles en ambos, 1-0 y 0-1. En fin, triunfo de la Azuaga, muy contundente y para mí sorprendente, al menos de primera, ¿eh? Porque yo siempre los catalogo de equipos bastante parejos a Villafranca y Azuaga. Javi.
18: Sí, la verdad, sobre el papel, Mori, parece que iba a ser un partido muy disputado, pero sí es verdad que el resumen del partido es que el Azuaga las que ha tenido las ha metido para adentro, ¿no? Y yo creo que eso es lo que diferencia, quizás, hablaba antes Gabri de esos equipos que van a estar arriba, pues quizás la diferencia en estos duelos y en esta tercera que cada vez está más competida, pues es meter las que tienes, y el Azuaga ha demostrado que tiene una pegada espectacular con esos 4 goles, pero es que atrás tiene una defensa también de gran nivel.
2: 3 mejores del partido, compañero.
18: Pues le vamos a dar 3 puntos a Juanillo con ese doblete, 2 puntos a Jordán y un puntito se lo vamos a dar a Iván Vázquez, y vamos a ver qué pasa también ahí con esos aficionados del Dominito, que esperemos que no sea nada.
2: Javi Cordovillo, un placer tenerte una temporada más aquí en Extremadura en Juego. Amigo, te mando un fortísimo abrazo, ¿eh?
18: Fortísimo abrazo, Mori.
2: Carlos, ¿tenemos alguna novedad al respecto?
19: Pues, Mori, el partido sigue detenido. Ya son 7 los minutos que llevamos sin jugarse. Hemos tenido más información. Ha sido un aficionado del Don Benito que se ha subido a la valla con el gol y pues se ha caído al terreno de juego a una altura...
2: Dale, Carlos.
19: Más o menos de, no sé si un metro, un poquito más de un metro, que ha caído sobre el terreno de juego. Parece que no presenta herida de gravedad, pero está, bueno, pues todas las asistencias médicas con él, porque no se levanta, y el partido sigue detenido. Llevamos ya 10 minutos, cuando recordamos el Don Benito se ha puesto por delante en el marcador, cuando más estaba sufriendo el equipo de José Carlos Prieto a la contra. Ha llegado ese 1-2 y lo que sí que parece que vamos a tener prácticamente un descuento como si fuera una prórroga, porque el partido sigue absolutamente detenido.
2: Sí, pues estamos en el 79, ya se había parado ya.
19: Y ahora entra la ambulancia municipal de Lebrija, de hecho pasa por el terreno de juego.
2: Sí, ¿quién me habla? ¿Pablo puede ser? O...
16: Soy Pablo. Me cuenta el compañero Pedro Flores, del medio Hablemos del Depor, que está presente allí en Lebrija. Que el chico se ha caído y que está inconsciente, que están tratando de reanimarlo, así que esperamos noticias desde Lebrija.
2: Bueno, pues le damos las gracias a nuestro compañero Pedro Flores, ¿eh? Y ojalá, bueno, pues que se quede en un susto y pueda ser reanimado.
19: Pero ya cambia la película de la historia que nos habían contado aquí los compañeros locales.
2: Sí, bueno, cambia... Cambió un poquito. Bueno, pues nos pides paso cuando tengamos alguna novedad. Carlos,
19: perfecto,
2: ¿vale?
19: Para ahora, ambulancia sobre el terreno de juego, partido detenido.
2: Final en Quintana. Ha ganado el Zafra 0-1, María José Martín.
9: Ha ganado el Zafra, Mori, que se pone por delante en la pelea en un partido bastante igualado, que se ha decidido por detalles, a pesar de que el Quintana pues tuvo varias oportunidades de ponerse por delante. Estreno fallido de los de Pedri y Nogales en casa, y por su parte los de Ángel Gutiérrez, estreno deseado. Que estoy segura, Mori, que esta plantilla, la del Zafra, va a dar mucho que hablar el resto de la temporada. Sí. Y nada, por su parte Quintana a corregir errores y ya pensando en la próxima jornada en Santa Amalia.
2: Santa Amalia Quintana, duelo próximo, ¿eh? Seguro que son muchos los aficionados de Quintana que se desplazan a Santa Amalia para ver el primer desplazamiento de su equipo en Tercera Federación esta temporada. María José Martín, 3 mejores del partido.
9: Pues mira, 3 puntos para Burgui, 2 para Kele y 1 para Jesús del Zafra.
2: Burgui, Kele y Jesús, los 3 mejores de este Quintana 0, Zafra 1. María José Martín, muchas gracias por el trabajo realizado a lo largo de todo el fin de semana. Compañero, un fortísimo abrazo.
9: A vosotros siempre, un besito.
2: Gabri Mancera, cuéntanos cómo transcurre la segunda parte de este Yerenense 1, Guadiana 0, que también se demoró en su arranque, ¿eh? Bastante.
20: Así es, pues se ha ido la luz, con lo cual el tiempo más o menos lo estoy llevando yo como puedo. ¿Me escuchas, Mori?
2: Te escucho.
20: Ah, vale, pues estamos en torno al 54. Ya, por cierto, cuatro cambios ha realizado el Guadiana, que quiere revitalizar su parte ofensiva, pero realmente es el Llerenense el que le tiene todavía sometido. Ha gozado de varias ocasiones, casi todas protagonizadas por Saúl. ¡Ojo! El balón ahora que lo protege Saúl, le pega a Gabri. ¡Fuera! Sacará de puerta Javi Fernández cuando estamos en el 55. Llerenense 1, Guadiana 0.
2: ¿Cuánto le queda, Pablo, al Jerez Puebla? A ver si tenemos a Pablo Muñoz ahora de vuelta. ¿Cuánto le queda al partido, compañero?
16: Disculpa, compañero, nada, apenas unos segunditos, porque se han añadido 5, se han cumplido ya, de hecho, esos 5 minutos de añadido, así que efectivamente aquí muere el partido. Gema Carrasco, que decreta el final del encuentro, empate a 2 entre el Jerez y el Puebla de la Calzada. Dos auténticas exhibiciones de dos pedazos de goleadores, doblete por parte de Chema Chávez para el conjunto local, el segundo una auténtica obra de arte, doblete también del brasileño de Igor Rocha para el Puebla de la Calzada, así que reparto de puntos. La primera parte más bien bocadillo de cemento, la segunda sí que fue entretenida, se saludan ya los protagonistas, se finaliza esta jornada 1 para Jerez y para Puebla de la Calzada.
2: ¿Quiénes te han parecido los tres mejores, Pablo?
16: Pues le voy a dar un punto a Juanan, al central del Puebla, 2 puntos a Igor Rocha por ese doblete, pero es que los 3, Mori, se los tengo que dar aquí.
2: ¿A quién se los vamos a dar si no?
16: A Chema Chávez, porque ojalá los oyentes de que en juego tengan opción de ver ese tanto, ese segundo tanto de falta directa, porque es que ha sido una auténtica obra de arte. El Jerez, que la semana que viene visita a un hueso duro al Cabeza del Buey, y la Puebla, que recibe a la Naranja Mecánica al Castuera Subastacar.
2: No, hombre, que puede que acabe líder, ¿eh?, de la jornada, el Castuera. Ya hemos visto 5-0, 0-0, 2-1, 1-3, 2-2, 1-4 la Azuaga. Tiene pinta de que sí. Bueno, que es anecdótico, pero oye, mira, por lo menos esta horita no nos la quita nadie. Y tampoco nos quita nadie el ratito de radio siempre contigo, Pablo, que sabes de corazón que me alegra mucho tenerte aquí en Extremadura en Juego. Te mando un fortísimo abrazo, compañero, ¿eh?
16: Ojalá, ojalá, y nos podamos escuchar pronto. Bueno. Un fuerte abrazo, Morir.
2: Pablo Muñoz, desde Jerez, para contarnos ese Jerez 2, Puebla 2. Nos quedan dos duelos en juego. ¿Sigue parado el juego, valga la redundancia, en Lebrija, Carlos?
1: Pues justo en este preciso instante acaba de reanudarse en el minuto 90 el partido, que está detenido desde el gol de Antonio Pavón en el 82. Y bueno, ya hemos podido saber que ha recuperado la conciencia el aficionado del Don Benito. Se marchaba en ambulancia, pero sí que ha sido una caída de 2 metros. Ha impactado además en la zona cervical. Y bueno, pues desearle la mayor de la recuperación, pero la buena noticia es que ha recuperado la conciencia y ya se lo llevaba a la ambulancia.
2: Bueno, bueno, Noel, es una magnífica noticia. Ahora a ver si su equipo puede refrendarlo y puede dedicarle la victoria, y en los minutos que quedan aguantar al menos el 1-2, Carlos.
1: Pues seguro que sí, estamos en el 90, quedan 8 minutos, no hemos visto la tablilla del tiempo de descuento. Vamos a verificar información, pero por lo menos podemos tener aquí 12-13 minutos fácil.
2: 12-13 minutos, claro, sí. Entre lo que quedaba y luego lo que se ha parado el crono.
1: Sí,
2: con...
1: Y a ver cómo sienta también el parón al antoniano, porque estaba haciendo mucho daño antes del gol. Y bueno, pues ha sido el 1-2, prácticamente este tiempo muerto causado por fuerza mayor, que también creo que dentro de lo malo ha podido servir también para respirar un poquito. Y ahora vemos a un Depor, pues, intentando tener la pelota, intentando tener la posesión. Y mira que intenta cabalgar ahora por banda izquierda. Puede pisar el vértice del área Pavón. Quiere buscar el centro. Se lo piensa, la recorta con la izquierda. Se la acomoda. Demasiado larga. Recuperación del antoniano. Minutos frenéticos los que tenemos por delante ya en el Municipal de Lebrija. Don Benito a punto de conseguir una victoria titánica en su debut.
2: Vamos a hacer un pequeño alto en el camino y enseguida estamos de vuelta para contar el desenlace del Atlético Antoniano Don Benito y también todo lo que de sí en su parte final en ese de momento Llerenense 1, Guadiana 0.
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1: Nueve y un minuto de la noche, última media hora de Extremadura en juego. Algo menos de media hora, 29 minutos, con la emoción de los minutos finales en Lebrija. Carlos, todo tuyo.
2: Estamos en el 94 de juego, ha perdonado el Don Benito en 1-3, al contragolpe. En primer lugar la salvaba Matías, en segunda instancia el poste y un defensa bajo palo. Ha perdonado lo que hubiera sido la sentencia, pierda la Antoniano, pero ojo que la contra el Don Benito puede matar.
1: A ver si en la contra podemos pillar una como en el 1-2, Carlos.
2: Está apretando la Montañana, tocándola en el centro del campo. La pelota es para García, que era vía hacia banda derecha. Quien controla ahora es Pedro Melli. Vale, nuevamente hacia la izquierda, se repliega con todo ahora el Don Benito, consciente de que sería una victoria y que estreno, ¿no? En uno de los campos más complicados de la categoría. Pierde ahora la pelota el Antoniano. Momento para respirar, momento para recuperar oxígeno. No hay nada de prisa ahora en la parroquia de José Carlos Prieto. Cuando estamos en el 95, pero por lo menos, como hemos comentado, nos iremos al 100 largo. No hemos tenido tablilla de tiempo de descuento, no lo han señalado, ni siquiera lo han puesto por megafonía, pero por lo menos 6-7 minutos de juego todavía nos quedan en el Municipal de Lebrija.
1: Partido que arrancó a las 7 de la tarde, ya sobrepasada las dos horas de duración, entre unas cosas y otras.
2: También la segunda parte ha empezado un poquito más tarde de lo previsto. Entonces, por lo menos nos ponen aquí, las nueve las sobrepasamos seguro. Ojo que viene nuevamente el Antoniano, tiene que sacar esa pelota ahora, seguro, expeditivo el corte. Rubén Sánchez, cuando lo va a intentar nuevamente el equipo local, por banda izquierda, quiere recuperar la pelota Pavón, no consigue hacerse con ella. Se defiende con todo el Don Benito, como Santa María, como hombre más adelantado, pero prácticamente en la media luna del área. La pelota para Pedro Melli, buscando el balón a banda derecha. Ojo que entra Antoniano por el perfil diestro del campo. Se le va a tapar la pelota. Recuperación de bola para el equipo de José Carlos Prieto. La pondrá en movimiento César.
1: Venga, que sea aguantar este tramo final como buenamente se pueda. Ahora estamos contigo de vuelta, Carlos. No me olvido de ti, Gabri Mancera. Sigue el Llerenense 1, Guadiana 0.
3: Así es, sigue el Llerenense cuando se acaba de producir un doble cambio en el Llerenense. Se marcharon Cayena y Mario Tomé, entraron Zuri e Iker Moreno. Anteriormente también se marchó Saúl para que entrara Laerte. Sucesión de cambios que se van produciendo, pero no consigue el Guadiana cambiar el ritmo o el sentido del partido. A pesar de que se ha abierto mucho en ataque, no consigue encontrar las grietas en la defensa del Llerenense. Y es el Llerenense el que sigue que va encontrando más huecos para provocar peligro en la defensa. Ojo, ahora es Iker el que abre para Laerte, se para en la esquina del área, a ver si la pone atrás, la pone para Zuli, a ver si pone ya el centro de encima. Luis David pone el centro raso, lo para Gabri, lo pone atrás para Laerte, a ver quién remata, se hace con ella Javi, pues no contaba con ellos, creo que ha sido Zuli y remató en semifallo, el balón se fue fuera. Estamos en el 25 de la segunda parte, sigue el Llerenense siendo mejor, pero gana solo por uno al Guadiana.
1: Volvemos a Lebrija.
2: Estamos ya en el minuto, llevamos 53 de esta segunda parte. Hemos podido saber que el colegiado ha dicho que se van a jugar 12 más tiempo de descuento. Por lo tanto, todavía nos quedan 7 minutos largos aquí en el Municipal de Lebrija para llegar a la conclusión. La pelota es para el equipo de Antonio Calle, debutante también en la categoría con el Antoniano hoy, el técnico local, que por ahora está viendo cómo los tres primeros puntos de la temporada vuelan de su feudo. Ha habido falta en ataque ahora del Club Atlético Antoniano, recuperación del Don Benito, que está sabiendo gestionar muy bien estos minutos finales, muy expeditivo atrás, muy serio, muy juntito, pero sin sufrir demasiado y, como hemos dicho, con la lástima de que ha podido matar. La ocasión ha sido clarísima, primero fue el defensa bajo palo, después el poste, pero bueno, el Antoniano, como no podía ser de otra manera, volcándose, pero sin articular ocasiones claras de gol en estos últimos minutos, al contrario de lo que ha hecho durante todo el partido hasta que llegó el 1-2.
1: Bueno, pues que se mantenga ya así lo que queda.

0: ha habido el partido, la verdad es que ha dado mucho de sí, Carlos, ¿eh?
1: Sí, la verdad que sí. Primero un Depor que le costó arrancar, sobre todo en la primera mitad. Parecía que iba a llegar al descanso con esa igualada y le llegaba el tanto en contra, pero bueno, reaccionaba a las primeras de cambio, nada más arrancaba la segunda parte con ese penalti y después hubo que sufrir de lo lindo hasta que llegó el premio de Alejandro Pamón y esperemos que el final, el desenlace sea el mismo que tenemos hasta el momento.
0: Esperemos que sea así. ¿Por qué parte del campo transcurre el esférico?
1: Pues tiene la pelota ahora el Antoniano, quiere intentar ponerla al área, el centro lo va a sacar Rubén Sánchez, ojo que le puede caer en la media luna, recuperación nuevamente del equipo local, quien la tiene ahora es Rico, quiere buscar el centro, ojo, cuidado por banda derecha, rechaza un jugador del Depor, va a ser córner, no, finalmente lo evita Keita, nuevamente la pelota para el Antoniano, tiene segunda opción de centro, encimado por hasta tres defensores del equipo de José Carlos Prieto, que muerde la pelota, va a ser saque de esquina para el Antoniano.
0: Venga. Qué nervios hasta que acabe esto, por Dios, qué largo se está haciendo. Está siendo largo de por sí y largo que se está haciendo porque el Don Benito está ganando y queremos que mantenga la renta, evidentemente.
1: Se están juntando todos los factores, está haciendo, esperemos que pueda tener ese final épico con esta victoria. Viene el saque de esquina, ojo, tiene que salir César de puños, la pelota parece que se va a marchar nuevamente a córner, no, va a ser saque de banda, ahora para el Antoniano por el perfil zurdo del campo. Se prepara para botar esa pelota Nando. Cuando ahora sí tenemos, mira, tablilla de tiempo de descuento, al haberse cumplido los 90 reglamentarios, después de ese parón, tendremos 6 minutos más en el Municipal de Lebrija.
0: 6 minutos más en el Municipal de Lebrija. Ahora estamos contigo para vivir el tiempo de descuento. Volvemos a Llerena, Gabri, ¿alguna novedad?
2: Pues que estamos en el 72, se acaba de producir el último cambio del Guadiana, entra Óscar Ortiz por tu amigo Mati, ya quema todas las naves el Guadiana para intentar cambiar el signo del partido, pero el llerenense no renuncia ni mucho menos, de hecho lo que quiere es ampliar el marcador. Hay Javi Duro que cruza la línea divisoria, juega con Laerte, para Ángel Muñoz, cambia de banda para Loucou. El llerenense ha coleccionado varias ocasiones claras en esta segunda parte, ojo el centro de Mario Luis, a ver quién, pues la acaba de sacar Alonso, que está haciendo censurable, será córner, achica agua como puede el Guadiana y los cambios ofensivos realmente por ahora no están surtiendo efecto porque es que está haciendo un partido muy competitivo el llerenense, muy serio, no está teniendo ningún despiste, que sale si puedes quedarte con este córner que lo va a poner.
0: Venga,
2: Martín
0: dale.
2: Salvador con la pierna izquierda, Mori.
0: Venga, dale, nos quedamos en el córner y volvemos
2: ya
0: Antonio.
2: Ya cayó la noche en el Robina, ahí le va a poner Martín Salvador. La gente muy dentro del área pequeña y hay mucho abrazo, como tú bien sabes. Ahí va ahora ya sí, a ver si la pone Martín Salvador. Pierna izquierda, balón al segundo palo, muy pasado, se va afuera. Sigue ganando el llerenense cuando estamos en el minuto 75 ya, llerenense 1, Guadiana 0.
0: Alebrija de vuelta, Carlos.
1: Llevamos 1 minuto y medio de descuento de los 6 de prolongación que tenemos en el Municipal de Alebrija. Y la pelota ahora es para el Don Benito, un saque de banda que no tiene, como es lógico, ningún tipo de prisa para ponerla en movimiento. Lo hace en este preciso instante, quiere buscar la Santa María, a ver si la puede ganar a la mancha. Dispara por encima del larguero, a ponerla en movimiento el Club Atlético Antoniano. 4 minutitos y medio más de sufrimiento, Morín.
0: Venga, hay que aguantar ya. Y lo va a hacer el Don Benito. Vamos a confiar.
1: La pelota en movimiento rápidamente el Antoniano. Controla Márquez, quiere buscar el balón por banda izquierda, la busca Rico, se centra al área, tiene que salir César al suelo, se hace con ella el guardameta del Depor, seguimos rascando un poquito de minutos y qué buen partido ha hecho César, ¿eh?
0: César Llera, que dice.
1: Los 3 puntitos...
0: Por lo que vas diciendo, efectivamente, van a ser para él, ¿no?
1: Van a ser para él, cuando ha puesto ya la pelota rápidamente en movimiento, de portería a portería, la atrapa ya Matías y vuelta a empezar para el Antoniano, que quiere recurrir al juego directo, lo hace a través del perfil directo del campo, retrasando ahora para Rubén Sánchez, todo el Don Benito metido en su parcela, todo el Don Benito muy juntito, intentando resistir en estos últimos minutos de juego en el Municipal de Lebrija, recuperación de bola de Keita, quiere intentar buscar la contra, a ver si puede Santa María, se le escapa la pelota, pero provoca un saque de banda, que es incluso mejor, porque da opción a respirar. Pelota para el Don Benito, llevamos 3 minutos de descuento, quedan 180 segundos.
0: Venga, lo tiene ya casi hecho el conjunto de José Carlos Prieto.
1: Lo acaricia en su reestreno en la categoría, La pone ya en movimiento, la busca Santa María, pierde la pelota ahora. Intenta el Don Benito presionar la salida de balón del Club Atlético Antoniano. Rubén Sánchez se cuidó que se lo entrega el Don Benito. Cuidado que puede tener opción de disparo. Viene Santa María, recorta, puede pisar el área. Si esquina demasiado, va a buscarse al banderín de córner. Quiere intentar aguantar la pelota. Santa María con todo el mundo, no consigue sacar el saque de banda. Sí, lo saca para el Don Benito. Pues saca Petróleo, saque de banda para el Depor. Prácticamente al lado del banderín de córner. La sensación es que va a intentar nuevamente proteger el balón. Quedan 2 minutos y medio en el Brisa. Es Brian quien recibe el cuero. La pelota para Brian, encimado de 3 defensores lebricanos. Pelea como un auténtico titán. Finalmente, señala el colegiado, falta un ataque del jugador del Depor. Y la va a poner rápidamente en movimiento el guardameta del Antoniano. 2 minutos en juego en el municipal de Lebrija. El Don Benito acariciando la victoria. La va a poner Matías en movimiento. Sube ya todo el Antoniano a intentar buscar una segunda jugada en campo rival. El despeje ahora con todo de Asier. Quiere buscar la pelota Nando. Por banda izquierda, avanza metros ante 3 jugadores del Antoniano, provocan falta, balón para Don Benito.
0: Y aquí tiene que acabar esto.
1: Minuto y medio, aquí tiene ya que acabar, si no es aquí hay que ser inteligente y no dar opción a que el Antoniano pueda tener una jugada más de ataque. Intentar una posesión larga, una transición larga y que esto acabe cuanto antes para dedicarle los 3 puntos a este aficionado. Que recordamos se encuentra en el hospital de Lebrija después de haber caído desde 2 metros al celebrar el segundo tanto de su equipo. Se prepara para poner la pelota en juego el Depor. Nos quedan 60 segundos para cumplir el tiempo de descuento. Balón arriba. Quiere buscar la Santa María. Se pide mano. Dice el colegiado que continúa el juego. Encimado por los hombres del Antoniano. La recuperación ahora del conjunto local. Balonazo arriba intentando buscar a algún jugador atacante, prácticamente ya va desesperado el Antoniano. Bien el repliegue ahora del Don Benito, Raúl Castro, que a pesar de estar apercibido se la jugaba y recupera la pelota. Balonazo arriba, no tiene ningún problema el Don Benito. Sale ya el guardameta del Antoniano para recibir prácticamente en el centro del campo, embotellando en estos últimos segundos de juego. Se requita Don Benito, la pelota para Matías en largo, buscando área rival. Es Rubén Sánchez quien se hace enorme para despejar esa pelota, provoca la falta, el partido va a morir aquí, Mori.
0: Vamos.
1: Es en este preciso instante, ahora sí, los 3 puntos.
0: Grandes.
1: Su segundo federación en uno de los campos más complicados de la categoría. Santa María y Pavón hicieron los goles, los 3 puntos viajan por Extremadura.
0: Trascendentales desde el principio, Gorka Santa María y Pavón, ¿eh? Fichajes que habían ilusionado a la afición del Club Deportivo Don Benito y que empiezan a dejar constancia de por qué había ilusionado a la gente de Don Benito, Carlos, ¿no? Trascendentales desde la primera jornada.
1: Sí, la verdad es demostrando también lo que quiere ser el Depor este año, un equipo que cuando hay que sufrir lo hace muy bien, pero también muy que sabe morder, ¿eh? Que es muy intenso, no rehúye al choque, no rehúye a la segunda jugada y se pone el mono de trabajo, como no puede ser de otra manera en la segunda federación. Decía José Carlos Pietro en la previa que, por desgracia, en los últimos años al Depor le había costado bastante la categoría. Parece que ha aprendido los deberes. Muy buen estreno del equipo de José Carlos Pietro.
0: ¿Quiénes te han parecido los 3 mejores del Club Deportivo Don Benito, compañero?
1: Pues los 3 puntos se los vamos a dar, como no podía ser de otra manera, a César, hasta 5 intervenciones de mérito, sobre todo cuando perdió el Don Benito para sostener el 1-0. Los 2 puntos se los vamos a dar a Santa María, no solo por el gol, sino también por todo el trabajo sucio que ha hecho, siendo el delantero y el jugador que era más adelantado, el último, como no podía ser de otra manera, para Alejandro Pavón, por ese gol que vale 3 puntos que viajarán hacia Don Benito.
0: Carlos López, muchas gracias por el curro realizado desde el Municipal de Lebrija. A ver qué dice José Carlos Prieto en sala de prensa. Te mando un fortísimo abrazo, compañero.
1: Ahora lo escucharemos. Buen domingo, compañero.
0: Tramo final de Extremadura en juego. Tenemos 1/4 de hora por delante. Quizá algo más, unos minutillos más, Gabri, porque puede que se vaya a más de las 2 horas el Yerenense Guadiana. Le queda un ratito todavía, ¿no?
2: Según mis cálculos le quedan 10 minutos, aunque he ido tomando el tiempo en base a lo que muestra el marcador y también la hora de inicio de esta segunda parte, cuando ahora se duele
0: 10 minutos
2: el un defensor del Llerenense, exactamente 10 minutos y añadido, acaba de gozar de un córner el Guadiana, pero rápidamente lo despejó la defensa del Llerenense. Poco peligro está,
0: oye, Gabri,
2: está consiguiendo llevar. Cuéntame.
0: Bueno, ahora hablamos del Llerenense Guadiana y esto y contamos el tramo final, pero 7 puntos de 12 en la segunda jornada en Primera Federación y triunfos de Badajoz y Don Benito en segunda, ¿eh? Sí, la jornada ha sido...
2: Oye, que el fútbol empezó a sonreír la pasada temporada a Extremadura, con todo lo que hemos sufrido, temporadas de arrastres, temporadas de que no salían las cosas como nos merecíamos, y mira, tenemos cuatro equipos muy dignamente, y cuando se viene ahora mismo el colegiado a advertir a alguien del banquillo del Llerenense, le protesta la grada, por cierto, se ha ido calentando por algunos choques, pero bueno, no por ningún motivo, digamos, en especial, se ha ido calentando un poquito el duelo. Uh-huh. Te decía que estamos disfrutando de para las temporadas en las que hemos sufrido, tenemos cuatro equipos en Primera Federación compitiendo muy dignamente, ojalá se nos salve los cuatro, incluso que más de uno pelee por la zona de arriba. Yo espero que ninguno de los dos de Segunda Federación vaya a pelear por lo de abajo, lo cual quiere decir que incluso esta próxima temporada no va a haber arrastre. Y fíjate que esta temporada, lo bien que nos ha sonreído al fútbol extremeño la cosa, que hemos tenido 5 ascendidos. Eso quiere decir, pues, que no ha habido arrastre, que han subido más equipos de lo en teoría esperado. Pues estamos muy contentos en Extremadura, porque lo que queremos es lo mejor para nuestros equipos, Mori.
0: De momento es verdad que, bueno, sin venirnos muy arriba, con prudencia, pero no están yendo mal del todo las cosas. La pena, por supuesto, la derrota del Mérida en León, pero
2: que entraba dentro de los
0: planes, entre comillas, ¿no? y compitiendo
2: entra
0: bien
2: dentro de lo posible. Es que en Primera Federación ganar fuera es muy difícil. Ojo, que va a tener un saque de banda peligroso. Lo pone Apache, a ver quién lo prolonga. Pues se la encontró Miguel Romero, remató fuera. Cuando estamos ya a 7 minutos, estamos ya en el 83, 7 más alargue para que finalice este Llerenense Guadiana. Y como veníamos diciendo en conexiones anteriores, el Llerenense manda, el Guadiana, a pesar de que la segunda parte se ha ido volcando, no ha conseguido hacer daño a una defensa muy bien formada del Llerenense, un equipo muy competitivo, ya lo sabemos, que es candidato a estar arriba. Y el Llerenense incluso lo que sí ha tenido son varias opciones de ampliar la ventaja, pero es que el Guadiana también es un equipo que compite, que muerde arriba, ojo la presión, y el Guadiana es un equipo muy correoso, va a competir, ¿eh?
0: Guadiana desde las 2002-2003, decíamos, ¿no? Creo que sí, 2002-2003 no estaba en tercera.
2: Exactamente, 2003.
0: 2003, sí.
2: Además, lo he corroborado hablando con directivos del Guadiana al llegar. Ahora despeja Martín Salvador, pelea Alonso con Gabri Peguero. El balón lo consigue orientar Gabri Peguero. Qué bien la baja ahora la ERTE. Ojo que puede venir un buen contragolpe ahora. Es Iker. A ver, Iker se tiene que dar la vuelta. Falta de Luisda. La quiere poner rápido Tilla, pues no. La van a poner con pausa. Falta a favor del Llerenense, un poquito más, a unos 10 metros de la línea divisoria, ya dentro del campo del Guadiana. Y ahora, claro, le va metiendo prisa Isaac, el delantero del Guadiana. Animan a Zuli, el extremo hoy, lateral, que creo que viene de Ceuta, del Melilla, uh-huh. Creo. Aquí le aplauden hoy, le anima la afición. Su club de fans.
0: Sí, sí.
2: A ver, ahora la va a poner Martín Salvador. Una falta muy centrada. La pone bombeada. La toca Gabri Peguero. Pero ese balón no va a ningún lado. Se lo queda Javi Fernández. Va a intentar volcar el balón arriba. Pues no, abre a la izquierda para Bache. A ver si conduce. Abre. A ver. Juega con Lechón. Tiene que retrasar para Cata. Este tiene que retrasar otra vez para el meta. Javi Fernández. Boleón arriba. Y tiene toda la ventaja Loukou, que en vez de dejarla salir se la cede a Lolo Cortés. Se va a producir también un doble cambio. O Lolo Cortés, que ha apurado mucho, casi le molesta a Isaac para despejar ese balón. Ojo, Luisa, qué bien pugna este futbolista. Al ver el balón de Iker en profundidad, ahora va encontrando los huecos el Llerenense. Caído sobre la banda izquierda Gabri Peguero, más espacio ahora, la pone atrás para Zuli. A ver, ahora la pone en la frontal para la ERTE, a ver si filtra el pase, otra vez para Zuli, la ERTE, y poco a poco va replegando el Guadiana. Martín Salvador la toca atrás para Ángel Muñoz. Se va a producir un doble cambio ahora. Veo a Sergio Peredo y el otro creo que es Jesús Ma, el mediocentro juvenil. Sergio Peredo, ex del...

0: de la Zuaga, por cierto. Sigue dominando el cuero el Llerenense. A ver, filtra el paso Ángel, la echa para atrás Martín Salvador, es Javi Duro, a ver si el balón llega a algún lado, pues no. No se entendió con ninguno de sus compañeros. Balón para Javi Fernández. Ya se va notando la prisa en el Guadiana, que va a intentar volcarse en estos últimos minutos a ver si consigue ese empate. Ojo, Cata, que se complica en la presión con Gabri Peguero. Finalmente cedió atrás. Ahora para Óscar Ortiz. Este para Miguel Romero, filtra el pase, muy buen pase para Luisa. Ojo, ojo, que avanza con espacio a favor, Luisa se planta a la frontal, qué bueno el pase, llegó antes Lolo Cortés que Miguel Romero, el balón se lo queda el meta del Llerenense cuando estamos ya en el 87 y todavía no sale el balón, no se puede producir este doble cambio que tiene preparado Juan Carlos Román. Ojo al boleón, que se lo puede llevar, piden falta de Cata sobre Gabri Peguero, acaba en el suelo también el portero que tropezó con Gabri Peguero, y a ver qué es lo que ha decretado el colegiado, yo creo que es fuera de banda, ¿no? Ha parado el choque el colegiado porque estaba doliéndose Gabri Peguero, ya se pone de pie, se pone en pie el delantero, pues es Gabri Peguero el que se va a retirar para que entre Sergio Peredo cuando estamos a 3 minutos en el 87... y se va a retirar también Zuli para que Zuli, entre Jesusma.
1: Zuli
0: tiene ya su club de fans.
1: No, es que es tremendo lo de Zuli, Fíjate, todos que queremos ser como Zuli, Gabri.
0: Exactamente, todos. Todos queremos serlo, pues en el 87 este doble cambio cuando va a ser fuera de banda, efectivamente la va a poner, creo que es Mario Luis. Ya desde aquí se ve bastante mal si es Mario Luis. A ver, la pone, despeja la defensa. No, por cierto, no era Mario Luis, era Loco. Despeja el Guadiana, vuelve a ser balón para el Llerenense. Era Ángel Muñoz, Loco. Retrasa para Lolo Cortés y es el Guadiana el que tiene que salir ahora. El Llerenense ve que en estos últimos minutos ya prácticamente tiempo de ampliar la ventaja no le va a dar. Lo que está haciendo simplemente es enfriar el partido. Ahora toca a pocos toques el Llerenense, retrasan otra vez para Lolo Cortés, boleón arriba, que bien la gana solo la ERTE, muy buena segunda parte de la ERTE, jugaba el balón que lo gana Nele Valverde, pero está todavía en su campo, a ver si consiguen montar uno de los últimos ataques del Guadiana, al que le va corriendo prisa, que bien protege el balón Luisa, y también Miguel Romero lo protege también muy bien, abre para Óscar Ortiz, ahora ya sí penetra en campo del Llerenense, es Miguel Romero el que la cambia para Nene Valverde, a ver si ponen el, ahora ya sí con muchos integrantes del Guadiana en el área, a ver si Nene Valverde le va a pegar desde la frontal. Pues a punto, la sacó Lolo Cortés, el balón ahora lo despeja la defensa del Llerenense, va a sacar de banda, muy cerca de la medular el Guadiana, se va agotando el tiempo, estamos en el 89 y ahora ya sí tiene prisa el Guadiana, el Llerenense que ha ido volcándose y buscando el gol desde todo, durante todo el partido, ahora ya simplemente pues evidentemente aguanta los envites, los arreones del Guadiana, porque sí que es verdad que ha sido superior y ha buscado el gol a pesar de ir ganando, pero ahora ya es el Guadiana el que se está volcando, qué bien protege el balón Luisa, madre mía qué clase está dando en el centro del campo ahora mismo, qué bien la protege, busca el pase filtrado para Miguel Romero, lo protege Martín Salvador, será fuera cuando cumplimos el 45, a ver cuánto se añade aquí Mori. Historia para el Llerenense que busca, como decíamos antes, mejorar las prestaciones respecto a la temporada pasada. Y bueno, se añaden cinco y como decíamos, en determinar así sería una derrota más o menos dentro de lo esperado para el Guadiana, porque es un campo difícil, de esos difíciles donde cuesta sacar puntos y bueno, el equipo la verdad que ha competido bien, sí que también es verdad que le ha faltado colmillo arriba, pero es que es normal, también están en el Robina, así que ahora pita, se enciende la grada porque pita el colegiado que se le ha ido un balón a Martín Salvador, entienden que no ha sido así.
1: Pues Mori, pues hay mosqueo, ¿eh?
0: Sí, con una decisión del colegiado, porque el colegiado jerezano de la delegación de Almendralejo entienden que ese balón no había salido. A ver, el balón lo pone Óscar Ortiz, lateral derecho. ¡Qué bien la peina! El despeje del Llerenense, peina la ERTE. Muy atento Cata, el ex de San Vicenteño, para ceder a Javi, que despeja de boleón. Qué bien protege el centro del campo Tillan, el goleador hoy. Que le puede dar tres puntos a su equipo con ese gol. Muy buena su entrada en el segundo palo. A ver ahora Apache, abre para Nene Valverde, a ver si pone el centro desde ahí. A ver, se va incluso Alonso, el central se va arriba, el Nene Valverde pone el centro, lo va a despejar Loukou de chilena, de semichilena. Escata el que pone con Sergio Peredo, qué bien se ha quedado el balón Sergio Peredo y saca la falta. Muy inteligente ahí Sergio Peredo, saca la falta a favor del Llerenense. Estamos ya en el 46 y medio.
1: Pues Mori, va a acabar esto ya, ya voy. ¿Cómo?
0: Qué competido va a estar esto en cada duelo, ¿eh?
1: Bueno, que al final
0: este año muy competido.
1: Que nos hemos quedado a medias antes, Gabri. Que entonces, ¿quién es para ti el gran rival a batir? ¿Jaraíz?
0: Favoritísimo. Luego una pugna ahí por pelearle ese ascenso directo, pues equipos como Villanovense y Moralo, prácticamente te diría que en ese orden, pero bueno, creo que el Moralo va a dar mucho que hablar. Veo también que hay equipos como el Puebla, evidentemente los dos equipos de la Campiña, que van a pelear arriba, pero claro, es que veo en primer lugar favoritísimo el Jaraíz y creo que sus principales rivales van a ser los que hemos dicho, Villanovense y Moralo. Ojo, ya sabes que a mí me gusta hacer pronóstico, si fallo, fallo y si acierto, acierto, pero...
1: Sí, pero no, tú eres de lanzarte y me parece fenomenal, ¿eh?
0: A mí me gusta ¿sabes? Luego veo muchos equipos muy igualados, veo Cabeza, Montijo, Quintana, Plasencia, Zafra, Villafranca, todos esos los veo muy igualados.
1: El Cabeza, mucho de lo bueno que tenía el año pasado, le ha sumado este año a Luis Mi Bueno, que
0: no es poca cosa.
1: Ha empezado a dejar ya impronta de lo que de lo que es, claro.
0: Es un equipo que está muy bien armado, ¿eh? Fíjate cómo ha ganado hoy 1-3 en Montijo, que no es un campo en el que se gane fácil. Cuando estamos ya en el... falta un minuto, de lo que se está añadiendo, de los cinco que se está añadiendo. El balón arriba de Lolo Cortés, evita que salga Zuri, pues no, será saque de banda para el Guadiana, la va a poner Apache, juega con Miguel Romero, que viene ya muy abajo a recibir, y sin embargo el central Alonso, con lo grande que es, se ha ido arriba a ver si cuelgan algún balón. Por cierto, uno de los que más me ha gustado, el central Alonso hoy. Ahí va, la pone arriba, la peina Alonso, pues la peinó mal porque la peinó, en vez de peinarla para la portería rival, la peinó para la suya. Es Martín Salvador el que despeja y llega el balón aquí muy cerca de nuestra posición. Es falta del jugador del Guadiana. Y pondrá el balón en el Llerenense, que ya lo que está es esperando ya que termine el partido, quedarse con esos tres puntos que le permitirían colocarse en los puestos altos de la clasificación, además empezar
1: sobre todo
0: como
1: empezar
0: desean,
1: como empezó el año pasado jornada. También, que empezó, quiero recordar, 3-0 ganando al Gébora, ¿no?
0: 3-0 ganando al Gébora. Hace un ratito lo recordaba con el presi Manuel Cordero. La ponía arriba Javi Duro, despejó el Guadiana. Pues final del partido, decreta el colegiado el final del choque. Llerenense 1, Guadiana 0, empate. Victoria para los locales, que a los puntos y a las ocasiones han merecido llevarse esos tres puntos. El Guadiana se volcó sobre todo en esos últimos minutos, pero la verdad que no ha conseguido hacer daño a la defensa del Llerenense. Inicio soñado para los locales y yo creo que entraba dentro de las cábalas también para los visitantes no ganar hoy aquí en el Robina. Así que ya tenemos uno de los favoritos que tiene sus tres primeros puntos, Mori.
1: Un minuto tenemos para los tres mejores, Gabri.
0: Bueno, pues vamos a darle tres puntitos a Tillan por el buen partido en el centro del campo, por ese gol que le va a servir para dar tres puntos a su equipo. Dos puntitos para Alonso, del Guadiana, me ha gustado mucho. Y un puntito para Loukou, que me ha gustado también como lateral. También me ha gustado mucho Luis, el medio centro del Guadiana.
1: Gabri, que me alegro de coincidir contigo un año más aquí en Extremadura en Juego. Cuarta temporada ya de nuestro Gabri Mancera. Casi nada, un abrazo muy grande, amigo, ¿eh?
0: Un placer enorme, Mori. Un placer enorme. Nos escuchamos la próxima semana. Un abrazo.
1: Más y mejor el próximo fin de semana. Nosotros ponemos punto final a este primer Super Domingo. El miércoles regresan los de Extremadura en Juego para contar ese duelo de Copa de la Reina entre Wavy Sport Extremadura y Cacereño Femenino. También ese Cacereño Unión Deportiva San Pedro de Copa Federación. Buenas noches. Chao.

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2: Hola, buenas. Un día más con vosotros. Estamos ya con nuestro programa Cantautaria. Un programazo, el mejor de todos que te puedas imaginar y que vamos a disfrutar a través de Canal Extremadura Radio con la inestimable

En nuestro cantautorio universal vamos a escuchar la incombustible cubana Omara Portuondo. Ya tiene 90 y, no vamos a dejarlo ahí, 90 y, creo que son 93. Bien. Ha atesorado además un sinfín de éxitos, tiene miles de fans por todo el mundo, sus conciertos siempre se llenan, está especialmente admirada aquí en España, donde con sus conciertos que va dando cada vez menos, debido lógicamente a su condición física por la edad, pues se suelen llenar, como he dicho hace un momento. La Portuondo nos interpreta un clásico de los clásicos, 20 años.

Seguimos en Canal Extremadura Radio, en Cantautaria. Os podéis poner en contacto con nosotros mediante las redes sociales. Ya sabéis que estamos en Facebook e Instagram, donde nos podéis dejar los comentarios o sugerencias que queráis y que ahí vamos recibiendo. Gracias por pertenecer a la gran comunidad de Cantautaria. Hacetre el paso del Zahorí.

Menuda voz maravillosa vamos a escuchar hoy en Cantautaria. Tenemos a la catalana, pero universal, Silvia Pérez Cruz. Esperemos que pronto venga por aquí, que suele hacer algunas giras por España y siempre regala por Extremadura. Sería una maravilla disfrutar de su presencia, de su personalidad y obviamente con su voz. Como por ejemplo en esta canción, que es de su propia creación y la canta junto a Ana María Mois, se llama Mañana.

Nos gusta promocionar nuestro castúo, concepto acuñado por el poeta extremeño Luis Chamizo Trigueros, que era de Guareña, allá en el sur de Badajoz, cuando en 1921 publicó su libro de poemas El Miajón de los Castúos. En esta obra, Chamizo define al castúo como castizo, mantenedor de la casta de labradores que cultivaron sus propias tierras. Escuchamos con atención En el corazón de los tiempos.

Este poema se lo quiero dedicar a nuestro habla, el castú. Ya se oyen las campanas, parece que doblan a muerto. Van a enterrar el castú, el habla de nuestro pueblo. Ahora parecemos señorito, hablando de esto y de aquello, con palabras muy bonitas que ninguno entendemos. Palabras que nunca hubiesen hablado los nuestros. Que si habla no se lleva, que si asina no se dice Jesús. Ya no decimos higuera, ni higo, ni zacho, ni liendro. Tampoco decimos hacha, ni hoci, ni tan siquiera los sueños. Pobrecitos los castú, pobres de los extremeños, que perdieron sus raíces y todo por un habla nuevo. Ay, si levantaran la cabeza las mujeres y los hombres que forjaron esta tierra, morirían de vergüenza sin entender este habla. ¿Acaso ellos dirían que esta tierra no es mi tierra? ¿O nos quedamos más pobres por perder hasta la lengua? Pobrecitos los castú, pobres de los extremeños, conquistaron otras tierras, tuvieron pintores famosos y escribieron las leyendas. Al recorrer los caminos andando de siega en siega, cantaron las alabanzas de Salamanca hasta Huelva, de Portugal a La Mancha y a Sina en España entera. Nos quedamos sin los higos y también sin las higueras, por no saber, no sabemos ni siquiera nuestra lengua.

Llegan los minutos dedicados a la nostalgia y en esta ocasión vamos a recordar a uno de los iconos de la canción de autor. Ahí tenemos al incombustible Paco Ibáñez, que ya tiene 91 años y durante toda su carrera ha rendido homenaje a la poesía española, la comprometida, la de la reivindicación social, la solidaria, la humana, la activista, la poesía total. Y en este caso, rinde homenaje a un enorme poeta, a Goiti Solo, con un precioso poema que sigue siendo, cada vez que lo escuchas, se te pone como la carne ahí revuelta y de gallina. Palabras para Julia.

Descubrimos hace ya tiempo a una compositora, guitarrista, cantante y poeta también, Paola Hermosín. Tiene 28 años, toca la guitarra maravillosamente, yo diría que virtuosamente, escribe poemas con una gran hondura, también escribe relatos y compone obras musicales, y además tiene una vertiente pedagógica inestimable. Seguir su canal YouTube es una auténtica gozada porque aprendes muchísimo, no solamente cuando ves cómo toca la guitarra, sino las explicaciones que te da de los temas que graba, tanto los suyos como los extraños, por decirlo de una forma así, entre comillas. La consideramos de imprescindible escucha y hoy tenemos una suerte de escucharla a ella, a Paola Hermosín, con el mítico Lágrimas Negras.

El fenómeno Andrés Suárez sigue vigente. Este gallego que es súper completo a la hora de componer, de cantar, de interpretar, de conectar con sus fans, con su público, y lo demuestra aquí en esta canción. Dime a qué has venido.

Pues nos vamos a ir de visita a Portugal, si os parece bien, y hoy tenemos con nosotros en esta visita a Carmiño, la cantante y compositora portuguesa que tanto nos fascina. En alguna ocasión ya la hemos puesto en nuestro programa, la seguiremos haciendo porque recordar el fado o la música portuguesa con ese carisma que tiene Carmiño siempre realmente nos apetece mucho. Ella es hija de una cantante también de fado, Teresa Siqueira, que fue considerada como una de las fadistas más talentosas e innovadoras de su generación. Pues aquí tiene nada más y nada menos que a su hija, Carmiño, con este temazo, Oe Amore Azim.

Vamos a escuchar una auténtica novedad que a nosotros además nos gusta porque mezcla la literatura con la canción de autor, ¿verdad? Es un estreno en Cantautaria, tiene unos días nada más. Es el madrileño de Galicia, Joaquín Lera, un prolífico cantautor y poeta, que en esta ocasión

0: Ha creado una música preciosa para un poema del también madrileño, ya no está con nosotros hace años, José Hierro, poeta de la generación de la posguerra civil del 36 del siglo pasado. Ya veréis qué poema, ya veréis cómo lo interpreta Joaquín Lera. 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

Quedó la música crispada de los altavoces. Ahora escuchan otra música, más sosegada y misteriosa. Jadeo de olas, disnea de cetáceos agonizantes.

Los niños, desconectados de lo fabuloso, saben que es imposible que a Jonás se lo tragase una ballena, como cuenta la Santa Biblia. Porque al final de la caverna amenazadora, una garganta angosta permite solo el paso de minúsculos pececillos, plancton, polen marino, que atravesaron las barbas filtradoras. Ignoran, sin embargo, que estas barbas fueron antaño utilizadas para acentuar la delgadez del talle de las damas.

Son desde luego extraños pero no infrecuentes estos suicidios colectivos. Los biólogos, oceanógrafos, ecologistas, nada pueden hacer por reintegrar a los cetáceos a su hábitat, a su medio natural. No solo por su peso y su volumen, sino porque están decididas, resignadas a morir. Se barajan hipótesis diferentes y contradictorias.

Hay quienes atribuyen el suceso a una avería, una desconexión. Por el momento indemostrable en el sofisticado sistema de radar que utilizan en sus

Yo sí lo sé. Yo he descifrado el, para los demás, indescifrable código. Oh, mi piedra roseta de estrellas y de olas. Los vallenatos, los jóvenes, los útiles, los que regresan a la mar tras culminar estas expediciones, hablaban en sus asambleas nocturnas, mientras dormían las ballenas madres, de la necesidad imperiosa de liberarse de este lastre, de ancianas jubiladas, de toneladas de disnea y sordera. Con fuegos o aguas de artificio, pirotecnia, acuatecnia, comunicaron su resolución. Nosotros os conduciremos a unas playas calientes, a unos lugares a los que no llegan tempestades, témpanos, balleneros. Allí disfrutaréis del merecido descanso después de tantas

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Misericordioso e implacable, el sol le reseca la piel repujada de algas. Muy pronto, albatros y gaviotas se ensañarán con estas moles de agonía, de grasa y carne putrefacta. El sol es chupado por el horizonte, se hunde poco a poco en él, despidiéndose con su rayo verde. Luego es la noche y otras noches. El faro intermitentemente pasa su lengua de luz piadosa sobre la arena. El mar agita sus espejos negros. Sobre la seda o terciopelo funeral chisporrotean las estrellas fugaces, las ascuas de la luna de azafrán. El zumbido de las abejas marinas, el crujido del oleaje que clava sus colmillos en las rocas de azabache y cristal, resuenan los oídos agonizantes de las viejas ballenas. Festín de la desolación, el silencio, el olvido, la sombra.

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0: Ahora las moribundas, ciegas y sordas, tienen la mirada del recuerdo puesta en sus vallenatos, indefensos frente al testudo terrible de las olas heladas, los témpanos, las hélices, los arpones, desvalidos sin rumbo por esos mares de Dios, por esos mares de Dios. 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
1: Es el momento folk, con un investigador, músico y folclorista reconocido. Es el zamorano Joaquín Díaz, con una trayectoria además impecable y que ha dejado para la historia infinidad de canciones populares, como es el caso de El romance de la loba parda.

0: Y llegan los minutos de un cantautor inmenso, representación de la lucha por las libertades, fue Víctor Jara, que nos dejó un legado de canciones eternas, como la que vamos a escuchar ahora, llena de intimismo y realidad de una época que en algunos países aún no ha sido superada, desgraciadamente. Fijaos en la letra y en la melodía, y si se te cae alguna lágrima como a mí, bienvenido al club de los sentimientos. Esta es una canción que cala y muy hondo. Luchín, Víctor Jara.
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Nos vamos y lo vamos a hacer con lo último lanzado por la cacereña Sara Pablos, que no deja de componer y producir sus propios temas. Ya ha comenzado su gira, ojalá que tenga mucho éxito, que le salgan muchos bolos y que Sarita vaya creciendo poco a poco con ese estilo y esa voz inconfundibles, como lo demuestra en sus peculiares, particulares, insensibles temas, como esta canción, Bonito. Con ella os decimos adiós, pero siempre recordándote que no debes olvidarnos para escuchar nuestras canciones, porque los cantautores y cantautoras te lo vamos a agradecer desde Cantautaria. Adiós.

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Buenos días, inicio de puente del Día de Extremadura y ya va estando cada uno en su puesto para preparar la celebración del día 8 y comenzar después con ganas la nueva temporada. Como pueden escuchar, ya estamos aquí los del Sol.

0: Buenos días, Mané.
1: Buenos días, Antonio León. Buenos días a todas y a todos. ¿Cómo están ustedes?
0: Que decía, llego justo a tiempo para el puente del día de Extremadura.
1: Sí, ¿no? Me da cuenta, sí, más o menos. Me da cuenta.
0: Tienes puente, ¿no?
1: tengo puente. Me da cuenta que la temporada de verano la inicié, me fui y he venido a despedir a la temporada de verano.
0: Sí, claro, exactamente. Está bien, porque hoy despedimos la temporada de verano.
1: Sí.
0: El día 7. Está entre dos aguas,
1: como Paco de Lucía.
0: Está entre dos aguas, es un día previo al festivo y en el que ya no habrá temporada de verano ni de invierno. Es un poco eclipse, es un poco día de eclipse. Es
1: que fíjate la de cosas que han pasado este verano.
0: Claro, el 7 pues hablaremos con los sanguijuelas y contaremos un poco cómo va a ir la cosa del día 8, aunque ya están escuchando la promoción del día 8.
1: Hay paletilla, vamos a sortear, ¿no?
0: Hay dos maletillas y una paletilla. Dos maletillas que somos tú y yo y la paletilla de jamón.
1: La paletilla de jamón de Ibéricos Alvarado, ¿no? Sí, ahí tengo que apuntar, de Ibéricos Alvarado. Y luego el fin de semana las hospederías de Extremadura.
0: A mí eso me parece... Les agradecemos que sean siempre tan generosos de que nos lo proporcionen todos los días de Extremadura, pero, vamos, es que no lo decimos suficiente lo bonitas que son las hospederías extremeñas y lo maravilloso que es un fin de semana en ellas. Yo volvería a la de las Urdes, que me gusta muchísimo. Tenemos hoy el tremendo honor de empezar nuestro sol con una pedazo de invitada, ¿eh?
1: ¿Sí?
0: Una pedazo de invitada. Y estamos muy contentos por eso. Pepa Gracia, buenos días.
2: Hola, ¿qué tal? Hola,
0: ¿cómo estás?
2: Muy bien, ¿vosotros?
0: Oye, qué sorpresa, porque yo últimamente intento, cuando voy a ver las películas o cuando voy al Teatro Romano, ¿no? Que este verano, lógicamente, ha sido muy a menudo, intento saber lo menos posible. En estos días que claro, uno tiene tanta información y tal, ¿no? Yo intento saber, pues quiero ver esta, Rodrigo Sorogoyen hay que ir a verle sí o sí, ¿no? Hombre, y sabíamos que estaba ahí Bardem y tal. Pero de repente no sabía que estabas y de repente apareciste y de repente tienes un pedazo de escena espectacular, ¿no? Claro, se habla de la caballa y se habla del inicio de la película. Pero hay una escena con nuestra Pepa Gracia espectacular, Pepa.
2: Muchas gracias. Muchas gracias. Sí, pues, ¿qué te voy a decir? Pues fue un placer hacerla. La verdad, fue maravilloso trabajar con Rui. Yo no había trabajado nunca. Y con Bardem, obvio que no. Y trabajar con ellos dos fue, bueno, como estar en las nubes.
0: Llamamos a Pepa Gracia hoy porque ya saben que El Ser Querido es una de las tres películas que está preseleccionada en la carrera de los Oscars, ¿no? La Bola Negra no la hemos podido ver todavía, pero tiene toda la pinta de que es un peliculón. El Ser Querido es una película... ¿cómo explicarlo, Pepa? Se lo he escuchado decir a más gente. Es de esas películas que cuando la ves te gusta mucho, pero te mete como un gusano dentro que los días después va creciendo, creciendo, creciendo y te gusta mucho más. O sea, dos días después de verla te gusta más que justo después de haberla visto. No sé si eso te lo comenta más gente.
2: Qué bien esto que me dice. Pues mira, yo sabes qué pasa, que claro, yo habiendo leído el guión, habiendo estado dentro rodándola y habiéndola visto ya un par de veces, pero claro, yo no soy objetiva porque yo estoy dentro. Pero sí tuve la sensación ya la segunda vez que la vi, que ya pude verla como más despegada y ya más desde el espectador, porque las primeras veces pues obviamente siempre estás fijándote en compañeros, en uno mismo, en cosas de guión. Tuve totalmente esa sensación. Digo, es una película que igual no es como muy fastuosa a nivel de giros de guión, pero yo creo que se te mete dentro. Hay algo que se te mete dentro que te atraviesa. Y creo que tiene que ver, pues, que al final es una película que habla de una relación padre-hija, pero en realidad de las relaciones y de cosas que seguramente hemos vivido mucho. Lo que pasa es que es algo tan devastador y tan sutil que creo que por eso cuesta como de entrada, por eso yo creo que se percibe más de lo que se entiende. Y a mí es lo que me gusta de la película.
0: Sí, claro, esa es la palabra, que en estos tiempos, el otro día lo hablábamos con Amalia San Pedro, corren malos tiempos para la sutileza, ¿no? O sea, todo es a gritos, todo es muy obvio. Entonces, esta película justo, le escuchaba decir a Sorogoyen,

0: Oye, que había gente que le decía, oye, mira, es que no acabas de explicar, no sé qué. Sí, todo está perfectamente explicado, pero con mucha sutileza y de forma muy delicada. Entonces, claro, son muchos detalles que tú los percibes y luego poco a poco vas disfrutándolos, ¿no? Y eso es maravilloso, no te lo dan mascado, no te lo dan como si fueras lerdo, ¿no? Que últimamente es que las cosas son bastante así, es como como demasiado obvio todo, ¿no? Y aquí es todo lo contrario, ¿no? Y luego...
1: Sí, también porque yo creo que Isa y Rui, cuando escribieron el guión, querían acercarse a algo hiperrealista. Y es verdad que nosotros en la vida real, cuando nos enfrentamos a situaciones que para nosotros pueden ser fuertes, o sea, no nos mostramos emocionalmente ni a voz en grito, ni a llanto pelado, sino que todo es mucho más complejo y todo es más sutil y todo está lleno de capas, porque una cosa es lo que tú estás viviendo y procesando por dentro y otra cosa es lo que estás mostrando. Entonces sí que es verdad que yo me acuerdo que cuando yo preparaba el personaje, preparaba la secuencia, tuvimos muchas conversaciones, sí que hablábamos mucho de las capas, de lo que quieres, de lo que estás sintiendo, de lo que te está pasando, pero también de lo que quieres mostrar. En mi caso, por ejemplo, la secuencia más importante que tengo al final es una relación laboral, y en una relación laboral pues tampoco te expones tanto como si estuvieras hablando con una pareja, con un padre, con un amigo cercano, y creo que han conseguido pues eso, que a través del guión y luego también a través de las interpretaciones, que nos acerquemos a algo muy realista, que tiene que ver con algo que yo creo que es muy cercano, que es cómo nos comportaríamos en el... O sea, yo me acuerdo que a mí Luis me decía, sé tú. O sea, no hagas más, sé tú. Y era un poco todo el rato lo que yo creo lo que buscábamos.
0: Sí. Incluso, bueno, yo ya he escuchado decir que para algunos es la mejor interpretación de Bardem, que ya eso es decir mucho, porque este hombre es que siempre es impresionante. De verdad que me parece un absoluto y completo genio de la actuación. Y aquí, sin pelucas, sin máscaras, sin maquillaje, con unos pantalones cortos y una camiseta, es una barbaridad lo que
1: es
0: hace
1: una
0: este hombre.
1: Es una barbaridad.
0: Impresionante. Yo, la verdad es que sí puedo estar bastante de acuerdo con los que dicen que es la mejor actuación. Y mira que le hemos visto cosas chulas, ¿eh? Que el personaje de malo de James Bond era impresionante.
1: Sí,
0: el de
1: sí.
0: Este del cubano, este disidente, como era antes de que anochezca, ¿no?
2: Sí,
0: antes de
2: amanecer. Sí. Estamos hablando hace ya 30 años, ¿eh? De eso, ¿eh?
0: Sí, pero que son, no, pero que son papeles que te impresionan, marcan, sí, de sí. Lo bueno que es el tío. Pero es que esto es una barbaridad, lo del ser querido, ¿no? Y luego no vamos a ver, hay dos escenas que todo el mundo está hablando, la del principio y la de la caballa, ¿vale? No vamos a entrar en detalles. La de la caballa a mí me parece toda esa secuencia es una obra maestra, o sea, es una pasada, es súper chula, súper chula. Buenísima, buenísima. Y justo después de esa viene la de Pepa, que tiene, ¿cómo decimos las cosas sin decirlas, Pepa? Tiene una tensión... Tiene una atmósfera, y son dos personajes en una habitación de un hotel, ¿eh? Pero tiene una cosa ahí de Jack Nicholson en El Resplandor, ¿eh, Pepa?
1: No sabía que daba tanto miedo.
0: Pues vuelve a verla y coméntalo con gente, es...
1: Sí, me lo han dicho.
0: Claro.
1: O sea, sí, claro, a mí me parece amenazante, creo que desde cámara está muy bien jugado, porque... A él se le ve, yo no soy tampoco una tía pequeña, pero por cámara a mí se me ve más pequeña que a él, entonces yo creo que se ve una suerte de David contra Goliat que es muy guay. O sea, a ver, ¿cómo te digo para no desvelar mucho? A mí me parece que el personaje que me tocó en suerte es maravilloso, porque tiene, dentro de todo, tiene un punto luminoso, porque tiene honestidad y tiene, sobre todo, dignidad. Y muchas veces en el trabajo, pues, por el miedo a perder, es muy difícil sacarle. O sea, tenemos que comernos los marrones y de transigir con cosas con las que no estamos de acuerdo. Lo bonito que para mí tiene el personaje es justo eso, es la dignidad que ella saca. Y ya está, no digo más, porque yo creo que
0: y
1: ya
0: luego está muy bien, claro, Sorogoyen va creciendo también en cada película y crea una atmósfera en las conversaciones, en las situaciones con los personajes, que es realmente muy especial, ¿no? Y eso también influye. Y además, ya digo, una película que va creciendo en ti dentro, después de haberla visto, ¿no? Y luego

0: Luego ya yo voy a esperarme otra semanita más y luego volveré a verla, porque, porque es preciosa realmente, es un, está muy bien contada. Así que bueno, Pepa, ya estás tú ahí, las otras dos, a mí los domingos me gusta muchísimo, a ti no tanto, ¿verdad,
1: Mané? A mí no tanto me gustan los domingos.
0: A mí me parece buenísima y a Lauda me parece una directora
2: espectacular. Sí, me parecen tres peliculones. Sí, yo la, la Bola Negra ya la he visto y es un peliculón también.
0: Buenísima, ¿no? Pues yo, fíjate, la vi justo, vi el tráiler justo antes de, lo ponían el tráiler de La Bola Negra justo antes del Ser Querido, tiene toda la pinta, claro, es que nosotros no hemos podido verla, no, no se ha estrenado todavía, y estoy seguro que va a ser buenísima, pero Pepa, vamos con el Ser Querido ya.
2: Vale, yo también.
0: Ya lo único que falta es que llames a Bardem y que se venga al Teatro Romano. El año pasado estuviste aquí con nosotros, con María León. Ahora te tienes que traer a Bardem, ¿no?
2: Bueno. Venga, pues va a empezar a hacer teatro ahora aquí en Madrid, así que si le entra el gusanillo me lo llevo.
0: Oye, le dices a Cimarro que viene Bardem al teatro y da palmas con las orejas, ¿eh? Vamos.
1: ¿Qué cosa?
0: Se va a Madrid para traerlo en brazos, vamos. Aquí a... Ay, ¿empieza Bardem ahora el teatro en Madrid?
2: Sí, va a hacer una obra de teatro, sí, sobre Chekhov.
1: ¿Ah? ¿Oigo?
2: Sí, es la primera vez que hace teatro, sí, sí.
1: Ah, pues mira,
2: sí, la verdad que no sé ni cuándo empieza ni nada, creo que es ahora en otoño.
0: Pues vamos a estar pendientes porque en esta cultura de la anticipación que vivimos, si salen a la venta un miércoles a las 10 de la mañana, a las 10 y 30 segundos
1: del día anterior.
2: Creo que ya, aunque quisierais, no podréis, creo que están agotadas.
0: ¿Sí? Están agotadas antes de salir ya todas.
1: Chekhov, del 5 de noviembre al 31 de enero. Son dos meses y ya...
0: Y ya está todo agotado.
1: No, bueno, lo está diciendo ahora mismo Pepa, pues me imagino que
0: bueno.
2: Sí. Creo que sí, ¿eh? Yo me metí para bichear y cuando yo me metí, y esto hace ya un par de semanas, estaban agotadas.
1: Entradas agotadas pone aquí ahora mismo en Teatro
0: Madrid. Madre mía, ¿cómo
1: es?
0: Este país es que ya no puedes ir a ningún lado.
1: Has estado lento, amigo, has estado lento.
0: No, totalmente, ¿no?
2: Sí.
0: Si ya se han agotado las de Karol G para el año que viene, yo creo, ¿no? Esto ya es...
2: Bueno, que se agoten las entradas de teatro siempre es bien.
0: Sí. No, tenemos agendado también a Carlos Hipólito, que estuvo aquí este verano y también va en diciembre, enero a Madrid.
1: El Rey Lear.
0: Rey Lear. Sí, qué tipo más encantador y qué pedazo de actor también, ¿eh?
2: Sí, totalmente.
0: Oye, Pepa, estamos muy contentos por tu participación en la película, porque de verdad que hace un papel precioso y porque la película es fabulosa. Y te lo digo en serio, vamos con el Ser Querido. Las otras dos son buenísimas, pero vamos con el Ser Querido, a ver si hay suerte, ¿no?
2: Ok, sí. No, estamos.
0: ¿Estás ahora grabando?
2: Justo ahora estoy en modo preparación de proyectos.
0: Uh-huh. Ah, bueno, ¿y se puede contar algo?
2: No, porque no está todavía muy asentado.
0: Ah, vale. Pues más adelante. Pepa, gracias. Vale. Muchísimas gracias por todo y un besito.
2: Venga, un beso.
3: ¿La gente de la peli sabe que eres mi padre o qué sabe?
4: La gente de la peli sabrá lo que tenga que saber.
0: Este es el sonido de El Ser Querido. Vamos a más cosas.
4: 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De gente que no puede vivir así.

0: Bueno, hemos empezado a tope porque ha vuelto Mané, porque hemos comenzado con Pepa Gracia, una pedazo de actriz, porque tenemos mucha gente bonita, interesante, querida, que va a pasar por aquí, por este sol, en este viernes maravilloso. ¿Tú te vas a ir de puente, Mané, a Ikea o no?
1: Vamos a ver,
0: de
1: Sevilla. Vamos, Antonio, acabo de venir, no he puesto ni la lavadora todavía, que llegué aquí anoche y me venía para acá directamente.
0: Oye, ¿tú conoces la Ruta 66 de Estados Unidos?
1: Hombre, claro. O sea, la conozco, sé que existe, no he podido hacerla todavía. Es una de estas cosas que siempre dices, y pasa el tiempo y no la...
0: ¿Y la Ruta 61? No es un chiste, ¿eh?
1: No es un chiste. Sé también que existe, pero no podría darte muchos detalles.

0: ¿No?
1: Pues tiene algo que ver con la música, eso sí puedo decirlo, ¿no?
0: Eso lo puedes decir, ¿no?
1: Tiene algo, bueno, que, algo entre comillas.
0: Tenemos a
1: tiene mucho que ver con la música.
0: Una extremeña especializada en viajes que te puede dar muchos, muchos detalles sobre la Ruta 61. Elena Ortega, buenos días.
2: Hola, buenos días.
1: Hola, Elena.
0: Es verdad que la Ruta 66 ya tiene como toda una iconografía y todo el mundo más o menos sabe. Haya visto más o menos cosas sobre ella, sabe algo, pero la Ruta 61 es más desconocida, ¿no?
2: Es la gran desconocida. La verdad es que la 66 monopoliza todo el imaginario de los road trips clásicos, pero la 61 concentra más bien las cicatrices y las glorias de la historia estadounidense y, bueno, y de la música que escuchamos hoy en día.
0: Claro, esa es la cuestión, contar en el libro de dónde viene todo lo que escuchamos ahora dentro, de, digamos, del mundo occidental, ¿no?
2: Sí, sí, al final, pues en esta ruta es donde se dio origen al blues, al jazz, al R&B, al rock and roll, a todos estos géneros que al final han dado forma a la música moderna.
0: Y luego además que los norteamericanos venden muy bien todo lo que tienen, ¿no? Lo tienen, aprovechan muy bien su historia, ¿no? Y luego destacan mucho también, bueno, cualquier evento, ¿no? Yo recuerdo que en el Museo de Washington de Historia Natural, de Historia Contemporánea, tenían los zapatos de Dorothy, del Mago de Oz, que decías, ¿y esto? Y claro, es historia de Estados Unidos, ¿no? O estaba la rana Gustavo, ¿no? Kermit, que se llama en inglés, ¿no?
2: Sí.
0: Que decía, fíjate, esto es la parte de historia que venden, ¿no? Claro, en lo musical ellos lo destacan mucho y destacan mucho los sitios donde pasaron todas las cosas, ¿no?
2: Sí, bueno, mira, en relación a lo que cuentas, precisamente realicé la ruta para escribir un libro.
0: Sí.
2: Y es Ruta 61, un viaje sonoro siguiendo el Mississippi. Y en este libro relato un poco pues todo esto que comentas. Estuve, por ejemplo, en un pueblecito perdido en la región del delta del Mississippi, en el estado de Mississippi, y hay un museo pequeñito que regenta una señora mayor y está dedicado precisamente a la rana Gustavo.
0: ¿Ah, sí?
2: Que dices, aquí en medio de la nada te encuentras un museo así tan peculiar, la rana, tal, y claro, ya indagas un poco más, ves que ahí nació su creador, y entonces, bueno, pues sí, efectivamente, saben sacarle provecho a toda su historia, que claro, no tiene tantos siglos como la nuestra, pero sí, en el imaginario al final ahí está todo.
0: Sí, es Kermit the Frog, Kermit. Es el nombre original de la rana Gustavo, pero lo vende muy bien. Lo que pasa es que luego también está la parte negativa de que sí, ensalzan mucho el blues, el R&B, todo eso, pero sigue habiendo un racismo brutal, ¿no? Con justo la gente que creó todo eso.
2: Sí, es curioso que al final, pues, es algo que voy retratando en el libro, ¿no? ¿Cómo surge la música? Surge del blues, del jazz, bueno, pues al final en los campos de algodón, de los gritos desgarrados de los afroamericanos trabajando horas y horas bajo el sol implacable del sur de Estados Unidos, ¿no? Y cómo toda esa historia de, bueno, el origen de los esclavos en los barracones, tal. Y vas viendo que a veces pues la historia también se repite, ¿no? En el mundo, al fin y al cabo, ¿no? Pero bueno, luego también ves lo hospitalaria que es la gente allí, que yo iba con algunos prejuicios. Y creo que viajar al final es la mejor forma de quitarse todos los prejuicios de encima, porque me encontré a gente súper hospitalaria en todos los estados que recorrí, todos súper amables. Iba diciendo de dónde era, me preguntaba, ah, de España, qué bien, no sé qué, qué maravilla, pasa gratis a visitar nuestro museo. Bueno, una acogida espectacular que no me esperaba para nada y yo creo que al final esas cosas son las más impresionantes, ¿no? Lo que te enseña a viajar, que te ayuda a quitarte un poco prejuicios de encima.
1: Cuando hablamos de la Ruta 61, estamos hablando de cuántos kilómetros, de cuántos estados, estamos hablando un poco en el sur de Estados Unidos, ¿no? Nueva Orleans, Luisiana, por ahí, ¿no?
2: Bueno, en realidad la ruta original recorría desde el sur de Estados Unidos, desde el estado de Luisiana, muy cerca de Nueva Orleans,

0: norte del país, muy cerca de la frontera con Canadá, en el lago Superior. Luego son como unos 2.000 y pico kilómetros en realidad, pero yo realicé en total 5.000 kilómetros en 30 días de viaje, porque hice desvíos, pues por ejemplo, a la ciudad de Chicago, a Nashville, que son ciudades fundamentales también para contar toda la historia de la música.
1: Te lo preguntaba porque que la siguiente pregunta era un poco relacionada con qué Estados Unidos has encontrado en esa ruta, porque muchas veces, y es un tema aquí de muy recurrente en el programa, cuando queremos entender un poco lo que pasa en otros sitios, ¿no? Hablamos de forma homogénea y claro, las ciudades, los países no son homogéneos como tal, ¿no? Ese Estados Unidos, no sé hasta qué punto rural, ¿cómo te lo has encontrado en 2021?
0: Sí, pues me ha sorprendido ver que conserva toda la autenticidad del mundo, que sí que puedes vivir pues esa idea que tienes tú en la cabeza de las regiones del Mississippi más rurales, con las casitas de madera, los porches, los cantantes ahí, músicos en el porche, pues es muy real. Pero claro, al final la ruta es extensa y te encuentras grandes ciudades también, pues como Memphis, Nashville, y va cambiando un poco la imagen.
2: ¿Y qué ha sido lo más divertido de hacer esto? Porque la verdad es que, claro, es trabajo, obviamente, pero la propuesta es preciosa, ¿no, Elena?
0: Sí, bueno, ha sido impresionante llegar allí, meterte en brass bands, pues he visitado numerosos, asistí a numerosos festivales, conciertos. Participé en una brass band en honor a Louis Armstrong por su aniversario que se celebra anualmente en agosto, el 4 de agosto, por el aniversario de su nacimiento. He conocido a personajes que participan en la película de Sinners, la más nominada de la historia de los Oscars, y músicos de diversa índole, de fama mundial, como Buddy Guy, y otros pues que están también arrancando en la escena musical y que siguen dando forma al sonido moderno.
2: Madre mía, qué baño de música y de historia de la música, ¿no? Ambas
0: Sí,
2: cosas, ambos.
0: pero apuntar que la ruta no solo tiene música, tiene también literatura, que aquí encontramos personajes como Tennessee Williams, autor de Un tranvía llamado Deseo, también de Mark Twain con sus aventuras, de Tom Sawyer en una región, en Aníbal, en el pueblecito donde él nació, que recorre el río Mississippi en barco de vapor, y bueno, y personajes también de los derechos civiles, como Martin Luther King. O sea, que engloba un poco de todo. Esta ruta es muy, muy rica, la verdad.
1: ¿Y en el libro cómo lo has contado? ¿De qué manera, Elena?
0: Pues en el libro he intentado hacer un libro así diferente, ¿no? No es una guía de viajes, tampoco es una novela, pero es a la vez la mezcla de las dos cosas. Por un lado, cuento mi experiencia personal haciendo este itinerario, pues los personajes que me voy encontrando. Cómo describo pues los ambientes en los que me voy sumergiendo. Y luego, por otro lado, explico una especie de guía con la historia de todos estos lugares, pues un poco que sirva para alimentar a futuros viajeros, ¿no? Que también quieran hacer el libro. Porque al final es un libro que puede atraer a amantes de la música, a futuros viajeros o simplemente lectores que quieren sumergirse en una aventura desde su sofá.
2: Sí, es lo que se llama un crossover, ¿no? Te puede interesar por un lado, por otro, por todos juntos a la vez. O sea, vas a ver son sitios muy interesantes y a hacer cosas interesantes. La verdad es que este tipo de viajes, tú que eres viajera, Elena, y que has viajado a muchos sitios y que escribes sobre esto, quizás estemos más ahora en la era de viajes de este tipo, ¿no? Porque muchas veces hemos comentado aquí, y quería traerlo, tú que eres muy conocedora del tema de los viajes. cómo ya el turismo se ha convertido en una especie de marabunta de gente, en muchos casos bárbara, que paga por una experiencia que muchas veces no sabe muy bien sí. ni qué va a hacer, y va en mogollón, en masa a los sitios. Y
0: sí, las redes sociales han jugado ahí su papel en ese tipo de turismo.
2: Sí, y que incluso eso arruina los sitios a los que van, ¿no? Porque ya va tanta gente que la experiencia se empobrece de una manera brutal, que incluso la gente que vive ahí ya la riqueza que eso produce ya ni siquiera les merece la pena porque está todo como bastante torcido, ¿no? Entonces, sí. este tipo de experiencias, digamos, como más personales o más llenas de significado, es lo que tiene sí. sentido más en estos tiempos, ¿no?
0: Es lo que intentamos hacer un poco los periodistas de viaje, mostrar un destino que desde una forma distinta como lo puedan hacer las redes sociales. Y efectivamente esta ruta conserva toda la autenticidad, no encuentras apenas turismo, sobre todo en el sur. Luego, lógicamente, cuando llegas a ciudades como Chicago, sí que ya ves a muchos españoles también, bueno, de todo el mundo. Pero luego te sales de las zonas típicas y también te encuentras solo, que cuesta imaginar que un destino como un país como Estados Unidos aún puedas viajar de esta forma, ¿no? Esto es lo bueno de este tipo de viaje también.
1: Y luego eso maravilloso que tienen, que incorporáis muchas veces en los libros de viajes, que es el poder recrear la ambientación musical, ¿no? que nos ofrecéis, ¿no? al mismo tiempo que estamos leyendo el libro, ¿no? Esa es la posibilidad de la recomendación musical, que ya yo siempre me acuerdo de ¿cómo se llaman? De Murakami, ¿no? Que siempre en sus libros sí. hacía referencia y te generaba ese ambiente con la música, ¿no? Pues en este caso tú también nos lo ofreces con a través del código QR, ¿no? Que sí. un poco nos pones la banda sonora que crees que es la más oportuna para cada fragmento del libro.
0: Sí, tiene el libro, eso incluye un código QR con toda la banda sonora de todas las etapas que se recorren, de todos los estilos musicales, pues todos los mencionados anteriormente. Y luego además dentro de cada capítulo se recomienda una canción, una o varias series acordes a la temática, un libro y una película. Entonces, pues de esta forma el lector puede sumergirse completamente, cerrar el libro y seguir viajando a través de todos estos medios, ¿no?
1: Elena, ¿y hay muchos mosquitos en el Mississippi o no? Esta pregunta te puede parecer un poco rara, pero es que yo siempre estoy preocupado con el tema de los mosquitos.
2: Es que sabes si le echas el eco, ¿no?
1: Por ejemplo.
2: Claro.
0: Pues mira, no encontré yo mosquitos como en otros sitios en los que he estado. Por ejemplo, este verano estuve en Papúa Nueva Guinea y ahí sí que hay mosquitos, sí. Y además peligrosillos.
1: Y además, se les abre la mitad hacia la parrilla, tienes para cenar con cualquiera de ellos.
2: No, ellos te abren a ti por la mitad.
1: desde luego. Gamberros, que soy unos gamberros.
2: Bueno, pues es el nuevo libro de Elena Ortega, esa Ruta 61, un libro para viajar, para escuchar música, para disfrutar de una experiencia maravillosa y, bueno, para disfrutar de los viajes, ¿no? Que eso es algo que ya, fin, a veces se desvirtúa, ¿no? A veces se desvirtúa. Sí. De ahí esta gente.
0: Ah, bueno, aprovecho para señalar que, bueno, que además el libro lleva 4 meses a la venta y sigue como número 1 en plataformas como Amazon.
2: ¡Qué bien!
0: Entonces es un orgullo muy grande que un trabajo que has estado haciendo tanto tiempo, pues mira, alcance esas posiciones y sea un éxito. Y bueno, también agradeceros este espacio, que después de recorrer los estudios nacionales, estar hablando en mi tierra es de gran orgullo.
2: Sí, no, agradecerte a ti que nos lo cuentes, Elena, agradecerte que nos lo cuentes. Y nada, pues tenemos pendientes más conversaciones sobre viajes. ¿Cuál es el siguiente destino?
0: Cuando queréis. Pues mira, salgo el sábado a Georgia, así que ya estoy preparando las maletas.
2: Uh-huh. A Georgia, no a Georgia.
1: Georgia, vale, sí. Yo me he callado, digo, voy a pasar de otro chiste ya no.
2: No a Georgia, no, pues mira, luego viajaremos a Kirguistán. No sé cómo está de lejos Kirguistán de Georgia, pero bueno.
1: Hombre, más cerca que desde aquí, sí.
2: Está por ahí para el este, ¿no?
1: Sí, pero kilómetros ahí también. Por ahí.
2: Hay que mirar más hacia Oriente, ¿eh? Hay que mirar más hacia allá, que hay mucha riqueza y mucha gente potente y con ganas de colaborar y de participar, y a veces les tenemos un poquito apartados, ¿no?
1: Sí, miramos más.
2: Allí en Georgia, lo bueno que en Georgia es que todos se llaman Billy. Todo es Billy, Cochise, Billy, porque todos los futbolistas que conocemos de Georgia, claro, sus nombres terminan en Billy. Menos Karvatselia, este.
1: Claro, o sea,
2: todos son
1: Billy. Definimos el país por el apellido de los futbolistas. Bien, Antonio, no, bien, bien,
2: como
1: bien,
2: aquí
1: bien,
2: somos
1: bien.
2: Sánchez y González, pues allí son Billy, ¿no?
1: Vale, será
2: allí serías Manes Billy.
1: Ya no, ya nos lo cuenta Elena cuando vuelva.
2: Elena, cuando vuelvas nos lo cuenta si has visto muchos Billys, ¿vale?
0: Venga, hecho, eso está hecho.
2: Un beso, buen viaje.
1: Chao.
0: Un abrazo muy grande, gracias.

0: Pues directamente llegada de Georgia tenemos a Carolina Svili. Hola Carolina,
1: ¿qué tal? Ojalá, ojalá estuviera recién llegada de Georgia.
0: Vamos pues muy bien. A cerrar esta temporadita de verano contigo, ¿no?
1: Sí.
0: Muy relajados.
1: Sí, sí, la verdad que ha sido un gusto estar aquí estas semanas compartiendo y me da un poquito de penita, la verdad.
0: Sí, pero bueno, que, en fin, siempre lo decimos y esta semana lo estamos repitiendo mucho. Tú eres parte de la familia del Sol y aquí tienes tu casa, vamos.
1: Qué bien.
0: Y entrarás y saldrás, por supuesto.
1: Así me siento, así me siento, la verdad.
0: Como se suele decir siempre, esto no es un adiós, es un hasta luego.
1: Eso es, totalmente.
0: Y este es un tema especialmente interesante. Para mi gusto, este me interesa especialmente.
1: Vamos a hablar de cómo influye la postura corporal en las emociones, ¿vale?
0: Wow. ¿Vale?
1: Sí, es un tema interesante porque muchas veces no hacemos como esa conexión, ¿no? Pensamos que las emociones van por una parte, el cuerpo va por otra, el pensamiento va por otra. Entonces, mira, una cosa muy importante es que tengamos en cuenta que solo el 7% de la comunicación es verbal. El resto de la comunicación es no verbal, o sea, es corporal. Todo el rato nuestro cuerpo está mandando información, ¿no? De cómo nos movemos, cómo gesticulamos, la prosodia de la voz. Por pura evolución, los seres humanos hemos estado, antes de que existiera el lenguaje hablado, comunicándonos a través de gestos, a través de sonidos, a través de postura, ¿no? Entonces, entendiendo esto, tenemos que entender que el cuerpo tiene una sabiduría que transmite información constantemente cuando estamos, bueno, comunicándonos con otra persona en algún momento, ¿no? Entonces, si empezamos a entender que la postura es el canal más directo que tenemos para comunicar cómo estamos, hay un cambio significativo, porque aquí podemos empezar a entender que la persona que tenemos delante nos puede estar diciendo algo que es completamente falso y su cuerpo puede estar comunicándonos otra cosa bien distinta, ¿no? Yo no soy experta en esto, yo sé que hay estudios y gente que se dedica a esto profundamente, pero es muy interesante y también podemos cambiar lo que sentimos a través de la propia postura.
2: O sea, pero imagínate, yo estoy un poco desaliñado ahí, medio tumbado, medio encorvado, un poco ahí y tal. ¿Eso qué transmite o qué me puede ir produciendo? ¿Puede que me sienta de forma diferente si me siento recto, erguido, bien posicionado en la silla, por ejemplo, en la que estoy?
1: Totalmente. Si estamos de forma crónica, con la mayor parte del tiempo encorvados, con los hombros cerrados, con el pecho hundido, ya hay estudios que nos dicen que vamos a experimentar mayor tendencia a la rumiación, es decir, a darle muchas vueltas a las cosas, menos energía física, más tendencia a tener pensamientos negativos e incluso un deterioro cognitivo a largo plazo. Y fijaos, la cantidad de tiempo que pasamos todos delante del móvil. Delante del móvil, ¿cómo estamos? Con la cabeza agachada, con el pecho cerrado, los hombros encogidos. Hay incluso un cambio que se está dando corporalmente, que ya tiene un término que se llama el cuello de texto, que es la rectificación cervical que se está dando por estar tantas horas delante de las pantallas, ¿no? O sea,
0: ¿ah,
1: que
0: sí?
1: Fijaos, sí. Sí, sí, tiene un término ya médico, cuello de texto se llama.
0: Fíjate, claro, cuando hay gente que se mete en procesos de depresión o que tiene problemas con el ánimo y tal, lo primero que les dicen es, o gente que está en su casa y lleva tiempo sin ducharse, sin cambiarse de ropa, allí tirado y tal, lo primero que te dicen es que cambies eso de fuera, o sea, dúchate, ponte ropa limpia, camina, sala que te dé el sol, o sea, que son cosas de fuera, pero que se va a empapar en lo de dentro.
1: Exactamente, influyen directamente. Es lo que estábamos comentando hace, no me acuerdo en qué programa fue, hace un par de semanas, sobre el concepto de la interocepción, ¿no? Que la interocepción es eso que nuestro cuerpo hace sin que nosotros seamos conscientes de ello todo el tiempo, que es mandar información del cuerpo hacia el cerebro. ¿Cómo te estás sintiendo? ¿Qué está sucediendo? Y toda esa información, lo que hace la mente, el cerebro, es procesarla, ¿no? Procesarla e interpretarla. Y fijaos, hablando un poco de esto que estabas apuntando, Antonio, hay estudios muy bonitos, ¿no? Uno de ellos pusieron a varios grupos con distintas posturas físicas. En una de ellas, las personas estaban encorvadas, lo que estábamos hablando, el pecho hundido. Y el otro grupo lo que estaba es con la espalda erguida, es decir, con la espalda elongada, estaban rectos, con el pecho un poco más abierto. Y lo que hicieron fue empezar a pronunciar palabras para ver qué retenían dependiendo de la postura. Las personas que estaban encorvadas tenían más capacidad de memoria, de recordar todas las palabras negativas. Sin embargo, las personas que estaban en una postura erguida recordaban más cantidad de palabras positivas. Fijaos qué interesante es esto, ¿verdad?
2: Curioso. O sea, la verdad que sí, la verdad que sí.
0: Entonces, a ver, tirando de todo esto entonces, ¿no? Ese mapa corporal de que nos estás hablando todo el rato, Carol, ¿influye en las decisiones que tomamos a diario? O sea, ¿eso puede hacer que elijamos un camino u otro cada día?
1: Sí. Hay una teoría que se explica muy bien, que es de Antonio Damasio, es un neurocientífico portugués, ¿sí?, que él llamó los marcadores somáticos, ¿vale?
0: Uh-huh. Los saben mucho de tristeza, ¿eh?, y de melancolía.
1: Sí, los portugueses.
0: Sí, sí.
1: Saudade, ¿no?
0: Saudade.
1: Los seres humanos no somos ordenadores racionales. Imaginaos si todas las decisiones, microdecisiones, pequeñas, cotidianas, del día a día las tuviéramos que procesar de forma consciente. El cerebro colapsaría por exceso de análisis, ¿no?, por exceso de información. Pero, sin embargo, tenemos un atajo, que es el cuerpo. Y el cuerpo, como hablamos en esta sección siempre, es un gran informador de cómo nos sentimos. Entonces, es un archivo inconsciente de todas tus experiencias pasadas. Cada vez que vivimos una experiencia emocional significativa, ¿vale?, que sea importante, el cuerpo va a generar una huella, una respuesta física, y va a quedar registrada. Entonces, imaginaos, cuando vamos a decidir algo, cuando vamos a entrar a un lugar, cuando vas a conocer a alguien, tu cerebro va a escanear todos esos archivos que ya tiene en milésimas de segundo y va a responder de forma instantánea. Eso que llamamos un presentimiento. Mm. Me ha dado, no sé, una sensación en las tripas, ¿no?, que decimos. Antes de que tú pienses una sola palabra, tus tripas se van a encoger para decirte: aléjate de aquí, esto no es bueno, o hacerte sentir tan segura, tan seguro, que puedes relajarte y sentir que ese es un buen lugar, una buena persona con la que entablar una conversación. Y esto, sí, lo sentimos todos, ¿eh?
2: Uh-huh.
1: ¿Verdad?
2: Pues eso también puede ser como las corazonadas, ¿no?
1: Sí, totalmente. Es importante aprender a escuchar esto, porque muchas veces pasamos por encima de lo que el cuerpo nos está diciendo, ¿no? No tenemos ese lenguaje, no tenemos esa claridad de poder escuchar lo que el cuerpo nos está susurrando, que se suele decir.
0: Sí, sí, ya veo. ¿Y cómo esto migra o se transforma en una enfermedad o en dolor real? O sea, estamos hablando de que todos son indicativos, son formas de mensajes que le mandamos al cuerpo, pero llega un momento en que eso se enquista y se produce ahí ya el tumor gordo, ¿no?
1: Okay. Sí, esto ya estaríamos hablando de lo que se conoce como síntomas psicosomáticos.
0: Sí, claro.
1: ¿Vale? La medicina ya lo llama trastorno de síntomas somático. Uh-huh. ¿Qué es somático? Porque muchas personas a lo mejor lo están escuchando y no entienden bien qué significa, ¿no? Somático viene del griego soma, que significa cuerpo, ¿vale? Y cuando hablamos de síntomas psicosomáticos, sí que es mente, soma es cuerpo, ¿verdad? Entonces, son todas esas patologías, aquellos dolores, aquellos malestares que no tienen una causa médica que justifique eso que estamos sintiendo. Normalmente cuando vas al médico y te dice: esto es por el estrés, ¿no? No hay una causa médica, no hay nada que nos indique que tú tienes, pues eso, una patología real o una disfunción que esté provocando esto. Esto se ve mucho, por ejemplo, en problemas digestivos, fibromialgia, fatiga crónica, que no tienen una causa todavía médica detrás que pueda explicar qué está provocando eso. Y bueno, todo entra en ese saco del estrés, ¿no? Estos síntomas, al final, son acumulaciones de emociones o estrés cronificado en el tiempo que no hemos sabido procesar.
0: Uh-huh. Y de hecho es que incluso estos dolores, estos malestares en el cerebro se reflejan como si fuera un dolor físico, ¿no? O sea, como si fuera una quemadura, un golpe.
1: Totalmente. O sea, el cerebro no distingue un dolor físico de un dolor emocional. Lo sienten las mismas áreas. Entonces, sabemos que si tú has sufrido un rechazo, una humillación, un desamor, tu cerebro va a sentir el mismo dolor que si hubieras puesto la mano en la plancha, ¿no? Uh-huh. Al final se activan las mismas áreas cerebrales. Entonces, imaginaos si nosotros estamos atravesando una época de estrés cronificado, si hemos aprendido a no digerir o a no expresar nuestras emociones, a tragarnos las cosas. A largo plazo, eso va a pasar factura. No es una factura invisible, pero que más tarde o más temprano pues van a aparecer este tipo de patologías que no tienen una causa real. Cuando digo que no tiene una causa real, no quiero decir que la sensación no sea real, ojo. La persona que tiene dolor, y eso es real. La persona que tiene fatiga crónica, siente fatiga crónica, 100%. Otra cosa muy distinta es que podamos decir o definir de dónde está viniendo ese malestar.
0: ¿Y qué son las memorias implícitas en todo esto?
1: Mira, las memorias implícitas son todas aquellas experiencias, como decíamos, que el cerebro ha almacenado en una parte que se llama el cerebro límbico, la parte límbica del cerebro. Ahí hay una serie de mecanismos que almacenan la memoria, el hipocampo, la amígdala, que es la que se encarga de la señal de alerta de nuestro cuerpo. Y esta parte no es una parte pensante. La parte pensante tenemos que entender que es el córtex cerebral, la corteza prefrontal. Esa es la ejecutiva. Pero todas esas emociones se almacenan en este otro lugar. Y muchas veces esa memoria implícita quiere decir que no recordamos de forma clara qué nos sucedió. No tenemos un relato, no podemos decir, pues mira, yo con 15 años sé, recuerdo perfectamente que me gustaba ponerme un pantalón vaquero con la camiseta verde y no me la quitaba nunca y me encantaba. No, no tenemos esa memoria que se llama explícita. La memoria implícita precisamente nos habla de que no tenemos ese recuerdo disponible y eso no quiere decir que no exista. ¿Cómo se comunica esa memoria implícita? A través de sensaciones, no a través de palabras, no a través de recuerdos concretos, sino a través de sensaciones. Esta es la memoria implícita. Y claro, tiene mucho que ver con esto que estamos hablando. Si yo no tengo disponible ese recuerdo, si yo he estado mucho tiempo prolongadamente sosteniendo emociones o situaciones que me han desbordado, pues al final esto va a pasar esa factura de la que hablamos, esos síntomas psicosomáticos.
2: ¿Y cómo podemos cambiar una emoción desde el cuerpo?
1: Bueno, no es tan fácil, pero si estás triste, no se trata de que forcemos una sonrisa, ¿vale? Se trata de permitir que esa tristeza esté presente, de habitarla. Quizá recogerte, plegarte, estar más hacia adentro, pero una vez que has podido darte el permiso para sentirlo, podemos empezar a mover el cuerpo de forma suave hacia otro lugar. Abrir un poco el pecho, elevar la mirada, respirar más profundo. Bueno, ya sabemos, ¿no?, que, por ejemplo, prácticas como el yoga pueden ser beneficiosas. Ojo, dependiendo de lo que la persona necesite, esto también hay que ser cuidadosos. Y también hay el trabajo de fuerza, el entrenamiento de fuerza. Ya también se ha demostrado que en personas que han sufrido trauma o han tenido experiencias emocionales de maltrato, violencia, etcétera, viene muy bien porque nos genera una sensación de mayor autonomía, de mayor capacidad, de más poder, digamos, ¿no? Entonces, podemos hacerlo así y luego, evidentemente, tiene que haber, dependiendo del grado, un acompañamiento terapéutico. Esto siempre es importante, ¿vale?
2: Hoy va a haber ejercicio práctica, vas a darnos un ejemplo, ¿cómo lo vamos a hacer? A ver.
1: Sí, vamos a hacer
2: He perdido las últimas clases, estoy deseando.
1: Pues sí, mira, podemos hacer un ejercicio. Primero lo voy a explicar un poco para que se entienda, ¿vale? Vamos a hacer un juego que es un clásico. Lo descubrió un psicólogo austriaco llamado Fritz Strack en los años 80. Y este señor lo que hizo fue algo tan sencillo como un experimento con un lápiz. Tened un bolígrafo, un lápiz a mano.
2: Lo tengo. Tú no tienes.
0: Mira, tengo el de India.
2: Venga, va.
1: Venga. Este experimento, este juego, consistió en que se dividió una clase en dos, ¿vale? Sí. Una parte de ellos tenían el bolígrafo mordiéndolo entre los labios.
2: Mordiendo entre los labios, vale, así.
1: ¿Vale? Lo mordían entre los labios.
2: Sí.
1: Y claro, ¿esto qué hace? Que hay una gesticulación exagerada, porque lo interesante es que no toquen los labios el bolígrafo, ¿vale? Que tú tengas como una sonrisa forzada.
2: Y que es complicado que no toquen,
1: ¿vale?,
2: los labios.
1: Sí. Vale. Y la otra parte de la clase puso el bolígrafo, el lápiz, entre el labio superior y la nariz.
2: ¿Tú qué quieres, Antonio? Antonio, ¿tú qué quieres?
0: Yo el labio superior.
2: Vale,
0: la
2: vale, yo los dientes.
1: Entre el labio superior y la nariz.
0: Yo tengo puesto.
1: Vale.
0: No puedo hablar. Si me lo pongo, no puedo hablar.
1: ¿Qué está sucediendo cuando yo me pongo el bolígrafo entre el labio superior y la nariz? Que estoy gesticulando como un puchero, ¿no?, que decimos. Un gesto como de enfado, de malestar, ¿vale? Vale. Quitároslo un momentito, que ahora vamos a hacer el ejercicio. Vale. Solo quería explicarlo un poco.
0: Vale.
1: ¿Qué se descubrió en esta prueba? Se les dio una viñeta de humor a los dos grupos. Las personas que tenían el bolígrafo entre los dientes fingiendo esa sonrisa exagerada sintieron que la viñeta era muy divertida. Las personas que tenían el bolígrafo entre la nariz y el labio superior no sintieron que las viñetas eran divertidas.
2: Es un poco como el ejemplo anterior que
1: exacto,
2: nos habías contado.
1: Sí. Exacto.
0: Era,
1: o sea,
0: era como tener un bigotillo, le daban ganas de gasear al de la viñeta.
1: La información que el cuerpo le está mandando a nuestro cerebro es importante. Entonces, yo no puedo estar fingiendo algo que no siento. Si yo estoy sintiendo miedo y te digo estoy tranquila, tú vas a sentir que no, que no. Por mucho que yo diga estoy tranquila, mi cuerpo va a estar acelerado. Entonces, para los que estamos aquí, para los oyentes, un bolígrafo, un lápiz, algo que puedas usar, y vamos a hacer este pequeño experimento en directo.
2: Venga.
1: Venga. Bolígrafo primero entre los dientes y exagerando la sonrisa, separando los labios del bolígrafo, ¿vale? Vamos a estar 3 segunditos notando esa posición donde estamos haciendo esta mueca y vas a pensar en algo triste. A ver si es posible para ti pensar en algo triste y sentir eso que es triste con este gesto. Un momentito. ¿Vale? Venga, lo soltamos. ¿Qué tal?
2: No, no soy capaz.
1: ¿Y tú, Antonio?
0: No.
1: No has sido capaz. El cuerpo le está mandando una información directa al cerebro. Vamos a hacerlo el contrario, ¿vale? Sí. Vamos a poner el bolígrafo entre el labio superior y la nariz con ese gesto de enfado. Y ahora os voy a pedir que penséis en algo alegre, en algo muy divertido. A ver si es posible. Estar ahí unos segunditos, algo que sea súper divertido. ¿Vale? ¿Lo quitamos?
2: Yo aquí...
1: ¿Un poquito mejor?
0: A mí un poquito mejor. Me sale el chiste de los tiquismiquis y hasta me ha hecho un poco de gracia, ¿eh?
1: Fijaos que ese es un juego, es un experimento sencillo, divertido, pero que también nos ayuda, ¿no? Un poquito a darnos cuenta de la gran importancia que tiene cómo estamos sentados, cómo nos colocamos, cómo transmitimos esa información a otras personas y todo eso que al final no tenemos nunca en cuenta. Importante observar nuestro cuerpo.
2: Entonces, aquí hay una frase final un poco que resume un poco esto, que es, vendría a ser un poco como que la emoción no nace en la cabeza, sino en el cuerpo, ¿no? Que es un poco lo que nos has venido comentando, ¿no?
1: Fíjate que Antonio Damasio, que lo he nombrado al principio, él dice, las emociones usan el cuerpo como escenario. Me parece una frase muy bonita y que representa muy bien precisamente esto de lo que hemos estado hablando hoy, ¿no? Es nada de lo que pensamos y nada de lo que sentimos... es imposible que no filtre por el cuerpo. El cuerpo es el gran escenario de la vida.
2: Fíjate, y durante tantos años no se está prestando atención a todo esto, ¿no?
1: Pues sí.
0: Claro, y por eso la gente está como Jorge Luengo, ¿no? El mago este cacereño que controla muy bien ese tipo de cosas. Claro, te hacen que tú pienses o que tú actúes o que tú digas lo que ellos quieren porque controlan todo eso. Te mandan información que tú no te das cuenta que están mandando, tu cuerpo la está recibiendo y tú no controlas ese escenario, ¿no?
1: No, totalmente.
0: Y ellos lo manejan, claro.
1: Totalmente. Y además, fijaos en ese instinto, en esa corazonada que decía Mané, ¿no? Cuando estamos con alguien y de repente sentimos que no estamos cómodos, que esa persona nos transmite algo que nos inquieta, que nos genera malestar. Y eso es el cuerpo mandándonos señales, ¿no? Es así. Y hay que escucharlo. Es la gran brújula de nuestra vida, nuestro cuerpo.
2: Qué maravilla.
0: Esa es la brújula, no la viejula en la escóbula.
2: No, esa es otra. Esa es otra. Esa es Oye, otra. Que se ha acabado esto, jolín. En fin.
1: Pues Carolina.
0: Carolina, bueno, de todas formas, Carolina Martín es la otra.
2: Terapeuta somatomática.
0: Sí,
2: su gabinete.
1: Cada vez que queráis, aquí estaré.
0: Terapeuta
1: Así que somática. Nada.
0: Muchas gracias, Carol.
1: Besitos, Dios.
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0: 9 minutos pasan de las 11 de la mañana y estamos en la segunda hora de sol, en un día tranquilísimo.
1: A ver, segunda hora del programa de sol, porque de sol llevamos tela.
0: Y además el sol está pegando ahora bien, está pegando tela. Oye, que tenemos, vamos a hablar luego con la gente de La Ruina, que son famosísimos, ¿no? ¿Tú les sigues?
1: Yo sigo ese podcast, y es de mis favoritos.
0: Les vamos a llamar ahora después, en la segunda media hora. Tenemos tres personajes maravillosos, porque está ya por aquí David, que es un personaje.
1: Y luego
0: tenemos a Ignasi y a Tomás, que vienen a finales de mes, el 26. Sí. Nosotros, tú y yo, no podemos ir.
1: ¿Tenemos boda?
0: No podemos ir porque tenemos boda. Tenemos la boda a Chopatri, así que no podemos ir a ver el podcast, pero bueno, no hay entradas. O sea, ya sabemos.
1: ¿No hay entradas? ¿O alguna?
0: La última vez que miré, bueno, espérate, quedaban muy pocas o algo así. Lo de las entradas es brutal, ¿eh? Por cierto, que he mirado lo de Rafa Castejón y ya he caído, claro. El que estuvo con Fernando Tejero, claro, que es súper majo.
1: Estuvo Rafa Castejón con nosotros y Rafa Castejón va a estar en la obra de teatro de Bardem.
0: De Chejo, exactamente. Rafa Castejón era el que hacía Cómicos de Roma con Fernando Tejero, que estuvo sentado en esta silla que señalo de aquí, que ustedes no ven.
1: Y que es un tipo encantador. Poniendo los dientes largos a la gente, ¿no?
0: Pero es verdad que este año toda la gente que ha venido del festival, todos los actores han sido súper majos. Lo hemos disfrutado mucho.
1: Y echamos de menos que no
0: haya más teatro, ¿no? Hoy viene Antoñito Molina, no nos ha atendido, no ha querido hablar con nosotros.
1: No ha podido, no ha querido,
0: no le han dejado, pero ni por teléfono, ni ir a verle.
1: Rafael está en Catre hoy.
0: La última vez que hablamos con él, el tipo encantador, que se venía y que a ver si podía y tal, pero se ha torcido la cosa.
1: ¿Y Amorante lo has invitado, que viene también esta noche a Mérida?
0: Amorante no hemos hablado con él, ¿no? Es que se ha pasado,
1: me voy dos días, como quien dice.
0: Tú llevas los asuntos taurinos del sol.
1: Efectivamente.
0: Entonces, venga. Pero es una corrida un poco especial, ¿no?
1: Es diferente, porque hay música, hay baile, hay cosas de estas portuguesas, forcados y cosas de estas, y luego el toreado.
0: ¿Tu madre qué dice de esto?
1: Porque va a venir a verlo.
0: Viene a verlo. Muy taurina, muy entendida.
1: Sí.
0: ¿Y qué dice de Morante?
1: Pues que claro que está revitalizando un poco.
0: ¿Qué de los buenos?
1: No, fíjate, mi madre no era morantista hace 6 años. Pero dice que de la pandemia para acá el Morante, digamos que ha sido el que ha impulsado un poco a base de mucho esfuerzo y de darle visibilidad a lo que hacía. Y entonces digamos que ha ayudado a que el mundo de los toros se revitalice, o no sé la palabra exacta, de verdad. Y luego, claro, evidentemente es un tipo de estos que siempre dicen que o puerta grande o enfermería. Entonces, pues

0: Pues claro, no es. Es que los titulares los acapara él por lo que hace, que yo evidentemente no soy capaz de explicar, no. Pero bueno. Sí.
1: Bueno, el mundo de los toros yo no me meto porque no entiendo, pero en general en la vida preferimos a la gente que dice puerta grande o enfermería.
0: Sí, sí, sí. Los que se arriman al barranco.
1: Puerta grande o enfermería.
0: Esa gente que se acerca al barranco y que no se acerca al barranco por miedo a nada, que se queda a kilómetro y medio, se está perdiendo una serie de cosas que no vea.
1: Puerta grande o enfermería.
0: Eso es.
1: Como dice la Biblia, esto acojona mucho, cuando da 10 citas la Biblia, ¿eh?
0: Sí, aunque sea mentira.
1: ¿Te acuerdas en Pulp Fiction cuando dice, tengo un texto de la Biblia?
0: Sí, sí, sí. Samuel J.
1: A los tibios los vomitará Dios de su boca.
0: Impresionante.
1: Ahí queda eso.

0: Oye, que quedan entradas para la ruina, ¿eh?
1: Vale, sí. Escúchame, si yo te digo...
0: Mira, nuestro realizador de estos momentos va a ir a verlo, que sí, realizador.
1: Sí,
0: me mueve la cabeza.
1: Como no va a la boda, pues no la han invitado, claro. No la han invitado a la boda, pues tiene que ir para allá. Oye, si yo te digo, David Carretero, asesor fiscal laboral de la asesoría Cuenta Más, ¿tú qué me dices? ¿Que es de los que se arrima al barranco o de los que se queda a kilómetro y medio para allá?
0: José Tomás, es como José Tomás. ¿Verdad?
2: Hay que ser torero.
0: ¿Cómo? Tú te arrimas bien arrimado a la vida.
2: Sí, la verdad es que yo con el tema taurino soy aficionado, pero soy aficionado por parte de padre, porque quieras o no, como tú, me imagino, Mané, veía los toros y es lo que te une.
0: Desde la barrera.
2: Desde la barrera, sí. Las capeas también, que ahora hay muchas capeas por muchos sitios, hay muchos noves.
1: La fiesta de los pueblos sigue habiendo muchas.
2: A mí me gustaba, lo que pasa es que yo medía mucho los riesgos, a mí no me cogía, ¿sabes? Yo soy de arrimarme, pero sin hacer loco.
0: ¿Habéis visto el vídeo ese de los dos señores que están en bañador con el torso descubierto, con una sombrilla en la calle, y hay están viendo el encierro y pasan los toros por delante?
2: No lo he visto.
0: Que están los dos tranquilamente sentados con una sombrilla y toman una cerveza y en bañador, ¿eh? Y pasan los toros por delante del encierro.
1: Pero eso es donde es.
0: Eso en España, es que no me acuerdo dónde ha sido. Pero
1: en España, claro.
0: O sea, quiero decir que no, que ha sido ahora, que ha sido un vídeo de estos virales de estos días.
1: A mí eso me da mucho miedo.
2: A mí también. tanto arrimarse, no.
0: Ahora lo busco y os lo enseño.
1: Ni, vamos, tanto ni de broma, vamos.
2: Tanto arrimarse, no.
1: En fin, que... Bueno, y cerramos un poco esta sección de verano, que como estamos diciendo a lo largo de... Bueno, yo no, Antonio, que es el que se ha encargado de ir despidiendo un poco esta temporada de verano, que bueno, que esto al final formáis parte de la familia del Sol, aparecéis, desaparecéis y tal, pero bueno, este periodo continuado que hemos tenido durante este verano, lo cerramos hoy, y no sé con qué quieres hacer el chimpún.
2: No, al final, pues lo que comentábamos y tal es pues ver los atributos que debe tener un buen empresario para...
0: Debe tener buenos atributos.
2: Hombre, es importante, sí. Aunque
0: lo que los toreros sería la taleguilla, ¿o cómo?
2: Sí, porque también...
1: Oye, pues, a no gustarte los toros sí que tienes, sí que conoces bien la terminología, ¿eh?
0: No, pues, también podrías haber dicho, entiendes más de toreros que de toros.
1: También. Sí,
2: ¿sabes? Entonces, podemos hacer como un símil que hay que ser torero también para ser empresario.
0: Sí.
2: ¿Sabes? Porque tenemos que medir los riesgos, ¿sabes? Hay que... cuando tú eres empresario, uno de los números, uno de los atributos que tienes que tener es medir todo lo que tu negocio te proporciona. Hay que medir qué productos son buenos, hasta dónde te vas a arriesgar, cuál es el presupuesto que tienes. Entonces, eso es uno de los atributos que tenemos que tener. Igual que los toreros, pues tú lo ves que se arriman, pero ellos calculan el riesgo. Y cuando Morante hace lo que hace es porque lo tiene medido. De hecho, siempre se dice que estudian bien el toro, antes cómo salen, y a partir de ahí hacen la faena. No se ponen a los locos.
1: Vale, lo que pasa es que, por ejemplo, ser... Espérate, David, que me está enseñando Antonio aquí, me está enseñando el vídeo de los... Onda, el vídeo de los dos señores aquí.
0: ¿Dónde iba a ser esto? Tenían que ser vascos.
1: Pero no me cuadra, Antonio, esto seguro que no está...
2: Inteligencia artificial.
1: No. Échale bien un ojo a eso,
0: ¿eh? Es una noticia de Euskal Telebista, que sí.
1: Que no, yo quería... el tema de... No es lo mismo cuando eres empresario y tienes que afrontar otros retos nuevos empresariales a cuando no tienes nada, o sea, cuando es de inicio, ¿no? Esos atributos, porque claro, tú tienes la experiencia ya de una empresa, del sector que sea y tal, y tú ya tienes, como digamos, adquirido una serie de mecanismos, ¿no? Sabes, o intuyes hasta dónde puedes llegar y tal, pero el que

0: otro negocio, ¿vale? Y lo voy a financiar con el que tengo. Te puedes quedar sin tu negocio. Entonces, siempre...
1: ¿Eso es inteligente? ¿El financiar un negocio con los beneficios del otro negocio?
0: Depende de la etapa que esté en el negocio, porque si el negocio que tú estás está decayendo, ¿sabes? Y ves que otro te va a hacer la competencia, siempre, los empresarios siempre te tienen que estar moviendo, ¿sabes? Siempre tienes que estar invirtiendo porque...
1: Sí, pero ¿tú invertirías en otro negocio cuando el negocio te va bien o cuando el negocio te va mal?
0: Hay que invertir cuando el negocio te va bien, que es lo difícil.
1: Vale. Y cuando te va mal es como...
0: Es una huida. Es una huida. Entonces tienes más riesgo y te puede salir bien porque dices, mira, me lo juego todo y voy para adelante. No tengo otra cosa, vas bien. Y en el resto tienes que ir... estás llegando a una orilla pero sin soltar la otra. Es lo mejor. Pero entonces los empresarios siempre estamos buscando oportunidades. Siempre tienes que ser visionario. Tienes que ser matemático. Tienes que estudiarlo, pero siempre tienes que ir viendo y adaptándote al mercado, ¿vale? Para dar el salto, porque esto está cambiando siempre.
2: Vale. Entonces, ¿por qué atributo vamos?
0: Hemos dicho matemático.
2: ¿Sí?
0: Hemos dicho visionario y arriesgado. ¿Vale? Uh-huh. También tienes que ser adaptable y resiliente. Adaptable a todo. Por ejemplo, ayer lo comentaba que estamos aquí en feria, invitamos a los empresarios, estuvimos tomando una copa y estuvimos hablando del tema del personal actualmente. Pues el personal ahora, últimamente, hace unos años, valora mucho lo que es la conciliación familiar. Y mucha gente dice, es que no encuentro gente para mi empresa, mi trabajo, pero no se bajan de trabajar de 9 a 2 y de 4 a 7 o de 5 a 8 y no mueven esos horarios cuando hacen tareas que sí pueden adaptar ese horario. Entonces, con perdón, no seas cabezón. Mueve el horario, ¿sabes? Mueve el horario y adáptate a tu personal. Porque siempre os digo, no se trata de echar horas, sino de adaptarse para resolver los problemas.
2: Claro, todo lo que pueden hacerlo, porque evidentemente los de la hostelería te dirán, ¿no? Es que mis horarios son los que son, fundamentalmente todo el día, ¿no?
0: Vale, son los que son, pero se pueden adaptar también.
2: Sí.
0: Porque si estás en feria, mira, hay negocios de hostelería que viven, pues yo qué sé, de los desayunos, de los polígonos, y a lo mejor ahí están más tranquilos. Pero adapta tu negocio y comercio, adapta tu negocio, estudia, que volvemos otra vez al de matemático, estudia cuáles son tus picos, cuándo has vendido y cuándo tienes que abrir, cuándo tienes que cerrar, y no me cierres cuando está, con perdón, la calle Santulalia a tope, porque es que ahí...
2: Eso
0: para adaptar.
2: Recuerdo que en Trujillo, no sé si se habrán cambiado ya los hábitos, porque no estoy ya muy metido en eso, pero recuerdo que cuando yo empezaba en la radio local, en Trujillo, en la SER...
1: Eso es cuando abrieron Atapuerca, ¿te refieres?
2: Sí.
1: De
2: hecho, el primer cliente fue Viriato. Vale, por allí, que se vino a comprarse unas alpargatas nuevas, a ver si tenían allí tal. Sí. Pues recuerdo que los domingos, claro, Trujillo es una ciudad... muy turística, ¿no? Mando un abrazo a toda la gente de Trujillo.
1: Ahora llegará el hachazo, venga.
2: Sí. No, el hachazo, pero que lo digo ahora porque lo dije también en su momento y debatimos mucho sobre eso, sí. ¿Eh? O sea, los domingos Trujillo está hasta arriba, es una ciudad muy turística y todo estaba cerrado. Y sin embargo, el lunes no había ni Blas, no estaba ni Viriato allí en la plaza y todos los negocios estaban abiertos. Entonces, claro, decíamos, hombre, pues ¿cómo queréis facturar si cuando está la gente cerráis y cuando no hay nadie abrís?
0: Claro,
2: ¿no? Abre el domingo. Claro que evidentemente todo el mundo quiere liberar el domingo y trabajar el lunes, pero hay negocios que justo tienen que cambiar el ritmo.
0: Eso es lo que estamos diciendo, adaptarnos, estudiar lo que es tu producto y lo que quiere el público y darle lo que quiere.
1: De hecho, por ejemplo, los museos y salas de exposiciones hasta hace 10 años más o menos tuvieron que cambiar, porque es verdad que la gente cerraba los domingos por la tarde y los lunes. Y dice, oye, pero es que la gente se va de fin de semana y si puede engancha un día. Si tú el lunes no tienes nada en la ciudad que pueda hacer el domingo por la tarde, en muchos casos, pues entonces es absurdo. Y pasaba, por ejemplo, y siempre me acuerdo también, en la Diputación de Cáceres había una sala de exposiciones que tenía horario de tienda. Entonces decía, bueno, ¿y qué esperas? ¿Que la gente venga a una exposición en un horario de trabajo?
2: No, tendrá del mediodía.
1: Claro, o sea, claro. Habrá gente, pero que lo normal será que cuando la gente cierra sus trabajos y sus historias, pues es cuando salga a poder disfrutar, tomarse una cerveza o en una exposición y tal.
0: Y no estamos hablando de que
1: al final eso ha ido cambiando, claro. Por suerte, claro.
0: Y no estamos hablando de que el personal eche horas, sino de adaptar. Habrá veces que tengas que echar más horas y habrá otras.
2: Claro, el problema que pasa muchas veces también que es que se adaptan poco por ahí. O sea, que te invitan a que aprietes los dientes, claro, cuando es necesario, no, pero cuando

0: no es necesario, no te dan la parte de la relajación.
1: No, pero ¿sabes? Es que eso lo tienes que dar. Es que claro, tú para exigir tienes que decir, venga, te relájate por ahí. O qué necesitas, vamos a conciliar. Pero cuando hay que conciliar el trabajo, la familia, vamos a conciliar la familiar. Te doy todas esas ventajas, pero cuando hay que conciliar lo laboral, también hay que conciliar lo laboral. Mm. Lo que no puede ser conciliar lo laboral, siempre apretado, apretado, y la familiar no. No, un mix, porque al final, lo que hemos dicho siempre, al trabajo hay que ir a gusto, y hay que trabajar, y hay que apretar. Y hay...
0: sobre todo en estos tiempos en los que realmente lo vemos mucho con Rodrigo, ¿no? Con Rodrigo Ortiz, de Resoluciones. Cuando uno va a pedir trabajo... en el imaginario general pensamos que tú eres el que está en inferioridad de condiciones y que el empresario es el que tiene la sartén por el mango, pero en estos tiempos estamos viendo que no es así, claro, que está la cosa al 50-50, claro, o sea, que el trabajador puede exigir sus términos porque se necesitan.
1: Claro.
0: Y claro, siempre que evidentemente tenga... Ayer veía, por ejemplo, en Canal Extremadura Televisión, en el informativo, que los talleres tienen un problema enorme. Faltan muchos mecánicos.
1: Falta de todo.
0: Faltan muchos mecánicos. Mm. Y claro, ellos decían, pero claro, necesitamos gente que esté formada, que ya
1: que
0: sepa
1: aporte
0: cómo
1: está, valor.
0: Que aporte valor. No gente que venga aquí y ahora tengo que estar aquí dos meses...
1: Claro.
0: Claro, vamos, que también eso tú puedes tenerlos y formarlos y no sé qué, pero que necesitan un perfil de gente. Claro, si tú tienes ese perfil, tú tienes la sartén por el mango para exigirle al empresario las condiciones que tú quieres, ¿no?
1: Tienes que aportar ese valor, claro, ¿sabes? Igual que una empresa, si al final todos nos vendemos y todos aportamos... No, yo es que soy trabajador y no me vendo, no tengo... No, tú te tienes que formar, tienes que crear tu valor, y cuando yo voy a una empresa a ofrecer asesoramiento, tengo que darle un valor y me pagan por ello. Pues tú también exige por tu valor, pero no exija unas condiciones en la entrevista de trabajo que te sientes, bueno, ¿yo cuánto voy a cobrar y cuánto voy a librar? Perdona, ¿qué me vas a aportar tú a mí? Porque el empresario te va a pagar si tú le aportas un valor. ¡Jo, qué interesado! Pues igual que tú. Aquí hay unos intereses mutuos y es como funcionan todas las relaciones, la de clientes, la de empleados y la de todo. Oh, ¡qué vacío! No, no, es que estamos en capitalismo y eso es así. Tú aportas un valor y te pagan por ello. Pues ya está. Y estoy de acuerdo contigo, Antonio, que ahora mismo el trabajador puede exigir, pero no todos los trabajadores, los que aportan valor.
0: Claro. Claro.
1: Pues igual que las empresas.
0: Que también mira mucha gente que no aporta mucho y lo que hace es pedir todo el rato. Entonces dices, claro, mira, te vamos a dar un trabajo de viajes y sexo.
1: Claro.
0: ¿No? Esa te la conoces, ¿no?
2: No, no, yo no. Ponla, venga, ¿se puede contar en horario de este?
0: No se puede.
2: Venga, cuéntalo, venga.
0: No,
2: ver, será la primera vez que no cuenta una cosa que no se puede contar.
0: Es una situación tan extrema que dice, mira, te voy a ofrecer un trabajo de viajes y sexo. Te vas a ir a tomar por...
2: Vale.
0: Pero es más fino decir, te ofrezco un trabajo de viajes y sexo, que te vas a tomar por, ¿no?
2: Desde luego, ¿dónde va a parar? Y luego, claro, los empresarios también tendrán que hacer eso que se llama también retención del talento, ¿no? Formarse un poco en la retención del talento, porque claro, cuando los trabajadores te plantean, oye, yo no puedo seguir así, que necesito un cambio, tal, ¿cuáles son las herramientas que tienes realmente para decir, oye, no, este realmente, yo he detectado que tiene talento, y como tiene talento, seguramente quiere dar un paso más? ¿Cómo me lo quedo si realmente me es válido?
1: Siempre hablamos del tema de sueldo. Siempre te aumento el sueldo, pero sabemos que eso al final, llegando a un sueldo aceptable, la gente no se mueve. Tú no te vas a cambiar de puesto de trabajo por 100 o 200 euros si tú estás justo donde estás. Uh-huh. Si empiezan a tocarte un poco las narices, ¿cómo se toca? Pues con lo que te digo, la conciliación, pues sabiendo que es injusto, porque... En mi personal sabe que temas de impuestos, temas de nómina, hay cosas, vacaciones, es complicado, pero no porque lo digo yo, porque ven la exigencia que tenemos, sí, o lo que hemos hablado antes, sí, de los comercios.
2: Los días que son los que necesitan.
1: Los días que son, joder, es que es para facturar para el empresario, no, es para la empresa, no olvidemos que al final estamos todos...
2: ¿Y cuándo vais a poner en guerra las gestorías por el tema eso de tener que hacer los trimestres y todo eso en una fecha determinada? Que...
1: Semana Santa nos encanta.
2: Claro, pero eso no se puede hacer de otra manera, que se aglutine todo ese volumen de trabajo de todas las empresas en la misma gestoría a la misma hora, en los mismos días.
1: Nosotros nos adaptamos y lo que sí pedimos es la colaboración de los clientes. De hecho, nosotros las facturas las pedimos mensualmente. ¿Por qué? porque la mejor manera de aportar valor, pues si tú me llamas y no tengo tu factura ni tengo toda tu contabilidad, porque no puedo hacerla, porque no tengo la factura, no te puedo dar datos. Entonces es mejor, invito a que mensualmente los clientes envíen sus facturas.
2: En vez de esperar los
1: claro, es que tengo 5 facturas nada más en este mes, ya, pero es que yo tengo 200 clientes. 200 clientes por 5 facturas son 1000 facturas lo que tenemos que meter. Entonces, primero pedí el apoyo de las empresas y después nosotros es que nos gastamos.
2: Oye, ya que has dicho lo de la factura, ¿cómo va el tema ese de la... ¿No había cambiado el tema de la facturación o iba a cambiar y luego se pospuso? Sí. Que no sé ponerlo en pie muy bien, ¿qué ha pasado con eso?
1: El tema de Verifactu, te estás comentando. Sí, eso iba a entrar en este año. Sí. Lo que pasa es que cuando ya estamos todos preparados, lo prorrogaron para este año. En teoría entra en 2017, pero yo no veo muchos visos.
2: ¿Pero eso a vosotros os favorece o no? Me refiero, o sea, ¿eso permite que sea más fácil?
1: No, claro, nos tenemos que adaptar. ¿Por qué? Porque eso es los empresarios que emitan factura y que tengan programa que emitan factura, obligatoriamente van a subir a Hacienda. ¿Vale? Tú vas a emitir una factura y suben a Hacienda. Ahora mismo no, ahora tenemos que subir, ¿vale? Y aquellos proveedores que te emiten facturas también lo va a subir. Con lo cual, en Hacienda va a haber un repositorio. ¿Eso qué? Pues un control de todas las facturas que tiene. De tal manera que nosotros, esos clientes, no tenemos que contabilizarlo. Tenemos que ir al repositorio y sacar lo que es la factura. Con lo cual, la contabilidad va a ser más fácil. ¿Qué es lo que pasa? Hacienda va a tener más información.
0: Nosotros... Venga, di tu frase, Mané.
2: No,
0: pero a Hacienda se le puede ganar un juicio.
2: Sí, sí, a Hacienda se le gana un juicio que yo le ganaba a Hacienda en un juicio. No pasa
1: nada. Se le puede ganar. Lo que pasa es que te cuesta pasta. Eso lo estuvimos hablando ayer. Sí, sí. Que me han echado para atrás el iPhone y un grifo y tal. Y son 200 euros. Sí, sí. Me voy a meter en juicio. ¿Cuánto te cobra el abogado? Claro. Paga los 200 euros. ¿Vale? Entonces, volvemos al tema de Verifo. Va a tener más información. Entonces muchos clientes me dicen, oh, pues entonces ahora vosotros no vais a hacer nada, que no va a tener que hacer nada los requerimientos que vaya a recibir, porque hay mucha información, lo podéis ver en la prensa, quien más está invirtiendo en inteligencia artificial es Hacienda, y es muy fácil, te hago unos cruces, y le diga, señor, usted como autónomo lleva presentando tres años pérdida, y tiene trabajadores que cobran 1.200, 1.400, ¿usted qué come? ¿Me lo puede explicar? Entonces hay una serie de cruces. Oh, usted está dando un...
2: O sea, que van a cerrar un montón de empresas, ¿no?
1: No, van a cerrar, van a... vamos a ver. Nos tenemos que poner al día y voy a sacar publicidad. Tienen que tener un buen asesor que los asesores. Vale. ¿Sabes? Porque los que estén defraudando de más, pues van a tener...
2: Me ha encantado.
1: Problemas.
2: El que esté defraudando de más. Porque hay una frase maravillosa.
0: Hay que defraudarlo justito.
2: Sí, ¿no? Hay una frase de Juan José Millás que es maravilloso. Que hay dos frases que siempre recuerdo. Una que dice que todo el mundo viene investigado, merece cinco años de cárcel, ¿vale? Todo el mundo viene investigado. Sí. Y otra que dice que la sociedad solamente funciona con un incumplimiento moderado de las normas. En el momento en que no se produce ese incumplimiento moderado de las normas, las sociedades también petan, por el otro lado.
0: O sea, si todo el mundo es absolutamente, completamente legal, eso peta la sociedad.
2: Eso es lo que dice José Millán, ¿vale? Pero la frase es buenísima, ¿no? Incumplimiento moderado. O sea, que hace una cocina tan mal.
1: Que tire la primera piedra.
0: Le unimos lo que dice David, de que hay que defraudar lo justo.
2: Lo justo. No.
1: Hay que pagar los mínimos impuestos legalmente posible. Eso. Los mínimos impuestos legalmente posible. A partir de ahí, no paguemos de más, señores. De más, no. Y esto no es de...
0: Y busquémosle las vueltas, como hacen los ricos, ¿no? Y al tema...
1: Claro, vamos a buscar...
0: Ingeniería financiera.
1: Claro, ¿no? Vamos a buscar legalmente qué es lo que te deja Hacienda. Que te deja hacer muchas cosas. Si te pasa, ya el riesgo lo asume el empresario.
0: Sí, sí, eso es como lo que toman los ciclistas. Como te pases en la dosis, pues ya
1: das positivo. Ya da positivo. Claro. ¿Sabes? Pues pero van al límite. Volvemos otra vez al límite y arrimarse al toro.
0: Claro, exactamente. Estamos otra vez más en lo de puerta grande o enfermería. ¿No? Sí. ¿Sabes? Ahí como tu amigo Morante, ¿no, Mané?
2: Efectivamente. ¿Es así? Exactamente. Ya está. Es lo que hay.
0: Vale, entonces íbamos por matemático, visionario, adaptable. O sea, visionario arriesgado, eso. Adaptable, resiliente.
1: Eso.
0: Organizado.
1: Pues tienes que ser el que manda allí y no puedes ser un desastre. Tienes que organizar tanto las tareas como los números y ser una persona que se tome en serio su negocio, ponga una serie de directrices y lo lleve. Sí, ¿vale? Sí, sí, sí. Después, empático.
0: Empático.
1: Ya lo hemos comentado. Empático tanto con el cliente como tu personal, que es el que lleva. Y empático al final, voy a ser con las tendencias que viene, ¿sabes? Y también ser una persona justa y confiable, ¿sabes? Porque al final los negocios, las personas y todas las relaciones es la confianza que tú transmitas.
0: ¿Pero estamos hablando de un ser humano real?
1: Es la meta. Ahí nos aproximamos.
0: Visionario, arriesgado, adaptable, resiliente, organizado, empático, justo, confiable e íntegro. Esto es Superman, vamos.
1: Sí, tiene, vamos a ver. Esto esos es como, son los atributos. A partir de ahí...
0: Esto es como, como cuando Andy McDowell... Le dice a... No, es en el... ¿Cómo se llama? Atrapado en el tiempo. Atrapado en el tiempo. Sí. Andy McDowell le dice a Bill Murray, le dice lo que ella espera de un hombre, ¿no? Y le dice, hombre, pues yo espero pues que sea cariñoso, que sea inteligente, que sea que me quiera mucho, que sea trabajador. Y va diciendo un montón de cosas. Y entonces le dice Bill Murray, ¿pero estamos hablando de un hombre? pide cosas que sean reales, ¿no?
1: Ya, ese es el prototipo. Cuando tú vas al gimnasio, ¿qué quieres ser? Claro. Pues, Arnold y todo. Ahora, esto.
0: El prototipo son 100. Tú tienes que arrimarte lo más posible, claro, ¿no?
1: Esa es la guía. A partir de ahí, trabaja para ellos. ¿Llegarás? Pues,
0: sí, sí, sí.
2: Qué maravilla.
0: Bueno, pues es la cosa, ¿no?
2: Bueno, ¿qué? ¿Te vas a lanzar al mundo del empresariado, del emprendimiento, Antonio? Después
0: pues es que no tengo ninguna buena idea empresarial, si no me iría a David
2: pues si
0: y...
2: si no la tienes, quédate como estás.
0: Claro, esa es la cuestión. Escúchame,
1: si no, copia y mejora.
2: Copia y mejora.
1: Claro, copia y mejora. No tienes ninguna idea. Ahora, con las redes sociales hay 20.000 ideas. Búscalo, copia, mejora y búscate un buen asesor. ¿Sabes? Que te guíe y te lleve. Porque al
2: final... Oye, ahora que dices eso, vale. Y está bien, se da el caso de que tú vas a una asesoría y dices, oye, yo quiero emprender, pero no sé muy bien. ¿Tenéis algo detectado para que yo me meta en algún jaleo de estos o no?
1: Es que es complicado, tendríamos que... A mí, siempre lo he dicho desde el principio, tienes que hacer cosas que te gustan. ¿Qué es lo que te gusta? ¿Por qué? Porque si tú a lo que te gusta le unes la rentabilidad, que es importante, al final vas a trabajar a gusto y vas a trabajar lo que quieres, a una cosa que sea a disgusto. También eso es en función del estado de vida personal que tiene. Lo mismo tener hijos, que ya tenerlos grandes, que tener tiempo, que haberte jubilado. Eso también es importante y hay que medirlo. Pero si os digo que el 95% que entra por la asesoría y me pide consejo, ya viene con la idea, como tú dices, que es original
0: o copia.
1: Y generalmente o son buenas ideas o si yo no la veo, yo soy muy franco, digo, mira, no lo veo por esto, por esto y por esto. Y a veces incluso me rebaten, me dicen, no, por esto y por esto, pues sí lo veo. Pero como nosotros tenemos una visión amplia, pues generalmente también asesoramos en temas de ideas.
0: ¿Y te ha pasado a veces que te has equivocado de que tú no veías el negocio y al final salió?
1: No, o sea, ellos me han dicho el negocio y digo, no lo veo. Y me han dicho, no, pero es que no has visto esto y esto y esto, porque no te lo he contado. Digo, entonces sí. Pero aún así, yo soy franco. Y escúchame, igual que como pasaba, que a vosotros os gusta, el tema de música, que hay muchos que rechazaron que no. O sea, si tú lo tienes claro, sigue con tu idea. Que alguien que te diga que no, sin argumento, pero si te dice argumento, piénsalo también. No lo veo, Antonio, por esto, por esto y por esto. Pues rebátelo o si no, adapta lo que hemos dicho, sea adaptable y resiliente. Yo tengo la idea que voy a hacer este negocio, voy a ser, después lo lanzas al mercado y el cliente es el que no, yo me puedo confundir, pero el cliente cuando está es el que te dice por aquí, por allí, por aquí. Tú tienes que tener tu idea y tienes que mantenerla, pero te tienes que adaptar, que al final el cliente es el que paga.
0: Totalmente. David Carretero, asesoría Cuenta Más.
1: Muchísimas gracias
0: por este verano.
1: Sí,
0: estamos en comunicación.
1: Estamos en contacto para lo que necesitéis.
0: Muchas gracias.
1: A vosotros.

0: Bueno, 11:38, estamos muy contentos porque nosotros, a diferencia del españolito medio,
1: sí,
0: nos alegramos con los triunfos de los demás.
1: Muy bien.
0: ¿Verdad? Sí. Tratamos de no ser personas envidiosas y nos alegramos de que a la gente le vaya bien,
1: sí,
0: ¿no?
1: Sí, sí.
0: Y en concreto, y aquí ya no lo digo en plural, sino en personal, a mí me gusta mucho que los guionistas triunfen, porque creo que los guionistas son los grandes olvidados de los procesos creativos audiovisuales, ¿no?
1: Sí.
0: O sea, se pagan mucho a un actor por una película y no se dan cuenta de que alguien le ha escrito el personaje. Evidentemente, Bardem es un genio y está fenomenal en El ser querido, pero le han escrito el personaje y le han puesto en la situación.
1: Sí, pero fíjate qué paradoja, que hoy vamos a hablar con dos guionistas que cumplen, sí, con todo lo que tú acabas de decir, pero el éxito lo han conseguido también pasándose al otro lado.
0: Sí, sí, sí, totalmente. Son Ignasi Taltabul y Tomás Fuentes. Hola, buen día, ¿cómo estás?
2: Hola, buen día, ¿qué tal?
3: Buen día, ¿cómo
0: estás? ¿Cómo va eso?
3: Gracias.
0: ¿Cómo va eso?
3: Pues muy bien, muy contento. Ahora te escuchaba diciendo que os alegrabais del éxito de los demás y yo pensaba, ¡buah, qué mala gente somos nosotros que nos alegramos de las desgracias! Porque así tienen algo que
2: contarnos
3: en nuestro programa. Claro, exacto. Es como de, no, ¡buah! Son mucho mejor personas que nosotros.
0: No, tío, yo diría que es distinto. No os alegráis. O sea, al final es lo de la tragedia más tiempo. Os reís con la gente por las cosas, las tragedias que les han pasado, ¿no?
2: Exacto. Claro. Celebramos el ridículo un poco.
0: Claro. Además, no hay nada más divertido que poder reírte después de una tragedia. El problema son las tragedias en las que luego no hay lugar a la risa, ¿no?
2: Claro, sí, claro, sí, totalmente.
3: Sí, yo creo que además es como lo más... bueno, no sé vosotros, pero mi sensación siempre es que lo que más me río con mis amigos es de los ridículos y los absurdos que somos todos, ¿no? Y de las veces que nos equivocamos. Así que sí, más que reírnos de las desgracias ajenas, lo que creo que es más un momento de empatía con los demás y de pasar un buen rato diciendo, oye, todos somos tontos, la verdad.
0: Claro. Nasi y Tomás van a estar el 26 de septiembre en el Teatro Romano de Mérida, uh-huh, con su podcast de La Ruina, que tiene un exitazo brutal, Ondas, bendiciones generales.
1: ¿El número uno en podcast de ese tipo, el dos, lo tenéis controlado eso?
3: Bueno, claro, ahora terminar. En 2023 fuimos el podcast más escuchado de España. No sé si desde entonces alguien habrá cogido el relevo. Espero que sí, porque sinceramente no creo que esté tan bien. pero sí, sí. Tenemos la suerte de que nos acompaña mucha gente, más de la que nosotros imaginamos nunca que le gustaría, sí, sí, nuestro programa.
1: Y mira que os gastáis pasta en escenografía y todo ese tipo de cosas, ¿eh?
0: Sí, y en trajes, y en trajes y atrezzo.
2: Sí, sí, estamos haciendo con los decoradores lo que normalmente la industria hace con los guionistas, que es que no le estamos dando que merecen. Es nuestra pequeña venganza, es pagada con nosotros, sí, colectivo.
0: Yo la primera vez que os vi dije, esto es la bohème, ¿no? Aquí van a salir ahora aquí a cantar y a bailar y el ballet, el bolsoy ruso y todo eso,
2: pues,
0: ¿no?
2: Imagínate en el Teatro Romano.
1: Pondréis una lona, ¿no? Para taparlo.
0: Sí, vais a traer toda una centuria, ¿no? De 1000 romanos allí con vosotros, ¿no?
2: Bueno, coreografía, sí, como siempre.
0: Bueno, aunque oye, sí, si nos ponemos literales, vais a tener 3.000 romanos viéndoos.
3: Exactamente, y la ruina seremos nosotros en este caso, o sea, que yo creo que es el mejor sitio.
1: La ruina es lo que eran unas ruinas hace relativamente nada.
3: Sí, sí, yo, nosotros cuando surgió la idea fue como de 100% hemos de hacer ese show, sí.
0: No, pero esto demuestra que hay que tener, que lo más importante en esta vida es tener una gran idea. Porque, claro, al margen del arte que vosotros dos tenéis, que es evidente, ¿no? Claro, el tema es, vamos a hacer un podcast, pero en realidad vamos a traer gente cojonuda que va a participar maravillosamente y encima nos lo van a contar los oyentes que vienen a escucharnos. O sea, esto es fabuloso porque vamos a hacer un programa en el que el programa nos lo hacen otros y encima el éxito nos lo llevamos nosotros.
1: Y la pasta también.
0: Claro,
3: la idea era fantástica y luego, a ver, sinceramente es por eso que os decíamos que no tenemos mucha idea de cómo hemos llegado hasta este punto, porque nosotros empezamos haciendo el show este para 30 personas en la trastienda de una librería en Barcelona y claro, el hecho de que vinieran 30 personas ya nos parecía un éxito. Nosotros ya era como de, ¡buah, de puta madre, vienen 30 personas! Estamos Entonces, para llegar hasta el punto de que tengamos la oportunidad de actuar en el Teatro Romano en Mérida, pues imagínate la de cosas que han pasado que no hemos entendido. sentido.
2: Sí. Pensad que, como decíais, nosotros veníamos del guión y estábamos muy cómodos detrás de las cámaras sin que se nos vieran estas caras que tenemos y estos físicos. Estábamos muy bien. Y de repente, pues mira, ¿no? pues allí exponiéndonos delante de gente muy maja, por cierto.
0: Claro.
2: Que es verdad que sin toda esta gente no existiría el show. Pero es que al final es que no hay nada más divertido que la realidad. Es que hemos intentado alguna vez como, ostras, escribimos algo y es de, no, es que no va a ser nada más divertido que una historia que nos explique una persona que la ha vivido.
0: O sea, sí. Y luego, lo que yo celebro muchísimo de vuestro podcast es que es lo que yo destaco siempre de la radio, ¿no? O sea, yo siempre digo que la radio para mí es el medio más personal porque es el que son seres humanos hablando los unos con los otros. Es lo más básico del ser humano. Desde que nos lo contábamos alrededor de un fuego, ahí cuando comiéndonos el mamut que hayamos cazado, y eso va a ser del ser humano por mucho que haya inteligencia artificial, naves espaciales, naves ardiendo más allá de Orión, lo que queráis, ¿no?
2: Sí.
0: Lo más básico que tenemos. Y el podcast precisamente es eso, nos sentamos y nos contamos historias los unos a los otros y nos reímos juntos, ¿no?
2: Sí, correcto. En ese sentido, a veces lo pensamos desde casi un programa de entrevistas, lo que hacemos es darle voz a la gente que nos cuente su historia y además eso, dándole la vuelta de una cosa que en su momento pues fue dolorosa, entre comillas, porque fue un ridículo, y de repente es de, oye, vamos a juntarnos en comunidad, vamos a reírnos todos, porque todos hemos hecho algo parecido.
0: Sí.
2: Y es como surge ahí una especie de magia de decir, vale, a mí no me ha pasado exactamente lo que dice esta persona, pero entiendo esa vergüenza, ese mal rato, porque algo similar sí que me pasó.
1: Una especie de exorcismo, ¿no?
0: Es curioso porque cuando tú te tropiezas en la calle y te caes, no te duele el golpe, te duele que te hayan visto.
2: Exacto.
0: Lo primero que haces
2: es mirar.
0: Claro, lo primero que haces es mirar si te han visto. Si no te ha visto nadie, date más. Pero como te hayan visto, intentas ponerte todo digno, aunque te duela, y te vas cojeando rápidamente fuera del escenario en el que ha pasado, ¿verdad?
3: Sí. O te quedas un rato tumbado como de... Sí, te quedas un rato tumbado en el suelo como de no, es lo que pretendía. Lo que pretendía era caer al suelo. No, en ningún momento me he tropezado. Quería estar tumbado en medio de la calle.
0: Hacer la cucaracha ahí, ¿no?
1: Pero es curioso que luego en el programa la gente va y desnuda. Eso que te da vergüenza cuando te caes en la calle, y cuando vas al programa es todo lo contrario. O sea, te sientes un poco orgulloso de ese fracaso, por decirlo de alguna manera.
2: Hemos conseguido esto, que haya una especie de competición, entre comillas, porque el premio ya sabéis que es una tontería, no es un premio por el que valga la pena luchar, ¿no? Entonces, la gente, pero si hay cierta competición de hoy quiero ser el más pringao de esta sala. A ver, no creo que hubiera pasado nunca, sí.
0: Está bien.
3: Absolutamente.
0: Hemos sacado, en fin, para la gente que no siga La Ruina, que lo pueden encontrar fácilmente, ahora hay uno en el que estáis con Berto y con Buenafuente, a los que yo personalmente les tengo absoluta devoción, son maravillosos. Vale. Estuvieron en el Teatro Romano, estuvieron en el 2007.
1: Yo tengo una foto con Berto de perfil, los dos, porque yo también tengo una napia así como la de...
0: Así parece la esfinge.
1: Como la de Berto.
0: No se sabe cuál de los dos está al lado de la esfinge.
1: Sí,
0: ¿no?
1: pero bueno, esto no sé si podría considerarse una ruina o no, pero estábamos, había terminado el espectáculo ellos y ya estábamos tomando allí un agape ahí detrás y tal. Y de pronto dice un amigo, ¿no te vas a hacer una foto con Berto y tal? Digo, joder, me voy a dar vergüenza hacer una foto con Berto y tal, no sé qué. Y se va mi amigo con él y le dice a Berto, sin que Berto me viera a mí, le dice, oye, ¿te importa hacerte una foto con mi amigo y tal? Y le dice Berto, sí, claro. Y entonces aparezco yo allí con la napia y nos vamos a poner a hacer la foto. Y dice mi amigo, no, pero de perfil. Y tenemos una foto los dos, que Berto diría, pero este fulano, ¿dónde ha salido?
3: No, pero al revés, es la foto más mítica de todas, es increíble,
0: claro.
3: Es buenísima.
0: Claro, es como la que te haces en Egipto con la esfinge, ¿no? Que te pones ahí,
3: claro,
0: de perfil, mano, y tal, ¿no? Claro.
1: Qué grande.
0: Y es la muerte del loro en duplicado.
1: Bueno, creo que íbamos a escuchar el fragmento, ¿no?
0: Bueno,
1: ¿no?
0: Entonces, eso. Escúchenle, disfrútenle, pero hay uno que están con Berto y con Buenafuente. Claro, si les juntas a los cuatro, que puede salir mal, como se dice en estos casos, ¿no? Entonces, pero es que además sale una chica, la primera que sale, que cuenta una cosa que es fabulosa. No vamos a poder escucharla entera porque es muy largo, tienen que escucharlo, lo vean ahí, pero he traído un trocito de cuando ella está contando la historia.
4: Cuéntanos tu ruina, sí.
5: A ver, la primera vez que viajé con mi madre, aparte de ir a su pueblo y tal, fuimos a Viena, ¿vale? O sea, fuimos a Viena un verano, un par de semanas, yo tenía 17 años.
4: Sí.
5: Y
4: un par de semanas a Viena, ¿eh?
5: Sí.
4: Sí, está mal.
5: Hace mucho.
6: Como viajes ambiciosos.
5: Más, sí,
4: ojo, ¿eh? Que viene a...
5: Voy a pueblecillo, sí.
4: Al quinto día dice, bueno...
7: Era el tour, se llamaba Viena varias veces.
6: Sí, sí, sí.
4: Viena profundo.
6: Sí, sí, sí. Viena a fondo, ¿no?
4: Vale. Viena a fondo.
6: ¿Y qué pasó?
4: La colonoscopia de Mozart.
0: La colonoscopia de Mozart. Bueno, y hay un momento que creo que es Ignasi el que dice, llevan un buen rato y dice, solo llevamos 2 semanas a Viena y llevamos aquí 10 minutos con esto.
3: Bueno, escuchen. Sí, había un riesgo de que, claro, era... O sea, son tan divertidos que podrían no hablar nadie y básicamente que hicieran el Nadie Sabe Nada en nuestro programa, ¿sabes?
0: Sí, era, claro.
3: Era como de, bueno, vamos a dejar que escuche alguna ruita, porque si no...
0: Sí, totalmente.
3: Son buenísimos.
0: Escúchenlo, porque luego es muy divertido lo que cuentan las chicas y cómo se resuelve. Sí, lo dejamos aquí.
2: Y que ellos estaban súper graciosos y muy cómodos y fue de los mejores, vamos.
0: Claro. Porque la idea es, en el romano, ¿cómo vais a adaptar esta historia?
3: No van a adaptarla.
0: No, o sea, que como... Claro, porque ahí también la gente, si sacas a uno que está en mitad de platea, tarda media hora en llegar a la mesa.
2: Sí.
0: Claro,
2: sí,
0: y...
2: Sí, pero eso no... previsto en que algo haremos mientras llega, y luego, aunque no te voy a dar más pistas, la persona que va a estar invitada seguro... que nos va a hacer ese trayecto, se nos va a hacer corto, imagínate lo que te digo.
3: ¿Eh? Tiene una cantidad de ruinas suficiente como para que hiciera el show entero. O sea, no hay ningún problema.
1: Oye, y una cosa,
3: o sea,
1: ¿y el Teatro Romano va a ser el sitio donde más aforo lo habéis hecho o no?
2: Sí, claro.
3: Este va a ser nuestro show más grande, y yo creo que para siempre, porque la idea es... O sea, cuando a nosotros surgió la posibilidad, yo creo que hace ya un par de años o tres, que fue como esta idea que nos iluminamos de decir, ¡buah, te imaginas actuar allí! Y es como de, venga, vamos a empezar a mover cables para poder... Esa era la idea, de decir, no, vamos a hacer un show especial, un show único, que sea el más grande que hemos hecho hasta la fecha, y no con la idea de hacer más que ese, y que sea algo muy especial, y la verdad es que tenemos muchísimas ganas de que sí, sí. lo sea.
1: Ha dicho, quedan pocas entradas, ¿eh? Quedan pocas entradas. Los mejores sitios ya me parece que están todos vendidos, pero todavía quedan alguna entrada, pero que quedan pocas.
2: Todos son buenos sitios. Sí, sí. Todos son buenos sitios.
0: Es que a ver, lo que dice Cimarro siempre con el Festival de Teatro Clásico, ¿verdad? Que son 3.000 butacas. Es que...
3: Es una locura. Ahí.
2: No lo digas más, que me da vértigo.
1: Oye, y toda la fase de previa, que es cuando... Claro, todo eso llevará todavía mucho más tiempo y tendréis que reforzarlo, me refiero, cuando llega la gente y hacéis la criba, claro, ¿no? Sí. De las ruinas y todo eso, ¿no?
2: Tenemos un equipo que se encarga de recopilarlas todas y básicamente echar un repaso por encima de que, bueno, básicamente de que todas sean legales. que no, pero vamos, en un 99%...
3: Eso, no te crees que no se nos escapa, ¿eh?
1: Sí, sí, sí. Porque oye, una cosa, vosotros cuando la criba lo hace un equipo y tal, pero vosotros sois conscientes de las ruinas cuando suben arriba o no.
2: No sabemos nada.
3: Nada.
2: Además, eso lo pedimos desde... Sí. Nos gusta también ser vírgenes de la historia, de escuchar desde el principio.
0: Pero solo en esto, ¿no?
2: Exactamente. Solo en este. Bueno, solo en esto. Sí, me iba a liar ya.
3: Esto es básicamente por nuestra incapacidad de ser buenos actores. O sea, es como de no tenemos suficiente talento para hacer ver que escuchamos algo por primera vez si no es verdad que escuchamos eso por primera vez. Y entonces yo creo que además también mola más, ¿no? Que nosotros mismos no sepamos cuando sube alguien por dónde va a salir, ¿no? Y reaccionar realmente a lo que sucede. Sí, sí.
0: Sí, en realidad es un ejercicio de funambulismo arriesgado, pero que os sale bien porque, bueno, pues porque tenéis el talento para salir adelante, es que es así de sencillo, ¿no? Y esto ya, el hecho de que ya hayáis salido, claro, a dar la cara, habéis salido de la oscuridad de la cueva, ¿no? Del guionista. Y ya, esto, claro, os ha cambiado profesionalmente a vosotros. O sea, ¿seguís escribiendo para otra gente o ya no? ¿Esto ya ha cambiado por completo vuestro perfil profesional?
2: Bueno, depende del proyecto. Yo ahora mismo no. Pero si el proyecto me mola, si es de la cara, tengo mucho menos tiempo. Y puedo ir dirigiendo mejor los proyectos. Pero sí, de vez en cuando, a mí sí me gusta seguir escribiendo. cosas. Lo que pasa es que eso también ahora tenemos la suerte pues de escribirlas para nosotros. Tenemos ahí un par de proyectos que a veces salen, que los escribiríamos nosotros. Pero sí, yo más o menos siempre intento tener un pie dentro de guión.
1: Oye, ¿y como pareja cómo os va? ¿Os dais respiros? ¿Estáis todo el rato juntos maquinando? ¿Cómo,
0: hay poliamor?
2: Vamos, es una relación abierta y cerrada, es todo lo que quieras. Estamos, hay días que estamos todo el día juntos, hay días que igual, oye, yo suelo levantarme más tarde, pues yo más temprano me voy a dar una vuelta. Bien, la tranquilidad de que nos conocemos hace muchos años. Y,
0: no habéis llegado todavía hasta el punto oasis, no habéis llegado, ¿no?
3: No.
2: No, pero...
3: es una relación como que, aparte de que nosotros éramos amigos desde hace muchos años antes de empezar a hacer el proyecto, cosa que también ayudaba a que ya nos conocíamos. Claro, nosotros todos los fines de semana, siguiendo la metáfora, hacemos tríos cada día, porque viene un invitado distinto cada uno de los días. Entonces, claro, todo el rato es... o sea, yo imagino como que, a lo mejor, pues es lo típico, estás con una sola persona todo el rato, sí que te cansas, pero es que todos nuestros fines de semana son distintos, siempre.
0: Entonces, pero era metafórico. Qué gente más aburrida.
3: bueno, a ver, esto, fin de semana esto es como, en Mérida, no sé.
0: Esto como cuando en Friends dice Joey, ¿seguimos hablando de sexo? ¿No?
2: Hombre, que también cansa, ¿eh? El otro, cada semana sí. Hay que hablar también, ¿no?
0: La promiscuidad es cansada. Sí. Hay mucho mito alrededor de la promiscuidad.
3: Oye,
1: ahora que dices, has sacado Friends, ¿de qué bebíais vosotros, Inás y Tomás, en vuestros tiempos mozos, que se dicen por aquí, por Extremadura?
2: A ver, yo es que crecí con Buenafuente y El Terrat. Yo que soy algo mayor que Inás, y yo todos los programas que hacía André Bonbon en TV3, me los tragaba y me encantaba, de todo lo de la productora El Terrat, de radio también, Goma Espuma, no sé, Familia Cansado, películas de Monty Python, y series también, Friends, Frasier, no sé, si todo el tema sitcoms también me gusta mucho.
0: Tomás, ¿tú llegaste a Goma Espuma?
2: Yo llegué a la última época de Goma Espuma, en los 80, sí, yo iba a la uni y los escuchaba de camino a la uni.
1: Ah. Tomás tiene 43 años, perdón por desvelar aquí este dato.
2: Sí, ya tengo
0: como diría un colaborador nuestro, es joven, pero menos.
3: Exacto.
1: Ignasi, ¿tú parecido también entonces o no?
3: Sí, muy similar también, porque mis padres siempre, o sea, aparte de, pues a lo mejor de Office, que también, o Los Chanantes, para mí fueron como por generación quizá, pero también todo lo que hizo Buenafuente me flipaba. Mis padres eran súper...
1: ¡Uy, va! Lo hemos perdido.
2: ¡Uy, va!
0: Se nos ha ido.
1: ¿Para siempre o no? Esperemos que no.
2: Ah, hostia, esta es la competencia, ¿eh? Alguien que no le cae en Buenafuente.
0: Ha apretado el botón. Hombre, no. Se le ha acabado el euro de la cabina. Esto es un chiste para muletillas.
2: Hay un dato que Ignasi se disfrazó un año de Buenafuente. Le sacamos la foto a Andreu cuando vino de invitado. Imagínate, hasta ese nivel éramos fans de...
0: Hey, aquí estás ahí.
3: Yo vuelvo a estar aquí. Me querían censurar los referentes. Por algún motivo. Pero sí, exacto, sí. Yo me disfrazé de Buenafuente, ahora escuchaba a Tomás de decirlo, y siempre me ha flipado la comedia, y Faimino Cansado para mí han sido súper referentes, porque mis padres me llevaron a verlos en directo cuando yo a lo mejor tenía 13 o 14 años y me voló la cabeza, ¿sabes? Fue como de, hostia, esto existe, ¿sabes?
0: Claro, es que vosotros con Buenafuente y Berto es un poco como el canto del loco a los hombres G, ¿no?
1: Explica eso.
0: Hombre, los hombres G...
2: Que somos lo mismo, pero peor.
0: No, los hombres G salieron y en fin, bendecían el canto del loco, era un poco como los sucesores generacionales, ¿no?
1: Vale.
0: Eran como, son los hombres G de esta época, ¿no? Y luego se han grabado juntos y tal. Pues Ignasi y Tomás es un poco sucesión natural también, ¿no?
3: Claro, lo que pasa es que ellos siguen en activo siendo los mejores, ¿no? Es otra diferencia, que es como de que, claro, para ser sucesor, los anteriores tienen que a lo mejor ir un poco a la baja, pero en cambio Berto y Andreu están más en forma.
0: No, pero no tiene por qué, no tiene por qué. Hay que tener grandes referentes. Luego cada uno llega donde llega, ¿no? O sea, yo crecí a la sombra radiofónica de Luis del Olmo y Iñaki Gabilondo. Me he quedado muy lejos, pero la sombra yo espero que me llegue alguna vez, ¿no?
3: Bueno. Claro, a eso es lo que se aspira, ¿no? Es como de, y sobre todo también es eso, como de que nosotros hemos tenido la suerte de poder estar, o sea, para mí, la imagen de nosotros cuatro en la misma mesa del capítulo que comentabais antes, o sea, es una cosa como que cuando la veo aún no me creo que haya sucedido, ¿no? Me decía, hostia, ¿en qué momento, no?
2: Claro, entre que éramos fans de los programas, yo estuve trabajando de guionista para Andreu muchos años y de repente desde un momento que este señor ahora está en mi show. Y yo hubo un momento en que me quedaba como flasheado, me tiraba y era de guau, esto no puede estar pasando. Y sí, y además eso, muy no me soportaron genial, estuvieron a tope y se notaba el cariño. O sea que muy guay, muy bonito.
0: Qué maravilla. Mané, ¿tú quieres contar alguna ruina antes de despedirle?
1: No, yo el 26 de septiembre estaremos allí en el...
0: Yo fíjate que preparando un poco todo esto, yo pensaba, ¿qué ruina contaría yo en un show de este tipo, no? Y la verdad es que no se me ocurría, ¿no?
2: Pregunta a tus amigos, no sé si es un grupo de ahí y te van a decir 27.
0: Sí, hay muchas. Muchas escatológicas, ¿no? De las
8: bien,
0: de...
8: Bueno, oye, depende de qué sitio, a mí una escatológica no está nada mal.
2: Yo creo que Gabilondo y Luis de los Mo igual hasta también, yo qué sé.
0: Sí, también pensaron que era un pedo y se cagaron, ¿no?
2: Claro, igual en una cena esa de botillo, aquella que hacía Luis de los Mo, yo qué sé.
0: Eso
2: claro.
0: Le ha pasado a todo el mundo, esta gente que camina con las piernas juntas y arrastrando los pies, ¿no? ¿Qué te ha pasado? Y pues que me he equivocado en el diagnóstico.
1: Ay, Dios.
0: Eso le pasó a un amigo, ¿eh?
1: Sí, desde luego, sí, claro, siempre. Supuesto. Un amigo de un amigo.
8: Seguro un amigo, exacto.
0: Claro.
2: Sí, una vez me contaron. Claro,
0: sí,
2: claro.
0: Sí, totalmente. Ignasi Tomás, muchas gracias.
2: Muchas gracias. Nos vemos allí.
0: Y bienvenidos.
8: Nos vemos muy pronto.
0: Muchas gracias. Cuidado, un abrazo.
1: Chao. Otro.

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0: Bueno, pues tercera hora de sol. Yo creo que de momento, si nos siguen desde el principio, cosa que, hombre, sí, es difícil que alguien pueda estar escuchando desde las 10, pero hay gente que pone la radio y está en su casa, está preparando cosas, está viajando y lo sigue. Yo creo que estamos prometiendo, o sea, que estamos cumpliendo lo prometido, ¿no?
1: Claro, imagínate, imagínate.
0: Que dijimos que venía gente muy interesante hoy.
1: Eso es, imagínate que llegaste a las 10 y estabas pasando por Baños de Montemayor. Iba por la 66 y todavía, y vas a Huelva, o a Cádiz, o a Sevilla, tal. Sí. Pues nos lleva escuchando 2 horas.
0: Pues sí, o sea, ahora va por dónde. Si a las 10 está en Baño de Montemayor.
1: Pues ahora estará por aquí, casi un poquito por Almendralejo, por Villafranca, por ahí más
0: o menos. Hombre, Baño de Montemayor a Almendralejo 2 horas.
1: A ver cuánto se tarda de Baño de Montemayor a Mérida. Tú, la última.
0: ¿Dos horas son?
1: De aquí a Plasencia tardas 1 hora y cuarto, ponte 1 hora y media.
0: Sí.
1: Sí, está a punto de llegar a Monesterio. Sí, sí.
0: Bueno, pues a ti, amigo, que ibas por Baños de Montemayor a las 10 y que ahora vas por Mérida o por Almendralejo, no primero.
1: O quizás por Villafranca.
0: No corras. Primero, no corras.
1: Lo segundo, no bebas.
0: Amigo, si vas por Segura de León, vas mal. Si ibas a las 10 en Baño de Montemayor y a las 12 estás en Segura de León, algo falla aquí.
1: Me estoy acordando de una ruina ahora, me estoy acordando de un amigo. Amigo hace mucho tiempo que no era extremeño. Es que no la cuento.
0: Sí, cuéntala.
1: Es que tiene algo que ver un poco con lo de las carreteras. Vivía aquí en Mérida, tal, no era extremeño, vivía aquí en Mérida. Y el hombre, después de un montón de tiempo, se echó una novia. Se echó una novia. Y había quedado en.
0: Lejos, en otro sitio.
1: En otro sitio, era de otra, en otra comunidad, no me acuerdo. Y había quedado con la chavala en Salamanca.
0: Sí, ¿vale? Punto de encuentro.
1: Punto de encuentro en Salamanca. Y él era un poco despistado. Era un poco despistado y lo del coche tampoco lo llevaba muy bien y tal. En fin, el caso es que el hombre era un día frenético de mucho trabajo. Había que organizar un montón de cosas. Costaba mucho pedirte el día libre para pedirte el día libre porque era la efervescencia del comienzo de un proyecto y tal, en fin. El caso es que el hombre por fin consigue que le adelanten el horario para poder salir, para poder estar con su enamorada
0: en Salamanca
1: lo antes posible. Se puso en carretera ese viernes lo antes posible, que no me acuerdo qué hora era, y cuando cogió la A66 confundió Elvas con Herbás.
0: ¿En serio?
1: Sí, y no se dio cuenta hasta que llegó ya pasado territorio portugués bastante tiempo. En resumen, si hubiera trabajado como un día normal, hubiera llegado antes a ver a su amada Salamanca, que es lo que hizo. Sí, digo, pero ¿cómo es posible esto? Y tal. Pues nada, era, ya te digo, era un poco despistado, él puso... No controlaba... Sí, él no puso nada en el tontón. Es que no había por aquella, estoy hablando del comienzo de los 2000, no era tan... No era como ahora. Entonces nada,
0: tenía un problema con las H's. ¿No?
1: Sí, como horcata.
0: Como horcata, claro. Sí, claro.
1: Vaya, esto de contar ruinas de los demás es un poco...
0: Puso Herbás sin H. ¿Ves? Para que luego digan que la gramática no es importante.
1: Muy importante, es muy importante. Muy importante. H, ¿qué quieres que te diga, madre
0: claro,
1: mía?
0: Claro, de la H a sin H, pues te voy a dar una... Y luego, fíjate, al final, pero llegó a Salamanca.
1: Sí, llegó a Salamanca, pero más tarde de que si hubiera estado trabajando. O sea,
0: y triunfó como Morante, pues, 2 orejas y rabo. ¿O no?
1: Eso no lo sé, pero luego enlazo esa ruina.
0: ¿Esa parte
1: con
0: no la contó?
1: No, pero contó una muy graciosa. Y es que, yo no sé para qué cuento esto, pero es muy graciosa porque cuando llega nos presenta, ah, pues estuve con mi chica y tal, no sé qué, y nos empieza a enseñar fotos allí.
0: Su chica y todo.
1: Sí, bueno, su chica, lo que es para tal. Sí. Entonces, me enseña fotos y entonces en una de sus fotos está en el centro de la Plaza de Salamanca él con su chica y detrás aparecen mis padres. Que habían ido a pasar el fin de semana a ver a mi hermana. Y entonces, es curioso, imagínate, en la foto tú ves a él con otro y mis padres paseando allí los dos por Salamanca. ¿Sí? Verídico, os lo cuento. O sea,
0: pero
1: tremendo.
0: Que te habían dicho que se iban a Cancún, ¿no?
1: No.
0: Y en realidad aparecieron en Salamanca.
1: No, pero imagínate cuando veo la foto.
0: Oye,
1: digo,
0: eso sí que
1: pues
0: esa ruina sí que es, mira, pues
1: es maravillosa.
0: Esa enlaza con la de un amigo que... Un amigo de Trujillo, que ya desgraciadamente no está con nosotros, que era un fenómeno que se fue un fin de semana... lo típico de joven que tú le dices a tus padres que te vas a casa de unos amigos a hacer unas cosas y tal y te vas a otro lado, ¿no? Y él no dijo que se iba a las fiestas de Valencia.
1: Sí.
0: Y en teoría, no sé si era con su pareja o con sus padres o tal, que pensaban que estaba en otro lado. Y de repente, la fotografía del periódico del inicio de las fiestas, allí estaba él cantando, alegre y tal, y portada del periódico de tal, fiestas en Valencia, ¿no? Y sale él allí. Digo, que también hay que tener mala suerte para eso, ¿no?
1: Mala suerte.
0: O sea, pero te vas a un sitio que no sabe nadie y te sacan en la portada del periódico,
1: sí,
0: ¿no?
1: Sí, sí, eso, a ver, eso pasa. El día que no quieres que te pillen, te pillan porque te encuentras con alguien, efectivamente. No,
0: sí, es que este mundo ya es muy pequeño, puedes encontrar gente conocida en todos lados, ¿no?
1: Sí. De hecho, vamos, da igual donde vayas, que siempre hay alguien ¿Qué conoces?
0: Sí, de hecho te voy a pasar en Kirguistán. Te vas a Kirguistán y de repente piensas que no te conoce nadie y...
1: y te encuentras allá cualquiera.
0: Oye, a mí me ha pasado eso en sitio... Bueno, recuerdo una vez en Nueva York que Antonio León, y me giro, y un compañero mío de universidad, que fíjate que eso sí que es casualidad.
1: Y Nueva York pequeño no es, ya te digo. No,
0: pero y eso, y seguro que ahora si nos están escuchando, mucha gente cuenta cosas de esas, ¿eh? Hombre, el problema es si te pasa como los de Coldplay, ¿no? Que estás allí abrazándote con tu querida y te saca Coldplay ahí en la cámara y te pilla.
1: ¿Verdad? ¿Qué pasó con esa historia final? ¿Ya les echaron del trabajo y tal? ¿Se divorciaron?
0: Fue una ruina, esa sí que fue una ruina.
1: Eso sí que fue una ruina.
0: Sí que fue una ruina la que se lió, ¿no? O sea, es que tú imagínate que vas con tu querida o con tu querido a un concierto y te conviertes en trending topic mundial, porque es que eso fue mundial. Claro, vas al de Coldplay, lógicamente, ¿no?
1: Claro, hostia, sí.
0: Te arriesgas a eso, claro.
1: Qué bueno.
0: Esa es la historia. Bueno, ¿dónde tenemos que irnos entonces?
1: A Kirguistán. A ver si lo digo bien. Kirguistán. Venga.

0: Esta canción, la letra es de Luismi Bayán, ¿no? No es suya. Luismi, buenos días.
1: Hola, buenas, ¿qué pasa? ¿Qué tal?
2: ¿Qué pasa, Luismi?
0: Nuestro corresponsal en Kirguistán. Ya tenemos aquí a Mané, ya tenemos el reencuentro de los dos amigos, de los colegas de Castañar.
1: Sí, ¿qué tal?
2: Bien, bueno.
0: ¿Cómo va el aceite de extraperlo? ¿Qué tal va?
1: Pues ya queda poco, ¿eh? ¿Sí? Llevamos toda la mañana la yurta aquí en el stand de España y los tasajos y tal, y está casi que ha volado ya todo.
0: Pero todavía quedan tasajos.
1: Sí, todavía queda alguno por ahí.
2: ¿Pero
1: hay
2: son que decir, de cabra o de cerdo?
1: Ha triunfado.
0: Que para los no iniciados los tasajos no son los de Tasajistán, ¿eh?
1: No.
0: Los tasajos es la carne de cabra curtida, sí, ¿verdad?
2: Pero ya no las hacen de cabra y también las hacen de cerdo, ya las hacen tasajos de todo. ¿De qué has llevado tú, Luismi?
1: Yo de cabra, dejar ahí.
0: Claro, dejar ahí. Cabra, dejar ahí. Y el aceite de los ibores, ¿no?
1: El aceite de los ibores, efectivamente, el extraperlo. Que también me ha gustado mucho aquí, ¿eh?
0: Pero oye, que después de hablar el otro día con el cónsul, si nos siguen habitualmente, ¿sí?, ya sabrán que Luismi ya nos viene contando el tema de los juegos nómadas de Kirguistán. El otro día entró con el cónsul de España en Astana, que es donde está la embajada, ¿no? Uh-huh. Y ¿sí?, estaba allí contigo y nos dijo que había muchas líneas de negocio, que la Unión Europea iba a destinar 12.000 millones al negocio con los países de la zona y que en Kirguistán había mucha gente, interesada en hacer negocios, así que mira, a ver si exportas allí aceite o algo, ¿no?
1: A ver qué pasa.
0: Bueno. Oye, que me hizo mucha ilusión.
1: Estoy aquí bien acompañado, ¿eh? Y sí, me gustaría que fueran ellos un poco los protagonistas.
0: Venga, pues te pasamos, como tú...
1: ¿Sabes a quién tengo aquí?
0: Como no les vemos, yo sí sé quién los tiene, pero ve presentándolo, por favor.
1: Pues Alti, que ya la conocerá toda Extremadura ya.
3: Hola, Alti.
0: Hola, Alti, ¿cómo
3: Buenos
0: estás?
3: Buenos días, perdón.
0: Alti, ¿qué es?
1: Y está aquí también Pablo, que es entrenador de los arqueros, de aquí del equipo de España.
4: ¿Qué tal? ¿Cómo estáis?
0: Hola, Pablo, ¿cómo estás? ¿De dónde eres?
4: De Madrid.
0: Y eres el entrenador del equipo de arqueros de España en los Juegos Nómadas.
4: Exacto. Yo quería haber venido a tirar flechas, sí, realmente, os lo tengo que reconocer. Pero también soy entrenador en España y no pasaba nada. Me ofrecieron el puesto y dije, por supuesto, y la verdad es que me he sentido muy útil también, o sea que muy contento.
0: ¿Pero por qué no te dejaban a ti tirar?
4: Porque hay número limitado de plazas. Al final los Juegos Nómadas tienen por país, las delegaciones tienen máximo de representantes por deporte. Y entonces pues hay tres hombres, tres mujeres, etcétera.
0: Vale.
4: Pero yo encantado, se me da bien y además hay una ventaja si eres entrenador, que es que puedes estar en absolutamente todos los deportes metido hasta la cocina, casi como prensa, o más, ¿sabes? Casi como a Luismi, o más, y es como un pase VIP espectacular, o sea que por una cosa u otra al final me ha compensado.
0: Uh-huh. Oye, la verdad es que claro, cuando comenzamos a hablar de esto, los Juegos Nómadas, ya hace unos años, porque Luismi lleva varios años yendo, nosotros pensábamos que eran allí tres tíos con un arco y dos caballos. Y claro, es que estos son unos Juegos Olímpicos. El otro día vi imágenes de la ceremonia inaugural. Estos es que son unos Juegos Olímpicos de Oriente, ¿no?
4: Es bastante espectacular, ¿eh? La ceremonia en concreto, yo no creo que haya visto nada como eso en mucho tiempo. O sea, hay evidentemente un show importante que interesa a nivel político y hay un dineral invertido, pero también como los Juegos Olímpicos. Y la verdad es que la ceremonia se retransmitió y quedó bien, pero en vivo. O sea, tenerla en vivo, ya os digo que era impresionante. Así que, no, es algo muy serio, y aunque tiene que son 16 años, ¿no?
1: Sí.
4: O sea, 8 ediciones. Es lo que quieren que se convierta, una especie de segundos Juegos Olímpicos, pero con otras prioridades y otros deportes.
3: Cada 2 años, ¿verdad?
4: Claro.
0: Cada dos años es, uh-huh, claro. Es que, claro, a veces somos, el otro día lo hablábamos con el cónsul de España, ¿no? Claro, somos muy occidentalocentristas, si existe la expresión,
4: total,
0: ¿no?
4: Uh-huh.
0: O sea, nos creemos que somos el ombligo del mundo y no nos damos cuenta de las cosas maravillosas que hay por ahí, ¿no?
4: Exacto, y además aquí han decidido unos cuantos países decirle a los occidentales que como naciones tienen una historia que celebrar y han elegido la parte nómada. Entonces van a estar con el tema nómada insistiendo hasta que se nos meta en la cabeza que es igualmente relevante. Así que esto no va a parar.
0: Uh-huh. Oye, y nos decía el cónsul que ellos están, que les gusta mucho que vayamos, que colaboremos, que incluso él hablaba de que hagamos línea de negocio y tal. ¿Son muy receptivos, son cariñosos con los europeos que estáis allí?
4: Bueno, yo me siento como en casa. El cónsul, que estuve hablando también con él, que acabo en Kazajstán, ¿no? Sabes, sí, que la embajada es de tres países, sí, sí, efectivamente, en Astana. Y yo creo que hay dos intereses principales. Primero, un acercamiento a Europa, no para puentear a Rusia, pero por lo menos para tener aliados, una multilateralidad, ¿no? Uh-huh. Que a estos países les interesa tener un poco de digamos, de retaguardia cubierta. Y por otro lado, las nuevas tecnologías les sirven para adelantarse varios puestos. Hablamos de la inteligencia artificial y otras tecnologías, y les hace ilusión pensar que con poco esfuerzo pueden hacer mucho. Y ahí la tecnología europea les interesa. Entonces, hay varios motivos por los cuales nos van a dar la bienvenida, y yo encantado. De hecho, espero venir por estos lares a nivel profesional por mi trabajo.
0: ¿Cuál es tu trabajo, si se puede contar?
4: Sí, sí, no es ningún secreto. Yo soy empresario tecnológico en España, una empresa bastante importante, que desarrollamos un software de diseño de interfaces de software. Es decir, cuando tú utilizas una aplicación de software, eso se ha diseñado, ¿no? El aspecto que tiene, sí, las interacciones, etcétera. Y hay solamente dos herramientas en el mundo que permiten a la gente diseñar visualmente esa interacción con el usuario, la americana y la española. Entonces, la española pues es muy querida en muchos sitios del mundo, claro.
0: Oye, sí, qué bien, ¿no?
2: Eso requiere otro día, ¿eh? Eso sí requiere otro día de radio, ¿eh? Sí, sí, sí. Y luego ya para un poco para desestresarte es cuando ya te dedicas a lo de tirar el arco, ¿no?
4: Pues sí, pero os voy a reconocer un problema. El tiro con arco no sirve para relajarte. Eso es un mito. Tú vas al tiro con arco y como no estés relajado, como no vayas ya relajado, olvídate. Es decir, tú vas a cosechar como vayas. Si vas tenso, las flechas se van por arriba, por abajo. Pero como vayas relajado, que es un deporte muy psicológico, muy mental, entonces puedes tener uno de los mejores días de tu vida. Pero bueno, hay gente que lo intenta relajarse tirando con arco, pero yo no lo recomiendo. Sales más frustrado que otra cosa. Pero vamos, sí, claro, es una actividad que complementa muy bien el día a día de, ¿no? Bueno, de la tecnología, por supuesto.
0: Oye, pero ¿y las pruebas ahí cómo son? ¿Son a caballo disparando? O sea, claro, nosotros, yo si pienso en competiciones con arco, pienso en los Juegos Olímpicos, ¿no? Lógicamente, ¿no? Que son, claro, una diana y hay todo mucho silencio, mucha concentración.
2: Unos arcos súper tecnológicos también.
0: Claro,
2: ¿no?
0: y si son juegos nómadas, yo poco menos que pienso que en los apaches ahí disparando con el arco a presas en movimiento.